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3: ¿Cómo les va? Muy buenas noches, bienvenidos, 20 horas con 3 minutos en este martes, 2 de junio. El lunes ya pasó, Roberto Enrique Vallejo, ¿cómo le va?
4: ¿Qué tal? Gusto saludarte. Fíjate pegado.
3: El lunes se llevó a los maritos, parece, ¿ah? ¿Eh? A ver ahí. Se llevó a los. No, pero en todo caso.
4: Un muchacho joven.
3: Nuestro compañero, sí.
4: A que veas, nadie está libre.
3: Mario Álvarez, los
4: después
3: dos.
4: Después a uno lo bromean por veteranito, viejo. Y aquí estoy. Exacto. Como un roble.
3: Exactamente, Mario Vera y Mario Álvarez son dos compañeros de Bio Bio que están enfermos, están recuperándose, hay que cuidarse, pero uno...
4: De juguete.
3: Aunque muchas veces quiera cuidarse, está en el aire y se lo contagia. Bueno, por eso que se recuperen pronto. Por eso pasó el lunes, Roberto, ya estamos a martes.
4: Sí, y novedades interesantes para el día.
3: ¿Para empezar?
4: Sí.
3: ¿Nos vamos a Quilín?
4: Vamos.
3: ¿Sabe quién está en Quilín, la sede del fútbol?
4: Él.
3: Gran Benjamín Rojas. Benja, buenas noches.
5: Muy buenas noches, Diego. Buenas noches, Roberta. Ahí el Roble dijo, ¿cierto?
3: Ahí se está, escucha bien. Sí, sí. Usted le encanta saludar.
4: ¿En acaso tiene alguna duda de
5: no,
4: eso?
5: Ah, ya.
4: Qué bueno.
3: Está bien fuerte como debe ser. Benjamín está a pie de cañón, ahí de un lado a otro. No se nos enferme, sí.
5: Oh. No vengo saliendo, ya estoy casi recuperado.
3: Ya viene saliendo.
4: Mira.
3: Esperemos que no caiga. Ya. Benjamín, está en la NFP.
5: Correcto.
3: Cuéntenos. Ya algo adelantó en radiograma, pero es bueno remarcarlo a gente que nos está siguiendo ahora en el resumen deportivo.
5: Sí, correcto. Ahora se está celebrando el Tribunal de Disciplina, donde se toman las decisiones respecto a las sanciones que ocurrieron en las fechas, en este caso de la fecha 14, pero algunas decisiones que quedaron pendientes de la fecha 13, por ejemplo, y de la que estamos hablando, y por la razón de la que estamos acá, es la situación que ocurrió tras el partido entre Colo-Colo y Universidad Católica, ya en el Estadio Claro Arena, esa riña que ocurrió al finalizar el partido, donde en el informe arbitral de José Cabero se identificó a 4 jugadores, 2 del local y 2 del visitante, que participaron activamente en ese suceso. En Colo-Colo, centrales son los que están involucrados, Joaquín Sosa y Javier Méndez, quienes estaban acá en la NFP declarando. Ya salió Javier Méndez, lo veo ahí a lo lejos, no nos podemos acercar, eso sí. Y Joaquín Sosa está adentro. Por parte de Católica es el arquero titular, Vicente Bernedo, y el central que ha estado rotando últimamente, Daniel González. El último fue Vicente Bernedo. Lo que se va a definir hoy es la sanción. Recordemos que esto fue conocido tras el partido, entonces no hubo ninguna sanción, bien digo, por parte del árbitro de ese partido, chicos.
3: Sí, a ver, nosotros lo hemos comentado, Roberto estuvo comentando ese partido,
4: sí.
3: ¿No? Aquí hay dos jugadores que increíblemente ni siquiera... fueron citados, que fueron Diego Valencia, perdón,
5: Johan Valencia
3: y Claudio Aquino.
4: Que fueron los primeros que se...
3: Exactamente, se ellos empezaron a tomarse golpe de puño, sí. Combo, como usted prefiera llamarlo. Y ellos no estuvieron ni siquiera citados por, como se lo denomina, por el escritorio, por el tribunal, de oficio.
4: De oficio.
3: De oficio, de oficio, esa es la palabra. Ni siquiera fueron citados de oficio. Partamos por allí. Porque tuvieron más de una semana para hacerlo y no lo hicieron. Es decir, no sé si les... Benjamín, no sé si pasó colado esto o qué, pero es increíble que se hayan salvado después de ese episodio tan lamentable que han mostrado, como Bernedo, González, que también está en la trifulca, Sosa ni hablar, Sosa tiraba como buen uruguayo, ahí están los dos.
4: Bueno, no, pero no solamente ellos, hubo más que estuvieron tirando manos.
5: Sí. Y no son los jugadores.
4: Y no son todos identificados. Ahí se recuerda de Ferrada, que tiró agua, que es el kinesiólogo.
3: Sí.
4: Pero estos dos que tú nombras, sería bueno preguntarle a quien dé a conocer el informe de las sanciones, por qué, no, por oficio, no se incluyeron. Si ellos tuvieron la oportunidad de ver las imágenes completas de la pelea.
3: Sería bueno, si es que habla alguien, no sé.
5: Sí, en rigor habrá vocería tras esta reunión en el Tribunal de Disciplina. Todavía no se sabe si será el vicepresidente, o sea, el presidente o uno de los secretarios de este tribunal. Se tiene que definir. En relación a lo de Johan Valencia y Claudio Aquino,
3: sí.
5: Es que no los... no fue José Cabero quien lo identificó.
4: Sí, no, pero él pudo haberlo dado, porque está permitido que ellos vean imágenes, claro, para completar su informe.
3: Estamos de acuerdo, incluso el tribunal lo podría citar de oficio también.
4: Claro,
3: lo hizo.
4: Por eso, pero mal el árbitro que no lo incluyó, porque él vio las imágenes.
3: Exacto, o sea, yo creo que igual no está mal la preguntita,
5: ¿no? Sí, no, claro. O sea, vamos a preguntar, porque no nosotros igual nos preguntamos lo mismo. De hecho, más que Daniel González, nosotros considerábamos que fuera Johan Valencia.
3: Es que Johan Valencia, claro, estaba en
4: con Aquino.
3: En la riña, claro.
5: Ahí vienen saliendo todos los jugadores. Viene Daniel González y Vicente Bernal. A ver si podemos hablar con ellos.
3: A ver. Ahí está Benjamín Rojas, sede de la NFP, en vivo, en directo.
4: ¿Cómo les fue, chiquillo?
3: A través de la radio. No, espera, está gestionando. Espera que a ver si habla algún jugador. ¿Bernedo o González?
4: Va saliendo
3: la están preguntando.
4: Puerta cerrada.
3: Ahí está. Está gestionando justamente aquello. Son futbolistas informados por José Cabero. Recordemos, son los dos jugadores de Católica, ya declararon ante el tribunal.
4: Bernedo fue el que comenzó riña por el otro lado.
3: Bernedo estaba,
4: estaba buscando a quién tenía para golpear. Y él fue encima de todo. Sí. Además que se notaba por el 1.80 que tiene, era notoria su presencia.
3: Por suerte, después del partido con Boca Juniors estuvo más calmado.
4: Sí, por
3: suerte. Mandó una que pudo terminar en gol. Pero bueno, ese tema aparte, pero igual no tuvo mal partido. Benjamín.
5: Sí. Espera un segundo, Diego.
3: Sí, estamos en vivo, en directo, claro. Lo esperamos porque está gestionando ahí con los futbolistas. Vamos a ver si hablan o no. Vicente Bernedo y Daniel González. Y también luego los jugadores de Colo-Colo están los dos. Está Joaquín Sosa, lo decía, y Javier Méndez.
4: Javier Méndez.
3: Sí, que son los dos centrales.
4: Es suplente.
3: Que es suplente, pero...
4: Pero que igual se metió en la riña.
3: Exacto.
4: Porque ahí son todos choritos, pues todos vamos a defender.
3: No, obvio. Pero,
4: hombre,
3: una
4: mayores,
3: posible suspensión
4: ya
3: de Sosa podría ser tranquilamente él el reemplazante.
4: Ah, claro.
3: Pero no. Yo creo que Méndez ya, me parece, ya acaba cumpliendo. Ya, no, o sea, cumpliendo en el sentido de que no jugaron nada.
4: Entonces, no, increíble.
3: No,
4: ¿para
3: no
4: qué
3: puede
4: lo trajeron?
3: Tener un futbolista, claro.
4: Un extranjero. Te
3: ocupa cupo de extranjero sin jugar. Oye, o sea, eso no es aporte. Sosa sí. Sosa sí.
4: ¿Qué pasa si sancionan a Sosa y sancionan a Méndez? Quedaría
3: Villagra.
4: Villagra con Vidal.
3: Sí, pero habría que ver uno más.
4: Claro, porque
3: tiene que haber un central zurdo, ya tendría que recurrir un juvenil. Ya tendría que recurrir a un juvenil.
4: O a Rojas pasarlo de central y colocar a Fernández como lateral.
3: Y sí, bueno, ahí eso habrá que ver lo que dice Fernando Ortiz.
5: Diego,
3: sí, te escuchamos.
5: ¿Sí? Perdón, sí. Pudimos hablar con los jugadores, obviamente, por razones para poder hablar con ellos, me pidieron sin micrófono. Ya declararon ellos, fueron los primeros en ingresar, me dijeron que fueron 5 minutos, fue súper corto. Y ahora entraron los de Colo-Colo a declarar. Va a ser la misma dinámica, entraron primero los de Católica por ser locales. Ahora, pudimos hablar con Daniel González y él estaba igual de sorprendido que nosotros. Dijo, es raro que me hayan llamado a mí y no a Johan.
3: Ah, por lo menos ve, sí, ahí
4: bueno,
3: está.
4: Claro, está
3: lo hace fuera del aire, por supuesto, sí. Pero bueno, ahí lo confía a los periodistas presentes allí. Son muchos periodistas, me imagino, ¿no, Benjamín?
5: Habemos 4.
3: Ah, no tanto, yo pensé que más, mira. Bueno,
5: sí.
3: Pero entonces iba a haber vocería de parte del tribunal.
5: Correcto.
3: Eso sí. O sea, uno entiende que tampoco los futbolistas de Colo-Colo van a hablar.
4: No
3: pueden, ¿no? Bueno, ahí lo esperamos, Benjamín.
5: Sí, quiero...
3: Porque están declarando ahora, ¿no?
5: Añadir, claro, sí. Que Dani González lo que dijo es que él no entiende por qué lo llaman a él si él no participó, básicamente. Él no está diciendo, no, tendrían que haber llamado a Johan, por si acaso, por si se había entendido mal.
3: Bueno, pero sí, igual, a ver.
4: pero
3: hemos visto a todos ahí, en la trifulca hemos visto a todos ahí.
4: Sí, pero
3: o
4: no,
3: sea, yo no,
4: lo
3: seguí,
4: no lo destacamos a él como uno que golpeó.
3: No, exactamente. Si tú me dices, aquí primero a Johan Valencia, sí. Claudio Aquino, eso de partida. Y luego a Bernedo, sin duda, con Sosa. Bernedo con Sosa también. Y ahí apareció Méndez también, y en el informe de Cabero. A ver, Cabero no se la va a inventar tampoco, Benjamín. Si
4: bueno,
3: está Daniel González por algo, o sea que tampoco es Carmelita Descalza, Daniel González, con todo el respeto que le merece ahí en el diálogo que ha tenido, ¿no?
5: Pero va en relación con lo que dicen ustedes, que hay protagonistas que estuvieron y que generaron la situación, que no han sido llamados.
3: Sí, bueno, pero después entraron todos.
5: Sí,
3: y si Cabero ve que Daniel González tira un manotazo, aunque sea al aire, es un intento de agresión. O sea, está, sí, está en todo su derecho en informarlo.
4: Así es.
5: Ahora los jugadores de Católica se van a retirar. No les dijeron nada con respecto a la sanción. Así que ellos van a conocer mañana cuál es su situación. Nosotros nos enteraremos hoy cuando salga el Tribunal de Disciplina.
3: Bueno, listo entonces. Benjamín, yo creo que igual va para un ratito más, ¿eh?
5: Sí.
3: Para un ratito más. Si usted ve que hay algo importante como para poder marcar... Por supuesto, líneas abiertas, interrumpimos.
5: Siempre. Por supuesto, líneas abiertas.
3: Gran trabajo, Benjamín Rojas, ahí, en Sonido Digital.
5: Buenas noches.
3: Sí, señor. Un abrazo, Benjamín Rojas. Oye, compañero de Bernedo y González, hoy, Juan Francisco Rosell, pasó por la sala de prensa allí en el Claro Arena, y hizo una autocrítica interesante, pues juega poco. Rosell juega poco. Y si hay un jugador, y esto es verdad, me lo dijo un colega hoy, si hay un jugador que se siente cómodo al lado de Rosell es Palavecino. Palavecino, cuando mejor juega es cuando está Rosell en cancha. No sé si tú lo has apreciado.
4: Por la movilidad que tiene.
3: Probablemente, pero obsérvalo cuando te toque el partido de Católica, Roberto.
4: Pero son muy pocos lo que hemos visto entonces.
3: Y poquito, sí, claro, lo poquito que hemos visto. Pero igual viene
4: en el último partido fue
3: el
4: más.
3: El último, sí, eso te iba a decir. Me gustó, sí, el último partido. Bueno, pero habló Rosell, a ver, la autocrítica por su suplencia.
0: Me lo tomo con tranquilidad y creo que lo más importante es que siempre me he mantenido positivo, alegre, juegue o no juegue. Y ahora que me ha tocado, lo he disfrutado. También siento que por ahí me he mostrado un poco más, he jugado un poco mejor. He subido mi nivel, así que también muy contento por ese lado.
4: Claro, si se anota gol, mejor todavía. Pero él tiene el infortunio que es el suplente de San Pedro. Que claro, no lo van a sacar nunca. Y él tampoco va a salir por sí mismo.
3: Roberto, me estoy riendo porque aquí el amigo Andrés Valdivia nos envía un fotomontaje.
4: A ver.
3: Se agarraron a combo varios, nos pone punto suspensivo. Y está su imagen en la mía. Boxeando. Extraordinario. Grande Andrés, nos hace reír en todo caso. ¿Y qué fue de Aquino y Valencia? Nada, nada. El amigo que nos pregunta por aquí, nada. No lo han informado. Ahí lo vamos a consultar. En todo caso, la NFP con Benjamín. Pero por ahora, nada. Más 569-9200-7888. Ya hablamos de la selección. Nos vamos antes a la pausa. 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
3: 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Vamos a la pausa y enseguida selección. Se juega Chilangola no, es Chile con el Congo, ¿no?
4: Sí.
3: Angola no está en esta película.
4: República Democrática,
3: República Democrática del Congo. Debiera jugarse en la línea de la Concepción. Ciudad que está muy cerquita de Cádiz, que pertenece a la comunidad andaluza.
4: Eso es.
3: El tema que en la comunidad andaluza es que no. Acá, congoleños no angoleños, congoleños no.
4: Pero es extraño.
3: Muy
4: porque,
3: extraño.
4: Porque Congo juega mañana con Dinamarca ante 17.000 personas en Bélgica.
3: En Bélgica. Ante 27.000,
4: dijo Correa. Están entrenando en Bélgica. Nadie ha dicho en Bélgica y ha reclamado porque están entrenando ahí. Y ya. Ahora tienen que jugar este partido y se va a llenar el estadio.
3: Tú... Debatimos después de la pausa, escuchamos incluso voces, ahí estuvo hablando Felipe Correa, también jugadores de la selección chilena en Portugal a esta hora.
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3: Sí, a ver si podemos tener a Roberto Rojas en Rancagua ahí con el tema de O'Higgins Boca. A ver si está, justo va a entrenar ahora, pero dos segundos, no hace nada. Roberto, a ver si podemos compartir algo de información. Mientras vamos con la selección chilena. A ver, ¿qué fue lo que pasó? Lo explica Felipe Correa, porque esto surgió a primera hora de hoy, que ya era el mediodía, pasadita, la primera hora de la tarde en Portugal. Felipe Correa decía lo siguiente, gerente de selecciones nacionales.
7: Hay una notificación por parte de la autoridad española respecto del partido, de las condiciones que estaban fijadas, que era un partido con público. Es un tema en desarrollo. En este minuto estamos en contacto con la autoridad, estamos en contacto con la Federación del Congo, con el agente del partido, evaluando distintas opciones. Mañana el Congo juega un partido amistoso en Bélgica con Dinamarca con 27.000 personas. Entonces, los jugadores del Congo, de toda la selección, ha estado en Europa y ya tienen todos los test respecto de esta aprehensión que hay respecto de esta enfermedad.
3: Sí, brote ébola. De ébola, que en este caso ocurrió en ese país, pero es verdad lo que dice Correa, lleva muchas semanas ya fuera.
4: Bueno, decir que la mayoría país juega en Europa.
3: Europa, claro.
4: Y los pocos vinieron desde Congo, es verdad. Lo enviaron desde allá a terminar de practicar acá en

0: a esa opción. Sería jugarlo en otro lugar de España o en algún otro sector. Está en pleno desarrollo esto, todavía estamos a una semana, estamos trabajando en el tema, esperamos que se resuelva. Si ya lo hablamos con la Federación del Congo, las dos partes estamos disponibles para jugarlo si es necesario sin público, porque el objetivo de esto es preparar la competencia para ellos para el Mundial y nosotros tener una instancia competitiva.
1: No, y aquí lo más llamativo es que Chile, que tiene esos jugadores que van a enfrentar y se van a rozar con estos jugadores de Congo, no ha dicho nada. O sea, va a jugar, está dispuesto a hacer la
2: competencia. Porque ellos tienen la seguridad ya con la gente del Congo que está todo ok.
1: Bueno, pero está bien. ¿Y por qué en España o está haciendo esta, la famosa de los políticos de aprovechar el momento para darse a conocer? Es como pasa en Chile, que cuando parece que no pasa nada, pero ahí apareció el jefe comunal que ya hace un escándalo y todo el mundo le pregunta y aparece por los medios. O sea, de algo que es absurdo.
2: Si las autoridades belgas, en todo caso, dejaron entrar y van a jugar la Copa del Mundo. El Congo va a jugar la Copa del Mundo, va a entrar a Estados Unidos.
1: Pero por eso no hay ninguna razón.
2: Sí, muy raro todo aquello. Bueno, ahí está la tercera alternativa, entonces. Jugarlo, que se reconfirme el partido, cambien de opinión las autoridades, en este caso de Cádiz. En realidad de la comuna
1: de la línea de Concepción.
2: De la línea de Concepción, de Cádiz, de la comuna andaluza, que cambien de opinión, se juegue con público, que se juegue sin público, lo confirmaba Felipe Correa, o que se cambie de sede, cambiarlo a otra ciudad, a otro estadio, de España,
1: Lo pueden llevar a Suecia y yo te aseguro
2: que lo llena de chileno.
1: Lo llena de chileno ahí.
2: Claro, en Suecia.
1: Porque hay 10.000, 15.000.
2: En Suecia. Yo estuve en Göteborg cuando jugaron Chile y Brasil, el 4-0 fue, ¿no?
1: Así es.
2: Con Nelson Acosta. Con Nelson Acosta de técnico, el 4-0 lo relaté yo en esta radio. Recuerdo, en Goteo, ¿esto cuándo fue?
1: Hace rato. Pero la cantidad de chilenos que había.
2: 2008, si mal no recuerdo. 2008, 2007, 2008, por allá.
1: No estaba Bielsa todavía.
2: No, era Nelson Acosta. De hecho, yo viajé de vuelta, yo vivía en Valencia, viajé con Matías Fernández, porque él estaba en Villarreal en ese momento. Viajamos juntos, estuvimos hablando, muy bueno. Y era ese estadio Göteborg, el Ulevi, estadio de Göteborg, parecía cualquier estadio de Chile.
1: Lleno.
2: Todo rojo, un puñadito de camiseta amarilla. Y con Ronaldinho se lo dio en ese partido, sí. Bueno, ahí está. Voces de los jugadores, Roberto Quina hablaron hoy, Tomás Guiller, el portero ex Católica, hoy en el Montreal, y Clemente Monte. Guiller, la competencia con Vigorú y Cortés, esto es interesante. Ayer probó con Cortés, hoy ya probó con los otros, no da todavía ningún tipo de adelanto. Nico Córdoba del equipo titular, ni siquiera el portero ni nadie, para el partido del sábado. Veremos si mañana entrenamiento hay más novedades. Esto dijo el portero, el ex formado en Católica.
3: Lo positivo, creo que hoy en día hay tres arqueros de alto nivel en la selección, tres arqueros que están jugando afuera y eso es muy positivo. Brian lo está haciendo muy bien en su club, Lones también, y a mí me toca evolucionar y creo que he ido evolucionando de muy buena manera en el equipo en el que estoy. Cada uno sabe el nivel de exigencia que te exige la selección. Venir para acá es una responsabilidad y un nivel de competitividad alto y cada uno sabe que debe exigirse al máximo para poder estar.
2: A ver, los tres porteros vienen atajando, esto es importante, porque muchos jugadores de la selección, de esta selección chilena, no vienen jugando en sus clubes. Guiller viene jugando en el Montreal seguido, Vigorú ni hablar en el Swansea, y también Brian Cortés en el Argentino Juniors. ¿Quién tiene que ser el portero para este partido ante Portugal? Amistoso crees el más fuerte, ¿eh?
1: Cortés.
2: Cortés.
1: Sí.
2: Por eso empezó probando con Cortés ayer Nico Córdoba.
1: Sí, o sea, no hay duda, yo lo encuentro más que Vigorú. Me da más confianza.
2: Pero el portero de Córdoba hasta aquí siempre fue Vigorú.
1: Sí.
2: Sobre Guiller. Sí. O sea, incluidos los dos últimos partidos de eliminatoria donde Chile no se jugaba nada. ¿Recuerdas tú?
1: Pensaba que a Guiller, además por la edad, porque tiene ya superando los 30, y Guiller tiene un futuro tremendo.
2: Claro. Bueno, entonces hay que ver por quién se inclina. Es interesante ver para este partido con Portugal el sábado. ¿Por cuál de los tres? Entiendo que Guiller parte
1: tanto,
2: de atrás.
1: Todavía por delante para la próxima clasificatoria. Queda tanto que da lo mismo.
2: Es que, pero si tú ya ves que siempre Vigorú va siendo el titular para Nico Córdoba.
1: Y si se cambia el técnico.
2: Claro, ese es un pequeño detalle. Es verdad, Roberto. Clemente Montes, ¿sabe la posibilidad para? Este es un jugador que quiero ver. Queremos ver todo, Roberto. Vamos a ver cómo se desempeña ante una selección muy calificada como es la selección portuguesa, que no sé si va como candidata uno a ganar el Mundial, pero está dentro de las candidatas.
1: Sin duda.
2: Entonces, este jugador, buen semestre en la Católica, buen semestre a nivel nacional e internacional, hay que decirlo, Clemente Monte dice lo siguiente.

0: una oportunidad muy linda. Yo creo que se viene al momento que estoy viviendo y nada, aprovechar esta instancia y agarrar más confianza para pa mantenerse aquí en la selección. No, una oportunidad de mostrarse, de seguir afianzando un poco a las selecciones a nivel internacional y porque está un poco al debe, así que nada, eso.
1: Dice un amigo Leonardo por aquí que la República Democrática del Congo fue colonia de Bélgica alguna vez. Fue colonia belga.
2: Esa relación.
1: Sí, colonia belga. ¿Será, no es extraño que jueguen, practiquen con ellos? Juegan allí con Dinamarca, que Dinamarca no clasificó, ¿no? Al Mundial. Interesante, Leonardo, la apreciación. Gracias por escribirnos a más 569-9207888. Parecía ridículo, dice otro auditor, pero no me acuerdo cómo se jugó en el COVID en la clasificatoria. Quizás sea bueno recordárselo a los españoles.
2: Sí. Al revés, ahí estuve al borde. Todo así muy casi encima del momento difícil, hubo partido.
1: Bueno, si se retrotrae a todos esos lineamientos que hubo en esa época, en 2020, hace 6 años atrás.
2: Los jugadores no se ponían de.
1: Este partido debiera jugarse a puerta cerrada.
2: Claro, pero es extremo.
1: Así fue en pandemia.
2: Porque no hay una pandemia, aquí no es pandemia. Aquí no está Europa con ébola, no pasa nada, o sea, si vas a jugar
1: claro,
2: mañana.
1: Si tú me dices que la comuna de Andalucía tienes, no sé, 300, 400 casos de ébola, allí ya la historia sería diferente.
2: Podemos conversar, pero no es así.
1: No sé qué es lo que...
2: Yo te insisto que, el político está sacando puntita al lápiz porque le están haciendo 40 entrevistas como nunca antes. Sabían que existía la línea de Concepción. Nadie. Tú preguntas.
1: Sí, son autoridades regionales en este caso, comunales.
2: Comunal, sí. Pequeña. Oiga, ¿usted conoce la línea de Concepción?
1: Primera vez que la escucho. El estadio es mucho más chico. El estadio es similar a, por lo que vi allí, al de Calama, por ejemplo, una cosa así, claro. al Zorro del Desierto, ¿no? El estadio no tiene doble bandeja, 12.000
2: personas. Sí,
1: muy pequeño. Bueno, vamos a estar atentos a aquello. Roberto, nos queda una pausita, nos vamos a la misma y enseguida escuchamos a un presidente de la Asociación Uruguaya de Fútbol. ¿Qué pasa con De Arrascaeta? ¿Se queda sin Mundial? Ya se lo contamos. 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Mario Vera, editor de prensa. Despertino, me decía, estoy con frazadita. Hasta arriba. Corre, que te corre, ya volvemos.
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1: Estamos en fecha FIFA, Roberto, ya desde el fin de semana pasado, ya que vienen jugando selecciones, algunos aprovechan a jugar 2, 3 partidos, los últimos antes del Mundial, que empieza el otro fin de semana. Ayer, por ejemplo, ganó Colombia, en el Campín le ganó Costa Rica, Noruega venció a Suecia. Chile, si hubiese pasado el repechaje, le tocaba a Noruega el primer partido del Mundial.
2: Oh. Oye, Tomás Tuchel, que es el técnico
1: de Inglaterra.
2: Sí, sí. Se está quejando ya del clima que van a encontrar, o sea, que ya encuentran en Estados Unidos. Dice, Inglaterra no está habituada a vivir con este clima. Y el calor es, pero...
1: Sí, bueno, depende de la zona, porque, por ejemplo, la selección argentina está en Kansas. Kansas tuvo un tornado, no llegó a ser tornado, pero...
2: Hay de todo.
1: Arrasó con todo Kansas. Allí donde, bueno, según la zona donde vaya Tuchel, no se queje
2: creo
1: demasiado.
2: Que está en Florida.
1: Ah, en Florida, sí. Miami. West Palm Beach. Que no se queje Tuchel, que ahí está también cuestionado. Oye, de Arrascaeta, lesión en el entrenamiento de hoy, uno de los últimos antes que viaje a Uruguay, al Mundial. ¿Qué pasa? Algunos hablan de desgarro. Si es desgarro, adiós, out. Esto dijo Ignacio Alonso, presidente de la Asociación Uruguaya de Fútbol.
10: Sí, esa es la información que tenemos y las próximas horas tendremos alguna ampliación. Así que por ahora es la misma información que tienen ustedes, que la que surgió del entrenamiento.
11: ¿No se ha constatado que es un desgarro?
10: Aún no, oficialmente no hay nada. Más allá que confiamos en que no va a ser obstáculo para que esté en el Mundial. Ojalá que así sea, pero todavía no tenemos la confirmación.
1: Bueno, de Arrascaeta es titularazo, sí, titularazo en la gran figura.
2: Que Messi tuvo una contractura, sí, en el último partido y se hablaba que a lo mejor era...
1: No, mira, hay tres jugadores titulares de Argentina. Emiliano Martínez, que se lesionó, entiendo, la final con el Aston Villa, esta última con el Friburgo. Messi, y hay uno más, uno o dos más, que están ahí entre algodones. Y de hecho dicen que no va a jugar ninguno de los dos amistosos, vienen dos amistosos.
2: Pero
1: para
2: no
1: Argentina.
2: Es desgarro. Son contracturas.
1: No hay información oficial sobre... No. Y si es desgarro, te la van a esconder, Roberto.
2: No, ¿y por qué no lo cambian?
1: A Messi lo va a esperar hasta lo último.
2: No, Messi, sí,
1: por más que lo lleve y no juegue en los tres partidos, sí, de grupo.
2: Va a estar él.
1: Olvídate. Lo que pasa es que no te van a decir, mira, tiene un desgarro.
2: No.
1: Te la van a adornar y no te van a dar información. No, olvídalo. Oye, mira, y antes que nos vayamos, Roberto. Roberto Rojas, mañana vamos a tener un informe de él de Rancagua.
2: Ya.
1: O'Higgins quiere jugar el partido con Boca en el Teniente.
2: Sí. Presentó a la Conmebol para que...
1: Para jugar. Vayan a y está calizar. Firme en esa postura. Bueno, ¿qué peso tendrá O'Higgins en Conmebol? Porque Conmebol aún no ratifica ese partido.
2: Pero hay excepciones.
1: Es partido de vuelta, ¿eh? Hay excepciones.
2: Porque
1: exactamente.
2: La regla es 20.000.
1: Exacto. Por regla no da. La dimensión.
2: Pero hace excepciones de acuerdo a algunas consideraciones.
1: ¿Qué peso tendrá la dirigencia de O'Higgins? ¿Qué ha ofrecido O'Higgins en cuanto en materia de seguridad? Porque no es lo mismo Boca Juniors, con todo respeto, que mi querido Lanús.
2: Sí.
1: La gente que mueve es totalmente diferente, 10 veces más.
2: Pero en la Católica estuvo en un buen comportamiento.
1: Por eso, está bien. Pero había muchos hinchas chilenos que fueron por Boca Juniors, Roberto.
2: Ah, sí.
1: Sí.
2: Te puede pasar
1: sí.
2: lo mismo.
1: Sí, acá. Sí. Y acá puede pasar lo mismo, exactamente. ¿Qué cantidad? ¿Cómo podría ser el plan de seguridad? Hay que verlo, Roberto.
2: Digamos, en el tenis, ¿sí? Ya clasificado a Mencik, el checo,
1: sí,
2: le ganó a Fonseca. Y entonces va.
1: Cayó Fonseca, el último sudamericano.
2: ¿Qué te parece? A las semifinales va a jugar con Zverev.
1: Zverev que barrió con Rafael Jodal.
2: Sí, que va de favorito.
1: Los dos ganaron en 13 seguidos, ahora se enfrentan en semifinales. Los partidos de cuarto mañana, ¿quiere? Ojeda Leasim, ¿le suena?
2: Sí,
1: eliminó a Tavir.
2: Le ganó a Tavir.
1: Va con Fabio Coboli. Ese es el italiano. Y el otro es duelo de italiano nomás.
2: Los Mateos.
1: Berrettini y Arnaldi. Tal claro. cual, Roberto. Y así ahí que... sale la otra semifinal.
2: Hay que ver.
1: Un abrazo, Roberto Enrique. Descanse. Sí. Cuídese mucho. Hay mucho virus dando vueltas, por favor.
2: No, yo no tengo problema.
1: No, Roberto. No. Mario Vera le decía a usted.
2: No,
1: cuídese,
2: sí,
1: Roberto, cuídese.
2: Él,
1: sí.
2: Yo a él tengo él no que decirle.
1: Claro. Cuidado a quien le da beso, exactamente. Estamos en la época de pandemia con el puñetito, ¿no? No va, puñetito. Que esté muy bien. Llega Julio Sánchez en instante hoy en la radio. Que le vaya bien. No.
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1: Buenas, buenas, ¿cómo están ustedes? Muy buenas noches, bienvenidas, bienvenidos. Comenzando este Hoy en la Radio, cerrando este día martes. Martes de intensa jornada noticiosa, donde pasaron hartas cositas. Martes de temas relacionados con política, por supuesto. Martes de recordar, por ejemplo, que en 1953 Isabel II fue coronada reina de Inglaterra. En la abadía de Westminster, ¿así se pronuncia? ¿Lo habré dicho bien? Si no, me retan. Londres. Eso. La reina Isabel, que ya no está con nosotros, fue coronada entonces reina de Inglaterra, la reina Isabel. Un día como hoy, 1953, tal cual, me gusta la música que puso don Rodrigo de la Rosa. Además, en 1941 nació Charles Robert Watts, músico, baterista británico reconocido por haber integrado la banda de rock de Rolling Stone. ¿Qué me dice? Cargado a la música también está efeméride en este día 2 de junio. 2 de junio. Oiga, se nos pasó rapidito el año, ¿eh? Ya estamos en junio.
2: Sí.
1: Ya estamos. Aquí se me perdió. Estaba mirando la fecha. Eso. Ahí está. Y tal cual. Sí, porque según el Día Internacional D.com, donde yo me nutro de muchas de estas informaciones, nos dice que ya estamos a 3 de junio, y no, estamos a 2 todavía.
3: A ver, ¿cuándo pagan?
1: ¿Cuándo pagan? ¿Cuándo pagan? Es verdad eso, ¿eh? A ver, día 2 de junio se conmemora, entre otras cosas, el día número 153 del año. Faltan 212 días para que termine este 2026. Ya estamos pensando en... me está pidiendo mucho, ¿eh? Me está pidiendo mucho para las fiestas patrias. A ver, vean, si yo creo que se puede, ¿eh? ¿Cuánto faltará para las fiestas patrias? ¿120 días ya? A ver, vamos a 2 de junio. Es el día, les decía yo, número 153 del año. Quedan 19 días para el próximo feriado, señoras y señores. Solo 19 días. ¿Qué pasó un día como hoy, 2 de junio? Roma fue saqueada por los vándalos de Genserico. A ver, ¿qué más? Estos datos random que me llegan aquí. 1841. Recepción de Víctor Hugo en la Academia Francesa. En Nueva York, Johann Most es condenado a un año de prisión por unas declaraciones juzgadas como incendiarias e incitadoras al motín que habría pronunciado en el Werkinggemeins Rifle Club de Nueva York. No sé qué estoy leyendo. Ya dejémosla ahí, no, estoy leyendo varias cosas que me aparecen aquí que son datos importantes. Uy, un día como hoy. Gracias a la aplicación que me está salvando. Un día como hoy se retira del fútbol Marcelo Salamelina. Reconocido en Argentina y Italia e ídolo del fútbol chileno. En el 2009, yo estuve en esa despedida, fíjese, en el Estadio Nacional. Mira cómo pasa el tiempo. Y es más, creo tener la credencial que se le otorgó a la prensa ese día. Marcelo Salas Melinao, se retira un día como hoy. Mira. Gran dato, muchas gracias, muchas gracias. ¿Qué más pasó un día como hoy, gente? Más 569-9207-888. Pueden aportar sus mensajitos ayudándonos a las efemérides de hoy. A ver. perdón. Estamos medio tomadito la garganta todavía, ¿eh? A ver. ¿Qué pasó? ¿Qué más? José Miguel Insulza está de cumpleaños un día como hoy, político chileno. 1943 nació.
3: Mish.
1: A ver, ¿qué más estoy mirando por aquí? Ya, eso no me parece, ¿eh? Mira, hoy nació Sergio Agüero también, futbolista argentino. El Kun Agüero. 104 días para fiestas patrias. Gracias, mi querido amigo J. Sánchez, dice. Mira, seré yo, J. Sánchez. 104 días para fiestas patrias. Muchas gracias. José no, soy otra cosa, me quedo. Buen día. Saludos a los adiqueños, dicen por aquí. Hoy, 2 de junio, Italia celebra la fiesta de la República, que es su fiesta nacional más importante, conmemora el referéndum de 1946, en que los italianos votaron para abolir la monarquía y convertir el país en una república. Saludos, dice Enrique. Muchas gracias, Enrico. Un día como hoy, la primera transmisión de radio en Brasil, nos dice Tomás. Es otro Tomás, por si acaso. No, nuestro Tomás. Tomás, un auditor, nos cuenta eso. Gracias. Está lloviendo en Puerto Montt a esta hora. Un día como hoy llueve en Puerto Montt. ¿También? Sí, pues puede ser. Tomás de San Fernando, auditor de hace 12 años de Bio Bio, nos cuenta lo de la primera transmisión de radio en Brasil. Muchas gracias, muchas gracias. A ver, ¿qué nos pasa? Aquí la gente ya está escribiendo como loca, entregándonos parte de los efemérides. Oye, nos llegaron, lo están reportando y los vamos a contar en un ratito más lo que ha pasado con este operativo que se realizó en el aeropuerto internacional por este aviso de bomba que había en un avión, ¿no? No les puedo mandar el video, muchachos. Llegó un WhatsApp aquí. Vamos a ver si lo podemos rescatar para entregárselo a ustedes. Y le vamos a estar contando eso y mucho más. Hacemos la pausa. Son las 20:40. Así comienza hoy en la radio con las pantallas de Bio Bio TV. Estamos por la radio, estamos por YouTube, estamos por todas las plataformas para que nos vea, nos escuche y sintonice junto a nosotros. Hacemos el alto y seguimos.
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1: Bien, son las 20 con 45 minutos. Vamos a comenzar de inmediato respecto a lo que han sido temas de contingencia. Sin financiamiento es letra muerta, dicen los alcaldes que valoran el programa Eriazo Cero, anunciado por el presidente Kast, pero exigen recursos. Lo señalado por el presidente en su cuenta pública trasladó responsabilidad a los municipios para que transformen sitios abandonados en lugares de uso común. De todas maneras, el mandatario dijo que no van a dejar solos a los alcaldes. Faltan recursos para eso, sí, ¿eh? Dice muchos de los ediles que están ahí recibiendo esta noticia, ¿no? Conversamos con Felipe Muñoz, alcalde de Padre Hurtado, lo tenemos en línea. ¿Qué tal, alcalde? ¿Cómo le va?
2: Hola, Julio, ¿cómo estás?
1: Muy bien, alcalde. ¿Cómo toman este anuncio?
2: Tal cual el titular. Sin recursos, en letra muerta. Porque en definitiva, bueno, hay muchas cosas que los municipios hacemos y las hacemos de buena manera, y una de las cosas que generalmente estamos haciendo es tratando de recuperar los sitios de heredados en los espacios públicos. Muchas veces nos encontramos en comunas, sobre todo en las comunas más periféricas, en las comunas rurales, que hay una gran cantidad de sitios heredados, sitios que en algún momento fueron destinados para alguna multicancha, sitios que fueron destinados para el desarrollo de, no sé, un polideportivo, y que por X motivos los recursos no han llegado y los sitios permanecen en eso. Ejemplo de eso, en Padre Hurtado tenemos dos o tres. Y la verdad es que con recursos municipales, y sobre todo diría que más encima los recursos municipales se ven en esta suerte, ¿cierto?, de amenaza con respecto a lo que es la rebaja del Fondo Común Municipal, es muy difícil que los municipios podamos hoy día tomar la decisión de poder recuperar esos espacios y transformarlos en lo que plantea el presidente, que son plazas, parques, que nos encantaría, de verdad. A todos los municipios nos encantaría hacerlo. Entonces, tomamos de buena manera el anuncio, de muy buena manera. En la cuenta pública el presidente dijo que tuviéramos que no nos preocupáramos porque no nos iban a dejar solo en eso. Pero es importante saber a qué se refiere y que eso se materialice en razón de la realidad de transformar, hacer una plaza chica, una plaza, una plaza, no sé, de 400 metros cuadrados, perdón, de 1.200 metros cuadrados, 2.000 metros cuadrados, que es una placita chica, cuesta alrededor de 60, 100 millones de pesos, dependiendo de lo que uno quiera poner. Y eso para los municipios, la verdad es que disponer de esos recursos no es tan fácil. Generalmente nosotros lo que hacemos para poder mejorar esos espacios, que lo hacemos con los fondos que tiene la SUBDER, excepto del programa de mejoramiento de barrio, programa de mejoramiento urbano, en recursos o en proyectos que bordean los 140 millones de pesos. Entonces, insisto, el titular lo dice todo, porque si no hay recursos, esto es una muy bonita iniciativa, pero que en definitiva no se va a poder realizar de ninguna manera exclusivamente por parte de los municipios.
1: Ahora, ¿han podido conversar con gente del Ejecutivo para ahondar en los detalles de esta propuesta y ver también cómo pueden precisamente darle mejor uso, pensando efectivamente, y tiene todo el sentido del mundo el reclamo, de que si no hay recursos comprometidos no sirve mucho esta iniciativa, digamos?
2: No, para nada. O sea, porque una cosa es que destinemos los terrenos, que muchas veces son fiscales, pueden ser terrenos del Servio, de bienes nacionales incluso. Hay terrenos que están heriazos y que son de bienes nacionales. Una cosa es que nos transfieran esos terrenos, que es una de las ideas, ¿cierto?, para poder transformarlo, que es lo que plantea como la idea de la ley. Pero también ahí, claro, vuelvo a mencionar de que no sacamos nada con tener, porque un terreno heriazo que era de bienes nacionales va a seguir siendo heriazo siendo el municipio si no tenemos los recursos necesarios. Más que planteárselo al Ejecutivo como esto es nuevo, nosotros hoy día estamos partiendo, de hecho me arranqué precisamente en la ceremonia de inicio del Encuentro Nacional de Alcaldes que se está realizando acá en La Serena, donde estamos de la Asociación Chilena de Municipalidades, donde estamos los 345 municipios del país invitados. Tenemos una gran convocatoria hoy día de alcaldes y alcaldesas de todo el país acá en la Comuna de La Serena para poder discutir sobre el municipalismo, sobre cuáles son los desafíos, sobre cuáles son las amenazas que tenemos hoy día también frente al tema de las contribuciones y otras más. Y el tema de este plan de sitio de heriazo claramente va a ser una de las cosas que vamos a tocar durante estos días para poder tener una observación directa, pero también consensuada con respecto a cuál es la idea o cuál es la forma en que el municipalismo ve que este plan se pueda llevar a cabo en razón de lo que te planteo, de que sin recursos es prácticamente imposible.
1: Ahora, ¿qué han podido, o ha podido conversar con algún otro alcalde ahí, de alguna forma unificar criterios, ver cómo, qué les parece a ellos también, cómo ha sido la discusión, pre-discusión formal, me imagino que se realizará ahí en el pleno cuando estén reunidos todos?
2: Sí, mañana comienzan los plenos y vamos a discutir varios temas, entre ellos uno va a ser esto sin duda. Así como a priori, muchos, bueno, todos congeniamos lo mismo. La verdad es que conversando, hay algunos que tienen experiencias público-privadas. Yo tengo una experiencia de una recuperación de un espacio público, no un terreno baldío, pero sí un espacio que necesitaba como una manito de gato, como se dice, en razón de una alianza público-privada. Se han hecho en otros municipios, pero la verdad es que no en todas las comunas hay grandes empresas que puedan disponer de recursos a través de la ley de donaciones, ¿cierto? U otras más. Entonces, las realidades de las 345 municipalidades del país son totalmente distintas y diferentes. Entonces, lo importante acá es que, más allá de lo que, claro, de lo que puede decir cada uno de los alcaldes y de las ideas que tenga cada uno de los alcaldes de poder utilizar esos espacios, es la realidad de los recursos que se tienen. Entonces, la visión generalizada, con lo que hemos conversado, así como desde que se anunció esto hasta el día de hoy, es que, en definitiva, es inviable poder hacer un plan como este, o sea, que ese plan sea exitoso, en razón de que no existan los recursos necesarios, quizás a través de, insisto, o la subdere, o una inyección directa a los gobiernos regionales, no sé cuál va a ser la vía, pero en definitiva se requieren recursos importantes para poder desarrollar un programa como este.
1: Me imagino también quizás preparar alguna declaración y ver también cómo pueden juntarse y pueden plantearle esto al Ejecutivo, ¿no?
2: La idea de este encuentro es precisamente acordar ciertos criterios en razón de un documento que emane de este encuentro de todas las alcaldías del país representadas por la Asociación Chilena de Municipalidades en razón de diferentes temas. Y este creo que no va a ser la excepción, porque no es primera vez, ojo, que a los municipios llegan leyes, ¿cierto? Que tenemos que aplicar, pero que vienen sin recursos. Una de esas, por ejemplo, la ley Cholito, cuando se lanzó. Sí. Que se nos pidió a todos los municipios que esterilizáramos, se nos pidió a todos los municipios que chipeáramos, pero los recursos no estaban. ¿Y quién se tuvo que hacer cargo? El gobierno regional, en el caso de Santiago. Hizo un programa, cuidado con el perro, etcétera, pero al final llegan leyes, la misma ley de seguridad municipal. Tiene sin recursos. Entonces, es importante escuchar a los municipios cuando se quiere plantear una reforma o se quiere establecer una norma que regula, en este caso, los sitios de heriazos, que, insisto, nos parece muy bien, pero que no va a tener asidero en la realidad si es que no tiene los recursos necesarios para poder llevarse a cabo.
1: Sin duda que sí. Felipe Muñoz, alcalde de Padre Hurtado, junto a nosotros conversando en esta noche respecto a este tema, ¿no? Que ha sido uno de los tantos anuncios que se han planteado y que se han analizado producto de esta cuenta pública. Muchas gracias, alcalde.
2: Bueno, Julio, un abrazo, que esté muy bien.
1: Que esté muy bien, un abrazo. Bueno, ahí está, ¿ves? Se me anduvo escapando el micrófono. Ahí está, el alcalde, un tema que ha generado ahí repercusiones. Vamos a estar atentos a cómo evoluciona este tema. Sin duda, ¿no? Tiene todo el sentido del mundo ver de dónde van a salir los recursos para poder implementar un proyecto que es noble en su iniciativa, tiene una función muy necesaria, urgente, además, con todos los sectores que están abandonados, muchos de ellos heriazos que se han transformado en antros de delincuentes, de incivilidades, a propósito, perdón, que se ha estado hablando de aquello. Ahora el tema es cómo se reutilizan, se utilizan esos lugares, pero ¿de dónde salen los recursos? Y esto no se hace gratis, ¿no? Hay asesoría, hay acompañamientos, está la subdere que va a empezar ahí también a tener un papel más importante respecto a el desarrollo de futuros proyectos, por ejemplo. Tiene todo el sentido la inquietud que han planteado algunos alcaldes, como también tiene mucho sentido lo que se ha planteado por parte del Ejecutivo de tomar medidas ya con este tipo de sitios. Así que le vamos a estar contando cómo avanza, mi querido amigo. Vamos a las canciones, vamos a escuchar una musiquita y seguimos junto a ustedes. Estamos haciendo el Hoy en la Radio, comenzando esta noche de día martes, junto a ustedes, a Cambio. ¡Let's go!

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3: ¿Cómo están? Muy buenas noches. Bienvenidos y bienvenidas al Informador de las 21 horas. A partir de este momento, Bio Bio TV está autorizado para emitir programación para mayores de 18 años. La radio pudo acceder a un borrador de la acusación constitucional en contra del exministro de Hacienda Nicolás Guerau. Cristóbal López con la información.
4: Sí, la radio tuvo acceso a un documento que es parte de los borradores que intercambia el Partido Nacional Libertario con el Partido Republicano para la acusación constitucional en contra de Nicolás Guerau. En este documento se acusa la posibilidad de una supuesta infracción a la Constitución y a las leyes que regulan la administración financiera del Estado, todo ello acusando que existirían errores fiscales, omisiones y una deuda oculta por más de 10.000 millones de dólares. Este documento está sujeto a cambios, fue redactado por parte del Partido Nacional Libertario y ahora va a ser intercambiado con el Partido Republicano a modo de poder entregar un solo documento de acusación constitucional. Son 4 capítulos que cuenta en una primera instancia, pero serían 2 más los agregados por el Partido Republicano y también podrían existir modificaciones por parte de la UDI, debido a que hoy día el presidente del gremialismo, Guillermo Ramírez, aseguró que para contar con las firmas de la Unión Demócrata Independiente, ellos tienen que tener acceso al texto y poder modificarlo. Bio Bio, la radio.
3: Y en desarrollo se encuentra la reunión entre la UDI y el presidente José Antonio Kast en el Palacio Presidencial de Cerro Castillo. Fabián Corrotea, desde Radio Bio Bio en Valparaíso, nos informa.
5: Claro, nos mantenemos a las afueras del Palacio Presidencial de Cerro Castillo, en la comuna de Viña del Mar, en donde ya se encuentra en desarrollo la reunión de parlamentarios de la bancada del Partido Unión Demócrata Independiente con el presidente de la República, José Antonio Kast. Cabe recordar que fueron los propios diputados y diputadas del gremialismo quienes solicitaron esta reunión con el mandatario de nuestro país, luego de su primera cuenta pública realizada ayer el lunes en el Congreso Nacional, y hoy es el de desarrollo entonces de esta reunión con los parlamentarios de la UDI específicamente y el presidente Kast. Fue la diputada Flor Weisse la última en llegar hasta el Palacio de Cerro Castillo, y luego de su arribo entonces se dio inicio a esta reunión, en donde, según las fuentes de la radio, podría durar hasta las 10 de la noche. Sería casi 2 horas de reunión lo que tienen proyectado tanto los parlamentarios de la UDI con el presidente de la República, José Antonio Kast, acá en el Cerro Castillo de Viña del Mar. Bio Bio, la radio.
3: Alcaldesas y alcaldes se reúnen en estos momentos en La Serena en un encuentro nacional que abordará los principales temas que preocupan en la gestión edilicia. Gonzalo Meri con los detalles.
6: 180 autoridades municipales llegaron hasta esta ciudad para reunirse en el Encuentro Nacional de Alcaldes que organiza la Asociación Chilena de Municipios. 4 serán los temas que se entrarán a analizar a partir de mañana y hasta el próximo viernes. El primero de ellos, financiamiento municipal y situación del Fondo Común Municipal. El segundo es seguridad. Tercero, descentralización. Y el cuarto, vinculado a la modernización de la gestión municipal. En la oportunidad dio la bienvenida a todos los asistentes la alcaldesa de esta ciudad, Daniela Norambuena, en conjunto con el alcalde Gustavo Alessandri de Zapallar, que además es el presidente nacional de la Asociación de Municipios. En esta oportunidad participan autoridades de todo el país para abordar los temas ya señalados en distintos lugares de esta ciudad que los ha acogido en este encuentro nacional de alcaldes. En La Serena, Bio Bio, la radio.
3: Gendarmería frustró un intento de fuga en el penal Bio Bio de Concepción. Mauricio Gándara desde esa ciudad con la información.
7: Sí, porque Gendarmería ha confirmado que se detectó un intento a la vulneración de la seguridad del penal Bio Bio. Esto por parte de 3 internos que fueron sorprendidos tras un operativo realizado por personal especializado de Gendarmería al interior de una de las celdas, constatándose, y aquí citamos textual a Gendarmería, daños a la infraestructura de este penal, sin precisar si esto se trata de un intento de fuga o no, pero sí confirmando que es una vulneración a la seguridad. Por lo mismo, a estas personas, estos 13 internos reos, fueron trasladados a otros módulos y se ha iniciado una investigación, reiteramos, en esta situación que ha sido descubierta y frustrada por parte de personal especializado de Gendarmería al interior del penal Bío Bío en Concepción. 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
3: 21 horas con 4 minutos, el cielo en Santiago se encuentra cubierto y con bruma, la temperatura alcanza los 10.6 grados Celsius y la humedad es del 66%. Siga con nuestra programación, muy buenas noches.
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1: Bien, son las 9 de la noche con 14 minutos. Vamos a meternos también en otro tema que tenemos preparados para ustedes hasta la medianoche, compartiendo este hoy en la radio. Fíjense que una expedición científica detectó expansión de anémona invasora en el fondo marino de la Patagonia Norte. Te dirá de qué estamos hablando. Bueno, le vamos a explicar en qué consiste esto. Tiene que ver con esta expedición científica durante mayo de la Fundación Meri al fiordo patagónico, y que confirmó que la especie no nativa, que es esta anémona, hoy está presente prácticamente en casi todos los sitios muestreados de las zonas someras. ¿Qué significa esto? Se lo preguntamos a Alejandro Pérez, académico de la Facultad de Ciencias Biológicas de la Universidad Católica. ¿Qué tal? ¿Cómo le va? Bienvenido. Gracias por estar acá.
2: Buenas noches. ¿Cómo estás? ¿Todo bien?
1: Muy bien. A ver, ¿podemos simplificar un poco de qué estamos hablando para que la gente entienda?
2: Sí. Bueno, nosotros fuimos al fiordo a entender un poco la vida marina, ¿no? Y nos encontramos con este registro de esta especie que es no nativa. O sea, eso quiere decir que no es natural de los fondos marinos de Chile.
1: Estamos hablando de la anémona.
2: De la anémona.
1: ¿La anémona qué es?
2: La anémona es un nidario, es un pariente de los corales, ¿cierto? Y tiene su fase pólipo, que es la que se puede ver en blanco, ¿cierto? Y que cubre prácticamente los sustratos. Pero esta anémona es particular porque tiene reproducción sexual, ¿cierto? Como la mayoría de los animales multicelulares, y reproducción asexual también. Entonces eso la hace muy exitosa, ¿cierto? Hoy en día en los fiordos.
1: Ya, y ustedes fueron y la detectaron.
2: Claro.
1: ¿Por qué es importante esto?
2: Claro, nosotros fuimos a hacer algo bien poderoso, que es registrar, ¿cierto?, la biodiversidad que hay en los fondos prácticamente de los lugares más inexplorados del planeta, ¿no?, que es la Patagonia chilena. Y ahí, debido a registros antiguos de pescadores, ¿cierto?, de fotógrafos submarinos de Chile, encontramos que se encontraba un habitante nuevo prácticamente en estos fondos, ¿no?, hasta los 20 metros de profundidad, cubriendo prácticamente el 100% de las rocas, ¿cierto?, en algunos lugares. Entonces, estamos ahora entendiendo básicamente cuáles son los impactos de esta anémona, que llegó hace 12, 15 años atrás, pero desde el sur, ¿no? Entonces, primera vez que la registramos en la Patagonia Norte, ¿cierto?, cerca del Golfo Corcovado, principalmente en el canal Melimollo.
1: ¿Y qué significa que esté ahí? ¿Por qué es relevante?
2: Bueno, es relevante porque es algo que está generando cambios, ¿cierto?, en el ecosistema. Y está generando impactos en la pesca artesanal, ¿cierto? Hace poco, pescadores artesanales que van, por ejemplo, de las Huaytecas a sacar recursos como el loco, ya no están, precisamente porque esta anémona está cubriendo gran parte, ¿cierto?, del ecosistema en estos fondos, pero exclusivamente los primeros metros de profundidad. Entonces eso nos da también tiempo para poder investigar, ¿cierto? Nos da posibilidades de hacer monitoreo, y eso es la importancia de realizar monitoreo a largo plazo.
1: Claro. Ahora, ¿está afectando la pesca, dices tú?
2: Está afectando la pesca, claramente. Está afectando, bueno, una especie que cubre, como compite por el sustrato, ¿cierto? Yeah. Entonces puede alterar el alimento, principalmente de especies carnívoras como el loco, y de herbívoros como los erizos,
1: ¿no? Que hacen que migren para otro lado, ¿no?
2: Que hacen que migren, que vayan a estos arrecifes más profundos, que donde esta anémona no se encuentra,
1: y sea más
2: una potencial, ¿cierto? Y sea obviamente muy difícil de erradicar. Entonces, es una especie que es no nativa, que viene del Atlántico, o sea, del hemisferio norte, perdón, y que llegó a Chile hace, prácticamente se ha documentado hace 12, 15 años atrás.
1: ¿Y cómo llegó?
2: Hay varias hipótesis, ¿cierto? Una puede ser por el gran flujo que hay de embarcaciones en la zona debido a la industria acuícola que hay, ¿cierto? Del salmón y de los mirilios. Y la otra puede ser por embarcaciones desde el sur, ¿cierto? Desde el Atlántico de Argentina, y que haya ido de ahí hacia
1: cuando hablas de los barcos, es porque ha quedado como atrapada en los barcos.
2: Claro, que muchos barcos utilizan estas aguas de lastre, ¿cierto? Yeah. Y ahí hay muchas especies que pueden llegar y migrar, ¿cierto? Pero aquí una de las consecuencias de estas invasiones, ¿cierto?, es que puede ser que haya sucedido hace mucho tiempo atrás, eso estamos estudiando, ¿cierto?, el componente genético de esta especie, pero lo más importante es que ya está establecida,

0: Creo que se me metió una anémona en el ojo porque hace mucho rato estoy con una cosita aquí. Oiga, le quería preguntar, bueno, esto, el trabajo que están realizando ustedes ahora es para estudiarla, para controlarla, para evaluar qué hacer, bueno, ¿en qué consiste esto?
1: Sí, una vez que llega una especie invasora, ¿cierto? Es muy difícil erradicarla, ¿no? Hay muchos ejemplos, tanto en ecosistemas terrestres como marinos.
0: Los castores, por ejemplo, a propósito de la Patagonia.
1: Hay un montón de ejemplos, ¿cierto? Lo que hay que aprender es cómo podemos convivir con ella, ¿no? Y para eso hay que resolver preguntas básicas de cómo es su interacción con otras especies, cómo se relaciona en términos de competencia, ¿cierto? De cómo, quiénes la depredan, qué control natural. Y después el siguiente paso, una vez que tengamos esa información, y es lo que estamos tratando de hacer en la Patagonia precisamente, es ir a buscar soluciones, ¿no? Y una de ellas puede ser la restauración de ecosistemas que estaban ahí en la Patagonia, ¿no? Como por ejemplo bancos de mitilio, bancos de mitilio, meros choritos, ¿cierto? Naturales, erizos, locos, especies que coexistían ahí y que a lo mejor generaron una resistencia para esta anémona, pero por impacto, ¿cierto?, de variabilidad ambiental o todas las hipótesis que se pueden manejar ahí de su pérdida, excesiva pesca, ¿cierto?, salmonicultura, mitilicultura, etcétera, flujo, basura, etcétera, puede que esta especie haya sido, esté colonizando hoy en día y esa sea la causa, ¿no? Pero lo que queremos ahora es entender el sistema y desde ahí, ¿cierto?, proponer soluciones y empezar a restaurar el ecosistema como era antes. O tratar de empezar a convivir, y para eso es muy importante, ¿cierto?, hacer monitoreos, monitoreos a largo plazo, ¿cierto? Expandiendo en la escala espacial y temporal para poder comprender un poco más su dinámica.
0: Te lo preguntaba porque, claro, el ejemplo del castor que está más al sur ahí en ¿cómo se llama? Cerca de Tierra del Fuego, claro. Por ahí, por esos lugares, y que está generando una devastación importante de los bosques y todo eso, y que una especie que fue incorporada ahí, uh-huh. Como entiendo,
1: para endurecer la piel.
0: Claro, que los argentinos lo metieron ahí para hacer algún hecho productivo que no les funcionó y los dejaron abandonados.
1: Claro, precisamente eso es lo que estamos tratando de entender. Hay especies en ecología que se llaman especies clave, que su presencia, ¿cierto?, denota que el paisaje, ¿cierto?, donde estas especies viven es completamente distinta que cuando está y cuando no está. Nosotros estamos tratando de entender qué es lo que sucede con esta anémona, ¿cierto?, junto con otros grupos de investigación, obviamente, en otros lados de la Patagonia, es comprender cuál es el impacto que tiene sobre la diversidad, ¿cierto?, estas especies. Pero ya hemos encontrado tiene una expansión, ¿cierto?, en su abundancia muy, muy importante en la Patagonia. Llevamos 2 años realizando investigaciones en esta zona y eso nos ha resaltado un poco la preocupación, ¿cierto?, del grado de expansión que tiene esta especie.
0: ¿Les sorprendió a ustedes encontrar esto, no?
1: Nos sorprendió bastante, principalmente por el grado de cobertura, ya cuando hay generalmente los ecosistemas que nosotros estamos trabajando, sobre todo en la zona centro, centro-norte, ¿cierto?, son ecosistemas bien diversos donde hay una barrera biológica y física muy importante que es la corriente de Humboldt, ¿no? Y esa hace que muchas especies no nativas, ¿cierto?, tengan dificultad para poder establecerse. En la Patagonia, ¿cierto?, donde confluyen dos tipos de ecosistemas, tanto dulceacuícolas como marinos, y esta variabilidad, esta tolerancia que tiene esta especie hace que sea propicia para vivir ahí. Entonces creemos que la exacerbación, ¿cierto?, del cambio climático, a lo mejor vinculado, ¿cierto?, a los cambios de temperatura, genere, ¿cierto?, que esta especie pueda ser muy exitosa en este lugar. Entonces claramente nos sorprendió por el nivel de cobertura, pero también como exploramos los arrecifes más profundos, ¿cierto?, aquellos que están más allá de los límites convencionales del buceo, ¿cierto?, los 30 metros de profundidad, no encontramos esta anémona. Entonces eso nos resalta la importancia, primero, de entender estos ecosistemas en ecosistemas más profundos, ¿no? Los arrecifes más profundos pueden ser nuestro seguro de vida, por así decirlo, ¿no?, de estos ecosistemas.
0: ¿Cómo se puede trabajar esta anémona? Digo, en el sentido de que tú dices, erradicarla ya es imposible.
1: Claro, erradicar es muy difícil porque ya está en prácticamente toda la Patagonia. Lo que hay que hacer es comprender y empezar a hacer actividades que vinculen con ciencia y tecnología, por ejemplo. Hay bastantes formas en las cuales podemos trabajar estableciendo, por ejemplo, cultivos de macroalgas pardas, que son los wiros, que también están en la pata.

0: presentes en la Patagonia que pueden generar impactos con la anémona y que empezar a ayudar a estos ecosistemas, ¿cierto? A repoblar. Y en ese sentido, Chile creo que ha invertido muy poco en la investigación y la transferencia tecnológica sobre eso, ¿no? Y eso yo creo que es un buen tránsito. Ahí, si pueden ver las imágenes, podemos ver algunos de estos arrecifes artificiales que estamos instalando para ver un poquito la tasa de colonización que tienen estas especies, de qué manera, por ejemplo, los bancos de choritos limitan, ¿cierto?, la llegada de esta anémona, y de esa forma podemos transitar, ¿cierto?, con este conocimiento básico a soluciones tecnológicas más avanzadas, como la restauración, que requiere un poco conocer, ¿cierto?, domesticar una especie para poder entenderla y restaurarla.
1: ¿No hay posibilidad de que esto haya llegado por, naturalmente, digamos, de haber sido arrastrada por algo?
0: Claro, por la estrategia de vida que tiene esta especie, ¿cierto?, de ser una especie que genera clones, ¿cierto?, que tiene una dispersión larval muy pequeña, puede ser que haya sido asistida, ¿cierto?, con métodos de dispersión, ¿cierto?, de origen antropogénico, como embarcaciones, ¿cierto?, plástico, que en muchos casos que está aumentando, ¿cierto?, sí, en ese sentido, sí, en la Patagonia, ¿no? Y eso puede ser un buen vector de dispersión, ¿no? Una buena hipótesis para poder comprender.
1: Si no se controla esto, eventualmente todos esos sectores donde está podrían quedarse sin pesca.
0: Claro, claro, así de grave es la situación en las Patagonias, ¿cierto? En algunos puntos de la Patagonia, donde claramente hay especies que son fruto de la pesca que no están siendo capturadas precisamente porque son muy ausentes. Y eso es algo que también queremos comprender, ¿cierto?, dentro de estos estudios que estamos realizando en esta zona, ¿no?
1: ¿Qué queda?
0: ¿Qué queda por investigar? Bueno, bastante. Estamos recién comenzando. Primero queremos entender cuál es la diversidad, que es la primera pregunta, ¿cierto?, básica. Después la segunda es comprender cómo interactúan, ¿cierto?, cuál es su espacio en el cual estas especies funcionan y no. Y después restaurar, trabajar con las comunidades, con las instituciones que trabajan ahí, tanto del Estado como privadas, como las empresas de salmonicultura, ¿cierto?, las empresas de viticultura, trabajar en conjunto para poder plantearles soluciones, ¿cierto?, a poder convivir mejor con una especie que puede mermar, ¿cierto?, la diversidad. Sí. ¿Y cuáles son las consecuencias de esa merma, ¿cierto?, es lo que queremos comprender, de esa baja en diversidad, ¿no? Pero hay, es promisorio, ¿cierto?, el mensaje, porque primero estamos en presencia de una anémona invasora, ¿cierto?, que puede generar daño muy importante en las economías locales a través de la pesca artesanal, ¿cierto?, en la biodiversidad, ¿cierto?, que también es un atributo muy importante para nosotros, ¿cierto?, porque los ecosistemas más saludables son aquellos que son más diversos en general. Entonces, al tener este monopolio de esta especie, pero tenemos un buen avance, ¿cierto?, lo que podemos comprender más allá de los límites convencionales, donde esta anémona prácticamente no llega. Entonces queremos saber por qué no llega ahí, no llega más allá de los 20 metros, porque hay otras especies que impiden su colonización, o porque hay la estabilidad ambiental es mucho más fija, ¿cierto?, por así decirlo. Estabilidad me refiero al rango de temperatura, donde esta especie a lo mejor no tolera. La salinidad puede ser otro impacto, ¿cierto? Entonces, la idea es que todos estos ecosistemas están de alguna forma integrados, ¿no? Si no llueve, ¿cierto?, hay menos salinidad, esta especie, sí, ¿cierto?, esta especie puede ser más aún, puede colonizar más aún cerca de las desembocaduras. Entonces hay múltiples causas de sistemas complejos, pero las soluciones para eso, ¿cierto?, se requieren para hacer a través de la investigación y la ciencia, ¿no?
1: Sí, igual puede afectar a la gente ahí, a la población. Estoy pensando principalmente en la actividad productiva, como es la pesca, bueno, y también la alimentaria, si
0: claro,
1: mucha gente se alimenta de esto.
0: Claro, bueno, precisamente ese otro mensaje importante que hay que acá en Chile, ¿no?, que tenemos 6.000 kilómetros de costa, tenemos muy poco conocimiento. Pero tú vas al supermercado y consumes recursos, ¿cierto?, que vienen de los mercados asiáticos, ¿no?, como el pangasio, como la tilapia, sin tener ningún problema contra ellos. Y nosotros exportamos, ¿cierto?, material de rico en proteínas, como grandes peces que habitan ahí en la Patagonia, ¿no? Entonces no los consumimos. Entonces hay que hacer una especie de cambio, ¿cierto?, no tan solo de paradigma, sino también de invertir en el conocimiento local para distribuir mejor estos recursos.
1: Sin duda. Interesante tema, ¿eh? Que no está dentro de las portadas, ¿no? De lo que vemos siempre, pero que hay que poner la atención en función de lo que puede generar, como por ejemplo matar la industria pesquera en la zona, que puede ser.
0: Claro, puede cambiar sistemas. O sea, bueno, también nunca hay que ser tan drástico. Siempre con estas invasiones hay que empezar a trabajarlas, monitorearlas, es muy importante. En Chile hay pocos planes de monitoreo, ¿cierto?, que vengan propiamente tal del Estado en sistemas marinos, ¿cierto? Hay poca infraestructura, sí, para hacer investigación. Además, marina. Tenemos pocas embarcaciones costeras, muy pocas. Vienen de netamente atributos, ¿cierto?, de académicos que están alojados en alguna universidad o alguna universidad que invierten en su centro de investigación costera, pero hay poca infraestructura para hacer investigación marina. Entonces, si no está eso, no podemos tener monitoreo. Esta es una iniciativa, ¿cierto?, privada, a través de la filantropía, que mezcla muy bien lo que es la ciencia, el territorio y el conocimiento, ¿cierto?, y la transferencia de esto, y eso son, creo yo, una forma virtuosa para poder ir avanzando en el futuro. Pero necesitamos claramente que Chile mire al mar desde otra perspectiva, ¿no?
1: Alejandro Pérez, académico de la Facultad de Ciencias Biológicas de la Universidad Católica, conversando con nosotros de este tema, una novedad además. Que
0: y es hermosa la Patagonia, sí. Eso es lo otro.
1: Sí, absolutamente.
0: Hermosa la Patagonia, o sea, estos fondos, estas imágenes que han mostrado revelan, ¿cierto?, lo majestuoso y la gran cantidad de vida que hay en estos lugares. Sí, es completamente distinto a lo que tenemos nosotros acá en la zona central.
1: Gracias, Alejandro.
0: Gracias a usted.
1: Muy bien. Nosotros hacemos un alto y seguimos, estamos haciendo Hoy en la Radio.
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Cuando yo escribí esta canción no existía ni Facebook, ni Twitter, ni hashtag, ni la puta que los parió. Así que yo llegaba a Corrientes y decía que no saben ustedes lo que dijo la Muipú. Y no lo sabían. A que ustedes saben lo que dijo la Muipú. Dijo hola y adiós. Y el portazo sonó como un signo de interrogación. Sospecho que así

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1: Bien, son las 21:37. Estamos de regreso. Les voy a contar unas par de cositas relevantes a esta hora de la noche. Fíjese que... por aquí lo tenía. Aquí está. Ah, no está. Aquí está. Eso, fíjese que... 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A ver, estaba mirando unas cositas aquí. Sí. A ver. Tiene que ver con la acusación, el detalle de la acusación que se va a presentar contra el ministro Grau en biobiochile.cl. Estamos hablando de esta acusación contra el exministro Grau, que detalla errores fiscales, omisión y deuda oculta por más de 10.000 millones de dólares. ¿En qué consiste esto? El libelo de más de 40 páginas acusa al exministro de Hacienda, Nicolás Grau, de infringir la Constitución y la ley fiscal. Radio Biobío accedió al documento y a los detalles de su elaboración. La acusación, liderada por Johannes Kaiser y los parlamentarios de su partido, se basa en cuatro capítulos que incluyen inconsistencias en déficit, deuda, gasto público y las advertencias ignoradas del Fondo Monetario Internacional, del FMI, y del Consejo Fiscal Autónomo. Si ustedes ingresan a biobiochile.cl, se van a encontrar con el detalle de este documento, de esta acusación que se está preparando, del texto de la acusación que se está preparando, donde entrega todos los detalles en específico. Interesante artículo que está en biobiochile.cl, la unidad de investigación, BBCL Investiga, para que puedan ver todo aquello. De hecho, está por índice, ahí pueden ver lo que tiene que ver con la subestimación del déficit fiscal, con la omisión de los compromisos de gasto, con la inconsistencia de la deuda pública, incumplimiento de la regla fiscal, las advertencias ignoradas del FMI, desatender el Consejo Fiscal Autónomo y también la vulneración de probidad y transparencia. Todo esto en el detalle que entrega también biobiochile.cl. Bien, a ver, son las 21:40. Cada año las vacaciones de invierno se transforman en uno de los periodos más esperados por las familias chilenas. Panoramas como viajes, ir al cine, comer algo rico son algunas de las actividades que realizan, pero ¿cómo cuidar el bolsillo en estas fechas? Conversaciones siempre necesarias. Vamos a hablar a esta hora con Aurora Sepúlveda, experta en finanzas y creadora de lacontadora.cl. ¿Qué tal, Aurora? ¿Cómo le va? Bienvenida.
2: Muy bien, buenas noches. Bueno, ahora hay que sacar lápiz y papel, sobre todo que estamos en pleno cyber. Hay que ver si es que tenemos presupuesto o no, cómo vamos a estar después de estas ventas, si vamos a dar el tarjetazo, el me lo merezco, si es que nos merecemos todo alguna compra. Y desde ahí ser súper realistas, porque muchas veces decimos, ya, vamos a irnos igual, vamos a darle como esta recompensa a los niños, y después vemos cómo vamos a estar pagando, pero el problema es que vienen las consecuencias. Y ahí yo digo siempre, con presupuesto en mano, y después vemos esta realidad.
1: Hay que saber ahí cómo organizar los gastos principalmente. Sí. Responsabilidad fiscal, como estábamos hablando. En este caso, responsabilidad del bolsillo propio.
2: Totalmente. Entonces, muchas personas les cuesta tomar esa decisión porque ven que los niños, si se sacrificaron, si están cansados. Entonces, decir, ya, vamos a endeudarnos para darles estas vacaciones, yo digo no. Porque ahí empiezan otras deudas. Sí. Venimos desde marzo, pasaron los impuestos y marzo, tú sabes que es súper pesado, complicado, porque aparte las vacaciones, marzo, los impuestos, las contribuciones. Entonces, si es que hacemos esto nuevamente con las vacaciones, no hay bolsillo que aguante, y aparte que los sueldos no van exponenciales dependiendo de muchos factores. O sea, uno cuando se cambia de trabajo, no es siempre, uno cuando le aumentan el sueldo, no es siempre. Entonces tenemos que aprender a jugar con los números que tenemos.
1: Vamos a preguntarte de ahí algunos detalles y recomendaciones para poder hacer ese cálculo, pero antes vamos con un extra de prensa, don Diego Osorio, Deportes.
3: Exactamente, nos vamos a ir directamente a la sede del fútbol, en este caso la Casa del Fútbol en Quilín. Estamos hablando de la NFP porque ya se conocen las sanciones para los jugadores de Universidad Católica y Colo-Colo después de los incidentes del último clásico. Benjamín Rojas.
4: ¿Qué tal, Diego? Sí, ya se conocieron las sanciones para los cuatro jugadores que estuvieron involucrados en la riña tras el partido en el Estadio Claro Arena, en el clásico entre Colo-Colo y Universidad Católica. En el caso del conjunto Albo, era Joaquín Sosa y Joaquín y Javier Méndez, bien digo. Ambos defensores recibieron dos fechas de sanción. Estas se tienen que cumplir solamente en el campeonato chileno, en la Liga de Primera. Por parte de Universidad Católica era el arquero titular, Vicente Bernedo, que tiene tres fechas por su participación en esta riña, y el defensor Daniel González, quien recibió solo una fecha. También estaba involucrado el kinesiólogo de Colo-Colo, quien es Javier Díaz, y él recibió tres fechas. Todo esto fue anunciado e informado por el secretario del Tribunal de Disciplina, Alejandro Musa Diego.
3: Bien, entonces, quien lleva la peor parte es el portero de Universidad Católica, que es, de alguna manera, uno de los que comenzó aquellos golpes de puño y demás, son ellos lamentables que se vivieron entre jugadores tras el clásico. Tres fechas de suspensión, cumplen torneo. Atención, no en Copa de la Liga que se disputa este fin de semana. En el torneo frente a la U de Conce, entonces estoy viendo aquí, frente a Deportes La Serena y frente a Deportes Concepción, no estará el portero titular Vicente Bernedo. Daniel González, correcto, entonces una fecha de sanción, ha dicho Benjamín, cumple con la U de Conce también, el próximo partido, el último, Diego, del torneo, sí.
4: Estas son inapelables. Ya. Desde las cuatro fechas de suspensión en adelante pueden apelar los clubes.
3: Ahí está, inapelable entonces. Y el caso de Joaquín Sosa y Javier Méndez, atención, se pierden los dos próximos partidos de Colo-Colo. El último es el puntero del campeonato, el último frente a Cobresal en el Estadio Monumental, y el primero ya de la segunda rueda. Estamos hablando de Deportes Limache. Con Limache tampoco van a estar entonces los dos uruguayos, Joaquín Sosa y Javier Méndez. Muchas gracias, Benjamín Rojas, así desde la NFP.
4: Buenas noches.
3: La peor parte entonces, Julio Sánchez, la del portero Vicente Bernedo, que fue uno de los que comenzó todos estos inconvenientes y esos desmanes que se produjeron dentro del campo de juego entre futbolistas, recordado, hace dos semanas.
1: Generaron vergüenza para los que estaban en el estadio y los que estábamos viendo el partido. Vergüenza.
3: Exactamente. Ellos declararon antes, o sea, antes de las sanciones que se conocieron ahora, hace instantes, que los comentaba allí Benjamín, ellos tuvieron que declarar descargos en todo caso, pero el tribunal en este caso es como que al que eximió de alguna manera, o al que tuvo más benevolencia, si se quiere, con Daniel González. Sí. Que le dieron solo una fecha de suspensión, pero pues. Y después otra cosa, ahí vemos una imagen en BioBio TV de Claudio Aquino y Johan Valencia, que se han salvado del informe, tampoco operó por oficio, en este caso al Tribunal de Disciplina. Está, claro. Exactamente, Claudio Aquino, y ahí está, esa es la imagen, con Johan Valencia, que se salvaron de este, y ellos también se tomaron a golpe de puño.
1: Sí. Fue vergonzoso lo que
3: pasó. Fue vergonzoso, incluido ahí el kinesiólogo Colo-Colo.
1: No entienden que esto lo único que hace es que en las tribunas también los mismos hinchas a veces imitan este tipo de actitudes. Yo la verdad, a mí me cuesta entender, yo sé que el fútbol es pasión y todo eso, pero una cosa es ser pasión y tener pasión, y otra cosa es ser tonto, derechamente.
3: Este, en teoría, fue el último partido de alta convocatoria o clásico que se jugó solo con hinchas locales, sí, en este caso Universidad Católica. Pero, en la previa de lo que se prevé, que es el regreso de hinchas visita en los partidos clase A.
1: Pero lo que proyectan hacia afuera de la cancha es efectivamente, exacto, que sacaran afuera.
3: Totalmente,
1: en fin,
3: de acuerdo.
1: Hay que dar el ejemplo, yo sé que todas las personas pueden cometer errores, por supuesto. Ojalá que les sirva precisamente para regular y calmarnos un poco los ánimos, contar hasta 10, que es un ejercicio bastante bueno cuando a veces uno le pasan cosas y quiere.
3: Es lo que no hizo, por ejemplo, ese hombre, Vicente Bernedo, y por eso ahora ahí está, se lleva la peor, sí, parte en esta sanción.
1: Ojalá se aprenda la lección, y también para el futuro, para los próximos jugadores, para que este tipo de imágenes no ocurran, porque además, ¿cómo le exigimos a los hinchas después? Que no caigan, porque además las peleas de los hinchas son mucho más graves muchas veces, ¿no?
3: No, y que se registran incluso, sí, fuera del estadio también, ¿no? Evidentemente no se colabora, no se ayuda en nada con esto.
1: Gracias, amigos.
3: Chao, que esté muy bien.
1: Bueno, ya, retomamos nuestra conversación con las vacaciones, los gastos con Aurora Sepúlveda, lacontadora.cl.
2: Sí.
1: Consejos para guardar la plata. No, para guardarla, para usarla mejor.
2: Sí. Entonces, ¿qué es lo que vamos a hacer?
1: A ver.
2: Empezar a contar cuánto es lo que contamos nosotros como presupuesto y ser súper realistas. Ver si es que tenemos 100, 100, 300 mil pesos y desde ahí generar los panoramas. Y muchas veces nosotros no vemos los beneficios que hay con los bancos. Si tenemos tarjeta de débito o crédito y ver si es que realmente tenemos algún descuento. Hoy día yo estaba viendo un banco X y desde ahí vi que teníamos descuento con el cine X y eran días específicos claramente. Entonces uno no se da cuenta que también al pagar comisión, al utilizar esos bancos, también uno puede verse beneficiado. Muchas veces también me pasa de que uno se ve acotado con ese presupuesto y se ve súper afligido o afligida, pero no se da cuenta que los niños no están viendo todo lo que uno les quiere dar materialmente, sino que en mi caso, mis hijos lo único que quieren es que uno se siente con ellos a ver un rato una película. En la más chica quiere que uno esté haciendo manualidades, que estemos pintando. Entonces, volver a lo simple y no fijarse tanto en lo material. Y si uno quiere darse ese gustito de salir, bueno, a ir viendo, si es que estamos muy cortos de presupuesto, ir viendo los panoramas gratuitos. Si uno sabe de que van a estar muy llenos, ya con un poco presupuesto, ir viendo estos descuentos y los beneficios. Y si ya vamos teniendo un poco más de presupuesto, también ver dónde nosotros podemos ir, pero solamente con este presupuesto. Y desde ahí no vamos a estar sufriendo con echarnos a la mochila deudas, porque nosotros somos cíclicos en los gastos. Después se vienen otras, otras fiestas, otras celebraciones. No nos vamos a estar dando cuenta y vamos a estar en septiembre. Y de septiembre, como también llega Navidad y todo. Y nuevamente esto es cíclico.
1: Oye, hay una aplicación, yo la recomiendo porque a mí, me la presentaron hace un tiempo.
2: ¿Ya?
1: Fue amor a primera vista. O sea, no la he usado mucho, pero me encanta ver la cantidad de descuento que hay, que se llama Save Money.
2: ¿Ya?
1: Una aplicación azul, búsquenla. Yo no la estoy patrocinando ni nada, por si acaso. ¿Eh? Pero te uno pone las tarjetas que tiene.
2: ¿Ya?
1: Y te aparecen los descuentos que existen con esas tarjetas que uno tiene.
2: Los beneficios.
1: Perdón. Y en el día, por ejemplo, el lunes tienes beneficios en tal lugar, en tal parte, en tal región, qué sé yo, con esta tarjeta, 20%, con esta 15%, con esta 40%.
2: Claro.
1: Me encontré de casualidad, una vez estaba en un bar X, y dije, ya la voy a ver, y me encontré que yo tenía unas tarjetas, y en ese lugar donde estaba tenía 40% de descuento.
2: Imagínate.
1: Y le pregunto al momento de pagar, dije, ¿sabes qué me apareció? Ah, sí, me dice la niña. Una cuenta que salía, qué sé yo, 60 mil salió el 40%, no sé cuánto es, usted es más número que yo. Pero claro,
2: me te salvaste un poquito menos por la mitad, ver claro. Esa aplicación y desde ahí, ahora, por pagar con esa tarjeta, te hicieron el descuento.
1: Lo que hace la aplicación es reunir la información de los bancos.
2: Exacto.
1: Ahora, si usted tiene un banco, ya sea el banco que sea, los bancos normalmente informan mucho estos beneficios, ¿ah?
2: ¿Eh? Sí.
1: Mandan muchos correos, en que uno se suscribe. A mí el Banco X me llena de promociones. Pero con descuento, entonces me avisa. Hagan eso, yo creo que también una muy buena práctica.
2: Mira, hoy día dentro de estos beneficios me estaba dando cuenta, por lo menos a mí me pasa, de que como tengo tres niños, la ropa de primera capa, las panties, calcetines, estaban con descuento. Mira. Con una tarjeta de crédito. Entonces uno se pierde un 30% de descuento ciertos días. Y de repente uno va a la tienda y no te dicen. Entonces uno tiene que estar pidiendo el descuento, que es lo que te pasó a ti.
1: Sí, no, claro, no te avisan. Uno tiene que pedirlo en caja, porque esa es la trampa, entre comillas, ¿no?
2: Sí.
1: Oye, estaba pensando además el otro día, la sensación de felicidad, bueno, a mí me pasa, no sé si te, pero la sensación de felicidad que te genera la palabra descuento.
2: Sí.
1: X% de descuento.
2: Sí,
1: me pasó y a veces no es tanto. Yo fui a llenar combustible del auto que tengo y salía, justo lo veo en una aplicación de una bencinera X, 20 pesos de por litro. Y me generó una sensación de felicidad. Y ahora el ahorro eran como 2 lucas, 1.500. Era y gastaste 60.000, digamos, pero la sensación igual te genera. Bueno, y son 1.000 pesos te sirven para otra cosa también. Así
2: sí,
1: que,
2: y al final todo va sumando, claro, con este descuento, con el restaurante, con las panties que te decía, sí, la ropa, la primera capa. Entonces ahí tú te das cuenta de que en vez de pagar todo sin darte cuenta de los descuentos, vas a ir gastando más. Y ahí es donde uno va viendo el descuento. Hay veces de que uno está súper apretado económicamente, sí, que uno está ya sobreendeudado y tú tienes que empezar a enlistar todos los gastos que tú tienes y ver dónde puedes ahorrar. Y esa situación, si es que estamos críticos.
1: Sí, miren los descuentos, ¿eh? Y no se sientan rata por eso. Todo lo contrario. Siéntanse financieramente responsables.
2: Son los beneficios que dan tus cuentas bancarias.
1: Exactamente, exactamente. Sí. Oye, ¿qué más le podemos decir a la gente? A ver, ¿en qué hay que poner también atención ahí?
2: Ya, primero, cyber, si es que quedan un par de días y después viene el repechaje, tener cuidado con las tentaciones, ve lo que realmente nosotros necesitamos. Dependiendo de la edad, va al foco de lo que nosotros compramos. En mi caso son las cosas de casa, las zapatillas para los niños, ir aprovechando como estos descuentos, porque realmente sí me topo con muy buenas ofertas. También ver el presupuesto para las vacaciones, porque ahora se amplía un poquitito más por el tema de las enfermedades respiratorias y también lo están proyectando para que los niños, en caso de enfermedades, estén más tiempo en casa y evitar también que se enfermen, sí, tanto. Entonces igual se agradece un poco más. Y las vacaciones de invierno, ver el presupuesto, pero recordar que los niños también requieren cosas simples, no llenarlo de, sí, cosas tan materiales.
1: Es verdad.
2: Entonces, hacerles panorama, y muchas veces también me pasa de que nosotros también estamos teletrabajando, pero darnos espacios de avanzar, hablar con el empleador, que vamos a estar concentrándonos en X horarios, todo puede llegar a ser negociable, y si no, distribuir las tareas para que también podamos tener los lapsus en la tarde y compartir con nuestros niños.
1: Mira, hola amigos de Bio Bio, Julio, mi cumple, lo quiero pasar en Buenos Aires en noviembre y desde ahora estamos juntando platita con mi marido para no usar tanto crédito. Usaré su consejo y ver mi banco, eso. Muy bien. Ahora, la plata, llévela, no sé, esto es un consejo, pero úsela el débito, júntela en débito, no la lleve en efectivo porque allá todo se paga con tarjeta y no hay ningún problema.
2: Exactamente. Hay que ver cómo está el tipo de cambio, porque hace un tiempo convenía llevar dólares y desde el dólar cambiarlo allá y que te cambian mucho mejor el precio. Pero también tenían un descuento con un banco, que era uno rojito, y también te hacían un descuento. Entonces hay que ir mirando, y ahora en el cyber hay que ir viendo las fechas que conviene más ir cotizando para ver si efectivamente, como es ya más avanzada la fecha, comprar estos tickets. Porque siempre vamos, entre más avanzada la fecha, mejor precio es lo que nosotros vamos a encontrar.
1: Mira, tengo 43 años, 2 niñas y aprendí a vivir sin tarjeta de crédito, ahorrando antes de ver lo que necesito comprar.
2: Anticiparse.
1: Exactamente. Por ahorrar lucas con mi esposa, estamos comprando en el supermercado online, compramos lo que necesitamos. Cuando vamos al super, echamos el carro cosas esto es muy cierto, innecesarias. Saludos, Alejandro, el área de Quilicura. A mí me ha pasado tantas veces que digo, voy a inventar, me falta un lavaloza y llego con
2: otras cosas.
1: Menos el lavaloza.
2: Exactamente, es que es lo que pasa. Yo igual compro online, a pesar de que de repente sí te cobran un poquitito más, pero prefiero comprar online porque me aparece la lista concisa y precisa y no me tiento. También me pasa exactamente lo mismo, o de repente no como, entonces voy comprando muchas cosas que de repente uno dice, ay, ya, me voy tentando. Y eso es lo que provoca, o sea, lamentablemente es así. Y lo otro, que también uno ve oferta y dice, ya, pero está bonita esta loza, ya, esto. Entonces ahí es donde están todos los enganches. Y si vas con tus hijos, cuando vas a pagar, te piden todos los dulces que están dentro de la caja.
1: por algo están ahí, sí, por algo están ahí, estratégicamente.
2: Sí.
1: Sí. Oye, hay hartas preguntas, o sea, hartos comentarios acá. Hola, mi nombre es Felipe Ríos y aprovecho hasta las monedas que puedan ser valiosas. Dice, ¿ves?
2: Hubo un tiempo cuando andaba mucho el sencillo, que hay personas de que siguen ahorrando las monedas de 500 pesos. Sí. No sé si te pasó a ti.
1: Yo las ahorro, de hecho. Yo ya las junto, sí, sí. Sí, sí.
2: Yo ya dejé hace mucho tiempo andar con sencillo, pero es por un truco, porque cada vez que saco plata del cajero, no sé en qué la gasto. Entonces prefiero tener esta tarjeta con cupo limitado y así veo después la cartola en qué lo fui gastando. Prefiero llevar como este presupuesto y algo controlado totalmente.
1: Y a mí el otro día me reía, yo soy medio toc con los gastos. Por ejemplo, tengo cuatro bancos.
2: Ya.
1: Por ese motivo tengo cuatro bancos. Tengo una que solo la uso para supermercado.
2: Ya.
1: Deposito una cantidad.
2: Ya sabes tu presupuesto.
1: Sí, va. Y si lo uso o no lo uso, deposito siempre lo mismo todos los meses y a veces no la uso. Hay meses que no la uso y se va llenando, acumulando, pero ahí está. Hago lo mismo con otra que es para la benzina.
2: Ya.
1: Son tarjetas que no ocupo mucho solo para eso.
2: Ya.
1: Porque el otro día abrí la billetera y uno de mis socios de una empresa que tengo tenía muchas tarjetas. Entonces, ¿por qué tenés tantas tarjetas? Y ahí le pensé, mira, esta es para la benzina, este es para la comida, este es para vivir en el mes, esto es para una cuenta donde hago los ahorros, las inversiones, qué sé yo. A mí me ha funcionado, ¿eh? Y me ordenó mucho el buque.
2: Totalmente.
1: Mucho.
2: Y ahí tú te das cuenta que las finanzas personales, por eso se llaman finanzas personales, cada uno se organiza con su método.
1: Tal cual.
2: Porque también hay mucha metodología, pero para algunas personas con lápiz y papel va enumerando. Para ti las cuatro tarjetas es perfecto. Para mí es tener una tarjeta de crédito con cupo limitado y desde ahí van saliendo todos los gastos. Sí. Y también tengo una tarjeta de crédito que es con un cupo un poco más alto en caso SOS. Eso para mí es necesario, y la tarjeta de débito cuando ya necesito sacar dinero. Sí. Y para mí es listo con eso y no necesito más. Para otra persona es la metodología 50, 30, sí, 20, que van distribuyendo su sueldo. Entonces tú te das cuenta de que hay personas que van distribuyendo su dinero y finanzas personales. Así que no se sientan como intimidados con todas las metodologías, sino que cada uno va a buscar su forma de ordenar, pero necesitamos que cada uno se vaya ordenando, porque si uno se da cuenta, es como te llega el sueldo y no sabemos en qué lo gastamos, no puede ser ese proceso, porque ahí es donde uno se va tentando en gastar y gastar. Y lo que me pasa también es que muchas personas, y vemos muchos jóvenes todavía, que viven todavía con sus papás y todavía no ahorran. Tienen que aprovechar esa oportunidad, porque hoy día está como la tendencia de viajar mucho. Yo de verdad que los felicito porque estén viviendo esa experiencia, pero deben empezar a ahorrar. Deben tener su colchón de ahorro.
1: Aurora Sepúlveda, experta en finanzas y creadora de la contadora.cl.
2: Exactamente.
1: Que le vaya muy bien. Muchas gracias.
2: ¿Redes sociales? Sí, la contadora.cl en todas las redes sociales.
1: Para que lo ubiquen. Muchas gracias, ¿eh? Que le vaya muy bien.
2: A ustedes.
1: Vamos a la informada.
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7: ¿Cómo están? Muy buenas noches, bienvenidas y bienvenidos al informador de las 22 horas. Retomamos contacto con nuestra unidad móvil en Viña del Mar, que está presente en la reunión que sostiene la bancada de diputados de la UDI y el presidente José Antonio Kast en el Palacio Presidencial de Cerro Castillo. Fabián Corrotea, desde Radio Bio Bio en Valparaíso, nos informa.
8: Sí, nos mantenemos a las afueras del Palacio Presidencial de Cerro Castillo, en Viña del Mar, en donde continúa la reunión de parlamentarios de la bancada de la UDI con el presidente de la República, José Antonio Kast. Esto también se enmarca en lo que ha llamado la colectividad gremialista de consejos de la sociedad, en cuanto a reuniones que ha sostenido la colectividad del partido de la Unión Demócrata Independiente en distintas regiones del país con sus bases. La última se realizó justamente esta tarde en la ciudad de Viña del Mar, la cual fue encabezada por el presidente Guillermo Ramírez, y es por ello entonces que también es uno de los puntos que se han tocado durante la reunión de este martes con el presidente de la República, José Antonio Kast, en lo que será también la víspera de los primeros 100 días de gobierno del presidente Kast. A esta hora continúa entonces esta reunión al interior del Palacio Presidencial de Cerro Castillo entre la bancada de la UDI y el mandatario de nuestro país. En el Palacio Presidencial de Cerro Castillo, Bio Bio, la radio.
7: La Contraloría General de la República percibió a 15 alcaldes del país por no actualizar su declaración de patrimonio e intereses dentro del plazo legal. José Riquelme nos amplía.
9: La Contraloría General de la República inició un procedimiento de apercibimiento formal en contra de 15 alcaldes en ejercicio a lo largo del país, tras constatar que no dieron cumplimiento a la obligación legal de actualizar su declaración de intereses y patrimonio. Este trámite es una exigencia anual obligatoria para las altas autoridades públicas diseñadas para prevenir conflictos de interés y garantizar la probidad en la gestión de los recursos comunales. El órgano superior de control detectó las omisiones tras expirar el plazo establecido por la Ley 20.880 sobre probidad en la función pública y prevención de los conflictos de interés. Ante la falta de actualización de los antecedentes financieros, societarios y patrimoniales correspondientes al último periodo, el organismo fiscalizador notificó formalmente a los jefes edilicios infractores, ordenándoles regularizar su situación de forma inmediata. A partir de la notificación, los alcaldes disponen de un plazo perentorio improrrogable de 10 días hábiles para ingresar sus respectivas declaraciones en el sistema oficial de la Contraloría. 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
7: Y un ciudadano extranjero fue detenido luego de intentar sobornar con dinero a un carabinero en Chillán. Guillermo Escares, desde Radio Bio Bio en la región de Ñuble, con la información.
10: Carabinero de la Tenencia de Carretera Ñuble detuvo a un ciudadano extranjero por el delito de soborno, luego que intentara ofrecer dinero al personal policial para evitar un procedimiento fiscalizado en la Ruta 5 Sur. El hecho ocurrió durante un control vehicular cuando los funcionarios detectaron que el conductor circulaba a una velocidad superior a la permitida. Al ser informado de la infracción, el individuo ofreció una suma de dinero a los carabineros con la intención de dejar sin efecto el procedimiento. Ante esta situación, el personal policial procedió de inmediato a la detención del conductor por el delito de soborno, siendo trasladado hasta la unidad policial para continuar el procedimiento correspondiente. Por instrucción del Ministerio Público, el imputado será puesto a disposición del tribunal competente durante la jornada de mañana para su respectiva audiencia de control de detención. En este sentido, Carabineros reiteró el llamado a los conductores a respetar las normativas vigentes y recordó que ofrecer dinero o cualquier beneficio a funcionarios o policiales para evitar sanciones constituye un delito penado por la ley. En la región de Ñuble, Bío Bío, la radio.
7: Y ahora vamos con información policial del momento. Nos informa nuestra unidad móvil en la región metropolitana, Jaime Sepúlveda.
11: El ministro de Seguridad Pública, Martín Arrau, lideró junto a otras autoridades un operativo de fiscalización, todo esto en la comuna de Macul. Además del ministro de Estado, se encontraba el alcalde de esta misma comuna, personal de carabineros y el delegado presidencial regional, específicamente en la intersección de Avenida Macul con Quilín, donde en ese punto se generó el control a distintos automovilistas que pasaban por este lugar, viendo obviamente si cumplían o no con la normativa vigente y contaban con toda la documentación de estos móviles. A palabras del mismo ministro, señaló que estos operativos se van a continuar dentro de los próximos días y semanas en distintos puntos de la región metropolitana y en donde se van a generar trabajos focalizados, específicamente en la comuna de Macul. Hay 12 poblaciones en donde se generan quizás distintos ilícitos y en donde indicó que se van a estar volcando directamente los funcionarios de carabineros y de las policías para poder controlar y evitar situaciones que afecten directamente a la ciudadanía. Y además de buscar y de devolver el espacio público de lugares que se encuentran tomados. Eso es lo que recalcaron finalmente las autoridades, de que estos operativos, que son de manera focalizada, se van a continuar desarrollando dentro de las próximas instancias, siempre liderados por las policías, y en donde se generan distintas personas que puedan resultar detenidas producto de distintos ilícitos. Durante esta jornada de fiscalización aún se mantiene en desarrollo. Hasta el instante se espera que dentro de las próximas horas se entregue algún tipo de balance con respecto a las personas que resultaron aprehendidas. 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
7: 22 horas con 6 minutos. El cielo en Santiago se encuentra cubierto y con bruma. La temperatura es de 9.7 grados Celsius y la humedad alcanza el 70%. Quédese en compañía de la radio. Muy buenas noches.
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1: Ok, son las 22:15. 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Bueno, a ver, destacado premio Nobel de Enseñanza abre las postulaciones para su versión 2026. Docentes y educadores de todo el país ya pueden postular a una nueva versión del Global Teacher Prize Chile, premio reconocido a nivel internacional como el Nobel de Enseñanza, que anualmente destaca el trabajo de pedagogos a nivel nacional. Conversamos con Catalina Carrasco, coordinadora de este premio, este Global Teacher Prize Chile de Elige Educar. La tenemos en contacto. ¿Qué tal, Catalina? ¿Cómo le va?
2: Hola, Julio. Bien, ¿y tú cómo estás?
1: Muy bien, muy bien. A ver si nos puede contar un poco en qué consiste esto, ¿no?
2: Sí, por supuesto. Bueno, primero que todo, saludar a todas y todos quienes nos están viendo. Muchas gracias a ustedes por el espacio también ahí en BioBio. Bueno, ahí lo adelantaban un poquito. El Global Teacher Prize Chile es un premio que lo impulsa la organización Elige Educar, y es un premio que se abre año a año, abre una convocatoria y se invita a todos los docentes y educadoras de párvulo de todo Chile a postular este premio. Y este reconocimiento lo que hace es escoger a los mejores docentes y educadoras del país, ¿no? Ahora, así que este premio tiene un correlato internacional, el Global Teacher Prize, que existe desde el año 2015, y el año 2016, entonces, Elige Educar tiene la iniciativa de hacer la versión local para impulsar en el fondo la valoración profesional de la profesión docente.
1: ¿Cómo funciona este premio? ¿Qué hay que hacer? ¿Cómo se postula? ¿Cuál es la logística? ¿Ven?
2: Bueno, toda la información del premio la pueden encontrar en gtpchile.cl. Ahí está el qué es, a qué tipo de profesores premia, la campaña de este año, los jurados que evalúan, etcétera, etcétera. Ahí justamente se está mostrando parte de lo que es el contenido de del sitio web. Y existe un solo mecanismo, que es la postulación, pero acá tanto docentes como educadoras pueden autopostularse al premio, y también un tercero, cualquier persona, un colega, un amigo, un apoderado, una jefatura, etcétera, etcétera, también puede postular a un docente o educadora que en el fondo considere que está haciendo un trabajo transformador y que está de alguna forma impactando positivamente en la vida de sus estudiantes. Y ahí también aprovechar de contar, como bien lo están mostrando también en pantalla, que este premio hoy reconoce tres grandes categorías. Por un lado, la categoría de educación parvularia, que quiere relevar en el fondo el rol de la educación inicial en nuestro país y reconoce a educadoras de párvulo que se están, y educadores también, que se están desempeñando en salas cuna, jardines infantiles y también en establecimientos educacionales que tienen este nivel de enseñanza. También tenemos la categoría de educación musical, que premia específicamente a profesores y profesoras de esta asignatura que estén tanto en establecimientos educacionales como en otros espacios formativos como orquestas, fundaciones, donde puedan estar trabajando con estudiantes en edad escolar. Y por último, la categoría de educación integral, que es la más amplia porque premia a docentes de educación básica y educación media en distintas asignaturas, también educadores diferenciales o de otras modalidades que son menos convencionales, como puede ser reinserción escolar, pedagogía hospitalaria,

0: Este premio ha entregado, ya se ha entregado antes y que por supuesto han habido algunos ganadores en Chile, ¿no?
1: Sí, por supuesto. En el caso de la versión chilena, ya tenemos a lo largo de las 10 versiones que se han hecho hasta ahora del Global Teacher Prize Chile, ya tenemos a un total de 17 ganadores y tenemos una red de 70 docentes entre finalistas y ganadores de varias regiones del país. Y en el caso del certamen internacional, en el Global Teacher Prize, también hemos tenido presencia de docentes chilenos que han llegado al top 50, es decir, han estado dentro de los 50 mejores docentes del mundo. Y el año 2023, por primera vez en la historia, tuvimos a una profesora chilena, la profesora Heicha Bonilla, que en ese tiempo ejercía en Rapa Nui, dentro del top 10. Estuvo en el certamen internacional dentro de los 10 mejores docentes del mundo. Así que eso también es un llamado en el fondo a mostrarle a la ciudadanía y contarles que en nuestro país hay docentes que realmente están haciendo un trabajo que es valorado no solamente acá mismo, sino también en otros países, en un contexto internacional donde se pone en alto la educación de Chile.
0: Sin duda, interesante, ¿eh? Entonces, reiteremos la invitación para la gente, para los profes.
1: Sí, por supuesto, sobre todo, bueno, a todas las comunidades educativas, a profesores, profesoras, educadoras, educadores de párvulo y también a la ciudadanía en general, les invitamos a que postulen en gtpchile.cl. Van a encontrar ahí inmediatamente el inicio de la página, van a ver un botón muy grande que dice postula aquí, así que si tú eres docente o educadora y quieres ser parte de este premio, de este reconocimiento, postula directamente, o si eres alguien que conoce a ese docente o a esa educadora que hoy está transformando la vida de alguien, también puedes postularla en gtpchile.cl.
0: Eso, ahí está hecha la invitación. Entonces, Catalina Carrasco, coordinadora del Global Teacher Prize Chile de Elige Educar, conversando con nosotros a esta hora de la noche. Muchas gracias, Catalina.
1: Gracias a ti, Julio. Un abrazo a todos, que estén muy bien.
0: Es un abrazo igual para ti. Bueno, hacemos el alto y seguimos acá en el Hoy en la Radio.

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0: 22 con 35 minutos, ya estamos de regreso a esta hora de la noche para conversar con ustedes y proponerles más temas sobre la mesa. Uno de ellos tiene que ver con la música. Ustedes están escuchando a este grupo que tenemos instalados aquí en Bío Bío. Se han tomado el estudio, pero qué manera de tomárselo. Muy bien. Literal parece, ¿eh? ¿O no? Sí. Más que amor acá en los estudios de la radio. ¿Cómo están, chiquillos? ¿Cómo les va?
1: Muy bien, muchas gracias.
0: ¿Cómo están? ¿Cómo está Más que Amor?
2: Hola. No se peleen a hablar, ¿eh? Bueno, antes que todo, muy buenas noches. Estamos agradecidos de estar acá en estos estudios.
0: Suena acá. Algo por ahí, mi querido, ¿sí? Rodrigo, ¿no? Algo está sonando, digamos. Ahí sí, ahí dejo de sonar. Ya. Ahí estamos sí. Bueno, transparentemos, ¿no? ¿Cuántos instrumentos hay aquí?
2: Ocho.
0: Ocho instrumentos. Imagínense lo que es. Cablear 8 instrumentos en tiempo récord. Ni la vampira se atrevió tanto. Mira, esto. Mira aquí. Mira, bueno, no se ve, pero ahí está. No es Gastón, mi Auchati. No es Gastón. Eso, no se ha notado, tranquilo. No se ha notado. Ya. Sígame contando cómo están, muchachos.
3: Bien, contentos.
0: ¡Bindi! Se cruzó de nuevo, Bindi.
3: Ya, no hay problema, es Sergito, no hay problema.
0: Ah, sí, está bien. Esto es radio y tele en vivo, así que nos damos esa licencia.
3: Sí. Como te decía, contentos, emocionados por estar acá en los estudios de esta gran radio. La verdad es que personalmente estoy muy emocionado porque soy fan de la Bio Bio. Así que agradecidos de esta oportunidad, de este espacio que se brinda a los músicos, músicos chilenos, de estar acá promocionando música y nuestro material como grupo de cumbia romántica.
0: Cumbia romántica. Oye, ¿hace cuánto existen ustedes? ¿Cuánto tiempo ya en el mercado?
3: La banda formada como 10 años, desde 2016 aproximadamente, ¿sí? Con esta agrupación más o menos de músicos establecidos. Ya. Y después han ido agregando músicos en el
0: nuevos
3: camino. Sí, también hemos sufrido algunas pérdidas por ahí.
0: Así me contaron.
3: Sí, así que. Pero bueno, así es la vida y así es esto.
0: Sí, así es la vida exactamente y así es la música. Oye, ¿y si partimos de una regalándole algo a la gente? ¿No? Ya que estamos tan instrumentados aquí. Oye, están llamando a la Pampilla que quieren este servicio de producción, ¿eh? Por la rapidez y todo lo que significó para. Están llamando aquí de la Pampilla. Ya. Tenemos a Más que Amor en los estudios de la radio, chiquillos. ¿Qué vamos a al tiro nomás que una canción para el público?
3: Bueno, genial. Partimos con el malo, ¿sí?
0: ¿Con el malo?
3: Con el malo. El malo es uno de nuestros temitas regalones, como se dice.
0: Ya. Escuchamos al malo, Más que Amor, en Bío Bío. Ambos.

0: para todo Chile. Muchísimas gracias.
1: Tremendo, chiquillos.
0: Muchísimas gracias.
1: Se pasaron. Música en vivo, opinen al más 569-9207888. Queremos ver y saber qué les parece esta banda. Esto es música absolutamente en vivo. Lo que ustedes escucharon es absolutamente en vivo. Eso. Oye, Más que Amor, ¿cómo se viene este año para Más que Amor?
2: Un poquito de agüita.
1: Sí, dele, hermano, dele.
2: Bien, la verdad es que estamos grabando ahora, estamos con muy prontos ahora en julio a lanzar nuestro nuevo sencillo, que a lo mejor en un ratito más. ¿Dónde está la cámara?
1: La 47, esa. Ah, ya. Mire, esa que está ahí, esa.
2: Ya,
1: la
2: primera, listo.
1: Esa. No, la 53, perdón, me equivoqué.
2: Ok, 53. Estamos muy, como te digo, en julio estamos prontos a lanzar nuestro nuevo sencillo que lleva por título Dile al Amor. En un ratito más a lo mejor lo podemos hacer una adelanto.
1: Dile al Amor. Por ahí.
2: Sí, ya. Así que, bien, pues estamos en eso y además tenemos ahora en un par de semanitas más un beneficio que tenemos.
1: ¿Ya?
2: ¿Sí? ¿Cuándo es, compadre?
1: ¿Beneficio de?
2: El 13 de junio, sí. Aprovechamos de mandarle un saludito a toda la gente de María Pinto, un beneficio que vamos a hacer para la patita.
1: ¿Ya? ¿Ya? La ¿María patricia, Pinto van a estar en?
2: Patita Toro, ¿cierto?
1: ¿Ya?
2: Sí.
1: El 13 de junio, sí. 13 de junio van a estar en María Pinto en un acto de beneficio. ¿En qué parte? ¿Saben el lugar o no?
2: No. Es en Charochi, sí. Estoy en Curacaví, sí, disculpe, que estamos cerca, ahí estamos al ladito. En Charochi Eventos, ahí vamos a estar ahí con varias bandas más y vamos a estar cooperando. Así que...
3: Un abrazo para la patita acá.
2: Y... Un abrazo, le enviamos
1: eso,
2: de acá.
1: Muy bien, eso, muy bien. Oye, ustedes además están pasando por un momento más o menos complicado, perdieron a uno de sus integrantes, querían ahí también hacer un homenaje, ¿no?
2: Sí, así es. La verdad es que, bueno, queremos entregar una sorpresa a nuestro público, a nuestra gente. Esto fue el año pasado, hace muy poquito tiempo, perdimos a nuestro pianista Samuel Farías, padre de Martín, que está aquí con nosotros, que es bongocero de la banda. Y bueno, la verdad es que fue una pérdida muy grande. Nos dejó un vacío enorme.
1: Ahí está, ¿no? El que está apareciendo ahí, ¿no?
3: Sí, claro.
2: Sí, ahí está Samuel. El Sammy, como es conocido por toda la gente en Curacaví, nos dejó un vacío muy enorme. Tanto como persona y como músico en la banda. Y bueno, el Sammy era el que nos reconciliaba a todos en el grupo.
1: Mira.
2: Sí. Así que...
1: ¿Lo recordamos entonces? ¿Y si lo recordamos con música?
2: Pero por supuesto.
1: Ya, pues ya que estamos con Más que Amor acá en los estudios de la radio.
2: Y te presento a Bruno Ortiz, que bueno, él está en el acordeón. Bueno, y de Colina nuestro...
1: Eso,
2: nuestro...
1: muy bien. Colina 1, ya.
2: No.
1: Ya.
4: Corrijo, 2.
1: Más que Amor en los estudios de la radio. Sí, queremos seguir escuchando cumbia en música. Acá en vivo.
2: Continuamos.

0: ¡Eso! ¡Tremendo, más que amor! En los estudios de la radio. Oiga, pero me está dando señas. Menos mal que estoy con mi té aquí.
1: No, estamos con agua.
0: Es contecito.
2: ¿Se pone té?
0: ¿Ah? Este, sí. Le pegué con el coche aquí, este hilito para que la gente...
1: Sí, está pegadito. Té con malicia.
0: Té con malicia, sí. Salud, ¿eh? Salud por... Hablen mientras, pues, si estoy tomando té. Oye, chiquillos, ¿dónde los pueden seguir la gente? Que está aquí opinando, le están mandando cariños también.
1: Bueno, nos pueden seguir en todas nuestras redes sociales, las plataformas. Y tenemos toda nuestra música como Grupo Más Que Amor en Spotify.
0: ¿Grupo
1: y todo...
0: punto Más Que Amor? ¿Será?
3: Instagram.
1: ¿Grupo? ¿En Instagram?
2: Podríamos hacer una campaña como el Team Pain.
0: ¿Ya?
2: Para que nos siguieran más en Instagram.
1: Oye, Nachito, ¿por qué no nos dais las plataformas y las redes?
0: ¿Cuál
1: para
0: es?
1: Que
0: ¿cuál, es?
1: Siga?
0: ¿Cuál es eso?
4: Grupo punto Más Que Amor Instagram, Grupo Más Que Amor en Facebook, y ahí en una de las dos plataformas hay un QR que nos lleva directo a todas las plataformas que tenemos.
0: Pero en Instagram, Grupo punto Más Que Amor. Eso.
5: La más importante es Spotify, ahí nos pueden escuchar, están todas nuestras canciones, está El Malo, está Enséñame a Olvidar, está Por Perro también, que por ahí la vamos a tocar. Hay otras canciones que son, digamos, de la primera generación de Más Que Amor, que vamos a hacer por ahí un remake, así que para que estén atentos, para que nos sigan. Y acabamos de terminar la grabación de una canción hace muy poquito. Estamos ya en el proceso de la mezcla y pronto masterización, y con eso ya va a estar listo para que salga ahí también en las plataformas. Falta muy poquito, yo creo que muy ahí bien. La primera semana de julio.
0: Eso, muy bien. Oye, amamos al Grupo Más Que Amor. Saluda a Ignacio de la Conga, de su fan club, dice Bárbara Rodríguez por aquí.
1: Ya te van a dejar durmiendo afuera, negro.
0: Más que amor, una propuesta fresca para la cumbia chilena con ritmo masivo, dice por aquí. Más radial y sobre todo bailable, cantándole al amor y al desamor. Don Carlos Tejo, nada más ni nada menos, el decano del periodismo de espectáculo en Chile. Les manda ese saludo.
1: Muchas gracias.
0: Es más largo, yo lo tuve que abreviar ahí porque es mucho más largo.
1: Qué orgullo.
0: A ver, ¿qué más? Mandar un saludo ahí para que lo hagan público. Saluda Más Que Amor, también dice por aquí. Tenemos hartos mensajitos. Oye, nos quedan un par de minutitos, chiquillos. Les vamos a sacar el jugo para Julito, que puedan disfrutar de la música. A ver.
1: Julito, ¿te parece que presentemos los chicos de la banda? Se vayan presentando.
0: Ya, vamos, eso, rapidito, vamos.
1: Es la batería, mi compadre. Eso.
0: Pero con Mani, pues, Nicolás.
1: Es que hasta ahora estamos durmiendo nosotros ya, pues.
0: Bueno,
1: ¿ah? Estamos
0: haciendo.
1: Sí, estamos trasnochando.
0: Claro, sí, claro. Claro. Ya. ¿Quién más?
1: En el Wiro.
6: Nicolás Saavedra.
1: Eso.
0: Ya, a ver.
1: En la guitarra. Ahí.
5: Franco Ponce.
0: Franco Ponce, ya.
1: Franco Ponce Ruiz.
0: No, Franco Ponce Ruiz.
1: En el hombre aquí que viene de Colina.
6: Dos. Acordeón y teclados, Bruno Ortiz.
0: Eso. Bruno Ortiz.
1: Acá, en la percusión latina, los bongos.
7: Acá, Martín Farías.
0: Eso. Martín Farías.
1: En las congas.
4: Ignacio Alvarado.
0: Ignacio Alvarado.
1: En el bajo, en el bajo, mi compadre.
2: Fabián Araya, por acá.
0: Fabián Araya.
1: Sí,
0: eso. ¿Quién canta?
1: Que les habla Raúl Vizcarra.
0: Raúl Vizcarra, chiquillos, nos quedan. Hacemos una canción en 3 minutos, ¿no?
1: Pero por supuesto.
0: ¿Sí? Tenemos que irnos en 3 minutos. A ver.
1: Sí, por supuesto.
4: Tenemos un presente.
1: Tenemos un regalito, traemos regalos.
0: La canción entonces, ya. Venga para acá, eso, ¿eh?
1: Traemos regalitos.
0: Mira, esto no, siempre nos encanta a nosotros, ¿eh?
2: Ahí va,
0: chicha. No me diga que ustedes producen esto, ¿no?
4: Mire, son de emprendedores de Curacaví.
0: Ah, pero muy bien.
4: Que siguen la banda y se motivaron cuando les comentamos que veníamos para acá para enviar directamente esos regalitos.
1: Y siguen la radio.
4: Sigue la radio.
1: Se escucha mucho la radio.
4: Uno sería Don Julio Silva de Chicha La Viña.
0: ¿Ya?
4: Lo pueden buscar como La Viña Chicha en Facebook. Tiene solamente página de Facebook.
0: Chicha La Viña, ahí está.
4: Correcto. Y el otro emprendedor es mi amigo José Valladares, que es el Rinconcito de la Abuela. El Rinconcito de la Abuela también en Instagram tiene sus redes sociales para que ahí lo sigan en el...
0: Estos son los pastelitos, ¿no?
4: En el rincón histórico de la Isabel Riquelme, que le llaman en Curacaví.
0: Aquí está, mira.
4: Ahí se encontraría. Así que un saludo para ellos.
0: Ahí está.
7: Saludo a Pablito también.
1: Saludo a nuestra gente. Saludo a
2: Pablito.
1: Sí. Saludo para nuestro manager, Pablito, que anda por ahí.
0: Eso.
1: Ah, no, me confundí, no. Pablito de los medios.
0: De los medios. Oye, chiquillo, bueno, se viene un año bonito entonces. Se viene alta música. Presentaciones en vivo, además de las que ya anunciaron.
1: Tenemos una agenda abierta ahí y bueno, ahí están, estamos viendo algunos tratos. Hay algo en camino ahora.
0: ¿Son de Curacaví?
1: Ahí están. Somos de Curacaví. Estamos a 45 minutos de aquí de Santiago. Sí.
0: Bueno, para la chicha todo, me imagino.
1: No.
0: Chicha fresca aquí, no la mayoría.
1: No tomamos.
0: ¿Sí? No tomamos.
1: No, de verdad.
4: Hay que controlarse.
3: Sí, sí.
5: Eso mismo te iba a comentar. Bueno, ya nos han estado contactando para la temporada alta. La cumbia se escucha harto en agosto, en septiembre, sobre todo para el 18. Así que contáctenos, llámenos. Todavía tenemos ahí agendas disponibles, así que como ustedes ven, somos una banda bien preparada. Lo damos todo en el escenario, así que llámenos nomás y ahí vamos a dar un gran show para ustedes.
0: Mira, desde España están escuchando a esta hora. Saludos del Piero Marlene y Coyepulli. Y Piero, desde Coyepulli están escuchando también. Saludos a Más Que Amor, puros buenos amigos. También Fernando dice... hartos mensajitos que están llegando.
1: Saludos para toda la gente que nos está saludando en este momento.
0: Ya. Grupo. No, nos alzamos. Tenemos fin. Sí. Oye, Grupo Punto Más Que Amor nos vino a visitar acá a los estudios de la radio. De verdad fue un placer haberlos tenido acá, chiquillos. Que siga la música, que siga el ritmo y que sigan, ojalá, sembrando más éxitos para el público que tienen acá. Que se ha notado que los quiere mucho.
1: Muchísimas gracias. Gracias a ustedes por la invitación, por la oportunidad y un saludo grande ahí para los señores Mochatti. No tuvimos el gusto de conocerlo, sí. Pero...
0: ¿Cómo sería ahí leyendo la noticia? Ahí?
1: Yo creo que me pongo nervioso si veo al hombre. Sí.
0: Oye, nos vamos nosotros con, me dijo, El Malo. Bueno, chiquillos, despídanse el público de BioBio que lo está mirando y lo está escuchando a esta hora. Y vamos a quedar escuchando la canción El Malo. Así que, por favor, el micrófono de ustedes se despide de su público y presentan El Malo que va a empezar a sonar aquí. Y no, seguimos por la tele, ¿cierto? Sí, seguimos. Ya.
8: Muchísimas gracias. Hasta luego, gente. Y los dejamos con
1: El Malo.
0: Ahora sí.
1: Muchísimas gracias a toda la gente, a todos los auditores. Y los dejamos con El Malo. Búsquennos en todas las plataformas de streaming. Grupo Más Que Amor.
0: Eso.

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2: ¿Cómo están? Muy buenas noches, bienvenidas y bienvenidos al Informador de las 23 horas. La Policía Civil indaga un nuevo asesinato, esta vez registrado en la comuna de Talagante. Los detalles con Jaime Sepúlveda.
3: La PDI, en conjunto con el equipo ECO, investiga nuevamente un hallazgo de cadáver, cualquier descubierto acá en la comuna de Talagante. Fue una persona, un transeúnte, que durante las últimas horas se percató que acá, en la vía local, en dirección hacia el sector poniente, por la ruta 78, a la altura del kilómetro 41, había una persona que se encontraba malherida. Pese a llamar la asistencia médica, esta persona posteriormente falleció. Tras las primeras diligencias de estos equipos especializados antes mencionados, se determinó que esta víctima, un hombre, mantenía al menos un impacto balístico en su cabeza, por lo cual se investiga si fue asesinado o no en este lugar, o solamente fue dejado por los presuntos responsables de este hecho. De igual manera, se consultó al fiscal que mantiene a cargo esta investigación del equipo contra el crimen organizado y homicidios, en donde descartó algún tipo de nexo entre este hecho acá en Talagante, como el que dábamos a conocer en la comuna de Lampa, en donde, recordemos, una persona se falleció, su cuerpo fue encontrado a un costado de la ruta 5, en el cual se encontraba maniatado y con impactos balísticos. Son dos situaciones que actualmente están en curso, pero se pone hincapié directamente acá en la zona poniente, la región metropolitana, comuna de Talagante, con respecto a este nuevo hallazgo. Bio Bio, la radio.
2: Un accidente de tránsito se registró hace instantes en la ruta 5 a la altura de Gorbea, aproximadamente 45 kilómetros al sur de la ciudad de Temuco. Informa Carlos Martínez.
4: Suspendido permanece hasta ahora el tránsito en la ruta 5 a la altura del kilómetro 726. Esto es la comuna de Gorbea, unos 45 kilómetros al sur de Temuco, en la región de la Araucanía. Un camión Rampla impactó contra las barreras de la mediana y quedó atravesado en la pista de norte a sur, por lo que el tránsito, insistimos, está suspendido al momento. No hay lesionados, pero el daño en la estructura del camión es importante y ha quedado imposibilitado de moverse por sus medios, por lo que se deberá esperar la intervención de grúas de alto tonelaje para ponerlo en posición normal y al menos habilitar pronto una pista que al momento está absolutamente interrumpida, reiteramos, en la ruta 5 de norte a sur a la altura de la comuna de Gorbea, mientras en la zona llueve intensamente. En la Araucanía, Bio Bio, la radio.
2: 23 horas con 12 minutos, el cielo en Santiago se encuentra cubierto y con bruma, la temperatura alcanza los 8.3 grados Celsius y la humedad es del 76%. Siga con nuestra programación, muy buenas noches.
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1: 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Bien. Carito Martínez, ¿cómo está usted?
2: Muy bien, lo veo muy bien aperado ahí.
1: Sí, mientras que uno este regalo aquí se ve, ¿o no? Aquí
2: con la canastita es del lobo y la caperucita chicha, ¿no? Roja. Sí, rica la chicha, sobre todo si es de Curacaí.
1: Mira, sí. No la voy a valer mucho porque si no me empezará a dar sed y ahí estamos en problema.
2: No, todavía hay que trabajar, sí. Todavía queda un ratito.
1: Pero en comerciales, nadie se da cuenta. Perdón, lo dije al aire.
2: Nadie escuchó nada.
1: ¿Cómo está, Carito?
2: Muy bien.
1: ¿Con qué cosa tenebrosa nos va a sorprender hoy?
2: Voy a empezar de inmediato. ¿Te acuerdas que la vez pasada que estuve, estuvimos con la Fran y conversamos del Museo Tenebris?
1: Museo Tenebris.
2: Del primer museo en Sudamérica de terror.
1: Sí.
2: Bueno, sí, sí. Fui.
1: Fue. No me diga.
2: Sí, le digo, estuve ahí en Huérfanos 2260.
1: ¿Ya?
2: ¿Y
1: da miedo? Da miedo.
2: Les traje imágenes.
1: A ver.
2: Les traje imágenes para que las miren. Quiero agradecer al museo porque, ¿sabes qué? La verdad es que es una experiencia súper. Mira, esa es de la funeraria Carrasco.
1: No, otro el otro, señor director.
2: Esa es de la funeraria que es
1: la. Deje la botella de chicha al lado y cambie, ponga la otra.
2: No, la está ahí.
1: Perdón, don Benja.
2: Por mientras yo te cuento el Museo Tenebris.
1: A ver, el
2: mira,
1: Museo Tenebris.
2: Este museo tiene más de 300 objetos.
1: ¿Ya?
2: Que son malditos.
1: Malditos.
2: Comillas, y que son también, que son reliquiadas en términos de fenómenos paranormales.
1: Lo que no
2: porque
1: entendí
2: tienen
1: que,
2: su carga.
1: Sí, lo que no entendí es que en algún momento decían que había una réplica de Annabelle.
2: Mira, lo que pasa.
1: Pero entendí como una réplica de Annabelle.
2: Una réplica. Lo que pasa es que, bueno, muchas veces lo que conversamos una vez acá también fue de los juguetes poseídos.
1: Sí.
2: Y de los objetos poseídos.
1: Sí.
2: Entonces, no necesariamente es el objeto como tal.
1: ¿Ya?
2: Sino que la energía que hay detrás del objeto. Y la energía que toma ese objeto.
1: ¿Ya?
2: A raíz de distintas situaciones como, no sé, pueden ser macabras dentro de una situación, una casa que ha tenido algo muy terrible, o alguna situación que sea compleja, o que tenga efectivamente un ente, un espíritu, un demonio, hay diferentes casos, sí, que estén en ese objeto, muñeca, juguete, lo que sea.
1: ¿Sabe quién tiene un demonio?
2: ¿Quién?
1: Los amigos de Bio Bio TV, que todavía no encuentran el video, parece. No lo encuentran ya. Ah, están retrocediendo en la cinta.
2: Están con el lápiz. Sí,
1: creo que el computador está poseído, ¿no dicen?
2: Oye. Sí.
1: El está poseído.
2: No está allá, de repente pasó en varias. Ahí estamos. Y en el caso de la muñeca, mira, esta es de la muñeca. Efectivamente, hay una réplica de la muñeca de Annabelle.
1: Ahí está.
2: Porque,
1: ¿se ve o no? Ahí está.
2: Mira, esa está en un pasillo de la casona, que es un subterráneo.
1: Pero son las dos de Annabelle.
2: Ella no es Annabelle.
1: Ella no es Annabelle. ¿La podemos mostrar en pantalla completa? O sea, en pantalla dividida, chicos, ¿no? A ver si me
2: asusta
1: ayuda.
2: Más que Annabelle, ¿no? Adelante, no. Esa sí que asusta, sí. Sí, eso lo voy a. Ese video completo lo voy a tirar en redes sociales para que lo puedan ver y lo puedan
1: ahí estamos bien.
2: Pero, claro.
1: Ella no es Annabelle, ella es Carito Martínez que está ahí.
2: Que pueda asustar más.
1: Que pueda asustar más. Está más poseída a veces.
2: O sea.
1: Ya, ¿Y qué muestras ahí en ese video?
2: Mira, en ese video hacemos el recorrido por el museo y las distintas experiencias que nosotros tuvimos también.
1: Ya.
2: Porque si bien hicimos dos partes, una que recorrimos el museo antes, hay muñecas de porcelana, muñecas antiguas, objetos ceremoniales, hay dagas, hay distintos. Mira. Por ejemplo, esa mano. Es muy entretenido de poder conocer cada uno porque además está la historia de cada uno de ellos.
1: Ahora, lo que uno se pregunta, porque es que, no, creo, entiendo que no es tan barato entrar a esto, ¿no?
2: Entre 15 mil pesos, 10, 15 mil pesos, que es una visita guiada. Te van contando las historias, te van contando. Ese pasillo, y esa es la réplica de la muñeca Annabelle. ¿Qué pasa? El Museo de los Warren en Estados Unidos va, bueno, de hecho va a abrir otra sede, porque en el lugar donde está efectivamente, donde está el original, el museo original, la casa original, por temas eclesiásticos no van a poder seguir estando ahí.
1: ¿Pero cómo?
2: Porque, bueno, hay distintas presiones. Y de ahí se van a tener que trasladar a Salem.
1: Ya, perfecto.
2: Y en Salem, que bueno, icónicamente es un lugar también muy... Mira, hay hartos objetos.
1: Sí.
2: Hay hartos objetos. Cada uno tiene su historia. Yo te las voy a ir contando de a poquito de algunas de ellas. Y al abrir más, hicieron más réplicas para que pudieran estar. Compartieron más de 30 días con la muñeca original.
1: Ah, ya.
2: Con la muñeca original, 30 días, por lo cual el espíritu que está... Pues eso, bueno, también tuvimos ahí la compañía de Renzo, de un youtuber paranormal, que también él hace visitas ya ahí en ese lugar.
1: Oye, y está ahí, muy bueno esto.
2: Está muy bueno. Y la réplica de esa muñeca, efectivamente tú sientes una cosa extraña. Sí. Pero quiero ser súper sincera con algo. Bueno, tú, usted sabe.
1: Dígalo.
2: Usted
1: dígalo,
2: sabe
1: dígalo.
2: Que yo ahí...
1: A eso va usted.
2: A eso voy yo. Más allá de los objetos que sí tienen una carga, y es lógica, porque tienen una carga, hay muchísimos de ellos que, claro, que han estado en situaciones extremas. La misma muñeca, que tiene supuestamente el espíritu de Malthus. El lugar, la casa, donde está el museo, para mí fue lo más especial.
1: Tiene más energía que los propios objetos, dices tú.
2: O sea, se junta, se potencia. Porque el lugar, la casa, bueno, yo lo primero que pregunté, sentí el lugar medio extraño, y pregunté esto qué era. ¿Esto qué fue? ¿De quién fue esta casa? Y ahí me empezaron a comentar que efectivamente el lugar de esta casona que está en Huérfanos, frente al Hospital Psiquiátrico de Mujeres, del Hogar Psiquiátrico Santa Cecilia, que es eclesiástico, que es una abadía, esto estaba habitada por un psiquiatra. Esta casona era de un psiquiatra que trabajó, que estuvo muy ligado a este psiquiátrico. Y hay pasadizos que están en el interior, en el sótano de la casa, que conectan este museo con el Hospital Psiquiátrico del Frente. Y que por motivos, obviamente, que están como de convivencia, dejaron cerrado ese pasillo y estos túneles que no se pueden abrir porque conectan con el psiquiátrico. Pero en esta casona y en el subterráneo, este médico psiquiatra hacía distintos experimentos, que incluso lo hizo con su hija. Hay varios ahí masacres que hubo en este lugar. Y eso se siente. Mira esa la cantidad de personas que había después en la noche, que hay distintos horarios.
1: ¿En la noche?
2: En la noche. Ahí empiezan, mira, empiezan como a las 18 horas.
1: Ya, perfecto.
2: A las 18 horas empiezan los tours. 18, 20, 22 horas.
1: Oye, mi pregunta es, ¿la sensación es más de monos que dan como chamullo de miedo o se siente algo ahí abajo?
2: Hay de todo.
1: Porque hay unos monos con cara medio demoníaca que tú dices...
2: Hay de todo. Como... Una es parte de la performance que está muy bien lograda.
1: Ella no. La que está ahí no.
2: La de atrás. Mira, el fondo.
1: Esa, Anabel, la que está al fondo.
2: Sí.
1: Ahí está. Ahí la estamos viendo en video para quienes están escuchando la radio. Está Caro Martínez.
2: Sí.
1: Estamos mostrando imágenes cuando tú hiciste este recorrido. Por este Museo del
2: Museo Demonológico Tenebris de Santiago. Bueno, hay distintos objetos. Y así como tú decías, bueno, efectivamente, quizás no todos los objetos tengan como la apariencia ni como la energía de que uno espera como fenómeno paranormal.
1: Ah, pues el camarógrafo también parece.
2: No se lograba. ¿Eso sabes qué pasó? No se lograba enfocar la cámara con el automático.
1: Sí. Mira, estaba poseído.
2: Porque no se nos acababa la batería cada cierto rato.
1: ¿Y eso es normal?
2: En estos lugares sí. Yo dejé, de hecho, el aparato, el K2, lo dejé ahí para ver si había algo y que nos fuéramos.

0: hago la pregunta de dónde había sido efectivamente colgada o asesinada la persona que ahí mataron. Independiente a la muñeca, independiente a todo. Y se empezó a mover una cruz.
1: Mira.
0: Y eso es algo que a mí me pasó, nada más. Podría haber sido el viento.
1: Claro.
0: Podría haber sido alguien que pasó antes y que yo no vi por mucho rato antes. No lo sé. Pero que sí, en esta casona se siente. Se siente.
1: Lo que estamos viendo ahí son dos réplicas.
0: Sí.
1: Pero son réplicas de las originales.
0: Son réplicas de las originales y están con el certificado de los Warren.
1: Claro. Lo que vemos ahí, la que está al fondo, todos la reconocen, han visto la película, Annabelle. Pero la que tiene en los brazos la muñeca Annabelle es la Annabelle real.
0: Es la Annabelle
1: real. La réplica
0: real.
1: De la Annabelle real, de la que se basó la película.
0: Una es la muñeca de la película y la otra es efectivamente este muñeco que fue poseso y que tuvo la enfermera en su tiempo y que lo dejó y que tuvo todo. Ahora, hay varios objetos. Por ejemplo, están las muñecas de unas gemelas que se asesinaron por la muñeca.
1: Sí, también, claro.
0: También.
1: Sí, verdad, tienes razón.
0: Y ese está el original.
1: Ah. Oye, entonces para ir a pasar.
0: Hay una cajita musical también, que también se enfoca en alguna de las imágenes, la cual estuvo presente en un incendio de una familia en el cual se mataron todos.
1: Camarero, parece que estaba con esta,
0: ¿eh? No se lograba enfocar eso. Oye, tengo que mandarle saludos al camarógrafo. Tengo que
1: mandarle saludos.
0: Sí, mandarle saludos.
1: Ruperto, dice, no es Ruperto, hombre. ¿Cómo que Ruperto? Nada que ver, no.
0: Tengo que mandarle saludos, que siempre me dice que no le mando saludos.
1: Sí, mándale saludos.
0: Nachito querido.
1: Ah, el que conozco yo, ¿no?
0: El que conoce usted.
1: Pues no, entonces retiro lo dicho.
0: Sí.
1: ¿No?
0: Sí.
1: No era una copita, era la botella. No. Saluda a Nacho, sí, saludos, gran valor, Nachito.
0: Sí.
1: Ahora, para hacerle justicia, es que grabar de noche, hacer foco de noche es re difícil.
0: Es que hicimos foco de noche en distintas situaciones, ahí lo dejó efectivamente porque no se lograba tomar.
1: Sí.
0: Costó mucho que tomara la cámara.
1: Pero no, ya. No, saluda a Nacho, un abrazo grande ahí. Oye,
0: y saludos también a todo el equipo del Museo Tenebris que tuvieron la gentileza de mostrarnos. Sí, pues.
1: Me pueden invitar, yo me estoy colando, ¿ah?
0: No.
1: Quiero ahorrar la. ¿Cuánto cuesta?
0: Yo le dije a usted, sí, pues. Le dije. Me dijo, no, el sábado no puedo.
1: Ah, no. ¿Cuándo?
0: Fui martes sábado.
1: No estaba.
0: No estaba, pues,
1: sí,
0: ¿viste?
1: No estaba, sí.
0: ¿Viste? Sí le dije.
1: Pero puedo ir pronto, puedo ir, ¿eh? Tengo ganas, me gustaría ir a hacer este tour, o sea, conocer este museo. Sí. Me encantaría. Amigos de Museo Demonológico Tenebris, si les sobra un...
0: No, y lo están escuchando en este minuto.
1: Si les sobra un cupo, ¿cómo se acuerda el comercial? Si les sobra un cupo, démelo a mí.
0: Si les sobra un poquito.
1: Démelo a mí.
0: Ya te lo puedo cantar entero, pero no, eso es la mañana.
1: Eso, mejor. Ya, mejor. Entonces, ¿en qué parte está ubicado?
0: Huérfanos 2260, frente al psiquiátrico. Mira, hay una cajita musical, esta historia a mí me llamó mucho la atención. Era de una casa que se incendió, que asesinaron a todos los integrantes, después se incendió el que lo hizo, y lo único que quedó moviéndose y girando y sonando fue esa cajita.
1: Eso sí que es tenebroso.
0: Lo único, eso quedó, esa cajita musical, y después quedó por varias semanas y sin ninguna intervención como fuera.
1: Seguía sonando.
0: Estos son algunos de los objetos que están ahí. Bueno, la recomendación siempre es no tocarlos, porque está la posibilidad de tocarlos. Ahí está la muñeca en ese cajón como ataúd, está la muñeca esa que te decía yo que se mataron las gemelas, se asesinaron entre ellas.
1: Ya. No, está interesante.
0: No,
1: está bueno.
0: Súper interesante.
1: Una experiencia,
0: el lugar, la casa y la experiencia que logran también, súper interesante. Una performance súper bonita en términos de... Hay personas que están disfrazadas, que también hacen como la perform de generar un minuto de tensión.
1: No, maravilloso.
0: Sí.
1: Ya, usted nos vino a mostrar otra cosa también, ¿no?
0: También.
1: Aparte de este...
0: Sí.
1: ¿Tienen página web ellos, no?
0: Ellos, en este minuto no, pero tengo el teléfono si alguien quisiera ver las entradas.
1: Porque se hace
0: puede,
1: por teléfono.
0: Se pueden hacer por este minuto por teléfono, que a ver, lo tengo anotado acá. Si quieres, yo te lo puedo decir lentamente para que lo puedan anotar. +569 8149 3640.
1: Perfecto, ahí está.
0: Este es uno de los panoramas. Hoy día les traje panorama, en realidad.

0: Panoramas paranormales.
1: Panoramas demoníacos.
0: Panoramas demoníacos de una experiencia que ellos dicen, esto no es un museo del terror, es tu peor pesadilla.
1: Me encanta.
0: Así. Mira, de hecho, ese es el lugar. No somos un museo de terror, somos tu peor pesadilla.
1: Me encanta. Muy bien.
0: Sí.
1: Muy bien.
0: Así que en distintos horarios, viernes y sábado y los domingos también. ¿Y sabes qué? Van a tener una experiencia también para los amigos de San Felipe.
1: Ya, a ver.
0: Va, en San Felipe el Museo Demonológico va a ir, va a ser como un itinerante.
1: Ah, pero muy bien.
0: Y va a ser esto el 19, 20 y 21 de junio en la casona de la Cámara de Comercio de San Felipe. Van a haber distintos tours a las 18, a las 20, a las 22 horas. Y ahí pueden, bueno, contactarse con el mismo teléfono o con la Cámara de Comercio de San Felipe ahí con para poder asistir y poder hacer estas visitas.
1: Está muy interesante.
0: Que están súper interesantes, la verdad que es muy recomendada. Y yo voy a dar otra recomendación.
1: A ver.
0: Sí, otra recomendación importante y que es cuando nos enfrentamos a cosas que no sabemos, que no conocemos, con todo el cuidado del mundo y con el respeto del mundo también.
1: Ya.
0: Porque cuando hablamos de energía, bueno, nosotros somos energía. Y estos lugares, por uno u otro motivo, están muy muy cargados. Muy cargados, muy...
1: ¿Con precaución, dice usted?
0: Más que precaución, con respeto. Es como cuando te invitan a una casa, uno no llega riéndose de quienes la habitan. Y en este caso, estos objetos son los que habitan estos lugares.
1: ¿Sí? Hay que mantener ante la prudencia.
0: Ante no saber,
1: sí, mejor
0: es
1: ahí.
0: Mejor con prudencia.
1: Tal cual. Sí. Oiga, tenemos más cositas que nos vino a contar, ¿no?
0: Sí, estuve en la funeraria Carrasco.
1: Estuve en la funeraria de Carrasco. Pero nos tenemos que ir de la televisión, me entiendo, mi querido amigo, ¿no? Claro, nos tenemos que ir. Un adelanto. En dos minutos, un minuto.
0: Dos minutos. Mira, alcanzamos a ver estas pocas imágenes. La funeraria Carrasco hicimos varias experiencias. Aquí estábamos haciendo... Pues ya, justo esta parte no... pero no importa. Hicimos unas experiencias de un llamado, una psicofonía y un llamado experimental de si había alguien ahí también con los aparatos. Mira, ahí, con esos aparatos que ahí estaban sobre la mesa, hicimos, por ejemplo, que se detectaran distintas presencias por el campo electromagnético y logramos contactarnos con una mujer que estaba presente.
1: Estaba ahí.
0: Sí.
1: Su energía estaba.
0: Su energía estaba ahí. Y que, bueno, el lugar estaba vacío y que cuando, mientras estábamos afuera empezaron a sentirse como bolitas cayendo. Que fue el ruido de las bolitas y no había absolutamente nadie. También este es un panorama que lo traje como panorama muy recomendado, que esto los hacen turnocturno.cl.
1: Turnocturno.cl.
0: Sí.
1: Bien, sabía que la funeraria Carrasco hacía tour.
0: Sí, y hay distintos tipos de tour. Y estos que son experimentales, que son experienciales, que uno puede vivir una psicofonía, que uno puede vivir la experiencia de un fenómeno paranormal ahí en vivo.
1: Ya. Nos vamos, nos tenemos que ir de la tele, ¿no? ¿Sí? Seguimos conversando un ratito por la radio, ¿no? Oiga, gracias, Carito, por venir para que se despida el público de la televisión.
0: Eso, muchísimas gracias. Buenos panoramas para estos fines de semana.
1: ¿Carito Martínez?
0: CaritoMartínez.r.
1: CaritoMartínez.r.
0: Ahí voy a subir estos videos completos.
1: Eso, ahí está, CaritoMartínez.r. Nosotros seguimos por la radio un ratito. Conversando con la Carito, nos vamos a una pausa y seguimos junto a ustedes. De la tele nos despedimos. Nos encontramos mañana a partir de las 20:30 horas haciendo el Hoy en la Radio y más temprano, haciendo a las 4 de la tarde, haciendo el Podría Ser Otra Cosa con por Bio Bio también. Así que síganlo en la radio si quieren seguir escuchando. Chao.
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1: 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Nos ponemos en modo tenebroso otra vez. Si usted está en su casa escuchando este programa y está con la luz apagada, una recomendación: préndala, porque no está sola. O no está sola. Carito Martínez, siga metiendo miedo. Digo, siga con
2: tu historia. Pero ¿cómo me dice eso?
1: Siga metiendo miedo. Siga con tu historia.
2: Yo, pues, no es meterle miedo, es compartir historias que a quien no la ha pasado.
1: Mira, aquí nos escribe Jorge, sí, ¿quién dice, no la ha en pasado? Mi casa, en forma frecuente desde el segundo piso, se escuchan típicas bolitas cayendo sin haber nadie en el dormitorio. Dentro de mi ignorancia, ¿qué es eso? ¿Ah? Pregunta Jorge.
2: Mira, bueno, tiene distintas explicaciones. Yo siempre voy a dar como la primera, la más científica. Muchos dijeron que eran parte del sistema eléctrico, que eran parte también de las techumbres, que quedaban como resonancia y que se empezaban por el clima, por la temperatura, se empezaban como a aclimatar y a ajustar cada una de las partes de una casa normal, y eso sonaba ese sonido como metálico de bolita. Pero también, por las distintas... Eso es una de las explicaciones quizás como más racionales. Sin embargo, una de los temas es que las bolitas históricamente han sido asociadas a espíritus juguetones.
1: Mira.
2: Y los espíritus juguetones o los entes juguetones son quizás los que más se manifiestan y o más tienen interés en manifestarse. Y un ente para poder... manifestarse necesita energía, y la bolita es fácil de mover.
1: Mira,
2: porque la energía que necesita físicamente es mucho menor,
1: es más fácil,
2: de más mover, fácil claro. Que mover fuerza. Sin mucha fuerza, que mover un cambio de luz, por ejemplo, apagar una ampolleta.
1: Mira, me dio miedo ya. Ya me dio miedo.
2: Ya le dio miedo.
1: Sí. Se mueven unas bolitas por ahí.
2: Claro, las bolitas. Y por ejemplo fue lo que nos pasó en los funerarios Carrasco, que estábamos solos y mientras tanto estábamos haciendo la experiencia adentro, al interior de esta sala funeraria, este velatorio, que estábamos encerrados, todas las personas que estábamos, y afuera se empezaron a sentir estas bolitas como que había, que corrían.
1: ¿Y les dio miedo a ustedes o no? ¿Sintieron miedo?
2: En ese minuto no, la verdad es que estábamos súper conectados, estábamos haciendo una psicofonía en el interior.
1: Wow.
2: Entonces estábamos tratando de conectarnos con este ser que estaba, o esta energía que estaba dentro del velatorio, y los que estaban más cercanos a la puerta escucharon estas bolitas.
1: Mira.
2: Entonces...
1: Ya, ahí pasan cosas. Entonces.
2: Pasan cosas en los distintos lugares y en todas partes suceden cosas, y es un poco... el ojo, la atención, y claro, en la noche uno está más tranquilo, con menos ruido, puede escucharlo.
1: Ya, ¿y qué más le pasó ahí?
2: ¿En la funeraria o en la
1: funeraria?
2: En la funeraria Carrasco, ¿sabes qué? Yo fui al baño, para variar mi recorrido por los baños de los lugares. Fui al baño antes de comenzar la grabación.
1: ¿Ya?
2: Baño. De hecho, me abrieron el baño en un pasillo interior solo.
1: ¿Ya?
2: Y ahí, claro, no estás ni con equipo, no estás con nadie, estás sola en el baño.
1: Sola.
2: Y no sé si es sugestión, pero uno siempre como que siente...
1: Algo,
2: pero efectivamente sí había una presencia en ese baño. Ahí yo te podría decir que sí.
1: ¿Sentiste algo?
2: Que sentí algo, sí.
1: Mira.
2: Y era una presencia femenina.
1: Wow.
2: Ahora, uno, pucha, puede creer, no creer, sentir, no sentir, pero después vas ligando un poco con las preguntas que vas haciendo a través de la psicofonía, que vas haciendo a través de las distintas experiencias, y claro, se van comprobando. Porque efectivamente la entidad que estaba era femenina, por lo que nos dijo.
1: Mira.
2: Eso fue en la funeraria Carrasco.
1: Ya, buena experiencia entonces.
2: Exacto. En el Museo Tenebris hay distintos objetos que también a mí me llamaron harto la atención. Te mencioné la cajita musical, te mencioné también las muñecas, la muñeca esta del incendio, la muñeca. Pero hay una máscara que era la máscara original que usó un asesino que masacró 27 bebés en Estados Unidos. Las típicas máscaras que utilizan los asesinos muchas veces para no ser descubiertos. Pero imagínate, esta máscara está ahí. O sea, la energía que tiene esa máscara.
1: Para
2: claro,
1: preocuparse.
2: En términos históricos es interesante poder conocer estos objetos. Y en términos también como de fenómeno, claro que son artículos que guardan una energía potente. Eso es indudable.
1: Me dio miedo.
2: ¿Te dio miedo?
1: Me dio miedo.
2: No, pero ¿sabes qué? La mejor recomendación para ir a estos lugares y disfrutarlos, en cierta forma, de conocerlos, es no tener miedo.
1: No sentir miedo.
2: No sentir miedo, porque el miedo. Sí, no sentir ese miedo, tengo miedo, porque el miedo es el que nos genera desprotección.
1: ¿Sabe por qué sentí miedo?
2: ¿Por qué?
1: Porque detrás de esa ventana vi a Nicolás Estañaro. Y Nicolás Estañaro me da miedo cuando lo veo.
2: Entonces no lo mire, pues como cuando uno le da miedo en la cama en la noche.
1: Veo a don Nicolás y me da miedo.
2: ¿Qué puede pasar después? Le da miedo.
1: Claro.
2: Sí.
1: Me da miedo verlo. Ya. Oye, ¿y qué más nos venía a contar?
2: Bueno, le venía a contar las experiencias un poco. Porque ¿sabes qué?
1: Pero era otro lugar también, ¿no?
2: No, está, tenemos los dos. Ahora, si quieren conocer de otro lugar, también podemos hablar del lugar que quieran. Pero les traía específicamente esos dos lugares como panoramas que pueden asistir también.
1: Pero.
2: Hay un lugar que yo me quedé con ganas de ir.
1: A ver.
2: Y que está al frente de esta casona.
1: El psiquiátrico.
2: Pero quiero ir en un horario donde no esté la atención, porque ya es el horario mío ya lo. Llego a ciertas horas, pero no.
1: Pero para eso, venga a darse una vuelta más temprano aquí, a este mismo lugar. Y puede que encuentre algo más. No, mentira.
2: No, mira, entre los genios y la locura no hay nada.
1: Es verdad.
2: Así que son puros genios los que están ahí. Esto está diciendo que están
1: Sí.
2: No, pero es que los psiquiátricos, porque, ¿sabes
1: pasan
2: por qué?
1: Cosas,
2: pasan muchas cosas. ¿Sabes por qué? Porque sobre todo en las épocas antiguas. Quizás, no sé, desconozco ahora, pero en las épocas antiguas, muchas enfermedades que eran detectadas y definidas como psiquiátricas eran simples preferencias distintas nomás, opciones distintas de vida. Entonces, como, imagínate las torturas que se generaron en médicas, entonces heavy lo que se genera.
1: Mira lo que nos cuenta la gente. ¿Mm? Lo de las bolitas puede ser el sistema de calefacción.
2: Sí.
1: Son así cuando circulan burbujas de aire en el sistema de circulación de agua de la calefacción, nos dice un auditor.
2: Claro.
1: Puede ser. Don Nilsson Parra. A ver, nos escribe otro auditor. Daniel Molina Guardia. En el departamento que yo vivía antes se escuchaban bolitas y también corren muebles y sillas.
2: Ahí ya no es
1: además
2: la calefacción.
1: De meses. Después fuimos a reclamar al vecino de arriba y no había nadie. Ellos no estaban. Mi experiencia.
2: Qué heavy eso.
1: ¿Sabes que yo en mi... Uy.
2: ¿Te acordaste? Ahora, ¿de qué te acordaste?
1: Es que en mi departamento siempre se escuchan pasos arriba, pero son como de perritos.
2: ¿Yeah?
1: Y siempre es como si alguien se entretuviera en la mañana moviendo muebles. Pero me parece muy raro.
2: Que alguien vaya a estar haciendo aseo,
1: todos los
2: moviendo...
1: días.
2: Claro.
1: Es muy extraño.
2: ¿Nunca has ido a tocar arriba a ver qué...?
1: No, nunca. Pero capaz que no encuentre a nadie.
2: Capaz que en esos horarios no haya nadie.
1: Lo que nos dice don Daniel. Hola. Dice otro auditor o auditora. En mi departamento, en el piso de arriba, sonaba la famosa bolita. ¿Ves?
2: Sí.
1: Una historia que se repite. Que rebota y rueda, pero el piso era de alfombra. Y claro, sonaba cuando no había nadie.
2: Mirá.
1: Ahí faltó el ¿Qué hace?
2: ¿Sabes qué? Me acordé de otra.
1: Mensajes.
2: Me acordé de otra de las bolitas también. ¿Te acuerdas de las experiencias que relataban en el metro de Santiago?
1: Sí, pues.
2: Que jugaban con bolitas en los andenes, sí, en las noches.
1: Sí.
2: Y ahí las veían las bolitas.
1: Un libro de un ex.
2: Sí, de un ex funcionario de ahí, de Metro.
1: Sí, ahí. Sí. A mí me tocó hacer un reportaje alguna vez de cómo se trabajaba el metro de noche, porque la gente cree que el metro se cierra y...
2: Y ahí queda, ¿no? ¿No?
1: Una cantidad de gente que trabaja de noche increíble ahí en el metro, toda la noche, digo. Y nos contaban precisamente las cosas raras que pasaban ahí.
2: Sí.
1: Pasan muchas cosas raras.
2: Muchísimas.
1: Que no tienen explicaciones, si no sabemos cómo explicarlo nomás.
2: Claro, que no tienen explicación y que muchas veces se ven y se sienten. Y los otros lugares que ocurren muchas situaciones extrañas es en los medios de transporte, en las micros.
1: Sí.
2: Hay muchas historias de micros y de buses. Y de ciertas rutas de buses.
1: Hola, ¿cómo están? Yo cuando era adolescente, dice Alejo, vivía en un departamento junto a mi familia, que eran de estos departamentos antiguos, y efectivamente se escuchaba rodar una bolita desde el corredor hasta el último de la pieza, y eso pasaba en todos los pisos, desde el primero al cuarto piso. El punto es que el vecino del cuarto piso también lo escuchaba arriba y no había nadie. O lo otro es que se escuchaba era correr los balones de gas. Yo escucho que se mueven mucho los... Pero se mueven los muebles. Así como que alguien está moviendo la silla y la arrastra.
2: Claro.
1: Pero a mí me llama la atención porque todos los días, y es como mucho. Es como...
2: ¿Y la misma hora?
1: Sí,
2: o relativamente como,
1: sí,
2: como a la 11 misma...
1: de la mañana, 12 de la mañana, 12 del día, por sí. Ahí. Cuando estoy en la casa, es ahora que hace trabajo desde la casa. Me parece raro.
2: Bueno, anda a ver un día.
1: Sí.
2: Porque ahí te llevarías una sorpresa si no hay nadie, por ejemplo.
1: ¿Nunca han escuchado las historias de la escuela militar? Dice por aquí alguien.
2: Sí. Hay varias historias ahí en la escuela militar que son bien heavy, sobre todo en los lugares, porque lo que conversábamos hace un tiempo también en los lugares de ayuntamiento, por ejemplo, de los servicios militares, en las bases militares de distintos lados.
1: Oye, Nacho Montero por acá, saludos.
2: Saludos, Nachito.
1: Sí.
2: Sí, el Nacho tiene una muñeca, de hecho, sea de objeto, tiene una muñeca en su casa. Una muñeca que está poseída, que de hecho la van a... Lo más probable es que la dejen ahí en el Museo Tenebris.
1: Mira. Mm. Oye, Carito, bueno, ha sido un placer haberla tenido aquí, ¿eh? Hablando de estas cositas. No, ¿esto es para efeméride, ¿no? Sí, ya. ¿Ves? Conversación con mi hijo.
2: Sí, que
1: no, tranquilo. Pero no me entendí. Ya. Omita público lo que acabo de decir porque fue un mensaje para el que estaba al otro lado de él. Carito, muchas gracias por venir y bueno, fue un placer haberla tenido. Yo, sabes, esta es mi última semana haciendo este programa, así que fue un placer haberla tenido aquí. Ojalá siga usted aquí en este programa y viene otra persona a conducirlo la próxima semana. Que le vaya muy bien.
2: Pucha, todo el éxito del mundo. Esa da pena, esa música. Ya.
1: Pero seguirá haciendo, podría hacer otra cosa cuando don Julio no esté.
2: Ya, me parece.
1: Eso, ya.
2: Me parece. No, mucho éxito en todo.
1: Qué idiota. Ya. Gracias, Carito.
2: Ya. Éxito.
1: Carito Martínez.
2: CaritoMartínez.r.
1: Ya, eso, para que lo ubiquen en redes sociales. Nosotros vamos a la pausa y seguimos.
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4: El 2 de junio del año 1903, llegó al puerto de Coronel, en la región del Biobío, el vapor Oropesa, que traía a 52 familias, mayoritariamente holandesas. Así se inició lo que se llamó la colonización Bóer, en Gorbea, al sur de Temuco. Desembarcaron estas familias al día siguiente en Talcahuano, y desde ahí fueron trasladadas en tren hasta Pitrufquén. Fueron recibidas con grandes manifestaciones de simpatía y afecto por los vecinos de la ciudad, los que incluso les ofrecieron sus casas hasta su radicación definitiva. El gobierno chileno también les entregaba, entre otros alimentos, un kilo de carne por persona, algo que era muy preciado en esa época. Todos los días, los hombres viajaban a la futura localidad de Gorbea, desde Pitrufquén, para preparar, limpiar y nivelar los sitios asignados a cada colono, debiendo cada uno construir su respectiva casa. Se trasladaban de Pitrufquén a Gorbea en un tren de carga que era conocido como Lastrero, un tren totalmente descubierto, sin rejas ni resguardo alguno, o sea, simples plataformas. Este convoy recorría diariamente el tramo Pitrufquén-Lastarria, y el tren de pasajeros solo de Santiago hasta Pitrufquén y viceversa. En la vieja localidad de Lisberger, hoy día Pitrufquén, permanecieron algunos meses hasta que terminaron de construir sus casas en Gorbea. Esta colonia, la colonia Nueva Transvaal, estaba conformada en su mayoría por colonos holandeses, quienes, a pesar de ser agricultores, penetraron la montaña virgen y enmarañada, despejaron y araron la tierra para el cultivo agrícola. Sin embargo, la rigurosidad del clima, las dificultades del idioma y también la dureza de las formas de vida obligó a varios a desistir de su condición de colono, y por lo tanto muchos de ellos terminaron enfilando hacia Santiago, Talcahuano y Chillán, y otros también al extranjero. Pero fue el 2 de junio de ese año 1903 cuando estos colonos holandeses llegaron al puerto de Coronel en el vapor Oropesa.
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1: 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Oye, agradecer a toda la gente que nos escribió, ¿eh? Al más 569-9207-888. Saludos desde Ámsterdam, Mario Ramírez, sintonizando Bio Bio hasta ahora. Oye, nos contaban sí. Igual algunas historias medias tenebrosas. Yo vivo donde, bueno, igual mi hijo sigue ahí, pero... No, es que no entiendo lo que dice. Voy a leer lo textual, dice. Sí, yo donde vivo, bueno, igual mi hijo sigue ahí por... yo estoy con mi madrecita, cuidándola para... y se escuchan rodar las bolitas... bueno, a propósito, Margarita nos dice esto. Se escuchan rodar bolitas también. Y eso de los muebles es como a las 8 de la mañana. Me pasa exactamente lo mismo, Margarita. Tal cual. Tipo en la mañana también. Pensaba que eran los vecinos y ellos se fueron y siguió el ruido. En otros departamentos se escuchan trabajos también. ¿Ves? Si algo que se repite, si es muy común. Gracias a todos los que han participado en los mensajes. Era el más 5699-207-888. Será hasta mañana. Nos estaremos encontrando el día de mañana siendo... Primero, a partir de las 4 de la tarde, podría hacer otra cosa por Bio Bio. Y vamos a estar más tardecito haciendo lo que también ya es costumbre. El Hoy en la Radio. También por las lindas pantallas de Bio Bio. 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
1: TV. Viene don Nicolás Tañaro. Nos trae toda la información. Todas las noticias. Se viene un día también movido, una noche movida. Y se sabe, ahí está con las noticias a partir de las... 20 a partir de las 0 horas y luego desde las 0:30 viene todo el trasnoche hasta las 6 de la mañana. Hola Julio, ¿cómo que te vas? Si eres lo máximo. Gracias, muchas gracias. ¿Quién te va a reemplazar? ¿Ah? Saludos Yolanda. Eso será un misterio, lo descubrirá pronto. Pero sí, dejo este programa. Lo dejo. Estoy bien. Lo dejo por decisión propia, lo había anunciado en redes sociales, pero lo dejo como con mucha pena. Pero felicidad al mismo tiempo. Decisión personal. Pero seguiré en BioBio, haciendo otros proyectos, ahí haciendo otras cositas para que la gente que me tiene algo de cariño pueda seguir haciendo y mirando BioBio TV. Pero este programa lo dejo a partir de este viernes. El lunes viene la otra persona, así que ahí van a... No, no es Chupete Suazo. Ya, nos vamos. Será hasta mañana. Nos encontramos haciendo el Hoy en la Radio por Bio Bio. Mira, me escribe Joana por interno. Me dice, no te vayas del programa. A esta hora estaba acostumbrada a escucharte. Mira, qué lindura. ¿Qué dijo?
2: No, con cariño.
1: Ya que volvió Ignacia Arriagada, además podemos usar nuevamente sus intervenciones. Ya. Nos vamos. Que estén muy bien. Descansen, pasen linda noche. Y nos reencontramos mañana haciendo el Hoy en la Radio. Que descansen. Viene Don Nicolás Estañaro. Chao, Lin.

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2: El presidente José Antonio Kast designó a Pilar Giannini y Gonzalo Guerrero en las subsecretarías de seguridad, mientras Andrés Joanet pasará a reforzar el equipo de asesores de presidencia. Un nuevo golpe al Tren de Aragua permitió desarticular una red acusada de lavar 85 millones de dólares en Chile. El operativo dejó 18 detenidos. La ley de reconstrucción inicia hoy una etapa clave en el Senado. La Comisión de Hacienda comenzará su discusión en segundo trámite. El proyecto de escuelas protegidas quedó listo para convertirse en ley tras superar su último trámite en la Cámara de Diputados. El gobierno apelará al fallo que frenó la ampliación de Santiago 1, pese al llamado del alcalde Mario Desbordes a desistir del proyecto. Nuevo revés para los persecutores del caso Procultura. El séptimo juzgado de garantía cerró la investigación contra Claudio Orrego y condenó en costas a los organismos querellantes y al fiscal Juan Castro Becchios. La PDI interrogó a 3 estudiantes de la Universidad San Sebastián como imputados en una causa por una presunta violación grupal. El ministro de Vivienda, Iván Poduje, confirmó que la reconstrucción en Viña del Mar se extenderá más allá de diciembre por los retrasos asociados a la constructora San Sebastián. La Comisión de Salud del Senado suspendió la sesión en el Hospital Van Buren por fallas técnicas y la ausencia de la ministra de la cartera, May Chuamalí. Comunidades mapuches se declararon en alerta ante los anuncios del presidente José Antonio Kast respecto de modificar la ley indígena. En noticias del ámbito internacional, las autoridades panameñas informaron del saldo de al menos 3 reos muertos, 6 heridos y 3 agentes policiales también con heridas tras un intento de fuga de 195 reclusos de la cárcel La Joyita, de los cuales 69 aún se mantienen prófugos. El presidente de Estados Unidos, Donald Trump, felicitó al candidato presidencial colombiano de ultraderecha, Abelardo de la Espriella, por su victoria en la primera vuelta de las elecciones y le expresó su respaldo completo y total de cara al balotaje del próximo 21 de junio. En el deporte, el portero de Universidad Católica, Vicente Bernedo, recibió 3 fechas de suspensión, el castigo más importante que impuso el Tribunal de Disciplina luego del último clásico ante Colo-Colo. Y el director de Blanco y Negro, Jaime Pizarro, descartó el regreso del volante Carlos Palacios a Colo-Colo en el próximo mercado de fichajes.
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3: 12 de la noche, 6 minutos.
2: Muy buenos días, bienvenidos y bienvenidas a Radiograma en esta edición de medianoche a través de las 43 estaciones de Biobío, la radio desde Arica a Punta Arenas. El saludo cordial también para nuestros auditores y también televidentes que nos sintonizan a través de la televisión digital por Biobío TV y biobiotv.cl. A esta hora en Santiago tenemos una temperatura que alcanza los 7,9 grados, el cielo se encuentra cubierto, hay bruma a esta hora de la madrugada, según lo que nos indica la Dirección Meteorológica de Chile, la humedad alcanza al 80%. Ayer, martes 2 de junio, se registraron las siguientes extremas en nuestra capital: 2,7 grados de mínima a las 5 de la mañana con 12 minutos en la estación Pudahuel, y la máxima alcanzó los 21,1 grados en la estación Tobalaba a las 14 horas con 57 minutos. Santiago presentará para esta jornada de miércoles 3 de junio cielo cubierto por la mañana y cielo nublado por la tarde, extremas de 6 y 18 grados centígrados. A esta hora, Viña del Mar y Valparaíso registran una temperatura de 12 grados con cielo despejado y una humedad que alcanza al 77%. Valparaíso y Viña del Mar para esta jornada presentará cielo cubierto por la mañana y en la tarde cielo nublado con extremas de 8 y 17 grados centígrados. Concepción a esta hora registra nubosidad parcial y chubascos con una temperatura de 14 grados y una humedad que alcanza al 94%. Para hoy el Gran Concepción presentará cielo cubierto y lluvia durante la madrugada y también la mañana, pero ya en la tarde pasará a cielo nublado. Extremas probables para hoy en el Gran Concepción, 11 grados la mínima, 15 grados la máxima. También hacemos la invitación para que se comunique con nosotros, como siempre, a través de dos vías de contacto. La primera, el WhatsApp de la radio, que es el más 569-9200-7888, y también está disponible nuestra tradicional línea gratuita, el 800-810-810. Llamada sin costo alguno de desde distintas partes de nuestro país. Ya lo sabe, más 569-9200-7888, nuestro WhatsApp, y el 800-810-810, línea telefónica absolutamente gratuita. Con esta invitación pasamos a revisar las noticias que han acontecido durante las últimas horas en nuestro país y también en el exterior. A partir de este momento les entregamos información independiente. Comenzamos con este duro golpe al tren de Aragua. En un masivo operativo realizado por la Policía de Investigaciones y la Fiscalía Sur, cayó una célula dedicada a cometer distintos ilícitos y a su posterior lavado de dinero en la organización criminal. Y es lo que más destacó de este operativo. Participaba un ejecutivo del Banco Santander. Tenemos los detalles de la jornada en el informe que preparó José Riquelme.
4: En un operativo simultáneo que se desarrolló en tres regiones, se desbarató una peligrosa célula del Tren de Aragua dedicada a la extorsión, contrabando y lavado de activos que operaba en nuestro país desde 2023. La red realizaba fiestas en distintos locales del sector de Bellavista y utilizaba una productora para lavar el dinero generado por los distintos ilícitos. Según datos entregados por las autoridades, la organización logró lavar 85 millones de dólares en el país. Ante esto, el fiscal regional metropolitano Sur, Héctor Barros, afirmó que lograron dar el golpe más importante en el último tiempo a la red criminal.
5: Este es uno de los mayores lavados que hemos tenido en nuestro país, vinculado con el Tren de Aragua, y yo diría que esta es la primera vez que le pegamos donde ellos más lo resienten, que en el fondo es en el patrimonio.
4: En el operativo participó la Policía Nacional de Colombia, esto porque se descubrió que las órdenes eran dictadas por Carlos Gómez Moreno, alias Carlos Bobby, influyente líder de la organización delictual, quien ordenaba los pasos a seguir acá en el país. La formalización de los 18 imputados se llevará a cabo el próximo domingo en medio de uno de los golpes más importantes al crimen organizado.
2: Bueno, hay una información que incomodó y de alguna u otra manera también provocó las alarmas en el aeropuerto de Santiago por el delito de infracción al código aeronáutico. Hoy será formalizado un hombre que afirmó portar, escuche bien, una bomba a bordo de una aeronave. Los detalles los tiene Jaime Sepúlveda.
6: Una presunta bomba a bordo de un vuelo generó un amplio operativo en dependencias del Aeropuerto Internacional de Santiago, emplazado en la comuna de Pudahuel. Protocolo que activó la aerolínea LATAM en el trayecto Calama-Santiago y luego de que un pasajero afirmó que entre sus pertenencias portaba un supuesto artefacto explosivo. Tras el aterrizaje de la aeronave, la DGAC hizo descender a todos los pasajeros, mientras que el golpe de carabineros y tras distintas diligencias descartó la peligrosidad y la presencia de este elemento. Así lo dijo el inspector Diego Escobar, del Departamento de Inspección Secundaria Aeropuerto de la PDI.
7: Un sujeto habría señalado mantener una bomba al interior de donde se realizó un aislamiento del sitio de suceso, manteniendo retenido al sujeto involucrado. Ante esto, personal especializado realizó el descarte de cualquier amenaza al interior de esta.
6: El involucrado en estos hechos, un hombre adulto y que mantiene antecedentes policiales anteriores, pasará hoy a control de detención.
3: 12 de la noche, 11 minutos.
2: Esta es otra información que se le habíamos adelantado a nuestros titulares. En calidad de imputados, declararon ante la Policía de Investigaciones 3 de los 4 jóvenes denunciados por supuestamente violar en grupo a una alumna de la Universidad San Sebastián en Concepción. Nos trasladamos a Radio Biobío en esa ciudad. La información es con Fabián Polanco.
8: Se trató de una diligencia realizada por la Brigada de Delitos Sexuales de la PDI en el marco de la investigación ordenada por el Ministerio Público y que se desarrolló en el cuartel central de la Policía Civil en Concepción. Según uno de los abogados que representan a los jóvenes, fueron sus clientes quienes decidieron entregar el testimonio luego de conocer que la PDI estaba empadronando a las personas que mantuvieron contacto con la víctima la noche del 5 de marzo, cuando habría ocurrido la violación grupal. Si bien son 4 los individuos blanco de una investigación que aún es desformalizada, 3 participaron en la diligencia, confirmando el abogado Juan Claudio Sandoval que todos tienen la calidad de imputados.
9: Y la Fiscalía dispuso que concurrieran a la Brigada de Delitos Sexuales el día de hoy para prestar declaración voluntaria en carácter de imputado en una investigación desformalizada.
8: Pero el antecedente más importante que entregaron los imputados, y así lo informó el abogado defensor, es que sus clientes se reconocen haberse involucrado sexualmente con la joven, pero en un hecho que fue consentido.
9: No hay ningún tipo de violencia, ni tampoco al interior del departamento, ni menos en la concreción ejecución de alguna dinámica con contenido sexual. Todo habría sido consensuado.
8: Además de la declaración, peritos de la PDI tomaron muestras fisiológicas a los 3 denunciados para eventuales pruebas de ADN que pueda solicitar la Fiscalía de Concepción.
2: La justicia sobreselló a Claudio Rego del caso Procultura y condenó en costas al fiscal regional de Antofagasta, Juan Castro Vecchios, al Ministerio Público y al Consejo de Defensa del Estado. Marcela Rojas tiene los detalles.
10: El séptimo juzgado de garantía de Santiago sobreselló definitivamente al gobernador metropolitano Claudio Orrego por los delitos de fraude al fisco que le imputó la Fiscalía Regional de Antofagasta en el marco del caso Procultura. El tribunal consideró que la resolución de la Corte de Santiago respecto del desafuero de Orrego estableció una insuficiencia de antecedentes que la Fiscalía fue incapaz de revertir, por lo que debido a la falta de nuevos medios de prueba se cerró la investigación en contra del gobernador. Tras conocer la resolución, el abogado Ciro Colombara valoró que el tribunal acogiera íntegramente sus argumentos y destacara que los hechos investigados no constituyen delito. Por su parte, Claudio Rego aseguró que el fallo confirma su inocencia y acusó que durante la investigación se intentó dañar su imagen política.
11: Estamos muy satisfechos por la decisión del tribunal que acogió todas nuestras peticiones. Fue condenado en costas el Ministerio Público, constitucionalmente, por todas sus actuaciones gravemente erróneas.
12: Y se ha impuesto la verdad. Algunos inescrupulosos decidieron sacar provecho político de esto y ensuciar el nombre del gobierno de Santiago y también el de este gobernador.
10: Con esta decisión, la investigación de Procultura quedó terminada para Claudio Rego a la espera de las acciones de la Fiscalía para revertir la resolución.
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3: 12 de la noche, 14 minutos.
2: El ministro de Seguridad, Martín Arrau, pidió la renuncia de los subsecretarios Andrés Joanet y Ana Victoria Quintana. La decisión generó críticas en el oficialismo por la forma en que se concretó la remoción de Joanet, quien continuará en el segundo piso de La Moneda. Los detalles los tiene Francisca Cáriz.
13: La reestructuración impulsada por el ministro de Seguridad, Martín Arrau, sigue generando repercusiones políticas. A solo días de asumir el cargo, el secretario de Estado pidió la renuncia de los subsecretarios Andrés Joanet y Ana Victoria Quintana, completando así la primera gran intervención en una cartera que ha enfrentado semanas complejas tras la salida de la exministra Trinidad Steinert. Desde el gobierno han defendido la decisión como parte de una nueva etapa en la conducción del ministerio. Así lo planteó el propio Arrau al ser consultado por los cambios.
14: Es normal que cuando hay un cambio de rumbo en un ministerio, cuando hay un cambio de ministro, estemos todos en constante evaluación, incluso uno mismo. Los cargos son de exclusiva responsabilidad del presidente. Lo que nosotros pretendemos hacer es efectivamente hacer algunos cambios de gestión.
13: Sin embargo, la salida de Joanet provocó críticas entre partidos que respaldan al Ejecutivo. Desde Demócratas y sectores de Chile Vamos cuestionaron la forma en que se concretó la decisión y advirtieron por el impacto que podría tener en la relación con sectores de centro-derecha. Pese a ello, el gobierno ya cerró los nombramientos de los reemplazantes. Pilar Giannini asumirá la Subsecretaría de Seguridad Pública y Gonzalo Guerrero la Subsecretaría de Prevención del Delito. Además, según pudo confirmar la radio, Joanet continuará colaborando con el gobierno desde el segundo piso del Palacio de la Moneda.
2: La presentación ante el Senado del ministro de Seguridad, Martín Arrau, se vio opacada por una disputa reglamentaria que impidió el debate en torno al plan de seguridad del gobierno. Tenemos los detalles con Gabriela Piña.
10: La presentación ante el Senado del ministro de Seguridad Pública, Martín Arrau, terminó con una disputa reglamentaria que frenó el debate en torno al plan de seguridad del gobierno. Lo anterior ocurrió luego de que el senador republicano Ignacio Urrutia se negara a otorgar la unanimidad necesaria para extender la sesión. Una decisión que generó cuestionamientos transversales, incluyendo al senador independiente Rodolfo Carter, del Comité Republicano, quien llamó a respaldar el trabajo del Ejecutivo en materia de seguridad.
15: Si bien da la posibilidad efectivamente de prorrogar la sesión, no en este caso porque es una sesión especial y por lo tanto requiere unanimidad, y yo la unanimidad no la doy.
16: Yo quiero pedirle a todos, especialmente a los que apoyamos al gobierno del presidente Kast, que dejemos de lado nuestro ego, que podamos escuchar al ministro.
10: Pese a que no hubo debate, el ministro Martín Arrau presentó la hoja de ruta del gobierno en materia de seguridad, estructurada en 7 ejes prioritarios y una agenda que contempla 26 iniciativas legislativas y 39 acciones operativas.
2: En desmedro de lo planteado por el alcalde Mario Desbordes, el gobierno anunció que buscará revertir la suspensión de la ampliación de Santiago 1. Tenemos más detalles en el informe de Ignacio Mahabe.
17: En marzo de 2025, la Municipalidad de Santiago presentó un recurso de protección por la indicación del Ejecutivo que ampliaba la cárcel de Santiago 1. Ayer la justicia acogió lo presentado por el municipio y paralizó los permisos de trabajo, quedando congeladas las modificaciones en los procesos de licitación, adjudicación de contratos, asignación de recursos públicos, entre otros. El alcalde de Santiago, Mario de Fuertes, celebró la medida y llamó al gobierno a no apelar ante la situación. El gobierno reaccionó al llamado de Desbordes y a lo planteado por la justicia. El ministro de Justicia, Fernando Rabat, aclaró que al ser una resolución de primera instancia, la decisión no está cerrada. Rabat anunció que sí apelarán la medida y reiteró el llamado al amplio espectro político a colaborar por nuevos recintos penitenciarios.
18: Corresponde a una resolución que es un tribunal de primera instancia y que podrá ser revisada por los tribunales superiores. Se requiere avanzar en la creación de nuevas plazas carcelarias. Por lo tanto, tenemos que todos cooperar para poder solucionar ese problema.
17: Mario de Fuertes mantiene una disputa vigente con el Estado ante el 17º Juzgado Civil, acusando vicios en resoluciones del MINBU que aprobaron la ampliación.
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2: En otras informaciones, pese a las solicitudes de la oposición, el Plan de Reconstrucción Nacional enfrentará en el Senado las mismas comisiones que también enfrentó en la Cámara, es decir, Trabajo, Medio Ambiente y Hacienda. La información la tiene Cristóbal López.
19: Este miércoles iniciará la tramitación del Plan de Reconstrucción Nacional en el Senado, luego que en la sesión de sala de ayer se diera cuenta del proyecto y se definiera que enfrentará las comisiones de Medio Ambiente, Trabajo y Hacienda, que tendrá su primera cita entre 10:30 y 12:30. Esta definición no estuvo exenta de polémicas, ya que la oposición propuso que la iniciativa enfrentara otras instancias como Constitución, Pesca, Vivienda, Economía, entre otras. Finalmente, esta solicitud no prosperó y desde algunos sectores opositores apuntaron a que esto no se trató de un acuerdo transversal de comité.

0: El punto lo hizo la senadora del Partido Comunista, Claudia Pascual.
1: Parece que aquí la gente cree que cuando uno pide los temas sectoriales se está pidiendo más tiempo de debate y no ver la especificidad. Podrían haber estado todas las comisiones trabajando al mismo tiempo en la mega reforma.
0: Inicia así el segundo trámite legislativo del Plan de Reconstrucción Nacional en el Senado, que mañana sesionará por partida doble en la sede del ex Congreso en Santiago y podría tener citas lunes, martes y miércoles de la próxima semana, esto en el proceso de recibir audiencias.
2: La Comisión de Salud del Senado, convocada en el Hospital Carlos Van Buren de Valparaíso, fue suspendida tras una serie de problemas técnicos y la ausencia de la ministra de Salud, Mai Chomalí. Tenemos más detalles en el informe de Lucas Suárez desde Radio Bio Bio en Valparaíso.
3: Problemas de conexión, fallas de audio y la ausencia de las principales autoridades del Ministerio de Salud impidieron este martes el desarrollo de la sesión en terreno que la Comisión de Salud del Senado había convocado en el Hospital Carlos Van Buren de Valparaíso. La jornada contemplaba la participación de la ministra de Salud, Mai Chomalí, y del subsecretario de Redes Asistenciales, Julio Montt, quienes justificaron su inasistencia. A ellos se sumaron el delegado presidencial regional, Manuel Millones, y la seremi de Salud, Mariol Luán, quienes tampoco concurrieron a la sesión. La instancia buscaba abordar la situación financiera y asistencial del recinto, además de conocer los avances pendientes en su proceso de reconstrucción. Tras la suspensión, el presidente de la Comisión de Salud del Senado, Juan Luis Castro, y la senadora Carol Cariola cuestionaron la falta de condiciones para realizar la jornada y la ausencia de las autoridades del Ministerio de Salud, insistiendo en la necesidad de abordar con urgencia la situación que enfrenta el principal hospital de la región.
4: Pero lamento que no hayamos podido cumplir con el objetivo que teníamos.
5: En el hospital más vulnerable, el más conflictuado, el más abandonado, digámoslo.
3: Tras la fallida sesión, los integrantes de la comisión acordaron solicitar una nueva convocatoria para la próxima semana, con el objetivo de contar con la presencia de la ministra de Salud y abordar el futuro del Hospital Carlos Van Buren. Desde la región de Valparaíso, Bio Bio, la radio.
2: Alejandra Misala es la nueva rectora de la Universidad de Chile. La académica y economista se impuso en la segunda vuelta de las elecciones universitarias con un 61% de los votos. La información la tiene María Agramont.
6: Tras imponerse en la primera vuelta, la tendencia se consolidó este martes y Alejandra Misala fue elegida como la nueva rectora de la Universidad de Chile para el periodo 2026-2030. Un total de 2.740 académicos votaron, equivalente a un 65% del padrón electoral. La apertura de la urna electrónica confirmó el triunfo de Misala, quien obtuvo el 61% de las preferencias. Tras conocerse los resultados, la sala de escrutinio de la Universidad de Chile se llenó de aplausos. Alejandra Misala se convierte en la segunda mujer en ser elegida rectora en la Casa de Bello. La nueva autoridad agradeció el respaldo de la comunidad universitaria y señaló que recibe este resultado como una expresión de confianza en un proyecto colectivo para enfrentar los desafíos futuros de la institución.
7: Agradezco asimismo el amplio apoyo recibido, que da cuenta de que nuestra propuesta encontró eco en espacios muy diversos de la universidad. Lo entiendo no como un respaldo personal, sino como la expresión de una voluntad colectiva de proyectar a la Universidad de Chile hacia un nuevo ciclo y enfrentando con decisión los desafíos que vienen.
6: Con este resultado, la Universidad de Chile inicia una nueva etapa de liderazgo en un escenario educacional marcado por transformaciones en educación superior y una reactivación de la movilización estudiantil.
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12: 12 de la noche, 25 minutos.
2: Las autoridades de Panamá informaron este martes del saldo de al menos 3 reos muertos y 6 heridos y de 3 agentes policiales también con heridas tras un intento de fuga el lunes de 195 reclusos de la cárcel La Joyita, ubicada en las afueras de la capital, de los cuales 69 aún se mantienen prófugos. La ministra panameña de Gobierno, Dinoska Montalvo, el

0: Director de la Policía Nacional de ese país, Jaime Fernández, y responsables del sistema penitenciario confirmaron en una rueda de prensa los nuevos datos. La titular de gobierno confirmó que la capacidad de los juzgados fue de 195, de los cuales, según detalló, un total de 126 ya fueron recapturados, mientras que el jefe de la policía dijo que todavía enfrentan el reto de dar con el paradero de 69 huidos que aseguró ya tienen identificados. Fernández lamentó la muerte de los tres reos, que explicó se produjo dentro del penal de La Joyita, así como el hecho de los policías heridos, uno de los cuales estuvo secuestrado durante la revuelta registrada en esa cárcel, según reveló. La revuelta y la consiguiente fuga se produjo luego de que las autoridades panameñas penitenciarias, tras una situación de alerta, hicieran el traslado de un grupo de reos de alto perfil de peligrosidad desde La Joyita hacia un penal en la provincia de Chiriquí, cerca de la frontera con Costa Rica, pero en la comparecencia no se precisó si esto originó el incidente. El presidente de Estados Unidos, Donald Trump, felicitó este martes al candidato presidencial colombiano de ultraderecha, Abelardo de la Espriella, por su victoria en la primera vuelta en las elecciones y le expresó su respaldo completo y total de cara al balotaje del próximo 21 de junio. En su cuenta de Truth Social, Trump describió a de la Espriella como un líder inteligente, fuerte y decidido que lucha por su país y aseguró que, de llegar a la presidencia, impulsaría el crecimiento económico, la creación de empleo, el comercio, la lucha contra el crimen y el narcotráfico, así como el establecimiento de la ley y el orden. El mandatario estadounidense también destacó la importancia de la segunda vuelta para el futuro de Colombia y para la relación bilateral con Estados Unidos, al señalar que el aspirante colombiano se enfrentará a un candidato de la que él llama izquierda radical en los comicios definitivos. Trump aseguró además que era un honor otorgar a de la Espriella su respaldo, citando tanto sus logros profesionales como su respaldo político al presidente estadounidense, y concluyó asegurando que el tigre no decepcionará al pueblo colombiano. La felicitación del republicano llegará después de que la Registraduría Nacional de Colombia ratificara que el 99,94% de los resultados del conteo preliminar han sido escrutados, colocando a de la Espriella como el más votado, seguido por el izquierdista Iván Cepeda, con lo cual ambos disputarán la presidencia en segunda vuelta el 21 de junio.
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4: 12 de la noche, 28 minutos.
0: El Tribunal de Disciplina de la ANFP sancionó con 3 fechas de suspensión al portero Vicente Bernedo de la Universidad Católica, mientras que los defensores de Colo-Colo, Joaquín Sosa y Javier Méndez, recibieron 2 jornadas de castigo. En tanto, el defensa del cuadro cruzado, Daniel González, deberá cumplir una sola fecha luego de los serios incidentes del último clásico. Por otro lado, el director de Blanco y Negro, Jaime Pizarro, descartó que el volante Carlos Palacios pueda regresar a Colo-Colo en el próximo mercado de fichajes. Palacios mantiene un contrato con Boca Juniors que vence en diciembre de 2029. Todo el deporte con Diego Osorio.
5: Disciplina de la ANFP entregó las sanciones para los jugadores de Universidad Católica y Colo-Colo a través del secretario de dicho organismo, Alejandro Musa, quien además explicó que no pueden actuar de oficio por la participación de más futbolistas en los incidentes del último clásico disputado en el Estadio Claro Arena.
6: Vicente Bernedo, 3 partidos de suspensión. Daniel González, 1 partido de Universidad Católica. Enzo Sosa de Colo-Colo, 2 partidos de suspensión. Oscar Méndez de Colo-Colo, 2 partidos de suspensión. El kinesiólogo Javier Díaz, 3 partidos de suspensión. El tribunal actúa en base al informe arbitral. La única forma de que el tribunal pueda actuar de oficio es que tenga la convicción absoluta de que nadie de la cuaterna arbitral ni del VAR vio una situación.
5: En otro orden de cosas, uno de los directores de Blanco y Negro, Jaime Pizarro, descartó un posible retorno del volante de Boca Juniors, Carlos Palacios, en el próximo mercado de fichajes.
7: Él es un jugador que tiene club en este momento, que está desarrollando su actividad y que tiene incluso todavía un largo contrato vigente, por lo tanto, sobre esa materia es solamente una expresión de voluntad que él se ve difícil, porque esto implica una situación que debe llevar a negociaciones, a diferentes etapas y que en este momento no es factible.
5: La selección chilena de fútbol continuó la preparación del duelo amistoso de este sábado frente a Portugal Y desde Lisboa, el guardameta formado en la Universidad Católica, hoy en el Montreal, Thomas Guillier, abordó el presente de esta roja renovada con vistas al futuro.
8: La selección tiene jugadores de una capacidad grande, a buen nivel, un nivel de entendimiento del juego, y lo positivo es que hoy en día la selección viene para acá y es importante enfrentarnos a selecciones de alto nivel y estamos más que preparados para poder enfrentarla.
5: El segundo encuentro amistoso de esta fecha FIFA, que debiera disputarse el martes próximo frente a la República Democrática del Congo, será confirmado el día de hoy luego de la negativa de las autoridades andaluzas a recibir a la selección africana por el brote de ébola que se registró en ese país. No obstante, el gerente de selecciones nacionales, Felipe Correa, dio la seguridad que dicho combinado tiene todas las autorizaciones y de hecho hoy jugará en Bélgica un amistoso ante Dinamarca.
9: Ellos tienen todos los exámenes vigentes que certifican que no tienen ningún problema con el ébola, y por eso se autorizó obviamente el partido en Bélgica y estaba en principio autorizado este partido. Quizás hay un tema ahí de preocupación previa en la autoridad española por noticias asociadas a otras situaciones que han ocurrido en la última semana, pero desde el punto de vista sanitario no hay ningún inconveniente.
5: En Uruguay saltaron las alarmas en la selección que entrena Marcelo Bielsa tras la lesión muscular en el último entrenamiento del volante del Flamengo, Jordan de Arrascaeta, y a falta de los resultados médicos, no se descarta un desgarro que lo marginaría de la cita mundialista. Al cierre, ya está confirmada la primera semifinal del cuadro masculino de Roland Garros y será europea, luego del triunfo en tres sets corrido del alemán Alexander Zverev sobre el español Rafael Jodar y el checo Jakub Mensik ante el brasileño Joao Fonseca.
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0: Punto final a esta presente entrega de noticias. Muchas gracias por haberse informado con nosotros. Quedan en compañía del Trasnoche, compañía hasta las 6 de la mañana a través de nuestras 43 estaciones y la señal de BioBio TV. Y más noticias las 24 horas del día en biobiochile.cl y cada una hora en El Informador. Por su atención, muchas gracias. Tengan muy buenos días.
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0: No, señora, no, señor, no estamos en fin de semana. No, aunque muchos quisieran que estuviéramos comenzando el fin de semana, recién estamos a día miércoles. ¿Cómo están ustedes? Bienvenidos y bienvenidas al Trasnoche de la Radio, su compañía musical, de entretención, de conversación hasta las 6 de la mañana por nuestras 43 estaciones y también a través de BioBio TV y BioBioChile.cl. Me preguntarán qué pasó con Marito, qué pasó con Mario Álvarez. Bueno, ahí se está recuperando de un resfrío. Bueno, usted sabe que aquí la temporada de enfermedades respiratorias, de virus, está a la orden del día, ¿cierto? Nos tocó también ahí el fin de semana lidiar con un resfriado, así que bueno, a cuidarse, ¿eh? A cuidarse. A los que les falta vacunarse, por favor, vayan a vacunarse porque es necesario para que no se... O por último, si se vacuna, que el resfrío no le caiga tan fuerte, pero aquí estamos, pues, ¿ah? Para poder estar con ustedes, para poder acompañarles de aquí hasta las 6 de la mañana por nuestras 43 estaciones y también a través de la señal de Bio Bio, la radio, y la señal de Bio Bio TV, claro que sí, pues, ¿ah? Así que saludamos en este instante, por supuesto, a quienes hacen posible este programa, porque, por supuesto, estamos aquí equipo completo, ¿y sabe qué? Volvió la camarita amiga que nos acompaña ahí en el control, porque ahí ustedes lo pueden ver. En esta ocasión, madrugada de Nicos al cuadrado. Así que saludo afectuosamente a mi querido Nicolás Chacón. ¿Cómo está, Nico, querido? Qué gusto saludarlo. Hola, hola, ¿cómo está? Muy bien. Oye, disfrutando ahí de los dulcecitos ahí de Curacaví que dejó la gente hoy en la radio, ¿cierto? Tan bueno, ¿ah? ¿Eh? Rico los dulces de Curacaví. Grande Curacaví, que también nos escuchan ahí en la señal. Le digo al tiro, ¿ah? Antes de que me equivoque, porque mire, de repente me dicen, no, si esa no es la frecuencia. Vamos a ver, por supuesto, que uno siempre tiene que estar ahí muy atento a las frecuencias de Bio Bio, la radio. Ahí nos sintoniza el 95.1, la señal de Bio Bio allá en Curacaví. Así que saludamos afectuosamente a toda la gente de Curacaví y aquí estamos disfrutando sus dulcecitos junto a Nicolás Chacón, que nos va a acompañar en los mandos técnicos en la nave nodriza de Bio Bio, la radio, para estar con ustedes, naturalmente. Y bueno, haciendo también el saludo cordial para quienes están a esta hora con nosotros en plena sintonía de nuestro programa. Y usted se preguntará, ¿cómo interactúo con usted, don Nico? ¿Cómo interactúo con usted, amigo? Bueno, más 569-9200-7888 y también está disponible el 800-810-810. Más 569-9200-7888 y también está disponible el 800-810-810. Y como tenemos que... Perdón, ¿ve? Eso también es consecuencia del resfrío. Pero bueno, usted sabe que aquí estamos naturalmente para poder estar con ustedes. Yo, por mi parte, estoy ya saliendo de un resfriado. Estoy ya afortunadamente saliendo de un resfriado porque, bueno, los que me habrán escuchado el domingo, estaba como los chistes de Sandy. Los chistes que a esta altura del partido ya serían chistes muy funables. Ya hablo de los chistes de Angoso, ¿ya? Pero bueno, es parte, obviamente, de lo que pasa en esta temporada de invierno, cuando bajan las temperaturas y hay que cuidarse, sobre todo los que estamos algo escasos de pelo ahí aquí en la cabeza, tenemos que ponernos gorrito, tenemos que ponernos bufanda y cuidarnos de todas maneras. Bueno, así como también saludo a mi querido Nico Chacón, que va a estar ahí en los mandos técnicos y atendiendo también los mensajes y los llamados a través del WhatsApp de la radio. También saludo, y yo creo que este es un momento muy especial, ¿sabe por qué? Porque así como también Mario Álvarez le dio la bienvenida, yo también quiero darle la bienvenida a nuestro colega de trabajo, quien va a estar a cargo, por supuesto, de recorrer las callecitas de Santiago, que tienen ese qué sé yo. Bueno, también al igual que las callecitas de Buenos Aires, las callecitas de Santiago tienen ese qué sé yo o ese no sé qué. Saludemos, por supuesto, a quien ya usted ya lo conoce, lo ha visto ahora en Vivo Vivo TV, lo ha escuchado por la radio. Por supuesto, aquí tenemos la oportunidad de saludar, naturalmente, a nuestra unidad móvil, don Vicente Aguilar. Vicente, ¿cómo estás? Bienvenido al Trasnoche de la Radio. Qué gusto de saludarte. ¿Cómo estás? ¿Cómo está la noche en estos momentos? Bienvenido.
14: Nicolás, ¿cómo está? Mucho gusto saludarte esta noche. En semana, ¿eh? Sí, no es fin de semana. No, yo también, claro. Dije, ¿qué pasó? Me equivoqué de día. Es viernes, ya es viernes. No. Saludamos a Marito, igual a Nico, que está también ahí en los controles, y a todos quienes nos escuchan a esta hora a través de la radio y también de Bio Bio TV.
0: De todas maneras...
14: Hoy me preguntabas... Sí, sí, me preguntabas, ¿no? ¿Cómo está la temperatura?
0: Sí.
14: 7,7 grados a esta hora.
0: Está helada la noche, ¿no? ¿Tú sientes que, bueno, al menos la sensación térmica es un poquito más baja que la temperatura que a esta hora se registra en Santiago, ¿no?
14: La verdad, yo ayer le decía a Mario, tuvimos un percance ahí con una palabra que yo dije, estoy despelucado.
0: ¿Despelucado?
14: Porque estaba como, sí, según yo era que estaba medio desabrigado, pero no. Yo hoy también sigo desabrigado porque la verdad está bastante agradable para un sureño como yo. Oye, del Bío Bío, Nicolai.
0: ¿De qué parte del sur es usted, así como Mario Álvarez de Punta Arenas, pero de qué parte del sur representa a Vicente Aguilar?
14: A la gran comuna de Tirúa, ahí en la provincia de Arauco. Saludo también a toda la provincia de Arauco, aprovechando este espacio, ya que me pregunta, querido Nicolai.
0: Sí, por supuesto. Bueno, y allá en Tirúa, en Cañete, en Lebu, tenemos mucha sintonía de parte de nuestros auditores de la radio. Así que el cordial saludo también para toda la gente de Tirúa, de parte de un vecino, pues, ¿ah? ¿Cómo está esta hora acompañándonos ahí en las calles de nuestra capital? Bueno, Vicente, tú nos señalas que hay 7 grados de temperatura. Esto obviamente va a bajar paulatinamente, pero ya se sienten los aires de invierno, considerando además de que ya en el mes de junio ya estaríamos frente al llamado solsticio de invierno, así que bueno, empezar a prepararse ya definitivamente, al parecer, y según lo que estaba revisando por acá en meteorología, ya las altas temperaturas quedaron ya atrás y es momento de enfrentarnos obviamente a un invierno con las temperaturas que habitualmente nosotros tenemos en cada temporada de invierno, es decir, ya definitivamente ocupar la ropa de invierno, ocupar la parca, la bufanda, el gorro, en fin, todo lo que signifique también para poder pasar el frío y también capear con algo calentito, quizás un café, un té, un mate por ahí. Yo sé que como es del sur, quizás también se toma mate un poquito más allá en el sur, pero bueno, todo sí sirve para poder empezar ya a capear las bajas temperaturas y sobre todo para quienes nosotros trabajamos de noche.
14: Claro, totalmente, un cafecito, un mate, un tecito, siempre es bienvenido a dejarle la invitación, el llamado a los auditores ahí también, para que si tienen un ratito puedan llamarnos, quizás podemos visitarlos esta noche, compartir con ellos, si tienen una historia bonita que contarnos, algo extraña también, siempre es bienvenido para acompañar a todos los auditores del trasnoche de la radio, y como tú decías, yo en un ratito más también me pongo los guantes, me pongo el gorrito, porque... la verdad me estaba portando aquí como valiente, pero sí, estaba bastante helado, Nicolás.
0: Sí, de todas maneras, y bueno, y más aún en un día como hoy, y estaba revisando por acá la efeméride, es que hoy se conmemora el Día Mundial de la Bicicleta. ¿Por qué quiero asociarlo con el frío? Porque la bicicleta, además de ser un medio de transporte que es económico, que es, digámoslo, accesible, que es liviano y que lo pueden utilizar las personas prácticamente de todas las edades, es un medio que, además de que genera obviamente movimiento en el cuerpo, uno hace ejercicio y eso también sirve para poder capear las bajas temperaturas que a esta hora ya tenemos en este instante. Bueno, hoy es el Día Mundial de la Bicicleta. Naciones Unidas así lo ha establecido cada 3 de junio y con el objetivo de qué, de poder incentivar al uso de este medio de transporte y en donde... Tú lo has visto también, Vicente, de que cada vez más personas están usando más bicicleta, al menos en los últimos 10 o 15 años se ha duplicado, no sé si se ha triplicado o aumentado considerablemente el número de sí, ciclistas, por lo menos acá en el Gran Santiago.
14: Yo tengo un dato acá a nivel nacional, actualmente se realizan alrededor de 1,5 millones de viajes diarios en bicicleta, imagínate. Mira, la cantidad... esto por distintos factores como el ahorro económico, el menor tiempo de desplazamiento, a veces uno... Yo también uso la bicicleta, debo confesarlo que ocupo las bicicletas que se ven por ahí, unas naranjitas, y es verdad, uno se ahorra el tiempo ahí en la tarde de estar en el taco, así que son bastante los beneficios, también las piernas lo agradecen, la musculatura de las piernas, también el tema de... del cambio climático, el ayudar ahí a lo ambiental, ¿cierto?
0: Sí, de todas maneras. Además de ejercitarse uno mismo, también sirve para poder cuidar el medio ambiente y dejar de lado un poquito el tema de los motores. A propósito de que, bueno, mucha gente, tengo entendido que anoche estuvo muy, muy involucrada respecto al tema relacionado a los vehículos eléctricos cuando conversaste ahí con un auditor que está cargando su vehículo a través de estas electrolineras, como se le llama a los lugares donde se carga estos vehículos, y muchas inquietudes, porque obviamente la electromovilidad está empezando a meterse o a introducirse de manera muy fuerte en nuestro país, y esperemos que obviamente en los próximos años también pueda bajar el precio, por ejemplo, de los vehículos, porque los vehículos, quizás hay muchos que no todos los vehículos son asequibles para las familias, y esperemos que eso cambie con el paso del tiempo. Sin embargo, otro vehículo que también se suma quizás a la electromovilidad y que también ha aumentado su uso, producto también del precio de las bencinas, ha sido los scooters. Hoy día los scooters han sido bastante cotizados durante estos meses y hay mucha gente que está movilizando en scooter.
14: Sí, uno ve en las mismas ciclovías, ¿cierto? Usualmente transitan por ahí, siempre con su casco, ¿cierto? Hacer el llamado a quienes utilizan las bicicletas, muy importante las medidas de seguridad. el casco, un chaleco reflectante o algunas cintas también que se venden en el mercado. Pero el scooter sí, se usa mucho, se ve mucho en las calles y también aporta a esta ayuda al medio ambiente con un sistema de transporte mucho más eficiente, también mucho más ecológico. La carga eléctrica se puede hacer a través de paneles solares, ¿cierto? Energías renovables, entonces ayudamos al medio ambiente, nos desplazamos rápidamente por la ciudad y también ahorramos algunos pesitos.
0: Sí, de todas maneras. Y bueno, también hacer el llamado para quienes ocupan tanto la bicicleta como también ocupan los scooters, que siempre hay que andar con los elementos de seguridad. Ya, por ejemplo, los chalecos reflectantes, el casco, que es sumamente importante en el caso de las bicicletas, ocupar obviamente los guantes, rodilleras quizás, pero para todo con el fin de, y también con el mismo chaleco reflectante, todo con el fin, sobre todo para poder movilizar y transitar con plena seguridad. Y además, dicho sea de paso, ocupar las ciclovías, ocupar las vías que están hechas para justamente ocuparlas tanto con bicicletas como también por scooter, porque hay gente que lamentablemente anda en bicicleta en la vereda o anda en scooter por la vereda, y yo creo que eso no corresponde, salvo que cuando uno tenga que acercarse a su casa y poder ahí también transportarse en scooter. Pero ojalá que seamos más respetuosos con el tema del uso de las ciclovías, y de también, y al igual que como todo vehículo, hay que respetar la señalización, porque he visto a varios ciclistas, he visto a varias gente que anda con scooter que no respeta la señalización. Importante. La luz roja, sin respetarla, al igual que el auto se detiene, la bicicleta también se tiene que detener, o el scooter, el disco pare, el se da el paso, o sea, todo eso hay que respetarlo, porque uno igualmente está en un vehículo, está en movimiento, está en movilidad, y eso también forma parte de la regla del tránsito. Así que, bueno, el llamado también para quienes, que esto no solamente rige para aquellos vehículos que son motorizados.
14: Sí, sí, es importante eso, cada uno respetar las vías, porque, bueno, las ciclovías están por todas partes en Santiago, entonces hay que aprovecharlas, hay que respetar también las rutas que se dan, y por el caso que sea, si toca ocupar una vereda, hacerlo con el respeto que se merece el peatón. Muchas veces se puede cruzar un niño, se puede cruzar un perrito, y se provoca un accidente que, por ir con más cuidado, por ir un poco más despacio por la vereda, podríamos evitarlo, ¿cierto? Entonces ese es el llamado también en este Día Mundial de la Bicicleta, a disfrutarla mucho, a seguir utilizándola y también a tener el cuidado necesario con los implementos de seguridad, también con los espacios viales, a cuidarlos, a respetarlos, ya que de verdad la bicicleta, como les decía, un 1,5 millones de viajes diarios, increíble, sí. la cifra de bicicletas que circulan día a día en nuestro país.
0: Bueno, y yo en todo caso, en mi parte, yo hace harto tiempo que no ando en bicicleta, porque he privilegiado, bueno, uno, como dicen por ahí en buen chileno, uno se achancha con el auto, ¿ya? Eso es lo primero. Y lo segundo, también uno privilegia también alguna otra manera de caminar, porque también caminar es un buen ejercicio y también sirve para poder transportarse de manera un poquito más pausada. Pero sí, hace harto tiempo que uno no anda en la bicicleta, y estoy en eso, ¿eh? Estoy empezando ya a cotizar una bicicleta en estos instantes.
14: Sí, eso está bien, Nicolai. Hay que ponerse ahí con una bici, siempre es necesario de repente ir a dar una vueltecita al cerro o por la ciclovía, ¿cierto? Hay distintas rutas, hay kilómetros y kilómetros de ciclovías que se podrían utilizar, y mañana también hay bastantes actividades, hay algunas bicicletas de pago que encontramos en la ciudad que también van a tener algunos beneficios de viajes gratis por 2 horas, así que hay que estar buscando, y vamos a estar señalando también durante la noche qué actividades se van a ir dando en este marco del Día de la Bicicleta, Día Mundial de la Bicicleta, hoy, 3 de junio.
0: Y si es que por ahí hay algún ciclista nocturno que se pueda pasar por ahí, que claro, muchos dicen la recomendación, hay que ir con bastante cuidado, pero en fin. Bueno, hoy es el Día Mundial de la Bicicleta, y lo hemos comentado junto a Vicente Aguilar, nuestra unidad móvil, quien también va a estar muy atento a lo que está pasando en las calles de Santiago, también a la información policial de lo que ocurra en nuestra capital, y también ilustrarnos a nuestros auditores cómo se encuentra la noche en este día miércoles. Así que, bueno, desde ya, el mayor de los éxitos, y bueno, a empezar con toda esta jornada que recién comienza, Vicente.
14: Sí, totalmente. Hacer el llamado para que también nuestros auditores, también quienes nos ven a través de BioBio TV, nos acompañen esta noche al WhatsApp, también en la línea gratuita del 800-810-810, y que puedan contarnos cómo están, si tienen alguna historia. Claro, si alguien me quiere acompañar a andar en bicicleta durante la noche, bienvenido totalmente.
0: También, de todas maneras, sí, esa es la idea. Y bueno, y hacer el llamado a toda la gente a que sea partícipe, por supuesto, de esta jornada de la noche. Vicente Aguilar, entonces estamos hasta cualquier instante, como siempre, con las líneas abiertas y atentos a lo que ocurra allí en las calles de la capital. Te mando un abrazo.
14: Un abrazo grande, buen día.
0: Muchas gracias. Vicente Aguilar, de Entrada Unidad Móvil, acompañándonos en el inicio de este de trasnoche, comentando el Día Mundial de la Bicicleta. Y a propósito de aquello, quiero preguntarle a usted, amiga, amigo, ¿cómo ha sido su experiencia con la bici durante este último tiempo? ¿Usted anda en bicicleta, no anda en bicicleta? ¿Usted utiliza la bicicleta como un elemento de transporte? ¿Le ha jugado, por ejemplo, una mala pasada con la bicicleta? ¿Lo han asaltado? ¿Le han robado la bici? Bueno, su experiencia es a través del +569-9200-7888 y también el 800-810-810. 0:51 minutos. Tenemos que, por supuesto, partir con buena música, ¿cierto? Comencemos junto a Sideshow Sisters en nuestra portada musical I Don't Feel Like Dancing. 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
1: 5 minutos para la 1 de la madrugada. Ya estamos de vuelta con ustedes aquí en el trasnoche. Atentos, por supuesto, a lo que nos informe Vicente Aguilar allá desde las calles de nuestra capital, con equipo ya full. En este día miércoles estamos ya en el ombligo de la semana, pero como siempre, acompañándole con usted y para usted, haciendo este programa por usted y para usted. A ver, tengo por acá la experiencia de nuestros auditores. Los saludamos, por supuesto, a quienes siempre nos acompañan en los primeros minutos, desde los primeros minutos de nuestro programa hasta los últimos, cuando ya nos acercamos a la cerquita de las 6, así que saludamos a todos ustedes, a todas ustedes, hombres y mujeres que están a esta hora con nosotros en sintonía. Por ejemplo, Jaime Sepúlveda, que no es nuestro Jaime Sepúlveda, es otro Jaime Sepúlveda, dice: no uso bicicleta, solo camino diario 100 cuadras diarias, no tengo bicicleta y me da pudor subir a un microbús sin pagar. ¿Eh? Me dice experiencia de Jaime por acá, que prefiere caminar y, ¿por qué no decirlo también, ahorrarse unas luquitas, o no? Claro. Por acá tengo a esta hora un accidente en General Velázquez de sur a norte en la salida departamental. Nos cuenta uno de nuestros auditores a través de nuestro WhatsApp. Accidente de tránsito en General Velázquez con de sur a norte en la salida departamental. Está en estos momentos el tránsito suspendido en ese lugar donde está el accidente de tránsito. Ya está señalizado, está conificado el sector, según un registro que nos envía uno de nuestros auditores a través del WhatsApp. Así que mucha precaución para quienes se dirigen por General Velázquez de sur a norte a la salida departamental. Hay un accidente de tránsito a esta hora de la madrugada, así que precaución para quienes circulan por ese sector. Por ejemplo, y si hablamos de lluvia, Piero y Marlene de Coyipuyo nos cuenta a esta hora que llueve mucho por allá y con balde, así que mucha precaución, no precaución, sino que también atentos a sus mensajes si es que nos llegan ahí algunos reportes relacionados a lluvia a esta hora en el sur de nuestro país, como lo hace por acá Piero y Marlene, que en Coyipuyi llueve con balde en estos momentos. Buenas noches. Por acá nos dice Cristian, una situación lamentable en la que nos indica en estos momentos. Dice: con su nieto llevan 4 horas 30 minutos, ¿sabe qué? Esperando atención en el hospital de Linares. ¿Eh? Las cosas lamentablemente no cambian. ¿Eh? Qué triste situación, y es una situación que no solamente la cuenta Cristian, sino que también muchos auditores quienes a esta hora siguen esperando una atención en los servicios de salud, en los CEFAM, en los hospitales. Y es una situación complicada, porque uno quiere, obviamente, que uno lo atiendan de manera inmediata, pero lamentablemente eso no es posible, y más aún cuando aumentan las enfermedades respiratorias. Así que si usted forma parte de ese grupo de chilenos y chilenas que están en estos instantes, bueno, coméntenos a través del WhatsApp y también a través de la línea 800. Está disponible también el 800-810-810. A ver, por acá tengo... A ver, ¿a quién más en estos momentos? Aguanta el trasnoche, por acá nos escribe Mauricio Irmas. Abrazo a Nicolai, dice por acá. Muchas gracias, Mauricio, abrazo grande para ti. Por acá, Luis, desde Nacimiento, pura lluvia. Ahí también otro auditor que nos reporta que está lloviendo con balde. Sabe que el banco... mira, nos reporta la situación de lo que le pasó a muchos auditores que encontraron en su saldo de Banco Estado en cero pesos, ¿no? Y algunos dicen que el Banco Estado dice: me descontó 10.000, dice que es cargo, pero no sale detalle, dice por acá. Ya, lo vamos ahí también a confirmar y también a registrar dentro de lo que ustedes nos cuentan, nuestros auditores. Mire, por ejemplo, Frank Galvez dice por acá que a las 5:30 en mi cuenta vista, en la chequera electrónica del banco, decía menos 125.000. Después, de esa hora, a las 18:15 me aparecen 174.000 y después de las 22:40 un saldo de 11.235. Dice que llamó al banco y una operadora decía que me estaba solucionando las transacciones no autorizadas y que la regularización sería después de 24 horas. Ahora, a las 0:20 me aparece un saldo de 426.531. ¿Ese es el total que fue respuesto? Porque, bueno, claro, porque si usted habla de robo masivo... no sé si será la palabra indicada, pero le faltan algún billete que le aparezca ahí en la cuenta del Banco Estado. Recuerden que la misma institución bancaria ha dicho de que se está reponiendo de un error y se va a reponer todo el saldo que quedaba en cada una de las cuentas. ¿Usted también le pasó lo mismo? Bueno, cuéntenos, sí, a través del WhatsApp, el más 569-9207888. Ana Margot desde el Cerro Monja, Valparaíso, también está a esta hora en la sintonía. ¿El Gato Gastón está bien? Sí, está muy bien el Gato Gastón. Bueno, vamos a seguir con sus mensajes. No lo he visto por acá, Gastón, ¿eh? ¿Está Gastón o no, Nico? Ah, está durmiendo. Ya. No importa, no despertemos ni por nada del mundo. Ya, vamos a las noticias del Informador. Y a la vuelta, con ustedes, seguimos con el trasnoche de la radio. No se vaya, ya volvemos.
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1: La necesidad de un mayor endeudamiento enciende las alertas entre los economistas luego de que el gobierno anunciara una solicitud de 6.200 millones de dólares adicionales en deuda, volviendo imposible no superar el umbral prudente del 45%. Los detalles en el informe que preparó Vanessa Gajardo.
4: Según el primer informe de finanzas públicas del año, ingresos y gastos fueron mal calculados y con ello se elaboró una ley de presupuesto que también consideraba un déficit mucho menor. De ahí que el ministro Jorge Quirós anunciara que presentarán una solicitud al Congreso para emitir más deuda por 6.200 millones de dólares. El titular detalló que son 4.700 millones por la diferencia en el cálculo del déficit y 1.500 millones de dólares en pagos pendientes a proveedores del Estado. Matías Acevedo, ex DIPRES y académico de la Universidad de los Andes, alertó sobre los impactos si se considera la mega reforma, mientras que la presidenta de la SUFOFA, Rosario Navarro, fue más optimista y dijo que si bien de la mano con aumentar la deuda llegan los riesgos, también hay que ver lo que el Ejecutivo está haciendo.
5: Que podría llegar incluso al 50% de deuda entre 2030 y 2031.
6: Que en la medida que se muestren maneras efectivas de cómo se va a ir corrigiendo y también cuáles son los proyectos que estamos abordando hoy día en el Congreso, pueden dar también y mitigar esos efectos.
4: Y realmente con este escenario de fondo y un mayor estrés en las finanzas públicas, economistas vuelven a elevar la pregunta. ¿No se compromete con esto los beneficios sociales?
1: El Ministerio de Vivienda ordenó la paralización de 5 viviendas de reconstrucción en el sector de Lomas La Torre, esto es en Viña del Mar, luego de que una revisión técnica detectara graves fallas constructivas. La situación podría derivar en la demolición de algunas viviendas observadas. Más información la tiene Gloria Bahamón desde Radio Bio Bio en Valparaíso.
7: Fallas estructurales, problemas en fundaciones, soldaduras deficientes y diferencias entre los planos aprobados y las obras ejecutadas llevaron al Ministerio de Vivienda a paralizar 5 viviendas en reconstrucción en el sector de Lomas La Torre de Viña del Mar, además de ordenar la revisión del resto de las casas construidas por la empresa Cataskevi para familias damnificadas por el megaincendio de 2024. El secretario de Estado en entrevista con la radio sostuvo que las viviendas presentan falencias similares a las detectadas anteriormente en proyectos de reconstrucción del Olivar.
8: Paralizamos la obra, instruimos a la constructora que la resuelva los problemas, si no resuelve nos vamos a querellar contra ella y vamos a demoler, porque usted comprenderá que si estamos reconstruyendo, la constructora me dice no, pues yo se la refuerzo las casas. ¿Cómo me va a reforzar una casa con riesgo sísmico?
7: Mientras continúan las inspecciones, el ministro Poduje reconoció que los retrasos derivados de las demoliciones y correcciones asociadas al caso de la constructora San Sebastián en el Olivar impedirán cumplir el plazo inicial fijado para diciembre en Viña del Mar, aunque aseguró que la meta es concluir la construcción lo más cerca posible de esa fecha. Desde la región de Valparaíso, Bio Bio, la radio.
1: Y en noticias de carácter internacional, las elecciones primarias de California, que se celebran este martes, han atraído la atención nacional y de la Casa Blanca, porque ofrecerán un primer vistazo sobre la efectividad de la estrategia de los demócratas para detener el plan del presidente Donald Trump de retener la mayoría del Congreso en las votaciones de noviembre. Los ojos están puestos en las elecciones de 5 distritos congresionales rediseñados el año pasado tras la autorización de los votantes californianos, con el objetivo de que pasen a manos demócratas. El gobernador de California, Gavin Newsom, impulsó los nuevos mapas en respuesta a Texas, que redibujó los distritos para que los republicanos tomaran el control de ciertas zonas demócratas. Una estrategia aupada por el mandatario estadounidense que busca retener la mayoría del Congreso. De los 52 escaños que California tiene en la Cámara de Representantes, solo 4 se consideran sólidamente republicanos, mientras que otros 4 son competitivos. Los demócratas esperan conquistar al menos 5 de estos 8 escaños. No obstante, la estrategia demócrata ha generado críticas debido a que múltiples aspirantes de ese partido se han presentado a las elecciones primarias de los nuevos distritos congresionales, lo que podría dividir los votos y favorecer a los republicanos. Una de la madrugada con 5 minutos. A esta hora Santiago presenta 7,7 grados de temperatura con cielo cubierto y bruma, con una humedad, mejor dicho, que alcanza al 80%. En Arica, 19 grados la temperatura del momento con cielo cubierto. En la zona, la humedad relativa en el ambiente alcanza al 73%.
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1: 1:08. Mire, y a propósito, ahí ustedes estaban viendo a través de la cámara de BioBio TV antes de esta bruma de Italia a Valparaíso, ¿cierto? Pongamos nuevamente la cámara de Valparaíso, pues ahí está, pues. Justo porque Joe Vasconcelos le canta a ella, la joya del Pacífico, aquí en el Trasnoche.

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1: 1:11 ya estamos de vuelta aquí en el trasnoche junto a la joya del Pacífico y Joe Vasconcelos, que también estuvo, sí, hace un par de días nomás acá en el estudio de la radio conversando con el Expreso PM, tengo entendido, ¿eh? Y ahí donde sacó la declaración de que no vuelve más el Festival de Viña, o al menos el Festival de Viña que alguna vez conoció en su momento. Así que, bueno, sigue su música y nosotros lo seguimos escuchando. Lo podemos disfrutar en cualquier escenario, si no es necesario que se presente en el Festival de Viña para que él sea reconocido por el público, ¿cierto? Bueno, por acá Joana de Curacaví me pregunta, dice, ¿de dónde son los dulces para ver si son de los buenos? Mire, estos paquetitos le llegaron a varios de nosotros acá en el estudio de la radio. Y son del Rinconcito de la Abuela, ¿eh? Dulces chilenos, el Rinconcito de la Abuela. Bastante buenos, le diré, ¿eh? Muy, muy buenos, le diré, los del Rinconcito de la Abuela. Sabiendo de que hay varios que son de muy buenas marcas, de muy buena factura. Sí, y dice que son de los buenos. Y créanme que sí, son muy, muy buenos. Por lo menos acá con Nico Chacón, con la gente acá, con Julio Sánchez, con Rodrigo La Rosa, que antecedió a Nico Chacón, hicimos chupete a los dulces de Curacaví. Vicente Aguilar, que está a esta hora en la calle, también está ahí, disfrutó de estos dulces. El Rinconcito de la Abuela, dice que son de los buenos. Dice que claro, porque justamente allá en Curacaví hay tantas fábricas de dulces que... que bueno, uno no sabe cuáles son los mejores, cuáles son los buenos, cuáles prácticamente son casi todos iguales, ¿eh? Pero yo siempre digo, mientras más frescos, más ricos, naturalmente, ¿cierto? Y estos están fresquecitos, así que para el desayuno para el desayuno. Y agradecemos a la gente de El Rinconcito de la Abuela. Dice, claro, dice, no como antes, no, dice Joana, pero hay fábricas, sí, por supuesto. Me imagino que algunas ya cerraron, otras comenzaron a abrir, otras se mantienen con el tiempo. No las vamos a publicitar todas, ¿cierto? Pero sí, Curacaví es una tierra que todavía mantiene su tradición de los dulces. Y me cuenta por acá, Joana, que antes, en cada cuadra de Curacaví había una fábrica. O sea, para que usted vea cuánta gente se dedicaba en su momento a la repostería de los dulces de Curacaví. Pero aún se mantienen, aún siguen vigentes y aún son ricos, ¿cierto? Rico los dulces de Curacaví. Bueno, sí. Saludamos a Joana y a toda la gente que está a esta hora en sintonía del trasnoche de la radio. ¿A quién tenemos en estos momentos? Mira, un gusto de saludarles, soy de Calama y siempre lo escucho en mis turnos de noche en la minería. Y cómo no olvidar al corresponsal de ustedes en Calama, don Arturo Larraín, que sigue trabajando con nosotros. Él es nuestro tradicional corresponsal de la radio allá en la ciudad de Calama. Dice, estoy en Santiago de Paso, en un hotel cerca de La Moneda, y me gustaría conocer la radio. Bienvenido sea, pues, en el día, en la tarde, en la noche, usted va a ser siempre bienvenido. Y esto es un llamado que también le hacemos a nuestros auditores. La radio está abierta a los auditores y auditoras de la radio. No es una consigna, no son palabras de buena crianza. La radio está hecha para que los auditores vengan a conocerla. Y conocer también a la gente que trabaja acá, pues. De eso se trata. Así que, bueno, Héctor, desde ya le hacemos la invitación para que usted pueda conocer la radio en el día, en la tarde, en la noche. Antonio Belet, 271 en la comuna de Providencia para servirle, ¿ya? Por eso se trata. La radio está hecha, la radio está disponible para los auditores más allá del WhatsApp de la radio, más allá de la línea 800. Así que yo le voy a dar ahí la dirección a Héctor a través del interno. Marco de Conce, hasta ahora lo saludamos, está en este momento cumpliendo su turno de guardia de seguridad. Saludo a Marco de Conce, fiel auditor de la radio. Buena pregunta la que nos dice Viviana, ¿eh? ¿Qué sucederá con los vehículos eléctricos cuando se corte la luz? Habrá que tener, me imagino, habrá que tener algún generador eléctrico para respaldo, así como se ocupan las baterías portátiles para los celulares. Ahí tendrían que ocupar los generadores eléctricos, pero los generadores eléctricos, muchos de ellos ocupan bencina. Claro. Son cosas que pasan, ¿cierto? Sí. Oye, desde Las Condes, por acá soy Jaime y lo sigo hace 9 años. Hoy, por primera vez, me atrevo a hablarles y decirles que son una gran compañía. Vivo solo en mi auto desde la pandemia, dice por acá. Y ha sido genial. He aprendido de humildad y coraje. Una aventura genial, siempre bien llevada y no me siento menos. Aprendí humildad y a vivir del sistema y no el sistema de mí. Con mi trabajo aporto al Estado, pero vivo sin su ayuda. Intento averiguar hasta dónde puedo llegar sin dejar rastro. Si me atrevo, les hablaré nuevamente. Mucho éxito para Bio Bio la radio. Un abrazo de parte de Jaime. Oye, qué bueno saber, pero mire, usted no sienta miedo en hablar con nosotros. No tenga ese temor de no escribirnos. Incluso yo le invito también a que no tenga temor de llamarnos, por ejemplo. Si usted quiere hablar con nosotros, por ejemplo, en el trasnoche, bueno, bienvenido sea, pues, amigo. Así que desde ya le lo felicito por dar ese paso de contarnos cómo está en estos momentos su vida, de cómo ha sido el aprendizaje, obviamente, desde fuera. Y bueno, desde acá entonces queremos también invitarlo a que no solamente nos escriba, sino que también se comunique con nosotros. También queremos conversar a través del más del 800-810-810, por ejemplo, que es línea totalmente gratuita. No tiene ningún costo alguno si usted nos llama desde, por ejemplo, desde su celular. Nada, absolutamente nada. Así que gracias, Jaime, por contarnos. Un abrazo grande. Y hace 9 años que nos sigue como auditor del Trasnoche. Y más bienvenido todavía aún, pues, amigo. Buenas noches, Bio Bio. Los escucho todas las noches. La verdad, solo escucho el Trasnoche. Muy bien, ¿eh? Mi experiencia con la bici, porque estamos preguntando a nuestros auditores cuál es su experiencia con la bicicleta, ha tenido 2 periodos. Cuando niño, hasta los 13 años la disfruté al máximo. Hasta que un día fui a comprar en bici y se me olvidó que había ido en ella. Y la dejé fuera del negocio, sin darme cuenta al salir, y claramente pasó alguien y dijo: "Mish, ¿a quién se le habrá olvidado?". Y jodió. Volví a tener bici a los 42 años y hace 2 años estoy practicando descenso, o DH, que se llama en inglés. Así ha sido lo mejor que pude haber hecho, lo recomiendo. Y se saludó JP desde Pirque. Qué buena experiencia, ¿eh? Pero claro, mire, cada uno tiene su etapa en la bicicleta. Primero, a los Freddy Turbina, ¿cierto? Cuando uno le quita la ruedita a la bicicleta. Esa es la primera etapa, ¿eh? La segunda etapa es después ir y montarse un mountain bike, ¿cierto? Y la tercera es sacarse la cresta, perdonen la expresión, pero uno tiene que aprender a andar en bicicleta con a golpe y borrazo. Y la otra es cuando ya te roban la bicicleta, ¿cierto? No, si la bicicleta tiene muchas etapas en la vida. Ay, uno tiene que lesionarse también, ¿eh? También requisitos para poder andar en bicicleta y andar curtido es lesionarse. Por ejemplo, me dice por acá Mario desde Estados Unidos, y también le desea que su tocayo se ponga mejor. Saludos hacia Chile y a todos los auditores del mundo desde South City. Soy un salvadoreño encantado con el Trasnoche. Gran programa, bendiciones. Y pues a Ganta Nicolás, si no, ¿quién va a dirigir el programa? No, si ya estamos ya recuperándonos después de ese resfrío que fue bastante no prolongado, pero sí fue intenso. El día domingo ya estábamos en las últimas. Así que bueno, no nos queda otra que cuidarnos para, ojalá en algún momento de la semana, poder cubrir a quien hoy día está más afectado, por supuesto, por el resfrío, como es nuestro querido Mario Álvarez. Pero nosotros ya estamos saliendo, y siempre tomando las providencias del caso. Me dice por acá Mario que se quebró el fémur con la bicicleta. Como la madera se quebró un pedacito de los 9 años, pasé 4 meses con yeso desde mi pecho hacia abajo y sin decir, me costó caminar. Cuando me quitaron el yeso con un tornillo en mi pierna, me traumó. Ay, ay, ay, qué complicada situación. Complicada situación con la bicicleta. O sea, así como también tiene sus ventajas, naturalmente tiene sus riesgos, ¿cierto? Por acá, sus auditores no solo son humanos, dice por acá, desde Peñaflor, Dawi los escucha toda la noche.

0: Amigos auditores, Nicolás, todos los que estamos aquí presentes, Vicente que está por ahí deambulando por las calles de Santiago, nos daba el Art Attack, como decía un programa, cuando agarramos lápiz, papel y nos poníamos a dibujar. Ahora el Art Attack es con inteligencia artificial.
1: Sí,
0: claramente. Entonces nuestro amigo editor le dio un Art Attack, pero con inteligencia artificial, y creó a su perro periodista. Vean esto, por favor. Ahí está. Ahí está. ¿Cómo se llama él? Desde el lugar de los hechos, dice por acá, Dowie. Nuestro report perro. Eso le vamos a decir. Nuestro report perro que está en acción. Dice, informa desde el lugar de los hechos, Dowie, ¿eh? Y con el micrófono de BioBio, acreditado por prensa, miren, ¿eh? ¿Ah? Ahí está el report. Ahí está Dowie, el amigo canino de nuestro auditor. En estos momentos, reporteando para Bio Bio la Raya, ¿eh? Un Art Attack de nuestro. está bueno, sí, me gustó. Bueno, para los que estaban viendo ahí Bio Bio TV, es una imagen creada en inteligencia artificial, humanizando a un perro que se llama Dowie y que se encuentra como una especie como de captura de televisión con el micrófono de Bio Bio la Raya, ¿no? Está bueno. Muy bien, ¿eh? Es excelente. Grande, amigo. Bueno, por acá, Jaime desde Lebu dice por acá presente. Dice, ciclista que no cayó mientras estaba prendiéndose, no es ciclista. Es verdad. Saludos desde Lebu. ¿Quién no se ha sacado la mugre en la bicicleta, no? Sí, pues todos nos hemos sacado la mugre en la bicicleta. Me quedo con la radio toda la noche escuchando la BioBio mientras duermo. Tengo la costumbre de escuchar radio mientras duermo. Saludos desde Neuquén, Argentina. Por acá, Pedro, que está visitando la familia por allá al otro lado de la cordillera, ¿eh? Desde Neuquén, Argentina. Entonces, vaya el saludo para Pedro y para toda la familia de él que está a esta hora escuchándonos allá en Argentina y visitando la familia. Hola, Nico. ¿Quién nos escribe por acá? Fabio. Primero que todo, gracias por el ánimo, el empeño y la cordialidad de cada noche. Gran compañía. Segundo, una duda respecto al golpe al tren de Aragua. ¿Dónde está la ANI, que es la Agencia Nacional de Inteligencia, que tenemos al tren de Aragua operando y proveyendo recursos para sus actividades y que nadie se había dado cuenta? Y si se dieron cuenta, ¿por qué lo dejaron crecer tanto? Bueno, son tantas las dudas que hay que empezar ya a despejar respecto a la... primero a la labor que realiza, por ejemplo, una agencia como, por ejemplo, la ANI, lo que significa también la labor de las policías, y también lo que va a tener que ser de ahora en adelante, que es la ruta del dinero, que es investigar precisamente la ruta del dinero y cómo se ha traspasado el crimen organizado, incluso hasta en trabajadores o en ejecutivos que trabajan en los bancos haciendo el trabajo sucio. Bueno, son parte de las dudas que son totalmente válidas, Fabio, y queremos agradecer, por supuesto, que las hayas indicado. Bueno, nosotros quiénes somos para poder decir qué pasa dentro de la ANI o qué pasa con la inteligencia en general en nuestro país. Parte de las dudas que también tenemos como medio de comunicación, y que, como dice Condorito, exijo una explicación, ¿cierto? Dale color nomás. Por acá Estañaro nos dice en este momento, no me dice quién es su por acá, pero no me dice nada, tranquilo, no me dice su nombre, pero sí, aquí le estamos poniendo hasta alta definición a este trasnoche. Buenos días. Dice por acá Alfonso, mi papá me regaló para una Navidad una Pistear, y él se compró también una. Me acuerdo que en ese tiempo subíamos por Pío Nono y bajamos por Américo Vespucio, sector La Pirámide, después de cruzar todo el San Cristóbal. Dice que era emocionante, ¿eh? Hay una linda experiencia en torno a la bicicleta. Por acá nos escribe Alfonso esto de cruzar el Cerro San Cristóbal a través de la Pirámide, una experiencia que para él fue inolvidable. Eli de Talca dice que yo le saqué la bicicleta a una amiga y me caí. Me rompí las dos rodillas y eso fue a los 12 años y todavía le robó la bicicleta, dice por acá Eli de Talca. Ay, ay, ay. Alexander por aquí, mi mejor experiencia es la ida a los Vázquez. Esa es la mejor cicletada del año. Saludos al Club Deportivo Golfo Pérsico de parte de Alexander de la Granja. Buenos días por acá al equipo que hace posible este maravilloso programa desde Bachhot, Suecia, con 17 grados y nublado. Que tengan un buen programa, muy informado y entretenido.

Y una pregunta, atención, Nicolás Chacón, te tiene una pregunta, ¿eh? A ver, presta mucha atención. ¿Eres pariente de Arturo Prat Chacón, a propósito? No, me dice rotundamente que no, ¿eh? Así que, Nico, no es, o quisiera haber sido pariente de Arturo, pero no tiene ningún parentesco con Arturo Prat Chacón, ¿eh? Así que ahí para esclarecer la duda a nuestro auditor Héctor desde Suecia, y a propósito que también ya se terminó el mes del mar. Hola, Nico, bonitos recuerdos con la bici. Mi papá me llevaba en el fierro de la bici cuando era chica y me encantaba. Y mi primera bici fue una pistera que hice zumbar. Ay, ay, ay, cariños, buen trasnoche de parte de Luz Aurora. Ah, por acá ya, sí, ya, Alfonso me dijo, porque me dijo pistear, la pistera, ya, la bicicleta, una bicicleta pistera. Ahí le entendí bien, mire que de repente el corrector ortográfico pasa la cuenta, ¿cierto? Y nos reemplaza otra palabra que no tiene nada que ver, y bueno, es así nomás, ¿no? Bueno, por acá tengo, a ver, ¿a quién más en este momento, en este instante? Miguel de Lautaro en la novena región. Yo hago bicicleta estática y lo hago con una hija. Ella va en la parrilla. Miguel de Lautaro por acá desde la novena región. Franz de Suiza, aprendo español, pero mi hija vive en Chile, dice por acá. Escucho el trasnoche. El periodista habla despacio y entiendo casi todo. Dice que sí, funciona el mensaje. Bueno, y de eso se trata. Pues de eso se trata, de que también uno también deba entender quién está frente al micrófono. Dice que voy a trabajar en bicicleta casi todos los días, nos dice por acá Franz desde Suiza. Dice que está aprendiendo español. ¿De qué parte de Suiza? ¿Desde el lado donde hablan alemán? ¿Donde hablan italiano? ¿Donde hablan... ¿Qué más? ¿Dónde más? Porque Suiza es un país que tiene varios idiomas. Bueno, el principal es el alemán. Pues sería bueno ahí que nos contara ahora ahí Franz desde Suiza cuál es su lengua nativa, ¿eh? Yo quisiera saludarles muy cordialmente y decirles que el programa de ustedes es muy bueno, muchas gracias, para quienes lo escuchamos, darles los mejores deseos por la compañía que nos dan en las noches e informarnos de todo lo que pasa en nuestro país. Juan Javier nos saluda desde Padre Hurtado. Bueno, y así ustedes, nuestros auditores, siguen acompañándonos a través del más 569-9207888. Pero antes, por supuesto que antes de irnos a escuchar buena música o irnos a la pausa, ¿cuál de las dos opciones, mi querido Nico? ¿Musiquita? Ya, antes de irnos a la pausa. No, a la pausa musical, quiero decir, ¿eh? A la pausa musical, porque todavía tenemos tres noches para rato. 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Escuchemos buena música a esta hora en el trasnoche de la radio. Y tenemos a una recién casada, ¿no? Dua Lipa, Break My Heart.

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1: Ahí está la música de Chico Trujillo. Ahora, ¿quién? Si no soy yo, es usted, pues. A través del más 569-9207-888. Por acá saludamos a España. Sí, pues, saludamos a Francisca Ainhoa, que nos está escuchando a esta hora. Dice, los escuchamos todo el día. Saludos a mis hijos Miguel y Asier, que se preparan para ir al colegio. Claro, pues ya van a ser las 7:40 por allá en España. Así que saludos para ellos. Espero que ya se hayan ido al colegio o todavía están todavía preparándose para ir al colegio. Pero saludamos a Miguel y Asier, que son los hijos de Francisca, que ya se están preparándose para ir a clases, los chavalillos. Así que muchas felicidades y un abrazo grande a la distancia a estos chilenos que están haciendo patria por allá en España, en Logroño. Así que felicidades y saludos y gracias por acompañarnos, ¿cierto? Saludamos a todos nuestros auditores que están a esta hora con nosotros en sintonía. Dice por acá nuestro auditor Yeto, porque así se llama nuestro auditor, aprendí solo a andar en bici, en una bici de mujer, andaba en un solo pedal y luego me senté y pasé el otro pie, y como era de mujer fue fácil, lo difícil fue cuando tuve que doblar y el porrazo. Ay, ay, ay, ay, ay, ay, señor. ¿Ah? Bueno, usted sabe de que uno no se aprende sin golpe, o sea, no se aprende sin porrazo en la bicicleta, ¿cierto? Sí, pues. ¿Y usted, Nico Chacona, a qué hora empezó a aprender a andar en bici? ¿A qué edad más o menos? A los 7 años, ¿con o sin rueditas? Con rueditas. ¿Y cuándo le sacó las rueditas? A los 8 años. Ah, ya, muy bien. Fue Mateo en ese sentido. ¿Algún porrazo que se acuerde? ¿Cuántos? ¿O uno solo? Ah, cuando sacaron la rueda. Y ahí aprendió. Muy bien. A la mala, sí. O sea, sí hay que aprender al final, ¿no? Claro, pues. Hola, me regalaron una mini SIC para Navidad, año 72. Me saqué la chu, ojo morado, por manubrio, pero después vinieron las conquistas en mi mini. Muchas aventuras. Saludos a todos los chilenos que están escuchando en todo el planeta. Por acá nos recuerda un auditor. Saludamos a esta hora a Luchito de Talcahuano. Dice por acá que sea junto a tu colega de turno un excelente trasnoche. Por acá todo bien, gracias a Dios. Y pucha que hay energía en la música. Y esa es la idea, ¿no? Buenas noches, yo tenía un par de amigos en mi juventud y una vez nos fuimos en bicicleta a Los Vázquez y ahí nos fuimos al Garrobo. Recorrimos el litoral central varios días donde nos pillaba la noche. Armábamos una carpa, claro que eran otros tiempos. Ahora, como está la cosa, eso no se puede hacer. Abrazos al cielo a Mario, uno de mis amigos que partió a la eternidad por acá. Recuerda, Juan desde Melipilla. Bueno, sí, pues ahí están los lindos también recuerdos de ustedes a través también de la misma bicicleta y que ustedes también pueden compartirlos a través de nuestro WhatsApp. Mis saludos a todos en esta lluviosa noche en Talcahuano City. Hoy, 3 de junio, cumplo 60 y algo. Me felicito solo, los escucho de noche siempre, Ernesto Forever. Gracias, felicidades, Ernesto, en el día de tu cumpleaños. Muchas, muchas felicidades. Buenos días, Nicolai. Aquí en Alemania se hace la vida completa en la bicicleta. Se va al trabajo, a pasear, a carretear, a matrimonios a todas partes. Yo vivo en Münster, la ciudad de la bicicleta. ¡Ah! Mira qué buena, ¿eh? Se sabe que cada habitante tiene por lo menos 2 bicicletas. Doy fe, en el sótano hay una habitación para guardarla. ¡Ay, oh, qué increíble! ¿Eh? Existen solo estacionamientos de bicicletas. La policía va a las escuelas y los niños dan paseo junto a sus padres con la policía, donde van enseñando a los niños. ¡Mira qué buena! Eso yo no sabía ese dato de Münster, Alemania, de parte de Amanda Victoria, fieles auditoras del trasnoche de Biobío. No tenía idea que Münster era la ciudad de la bicicleta. Sería un honor conocer Münster algún día para ver cómo es la experiencia de cómo se usa la bicicleta, ¿cierto? Muchas gracias, Amanda y a Victoria. Saludamos a Pau, dice por acá, vivo en Santiago, en la comuna de La Pintana. Excelente programa. Llegué hace poco del trabajo. Saludos a mis hijos Dani y Nacho, que también la acompañan ahí a la mamá. Así que saludos para Pau, que está con nosotros en sintonía. Cuando estuve aprendiendo a andar en bici, nunca me caí. La ironía fue cuando ya sabía, me caí más de una vez, dice por acá. Saludos desde Constitución. Oye, y a propósito de bicicleta, de caída, estaba por acá revisando, bueno, las redes sociales, los recuerdos que de repente a uno le llegan. Más de algún auditor recordará que existió en algún momento un estelar en la televisión chilena que era Martes 13, ¿cierto? el año 86 por ahí, 86, 87, invitaron a un acróbata brasileño que se llamaba Kit Lima, y él hacía, o él hace, creo, entendido, porque todavía está vivo, hace acrobacias de manera bastante humorística. Y él, la particularidad de él es que él montaba la bicicleta más pequeña del mundo. De hecho, por acá estábamos viendo las imágenes del famoso Kit Lima. Y bueno, eso es lo que hace él en sus shows. Él monta la bicicleta más chiquitita del mundo. Ahí podemos ver al actual Kit Lima. Ese es el tamaño. Ustedes pueden ver en Bio TV el tamaño de la bicicleta que él monta, que es del tamaño de la palma de la mano. Y él es capaz de montar esa bicicleta sin necesidad de que se caiga. ¿Cuál fue el problema? Resulta que en ese momento se estaba presentando en vivo en este recordado estelar de la televisión. Y bueno, lamentablemente el broche de oro fue nada más y nada menos que una caída mientras intentaba una acrobacia junto a su bicicleta, que era, perdón, el hecho de cruzar los fierros de bicicleta de un lado para otro, pero no le resultó y se cayó con la bicicleta. Y bueno, no podemos reproducir el video porque obviamente no es de nuestra autoría, sino de Canal 13, pero sí está la imagen de lo que pasó en ese momento, que es la fotografía previo a la caída. Inolvidable. Yo creo que más de alguno habrá recordado ese momento ahí en ese programa. De hecho, tengo entendido que 31 Minutos también hizo una parodia al respecto, que era el fabuloso Scannavini, en el show del tío Horacio, donde ahí lamentablemente el protagonista, el fabuloso Scannavini, se muere, también haciendo una acrobacia en bicicleta. Pero me acordé de eso, de que hubo un momento en la historia de la televisión en que los acróbatas no siempre logran su cometido y fallan en su momento. Se sacó, pero la crema. En ese momento. ¿Alguien lo habrá recordado ese? De hecho, el video está en YouTube, ¿eh? Para que ustedes lo vean. Nosotros, insisto, no lo podemos reproducir porque no nos pertenece a nuestra propiedad, ¿eh? Pero sí está bueno ahí recordar ese momento en que hay gente que hace acrobacias en bicicleta, pero de repente, claro, hay cosas que sí fallan, a veces funcionan y a veces no. Bueno, sí. Y dice por acá, se acuerda por acá Rodrigo Muñoz, se sacó la contumelia nuestro amigo, ¿cierto? Mira, acá me agrega Amanda y Victoria que en Münster son súper estrictos. Me pusieron en una semana hace muchos años 2 multas por andar en bici y tener el teléfono en la mano. 50 lucas cada una de las veces te cobra el policía en el momento. Y si cometes una infracción como pasarte una luz roja en la bici, te quitan puntos del carnet de conducir. Están relacionados, ¿eh? Hay mucha fiscalización, hay mucho rigor en ese sentido al momento de andar en bicicleta, ¿eh? Bueno, por acá. ¡Ah, ya qué bueno! ¡Qué bueno, mi querida Francisca! Dice que alcanzaron a escuchar los chavalillos que se fueron al colegio. Les hace ilusión que los saluden desde Chile. Qué lindo mensaje de parte de Francisca y sus querubines que ya se van rumbo al colegio. Saludamos a Mario Ramírez. Hoy tenemos harta sintonía de chilenos en el viejo continente desde Ámsterdam. Gran auditor de la radio por acá, Mario Ramírez. Saludos a la comunidad chilena en Países Bajos. Ahí están ustedes a través del más 569-9207888. Por supuesto que lo vamos a seguir leyendo y saludando a esta hora de la madrugada cuando es la 1:48. Escuchamos buenas canciones, ¿les parece? Escuchamos buena música. Tenemos a... Aquí es Junto a los Bunkers, música nacional a esta hora, Debo Aterrizar.

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1: Ahí está, Kid Voodoo y los Bunkers sonando a fuerte, sí, muy fuerte aquí en el trasnoche de Bio Bio, la radio. Buenos días, Nicos, porque estamos en madrugada, Nicos al cuadrado, Nicolás Chacón en los mandos técnicos y este servidor Nicolás Estañaro. Cuando estaba entrando mi adolescencia, dice por acá Víctor de Antofagasta, mi padre nos compró una bici a mis dos hermanos y a mí. Ellos eran más chicos, yo tenía una bici de aro 26. Un día fui a comprar pan en la bici de mi hermano, que era aro 20. Yo en velocidad bajando la avenida iba solo con una mano. Uy, cuando frené, lo hice con el freno delantero y me fui de Ozzy. Literalmente quedé rasmillado entero desde la cara hasta las piernas, más una fractura en un dedo. Uy, mire que no hay nada peor que detenerse o frenar con el freno delantero. No, eso es ya compra de terreno, pero inmediatamente, amigo. Uy, qué dolor, ¿eh? Víctor de Antofagasta. Bueno, afortunadamente ya no pasó a mayores, pero sí, pues imagínate bajando la avenida y después que estés ahí frenando con el delantero. Uy, compra de terreno inmediatamente, ¿eh? ¿A quién más tenemos en este momento a través de nuestro WhatsApp? Recuerdo que mi niñez, mis padres arrendaban la revista Corín Tellado. Como en esos años tener una bicicleta era un lujo, en un par de pasajes se arrendaban bicicletas, eran dos vueltas a la cuadra. Ah, claro, sí, pues en un tiempo que las bicicletas eran caras, pero había lugares donde se arrendaban. Incluso que tengo entendido que todavía hay lugares que se arrendan bicicletas, por ejemplo, para turistas. En lugares turísticos, por ejemplo, en lugares donde hay muchos turistas, también hay arriendo de bicicletas. Ah, bueno, y también las mismas bicicletas que de una marca, de un conocido banco, que también se arriendan acá en la capital. Hay municipios donde también se arriendan bicicletas. Bueno, y además, acá Vladimir de Loprado nos trae un recuerdo, o les trae un recuerdo a muchos de ustedes, porque más de alguno de los que están a esta hora escuchando se recordarán que las bicicletas usaban placa patente. Y acá Vladimir dice que las bicicletas tenían que tener placa patente única y su conductor licencia de conducir clase E. O sea, placa patente y licencia de conducir clase E. Yo aún tengo mi licencia de conducir por ahí guardada en el cajón. No me acuerdo dónde está, junto a varias cosas más, pero sé que la tengo. Y mi bicicleta era una mini seat con cambio, torpedo y campana. Por acá nos escribe Vladimir de Loprado, ¿ah? ¿Ve? Ahí también nos envía el dato y también le recuerda a nuestros auditores de que sí, en su tiempo había que tener licencia de conducir para andar en bicicleta y las bicicletas tenían placa patente. Por acá, Matías de la Serena, en mi casa tenemos una bici de varilla que perteneció a mi abuelo materno. La bici tendrá sus 50 años más o menos. Hace 2 años con mi papá la arreglamos y es un recuerdo familiar. Y eso es lo bueno de las bicicletas, que son heredables, que son, son medio de transporte, son elementos que tienen repuestos, que se pueden restaurar, que se pueden mantener con el tiempo. Acá me dice José Lobito Rodríguez que la mejor fue la Caloi Combes. Oye, muchos que mencionan la bicicleta Caloi. Tengo entendido que esa marca era brasileña, ¿o no? La bicicleta Caloi, ¿no? Saludamos a José Bole, que está a esta hora en la sintonía desde Frutillar. Angélica de Ñuñoa nos pregunta si va a estar Gustavo Polete. Sí, va a estar Gustavo Polete en un ratito más, a eso de las 2 de la madrugada con 10 minutos. Así que Angélica de Ñuñoa, atenta, que en un ratito más vamos a tener a Gustavo Polete con el análisis internacional. Vivo solo y ustedes son mi compañía, dice por acá Gasparín de Lebu. ¿Alguien más no estaba también recordando las bicicletas Caloi? Aquí estamos revisando los mensajes suyos a través de nuestro WhatsApp. Sí, acá me dice Julio de Independencia. Yo tuve un clásico de bicicleta, Caloi con cambio al medio. Era muy famosa esa bicicleta en los 80, porque tenía un diseño bastante particular y era como tener prácticamente una moto, ¿no? Recuerdo que en mi niñez... ya lo había leído, perdón. Hola, Nicolás y Nicolás, que tengan una linda semana por acá. Nos dice a esta hora Pili, que nos escribes desde Castro. Está a esta hora con nosotros, acompañándonos. Saludos a Raúl Mena. Escucha tu programa de parte de Víctor. Ah, mira, saludamos a Raúl Mena, por supuesto. De parte de Víctor por acá. Y escucha el programa. A ver, ¿quién más en este momento? Aquí nos tenemos. Buenas noches, amigo Nico, por acá acompañando el trasnoche. Anita Rosa. Bienvenida, Anita Rosa. Gracias por estar ahí en este momento con nosotros, recordando las bicicletas. Carmen y Luis desde la Comuna de Independencia. Siempre nos acompaña en la noche. Muy buena radio. Yo me caí en bicicleta y nunca me subí. Mi esposo dice que ahora es muy peligroso andar en bicicleta en la calle ahora. Gracias por su compañía de trasnoche. Carmen y Luis desde la Comuna de Independencia, ¿cierto? Eso. Hola, por acá tengo 51 y no tuve bicicleta hasta los 16 años. Mi hermana me compró una pistera, me gustaba correr, hasta hoy la tengo como recuerdo colgada en un espacio del patio. Muy bien, Manuel Vergara por acá nos da ese recuerdo, ¿eh? Y las chopper por acá, sí, pues saludo de parte de Antonio. Ahí sí, pues hay unas bicicletas que son como choperas, como las motos choperas. Hay unas bicicletas que son tipo chopper. Erickson de Puente Alto por acá, saludos Erickson, gracias por acompañarnos. Acá Anita me dice que su querido padre le regaló una mini SIC y me llevó a la municipalidad a sacar mi patente y compró la campanilla y un foco de luz. Eso. Bueno, ahí están sus mensajes a través del WhatsApp de la radio. Vamos a las noticias del informador y a la vuelta, por lo menos con ustedes y con Gustavo Poblete, aquí en el Trasnoche. No se vaya.
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1: Comunidades mapuches se declararon en alerta ante los anuncios del presidente José Antonio Kast respecto de modificar la ley indígena. Nos informa desde Radio Bio Bio en Temuco, Rodrigo Aguilera.
4: El presidente de la República, José Antonio Kast, en su primera cuenta pública, habló de seguridad para la Araucanía y de modificar la ley indígena para que las tierras se puedan arrendar o hipotecar. Como no dijo nada de las víctimas y de una eventual reparación, la Asociación de Víctimas de Violencia Rural dijo que siguen abandonados. Su presidente, Alejo Apraiz, señaló que este gobierno tenía un compromiso de campaña, el cual todavía no se cumple. Danco Marimán, del Dragón de Comunidades de Temuco, señaló que la reforma que propone el gobierno es la manera que tienen para seguir con el despojo y afectar la cultura mapuche.
5: Es un nuevo intento de llevar adelante políticas asimilacionistas, negacionistas, que niegan los derechos del pueblo mapuche.
4: Mientras las víctimas esperan que el gobierno cumpla sus compromisos y se compense a los afectados por los atentados, las comunidades mapuches se declararon en alerta y anunciaron que rechazarán las propuestas para modificar la ley indígena. En Temuco, Bio Bio, la radio.
1: Dos trabajadoras del estudio jurídico de las abogadas Susana Cortés y Andrea Romero fueron formalizadas en el Juzgado de Garantía de Los Ángeles en el marco de la investigación por presuntos casos de corrupción judicial. Los detalles los tiene Maricel Venegas desde Radio Bio Bio en Los Ángeles.
6: Las imputadas corresponden a una abogada y a la secretaria del estudio jurídico de Cortés y Romero, quienes son investigadas por el Ministerio Público por el delito de acceso malicioso a la información reservada mediante el sistema SIGDP de la Defensoría Penal Pública. Durante la audiencia, el fiscal Sergio Pérez Nova presentó diversos antecedentes para acreditar que ambas mujeres habrían ingresado en al menos 50 ocasiones al sistema informático de la Defensoría Penal, utilizando la clave del ex defensor penal público Patricio Gutiérrez. Cabe recordar que este último habría entregado su clave de acceso a su cónyuge, la abogada Susana Cortés, quien cumple la medida cautelar de prisión preventiva en la cárcel El Manzano en Concepción. En el caso de las dos ex empleadas del estudio jurídico, el Ministerio Público solicitó las medidas cautelares de firma mensual, arraigo nacional y prohibición de comunicarse con otros imputados de la causa, petición que fue acogida por el tribunal.
7: El Ministerio Público solicitó las medidas cautelares de firma mensual, arraigo nacional y prohibición de comunicaciones respecto de los coimputados.
6: Tras la resolución judicial, tanto el Ministerio Público como el Consejo de Defensa del Estado y la defensa de los imputados manifestaron su conformidad con las medidas decretadas por el tribunal. En Los Ángeles, Bio Bio, la radio.
1: Y en noticias de carácter internacional, les contamos que el exsecretario de Salud del gobierno de Joe Biden, Javier Becerra, se perfila como el ganador de las primarias para ocupar la gobernación de California, que se enfrentará con Steve Hilton, el candidato republicano que recibió el apoyo del presidente Donald Trump en las elecciones de noviembre, según el primer reporte oficial. Si la tendencia se mantiene, sería el primer latino en gobernar ese estado desde el año 1870. El exsecretario de Salud de Biden lidera las primarias demócratas con el 26% de los votos parciales. Hilton, expresentador de Fox News y carta personal de Donald Trump, lo respalda con fuerza desde su red Truth Social. En Los Ángeles, la alcaldesa Karen Bass va adelante en su carrera por la reelección con el 36% frente al 30% del republicano, en este caso Spencer Pratt. Los resultados definitivos se conocerán en los próximos días. Ya son las 2 de la madrugada con 3 minutos. A esta hora Santiago presenta una temperatura que alcanza en estos instantes los 8,7 grados, cielo cubierto y bruma matinal. En estos instantes la humedad alcanza al 76%. Revisamos el tiempo para la ciudad de Los Ángeles y indica lo siguiente en la región del Biobío. 13 grados la temperatura al momento con lluvia en estos instantes. La humedad alcanza al 97%. Más noticias a las 3 de la madrugada.
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1: Nos quedamos con Calvin Harris. Esto es Fields. A las 2:06 ya viene Gustavo Poblete y el análisis internacional aquí en el Trasnoche de la radio.

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1: Dos de la madrugada con 10 minutos. Saludamos a esta hora a Rosy, que nos escribe desde Italia, a propósito que ayer se celebró la Festa de la República Italiana, ¿cierto? Un saludo cariñoso para ti y Nicolás Chacón, gracias por la compañía. Y claro, ahí metida con la historia de un auditor que sí, exactamente vive en un vehículo, el auditor que vive en el auto, y dice que llamó por primera vez al programa, escuché mal. Vive en su auto, bueno, eso es lo que no afirmaba. Claro, exactamente. Pero no lo contó así como a modo de lástima, sino que para poder afirmar de que ha cambiado su perspectiva de vida en ese sentido. Un saludo grande para él y ojalá llame de nuevo porque aquí tiene muchos amigos, para que se dé cuenta ahí nuestro amigo ahí de Las Condes, ¿ya? Así que saludos, Rosy, gracias por estar ahí con nosotros desde Italia. Y me imagino que celebró ahí el día de la República Italiana, ¿cierto? ¿Y en qué parte de Italia nos está escribiendo? Sería bueno también ahí complementarlo, ¿no? Bueno, más 569-9200-7888. Ya vamos a leer a Rodrigo desde Valdivia. Le pedimos a Rodrigo que nos sintetice un poquito más el mensaje, porque de repente a veces nos manda esos mensajes más o menos largos, pero ya ahí si podemos ahí reducir un poquito el mensaje para poder entender la idea. Pero lo vamos a leer, por supuesto que lo vamos a leer de todas maneras. 2:11, vamos con el análisis internacional.
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1: Bueno, vamos a hablar de los que de alguna u otra manera se ha tomado la agenda internacional durante los últimos días. ¿En qué han quedado las conversaciones entre Irán, Estados Unidos? Bueno, lo que ha pasado en Ucrania, cuántas veces lo hemos analizado en cada espacio del trasnoche, un conflicto que lleva más de 4 años, nuevamente los ataques hostiles han volvido a aumentar, ha aumentado la tensión, de hecho no solamente en Ucrania, sino que también en lo que ha ocurrido con este conflicto, que también se ha extendido desde el mes, desde finales de febrero, entre Israel, Estados Unidos e Irán, a tal punto de que se ha conocido durante las últimas horas ataques por parte de Estados Unidos, donde ha abierto fuego contra, por ejemplo, contra un buque que buscaba romper el bloqueo en el estrecho de Hormuz a los puertos de Irán, algo que de alguna u otra manera está opacando quizás las tratativas, las conversaciones para poder llegar a un acuerdo definitivo. Bueno, de todo eso y mucho más vamos a analizar en los próximos minutos, lo que está pasando en Irán, lo que está pasando en Ucrania, junto a Gustavo Poblete, nuestro analista internacional. Gustavo, qué gusto de saludarte, bienvenido otra noche.
3: Hola, ¿cómo estás? Tanto tiempo.
1: Sí, pues, harto tiempo que no hemos sostenido un contacto naturalmente. Y bueno, sí. Estamos ahí muy atentos a lo que pasa en el mundo y justamente queremos de alguna u otra manera empezar con lo que es probablemente la negociación diplomática más complicada que hoy día tiene el planeta en este momento. ¿Qué está pasando, por ejemplo, entre Estados Unidos e Irán? Porque claro, llevamos semanas escuchando que hay un acuerdo, que lo están analizando, que no hay acuerdo, de que hubo un cierto avance, de que Donald Trump está por ahí analizando, incluso hasta en sala de situación, que las conversaciones se pausan, que nuevamente vuelven los ataques, que se está volviendo tensa la situación nuevamente, pero lo que nos lleva a modo de conclusión es que las negociaciones hasta el momento, y también viendo lo que hemos visto en las últimas horas respecto a estos ataques que nuevamente se dan a conocer, por ejemplo, contra los puertos de Irán, están cada vez más tensando un eventual acuerdo. y naturalmente las conversaciones se están en estos momentos llevándose o están llegando al borde del abismo, ¿eh? Así que bueno, vamos a tener eso, estamos mejorando la comunicación en estos instantes con Gustavo Poblete, nuestro analista internacional, porque claro, un conflicto que no empezó de la nada, recordemos que partió el 28 de febrero de 2026, de hecho nosotros estuvimos acá ese día en el trasnoche y cayó día domingo, me acuerdo bien, sí, porque fue ahí donde empezaron los primeros ataques contra la capital de Irán, que en este caso eran por parte de Israel y también de Estados Unidos, mientras se desarrollaban negociaciones diplomáticas entre estas naciones, y ahí donde se lanzan esta serie de bombardeos aéreos en ciudades iraníes, entre ellas por supuesto la capital de Teherán, a modo de sorpresa, y bueno, con el objetivo declarado de impedir que Irán desarrolle un arma nuclear, que es justamente lo que más solicita en estos momentos Estados Unidos, que Irán de alguna u otra forma deje de desarrollar una carrera nuclear. Y es lo que ha motivado a Estados Unidos entonces a realizar junto con Israel estos ataques, y que han concluido lamentablemente con el bloqueo o parte con el bloqueo del estrecho de Hormuz, perjudicando naturalmente la economía a nivel global. Recordemos que el estrecho de Hormuz es uno de los principales, las principales vías de acceso en la en el envío o en la exportación de petróleo y otras materias primas, y que han afectado naturalmente la economía mundial. Ahora sí, estamos de vuelta contigo, Gustavo, ahora mejorada la comunicación, gusto de saludarte, bienvenido nuevamente acá al Trasnoche.
3: ¿Cómo estás? Ahora sí.
1: Ahora sí, te escucho fuerte y claro para poder comenzar este análisis internacional, porque como lo que decía al comienzo, Gustavo, partiendo con Irán y Estados Unidos, estamos viendo que las negociaciones están llegando al borde del abismo, ¿eh? Porque estamos siendo testigos de la negociación diplomática más complicada que estamos viendo en estos momentos, porque llevamos semanas en que hay un acuerdo, que no hay un acuerdo, de que hubo avance, que las conversaciones se pausaron, de que lo están pensando. Entonces, a grandes rasgos, y también para aterrizar a nuestra audiencia, Gustavo, ¿qué está pasando realmente en esta semana?
3: Mira, es cierto lo que tú dices, ¿no? Las conversaciones, como todas las cosas en la vida, avanzan, se detienen, van más lenta, van más rápido, etcétera. Y en este caso no es distinto. Ahora, las conversaciones de los conflictos de este tipo armado tienen esas características también, ¿eh? Y tienen una característica y de repente nosotros olvidamos. Yo siempre pongo el ejemplo de la guerra de Vietnam, de la presencia de Estados Unidos en Vietnam, que estuvieron 5 años conversando. Entonces, mientras conversaban en París, las dos representantes de Estados Unidos y Vietnam, en Vietnam seguía la guerra, se seguían matando, etcétera. Entonces, y acá ha pasado un fenómeno en Irán, por ejemplo, que hay un cese del fuego acordado, pero este cese del fuego es interrumpido, ¿no? Ya sea porque Estados Unidos ha bombardeado, Irán ha respondido, y por otro lado Israel ha aprovechado todo este entuerto para comenzar a avanzar por el Líbano. Uh-huh. Cuestión que en un momento Israel estaba atacando a Irán. Entonces, pero dentro de todo esto, de este panorama, el presidente Trump, por ejemplo, ha declarado que las conversaciones entre Estados Unidos e Irán han continuado, ¿no? De manera, dijo, ininterrumpida, y que las partes, eso es casi textual, ¿me acuerdo? Y que las partes no habían dejado de conversar. Eso, por un lado, es positivo, ¿no? Porque hemos dicho siempre acá que a través de la diplomacia se va a poder salir de estos conflictos. Ahora, Trump le planteó a Irán que es el momento de alcanzar un acuerdo de una forma u otra. Y además Marco Rubio, el encargado de Relaciones Exteriores de Estados Unidos, también dijo que está en poder de alcanzar un acuerdo nuclear en los próximos días, dijo. Creo que eso es demasiado ambicioso porque todavía no están las cosas como para llegar a ese punto, pero sí que ellos están planteando que se van acercando. Ahora, Irán anunció una pausa en las negociaciones por los debido a los ataques, como decíamos, de Israel al Líbano, y paró las conversaciones con Estados Unidos. Y también Irán planteó que tenía la esperanza de entrar a una etapa de negociaciones en temas más específicos, porque como todas las cosas se comienza por temas globales y se va llegando a los detalles poco a poco, ¿no? Ahora dice también, dijo Marco Rubio hace unos días, que Irán ha aceptado negociar aspectos de su programa nuclear, que es uno de los puntos complejos, y también ha dicho que en cualquier momento podrían llegar a un acuerdo. Esto después hay que verlo, leerlo con ciertas dudas, porque también tenemos que Irán

0: cuando desbloqueé el estrecho Hormuz. Y también el otro punto, limite, ¿no es cierto?, su programa nuclear, que son los dos puntos que han sido y están siendo difíciles de abordar para llegar al acuerdo. Y Irán, decía, no ha respondido porque se ha tomado su tiempo para responder. Y esto es que está estudiando muy en profundidad lo que le planteó Estados Unidos en base a la desconfianza que tiene de Estados Unidos. Recordemos que Estados Unidos tiene una historia larga de incumplimientos ahí, de acuerdos con Irán y también, bueno, en muchos otros países. Entonces, Irán quiere establecer muy en profundidad, muy específicamente los acuerdos para no tener novedades. Esa es una parte. Y por otro, se abre aquí otra novedad que ha sido bien, ¿cómo se llama? En cierto modo bien sorpresivo, aunque conociendo el actuar del presidente Trump, nada, siempre va a haber una sorpresa. El lunes, en la noche, se lanzó en una conversación telefónica contra el primer ministro de Israel, Netanyahu, su gran aliado, ¿ya? Y entre otras cosas le planteó, y voy a leer comillas para no cometer error en lo que le dijo Trump al presidente, al ministro de Netanyahu. Dice: estás completamente loco. Estarías en la cárcel si no fuera por mí. Te estoy salvando el pellejo. Ahora todo el mundo te odia. Todo el mundo odia a Israel por esto. Refiriéndose a los tremendos y brutales ataques que está haciendo ahí en al Líbano. A pesar de esta situación de Israel en Líbano, hay conversaciones de Israel con el Hezbollah, que también eso había sido imposible de lograr. Hay conversaciones indirectas, pero se han comenzado conversaciones. Eso, diría yo, es a grosso modo, Nicolás, una globalidad de la situación que está Irán y que está con Estados Unidos e Israel con Líbano.
1: Exactamente, y en donde, bueno, existe de alguna otra manera, Gustavo, auditores, un nudo que todos sabemos cuál es, o mejor dicho, son dos nudos que hoy día están ocasionando que justamente las negociaciones estén virtualmente estancadas. Bueno, primero el estrecho de Hormuz, ¿cierto? Bueno, Donald Trump exigió públicamente que el estrecho se abra de forma inmediata, sin peajes, sin restricciones, y que Irán retire las minas de la ruta marítima. Y a cambio, el bloqueo naval estadounidense a los puertos iraníes sería levantado, pero Irán tiene una posición muy distinta. Teherán ha insistido en que en cobrar tasas por los servicios de navegación en el estrecho, algo que, claro, no formaba parte de la dinámica del paso marítimo antes de febrero, y claro, ha generado inquietud ante las potencias internacionales, ha agudizado la volatilidad en el mercado del petróleo, y en el fondo de todo está el programa nuclear, ¿cierto? Se estima que Irán posee más de aproximadamente 400 y tantos kilogramos de uranio altamente enriquecido, y Donald Trump ha reiterado su línea roja, que Irán nunca tendrá un arma nuclear. ¿Qué tan lejos, Gustavo, están realmente ambas partes en esos dos puntos?
0: Están en el sentido de que, bueno, es que ahí hay que tomar una cosa histórica que la hemos conversado acá de repente hace tiempo atrás. Irán tiene un enriquecimiento de uranio, como tú dices, más o menos poquito más de 400, uh-huh. Pero que están a un 60% más o menos, y en una línea distinta a la línea de que eso termine en armamento. Irán ha tenido desde hace muchos años, desde los acuerdos del presidente Obama con Irán, que fue un acuerdo que después el mismo Trump se retira de ese acuerdo unilateral.

0: legalmente rompe ese acuerdo, que era el acuerdo que iba, que controlaba el enriquecimiento de uranio por Irán para cuestiones pacíficas, digamos, ya sea no de armamento. Entonces, y eso la OIEA, que es el Organismo Internacional de Energía Atómica, estuvo controlando este tratamiento del uranio que hacía Irán, con un equipo supervisándolo en terreno. Y también había una parte de Rusia que apoyaba esta supervisión. Entonces, y eso durante años. Por lo tanto, nunca Irán ha estado cerca de tener una bomba. Ese fue un pretexto de Estados Unidos ya para poder atacar. Y por eso es lo que yo hablaba de la desconfianza entre Irán y Estados Unidos. Recordemos que para poder atacar a Irak, Estados Unidos inventó que Irak tenía también unas bombas, ¿cómo se llama?, armamento nuclear y armamento. Entonces, y después nunca se encontró, porque todo el mundo sabía que no era así. El informe de Naciones Unidas ya decía que Irak no tenía ese tipo de armamento, pero en ese momento Estados Unidos dijo sí, fue y atacó, porque necesitaba rescatar el petróleo de Irak. Entonces, que estaba administrado en un 70-62%, si mal no recuerdo, del petróleo de Irak, estaba administrado por empresas rusas. Y Estados Unidos necesitaba mantener ellos esa administración. En fin, entonces, lo de Irán ahora tiene que ver también con eso. Y tiene que ver con una presión enorme que hizo Netanyahu para que el presidente Trump se metiera en este cacho, como dijo, porque claro, ahora él está tratando de salir, porque no le resultó. También recuerdo que el Mossad le informa a Netanyahu que si se atacan a Irán, va a haber una rebelión popular que va a derrocar al gobierno y al sistema.
1: Claro.
0: Y entonces Estados Unidos dice, ya, esto es cosa de días, se mete, y aquí está metido con los pies en el barro, como se dice. Entonces, ha sido complejo esa parte, y también, como tú acotabas, tiene que ver con, el problema también tiene que ver con estos dos puntos que va a costar bastante llegar a acuerdo, salvo que lo que ceda a ambos lados sea en contra de lo que ellos desean, que es lo del estrecho, porque Irán dice, bueno, desbloquéame los puertos y yo desbloqueo las minas, como tú decías, para el libre tránsito en el estrecho.
1: Claro.
0: Y lo del uranio en Irán es complejo, es muy complejo, porque Irán no puede renunciar al enriquecimiento de su uranio porque lo tiene, ¿cómo se dice?, lo tiene relacionado con una cantidad de cosas que se hace con el uranio, más allá de por el camino no de armamento, sino que por un camino pacífico, digamos, que tiene que ver con medicina y con una serie de otras cosas más.
1: Claro.
0: Ahora, quería pasar a lo que está sucediendo en Ucrania, porque son los dos conflictos actuales, Nicolás. Salvo que tú me preguntes algo.
1: Sí, mira, porque, por ejemplo, acá, dentro de esta negociación, hay un actor que no está en la mesa, pero digamos, la voltea, podemos llamarlo así, cada vez que quiere. Hablamos de Israel. Bueno, y de hecho, el ministro de Relaciones Exteriores iraní ha dejado claro que una violación del alto del fuego en cualquier frente, incluido el libanés, es una violación en todos los frentes, y que Estados Unidos e Israel serán responsables de las consecuencias. Irán no hace distinción entre los intereses de Washington y Tel Aviv, lo que, claro, no es sorprendente, dado que el bombardeo conjunto de febrero acabó con la vida de su antiguo líder supremo, el Ayatolá Ali Khamenei. ¿Netanyahu tiene interés en que este acuerdo prospere o le conviene que fracase, a propósito de que justamente Donald Trump en los últimos días le ha hecho, digamos, en buen chileno, la desconocida al primer ministro israelí?
0: Claro, porque ahí hay dos situaciones. Una es Trump, del presidente Trump, que necesita salir, si no ya victorioso, lo más cercano a victorioso, ¿no? Porque él tiene un problema ahí. Fíjate que, por ejemplo, se piensa que para el año 30, más o menos, o 29-30, va recién Estados Unidos a estabilizar la producción de armamento, de misiles, ¿sí? Porque está en déficit total en este momento, porque le entregó a Ucrania, le entregó a Netanyahu, y él, todos los que ocupó él, como en el ataque, ¿no?, a Irán, y entonces está en un déficit de producción tremendo. Ellos tienen que llegar más o menos, calculan, a unos 2.000 misiles al año, y están en este momento están con 200, una cosa así, porque todo va saliendo. Entonces es el problema de Trump. En el Partido Republicano ya están divididas las opiniones sobre este ataque a Irán. Al interior del país, el movimiento MAGA tiene también divisiones, etcétera. La presión es grande. Y Israel le conviene alargar este conflicto, porque de esa manera va avanzando. Se avanzó ahí, si ya tenía Gaza y después trató de avanzar hacia Irán, no le resultó, ahora lo está haciendo con el Líbano. Le conviene que esto se alargue, porque va agrandando y expandiéndose, que es el objetivo final de todo este cuento. Claro. que partió con el ataque terrorista de Hamas a ¿cómo se llama?, en terreno de Israel. Israel responde, pero no responde pensando en derrotar a Hamas. Jamás pensó en eso, porque lo que para Israel fue un pretexto que le permitió hacer lo que está haciendo hasta ahora. Desde ese momento hasta ahora ha atacado como a 5 países. Entonces, son dos miradas distintas en este conflicto.
1: De todas maneras.
0: Son dos miradas distintas de aliados.
1: Sí, absolutamente. Gustavo, queremos hacerte una propuesta. A la vuelta de la pausa, empecemos ya a adentrarnos a lo que es Ucrania. ¿Qué está pasando en estos momentos entre este país y Rusia? ¿Cómo se ha tensado quizás el momento o cómo se han aumentado las tensiones, mejor dicho, en estos días? Así que te propongo a ti, Gustavo, y a nuestros auditores a que hagamos una brevísima pausa para poder prepararnos justamente de lo que ha ocurrido en las últimas horas y también en los últimos días entre Rusia y Ucrania, este conflicto que ya se ha extendido desde el año 2022. Si no ha tenido cese hasta estos días. 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
1: Con 37 minutos, la música de la Combo Tortuga aquí en el Trasnoche.

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2: 2:41, nos vamos a trasladar en el mapa porque nos vamos a ir del Medio Oriente y a llegar, no sé si quizás un poquito más cerca, pero sí otro lugar donde todavía un conflicto que se mantiene y que se va a seguir manteniendo por bastante tiempo, me atrevo a decir, y es lo que está ocurriendo justamente entre Rusia y Ucrania, algo que de alguna u otra manera, un conflicto que lleva más de 4 años y que, bueno, esta semana volvió a golpear fuerte, porque de hecho este martes Rusia ejecutó uno de los ataques contra la retaguardia ucraniana, podemos decirlo así, más masivos de toda la guerra. 656 drones de largo alcance, 73 misiles de distintos tipos, dejando al menos 22 muertos, entre ellos 2 niños. Entonces, ¿qué tan significativo es este ataque en el contexto de la guerra que se ha prolongado ya desde el año 2022? Preguntémosle, por supuesto, a Gustavo Poblete, nuestro analista internacional que estamos ya deteniendo de vuelta aquí en el trasnoche de la radio. Gustavo, ¿qué pasó exactamente el día de ayer en este ataque perpetrado por las fuerzas rusas?
3: Bueno, como tú acotabas, Nicolai, es la respuesta a un ataque que hizo Ucrania hace unos días atrás, más o menos una semana atrás, si mal no recuerdo, donde bombardeó una residencia y de un colegio. Uh-huh. Estudiante. Y lo indignante para Rusia fue, según declararon, que Ucrania dijo que había sido un dron que se había desviado, pero resulta que a muchos kilómetros a la redonda no hay ningún elemento ni punto de interés, ¿no?, para Ucrania como para haber bombardeado. Y entonces, mientras que esto fue directo y específico a este colegio, y murieron 21 jóvenes, 21 niños, mujeres, hombres, y hay más de 60 heridos, algunos graves, entre profesores, etcétera. Y, por supuesto, el edificio quedó derruido. Entonces, Rusia dijo que se iba a jugar, en el fondo, ¿no?, que iba a responder con toda la fuerza. A esto responde una serie de bombardeos que Rusia ha estado haciendo en estos últimos días a puntos, ya sea militares o de producción de armamento, y al parecer también a algunos de zonas civiles que ha tocado. Claro. Eso sería más o menos en lo que tú me consultas. Ahora, yo en general, Nicolai, no doy cifras, porque siempre digo que las cifras son bien engañosas por ambos lados.
2: Claro.
3: En un conflicto nadie dice, wow, me apuntaron, ¿no es cierto?, en 10 puntos y me hicieron tira X tanques o me mataron tantos soldados. Siempre se habla de lo que hizo y lo que logró, que también pueden ser inflados, porque es difícil. De repente yo leo algunos informes, por ejemplo, de Rusia, y dice, hoy, qué sé yo, murieron 1.320 soldados ucranianos. Qué sé yo, serán 1.300, 1.000, 1.500, etcétera. Para mí, por lo menos, es compleja esa parte de las cifras por ambos lados. Ahora, yendo a la parte más fuera del enfrentamiento militar propiamente tal, uh-huh. en estos momentos Rusia y Ucrania mantienen también, al igual que Irán, por eso quería tocar estos dos conflictos hoy día, uh-huh. Mantienen sus posturas, ¿no? Y Rusia, por ejemplo, tiene como puntos duros, digamos, el que condiciona el fin del conflicto a cuatro puntos. Uno, a la retirada de Ucrania de toda la zona del Donbass, que es la zona en conflicto, y que ya Rusia tiene, está instalada más o menos en un 80% de toda esa zona, ¿ya? En segundo lugar, a la renuncia al armamento de largo alcance. El presidente Zelensky está pidiendo misiles patrios de largo alcance a Estados Unidos. Estados Unidos, como decía hace un rato, está en conflicto porque no se lo puede dar, ¿no? En tercer lugar, la prohibición, Rusia dice que la prohibición de tropas extranjeras en territorio ucraniano. Aquí esto hay que acotar ciertas cosas. Y se piensa, o se cree, o se dice, pobre Ucrania, ¿no?, que es un país chico, contra este tremendo país que es Rusia. Pero es relativo, porque lo que sí, para mí, y esto es una opinión muy personal, es terrible, porque Estados Unidos y la Unión Europea incitan a esta guerra a Ucrania, ¿ya?, y a mantenerla, ¿ya?, porque no está en territorios de ellos. A ver, si estos bombardeos estuvieran en Europa, habrían llegado a acuerdo hace tiempo. Pero como no son, los muertos no se los lleva ni Estados Unidos ni la Unión Europea, hay una mirada distinta. Y dentro de esta mirada distinta no quiere decir que no esté. Por ejemplo, hay soldados ucranianos han estado siendo entrenados en la Unión Europea, en países de la Unión Europea, ¿ya? Y ha pasado que han cortado también esa preparación militar porque hubieron altos números de soldados ucranianos que estaban en esos países y ya han pedido asilo político en esos países, por lo tanto se han salido, se han arrancado del ejército ucraniano. Y también podemos, fíjate que en el Ministerio del Interior de Ucrania hay una oficina de la CIA donde hay agentes de inteligencia de la CIA de Estados Unidos trabajando en esa oficina permanentemente. Entonces, por eso que es todo muy, muy enredado, por eso es que cuando Rusia en este punto dice la prohibición de tropas extranjeras en territorio ucraniano, se refiere a eso y a futuras posibles ingresos, ya que Inglaterra y Francia han planteado que ellos, si se detiene el conflicto, van a enviar tropas a Ucrania. Y un cuarto punto que dice que la Rusia pide la renuncia de que Ucrania ingrese a la OTAN por un determinado de años a futuro. Esa más o menos es la postura de Rusia en este momento. Y la postura de Ucrania es apuesta por lograr un acuerdo de paz en los próximos meses. Porque también Ucrania está muy compleja la situación en Ucrania. Y Ucrania dice que hay que aprovechar este momento de freno ya en el avance de Rusia en la zona del Donbass. Entonces ellos, lo primero que están haciendo los ucranianos, el gobierno de Ucrania con el presidente Zelensky, es asegurar y especificar las garantías de seguridad para Ucrania. Ahora, en este punto también hay que acotar que los dos, tanto Rusia como Ucrania están pidiendo una seguridad a futuro muy específica para ambos lados. ¿Ya? Y porque también al interior de Ucrania hay fuertes debates en el gobierno y en la ciudadanía o en el parlamento, hay fuertes debates sobre qué tipo de concesiones territoriales y políticas pueden ser aceptadas por Ucrania frente a lo que pide Rusia. Entonces, esas son más o menos las posiciones en general de ellos dos. Continúan, lo positivo es que, a pesar de todo, continúa Rusia y Ucrania en conversaciones diplomáticas, incluyendo algunos diálogos trilaterales, uh-huh. ¿Ya? De apoyo internacional, digamos. Y por ambos lados se dice que aspiran a que esta confrontación no se transforme en algo definitivo, indefinido, perdón, y que puedan llegar a un acuerdo de paz lo más pronto posible. Pero, ¿qué pasa con eso? Que por el lado de ¿cómo se llama? De Zelensky, del gobierno de Ucrania, uh-huh. Ellos aspiran a un acuerdo de paz antes del invierno. Para eso quedan más o menos unos 6 meses. A pesar de que todo el proceso de acuerdo de paz está bastante lento y detenido, porque Estados Unidos se sale de las conversaciones de Rusia-Ucrania y se preocupa y centra su atención en Irán.
2: De hecho, tengo entendido que Donald Trump puso junio como plazo para lograr un acuerdo. De hecho, ya estamos en junio.
3: Claro, pero ahí el problema es que estos tiempos que plantea Trump a veces son muy subjetivos, ¿no? Son irreales.
2: Claro.
3: Son irreales. Entonces, claro, no se cumplen, entonces él ataca con que no se cumplió, qué sé yo. Yo creo que él va a ser más largo. Va a ser más largo. Es muy difícil que se cumpla ese plazo que da Trump. Además, lo da en base a... No se sabe bien, de repente, en base a qué Trump plantea esos plazos, en este caso. Como decía, lo importante es que los procesos estos continúan, aunque no aparezcan públicamente, porque hasta hace un tiempo atrás las reuniones que había tenido Rusia y Ucrania, ¿no es cierto?, en Abu Dhabi o Ginebra, se hacían públicos, se decía el día que eran, pero ahora los equipos siguen trabajando.
2: Claro.
3: Ahora, por otro lado, también, porque esa es la necesidad de Ucrania. Ucrania no le conviene llegar al invierno en este conflicto, ¿no? Por todo lo que implica un invierno,
2: sí,
3: por todo lo que implica que no tiene armamento, por todo lo que implica que las deserciones de miles de soldados de las tropas de Ucrania, etcétera. Además, hay ¿cómo se llama? Se han descubierto una cantidad de corrupción en el gobierno de Ucrania enorme. Yo hice para BioBio un artículo, ¿no?, sobre la corrupción en el gobierno de Ucrania, y es tremendo.
2: Sí.
3: ¿No? Entonces, le conviene ponerse un plazo pronto, pero también habría que preguntar qué pasa con Rusia. ¿Está de acuerdo en que sea? ¿Tiene la misma urgencia Rusia? Entonces, eso es importante, porque el otro día el ministro Lavrov de Relaciones Exteriores de Rusia declaró que no ve en este momento una base fuerte, concreta, para un encuentro entre Putin y Zelensky. Eso lo dice el ministro Lavrov. Ahora, ¿por qué acoto esto? Porque mientras no haya una primera de varias reuniones entre el presidente Putin y el presidente Zelensky, no se va a avanzar hacia el término del conflicto. Porque solo ellos dos, cuando digo ellos dos, con sus equipos, digamos, van a poder llegar a acuerdos concretos. Cuando está Estados Unidos, es un tercero, y Estados Unidos juega un papel un poco de moderador. Pero las reales reuniones para el fin del conflicto son el encuentro del presidente Putin y el presidente Zelensky. Mientras eso no se produzca, no se va a avanzar hacia el fin del conflicto.
2: De hecho, sí, ¿cómo no?
3: No, dime.
2: No, de hecho, por ejemplo, claro, he estado por acá leyendo y de hecho hay analistas que del Instituto Real de Servicios Unidos, el Royal United Service Institute del Reino Unido, que han señalado que Rusia difícilmente logrará el control total del Donbass antes de finales de 2026 y que los ataques masivos demuestran que el poder aéreo ruso no puede subestimarse. Pero advirtiendo que Ucrania seguirá viendo más ofensivas de ese tipo y al mismo tiempo, como tú señalabas, la atención de Trump está dividida entre Irán y Ucrania, una más que otra, naturalmente. Pero en este caso el tiempo corre. ¿Hay algún escenario realista de acuerdo este año o estamos ante otra guerra que se está, digámoslo así, se está eternizando?
3: Lo que pasa, Nicolás, es que a mi manera de ver, el presidente Zelensky, por otro lado, porque hay una versión de un sector del gobierno de Zelensky que quiere llegar rápido a un acuerdo antes del invierno y que están dispuestos a ceder ante Rusia ciertos puntos que Rusia plantea. Pero hay otro sector en que no quieren entrar en conversaciones para ceder en los puntos que Moscú plantea. Ahora, ¿qué ha estado haciendo Zelensky? Porque Zelensky además necesita, ¿cómo se dice?, involucrar más directamente a la Unión Europea con armamento, a Estados Unidos con plata y armamento, que se las cortó Estados Unidos directa, ahora se las vende a la Unión Europea y la Unión Europea se las pasa a Ucrania. Pero está tratando de involucrar a otros países. Por ejemplo, hay unas movidas con unos drones en que acusan a Rusia de haber enviado esos drones a estos países limítrofes.
2: Claro.
3: ¿Y esos países cuál es el problema? Y la gravedad es que esos países pertenecen a la OTAN. Y fuera cierto que Rusia ha lanzado estos drones a esos países, estaría involucrando a la OTAN completa. Y eso ya es una guerra desatada. Y esa movida ha hecho Zelensky. La otra movida que ha hecho Zelensky es, por ejemplo, tratar de bombardear la central nuclear, ¿no?, de Rusia.
2: Claro.
3: El otro día lanzó unos misiles y perforaron una parte, cosa que es muy peligrosa, ya no para Rusia, sino que para el mundo, o sea, y para todos los países, incluso para Ucrania, ¿ya? Pero hay una cierta irresponsabilidad en esas cosas, ¿ya? Y tercero, lo que está haciendo Zelensky en términos de táctica militar es que ya no bombardea en la zona del Donbass del conflicto, sino que ahí ha parado su bombardeo directo, no lo ha terminado, pero empezó a bombardear hacia el interior de Rusia. ¿Por qué? Porque eso implica un desgaste para Rusia, ¿ya? Un desgaste social, digamos. Han muerto varios civiles porque esos bombardeos van a edificaciones civiles. Han bombardeado edificios, han muerto gente, y eso tácticamente le puede producir un desgaste social al presidente Putin, porque la gente puede decir, bueno, ¿hasta cuándo con esta cosa? Y pueden empezar también a ver Animador sí, en contra de unas posiciones de en contra del presidente Putin. ¿Ya? Ese es más o menos el panorama en que se está viviendo ahí. Entonces, ahora, pero por ejemplo, por otro lado, si bien es cierto que el avance último de Rusia ha sido más lento, pero ha sido, cuando uno ve más o menos los avances en los mapas, cómo va avanzando y por dónde va avanzando, es que está avanzando, por ejemplo, avanzó muy rápido hasta hace unos meses atrás, dos meses atrás, avanzó muy rápido, diariamente avanzaba, hasta que, según el gobierno del presidente Putin, liberaron a una de las repúblicas independientes, claro. a Lugansk. Lo liberó completamente. En Donetsk le falta una parte. Y en Donetsk frenó el avance porque centró su avance en Lugano. Eso ya lo liberó para Rusia. Y entonces, por el momento, volviendo, ¿no es cierto?, a las conversaciones, si nosotros recordamos en los encuentros entre Rusia, los representantes de Rusia y Ucrania en Estambul, las últimas reuniones que tuvieron, se centró todo en aspectos más que todo humanitarios.
2: Claro.
3: ¿Sí? O sea, el intercambio de prisioneros, la repatriación de soldados y de cuerpos muertos, ¿ya? Y no se avanzó en los puntos centrales que están en cuestión, así como el estrecho y la producción nuclear de Irán. Acá también tenemos unos puntos que son difíciles de abordar. Una, que es el estatus territorial, y dos, las garantías de seguridad para ambos países. Y esas han sido condiciones desde distintos puntos de vista, por ambos lados, han sido condiciones para un alto el fuego que sea duradero. Ya no un alto el fuego por dos semanas, y qué sé. Y si estos puntos no se acercan, va a ser difícil que se resuelva y va a ser difícil llegar a un acuerdo de paz.
2: Gustavo Poblete, analista internacional, gracias por acompañarnos esta noche aquí en el Trasnoche de la Radio, por ayudarnos también, como todas las veces que hemos tenido el privilegio de poder sostener esta conversación, a entender en esta ocasión dos conflictos que no solo definen el tablero geopolítico global, sino que tienen consecuencias directas en los precios del petróleo, en la energía y sobre todo en la seguridad mundial. Así que, como siempre, un placer tenerte y seguimos atentos a lo que está pasando en el mundo, ¿no?
3: Gracias, Nicolai. Un gusto conversar contigo. Además que tú no me aprietas por el lado del fútbol como lo hace Mario. Así que ha sido un agrado.
2: Un abrazo, chao. Que estés muy bien.
3: Ya.
2: Ahí estaba, Gustavo Poblete, desde, por supuesto, desde el análisis internacional de lo que está pasando en el mundo, principalmente lo que está ocurriendo con Irán, por un lado, y por otro lado con Ucrania, un conflicto que, bueno, ya está a punto de cumplir el próximo año, ya 5 años, ¿verdad? Y algo que todavía no llega, y bueno, los acuerdos están lejos entonces de concretarse. Vamos a la pausa, noticias del Informador, y a la vuelta seguimos con ustedes con más del Trasnoche. No se vayan.
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2: Declaran admisible una cuarta querella por prevaricación imprudente presentada contra el ministro Álvaro Mesa Latorre, que indaga violaciones a los derechos humanos en el sur del país. Los detalles los entrega Roberto Neira desde Radio Bio Bio en Temuco.
6: La jueza de garantía de Temuco, Marcia Castillo, declaró admisible una cuarta querella por el delito de prevaricación imprudente presentada por la abogada Carla Fernández en contra del ministro de la Corte de Apelaciones de la Capital Regional, Álvaro Mesa Latorre, quien indaga causas de violaciones a los derechos humanos en el sur del país. La información la entregó la abogada querellante en esta causa, Carla Fernández, quien valoró las diligencias que ha decretado la Fiscalía Regional de Los Ríos en esta investigación.
7: Esta cuarta querella demuestra un patrón de conducta del ministro Álvaro Mesa, que esperamos que con la investigación del ente persecutor podamos formalizar, ya que el señor ministro Álvaro Mesa está solicitando su audiencia sobre seguimiento definitivo sin permitir que la Fiscalía haga su pega.
6: La abogada presentó la querella en representación del coronel de ejército en retiro, Alejo César Tizi Gómez, condenado a 19 años de presidio por el ministro Mesa como autor de los homicidios de un adolescente de 14 años de edad y Ricardo Gustavo Rioseco Montoya, de 22 años, perpetrados en el regimiento Húsares de Angol en octubre de 1973. En Temuco, Bio Bio, la radio.
2: El doctor Fernando Monkeberg Barros, creador de la leche purita, fue homenajeado en La Moneda por su labor en la erradicación de la desnutrición infantil. Los detalles con Montserrat Tapia.
8: Chile pasó de combatir la desnutrición infantil a enfrentar un problema con el sobrepeso y la obesidad. Ese fue el principal mensaje en la ceremonia al interior del Palacio de La Moneda, donde se homenajeó al médico y Premio Nacional de Medicina Fernando Monkeberg a días de su cumpleaños número 100. La actividad fue encabezada por el presidente José Antonio Kast, quien anunció la creación del Premio Nacional Dr. Fernando Monkeberg, destinado a reconocer iniciativas en nutrición infantil. En la década de 1960, más de un tercio de los niños menores de 6 años sufría desnutrición. Hoy, esa cifra se mantiene bajo el 1%, pero el país figura entre los que presentan mayores niveles de obesidad infantil de la OCDE. El exministro de Salud, Jaime Mañalich, advirtió que ese es el nuevo desafío sanitario del país.
9: Paradójicamente, hoy día Chile enfrenta un problema de enfermedades de la alimentación. El gran desafío se ha transformado en el combate a la obesidad de los niños.
8: Con este premio, el gobierno busca proyectar el legado de Monkeberg hacia los desafíos nutricionales del presente y fortalecer la promoción de hábitos saludables y la prevención desde la primera infancia de la obesidad infantil.
2: Y en noticias del ámbito internacional, les contamos que Irán atacó este miércoles con drones y misiles la Terminal 1 del Aeropuerto Internacional de Kuwait, causando heridos y daños materiales significativos. Las autoridades kuwatíes suspendieron todos los vuelos y activaron el plan de emergencia. El ejército kuwatí informó haber interceptado parte de la agresión e instó a la población a no tocar escombros ni objetos no identificados en las zonas afectadas. Fuerzas de Estados Unidos también intervinieron. El Comando Central confirmó haber neutralizado misiles dirigidos contra Kuwait y Bahrein, en lo que describió como una acción de autodefensa. Son las 3 de la madrugada con 8 minutos. A esta hora Santiago presenta una temperatura de 8,1 grados con cielo cubierto y bruma y una humedad que alcanza al 79%. Revisamos el tiempo en Puerto Montt, que a esta hora presenta 12 grados de temperatura con cielo nublado y una humedad que alcanza al 94%.
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2: 3:10, escuchamos a Elton John y Dua Lipa. Esto es Cold Heart aquí en la radio.

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1: Ya son las 3:13. Ahí estábamos con Elton John y Dua Lipa. Cold Heart sonaba aquí en el trasnoche. Oye, Dua Lipa se casó, ¿eh? Dice, para desgracia de sus seguidores hombres, ¿ah? ¿Eh? Sí, bueno, pero ya tenía el corazón más que conquistado, ¿eh? Así que, bueno, ya es doña. Doña Dua Lipa, ¿cierto? Sí. 3:14. Saludamos a Erickson de Puente Alto, que nos acompaña en estos instantes. A Marisol, que nos quiere contar a propósito de su experiencia en bicicleta. A mis 9 años había una bici en mi casa y con mi prima de la misma edad. Ella era mis ruedas de apoyo y yo la de ella, sentada en la parte de atrás. Y así aprendimos, mire. Ahí también la solidaridad entre hermanos, entre primos en este caso, también es muy importante cuando uno quiere empezar ya a ocupar la bicicleta, ¿cierto? Cariño entonces para Marisol, que nos escucha a esta hora de la madrugada desde Padre Hurtado. Temazo, amo a la combo, dice por acá Constanza Bustamante. Y que nos quiere compartir un consejo, escuchen bien esto, para quienes andan en bicicleta. No le tengan miedo al freno delantero, pero sí ténganle respeto. Lo ideal es frenar utilizando ambos frenos. Personalmente, cuando necesito reducir velocidad, comienzo aplicando suavemente el freno trasero y luego voy incorporando progresivamente el delantero, aumentando la presión de forma gradual en lugar de hacerlo de golpe. Esto me permite mantener un mejor control de la bicicleta y evitar frenadas bruscas. Háganlo como intermitente. Esa es la recomendación. Y así la desaceleración es más segura y se reduce el desgaste necesario de los componentes de la bici, ¿eh? Ahí hay un excelente consejo de parte de Constanza, es decir, no le tengan miedo al delantero, pero sí tenganle respeto y ojalá frenar con ambos. Bueno, sí, de hecho, está hecho para eso, para que ambos frenos sean utilizados, ¿eh? Así que, buen consejo para los amigos y amigas ciclistas que escuchan el trasnoche y que de alguna u otra forma también utilizan este vehículo como herramienta para poder movilizarse por distintos lados, desde la casa, en el trabajo. Y siempre con mucha precaución, ¿eh? Mire que el tema de los robos, el tema de la inseguridad, sobre todo si usted está, por ejemplo, no sé, ocupando el celular y ocupando la bici, bueno, es muy propicio para que usted le robe, ¿ya? Y cuidado con la gente que anda en bicicleta también, porque también están los bicichorros, están los motochorros, que también están a la orden del día robando celulares, ¿eh? Así que, bueno, a ellos, bueno, lo descartamos obviamente del Día Mundial de la Bicicleta porque hacen mal uso de este instrumento. En la década del 70, dice, las bicicletas tenían patente y el conductor licencia de conducir, ¿eh? Muchos recuerdan esos años y en ellos Luis de Iquique. Por acá, el recuerdo de parte de Rodrigo dice que para competir yo tenía una Oxford verde, pero quienes tenían más recursos tenían la Cuajara. Quizás algún auditor sabrá de qué hablo. Ahí no deja plantear ahí la inquietud. Por acá, Pili dice que aprendí a andar en una bicicleta Caloi de una amiga y después me compraron una Bianchi rojo italiano con brillitos. Y cuando grande, con mi primer sueldo me compré una pistera para salir a taquillar, dice por acá Pili, también con su recuerdo con la bicicleta en el Día Mundial de la Bicicleta, pues, sí, porque hoy es el Día Mundial de la Bicicleta. Saludos, excelente jornada desde Preprensa Gráfica Andes, imprimiendo el Diario Financiero. Mira, saludamos a Francisco por acá, grato escucharlo nuevamente, muchas gracias por acompañarnos, querido Francisco. Leonardo también, hola tío Nico, aquí escuchando al profe Gustavo Esseco. Y dice que tiene pena, dice, por los pobres perritos que van a votar, ¿ah? ¿Eh? Perritos a lenga. Ay, ay, ay, Dios mío, ¿ah? ¿Eh? ¿Cómo no habrá alguien que los pueda rescatar, ¿ah? ¿Eh? Francamente. Por acá tengo a George, dice por acá, me saqué la mugre bajando una cuesta a los 7 años y usando solo el freno delantero. Mal. Ay, ay, ay. Saludos de parte de Jorge, ¿eh? Y mira, y por acá, Mario desde South City dice que el muchacho que vive con su carro, aquí tiene un amigo en South City, California, para que se lo ofrezca. De hecho, estábamos tratando de comunicarnos con este auditor que se llama, le digo al tiro, ¿eh? Porque se llama Jaime, lo estamos tratando de comunicar. Si está a esta hora escuchándonos, Jaime, nuestro móvil Vicente Aguilar lo está tratando de comunicarse con usted, amigo, porque queremos conocer su historia, queremos que usted comparta con nosotros en terreno su historia relacionada a vivir, obviamente, desde su vehículo. Eso es lo que nos dice, ¿ya? Y que ha tenido también como compañía la radio. Entonces, si nos está escuchando a esta hora, Jaime, le contamos que a esta hora nuestra unidad móvil Vicente quiere hablar con usted, ya, para que lo pueda atender, para que le pueda atender quizá el mensaje o el llamado ahí que le pueda hacer para que nos cuente una historia ahí en vivo y en directo, si que usted lo permite, naturalmente, ¿ya? Por acá tengo ¿a quién más tengo en este momento? En este instante, a ver si alguno... Ah, mira, acá, Rodrigo de Valdivia, dice que mi viejo nunca me compró una bici porque cuando tuve un triciclo lo manejaba arrastrando los pies y hacía pebre mis zapatos y mis zapatillas. Después ya, adolescente, un amigo que se llama David Gáez, hoy cantante de ópera en la Universidad de Chile, dice, me prestó una Cross marca Bianchi sin frenos y en condiciones algo deterioradas. Mi gran amigo me enseñó a pedalear en la multicancha. Ah, en la multicancha de los mormones, ya. No me bajé nunca más, me adueñé de esa Cross que le poníamos un pedazo de plástico en la rueda trasera para que suene como moto. Con mi amigo David, en verano nos íbamos, dice por acá, con la bicicleta niebla a rockear al ritmo de Nirvana. ¡Qué buena! Dice por acá, un rato pedaleaba uno y el otro parado en la rueda trasera. Dice que una época muy genial. No había miedo en recorrer 25 kilómetros, 50 total, ¿no? Una Cross sin frenos, imagínense. Y dos adolescentes al borde de la locura del Grange. ¡Qué tremenda historia, David, por acá! ¿Eh? Saludos, amigo David, que está en Santiago. Un abrazo de parte de Rodrigo, desde Valdivia, que nos cuenta que está lloviendo intensamente, ¿eh? Buena historia, ¿eh? Buena historia te sacaste ahí Rodrigo, ¿eh? Acá, por acá, el profe Tongo Díaz también nos muestra su flaca, que es parte de su vida, 50 años usando la bicicleta. ¿Y saben qué? Me han convencido de que voy a tomar nuevamente la bicicleta, francamente, ¿eh? Así que no, hoy sería bueno también, pues, ¿eh? Obviamente, con todas las providencias y toda la seguridad del caso, ¿cierto? Sí, pues como están estando las cosas, hay que ir con absoluta y total seguridad. Así que esos mensajes en el Día Mundial de la Bicicleta, háganlo llegar con su experiencia hasta a través del +569 920 7888. Las 3 de la madrugada con 21 minutos. Seguimos escuchando buenas canciones a esta hora en el trasnoche de la radio. ¿Qué nos vamos, mi querido Nico Chacón? Vamos con los Vázquez, ¿les parece? Con esta Chica del Sur, dedicada a todas las mujeres del sur de Chile. Aquí van los Vázquez, con cariño para ustedes.

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1: 3:24, ya estamos de vuelta aquí en el trasnoche de la radio. Aprendí a andar en bici ya grande, yo diría a los 18 años. En la bici de un niño dirá mediana, me sube me, y ni dice, ay, a ver, aprendí a andar en bici ya grande, dice, dice a los 18 años en la bici de un niño, dice. Mediana me subí y niño 7 me empujó. No, ¿sabes qué? No entendí lo que me dijo Cristina. A ver si nos puede escribir de nuevo para poder aclarar el tema. O por último, mande un mensaje de voz, ¿ya? Si no logra escribir lo que nos cuenta, también puede ser mensaje de voz, ningún problema, ¿ya? Diana de la Florida por acá dice, cuando tenía 9 años, mi papá nos compró bicicletas a mi hermana y a mí. Y como tengo un problema de oído, de oído medio, usé rueditas casi un año. Lo cómico fue que el primer día que mi papá nos sacó para andar en la calle, la pajarona de yo, dice por acá, iba mirando la rueda delantera en vez de mirar al frente. Y choqué todos los autos estacionados y hasta el día de hoy recuerdo cómo nos reíamos al recordarlo. Bueno, son cosas nomás que pasan, pues sí. Uno nunca está exento de accidentes. Bueno, y también, ¿por qué no decirlo? De comprometer a gente, de comprometer a otros vehículos. Y yo, de hecho, también me acuerdo que en algún momento andaba tan acelerado bajando de una... voy de una bajada en la bicicleta y no, me he hecho 2 espejos retrovisores de 2 vehículos. Y los 2 andaban buscando como locos que tenían que andar en bicicleta. No, terrible. Pero uno era un niño en el fondo, claro. Ah, dice que acá Ernestina, a la bici de un niño, dice, el niño me empujó y seguía a la esquina pensando que el niño aún me sujetaba. Uy, y nunca se cayó. Qué buena suerte tuvo ahí Tina, ¿eh? Ahí la suerte la acompañó por ahí, Tina, ¿eh? Muy bien. Hola amigos, soy Julio. Cuando chico, crecí en el sur, en el campo, con mi bici modelo mini marca SIC. Después la cambié por otra, pero la recuerdo como una linda bici. También el recuerdo acá de Julio, que nos envía aquí su saludo y su experiencia, que eso es lo más importante de recordar a esta hora, su experiencia en la bicicleta, ¿cierto? Bueno, porque hoy es el Día Mundial de la Bicicleta y muchos recordaban que antiguamente, para poder andar en bicicleta, había que tener licencia de conducir y las bicicletas tenían placa patente. ¿Usted cree?

0: ¿Debería volver eso? Que de exigir a la gente que anda en bicicleta o incluso en scooter nuevamente exigir la licencia de conducir en ese sentido. Bueno, pueden opinar respecto a eso, ¿no? También a través de nuestro WhatsApp. Yo anduve por primera vez en bici a los 14 años, dice por acá Raúl, en una bicicleta inglesa llanta 28 cuesta abajo en el campo, ¿eh? Ahí el recuerdo de Raúl a través del WhatsApp de la radio. Las 3:27 y vamos a seguir leyendo sus mensajes, pero antes, ¿hace cuánto tiempo no sientes tranquilidad? Sí, muchas veces. 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Nos separamos, nos vamos a la música. ¿Pausa? ¿Ya? Perfecto, mi querido Nico Chacón. Vamos a la pausa y la seguimos no remando, sino que andando en las ruedas de trasnoche de la radio, porque es el Día Mundial de la Bicicleta. Así que... Sí. Nos detenemos a las 6, así que el viaje en bicicleta sigue en el trasnoche. No se vaya, ya volvemos.
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1: Ahí estaba la inolvidable Amy Winehouse, ¿cierto? Sí, Back to Black sonaba aquí en el trasnoche de Bio Bio la radio. Oye, saludos a Carlitos Melín, que lo queremos harto por acá, ¿no? Grande Carlitos, que siempre estuvo por ahí, siempre con nosotros ahí en el trasnoche. Yo nos estaba viendo por allá desde Villavista 0990, ¿eh? Sí, pues sí. Cariños para él, lo queremos mucho, por supuesto, ¿eh? Está bien. Sí, está tranquila la noche, ¿eh? Sí, está tranquila la noche. No voy a decir nada en todo caso, porque dicen por ahí que es un tremendo yetazo cuando uno dice eso. Así que ya, no lo voy a decir. Porque si no, me van a echar la culpa a mí. Así que, ya, tranquilo, que no ha pasado nada, ya. Oye, por acá tengo a Rosemary, dice por acá, buen día, yo mi primera bicicleta y única la tuve a los 10 años, una Chopper roja. Recuerdo que la primera salida fue una vuelta a la manzana. Me saqué un porrazo que me quedó la cicatriz en la rodilla que aún recuerdo. Ay, ay, ay, saludos desde Coyhaique. Oye, sí, ¿eh? Bueno, yo ahora no solamente recuerdo que me eché dos espejos retrovisores de dos autos, sino también me fui volando en la bicicleta. Claro, pues sí. No usando freno delantero, yo me choqué con estos palos para separar. No sé si son palos para que los vehículos se estacionen, pero me topé con uno de ellos y salí volando, literalmente eyectando de la bicicleta, y me hice el brazo. Bueno, dicen por ahí que quien no sufrió de lesiones, quien no se sacó la mugre en la bicicleta, es porque realmente no aprende. ¿Ah? Es porque realmente hay que tener esa experiencia. Pues sí, mira, yo creo que me parte un rayo alguien que no se ha sacado la contumelia en la bicicleta y aún así sigue andando en ella. Nadie, pues. ¿Ah? Yo creo que nadie está libre de ciertos golpes, de ramillones, de lesiones también. Bueno, acá tengo, si es que se pueden publicar fotos, dice, va acá una de mi papá y yo en el 2006, mi papá es amante de la bicicleta, tiene 57 años y se tira como loco en los cerros. Se quiebra partes del cuerpo, pero eso nunca le ha quitado esas ganas de adrenalina que es su pasión por la bici. A mí me gusta andar, pero si me da el tiempo lo hago, si no, ya fue. Mira, es que ¿sabes qué? A ver, no sé si esa es una bici, por eso una extensión en el fondo. A ver si nos puede contar un poquito más, que es como una extensión de la bici. ¿Ah? Está padre e hija. Mira, es que es una foto tremenda, es del año 2006. A ver si la podemos ver en la pantalla de Bio Bio TV. Esto en pleno centro de Santiago, y viendo y acercándonos la foto, es Paseo Huérfanos. Paseo Huérfanos, año 2006. Es un muchacho, papá, joven, andando ahí en bicicleta. Y está su hija atrás, como una especie como de extensión de bicicleta para que ella pueda andar en el fondo. Yo lo encontré genial. Yo de verdad lo encontré genial. No sé si ustedes lo pueden apreciar y pueden sacar sus conclusiones. Mire, esa es la foto que nos envía a través del WhatsApp. Año 2006, mire, todavía está en la micro amarilla. De hecho, ese fue como el último año de las micro amarillas, en el fondo, porque el año siguiente llegó el Transantiago como modo desastre. Pero eso en el Paseo Huérfanos, vean esto. Lindo documento que nos envía por ahí nuestra auditora a través del WhatsApp. Huérfanos con bandera, dice por acá. Ah, era como una extensión de una bicicleta que se atornillaba detrás del asiento de la bici, ¿no? Sí, detrás del asiento de la bici, entonces ella hacía como que ella estaba pedaleando. No, qué lindo, qué entretenido, te pasaste, Constanza, te pasaste. Muy, muy buena foto. Huérfanos con bandera. Tremendo registro que nos envía ahí a través del WhatsApp. Agradecimiento entonces a Connie por ese tremendo documento. Nosotros éramos tres hermanos y nos peleábamos por el andar en la única bicicleta que nuestro padre nos compró por acá, Fernando. Claro, pues, ahí en lugares donde los hermanos tenían que pelearse por la bici, ¿no? O hacerse turno. Sí, pues sí, así la cosa. Hola, buenos días. Por acá nos escribe Juan. Dice, ya una vez con los amigos, lo sujetamos a un camión y nos sacamos la... Ay, ay, ay. O sea, sujetaron la camiseta, la bicicleta a un camión y se sacaron la mugre, ¿o no? Eso es lo que yo por lo menos entiendo, ¿no? José Gallego dice, la única licencia era la clase E. Yo anduve unas vacaciones de Santiago y llegué hasta Linares. Solo fue muy lindo, ¿eh? Dice por acá José Gallego, patio de camiones, octava región. Saludos de Antofagasta, dice por acá Álvaro. Recuerdo que mi papá, me compró una bicicleta de carrera y con esto del Mundial salí con mi bicicleta a la librería a comprar figuritas del Mundial de Italia 90. Pero no habían, así que busqué por todas las librerías hasta que encontré y compré al regresar. Subí al lado derecho de la pista, por el lado izquierdo subí a un camión y un auto estaba retrocediendo. Me puse nervioso y cerré los ojos y choqué con el auto que estaba retrocediendo. Fue un topón, pero fue mi primera experiencia con mi bici. Por acá nos escribe Álvaro desde Antofagasta. Por acá Luis Silva, aprendí en Valparaíso Cerro Barón. Me tiré por calle Nelson abajo, pero nunca pude doblar y quedé metido en una farmacia del señor Soto Rojas, año 1976. Con eso, luego de eso, aprendí a doblar, nos dice por acá Luis Silva, que nos escribe desde Chiguayante. Ya vamos a ir con sus mensajes. 3:40. Escuchamos buena música aquí en el Trasnoche. Tenemos a... Sube la marea, sube la marea. Charlie Benavente, Despacio, aquí en la radio.

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1: Con Charlie Benavente, junto a Cassandra Paz, sonaba aquí en nuestro trasnoche. Bueno, seguimos revisando sus historias en bicicleta. Me dice acá Manuel Alarcón que el ciclista ciego, dice, el ciclismo a mí me dejó ciego. Soy un tándem, dice por acá, la bicicleta doble, yo con mi guía. Vamos a los Panamericanos en Antofagasta el día 5 de julio, dice. También, acuérdense ustedes de rendirle homenaje a Fernando Vera, el gran Lobito Vera, que él sembró el ciclismo en Chile. Y ahora nosotros los viejos, yo con 70 años y los cabros jóvenes, estamos tratando de sembrar la tándem, que es la bicicleta donde papá e hijo con discapacidad puedan salir a pedalear. Dice que los niños con discapacidad puedan sentir esa maravillosa sensación de pedalear. Nos escribe por acá Manuel, que también hace homenaje a las tándem, que son estas bicicletas dobles, y que, bueno, chévere también para poder integrar. Y una señal de, claro, en el fondo, una señal de inclusión, justamente, la que nos cuenta Manuel a través de nuestro WhatsApp. Por acá, buenos días, el único recuerdo que tengo es la revista La Bicicleta, porque bicicleta nunca tuve hasta el día de hoy, editor anónimo de la radio. Mi experiencia con la bici, dice por acá Leonardo, es más o menos no más, porque a fines del 80, para la Pascua, mi papá me regaló una bici cross, muy de moda para la época, tendría 9 años, feliz, pero un año después me la robaron. Uy. Y sería nomás. Además, el año 90 me atropelló un viejo que iba en una media pista. Me caí nomás. Siguió, no me dijo nada. Gracias a Dios, solo me caí y nada más. Pero para Leonardo, nunca más bici. Bueno, está bien, pues. Acá tengo en este momento. La primera vez que usé solo la bicicleta, choqué con un poste de luz. Dice acá en este. En este momento, sí, es complicado cuando uno choca ahí con un poste de luz, ¿no? Por acá tenemos a Grande Radio Bio Bio por acá. Muchas gracias a ustedes, de parte de Constanza, la que nos había enviado esta especie como de tándem, ¿cierto? Claro, esta bicicleta adaptada, obviamente, donde padre e hija pueden salir juntos en bici. Claudio Muñoz, hoy como talquino y rangerino, ha sido una mitad de año difícil. Siempre con el vaso lleno y por qué no la copa, ¿cierto? Vamos, mis rangers amados, sí, que anda ahí de capa caída. Último prácticamente en la tabla. Bueno, esperemos que eso no se lo merezca la gente de Talca, que al menos pueda permanecer ahí en primera vez, ¿eh? Se debería exigir que las ciclovías fueran solo bicicletas, vehículos sin motor, falta fiscalización, ¿eh? Es parte de la opinión de nuestros auditores respecto, por ejemplo, de las ciclovías. ¿Quiénes deberían circular, por ejemplo? Yo aprendí a andar en bicicleta, dice Mauricio, desde Bergen, Noruega, con pedal fijo. No te cuento, terminé dentro de un sequión en la Florida. Las de pedal fijo eran las que había que frenar tirando para atrás, ¿no? Porque había bicicletas que, claro, que no tenían frenos, pero el pedal permitía que cuando uno se tiraba para atrás se podía frenar, ¿o no? ¿Esa debe ser o no, Mauricio? A ver si nos puede corroborar ahí en el WhatsApp. A ver, ¿quién más en este momento? Por si acaso no está Mario en estos momentos, mi querida María. Está Nicolás Estañaro en este instante. Mañana vuelve Mario Álvarez. No sé, siempre dicen Mario porque ni siquiera tenemos las voces iguales, ¿no? Pero saludos también, pues saludamos por supuesto a María desde Cherquenco, que nos acompaña a esta hora. ¿Quién más en este instante escribiéndonos a través del WhatsApp? El año 2006 dice que fue el año en que Iván Zamorano corría peligro. Ah, claro, porque fue el rostro del Transantiago, a propósito de que estamos viendo ahí una foto donde todavía estaban sobreviviendo las micros amarillas, ¿eh? Aprendí a andar en bici en una pistera, dice por acá Pablo, que me quedaba grande y había que meter por el medio para alcanzar los pedales. Y más encima, los pedales eran con puntillas. ¡Qué manera de aporrearme! Saludos de parte de Pablo Bravo. Aquí también tenemos a las bicicletas de pedal fijo no tenían freno. O sea, por acá me dice Richard, las bicicletas de pedal fijo no tenían frenos, pero había que frenar para atrás, ¿o no? O sea, había que pedalar para atrás para frenar, ¿o no? Porque esas son las... Tengo entendido que esas son esas, ¿no? Mi primera vez en bicicleta, para mi sorpresa, fue perfecto. Y además, frente a la niña que me gustaba. Todo ideal hasta que al parar me saqué la mugre hacia un lado. Nada que el orden de los factores no altera el producto. Es lo mismo caerse al inicio, al medio o al final. Ah, y la niña nunca me pescó. Pucha, Ramón. Bueno, pues te he sido mejor final, ¿o no? Sí. Claro. Ah, sí, pues la freno torpedo. Pues para el freno torpedo era cuando uno pedaleaba para atrás y ahí uno frenaba. Esas son las de la de pedal fijo. Esas se llaman freno torpedo. Y, ah, ya, perfecto. Las freno torpedo son las que uno pedaleaba por delante y por atrás frenaba, ¿ya? Y la de pedal fijo, me dice acá Vladimir, son las que no se podían parar. ¿Y cómo podíais parar? ¿Ah? Claro, porque en el fondo, claro, las que se frenaban para atrás eran las freno torpedo. Entonces, ¿quién se pegaba la frenada más larga? ¿Pero qué hay si hay con una de pedal fijo y sin freno más encima? Yo ando solo en elíptica, por acá me dice Grisel. Claro. Claro, mira, acá Mauricio me dice que las de pedal fijo tú tenías que reducir la velocidad con la fuerza de tus piernas. Claro, una era la de pedal fijo, que no tenía freno ni nada de eso, y había que frenar con la fuerza de las piernas, y la otra era el freno torpedo, las que uno pedaleaba por atrás y ahí uno frenaba, ¿eh? No meter la pata de la rueda delantera y se iba de cubito dorsal con tendencia a caer de Ossi. No, son muchas cosas que pasan con la bicicleta, ¿cierto? Sí. Bueno, las 3:50 minutos. Estamos a esta hora en el trasnoche de la radio y por acá. Tengo por acá a Raúl de Rancagua, que está a esta hora en la sintonía y que tiene ahí un reclamo contra una empresa de telefonía, que no pasa nada. Ya no saben qué hacer, prácticamente. No atienden, dice por acá, los llamados. Dice que no hacer, ir al CERNAC no sirve de nada. Créanme que sirve. Sirve de mucho hacer reclamo al CERNAC. Se demoran, pero cuando hay algún reclamo contra una empresa de telefonía o cualquier servicio, uno tiene que estampar la denuncia en CERNAC. Se demoran, sí, pero van a solucionar sí su problema, así que eso lo tengo más que claro por acá, Raúl de Rancagua, ¿ya? 3:51, vamos a la música, ¿le parece? Escuchamos a esta hora a Dennis Williams, que nació en un día como hoy, 3 de junio de 1951, cantautora estadounidense, con esto que se llama Let's Hear of the Boy. Suena aquí en el trasnoche de Bio Bio, la radio, Bio Bio TV.

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1: Las 3:55 estábamos por acá revisando la información que nos llega del Ministerio del Medio Ambiente, bueno, a través de la delegación presidencial de la región metropolitana, que por recomendación justamente del Seremi del Medio Ambiente, bueno, la calidad del aire sigue mala y por lo tanto volvemos a tener alerta ambiental en la región metropolitana. Pero lo vamos a comentar a esta hora junto a Vicente Aguilar, que volvemos a las calles de nuestra capital, donde justamente, a pesar de que hace frío, a pesar de todo lo que son las bajas temperaturas en estos momentos, hay algo que no mejora, que es precisamente la calidad del aire, ¿no, Vicente? Volvemos contigo.
2: Hola, sí, Nicolás, totalmente. ¿Sabes qué? Bueno, tenemos mejor temperatura que delante. Cuando conectamos a eso de la 1 de la mañana, ahora tenemos 8 grados con, le digo al tiro para no equivocarme, no errar, 8,1 grados a esta hora en la capital, siendo las 3:56 de la madrugada. Y claro, lo que tú comentabas, desde el Ministerio del Medio Ambiente se alertó que sigue esta mala calidad del aire, se mantiene la alerta ambiental en la región metropolitana, con algunas restricciones de las que les voy a contar ahora, ¿cierto? Pero también no vamos a hablar solo de la región metropolitana, porque, por ejemplo, tenemos calidad del aire regular en el Valle Central, en Curicó y Romeral también calidad regular, en Talca y Maule, Linares también con alerta, no solo la región metropolitana. Linares, región metropolitana y Coyhaique con alerta ambiental. Tenemos también con calidad del aire regular Concepción Metropolitano, Los Ángeles, Temuco, Osorno. Y acá, afortunadamente, en Chillán y Chillán Viejo, la calidad del aire bueno para esta jornada. Valdivia también, una calidad del aire en bueno, como tiene acá el Ministerio del Medio Ambiente. Y Puerto Montt y Puerto Varas, lo mismo, con calidad bueno. Región Metropolitana, entonces, ¿qué es lo que tenemos que tener en consideración? Tenemos que tener ahí cuidado con los calefactores, ¿cierto? Sabemos esa información, que no podemos usar calefactores a leña y otros derivados de la madera, excepto los calefactores a pellet. Recordar entonces que cualquier calefactor de uso a leña no puede ser usado más cuando nos encontramos en alerta ambiental, como es este día miércoles 3 de junio acá en la capital, Nicolás.
1: Exactamente, bueno, tú lo señalas muy bien, el tema de las quemas agrícolas, que están, bueno, de hecho prohibidas de una cierta fecha, desde el 1 de marzo hasta el 31 de octubre de este año están totalmente prohibidas las quemas agrícolas. Hay una fiscalización por parte del Ministerio de la Seremi de Agricultura, con el SAG y también CONAF, y atención que para denuncia, en caso de que usted viva en sector rural y se encuentra en presencia de quema agrícola, hay un número habilitado que es el 130 de CONAF para las denuncias ante quemas agrícolas. Y en cuanto a restricciones en vehicular por acá, y según también, de acuerdo a lo que nos indica biobiochile.cl, la restricción, bueno, para hoy alcanza los dígitos 2 y 3 para los automóviles con sello verde en la provincia de Santiago. Y para los vehículos sin sello verde, dentro del anillo numérico de Espucio, la restricción aplica a todos los dígitos del 0 al 9. Y fuera del anillo numérico de Espucio, es decir, provincia de Santiago, San Bernardo y Puente Alto, vehículos sin sello verde, placas patentes terminadas en 4, 5, 6 y 7. Y además también mucha precaución con las actividades deportivas, Vicente, ¿no?
2: Claro, más en el día de la bicicleta, y hay que tener cuidado. En antes recomendábamos, ¿cierto?, tener ahí, considerar andar en bicicleta, pero también es preocupante, hay que cuidarse lo que es el tema respiratorio, el sistema respiratorio, los pulmones se afectan también cuando tenemos alerta ambiental, así que la recomendación es esa, más que una recomendación, una obligación, no tener que no ocupar calefacción a leña, preferir la calefacción a pellet, y también respetar la restricción vehicular que tú ya nos comentabas, los dígitos, los que cuentan con esta restricción vehicular, entonces a respetar ya, segundo día que tenemos esta alerta ambiental acá en la región metropolitana. Ayer me puedo recordar que teníamos a Temuco con una buena calidad del aire y hoy tenemos una calidad regular, entonces esto es bien variable. También era llamativo que esa zona no tuviera una alerta ambiental, ya que sabemos que Temuco, Padre Las Casas, cuentan con mucha calefacción a leña todavía, es un problema que se está buscando solucionar harto con la calefacción a pellet por allá en el sur.
1: Exactamente, y bueno, también recordar que hace un par de semanas nomás, por ejemplo, ciudades como Coyhaique, que ya tuvieron emergencia ambiental, considerando también de que también se ocupa mucho la calefacción a leña seca en este caso, calefacción a pellet, que es una de las ciudades donde más se utiliza este tipo de combustión y en donde más se generan complicaciones al momento de la calidad del aire. Y es más, bueno, tenemos entendido que hace un tiempo atrás Coyhaique fue o ha sido considerada una de las capitales con mayor índice de contaminación, no solamente del país, sino que también del mundo. Entonces, por lo tanto, claro, se extreman las precauciones y siempre, todos los años, vemos que ciudades como la misma capital de Aysén terminan en situación de emergencia producto del uso de este tipo de calefacción. Y además, bueno, obviamente con el tema de la actividad física, que si bien no es una obligación, pero es una recomendación por parte del Ministerio de Educación, por ejemplo, sugerir no suspender las clases de educación física, pero modificar, eso sí, la intensidad de las actividades, sobre todo, por ejemplo, tú hablabas de la gente que corre, que anda en bicicleta, se puede ir, pero hay que bajar ahí la intensidad de la actividad física, justamente para no tener las consecuencias de respirar aire que no está completamente puro, ¿no?
2: Claro, sí, eso es el llamado que hacen las autoridades, el Ministerio del Medio Ambiente, a tener ese cuidado, a tomar las precauciones. Hay horarios específicos en los que hay menos contaminación, pero también el llamado es ese, a no pasar por encima de estas medidas que son el no ocupar la leña, el respetar la restricción vehicular, recordar que hay cámaras que muchas veces se toma ese parte empadronado por pasar con vehículos en restricción, ¿cierto? Entonces, a tener ese cuidado, también a cuidar el bolsillo esa gente, porque hay algunos que no respetan esas restricciones, pero también están ayudando a contaminar y a mantener esta alerta ambiental de la que estamos hablando ya hoy miércoles y también ayer martes 2 de junio.
1: Así es, así que ya lo sabe, restricción vehicular para vehículos con sello verde, dígitos 2 y 3 en la provincia de Santiago, San Bernardo y Puente Alto, los autos sin sello verde dentro del anillo abrigo de Espucio, todos los dígitos del 0 al 9 sin sello verde, atención, y fuera del anillo, es decir, provincia de Santiago, San Bernardo y Puente Alto, los vehículos sin sello verde del 4 al 7, 4, 5, 6 y 7. Y las motocicletas también 2 y 3, lo mismo que los vehículos con sello verde. Y transporte de carga, 4, 5, 6 y 7, ¿ya? Así que mucha atención los que tienen sin sello verde. Los que cuentan con sello verde de transporte de carga no tienen restricción. Hasta cualquier momento, Vicente, en cuanto tú lo amerites, para estar ahí atento a lo que está pasando en las calles de la capital. ¿Ah? Volvemos. Mantenemos líneas abiertas.
2: Buen día.
1: Ahí está. Vamos con... estuvimos con Vicente Aguilar contando respecto a esta nueva alerta aquí en la región metropolitana. Así que, bueno, para que usted esté atento y para que nos diga que no le avisamos, ¿ya? Vamos a la noticia, el informador. Ya volvemos.
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1: Duro golpe al tren de Aragua. En un masivo operativo realizado por la PDI, la Fiscalía Sur cayó una célula dedicada a cometer distintos ilícitos y a su posterior lavado de dinero. En la organización criminal participaba un ejecutivo del Banco Santander. Los detalles con José Riquelme.
5: En un operativo simultáneo que se desarrolló en tres regiones, se desbarató una peligrosa célula del tren de Aragua dedicada a la extorsión, contrabando y lavado de activos que operaba en nuestro país desde 2023. La red realizaba fiestas en distintos locales del sector de Bellavista y utilizaba una productora para lavar el dinero generado por los distintos ilícitos. Según datos entregados por las autoridades, la organización logró lavar $85 millones en el país. Ante esto, el fiscal regional metropolitano Sur, Héctor Barros, afirmó que lograron dar el golpe más importante en el último tiempo a la red criminal.
6: Este es uno de los mayores lavados que hemos tenido en nuestro país, vinculado con el tren de Aragua, y yo diría que esta es la primera vez que le pegamos donde ellos más lo resienten, que en el fondo es en el patrimonio.
5: En el operativo participó la Policía Nacional de Colombia, esto porque se descubrió que las órdenes eran dictadas por Carlos Gómez Moreno, alias Carlos Bobby, influyente líder de la organización delictual, quien ordenaba los pasos a seguir acá en el país. La formalización de los 18 imputados se llevará a cabo el próximo domingo en medio de uno de los golpes más importantes al crimen organizado.
1: En otras informaciones les contamos que por el delito de infracción al código aeronáutico, hoy será formalizado un hombre quien afirmó, escucha bien, portar una bomba a bordo de una aeronave. Tenemos los detalles con Jaime Sepúlveda.
7: Una presunta bomba a bordo de un vuelo generó un amplio operativo en dependencias del Aeropuerto Internacional de Santiago, emplazado en la comuna de Pudahuel. Protocolo que activó la aerolínea LATAM en el trayecto Calama-Santiago y luego de que un pasajero afirmó que entre sus pertenencias portaba un supuesto artefacto explosivo. Tras el aterrizaje de la aeronave, la DGAC hizo descender a todos los pasajeros, mientras que el golpe de carabineros y tras distintas diligencias descartó la peligrosidad y la presencia de este elemento. Así lo dijo el inspector Diego Escobar, del Departamento de Inspección Secundaria Aeropuerto de la PDI.
8: Un sujeto habría señalado mantener una bomba al interior de donde se realizó un aislamiento del sitio de suceso, manteniendo retenido al sujeto involucrado. Ante esto, personal especializado realizó el descarte de cualquier amenaza al interior de esta.
7: El involucrado en estos hechos, un hombre adulto y que mantiene antecedentes policiales anteriores, pasará hoy a control de detención.
1: Y en noticias del ámbito internacional, les contamos que al menos 20 muertos y 11 heridos se registró en un incendio en un restaurante de Nueva Delhi, en India. Al menos 20 personas fallecieron y otras 11 resultaron heridas luego de que un incendio arrasó un restaurante de varios pisos en el sur de Nueva Delhi, en India, a donde los bomberos llegaron más de una hora después del inicio del fuego, informaron fuentes locales. El fuego comenzó alrededor de las 8:50 hora local, aunque los bomberos recibieron el aviso casi una hora después, a las 9:45, y hasta el momento ha dejado 20 fallecidos y 11 heridos evacuados a diversos hospitales, cuyo estado de salud se conocerá tras las evaluaciones médicas, confirmó la policía de Nueva Delhi a la agencia local PT. Información en desarrollo que a esta hora nos entrega Agencia EFE y que da cuenta de al menos 20 personas fallecidas y otras 11 heridas luego que un incendio arrasara un restaurante de varios pisos en el sur de Nueva Delhi, donde los bomberos llegaron más de una hora después del inicio del fuego, según información emanada desde India. 4 de la madrugada con 7 minutos, Santiago presenta 8,9 grados de temperatura con cielo cubierto y bruma. A esta hora hay una humedad del 73% para la ciudad de Coyhaique. A esta hora les contamos que hay 6 grados de temperatura con nubosidad parcial y chubascos y una humedad que alcanza al 100%.
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1: Cristian Castro nos acompaña esta hora en el Trasnoche de la Radio. Lloviendo estrellas, suena esta hora.

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1: Bueno, hay incertidumbre en otros puntos de nuestro continente, por ejemplo en Colombia, donde se ha instalado este concepto luego de la acusación de fraude de su presidente Gustavo Petro a propósito de las elecciones presidenciales que se llevan a cabo en el país cafetero, donde el propio mandatario acusa afirma tener pruebas de fraude electoral que llevaron a segunda vuelta al candidato de extrema derecha Abelardo de la Espriella, y por otro lado el candidato de la izquierda, de la que representa a Gustavo Petro, como es Iván Cepeda, y que estarían enfrentados en una eventual segunda vuelta. Bueno, al respecto, en conversación con podría ser otra cosa, el analista Guillermo Holzman habló respecto a lo que ha ocurrido con las elecciones en Colombia, en un escenario de incertidumbre. No, nadie sabe dónde va a llegar todo esto, y como dice la canción de Marco Antonio Solís, ¿a dónde vamos a parar? ¿Dónde va a parar Colombia luego de estos resultados? Bueno, lo escuchamos a continuación en este análisis que hizo Guillermo Holzman junto a Julio Sánchez en Podría Ser Otra Cosa.
2: A ver, el presidente colombiano Gustavo Petro insistió este martes en que tiene pruebas de un posible fraude en la primera vuelta de las elecciones presidenciales del pasado domingo. Y denunció que el software utilizado en el conteo preliminar incorporó a más de 880.000 personas más que las registradas oficialmente en el censo electoral. De hecho, hizo un Twitter donde publicaba y entregaba estos datos. En Perú también están definiendo su próximo presidente. El domingo vamos a estar conversando de eso y mucho más junto a Guillermo Holzman, analista político y académico de la Universidad de Valparaíso. ¿Qué tal, Guillermo? ¿Cómo le va?
3: ¿Qué tal? ¿Cómo estás? Bueno, vamos a saludarte.
2: Guillermo, primero, ¿cómo se ve, se analiza lo que está denunciando, una denuncia grave que hace Gustavo Petro en Colombia con estas elecciones que se están dando en ese país?
3: Hasta el minuto, digamos, lo que hace Gustavo Petro, no solamente hacer una intervención en el proceso electoral, dado de que ese tipo de denuncias requieren que se presenten la evidencia. Hasta ahora, cuatro entidades que fueron de observadores a este proceso no han entregado ningún tipo de evidencia y no han encontrado que lo que está diciendo Petro tenga algún viso de poder, digamos, modificar el resultado de esta primera vuelta. En consecuencia, tenemos acá una intervención directa del presidente Petro en el proceso electoral, una acusación que la hace el presidente de la República. Normalmente ese tipo de acusaciones la realiza otro líder político, pero no necesariamente el presidente de la República, que es parte de la institucionalidad. Y eso específicamente es lo que está acá sucediendo, y está colocando, yo diría, nubarrones de incertidumbre respecto a lo que puede ser la segunda vuelta el próximo 21 de junio.
2: Ahora, igual es grave la denuncia, ¿no? Había mostrado ahí algunos antecedentes sobre un contexto electoral que ha estado ahí con algunas dudas, que ha planteado las propias dudas el presidente Petro. ¿Cómo crees tú que debería resolverse esto y cómo va a evolucionar en función de lo que viene, ¿no? Que esta segunda vuelta.
3: Si no hay las evidencias presentadas por el presidente Petro no se canalizan a través del sistema electoral y de justicia electoral de Colombia, debería procederse a hacer la segunda vuelta tal cual está planificado el día 21. Si efectivamente se presentan evidencias y se puede constatar de que hay 800.000 electores más que fueron incorporados subrepticiamente a esta primera vuelta, debería digamos, haber un dictamen de parte de la justicia electoral o del tribunal electoral, estableciendo si se repite nuevamente la elección o simplemente se hace un filtro para poder establecer a los votantes reales de aquellos que fueron añadidos y que no les correspondía estar en ese padrón. Son decisiones que tendrá que tomar el sistema electoral colombiano, pero sin lugar a dudas empañan el proceso democrático en Colombia.
2: Sin duda. Ahora, más allá de esta denuncia y suponiendo que a lo mejor no tiene validez o que es parte de... Sabemos que el presidente de Colombia ha tenido varias salidas, a veces muy desafortunadas. Suponiendo que es parte de eso, sin desmerecer de la gravedad que pueda tener esta denuncia, pero ¿cómo crees tú que van a avanzar estas elecciones desde el punto de vista político? Porque sabemos que ahí hay dos tendencias que están ahí peleando.
3: Exactamente, pensemos solamente de que la política colombiana está fragmentada, se presentaron más de 10 candidatos a la presidencia, el que aparecía en las encuestas en tercer lugar aparece ahora como primero, las encuestas se equivocaron, quien era la representante de la derecha tradicional, uribista dentro de Colombia, queda con un exiguo casi 7% de la votación, y el representante de la continuidad, que justamente Iván Cepeda, finalmente queda en un segundo lugar con un poco más de 40% frente a Abelardo de la Estrella, que es el que obtiene un 43, un poco más de 43%, con una diferencia de 650.000 votos. Entonces, yo diría, acá tenemos fragmentación, tenemos polarización, y tenemos dos propuestas de base populista, una de izquierda, otra de derecha. En la derecha se le suma una visión más nacionalista, más libertaria, incluso me atrevería a decir, pero que dan cuenta de un complejo escenario político, social y, por supuesto, electoral.
2: Interesante el fenómeno, Guillermo, porque claro, si uno piensa lo que pasó en Argentina primero con la elección de Milei, que vuelve después de muchos años la derecha al poder tras lo que ha sido el dominio de la izquierda, lo que pasó en Chile, ¿no? Luego de un gobierno de 4 años del presidente Boric, y llega también la derecha un poco incluso más dura. Estábamos viendo lo que estaba pasando en Colombia, que uno presume que va a llegar la derecha al poder, aunque con un margen menor, quizás con la distancia que se vio en Chile, y lo que está pasando en Perú también, donde hay elecciones y al parecer la derecha también tendría algunos puntos de ventaja, aunque todo esto se tiene que resolver en las urnas. Un proceso que se da en el continente, el continente, digo, sudamericano, interesante, ¿no? ¿Cómo lo analizas tú?
3: A ver, yo creo que acá hay un deterioro desde el punto de vista ideológico de lo que conocemos como la izquierda progresista, y esto ha llevado a que la aguja se mueva hacia opciones distintas de personas que no representan al sistema de partidos políticos tradicionales en cada uno de los países, y esto aplica tanto para Chile como para Colombia, incluso como para Perú, y donde la población desideologizada, que ya no cree ni en las visiones tradicionales de derecha, en definitiva votan por candidatos que genere mayor credibilidad y mayor posibilidad de cambio real. En Perú hoy día tenemos a un Roberto Sánchez junto a Keiko Fujimori, que representan algo parecido a Colombia en términos de dos posiciones político-ideológicas muy diferenciadas. Keiko Fujimori, en todo caso, tiene una visión mucho más nacionalista, con cierto, me da pena decirlo de esta manera, pero con cierto toque socialdemócrata, y que tiene una mayor sensibilidad hacia el mercado, hacia el Estado, hacia la derecha tradicional. Pero sin lugar a dudas, estamos hablando de eso. De una polarización política y de una sociedad, de un electorado que está buscando respuestas y no las ha encontrado en los gobiernos recientes.
2: Lo que te preguntaba era que quizá no está tan marcada esta diferencia como estuvo en Chile con las últimas elecciones, en función de lo que tú dices, ¿no? En Colombia está un poquito más empatado, entre comillas, lo mismo que puede estar pasando en Perú, entre una visión y otra, de visión política.
3: Sí, no, o sea, Chile es más sólido, se gusta en términos democráticos. Acá hubo, si mal no recuerdo, 9 candidatos, sí. o algo así. En Perú los candidatos presidenciales llegaron casi a la treintena. En Colombia eran más de 12 candidatos los que estaban compitiendo.

0: el debate interno que tenemos acá en Chile, sin lugar a dudas, somos mucho más estables que lo que está pasando en Perú, que ha tenido 8 presidentes en 10 años, en Colombia, donde Petro ha tenido muchos problemas para gobernar, no tiene mayoría en el Congreso, y donde él busca la continuidad y donde Petro se ha alineado, digamos, en forma bastante clara con lo que es la izquierda progresista de América Latina.
1: ¿Cómo queda configurada América Latina o Sudamérica puntualmente con este nuevo escenario de cumplirse un poco las proyecciones que hay? Con un continente marcado hacia la derecha, con, bueno, tú decías, ¿no?, en la antesala, una visión ideológica de la izquierda progresista bien deteriorada. ¿Cómo se va a configurar, crees tú? Porque estos son siglos, en algún momento fue al revés, ¿no? Con el estallido social en Chile, lo mismo pasó en Colombia, y así se fueron repitiendo Brasil, Argentina ya venía. Va evolucionando esto, ¿no?
0: Exacto, exactamente, es una suerte de tendencia. Nos queda solamente las elecciones que se van a realizar en Brasil próximamente, en los próximos meses, y quedaría una, yo diría, un continente que, si bien es cierto, no tiene la misma ideología asociada a la derecha tradicional, sí mantiene los mismos valores en términos de la defensa del mercado, a la defensa del capitalismo, y que tienen cierta sintonía con lo que piensa Milei, con lo que piensa Bukele, con lo que plantea y con lo que plantea Kast acá en Chile, está Paz en Bolivia, sí, y eventualmente Bolsonaro en Brasil. Y eso deja mucha facilidad para que Estados Unidos tenga una influencia mucho más directa en todo el continente. Recordemos que Venezuela está en una suerte de periodo de transición, y Cuba está a la espera de una resolución. Pero por donde tú mires, con toda esta sintonía ideológica que se está dando, hay sin lugar a duda una mayor cercanía a Estados Unidos, y por lo tanto se abre un espacio de influencia importante para la potencia del norte.
1: ¿A qué crees tú que responde este fenómeno? Un fenómeno que se da, ¿por qué? Por malos liderazgos de izquierda. Hemos visto también que gran parte de las izquierdas que hemos tenido en el continente se han reformado en dictadura, que han traído pobreza, y que no han sabido capitalizar las cosas buenas que han hecho, digamos, no estos gobiernos puntuales, pero sino otros gobiernos de izquierda. ¿A qué crees tú que responde puntualmente este cambio de paradigma social, quizás político, de la gente que está mirando otras opciones y no la izquierda que tuvo el poder hace un par de años?
0: A ver, yo creo que hay un proceso de desideologización, de desencanto tanto con la izquierda como la derecha. Es decir, digamos, no le han traído las propuestas, los cambios, transformación o incluso revoluciones programadas, como fue el caso de Boric en Chile, sino que por el contrario han generado, digamos, menor crecimiento económico. A ver, en términos muy simples, han generado menos plata en el bolsillo de las personas, en términos concretos. Ha aumentado la economía informal. Pero para la sensación del ciudadano común y corriente, lo que ha pasado es que los liderazgos no son creíbles, no son de confianza, la corrupción ha horadado mucho la política, y eso es un fenómeno que lleva al ciudadano a ser muy pragmático en su voto. Entonces, por lo tanto, vota por quien le da mayor confianza y credibilidad, y por quien espera que resuelva los problemas de la forma más rápida posible. Entonces los gobiernos llegan, si no hacen algo rápido, finalmente caen en una desaprobación permanente que lo suele acompañar parte importante de su periodo. Y ese elemento es bastante complejo, porque tiende a debilitar la democracia y a potenciar mucho los autoritarismos. Y esos elementos no son buena noticia para una América Latina que finalmente está dejando que cada país se raque con sus propias uñas dentro de este esquema de fragmentación política, ideológica y social.
1: Sí. Vamos a ver cómo evoluciona esto, lo que está pasando en Perú, lo que está pasando en Colombia, con estas elecciones que han generado polémica. Gracias, Guillermo.
0: No, gracias a ti, que estés muy bien.
1: Igual, un abrazo, Guillermo Holzman.
2: Ahí estaba lo que se ha dicho en la radio con este escenario electoral que están viviendo dos países, ¿eh? Colombia por un lado y por otro Perú, que está prácticamente ya a la vuelta de la esquina, pero usted sabe que los resultados electorales que se hacen, por ejemplo, en países como Perú, se demoran días y días y días y días. Y bueno, y cada vez que pasa eso, más queremos al Cervel, ¿cierto? Bueno, vamos a la pausa, pero antes, ¿hace cuánto tiempo no sientes tranquilidad? 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

0: 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Nos acompañan a esta hora en el Trasnoche. Vamos a la pausa y a la vuelta, nuestro especial musical dedicado a Javiera Mena. No se vaya, ya volvemos.
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Lo que escuchamos a esta hora es una artista chilena que no solamente se escucha en nuestro país, sino que también ha tenido proyección internacional durante estos últimos años. Javiera Alejandra Mena Carrasco nació en un día como hoy, 3 de junio de 1983, en Santiago. Creció escuchando lo que se oía en la radio de amplitud modulada, las baladas, los boleros, la canción melódica que sonaba en ese dial durante los años 80 y principios de los 90. Esa música monofónica y sentimental se le instaló en el oído antes de que supiera lo que es el concepto pop en sí mismo. Estudió en el Colegio Católico Santa Elena y desde niña cantó en el coro de la iglesia. Luego vendría a la Academia Pro Jazz, donde pasó 4 años estudiando composición y arreglos musicales. Pero antes de todo eso, a los 13 años ocurrió algo decisivo. Le llegó un computador. Y desde esa máquina empezó a programar sonidos. Exploraba sintetizadores, secuenciadores, capas de electrónica que construía sola. A los 17 ya tenía canciones. Y el 2000, siendo todavía estudiante de cuarto medio, dio su primer concierto de vida en una sala de clases del campus Juan Gómez Millas de la Universidad de Chile, con una guitarra, un trío de flautistas y ese PC que le tomaba tardes enteras descifrar. Y así comenzó Javiera Mena, no en un concurso, no en un sello discográfico, sino en una sala prestada, con un computador y la convicción de que lo que tenía que decir valía la pena ser escuchado. Este especial dedicado a Javiera Mena en el día de su cumpleaños es lo que vamos a escuchar a continuación. Partimos con esto que se titula Otra Era.

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1: Entre 2001 y 2005, Javiera recorrió el circuito indie de Santiago, universidades, festivales autogestionados, escenarios sin butacas. Compartió noches con músicos argentinos como Rosario Blefari y el grupo Entre Ríos y con el pozo rock estadounidense de L'Altra. En ese tiempo cruzó por guitarras, teclados, piano de cola, samplers y toda clase de software. No buscaba un sonido fijo, buscaba su propio sonido. En 2005, dos de sus canciones aparecieron en la compilación Panorama Neutral del sello Quema Su Cabeza y en la banda sonora de la película Se Arrienda de Alberto Fuguet. El diario Clarín de Buenos Aires ya la llamaba la Amazona del pop global y todavía no había sacado un disco. En 2006 llegó Esquemas Juveniles, producido por Cristian Heyne, editado por Índice Virgen en Argentina y Quema Su Cabeza en Chile. Un disco compuesto íntegramente por ella, que mezclaba folk, electrónica y pop con una naturalidad en que la escena local nunca había escuchado. Meses después, ganó el premio APES a Mejor Revelación Musical. Casi 20 años más tarde, en 2025, ese mismo disco sería elegido por más de 100 músicos chilenos como el mejor álbum nacional del primer cuarto del siglo XXI, en un ranking elaborado por The Clinic. Esquemas Juveniles no envejeció, sino que se convirtió en fundamento para Javiera Mena. Y escuchamos a esta hora, en el trasnoche, cuando hablamos en el día del cumpleaños de Javiera Mena, aquí en el trasnoche.

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1: En 2008, con su sencillo Sol de Invierno sonando en México, fue invitada al Festival Vive Latino en Ciudad de México. Ese mismo año, Julieta Venegas la invitó a cantar con ella durante su MTV Unplugged. Las puertas se abrían solas porque la música las empujaba desde adentro. En 2010 llegó su segundo álbum, Mena, producido nuevamente por Cristian Heyne bajo el nuevo sello de ambos, Unión del Sur. El primer sencillo, Hasta la Verdad, contó con arreglos de cuerdas del productor neoyorquino Kelly Pollard. iTunes México lo eligió Disco Revelación 2010, y en 2011 Javiera pisó por primera vez el escenario de Lollapalooza Chile en la primera edición del festival. El diario El País la nombró parte del nuevo paraíso del pop latinoamericano. En 2014 vino Otra Era, su tercer disco financiado en parte por crowdfunding. Ahí estaba Espada, con un videoclip dirigido por el colectivo Canadá, que se convirtió en un hito visual del electropop latinoamericano con más de 2 millones de visitas en YouTube. El álbum recibió una nominación al Grammy Latino en la categoría Mejor Canción Alternativa, y ese año también ganó el premio Pulsar como Mejor Artista Pop. Javiera Mena construía su carrera disco a disco, en la soledad de la independencia, sin atajos. Y el mundo empezó a mirarla primero con curiosidad, luego con admiración. Escuchamos Luz de Piedra de Luna, este especial de Javiera Mena aquí en El Trasnoche, la radio.

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1: El Festival de Viña de 2016 fue uno de los momentos más tensos y más luminosos de su carrera. Semanas antes, su equipo sufrió el robo de sus instrumentos, incluido el teclado personalizado de Javier Amena. La tienda Audiomúsica donó equipos de reemplazo para que pudiera actuar. Y Javiera llegó al escenario del festival y lo conquistó, saliendo con Gaviota de Plata y Gaviota de Oro. Ese mismo año tocó por primera vez en el Teatro Caupolicán, celebrando 10 años de carrera. Y en 2018 firmó con Sony Music para lanzar Espejo, su cuarto disco, producido junto a El Guincho y Alice. Dentro de Ti e Intuición, grabada con la colombiana Lisa Humet de Bomba Estéreo, fueron sus canciones más destacadas. Ese año también condujo el documental sobre Gustavo Cerati para National Geographic. En 2022 llegó Nocturna, su quinto álbum, gestado durante el estallido social chileno de 2019 y producido en pandemia. Un disco que la encontró más honesta que nunca. Letras que abordaban la sexualidad lésbica con poesía y sin disculpas. La isla de Lesbos, Debilidad, una colaboración con Miriam Hernández en Dunas, un mapa de deseo y nocturnidad. Y ese mismo año participó en el Benidorm Fest, la preselección española para Eurovisión, con Culpa. No clasificó a la final, pero su presencia abrió un debate sobre identidad, fronteras y representación que todavía resuena. Escuchamos esto que se llama Espada, aquí en el Trasnoche de la Radio.

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1: 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El 23 de abril de 2025 apareció Inmersión, su sexto álbum de estudio. Nos referimos a Javier Amena, que es nuestra invitada en esta ocasión aquí en el especial musical del Trasnoche. Este disco, editado por Geyser Discos, compuesto junto a Isidro Acedo, Francisco Victoria y Pablo Stipicic, este último su colaborador más cercano de los últimos años, el disco nació de sesiones en México, Chile y España. Volver a llorar, su primer sencillo, lo describió ella como una invitación a habitar la tristeza, a verla como energía de calma. Inmersión llegó poco después de otro reconocimiento histórico. El mismo año, la revista The Clinic organizó el ranking de los 50 mejores discos chilenos del siglo XXI, votado por más de 100 músicos del país. El número uno fue Esquemas Juveniles. La artista, que en 2006 grabó su primer disco pidiendo favores porque no había plata, terminó siendo elegida por sus propios pares como la más grande. Y hoy, Javier Amena es referente del pop en español a ambos lados del Atlántico. Ha tocado en el Primavera Sound de Barcelona, en el Coachella, en el Corona Capital de México, en el Lollapalooza, en el Caupolicán. Ha colaborado con Julieta Venegas, Miranda, Bomba Estéreo, Miriam Hernández y Kings of Convenience. Ha compuesto para Dana Paola, ha conducido documentales sobre Cerati. Pero sobre todo, Javier Amena es la prueba de que se puede hacer pop chileno sin pedir permiso para hacer lo que uno es, ni en el escenario, ni en la vida. Y en el día de su cumpleaños, disfrutamos de sus canciones y cerramos con esta canción que se llama Flashback. Javier Amena, aquí en el Trasnoche de la Radio.

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2: 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Nos acompaña hasta ahora de la madrugada. 4:59 minutos. Vamos a la noticia del informador. Y a la vuelta, seguimos con ustedes ya en la recta final del trasnoche de la radio. Ya volvemos, no se vaya.
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2: En calidad de imputados declararon ante la Policía de Investigaciones 3 de los 4 jóvenes denunciados por supuestamente violar a un grupo o violar en grupo a una alumna de la Universidad San Sebastián en Concepción. Desde Radio Bio Bio en esa ciudad nos informa Fabián Polanco.
4: Se trató de una diligencia realizada por la Brigada de Delitos Sexuales de la PDI en el marco de la investigación ordenada por el Ministerio Público y que se desarrolló en el cuartel central de la Policía Civil en Concepción. Según uno de los abogados que representan a los jóvenes, se fueron sus clientes quienes decidieron entregar el testimonio luego de conocer que la PDI estaba empadronando a las personas que mantuvieron contacto con la víctima la noche del 5 de marzo, cuando habría ocurrido la violación grupal. Si bien son 4 los individuos blancos de una investigación que aún es desformalizada, 3 participaron en la diligencia, confirmando el abogado Juan Claudio Sandoval que todos tienen la calidad de imputados.
5: Y la Fiscalía dispuso que concurrieran a la Brigada de Delitos Sexuales el día de hoy para prestar declaración voluntaria en carácter de imputado en una investigación desformalizada.
4: Pero el antecedente más importante que entregaron los imputados, y así lo informó el abogado defensor, es que sus clientes se reconocen haberse involucrado sexualmente con la joven, pero en un hecho que fue consentido.
5: No hay ningún tipo de violencia, ni tampoco al interior del departamento, ni menos en la concreción ejecución de alguna dinámica con contenido sexual. Todo habría sido consensuado.
4: Además de la declaración, peritos de la PDI tomaron muestras fisiológicas a los 3 denunciados para eventuales pruebas de ADN que pueda solicitar la Fiscalía de Concepción.
2: La justicia sobreselló a Claudio Rego del caso Procultura y condenó en costas al fiscal regional de Antofagasta, Juan Castro Vecchios, al Ministerio Público y al Consejo de Defensa del Estado. Los detalles con Marcela Rojas.
6: El 7º Juzgado de Garantía de Santiago sobreselló definitivamente al gobernador metropolitano Claudio Orrego por los delitos de fraude al fisco que le imputó la Fiscalía Regional de Antofagasta en el marco del caso Procultura. El tribunal consideró que la resolución de la Corte de Santiago respecto del desafuero de Orrego estableció una insuficiencia de antecedentes que la Fiscalía fue incapaz de revertir, por lo que debido a la falta de nuevos medios de prueba se cerró la investigación en contra del gobernador. Tras conocer la resolución, el abogado Ciro Colombara valoró que el tribunal acogiera íntegramente sus argumentos y destacara que los hechos investigados no constituyen delito. Por su parte, Claudio Rego aseguró que el fallo confirma su inocencia y acusó que durante la investigación se intentó dañar su imagen política.
7: Estamos muy satisfechos por la decisión del tribunal que acogió todas nuestras peticiones. Fue condenado en costas el Ministerio Público, institucionalmente, por todas sus actuaciones gravemente erróneas.
8: Se ha impuesto la verdad. Algunos inescrupulosos decidieron sacar provecho político de esto y ensuciar el nombre del gobierno de Santiago y también el de este gobernador.
6: Con esta decisión, la investigación de Procultura quedó terminada para Claudio Rego, a la espera de las acciones de la Fiscalía para revertir la resolución.
2: Vamos a noticias del exterior y a esta hora les contamos en estos instantes a través del servicio informativo que ofrece en estos instantes Agencia EFE que Taiwán resta importancia al arancel del 10% de los Estados Unidos y confía en lograr un trato favorable. Así lo afirmó el gobierno de ese país, que restó este miércoles importancia a la propuesta estadounidense de imponer un arancel adicional del 10% a la isla por importaciones relacionadas con el trabajo forzoso, al tiempo que confió en lograr un trato favorable en virtud del acuerdo comercial firmado con Washington el pasado mes de febrero. En un comunicado, el grupo de trabajo del Ejecutivo isleño encargado de las negociaciones comerciales con Estados Unidos explicó que el anuncio estadounidense es una de las etapas del procedimiento de investigación de la sección 301 de la Ley de Comercio de 1974 y que el tipo arancelario final aún no está cerrado. El grupo resaltó que Taiwán se encuentra entre las economías con una tasa reducida del 10% gracias a la firma de un acuerdo de comercio recíproco con Washington que incluye compromisos en materia de prohibición de importaciones de productos elaborados con trabajo forzoso. Nuestra parte espera y confía en que el resultado final antes de finales de julio reflejará plenamente los logros de las negociaciones ya alcanzados entre Taiwán y Estados Unidos, obteniendo un trato relativamente favorable entre los países con los que Estados Unidos mantiene un déficit comercial, señaló el comunicado. Para preservar el mejor trato y la ventaja relativa logrados con el acuerdo de comercio recíproco, nuestra parte seguirá comunicándose estrechamente con Estados Unidos y consolidará todas sus fuerzas los intereses nacionales e industriales de nuestro país, subrayó el texto. El gobierno isleño se pronunció así después de que la representación comercial estadounidense propusiera imponer aranceles adicionales del 10% a las importaciones procedentes de 14 economías y del 12,5% a otras 46 en el marco de una investigación al amparo de la sección 301. 5:05 a.m, la Dirección Meteorológica de Chile nos informa que a esta hora en Santiago hay 8,4 grados de temperatura, el cielo se encuentra cubierto y con bruma, la humedad alcanza al 75%. Viña del Mar y Valparaíso presentan a esta hora una temperatura que alcanza los 13 grados con cielo despejado y una humedad que alcanza al 77%. Concepción, en tanto, cubierto y llovizna a esta hora con 13 grados de temperatura y una humedad que alcanza al 100%.
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1: Millonario golpe al tren de Aragua, una célula acusada de lavar 85 millones de dólares, fue desarticulada, dejando 18 detenidos, incluido un ejecutivo del Banco Santander.
2: Este es uno de los mayores lavados que hemos tenido en nuestro país y yo diría que esta es la primera vez que le pegamos donde ellos más lo resienten, que en el fondo es en el patrimonio.
1: El presidente José Antonio Kast nombró a Pilar Giannini y Gonzalo Guerrero como nuevos subsecretarios de Seguridad y Prevención del Delito. Andrés Joanet, en tanto, llegará al segundo piso de La Moneda.
3: Lo que nosotros pretendemos hacer es efectivamente hacer algunos cambios de gestión y eso requiere ciertos perfiles diferentes.
4: Revela una torpeza política que creo que es necesario corregir.
1: Una disputa por la aplicación del reglamento terminó eclipsando la exposición del ministro Martín Arrau ante el Senado e impidió discutir el plan operativo de seguridad del gobierno.
5: No en este caso porque es una sesión especial y por lo tanto requiere unanimidad y yo la unanimidad no la doy.
6: ¿Tuvimos una mala partida como gobierno?
7: Debería ser el primer interesado en conocer las opiniones de quienes hemos estado trabajando en seguridad.
1: La ley de reconstrucción enfrentará su primer examen en el Senado. La Comisión de Hacienda iniciará hoy su tramitación en medio de expectativas por eventuales concesiones del Ejecutivo.
8: Lo han dicho el Fondo Monetario Internacional, el Fondo Fiscal Autónomo. Esta reforma tiene serios problemas.
9: Por otro lado, el ministro Quiroga entendió que detrás de los números hay personas.
1: El gobierno cedió ante la presión de los alcaldes y anunció que no modificará el Fondo Común Municipal en la tramitación de la ley miscelánea.
10: El Fondo Común Municipal, en su monto actual, no se va a tocar de aquí a futuro. Va a quedar fijo, reajustable por IPC, en los montos actuales.
1: Economistas advierten que la solicitud del gobierno de ampliar su capacidad de endeudamiento sumado a la mega reforma afectará la salud de las finanzas públicas.
11: Es altamente probable que se sobrepase el umbral del 45%.
12: Evidentemente, en el mediano plazo va a elevar el límite de endeudamiento.
13: Es un factor que se considera en los riesgos país.
1: Avanzó el proyecto que busca aumentar el salario mínimo. La Comisión de Hacienda lo aprobó con una norma que reduce el beneficio al 75% para trabajadores menores de edad y mayores de 65 años.
14: Es una diferencia histórica, creo que en términos generales son varios temas que se pueden ir conversando en el futuro para ver cuál es su impacto real. El gobierno nuevamente le da vuelta la espalda a los trabajadores.
1: La Comisión de Gobierno Interior de la Cámara rechazó la propuesta que buscaba eliminar el feriado legal durante las jornadas de elecciones y plebiscitos.
15: No hay motivo para retroceder en esa materia, que lo que busca es seguir poniendo trabas para que los y las trabajadoras puedan hacer uso de su legítimo derecho al sufragio.
1: Escuelas Protegidas superó su último trámite en la Cámara y quedó a un paso de ser ley. La oposición presentó 3 reservas de constitucionalidad.
16: Este proyecto viene a formalizar prácticas a las que los colegios ya están teniendo que recurrir.
17: Un proyecto que no va a resolver los problemas de violencia en las escuelas, que no tiene respaldo técnico.
1: La Moneda no da pie atrás. El gobierno apelará a la decisión judicial que frenó la ampliación de Santiago 1, desoyendo el llamado del alcalde Mario Desbordes a no continuar con el proyecto.
18: No significa que con esto ya la cárcel no se puede hacer, pero significa que vamos a poder discutir el fondo del asunto.
19: Se requiere avanzar en la creación de nuevas plazas carcelarias.
1: La justicia cerró la investigación contra el gobernador Claudio Orrego en el caso Procultura. El 7º juzgado de garantía condenó en costas a los organismos querellantes y al fiscal Juan Castro Becchios.
20: Se impuesto la verdad. Algunos inescrupulosos decidieron sacar provecho político de esto y ensuciar el nombre del gobierno de Santiago y también el de este gobernador.
1: La Fiscalía ECO investiga el hallazgo con pocas horas de diferencia de 2 cadáveres baleados en Lampa y Talagante. 3 estudiantes de la Universidad San Sebastián declararon en calidad de imputados ante la Policía de Investigaciones de Concepción por una indagación por una presunta violación grupal.
0: y la Fiscalía dispuso que concurrieran a la Brigada de Delitos Sexuales para prestar declaración voluntaria en carácter de imputado en una investigación desformalizada.
1: La economista Alejandra Misala fue elegida como nueva rectora de la Universidad de Chile tras imponerse con el 61% de los votos.
21: Nuestra propuesta encontró eco en espacios muy diversos de la universidad. Lo entiendo no como un respaldo personal, sino como la expresión de una voluntad colectiva.
1: La CONFECH ratificó la movilización convocada este miércoles contra las políticas del gobierno, pese a las modificaciones de recorrido definidas por la delegación presidencial. En el exterior, el Comando Central de Estados Unidos informó que fuerzas estadounidenses y aliadas interceptaron varios misiles balísticos y drones lanzados desde Irán en medio de lo que descubrió como una respuesta de autodefensa. El presidente de Estados Unidos, Donald Trump, felicitó al candidato presidencial colombiano de ultraderecha, Abelardo de la Espriella, por su victoria en primera vuelta y le expresó su respaldo completo y total de cara al balotaje del próximo 21 de junio. Los ministros bolivianos de Educación y de Defensa renunciaron en medio de las protestas y bloqueos de carreteras que realizan desde hace 5 semanas campesinos, obreros y seguidores del exmandatario Evo Morales para exigir la dimisión del presidente Rodrigo Paz. En el deporte, el portero de Universidad Católica Vicente Bernedo recibió 3 fechas de suspensión en el castigo más importante que impuso el Tribunal de Disciplina luego del último clásico ante Colo-Colo.
22: Vicente Bernedo, 3 partidos de suspensión. Daniel González, 1 partido de Universidad Católica. Enzo Sosa de Colo-Colo, 2 partidos de suspensión. Oscar Méndez de Colo-Colo, 2 partidos de suspensión. El kinesiólogo Javier Díaz, 3 partidos de suspensión.
1: Y el director de Blanco y Negro, Jaime Pizarro, descartó el regreso del volante Carlos Palacios a Colo-Colo en el próximo mercado de fichajes.

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1: 5 de la mañana con 22 minutos, es momento para poder revisar juntos el tiempo, a ver cómo va a estar su ciudad en estos momentos, cómo va a estar con lluvia, con sol. Bueno, lo vamos a ver inmediatamente según lo que nos dice la Dirección Meteorológica de Chile. Atención, Arica, cielo cubierto por la mañana y en la tarde despejado, variando a nublado, con una máxima, con unas temperaturas extremas probables de 18 y 21 grados. A esta hora, 18 grados marca la mínima en la ciudad de Arica. 17 grados de mínima y 20 grados de máxima. Ahí sí, es lo que se proyecta para Iquique. Cielo cubierto variando a despejado en la mañana y en la tarde despejado variando a nublado. Vamos a la ciudad de Antofagasta. 14 grados de mínima y 17 grados de máxima, con cielo cubierto por la mañana y en la tarde nublado variando a nubosidad parcial. A esta hora también revisamos el tiempo para la ciudad de Calama, que presentará 2 grados de mínima y 23 grados de máxima.

Nubosidad parcial todo el día con extremas de 8 y 26 grados, mientras que Vallenar presentará nubosidad parcial con extremas de 7 y 26 grados centígrados. Región de Coquimbo, ¿qué pasa esta hora en la región de Coquimbo? Se lo contamos inmediatamente. La Serena y Coquimbo, 7 grados la mínima, 18 grados, perdón, la máxima. Cielo nublado por la mañana y en la tarde cielo cubierto. Hasta ahora 9 grados de temperatura en La Serena y en Coquimbo. 6 y 22 las extremas para Ovalle, con cielo nublado en la mañana y cubierto por la tarde, mientras que Illapel presentará 4 grados de mínima y 22 grados de máxima, con cielo nublado por la mañana y en la tarde cielo cubierto. Antes de irnos a la región de Valparaíso, les contamos lo siguiente. 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Valparaíso y Viña del Mar presentarán para esta jornada de día miércoles 3 de junio las siguientes extremas. 7 grados la mínima, 18 grados la máxima, con cielo cubierto durante todo el día para la ciudad jardín y también para el puerto de Valparaíso. En el litoral central, San Antonio de Cartagena y sus alrededores, nublado todo el día con extremas de 6 y 16 grados. Casablanca, 4 y 19 las extremas, con cielo cubierto en la mañana y en la tarde cielo nublado. Mientras que San Felipe Los Andes, en el Valle de Aconcagua, 3 grados la mínima, 21 grados la máxima, con cielo cubierto en la mañana y nublado por la tarde. Rancagua, cubierto por la mañana y nublado por la tarde, con extremas de 5 y 17 grados. Vamos a San Fernando, que tendrá cubierto el cielo en la mañana y en la tarde cielo nublado con extremas de 5 y 17 grados. Santa Cruz, 4 y 16 las extremas, con cielo cubierto por la mañana y en la tarde cielo nublado. Región del Maule, a esta hora les contamos que en la región del Maule, en la ciudad de Curicó, para ser más exactos, se tendrán las siguientes extremas. Preste mucha atención, vamos a ver ahí si la página de meteorología no nos falla en esta ocasión. 6 grados la mínima y 15 grados la máxima, con cielo cubierto por la mañana y en la tarde cielo nublado. Esta hora 10 grados para la ciudad de Curicó. Talca, cubierto y lluvia débil por la mañana y en la tarde cielo nublado, con extremas de 6 y 14 grados. Mientras que Constitución tendrá cielo cubierto con lluvia débil por la mañana y en la tarde cielo nublado con extremas de 10 y 15 grados. Linares, 6 grados de mínima, 14 grados de máxima, cubierto y lluvia débil en la mañana y en la tarde cielo nublado. Región de Ñuble, Chillán, 7 grados la mínima, 14 de máxima, cubierto y lluvia débil por la mañana y en la tarde cielo nublado. Concepción, 11 grados la mínima y 15 grados la máxima, cubierto y lluvia débil matinal y en la tarde cielo nublado. Hasta ahora 13 grados en el Gran Concepción. Los Ángeles, cubierto y lluvia débil en la mañana y en la tarde cielo nublado con extremas de 10 y 15 grados centígrados. Angol, ya en la región de la Araucanía, nublado y chubascos aislados por la mañana y en la tarde nubosidad parcial con extremas de 11 y 16 grados centígrados. Temuco, nublado por la mañana y en la tarde nubosidad parcial con extremas de 9 y 15 grados. Villarrica y Pucón, en la zona lacustre, nublado por la mañana y en la tarde despejado con extremas de 10 y 15 grados. Región de Los Ríos, Valdivia, nublado por la mañana y en la tarde nubosidad parcial con extremas de 9 y 15 grados centígrados. La Unión y Río Bueno, nublado en la mañana y en la tarde cielo despejado con 9 grados la mínima, 15 grados la máxima. Región de Los Lagos, vamos a primero a la ciudad de Osorno, en la región de Los Lagos, y les contamos que habrá 8 grados de mínima y 15 grados de máxima, con cielo nublado y niebla matinal y en la tarde cielo despejado. 8 y 15 las extremas para Osorno. Hasta ahora 11 grados para esta ciudad. Su capital, Puerto Montt, nubosidad parcial todo el día con extremas de 8 y 14 grados centígrados. Ya en la isla grande de Chiloé, Ancud, nubosidad parcial todo el día con extremas de 9 y 13 grados. Castro, nubosidad parcial durante la mañana y la tarde, 6 y 13 las extremas. Quellón, nubosidad parcial también durante buena parte de esta jornada, con 9 grados de mínima y 13 grados de máxima. A esta hora 11 grados en Quellón y hay lluvia débil en estos instantes. Coyhaique, en la región de Aysén, nublado y chubascos aislados por la mañana y en la tarde nubosidad parcial con extremas de 6 y 11 grados centígrados. Ahora nos vamos a Punta Arenas, 4 grados la mínima, 7 grados la máxima, con cielo cubierto, llovizna débil y neblina. Y en la tarde, nublado y chubascos débiles con viento entre 25 y 40 kilómetros por hora, variando a nubosidad parcial. 4 y 7 las extremas
para Punta Arenas, mientras que Puerto Natales

tendrá 0 grados de mínima, 7 grados de máxima, cubierto, llovizna y niebla matinal, y en la tarde habrá nubosidad parcial. Mientras que Puerto Williams, 2 grados la mínima, 6 grados la máxima, perdón, con cielo cubierto, neblina y llovizna. Recuerden que a medida que pasa, que recorremos el sur de nuestro país, se pone más helada la temperatura y los cambios son mucho más evidentes. Cielo cubierto, neblina y llovizna durante la mañana y la tarde, con extremas de 2 y 6 grados. No, esto es como para poder decir de que estamos cambiando el clima, pero por mi parte yo estoy saliendo de un resfriado, así que deberán comprender nuestros amigos auditores y auditores que me imagino deben también estar pasando lo mismo en estos instantes. 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Y a pesar de que de los resfríos, siempre hay que estar feliz, como dice Pharrell Williams, y nos está acompañando a esta hora en, como cortina de fondo, ¿eh?, en la música, y mientras nosotros damos el tiempo. La península Antártica, cubierto y niebla por la mañana, y en la tarde cubierto, niebla y llovizna. 1 grado bajo cero de mínima, 2 grados sobre cero de máxima. Isla de Pascua, Rapa Nui, 15 grados de mínima, 22 grados de máxima, nubosidad parcial por la mañana, y en la tarde nubosidad parcial ocasionalmente nublado con extremas de 15 y 22 grados, mientras que Juan Fernández tendrá cielo nublado todo el día con 15 grados de mínima y 18 grados de máxima. Es lo que se espera para el archipiélago. Y mientras tanto, la región metropolitana donde, perdón, como siempre, finalizamos nuestro recorrido, nos entregará para hoy las siguientes extremas: 6 grados la mínima y 18 grados la máxima, con cielo cubierto por la mañana y en la tarde cielo absolutamente nublado. 8.1 marcan los termómetros a esta hora de la madrugada o de la mañana. Y bueno, para hoy tendremos esta condición de cielo nublado durante toda esta jornada. 6 y 18 las extremas para esta jornada de día miércoles 3 de junio del año 2026. 18 grados para Colina y Santiago Norte, 17 para Santiago Oriente, 18 para Santiago Poniente, 21 para San José de Maipo, 16 para Santiago Sur, 16 para Melipilla y 16 grados para Curacaví. 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
1: El 3 de junio del año 2001 murió el actor Anthony Quinn. Su nombre verdadero era Antonio Rodolfo Oaxaca Quinn y había nacido en Chihuahua, en México, el año 1915. Su padre, de origen irlandés, y su madre, que era una mexicana, cruzaron a Estados Unidos cuando Antonio tenía solo 2 años y se fueron a vivir primero a Texas y después a California. La escasa distancia que lo separaba de Hollywood hizo que poco a poco se fuera metiendo en el mundo del cine. Su padre incluso había encontrado trabajo como camarógrafo en los estudios Cesnic. En un principio, por sus rasgos, Anthony Quinn fue encasillado para hacer papeles étnicos. Ya el año 1936 hizo su primer papel de indio en la película Buffalo Bill, de Cecil B. DeMille, pero su capacidad interpretativa le abrió poco a poco las puertas para conseguir otro tipo de papeles. Anthony Quinn estuvo casado en 3 ocasiones. Primero con Catherine, que era la hija adoptiva de este director de cine, Cecil B. DeMille. Luego con Yolanda, una diseñadora de vestuario. Y el tercero y último fue con su secretaria, Kathy Benvin. Y de esas uniones queda una prolífica descendencia. Tuvo en total 13 hijos. Además de actuar, Anthony Quinn se dedicó a la pintura, la escultura y el diseño de joyas. Incluso llegó a vender piezas por más de $30,000. Entre sus muchas películas se cuentan, entre las más notables, Viva Zapata, La Strada, la italiana La Strada, Los Cañones de Navarone, Lores de Arabia y Las Sandalias del Pescador. Sin embargo, para muchos, su cumbre interpretativa la logró el año 1964, cuando interpretó a Alexis Sorba en la película Sorba el Griego, por la cual fue nominado un Oscar de la Academia, con danza incluida. ¿Recuerdan el baile de Sorba el Griego? Bueno, Anthony Quinn murió el 3 de junio, domingo 3 de junio del año 2001 en Boston, a los 86 años de edad.
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1: Ya son las 5:43 minutos y bueno, antes de empezar con el deporte, por acá auditores nos están reportando de que se habían registrado hace algunos minutos dos réplicas a 17 kilómetros al oeste de Quintero, 3.0 de magnitud a 31 kilómetros de profundidad, y a 21 kilómetros al oeste de Quintero, a las 5:32, 3.3 de magnitud, 29 kilómetros de profundidad. Bueno, parte de las réplicas que ha dejado el sismo del fin de semana pasado allí en las costas de la región de Valparaíso, principalmente de Quintero. Información que nos entrega a esta hora Sismología de la Universidad de Chile. Bueno, con esta información vamos a comenzar nuestro bloque deportivo contándoles lo siguiente. El secretario del Tribunal de Penalidades, Alejandro Musa, dio a conocer las sanciones para los jugadores de Universidad Católica y Colo-Colo luego de los incidentes registrados en el último clásico disputado en el estadio Claro Arena.
2: Vicente Bernedo, 3 partidos de suspensión. Daniel González, 1 partido de Universidad Católica. Enzo Sosa de Colo-Colo, 2 partidos de suspensión. Oscar Méndez de Colo-Colo, 2 partidos de suspensión. El kinesiólogo Javier Díaz, 3 partidos de suspensión. El tribunal actúa en base al informe arbitral. La única forma de que el tribunal puede actuar de oficio es que tenga la convicción absoluta de que nadie de la cuaterna arbitral ni del VAR vio una situación.
1: El delantero de Universidad Católica, Juan Francisco Rosell, realizó un balance de este primer semestre con el gran objetivo cumplido de clasificar a los octavos de final de la Copa Libertadores.
3: En líneas generales es un balance muy positivo, sobre todo en Copas Internacionales. Pudimos clasificar a octavos, ganamos todos los partidos de visita. Poca fe se nos tenía, se habló mucho de nosotros. En la Liga Chilena, bueno, en las copas que jugamos, por ahí se nos escapó un poco el puntero, pero creo que también pasa por la cantidad de partidos que hemos tenido. El profe también ha tenido que rotar bastante, entonces es complicado mantener un nivel muy alto en todas las competencias, pero aún así creo que lo hicimos.
1: Su compañero en el cuadro cruzado, Clemente Montes, se prepara con la selección nacional para el amistoso ante Portugal, y desde Lisboa se refirió a la generación dorada que dio paso a esta nueva generación.
4: La generación dorada fue muy marcada para todos nosotros y obviamente queremos replicar o incluso superarlo, y bueno, para eso hay que trabajar. Ellos varios juegan afuera, entonces ya hay varios jugadores acá también jugando afuera, pero hay que jugar mejor en los clubes más grandes, así que yo creo que, como insisto, es un proceso y hay que trabajar para llegar a eso.
1: Aún no está confirmado el segundo amistoso de esta fecha FIFA para la selección chilena frente al Congo, debido a que las autoridades españolas no permiten el compromiso en Cádiz por el brote de ébola que se registró en el país africano. Así abordó la situación el gerente de selecciones nacionales, Felipe Correa.
5: Esperamos tener novedades mañana respecto de la autoridad, con la posibilidad de que se juegue el partido en el mismo lugar, pero sin público en esta ocasión. Y si no, trabajando también en conjunto todas las partes para evaluar una alternativa a esa opción. Sería jugarlo en otro lugar de España o en algún otro sector. Está en pleno desarrollo esto, todavía estamos a una semana, estamos trabajando en el tema. Ya lo hablamos con la Federación del Congo, las dos partes estamos disponibles para jugarlo si es necesario sin público.
1: Y en la Uruguay de Marcelo Bielsa saltaron las alarmas por la lesión de una de sus figuras. Nos referimos al volante Jorgian de Arrascaeta. A la espera de los resultados médicos que descarten desgarro, el presidente de la Asociación Uruguaya de Fútbol, Ignacio Alonso, aún no lo descartó para el Mundial.
6: Sí, esa es la información que tenemos y en las próximas horas tendremos alguna ampliación. Así que por ahora es la misma información que tienen ustedes, que la que surgió del entrenamiento.
7: No se ha constatado que es un desgarro.
6: Aún no, oficialmente no hay nada. Más allá que confiamos en que no va a ser obstáculo para que esté en el Mundial, ojalá que así sea, pero todavía no tenemos la confirmación.

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3: Atención a trabajos en la ruta 5 Sur entre Wynn y Río Claro. Son labores que se realizan con intervención de pista en el kilómetro 52 al norte, kilómetro 167 al norte y kilómetro 199 al sur de la ruta 5 Sur entre Wynn y Río Claro. Por su parte, el acceso sur a Santiago en el tramo Enlace Vespucio, Paso Superior Angostura, se encuentra sin novedades y tránsito expedito.
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3: 5:53, ya estamos ya terminando este trasnoche por ahora, pero nosotros vamos a seguir con ustedes, por supuesto, con la programación de Bio Bio la radio, e invitarles ya en las próximas horas, ya con Mario Álvarez, por supuesto, al mando de su trasnoche en un par de horas más. 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Agradecemos a usted por la sintonía que nos ha brindado durante estas horas, estas primeras horas de miércoles 3 de junio del año 2026. Por supuesto, agradecemos a todo el equipo que hace el trasnoche de la radio. Vicente Aguilar en la unidad móvil, Nicolás Chacón en los mandos técnicos y este servidor Nicolás Estañero que se despide. Les agradece su sintonía y nos reencontramos, si Dios así lo permite, el fin de semana, mientras que en un par de horas más vuelve Mario Álvarez al trasnoche de la radio. Que estén muy bien, que sea una excelente jornada y cuídense, ¿ya? Cuídense, que estén muy bien y felicidades. Nada más que agregar, que estén muy bien. Nos vamos con Daft Punk, ¿cierto, mi querido Nico Chacón? Get Lucky suena a esta hora aquí en el trasnoche de la radio, terminando, por supuesto, otra jornada más de trasnoche. Que les vaya bien. Feliz miércoles para todos. Chao, hasta la próxima. 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
4: Millonario golpe al Tren de Aragua. Una célula acusada de lavar 78 mil millones de pesos fue desarticulada, dejando 18 detenidos, incluido un ejecutivo del Banco Santander.
5: Este es uno de los mayores lavados que hemos tenido en nuestro país, y yo diría que esta es la primera vez que le pegamos donde ellos más lo resienten, que en el fondo es en el patrimonio.
4: La Fiscalía Eco de Crimen Organizado y Homicidios está investigando el hallazgo, con pocas horas de diferencia, de dos cadáveres baleados en Lampa y en Talagante. El presidente José Antonio Kast nombró a Pilar Giannini y Gonzalo Guerrero como los nuevos subsecretarios de Seguridad y de Prevención del Delito. Andrés Joanet, en tanto, va a llegar al segundo piso de La Moneda.
6: Lo que nosotros pretendemos hacer es efectivamente hacer algunos cambios de gestión, y eso requiere ciertos perfiles diferentes.
7: Revela una torpeza política que creo que es necesario corregir.
4: Una disputa por la aplicación del reglamento terminó eclipsando la exposición del ministro Martín Arrau ante el Senado e impidió discutir el plan operativo de seguridad del gobierno.
8: No en este caso, porque es una sesión especial y por lo tanto requiere unanimidad, y yo la unanimidad no la doy.
9: ¿Tuvimos una mala partida como gobierno?
10: Debería ser el primer interesado en conocer las opiniones de quienes hemos estado trabajando en seguridad.
4: La ley de reconstrucción enfrentará su primer examen ahora en el Senado. La Comisión de Hacienda iniciará hoy su tramitación en medio de expectativas por eventuales concesiones del Ejecutivo.
11: Lo han dicho el Fondo Monetario Internacional, el Fondo Fiscal Autónomo. Esta reforma tiene serios problemas.
12: Por otro lado, el ministro Quiroz no entendió que detrás de los números hay personas.
4: El gobierno cedió ante la presión de los alcaldes y anunció que no modificará el Fondo Común Municipal en la tramitación de la ley miscelánea.
13: El Fondo Común Municipal, en su monto actual, no se va a tocar de aquí a futuro. Va a quedar fijo, reajustable por IPC, en los montos actuales.
4: Economistas advierten que la solicitud del gobierno de ampliar su capacidad de endeudamiento, sumado a la mega reforma, afectará la salud de las finanzas públicas.
14: Es altamente probable que se sobrepase el umbral del 45%.
15: Evidentemente, en el mediano plazo va a elevar el límite de endeudamiento.
16: Es un factor que se considera en los riesgos país.
4: El próximo lunes se presentará la acusación constitucional en contra del exministro de Hacienda, Nicolás Grau. Este libelo detalla errores fiscales, omisiones y deuda oculta por más de 10 mil millones de dólares.
17: Nosotros queremos dar una señal. Ya basta de impunidad. Basta de jugar con los recursos del Estado. Basta de jugar con el dinero de todos los chilenos.
18: Habría sido mejor que no se anunciara y que no se presente esa acusación constitucional.
4: Avanzó el proyecto que busca aumentar el salario mínimo. La Comisión de Hacienda lo aprobó con una norma que reduce el beneficio al 75% para trabajadores menores de edad y mayores de 65 años.
19: Es una diferencia histórica. Creo que en términos generales son varios temas que se pueden ir conversando en el futuro para ver cuál es su impacto real.
20: El gobierno nuevamente le da vuelta la espalda a los trabajadores.
4: La Comisión de Gobierno Interior de la Cámara rechazó la propuesta que buscaba eliminar el feriado legal durante las jornadas de elecciones y plebiscitos.
2: no hay motivo para retroceder en esa materia, que lo que busca es seguir poniendo trabas para que los y las trabajadoras puedan hacer uso de su legítimo derecho al sufragio.
4: Escuelas Protegidas superó su último trámite en la Cámara y quedó ahora a un paso de ser ley. La oposición presentó 3 reservas de constitucionalidad.
21: Este proyecto viene a formalizar prácticas a las que los colegios ya están teniendo que recurrir.
22: Un proyecto que no va a resolver los problemas de violencia en las escuelas, que no tiene respaldo técnico.
4: La CONFECH ratificó la movilización convocada para hoy en contra de las políticas del gobierno, pese a las modificaciones de recorrido definidas por la delegación presidencial. La moneda no da pie atrás. El gobierno apelará a la decisión judicial que frenó la ampliación de Santiago 1, desoyendo el llamado del alcalde de Santiago, Mario Desbordes, de no continuar con ese proyecto.
23: No significa que con esto ya la cárcel no se puede hacer, pero significa que vamos a poder discutir el fondo del asunto.
24: Se requiere avanzar en la creación de nuevas plazas carcelarias.
4: La justicia cerró la investigación en contra del gobernador de Santiago, Claudio Orrego, en el caso Procultura. El 7º juzgado de garantía condenó en costas a los organismos querellantes y al fiscal Juan Castro.
25: Se ha impuesto la verdad. Algunos inescrupulosos decidieron sacar provecho político de esto y ensuciar el nombre del gobierno de Santiago y también el de este gobernador.
4: 3 estudiantes de la Universidad San Sebastián declararon en calidad de imputados ante la Policía de Investigaciones de Concepción en una investigación por una presunta violación grupal.
26: Y la Fiscalía dispuso que concurrieran a la Brigada de Delitos Sexuales para prestar declaración voluntaria en carácter de imputado en una investigación desformalizada.
4: La economista Alejandra Misala fue elegida como nueva rectora de la Universidad de Chile tras imponerse con el 61% de los votos.
27: Nuestra propuesta encontró eco en espacios muy diversos de la universidad. Lo entiendo no como un respaldo personal, sino como la expresión de una voluntad colectiva.
4: En el ámbito internacional, Irán atacó con drones el aeropuerto internacional de Kuwait, dejando varios heridos. Ucrania bombardeó la terminal petrolera de San Petersburgo, que es una de las principales instalaciones energéticas de Rusia. Israel y el Líbano continúan hoy las negociaciones en Washington en medio de nuevos ataques y un frágil alto al fuego. Los ministros bolivianos de Educación y de Defensa renunciaron en medio de las protestas y los bloqueos de carreteras que realizan desde hace 5 semanas campesinos y obreros para exigir la dimisión del presidente Rodrigo Paz. En los deportes, el arquero de la Universidad Católica, Vicente Bernedo, recibió 3 fechas de suspensión en el castigo más importante que impuso el Tribunal de Disciplina luego del último clásico ante Colo-Colo.
28: Vicente Bernedo, 3 partidos de suspensión. Daniel González, 1 partido de la Universidad Católica. Enzo Sosa de Colo-Colo, 2 partidos de suspensión. Oscar Méndez de Colo-Colo, 2 partidos de suspensión. El kinesiólogo Javier Díaz, 3 partidos de suspensión.
4: El director de Blanco y Negro, Jaime Pizarro, descartó el regreso del volante Carlos Palacios a Colo-Colo en el próximo mercado de fichajes.
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1: 6:07 a.m.
29: Muy buenos días, bienvenidos a Radiograma. Junto a Catherine Cubillo damos comienzo a esta edición. Vamos a iniciar la revisión de noticias importantes, noticias relevantes ocurridas tanto en Chile como en el mundo en las últimas horas. Estaremos hasta las 10 de esta mañana y nuestro compromiso es que usted quede totalmente informado. Le ofrecemos desde ahora información independiente. Catherine, buenos días.
4: ¿Cómo estás, Tomás? Buenos días. Buenos días también a nuestros auditores, a todos quienes ya están con nosotros y van a estar acompañándonos en esta revisión de las noticias. A esta hora siempre saludamos a todos ahí en las 43 estaciones de Bio Bio, la radio en todo el país, que están conectadas para informarse. También, por supuesto, a quienes están en la plataforma digital, es biobiochile.cl. Y, por supuesto, que nos escuchan y nos ven a través de Bio Bio TV.
29: Santiago, en estos instantes está cubierto, está con bruma. La temperatura alcanza los 7,8 grados, humedad 77%. Para Santiago se espera un día que en la mañana va a estar cubierto, en la tarde va a estar nublado y una temperatura máxima de 18 grados. También está cubierto Viña del Mar y Valparaíso. La temperatura es de 12 grados, la humedad es del 67%. En Viña del Mar y Valparaíso se espera un día cubierto en la mañana, nublado en la tarde, también con una temperatura máxima de 18 grados. En la ciudad de Concepción, cielo con niebla, está cubierto. La temperatura es de 12 grados, la humedad es del 100%. En Concepción se espera un día cubierto con neblina, así está en estos instantes, variando a nublado, todo esto en la mañana. La tarde va a estar con nubosidad parcial y se espera una temperatura máxima de 15 grados.
4: Revisemos inmediato la calidad del aire en toda la zona centro y sur, que es la que cuenta con estaciones de monitoreo para estos fines. Se sigue muy complicado el panorama. Ya vemos ahí en BioBio TV la complicación. Alerta hoy en la región metropolitana, alerta ambiental. Está también presente en Linares y mucho más al sur en Coyhaique. El aire irregular en el Valle Central de O'Higgins, en Curicó y Romeral, en Talca y Maule, en Concepción, en Los Ángeles, en Temuco y Padre Las Casas y en Osorno. El aire está bueno el día de hoy en Chillán y Chillán Viejo, en Valdivia, en Puerto Montt y en Puerto Varas. Acá en la región metropolitana, con esta alerta ambiental, rige de todas formas la restricción vehicular. Comienza a las 7:30 de la mañana, está vigente hasta las 21 horas en toda la provincia de Santiago, más San Bernardo y Puente Alto. 2 y 3 son los dígitos de hoy para autos no catalíticos, por cierto, y motos que sí tengan el sello verde, pero que hayan sido inscritos antes del 1 de septiembre del año 2011.
29: Para vehículos sin sello verde, en el exterior del anillo Américo Vespucio, los dígitos son 4, 5, 6 y 7. 4, 5, 6 y 7. Le recordamos que al interior del anillo Américo Vespucio la restricción es permanente de lunes a viernes.
4: Comencemos con las noticias, nos vamos de inmediato a una de nuestras unidades móviles en la región metropolitana, porque tras una serie de allanamientos en la comuna de Santiago, personal del OS-7 de Carabineros detuvo a 2 ciudadanos extranjeros y esto fue por infracción a la ley de drogas.
29: En el procedimiento se incautaron sustancias asociadas a MDMA y metanfetamina. Ya estamos en contacto con Cristian Borkowski, muy buenos días.
3: Hola, Cristian.
5: Hola, muy buenos días, gusto de saludarlos. Sí, esta información que ustedes están destacando tiene que ver con un trabajo de investigación criminal que desarrolló el departamento que se dedica a la ubicación y el tráfico ilícito de estupefacientes, el OS-7 de Carabineros, y que tras este trabajo investigativo logró llegar a varios domicilios, pero uno específicamente en la comuna de Santiago, donde lograron desarrollar una diligencia que termina con 2 ciudadanos extranjeros detenido, no se ha dado todavía la nacionalidad, pero sí que en este domicilio se utilizaba como lugar de acopio para poder almacenar varios elementos asociados, como decían ustedes, a estupefacientes relacionados como, por ejemplo, a pastillas de MDMA y también metanfetamina. Estamos hablando de elementos que están justamente asociados a la venta y droga de estos elementos que claramente están prohibidos en nuestro país para lo que lo logran, digamos, adquirir los consumidores. Y esto tiene que ver, por ejemplo, con el MDMA, que es conocido como un éxtasis que conlleva a graves riesgos para la salud, y también la metanfetamina, que es un potente y altamente adictivo estimulante para el sistema nervioso central, que también es conocido como cristal o hielo. Estas pastillas se venden, por cierto, en centros de eventos, de manera ilegal, por cierto, y los próximos minutos el OS-7 de Carabineros, junto con el Ministerio Público, que es quien dirigió esta investigación, van a dar más detalles sobre estos detenidos y para ver si hay más personas relacionadas. Aún no se ha dado a conocer la cantidad, si son varios kilos de estos elementos, y también si se encontraron más drogas asociadas a la investigación que, como decíamos, lleva a cabo el departamento OS-7 de Carabineros, que termina entonces con estas 2 personas detenidas en un domicilio acá en la comuna de Santiago. 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
1: 6:12.
29: Carabineros logró la detención de un hombre imputado de lanzar piedras a automovilistas en la autopista Vespucio Oriente, en la región metropolitana, a los límites de Peñalolén y Macul. Ahora estamos con otra de nuestras unidades móviles en Santiago.
4: Ampliamos de inmediato la información. Rodrigo Pino, ¿qué tal? Buenos días.
3: Sí, hola, buenos días. Se trata de una investigación conjunta de dos unidades de carabineros, la sección de investigaciones policiales de Peñalolén y también de Macul, que permitió la captura de este hombre de 35 años, que además cuenta con más de 80 detenciones anteriores por otros delitos y que está vinculado a este hecho bastante grave que puede generar consecuencias importantes en torno al lanzamiento de piedras a automovilistas, todo esto en el sector de lo que es la autopista Vespucio Oriente. Se trató de denuncias presentadas por los propios automovilistas, algunos que presentaron daños en sus parabrisas delanteros, producto de la acción violenta por parte de esta persona que lanzaba estos elementos contundentes. Se hizo así un levantamiento de cámaras de seguridad de la propia autopista, también de sectores aledaños a Macul y también de Peñalolén, consignando que esta persona habitualmente se movía en el tramo comprendido entre el sector de Américo Vespucio y Avenida Macul. Fue así como se montó un patrullaje preventivo en el sector por parte de personal de la sección de investigaciones policiales, logrando en las últimas horas la captura de este hombre de 35 años y posicionarlo en al menos uno de estos delitos a través de los propios registros de estas cámaras de seguridad. Esta persona es bastante violenta, cuenta con antecedentes anteriores, lo señalábamos, escuchamos las palabras del mayor Nicolás Sepúlveda de la 43ª Comisaría de Peñalolén, que entregó detalles respecto de la captura de este hombre que está vinculado a estos ilícitos como el lanzamiento de piedras automovilistas en el sector oriente de la capital.
6: Logra la detención de un individuo que arroja elementos contundentes a vehículos en movimiento en la autopista de Vespucio. Es dable señalar que a través de distintas diligencias investigativas se logra posicionar en cuanto a horario y en cuanto a lugar a este individuo en distintos sitios del suceso en cuanto a este mismo delito. En cuanto a la persona, se trata de una persona adulta con antecedentes penales y con nacionalidad chilena.
3: Sí, esta persona, lo señalamos, cuenta con 83 detenciones anteriores por delitos asociados a robo, hurto, amenazas, abuso y acoso sexual, lesiones y por lanzamiento de elementos contundentes, como fue en este caso en contra de automovilistas. Si bien hay una persona que está prácticamente posicionada como víctima de esta persona de 35 años, no se descarta que esta persona esté ligada al menos a otros tres ilícitos que ya han sido denunciados por parte de automovilistas a personal de carabineros, antecedentes que por supuesto tienen que ser indagados por parte de la misma policía uniformada. Por ahora este hombre de 35 años va a quedar a disposición del Ministerio Público en horas de esta mañana. 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
1: 6 de la mañana, 15 minutos.
7: Carabineros detuvo un hombre por el delito de tráfico de drogas en la comuna de San Felipe. Ahora nos trasladamos hasta una de nuestras unidades móviles en la región de Valparaíso.
4: Está Lucas Peña con la información. Hola Lucas, buenos días.
8: Hola, ¿qué tal? Muy buenos días. Sí, claro, porque es un procedimiento que lideró el personal OS-7 de Carabineros de Aconcagua, en conjunto, por ejemplo, con la sección Centauro y también el grupo de operaciones policiales especiales. Se trata de una serie de allanamientos en cuatro departamentos ubicados en la avenida Santa Teresa y se suma un quinto domicilio ubicado en el pasaje de Río Limarí, todo esto correspondiente a la comuna de San Felipe. ¿Cuál fue el resultado de estos allanamientos? Primero, la incautación de droga, como es el caso de más de 2 kilos de marihuana, 200 gramos de clorhidrato de cocaína y más de 400 gramos de pasta base de cocaína. Y producto de esta incautación, un hombre de 38 años se resultó detenido, un hombre con antecedentes policiales chileno que fue detenido en el marco también de estos allanamientos registrados en la comuna de San Felipe. Además de la droga, Carabineros decomisó un revólver calibre 38, el cual mantenía un encargo vigente por robo en la comuna de San Bernardo, hasta la región metropolitana, una pistola de aire comprimido y también distintos tipos de munición. Es por esta razón que el día de hoy, la persona que fue detenida, este hombre de 38 años de edad, será puesto a disposición de la justicia para el respectivo control de detención en el juzgado de garantía de la comuna de San Felipe, después de esta serie de allanamientos donde esta persona de 38 años se fue detenida por el delito de tráfico de drogas. En la región de Valparaíso, Bio Bio, la radio.
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1: 6 de la mañana, 17 minutos.
7: Duro golpe al tren de Aragua. en un masivo operativo realizado por la Policía de Investigaciones y la Fiscalía Sur, cayó una célula dedicada a cometer distintos ilícitos y a su posterior lavado de dinero. En la organización criminal participaba un ejecutivo del Banco Santander.
10: En un operativo simultáneo que se desarrolló en tres regiones, se desbarató una peligrosa célula del Tren de Aragua dedicada a la extorsión, contrabando y lavado de activos que operaba en nuestro país desde 2023. La red realizaba fiestas en distintos locales del sector de Bellavista y utilizaba una productora para lavar el dinero generado por los distintos ilícitos. Según datos entregados por las autoridades, la organización logró lavar 85 millones de dólares en el país. Ante esto, el fiscal regional metropolitano Sur, Héctor Barros, afirmó que lograron dar el golpe más importante en el último tiempo a la red criminal.
11: Este es uno de los mayores lavados que hemos tenido en nuestro país, vinculado con el Tren de Aragua, y yo diría que esta es la primera vez que le pegamos donde ellos más lo resienten, que en el fondo es en el patrimonio.
10: En el operativo participó la Policía Nacional de Colombia, esto porque se descubrió que las órdenes eran dictadas por Carlos Gómez Moreno, alias Carlos Bobby, influyente líder de la organización delictual, quien ordenaba los pasos a seguir acá en el país. La formalización de los 18 imputados se llevará a cabo el próximo domingo en medio de uno de los golpes más importantes al crimen organizado.
1: 6 de la mañana, 19 minutos.
4: Por el delito de infracción al Código Aeronáutico, hoy va a ser formalizado un hombre quien afirmó portar una bomba a bordo de un avión.
12: Una presunta bomba a bordo de un vuelo generó un amplio operativo en dependencias del Aeropuerto Internacional de Santiago, emplazado en la comuna de Pudahuel. Protocolo que activó la aerolínea LATAM en el trayecto Calama-Santiago y luego de que un pasajero afirmó que entre sus pertenencias portaba un supuesto artefacto explosivo. Tras el aterrizaje de la aeronave, la DGAC hizo descender a todos los pasajeros, mientras que el golpe de carabineros y tras distintas diligencias descartó la peligrosidad y la presencia de este elemento. Así lo dijo el inspector Diego Escobar, del Departamento de Inspección Secundaria Aeropuerto de la PDI.
13: Un sujeto habría señalado mantener una bomba al interior de donde se realizó un aislamiento del sitio de suceso, manteniendo retenido al sujeto involucrado. Ante esto, personal especializado realizó el descarte de cualquier amenaza al interior de esta.
12: El involucrado en estos hechos, un hombre adulto y que mantiene antecedentes policiales anteriores, pasará hoy a control de detención.
1: 6 de la mañana, 20 minutos.
7: En calidad de imputados declararon ante la Policía de Investigaciones 3 de los 4 jóvenes denunciados por supuestamente violar en grupo a una alumna de la Universidad San Sebastián de Concepción.
14: Se trató de una diligencia realizada por la Brigada de Delitos Sexuales de la PDI en el marco de la investigación ordenada por el Ministerio Público y que se desarrolló en el cuartel central de la Policía Civil en Concepción. Según uno de los abogados que representan a los jóvenes, fueron sus clientes quienes decidieron entregar el testimonio luego de conocer que la PDI estaba empadronando a las personas que mantuvieron contacto con la víctima la noche del 5 de marzo, cuando habría ocurrido la violación grupal. Si bien son 4 los individuos blancos de una investigación que aún es desformalizada, 3 participaron en la diligencia, confirmando el abogado Juan Claudio Sandoval que todos tienen la calidad de imputados.
26: Y la Fiscalía dispuso que concurrieran a la Brigada de Delitos Sexuales el día de hoy para prestar declaración voluntaria en carácter de imputado en una investigación desformalizada.
14: Pero el antecedente más importante que entregaron los imputados, y así lo informó el abogado defensor, es que sus clientes se reconocen haberse involucrado sexualmente con la joven, pero en un hecho que fue consentido.
26: No hay ningún tipo de violencia, ni tampoco al interior del departamento, ni menos en la concreción ejecución de alguna dinámica con contenido sexual. Todo habría sido consensuado.
14: Además de la declaración, peritos de la PDI tomaron muestras fisiológicas a los 3 denunciados para eventuales pruebas de ADN que pueda solicitar la Fiscalía de Concepción.
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4: La justicia sobreseyó a Claudio Rego, el gobernador de Santiago, en el marco del caso Procultura, y condenó en costas al fiscal regional de Antofagasta, Juan Castro, al Ministerio Público y al Consejo de Defensa del Estado.
15: El 7º Juzgado de Garantía de Santiago sobreseyó definitivamente al gobernador metropolitano Claudio Orrego por los delitos de fraude al fisco que le imputó la Fiscalía Regional de Antofagasta en el marco del caso Procultura. El tribunal consideró que la resolución de la Corte de Santiago respecto del desafuero de Orrego estableció una insuficiencia de antecedentes que la Fiscalía fue incapaz de revertir, por lo que debido a la falta de nuevos medios de prueba se cerró la investigación en contra del gobernador. Tras conocer la resolución, el abogado Ciro Colombara valoró que el tribunal acogiera íntegramente sus argumentos y destacara que los hechos investigados no constituyen delito. Por su parte, Claudio Rego aseguró que el fallo confirma su inocencia y acusó que durante la investigación se intentó dañar su imagen política.
2: Estamos muy satisfechos por la decisión del tribunal que acogió todas nuestras peticiones. Fue condenado en costas el Ministerio Público, constitucionalmente, por todas sus actuaciones gravemente erróneas.
16: Se ha impuesto la verdad. Algunos inescrupulosos decidieron sacar provecho político de esto y ensuciar el nombre del gobierno de Santiago y también el de este gobernador.
15: Con esta decisión, la investigación de Procultura quedó terminada para Claudio Rego, a la espera de las acciones de la Fiscalía para revertir la resolución.
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7: El ministro de Seguridad, Martín Arrau, pidió la renuncia de los subsecretarios Andrés Joanet y Ana Victoria Quintana. La decisión generó críticas en el oficialismo por la forma en que

0: a Victoria Quintana, completando así la primera gran intervención en una cartera que ha enfrentado semanas complejas tras la salida de la ex ministra Trinidad Steiner. Desde el gobierno han defendido la decisión como parte de una nueva etapa en la conducción del ministerio. Así lo planteó el propio Arrau al ser consultado por los cambios.
1: Es normal que cuando hay un cambio de rumbo en un ministerio, cuando hay un cambio de ministro, estemos todos en constante evaluación, incluso uno mismo. Los cargos son de exclusiva responsabilidad del presidente. Lo que nosotros pretendemos hacer es efectivamente hacer algunos cambios de gestión.
0: Sin embargo, la salida de Joanet provocó críticas entre partidos que respaldan al Ejecutivo. Desde Demócratas y sectores de Chile Vamos cuestionaron la forma en que se concretó la decisión y advirtieron por el impacto que podría tener en la relación con sectores de centro-derecha. Pese a ello, el gobierno ya cerró los nombramientos de los reemplazantes. Pilar Giannini asumirá la Subsecretaría de Seguridad Pública y Gonzalo Guerrero la Subsecretaría de Prevención del Delito. Además, según pudo confirmar la radio, Joanet continuará colaborando con el gobierno desde el segundo piso del Palacio de la Moneda.
2: 6:25 a.m.
3: Estamos en contacto con uno de nuestros auditores, Juan Pablo, ¿qué tal? Buenos días.
4: Hola, buenos días, Katy, Tomás.
5: Hola.
3: Buen día, gracias por llamarnos.
4: Estoy llamando, Sí, estoy llamando porque ayer, mire, ayer en la madrugada, ayer, a las 12:30 de la noche, sufrimos el robo de 12 caballos chilenos inscritos en el sector de La Palmilla, en Molina, séptima región. Mandé antecedentes a la producción y quería ver la posibilidad de que nos puedan ayudar a difundir esto, porque la verdad que es una cuestión de loco, nunca había pasado, y un sector muy tranquilo y está toda la gente bastante consternada y queremos ver la posibilidad y el alcance de la radio de llegar a toda la gente a ver si nos ayudan.
3: Sí, Juan Pablo, nosotros estamos al aire ahora, estamos mostrando en BioVía TV las imágenes de los caballos que usted nos compartió y también del robo, por lo menos del circuito del camión. Porque esto requiere una sofisticación, ¿no? Hay que llegar con una máquina importante, conocer cómo se hace este traslado. Ahí estamos viendo en la pantalla de BioBio TV el camión que robó esos caballos anoche.
4: Sí, sin duda, es un camión, de partida hay que lograr dar con los caballos, pillarlos en la noche, lo que no es fácil, porque no son caballos de mucha edad, sino que son caballos que están recién comenzando su trabajo, que todavía son bastante más mañosos que un caballo adulto. Entonces hubo toda una operación acá en que fueron con tiempo, los pillaron la parte de ellos, llega un camión cerrado. Ustedes saben lo que es trasladar caballos en un camión cerrado, sin mucho aire, sin mucho oxígeno. O sea, es una cuestión de loco, es una tragedia esto que estamos viendo. La verdad que necesitamos que por favor nos puedan ayudar para ver cómo lograr dar, pero no entendemos cómo puede haber gente tan mala que sea capaz de hacer esto a este nivel en este país.
5: Pero además participaron varias personas, ¿no? Este es un
4: duda,
5: grupo,
4: hermano,
5: de gente.
4: O sea, esta es una cuestión, es un grupo, es una mafia, es gente que como nos comentaban, y parte de lo que he podido recabar al final es gente que sale a trabajar desde sectores de la zona central, de distintas comunas que ellos llaman, vamos a salir a trabajar y van hacia el sur, a localidades como esta, que están más retiradas, el dato de alguien, y llegan y se preparan 2-3 días, etcétera. O sea, acá hay una cuestión mucho más profunda que solo el robo de 12 caballos.
5: Nosotros aquí en pantalla no logramos apreciar la patente del camión. ¿Ustedes la tienen?
4: Mira, yo acá, Tomás, la verdad que son antecedentes que no me han querido entregar, pero entiendo que Carabineros y la PDI ya están en conocimiento de esa información. Yo la verdad que no me la sé, si no la hubiese mandado al tiro a la radio.
5: Porque evidente que
4: llego,
5: sí.
4: Si llego a obtenerla... La patente salía en la puerta del camión, como se puede ver. Si yo llego a obtenerla o la sé, no duden en que se la podía hacer llegar para que el alcance sea todavía mayor y más fácil.
5: Exactamente, hay que ubicar ese camión. Muy importante. En esa carretera, ¿hacia dónde se dirigen? ¿Hacia dónde se podrían haber dirigido?
4: Esa carretera es hacia Molina, y después Carabineros y la PDI son los que están siguiendo el rastro del camión para saber si es que una vez llegando a Molina, ellos cortaron hacia la zona central, o sea, hacia Santiago, por decirlo así, o hacia el sur. Y eso es parte de lo que hoy día ellos están en investigación y entendemos de esa investigación de información para saber, hoy día, para saber más o menos a dónde focalizar la búsqueda.
3: ¿Y estos son caballos inscritos, caballos chilenos, como lo describe usted?
4: Todas razas chilenas inscritas, al final son caballos que uno se preocupa mucho, los cuida... O sea, hay todo un apego, hay un tema, no es solo un animal, hay algo bastante profundo acá. Entonces, eso es lo que todavía más nos duele.
3: Un último dato, Juan Pablo, entre los datos que usted nos compartía al WhatsApp, nos hablaba de un retén en donde hicieron la denuncia y tomaron declaración a alguna de las personas que vieron esto, hay testigos, me imagino.

0: Efectivamente, hay testigos, es como, al final hay testigos, o sea, no es que hay testigos, sino que gente escuchó, gente sintió un camión saliendo a esas horas, sintió zapateo de caballo en lugares donde normalmente es muy tranquilo y no pasa nada, entonces, eso es, y Carabineros y la PDI están haciendo el levantamiento de todo el saldo de información, pero acá lo que más nos importa hoy día es la salud, el bienestar y que los caballos estén en buenas condiciones.
1: Muchas gracias por este contacto con Bío Bío y sigamos en contacto, ¿eh? De manera así que si hay alguna novedad, si tenemos un nuevo antecedente, estamos dispuestos a difundirlo.
0: Encantado, le agradezco mucho.
2: Gracias, Juan Pablo.
1: Gracias, ojalá que todo vaya bien. Gracias.
2: Gracias por la confianza. Ahí está el relato de nuestro auditor. Impresionante, nos había compartido todas esas imágenes, estábamos reporteando para poder contarle más detalles y ahora lo que hacemos es buscar el camión e idealmente recuperar esos animales.
1: Para los auditores que están escuchando Bio Bio, pero no Bio Bio, no están viendo Bio Bio TV, los caballos son hermosísimos. Sí. Hermosísimos los que fueron robados. Por lo menos tenemos imágenes de dos de los caballos robados que mostramos en estos instantes en Bio Bio TV.
2: Gracias siempre por estar en contacto con nosotros. Sigamos con las noticias, porque pese a las solicitudes de la oposición, el Plan de Reconstrucción Nacional enfrentará en el Senado las mismas comisiones que ya enfrentó en la Cámara, esto es Trabajo, Medio Ambiente y Hacienda.
3: Este miércoles iniciará la tramitación del Plan de Reconstrucción Nacional en el Senado, luego que en la sesión de sala de ayer se diera cuenta del proyecto y se definiera que enfrentará a las comisiones de Medio Ambiente, Trabajo y Hacienda, que tendrá su primera cita entre 10:30 y 12:30. Esta definición no estuvo exenta de polémicas, ya que la oposición propuso que la iniciativa enfrentara otras instancias como Constitución, Pesca, Vivienda, Economía, entre otras. Finalmente, esta solicitud no prosperó y desde algunos sectores opositores apuntaron a que esto no se trató de un acuerdo transversal de comités, sino a una victoria de una mayoría muy acotada. Uno de los principales argumentos para no tramitar la mega reforma en otras instancias fue la urgencia suma que ingresó el gobierno, aunque desde sectores de la oposición apuntaron a que el proyecto podría haberse tramitado en diversas comisiones de manera simultánea, sin afectar los plazos de urgencia. El punto lo hizo la senadora del Partido Comunista, Claudia Pascual.
4: Parece que aquí la gente cree que cuando uno pide los temas sectoriales se está pidiendo más tiempo de debate y no ver la especificidad, podrían haber estado todas las comisiones trabajando al mismo tiempo en la mega reforma.
3: Inicia así el segundo trámite legislativo del Plan de Reconstrucción Nacional en el Senado, que mañana sesionará por partida doble en la sede del ex Congreso en Santiago y podría tener citas lunes, martes y miércoles de la próxima semana, esto en el proceso de recibir audiencias.
5: 6:32 a.m.
2: A propósito de la comunicación con nuestros auditores, nos escribían y nos enviaban material audiovisual que vamos a compartir con ustedes en BioBio TV. Es imprudencia, incivilidad, dicen algunos, de motociclistas que van circulando por plena autopista central hacia el sur. Esto fue en la madrugada, alrededor de la 1:00 a.m. Y lo que vemos en las imágenes es que, claro, van en medio de la pista, vemos las tres pistas, la pista derecha y la central ocupadas por estas personas haciendo piruetas a altísima velocidad, por supuesto, pero poniéndose de pie sobre la autopista, perdón, sobre la motocicleta que va sobre la autopista, eso quiero decir. Es impresionante las imágenes que nos compartió nuestro auditor. Les reitero que esto es en plena autopista central hacia el sur. Esto fue hoy a la 1:00 a.m. Gracias, Rodrigo, que nos envió esos videos y, bueno, a quien corresponde, obviamente, controlar ese tipo de situaciones.
1: Este es Pedro, lo planteado por el alcalde Mario Desbordes. El gobierno anunció que buscará revertir la suspensión de la ampliación de Santiago 1.
6: En marzo de 2025, la Municipalidad de Santiago presentó un recurso de protección por la indicación del Ejecutivo que ampliaba la cárcel de Santiago 1. Ayer la justicia acogió lo presentado por el municipio y paralizó los permisos de trabajo, quedando congeladas las modificaciones en los procesos de licitación, adjudicación de contratos, asignación de recursos públicos, entre otros. El alcalde de Santiago, Mario Desbordes, celebró la medida y llamó al gobierno a no apelar ante la situación. El gobierno reaccionó al llamado de Desbordes y a lo planteado por la justicia. El ministro de Justicia, Fernando Rabat, aclaró que al ser una resolución de primera instancia, la decisión no está cerrada. Rabat anunció que sí apelarán la medida y reiteró el llamado al amplio espectro político a colaborar por nuevos recintos penitenciarios.
7: Corresponde a una resolución que es un tribunal de primera instancia y que podrá ser revisada por los tribunales superiores. Se requiere avanzar en la creación de nuevas plazas carcelarias. Por lo tanto, tenemos que todos cooperar para poder solucionar ese problema.
6: Mario Desbordes mantiene una disputa vigente con el Estado ante el 17º Juzgado Civil, acusando vicios en resoluciones del Minbu que aprobaron la ampliación.
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8: 6:34 a.m.
2: La necesidad de un mayor endeudamiento encendió las alertas entre los economistas después de que el gobierno anunciara una solicitud por 6.200 millones de dólares adicionales en deuda, volviendo imposible no superar el umbral prudente del 45% del Producto Interno Bruto.
9: Según el primer informe de finanzas públicas del año, ingresos y gastos fueron mal calculados y con ellos se elaboró una ley de presupuesto que también consideraba un déficit mucho menor. De ahí que el ministro Jorge Quirós anunciara que presentarán una solicitud al Congreso para emitir más deuda por 6.200 millones de dólares. El titular detalló que son 4.700 millones por la diferencia en el cálculo del déficit y 1.500 millones de dólares en pagos pendientes a proveedores del Estado. Matías Acevedo, ex DIPRES y académico de la Universidad de los Andes, alertó sobre los impactos si se considera la mega reforma, mientras que la presidenta de la SUFOFA, Rosario Navarro, fue más optimista y dijo que si bien de la mano con aumentar la deuda llegan los riesgos, también hay que ver lo que el Ejecutivo está haciendo.
10: Que podría llegar incluso al 50% de deuda entre 2030 y 2031.
11: Que la medida que se muestren maneras efectivas de cómo se va a ir corrigiendo y también cuáles son los proyectos que estamos abordando hoy día en el Congreso, pueden dar también y mitigar esos efectos.
9: Y realmente con este escenario de fondo y un mayor estrés en las finanzas públicas, economistas vuelven a elevar la pregunta. ¿No se compromete con esto los beneficios sociales?
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8: 6:36 a.m.
1: Alejandra Misala es la nueva rectora de la Universidad de Chile. La académica y economista se impuso en la segunda vuelta de las elecciones universitarias con un 61% de los votos.
12: Tras imponerse en la primera vuelta, la tendencia se consolidó este martes y Alejandra Misala fue elegida como la nueva rectora de la Universidad de Chile para el periodo 2026-2030. Un total de 2.740 académicos votaron, equivalente a un 65% del padrón electoral. La apertura de la urna electrónica confirmó el triunfo de Misala, quien obtuvo el 61% de las preferencias. Tras conocerse los resultados, la sala de escrutinio de la Universidad de Chile se llenó de aplausos. Alejandra Misala se convierte en la segunda mujer en ser elegida rectora en la Casa de Bello. La nueva autoridad agradeció el respaldo de la comunidad universitaria y señaló que recibe este resultado como una expresión de confianza en un proyecto colectivo para enfrentar los desafíos futuros de la institución.
13: Agradezco asimismo el amplio apoyo recibido, que da cuenta de que nuestra propuesta encontró eco en espacios muy diversos de la universidad. Lo entiendo no como un respaldo personal, sino como la expresión de una voluntad colectiva de proyectar a la Universidad de Chile hacia un nuevo ciclo y enfrentando con decisión los desafíos que vienen.
12: Con este resultado, la Universidad de Chile inicia una nueva etapa de liderazgo en un escenario educacional marcado por transformaciones en educación superior y una reactivación de la movilización estudiantil.
8: 6:37 a.m.
1: Vamos a hacer un pequeño alto, luego tendremos información del deporte y un completo panorama internacional.
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29: 6 de la mañana, 43 minutos.
1: El Tribunal de Disciplina de la NFP sancionó con 3 fechas de suspensión al portero Vicente Bernedo de Universidad Católica, mientras que los defensores de Colo-Colo, Joaquín Sosa y Javier Méndez, recibieron 2 jornadas de castigo. En tanto, el defensa del cuadro cruzado, Daniel González, debería cumplir una sola fecha luego de los serios incidentes ocurridos en el último clásico.
2: El director de Blanco y Negro, Jaime Pizarro, descartó que el volante Carlos Palacios pueda regresar a Colo-Colo en el próximo mercado de fichajes. Palacios mantiene un contrato con Boca Juniors, el que vence en diciembre del año 2029. Nos informa Diego Osorio.
0: El Tribunal de Disciplina de la NFP entregó las sanciones para los jugadores de Universidad Católica y Colo-Colo a través del secretario de dicho organismo, Alejandro Musa, quien además explicó que no pueden actuar de oficio por la participación de más futbolistas en los incidentes del último clásico disputado en el Estadio Claro Arena.
3: Vicente Bernedo, 3 partidos de suspensión. Daniel González, 1 partido de Universidad Católica. Enzo Sosa de Colo-Colo, 2 partidos de suspensión. Oscar Méndez de Colo-Colo, 2 partidos de suspensión. El kinesiólogo Javier Díaz, 3 partidos de suspensión. El tribunal actúa en base al informe arbitral. La única forma de que el tribunal puede actuar de oficio es que tenga la convicción absoluta de que nadie de la cuaterna arbitral ni del VAR vio una situación.
0: En otro orden de cosas, uno de los directores de Blanco y Negro, Jaime Pizarro, descartó un posible retorno del volante de Boca Juniors, Carlos Palacios, en el próximo mercado de fichajes.
4: Él es un jugador que tiene club en este momento, que está desarrollando su actividad y que tiene incluso todavía un largo contrato vigente, por lo tanto, sobre esa materia es solamente una expresión de voluntad que él se ve difícil porque esto implica una situación que debe llevar a negociaciones, a diferentes etapas y que en este momento no es factible.
0: La selección chilena de fútbol continuó la preparación del duelo amistoso de este sábado frente a Portugal y desde Lisboa el guardameta formado en la Universidad Católica hoy en el Montreal, Tomás Guiller, abordó el presente de esta roja renovada con vistas al futuro.
5: La selección tiene jugadores de una capacidad grande, a buen nivel, un nivel de entendimiento del juego y lo positivo es que hoy en día la selección viene para acá y es importante enfrentarnos a selecciones de alto nivel y estamos más que preparados para poder enfrentarla.
0: El segundo encuentro amistoso de esta fecha FIFA que debiera disputarse el martes próximo frente a la República Democrática del Congo será confirmado el día de hoy luego de la negativa de las autoridades andaluzas a recibir a la selección africana por el brote de ébola que se registró en ese país. No obstante, el gerente de selecciones nacionales, Felipe Correa, dio la seguridad que dicho combinado tiene todas las autorizaciones y de hecho hoy jugará en Bélgica un amistoso ante Dinamarca.
6: Ellos tienen todos los exámenes vigentes que certifican que no tienen ningún problema con el ébola y por eso se autorizó obviamente el partido en Bélgica y estaba en principio autorizado este partido. Quizás hay un tema ahí de preocupación previa en la autoridad española por noticias asociadas a otras situaciones que han ocurrido en la última semana, pero desde el punto de vista sanitario no hay ningún inconveniente.
0: En Uruguay saltaron las alarmas en la selección que entrena Marcelo Bielsa tras la lesión muscular en el último entrenamiento del volante del Flamengo, Jordan de Arrascaeta, y a falta de los resultados médicos, no se descarta un desgarro que lo marginaría de la cita mundialista. Al cierre, ya está confirmada la primera semifinal del cuadro masculino de Roland Garros y será europea, luego del triunfo en 3 sets corrido del alemán Alexander Zverev sobre el español Rafael Jodar y el checo Jakub Mensik ante el brasileño Joao Fonseca.
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9: Faltan 13 minutos para las 7 de la mañana.
1: Estados Unidos propuso aranceles adicionales al 10% a bienes de México y otras 13 economías, y del 12,5% a 46 países más por importaciones vinculadas al trabajo forzado.
2: Ante ello, México trabajará con Estados Unidos y presentará argumentos para evitar esta imposición de aranceles propuestos por la representación comercial de Estados Unidos.
1: La dependencia indicó que esta representación hizo pública una propuesta para imponer medidas arancelarias adicionales a diversos países como parte de la investigación de la sección 301 sobre países que realizan importaciones de bienes producidos bajo trabajo forzado.
2: China rechazó la propuesta y aseguró que no existe ese fenómeno en su país, al país que se al tiempo dijo que se opuso a utilizarlo como pretexto para la politización.
1: La portavoz de la Cancillería China, Mao Ning, reiteró en conferencia de prensa que Pekín se opone de forma constante a las medidas arancelarias unilaterales y aseguró que las guerras comerciales no benefician a ninguna de las dos partes.
2: En tanto, la administración del presidente de Estados Unidos, Donald Trump, informó además que evalúa la creación de una nueva junta de comercio entre Estados Unidos y China con el objetivo de gestionar de forma permanente las relaciones económicas entre ambos países en materia de productos no sensibles.
1: Autoridades estadounidenses encontraron un sofisticado túnel transfronterizo de casi 600 metros que conectaba un pequeño negocio en el sur de California y la ciudad mexicana de Tijuana, dedicado al tráfico de drogas.
2: En relación al hallazgo, cuatro personas fueron acusadas por cargos de conspiración para distribuir más de una tonelada de cocaína, cuyo valor se estima en $45 millones. Esto lo informó el Departamento de Justicia de Estados Unidos.
1: Los acusados son Gregorio Epifanio Hernández López, Brandon Escalante Sandoval, José Jiménez y Antonio Cortés.
2: Hernando López además enfrenta cargos relacionados al uso de un túnel transfronterizo para el tráfico de drogas.
1: La Guardia Revolucionaria de Irán aseguró que atacó a un buque de Estados Unidos en respuesta a una ofensiva previa del país norteamericano contra un petrolero iraní cerca del estrecho de Hormuz, en una nueva ronda ofensiva de ambas partes, que ambas partes acusan de iniciar.
2: El Comando Central estadounidense informó por su parte que disparó un misil en contra de la sala de máquinas de un buque cisterna sin carga, con bandera de Botsuana, que navegaba en dirección a la isla de Karg, el principal puerto petrolero de Irán. Es en el marco del bloqueo marítimo vigente, después de que la embarcación ignorara repetidas advertencias, dijeron.
1: La Guardia Revolucionaria iraní también denunció un ataque estadounidense contra una de sus torres de comunicaciones, situada en la isla de Kensp, en una ofensiva confirmada por el Centro de Mando norteamericano.
2: El mando militar estadounidense dijo que atacó esta estación de control terrestre militar después de que Irán lanzara misiles balísticos hacia países vecinos, entre ellos Kuwait y Bahrein, sin que ninguno alcanzara sus objetivos.
1: Las autoridades kuwaitíes suspendieron los vuelos en una de las terminales del aeropuerto internacional de Kuwait tras un ataque iraní con drones que causó heridos e importantes daños materiales, se informó oficialmente.
2: La Autoridad General de Aviación Civil del país del Golfo Pérsico, por su parte, indicó en otro comunicado que se activó el plan de emergencia en el aeropuerto internacional de Kuwait tras el ataque con drones y misiles a la terminal 1 por parte de Irán.
1: El ejército de Israel está llevando a cabo ataques contra hospitales en el Líbano y hay 13.500 mujeres embarazadas en riesgo, alertó Anandita Filipovs, representante del Fondo de Población de las Naciones Unidas en el Líbano.
2: La representante aseguró que en los últimos días Israel ha atacado un centro de atención primaria de salud, uno de los tres hospitales públicos que ofrece servicio de salud materna en el sur del Líbano, y un espacio seguro para mujeres y niñas en el sur del Líbano que es gestionado por la Organización de Naciones Unidas.
1: Las delegaciones de Israel y Líbano continuarán hoy en Washington una nueva ronda de negociaciones mediadas por Estados Unidos en un intento de preservar y ampliar el alto el fuego vigente desde mediados de abril, mientras los enfrentamientos en el sur del Líbano mantienen bajo presión los esfuerzos diplomáticos impulsados por la Casa Blanca.
2: La reunión de la última jornada constituyó la cuarta ronda de conversaciones celebrada en la capital estadounidense desde el 14 de abril. Las delegaciones estuvieron encabezadas por el embajador israelí en Estados Unidos, Yechiel Leiter, y la embajadora libanesa en Washington, Nada Hamadeh, quienes mantuvieron encuentros con el consejero del Departamento de Estado, Michael Needham, y el jefe de gabinete, Dan Howler.
1: El comienzo del 29º Foro Económico Internacional de San Petersburgo, el más importante de Rusia, se vio ensombrecido por un nuevo masivo ataque de drones ucranianos que alcanzó varias infraestructuras críticas en la región de Leningrado, incluyendo una importante refinería, y causó desconexiones de internet.
2: El gobernador de la antigua capital zarista, Alexander Beglov, informó esta mañana que drones enemigos atacaron, dijo, varias infraestructuras críticas.
1: Varias instalaciones resultaron dañadas. En estos momentos se trabaja en paliar las consecuencias. Varias personas resultaron heridas. No hay muertos, añadieron las autoridades sin dar detalles.
2: En paralelo, las defensas aéreas ucranianas derribaron 189 de los 198 drones de larga distancia lanzados por el ejército ruso en contra de territorio bajo control de Kiev, al tiempo que fuerzas ucranianas golpearon la terminal petrolera del puerto ruso de San Petersburgo.
1: Al menos 7 civiles murieron y otros 11 resultaron heridos tras el ataque de un dron ucraniano contra un autobús en la anexionada Donetsk, denunció el líder prorruso de la región, Denis Pushilin.
2: Los fascistas ucranianos perpetraron otro acto de agresión inhumana y sin precedentes. Un dron atacó un autobús que cubría la ruta Moscú-Simferopol en Yenakievo. Según datos preliminares, 7 civiles perdieron la vida y otras 11 personas recibieron heridas de diversa gravedad, escribió en Telegram.
1: La Confederación General de los Trabajadores Portugueses Intersindical Nacional, convocante de la huelga general prevista para esta jornada en Portugal, confía en que se va a registrar una gran adhesión y avanzó en que se han paralizado servicios de recogida de residuos urbanos y la producción de un gran número de empresas.
2: El secretario general de esta Confederación General de Trabajadores Portugueses, João Oliveira, dijo en declaraciones a periodistas frente a una escuela en Lisboa que los datos de participación muestran una gran disponibilidad de los trabajadores para participar en esta protesta, organizada para mostrar su rechazo a la propuesta del Ejecutivo de alterar la legislación laboral.
1: En Gran Bretaña, el asesinato del joven blanco británico-polaco Henry Nowak el pasado diciembre a manos de un agresor de la religión Sikh en Southampton y la actitud de la policía han desencadenado en el Reino Unido una polémica sobre el sesgo racista presuntamente antiblanco de la policía y las autoridades.
2: Hay una grabación de las cámaras corporales de la policía en que se ve al joven Nowak de 18 años tumbado en el suelo mientras se queja de que fue apuñalado y que además no puede respirar. Imágenes que estamos viendo a través de BioBio TV.
1: A su lado, otro joven de 23 años llamado Vikram Digwa acusa a Nowak de haber proferido insultos racistas contra él.
2: Poco después de esas imágenes, Nowak murió. Quedó probado que Digwa lo había acuchillado con un puñal usado en ritos.
1: Digwa fue condenado a cadena perpetua con un mínimo de 21 años en prisión por el asesinato de Nowak. Pero las imágenes muestran que, pese a que es Nowak el que visiblemente está en mal estado, los agentes policiales proceden a esposarlo mientras conversan con Digwa de forma aparentemente distendida.
2: Este asesinato se ha convertido en un tema de debate político. Nigel Farage, que es el líder del partido derechista de derecha populista Reform UK, denunció una especie de racismo a la inversa. Dijo: los derechos de la población blanca importan menos que los de las minorías étnicas. Basta de prejuicios antiblancos. Lo escribió así en sus redes sociales. Desde Londres nos informa el corresponsal de Radio France Internacional, Daniel Postico.
8: La publicación del vídeo y la sentencia condenando al agresor de origen Sikh a cadena perpetua han provocado una tremenda indignación popular, generando un intenso debate en el Parlamento. La ministra de Interior, Shabana Mahmood, ha calificado las imágenes de perturbadoras y trágicas de ver y ha dicho que la familia de Henry Nowak, el joven asesinado, merece respuestas. La policía de Hampshire se ha visto obligada a pedir disculpas públicas a la familia, reconociendo que el trato que se le dio a su hijo fue inhumano y degradante. El regulador independiente de la policía mantiene bien una investigación penal sobre la actuación de los agentes involucrados. La policía también ha denunciado intentos de justicia comunitaria después de que se filtraran los supuestos nombres y direcciones de los policías que arrestaron a Henry. Nigel Farage, el líder de Reform, el partido de derecha populista antiinmigración que lidera las encuestas en el país, ha encendido el debate al comparar el caso con el de George Floyd en Estados Unidos, pero a la inversa. Ha dicho que este caso demuestra el miedo a ser llamados racistas. También Elon Musk ha calificado el caso de indignante y de convocado protestas. Desde Londres, en el Postico para Radio Francia Internacional.
29: Faltan 3 minutos para las 7 de la mañana.
1: En Italia, 2 pakistaníes fueron detenidos acusados de haber asesinado a 4 jornaleros, 3 afganos y un pakistaní, prendiendo fuego al coche en el que viajaban y en el que murieron calcinados en la región de Calabria, en el sur de Italia, en un terrible suceso que ha puesto de nuevo el foco en la explotación de los migrantes en los campos.
2: Uno de los sobrevivientes, un afgano que logró escapar rompiendo el cristal de la ventanilla, declaró en una entrevista en la televisión pública RAI que los pakistaníes prendieron fuego al auto, al vehículo, porque los jornaleros los estaban exigiendo dinero por su trabajo.
1: No nos daban dinero, comida sí, una casa sí, pero nada de dinero, dijo, añadiendo que existe una gran mafia en Pakistán y que les obligaban a trabajar en los campos.
2: La detención de los 2 hombres se produjo tras un largo interrogatorio en la comisaría de policía de Cosenza, en donde fueron trasladados en la noche del lunes 1 de junio, luego de ser interceptados en Vilapiana. Tras localizarlos gracias al sistema de videovigilancia de la gasolinera, en donde tuvo lugar el homicidio, que registró todas las fases de ese crimen.
1: Al menos 21 personas murieron, entre ellas varios ciudadanos extranjeros, a causa de un incendio desatado en el edificio de un hotel en la zona de Malvilla Nagar, en el sur de Nueva Delhi, donde los bomberos llegaron más de una hora después del inicio del fuego, informaron fuentes oficiales.
2: Las autoridades indicaron inicialmente que las llamas originaron en el restaurante Lemon Green, y sin embargo la policía de Delhi confirmó más tarde a la agencia local, PTI, que el siniestro ocurrió en el establecimiento de alojamiento Flourish Stay.
1: Los centros electorales de Corea del Sur abrieron las urnas para unas elecciones locales que son vistas como el primer barómetro relevante del desempeño del presidente Lee Jae-myung en su primer año de administración.
2: Más de 44,6 millones de personas tienen derecho a voto en Corea del Sur, aunque 10,4 millones ya emitió su voto durante las jornadas de votación anticipada, cuando se alcanzó un máximo histórico de participación. Ya va con llegando a 23,51%.
1: Un incendio en el centro de la capital de Indonesia ha destruido más de 300 viviendas y dejado más de 600 personas sin hogar en uno de los barrios más densamente poblados de Yakarta, la ciudad más poblada del mundo.
2: Vemos imágenes a través de BioBio TV de este incendio. Se cree que el incendio fue causado por un cortocircuito en una de las viviendas. Lo dijo el asesor del gobernador de Yakarta, se llama Cyril Raúl Chico Hakim, quien, según recogen medios locales, precisó que las autoridades aún investigan las causas exactas del incidente.
1: El candidato presidencial colombiano Abelardo de la Estrella agradeció el respaldo que le expresó al presidente de Estados Unidos, Donald Trump, a quien considera un aliado determinante para combatir el crimen y el narcoterrorismo en el país.
2: De la Estrella, llamado el Tigre por sus seguidores, enfatizó que en un eventual gobierno suyo prevalecerá la relación comercial con Estados Unidos.
1: Los Estados Unidos son nuestro primer socio comercial en la era del Tigre. Esas relaciones con los Estados Unidos para combatir el crimen y llevar el comercio entre las dos naciones a un lugar nunca antes visto será determinante y fundamental, dijo.
2: Trump hizo público su apoyo de la Estrella, a quien describió como un líder inteligente, fuerte y decidido que lucha por su país, y aseguró que de llegar a la presidencia impulsaría el crecimiento económico, la creación de empleo, el comercio, la lucha contra el crimen y el narcotráfico, así como el restablecimiento de la ley y el orden.
1: En tanto, una jueza colombiana ordenó a este candidato, Abelardo de la Espriella, que se retracte y que se disculpe en un plazo de 48 horas con la periodista Laura Rodríguez, a quien hizo comentarios e insinuaciones de carácter sexual durante una entrevista.
2: El fallo de tutela de primera instancia ordena a de la Espriella publicar una declaración dirigida a la periodista en la cual se retracte y se disculpe por las expresiones hechas en el programa Piso 8.
1: Al menos 11 de los 48 cuerpos encontrados en una zona del selvático departamento colombiano del Guaviare, en el centro sur, donde la semana pasada hubo combates entre las dos disidencias de la antigua guerrilla de las FARC, eran de menores de edad, confirmaron las autoridades forenses.
2: Las víctimas identificadas corresponden a 39 de sexo masculino, 9 de sexo femenino, entre los que se encuentran 11 menores de edad, dijo el Instituto Nacional de Medicina Legal y Ciencias Forenses en un comunicado en el que detalló que hay 5 cuerpos que no han sido identificados.
1: Los ministros bolivianos de Educación, Beatriz García, y de Defensa, Marcelo Salinas, renunciaron en medio de las protestas y bloqueos de carretera que realizan desde hace 5 semanas campesinos, obreros y seguidores del exmandatario Evo Morales, para exigir la dimisión del presidente Rodrigo Paz.
2: La Oficina de Comunicación de Educación informó escuetamente que García renunció, mientras que una fuente de la cartera de defensa confirmó sobre la dimisión de Salinas, pero no dieron más detalles acerca de las causas en ninguno de los dos casos.
1: Estados Unidos trabaja para crear las condiciones necesarias para celebrar unas elecciones libres y democráticas en Venezuela, declaró el secretario de Estado Marco Rubio, quien no avanzó ninguna posible fecha para los comicios.
2: En última instancia, la respuesta para Venezuela son unas elecciones democráticas, libres y justas, porque no solo es lo correcto, sino también necesario para atraer el tipo de inversión que el país necesita. Lo defendió así en una audiencia ante la Cámara de Representantes de Estados Unidos.
1: El senador brasileño Flavio Bolsonaro se comprometió a buscar un acuerdo comercial con el gobierno del presidente Donald Trump si gana las elecciones de octubre.
2: Brasil y Estados Unidos volverán a tener una relación de alto nivel y de largo plazo, con el derecho al mayor acuerdo comercial y de inversiones de la historia. Lo escribió en un mensaje en redes sociales dirigido a Donald Trump.
1: Y siempre en Brasil, el Congreso suspendió en una votación relámpago una norma que garantizaba el acceso al aborto legal a niñas y adolescentes víctimas de violación, uno de los 3 supuestos permitidos por la legislación del país.
2: El texto aprobado en el Pleno de la Cámara Alta dejó sin efecto una resolución del Consejo Nacional de los Derechos de los Niños y los Adolescentes que establecía una serie de disposiciones sobre cómo actuar en los casos de menores embarazadas por violación.
1: En Panamá, las autoridades informaron del saldo de al menos 3 reos muertos y 6 heridos y 3 agentes policiales también con heridas tras una fuga de 195 reclusos de la cárcel La Joyita, situada en las afueras de la capital, de las cuales 69 aún se mantienen prófugos.
2: La ministra panameña de Gobierno, Dinoska Montalvo, el director de la Policía Nacional de Panamá, Jaime Fernández, y responsables del sistema penitenciario confirmaron en una conferencia de prensa estos nuevos datos.
1: La titular de Gobierno confirmó que la cantidad de los fugados fue de 195, de los cuales, según detalló, un total de 126 ya fueron recapturados, mientras el jefe de la policía dijo que todavía enfrentan el reto de dar con el paradero de 69 huidos que aseguró ya tienen identificados.
2: Fernández lamentó la muerte de los 3 reos, que explicó se produjo dentro del penal de La Joyita, así como el hecho de los policías heridos, uno de los cuales estuvo secuestrado durante la revuelta registrada en esa cárcel, según se reveló.
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29: 7 de la mañana, 4 minutos.
1: Se cae un poste sobre un vehículo.
2: Vamos a revisar información del momento. Cristian Borcos, que te escuchamos nuevamente. ¿Qué tal?
11: Hola Tomás, hola Katy, si estamos acá en Avenida Quelín, esquina Castillo Urizar, en la comuna de Macul, y ustedes pueden ver a mi espalda cómo quedó este vehículo particular, marca Suzuki, al cual le cayó un poste encima luego que la conductora sufriera el descontrol de su vehículo y terminara estrellándose contra este poste del alumbrado público. Ustedes pueden ver cómo el poste le cayó encima al vehículo y la conductora salvó prácticamente de milagro, porque el poste destruyó completamente su vehículo. Así quedó el automóvil que ha chocado con este poste. Lo que no se entiende es que, por lo que se ve, el impacto no es tan fuerte para haber botado este poste. Parece ser que este podría haber tenido quizá algún daño, es una especulación, pero ahí ustedes pueden ver cómo los buses de la locomoción colectiva les cuesta pasar, porque acá el poste cruza la mitad de la calzada. De hecho, nosotros estamos acá, no hay señalética acá en el lugar, está el poste acá, y la calle, los automovilistas están de alguna manera tratando de esquivar la parte del poste que está cruzando el eje central de la calzada, como se pueden dar cuenta. Acá, por ejemplo, también se ve el auto y los cables están arriba. Entendemos que esto no está electrificado y la conductora afortunadamente está bien, pero no ha venido nadie a retirar el vehículo. Ahí ustedes se pueden dar cuenta cómo ha quedado. Acá repetimos la dirección, Avenida Quelín con Castillo Urizar. Muy difícil para los automovilistas pasar a esta hora. Vamos a ver si nos podemos acercar para poder entrevistar a la conductora que está acá. Entendemos que está bien. No quiere hablar, pero está bien, en todo caso. Ella está bien, nos ha dicho que antes de tener este contacto, que afortunadamente está bien, que le ha pedido ayuda, digamos, a las personas que estaban acá, en el lugar, y que en el fondo le habían atendido, ya Carabineros no presenta lesiones, afortunadamente, pero el poste aquí ustedes pueden ver cómo quedó. Allá al fondo viene Carabineros. Y claramente acá hay una alteración importante del tránsito. Estamos mostrando lo que ha pasado acá con este vehículo y esta es la situación en la que quedó entonces este Suzuki Expreso, con todo el techo hundido ahí, luego que le cayera el poste. Es una información que está completamente en desarrollo hasta ahora acá en la comuna de Macul. Seguiremos informando de lo que está pasando acá cuando se ve una clara alteración en el tránsito. Más adelante vamos a mostrar, porque esto está pasando completamente en vivo. Llegado Carabineros ahí al fondo. Y lo que estamos viendo a través de BioBio TV es que Carabineros parece que va a cortar el tránsito por esta calle, por Avenida Quilín, debido a la caída entonces de este poste sobre este automóvil. Información completamente en vivo a esta hora de la mañana. 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
29: 7 de la mañana, 8 minutos.
1: Vamos a hacer un pequeño alto. Luego tendremos información con un operativo de la PDI y la Fiscalía de Ñuble, que desarticuló una banda dedicada al robo de madera. También les contaremos acerca de un hombre que aseguró, mira la tontera, pues llevar un artefacto explosivo a bordo de un vuelo desde Calama con destino a Santiago. Le estaremos contando de eso. También les contaremos acerca de las investigaciones por el hallazgo de dos cadáveres. Preliminarmente dio la intervención de tercera persona. La verdad es que fueron asesinados, están con disparos. Tenemos mucha información, volveremos en un instante, pero antes de ir a la pausa, contarles que uno de nuestros auditores nos, a propósito del robo de los caballos que les contábamos hace un momento, nos dice: los robos en los campos están desatados. Se roban las bodegas de pesticidas, los animales, y hasta las válvulas de los riegos por goteo. O sea, se roban todo. Y a eso hay que sumar los transformadores que están instalados en altura en los postes. Todo esto es brutal y por lo tanto la inseguridad y los robos en los campos es impresionante en estos momentos, y eso no es noticia.
2: Si quiere revisar de lo que estábamos hablando, lo que hacemos mención, en nuestra plataforma digital biobiochile.cl está la información, la noticia que uno de nuestros auditores, Juan Pablo, nos daba a conocer acerca del robo de 12 caballos en Molina, en La Palmilla, en la región del Maule, con toda una operación que implicó, él nos decía, incluso arrear los caballos, tenerlos ordenados, luego subirlos a ese camión, que es el que ustedes ven a través de BioBio TV. Esto fue anoche, la información está en biobiochile.cl. Nosotros, por supuesto, queremos e intentamos ayudar a nuestro auditor.
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22: De la mañana, 14 minutos.
1: Santiago en estos instantes está cubierto, está con bruma. La temperatura alcanza los 8,8 grados, la humedad es del 70%. Para Santiago se espera un día que va a estar durante la mañana cubierto, la tarde nublado y una temperatura máxima de 18 grados. En Viña del Mar y Valparaíso, en estos instantes, cielo con nubosidad, la temperatura es de 12 grados, la humedad es del 67%. En Viña del Mar y Valparaíso se espera un día que va a estar cubierto en la mañana, nublado en la tarde y una máxima de 18 grados.
2: Revisemos la calidad del aire en toda la zona centro y sur del país. Hay alerta ambiental hoy en la región metropolitana, una condición que se replica en Linares y mucho más al sur en la capital de Aysén, en Coyhaique. Todos con alerta ambiental el día de hoy, miércoles. Regular el aire en el Valle Central de O'Higgins, en Curicó Romeral, en Talquimaule, en Concepción, en Los Ángeles y en Osorno. El aire está bueno en Chillán y Chillán Viejo, en Valdivia, en Puerto Montt y en Puerto Varas. Acá en la región metropolitana, con este aire regular, rige la restricción vehicular de todas formas, no aumenta la cantidad de dígitos. Está vigente desde un ratito más, en 15 minutos más, a las 7 y media de la mañana, y está vigente hasta las 21 horas. Para toda la provincia de Santiago, más San Bernardo y Puente Alto, los vehículos no catalíticos o los catalíticos, pero inscritos antes del 1 de septiembre del año 2011, vehículos y motos con patentes terminadas en 2 y 3.
1: Y para los vehículos sin sello verde, en el exterior del anillo Américo Vespucio, los dígitos son 4, 5, 6 y 7. 4, 5, 6 y 7.
2: Les queremos recordar algo que hablábamos hace poquito antes de la pausa comercial respecto de la restricción del tránsito ahora sí en Castillo Urizar con Avenida Quilín, al oriente y al poniente, esto es en Macul. Hace minutos hablábamos acerca de esto con Cristian Borcos, que en una unidad móvil ahí cayó un poste sobre un auto pequeño, un city car, podríamos decir. Se va a desviar el tránsito durante toda la mañana porque, a ver, el poste no solamente cayó sobre el vehículo, estamos con imágenes a través de BioBio TV, esto es consecuencia del choque, ¿sí? Choca la chofer, la conductora de este vehículo en contra del poste, y ahí está el city car, no uno blanco. El poste cae sobre el vehículo, afortunadamente ella está en buenas condiciones, pero el poste está completamente caído sobre el auto y la lámpara del poste está atravesando incluso la mitad de la vía. Por lo tanto, esto va a requerir que se interrumpa el tránsito durante la mañana. Nos dicen desde Transporte Informa que prefieran escuela agrícola para evitar el taco, la congestión y el corte del tránsito que ahí vemos están haciendo carabineros en Castillo Urizar con Avenida Quilín en la comuna de Macul.
1: Y a propósito de poste, hay un poste inclinado en Franklin, esquina Lord Cochrane. Está hace más de una semana inclinado en más de 45 grados, sujeto solo del cable de comunicaciones. ¿Se espera que caiga sobre personas o vehículos?, se pregunta uno de nuestros auditores. Y ahí están las imágenes en BioBio TV de este poste que está sujeto solamente, si no caería, por los cables. Totalmente inclinado, es peligrosísimo y, bueno, puede ocasionar un accidente en cualquier instante. Auditores nos informan que el semáforo ubicado en una intersección donde hay mucho flujo vehicular, Santa Isabel con San Diego, no está funcionando. Santa Isabel con San Diego sin semáforo en estos instantes.
2: Recuerde que siempre se puede comunicar con nosotros. Estamos con las líneas abiertas para revisar sus mensajes. Está el WhatsApp, más 569-9200-7888. Y nos puede escribir, nos puede enviar una foto, un video o un audio. Y así escuchamos su voz al aire. Más 569-9200-7888. Está además siempre ahí en la pantalla de BioBio TV. Y si nos llama, tiene que ser por teléfono al 800-810-810, línea telefónica gratuita de BioBio, la radio para nuestros auditores y televidentes, 800-810-810.
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1: Desbaratan célula del tren de Aragua acusada de lavar 78 mil millones de pesos. Hoy hay 18 detenidos, incluido un ejecutivo del Banco Santander.
7: Este es uno de los mayores lavados que hemos tenido en nuestro país y yo diría que esta es la primera vez que le pegamos donde ellos más lo resienten, que en el fondo es en el patrimonio.
2: Investigan el hallazgo con pocas horas de diferencia de dos cadáveres baleados en Lampa y en Talagante.
9: La víctima habría sido trasladada por terceros a este lugar. Estamos investigando si habría sido sin vida.
23: Las posibilidades de que estén relacionados son muy, muy bajas.
1: Presidente José Antonio Kast nombró a Pilar Giannini y Gonzalo Guerrero como nuevos subsecretarios de Seguridad y Prevención del Delito.
2: Andrés Giovanetti, en tanto, va a llegar al segundo piso de La Moneda.
24: Lo que nosotros pretendemos hacer es efectivamente hacer algunos cambios de gestión y eso requiere ciertos perfiles diferentes.
25: Revela una torpeza política que creo que es necesario corregir.
1: Una disputa por la aplicación del reglamento terminó eclipsando la exposición del ministro Martín Arrau ante el Senado e impidió discutir el plan operativo de seguridad del gobierno.
26: No en este caso, porque es una sesión especial y por lo tanto requiere unanimidad, y yo la unanimidad no la doy.
27: ¿Tuvimos una mala partida como gobierno?
28: Debería ser el primer interesado en conocer las opiniones de quienes hemos estado trabajando en seguridad.
2: La ley de reconstrucción enfrentará su primer examen ahora en el Senado. La Comisión de Hacienda iniciará hoy su tramitación.
30: Lo han dicho el Fondo Monetario Internacional, el Fondo Fiscal Autónomo. Esta reforma tiene serios problemas.
31: Por otro lado, el ministro Quiroz no entendió que detrás de los números hay personas.
1: El gobierno anunció que no modificará el Fondo Común Municipal en la tramitación de la ley miscelánea.
32: El Fondo Común Municipal, en su monto actual, no se va a tocar de aquí a futuro. Va a quedar fijo, reajustable por IPC, en los montos actuales.
2: Economistas advierten que la solicitud del gobierno de ampliar su capacidad de endeudamiento, sumado a los efectos de la mega reforma, afectará la salud de las finanzas públicas.
33: Es altamente probable que se sobrepase el umbral del 45%.
34: Evidentemente, en el mediano plazo va a elevar el límite de endeudamiento.
35: Es un factor que se considera en los riesgos país.
1: El próximo lunes se presentará la acusación constitucional contra el exministro Nicolás Grau.
2: El libelo detalla errores fiscales, omisiones y deuda oculta por más de 10 mil millones de dólares.
36: Nosotros queremos dar una señal. Ya basta de impunidad. Basta de jugar con los recursos del Estado. Basta de jugar con el dinero de todos los chilenos.
37: Habría sido mejor que no se anunciara y que no se presente esa acusación constitucional.
1: Avanzó el proyecto que busca aumentar el salario mínimo. La Comisión de Hacienda lo aprobó con una norma que reduce el beneficio al 75% para trabajadores menores de edad y mayores de 65 años.
38: Es una diferencia histórica. Creo que en términos generales son varios temas que se pueden ir conversando en el futuro para ver cuál es su impacto real. El gobierno nuevamente le da vuelta la espalda a los trabajadores.
2: Escuelas Protegidas superó su último trámite en la Cámara y quedó a un paso de ser ley. La oposición presentó tres reservas de constitucionalidad.
0: Este proyecto viene a formalizar prácticas a las que los colegios ya están teniendo que recurrir.
3: Un proyecto que no va a resolver los problemas de violencia en las escuelas, que no tiene respaldo técnico.
1: La Confeche ratificó la movilización convocada para hoy contra las políticas de gobierno.
2: El gobierno apelará a la decisión judicial que frenó la ampliación de Santiago 1, desoyendo el llamado del alcalde Mario Desbordes a no continuar con ese proyecto.
4: No significa que con esto ya la cárcel no se puede hacer, pero significa que vamos a poder discutir el fondo del asunto.
5: Se requiere avanzar en la creación de nuevas plazas carcelarias.
1: El gobernador Claudio Orrego fue sobreseído en el caso Procultura.
8: Se ha impuesto la verdad. Algunos inescrupulosos decidieron sacar provecho político de esto y ensuciar el nombre del gobierno de Santiago y también el de este gobernador.
2: Tres estudiantes de la Universidad San Sebastián declararon en calidad de imputados ante la Policía de Investigaciones en Concepción por una presunta violación grupal.
10: Y la Fiscalía dispuso que concurrieran a la Brigada de Delitos Sexuales para prestar declaración voluntaria en carácter de imputado en una investigación desformalizada.
1: La economista Alejandra Misala fue elegida como nueva rectora de la Universidad de Chile.
11: Nuestra propuesta encontró eco en espacios muy diversos de la universidad. Lo entiendo no como un respaldo personal, sino como la expresión de una voluntad colectiva.
2: En el ámbito internacional, Irán atacó con drones al aeropuerto internacional de Kuwait, dejando varios heridos.
1: Ucrania bombardeó la terminal petrolera de San Petersburgo, una de las principales instalaciones energéticas de Rusia.
2: Israel y el Líbano continúan hoy las negociaciones

0: La Iglesia Católica Vicente Bernedo recibió 3 fechas de suspensión en el castigo más importante que impuso el Tribunal de Disciplina después del último partido ante Colo-Colo.
1: Vicente Bernedo, 3 partidos de suspensión. Daniel González, 1 partido. De Universidad Católica. Enzo Sosa de Colo-Colo, 2 partidos de suspensión. Oscar Méndez de Colo-Colo, 2 partidos de suspensión. El kinesiólogo Javier Díaz, 3 partidos de suspensión.
2: El director de Blanco y Negro, Jaime Pizarro, descartó el regreso del volante Carlos Palacios a Colo-Colo en el próximo mercado de fichajes.
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7: Hola, buenos días, Radio BioBio. Mi nombre es Carlos, quiero informar de un bus en pana del recorrido 117 a la altura de Pedro de Valdivia con Normandía, Diego de Almagro. ¿Por qué hago este mensaje? Porque justo en ese sector hay un bandejón central que tiene bien delimitadas 2 calzadas. El bus está en el paradero y va a quedar una sola calzada disponible para los que vengan desde el sur por Pedro Valdivia hacia Bilbao, Providencia. Tomen alternativas porque es un bus eléctrico que muy probablemente tenga mucho rato de espera ahí hasta que lo vengan a retirar. Ya está toda la gente del bus fuera de la máquina y ya se está conformando ahí una congestión bastante amplia. Ya para Radio Bio Bio, que tengan buenos días.
8: 7:27 a.m.
2: Un operativo de la Policía de Investigaciones y la Fiscalía de Ñuble permitió desarticular una banda dedicada al robo de madera.
0: Este es un procedimiento que dejó 17 detenidos y también la incautación de bienes avaluados en más de 3.000 millones de pesos. Nos vamos hasta Radio Bio Bio en Concepción, nos informa Oscar Valenzuela.
9: Sí, efectivamente, información policial, porque durante esta jornada la Policía de Investigaciones y también la Fiscalía de la Región de Ñuble deberían entregar detalles respecto de la desarticulación de una banda criminal en lo que se denominó la Operación Las Hormigas, que se desarrolló justamente en la región de Ñuble. ¿En qué consistió esta investigación? Consistió en que se logró desarticular una asociación delictiva que estaba dedicada, atención, a la sustracción de madera. Sí, sustracción de madera en la región de Ñuble, robo de madera, y por este operativo hay 17 personas detenidas. 17 personas detenidas que tendrán que enfrentar también a la justicia. Además, se incautó madera avaluada en más de 3.000 millones de pesos. No solo eso, sino que también camiones, camionetas, tractores, maquinaria industrial que estaba dedicada también a realizar faenas en algunos predios, así como también vehículos. Es parte de lo que debería entregar detalles hoy la Policía de Investigaciones en la región de Ñuble, así como también la Fiscalía, respecto de la desarticulación de esta banda delictiva dedicada a robar madera en la región de Ñuble. 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
8: 7:29 a.m.
2: En curso se mantienen las indagatorias tras el hallazgo de 2 cadáveres, preliminarmente debido a la intervención de terceras personas, tienen disparos en la capital.
0: El primero de estos hechos quedó al descubierto en Lampa, esta es en la zona norte de la región metropolitana, cuando un hombre que pasaba por el camino local de la ruta 5 norte a la altura del kilómetro 31 encontró un cuerpo que estaba tapado con distintas lesiones el cuerpo y al menos 2 impactos de bala en el cráneo.
2: Y además en el lugar fueron encontrados casquillos balísticos. Pese a esto, el subprefecto Eduardo Sánchez, de la Brigada de Homicidios Centro Norte de la Policía de Investigaciones, indicó que se desconoce si la víctima fue asesinada en el lugar de los

0: hechos o en otro punto, aún por determinar.
1: La víctima habría sido trasladada por terceros a este lugar. Estamos investigando si habría sido sin vida o aún con vida y habría sido lesionado en este lugar con las lesiones con arma de fuego que le causaron la muerte.
2: Entre las diligencias investigativas se está buscando identificar a esta persona, quien no portaba ningún tipo de documentación.
0: En otro hecho, en tanto, quedó al descubierto en la comuna de Talagante.
2: De acuerdo con la información policial, en este caso en particular, un transeúnte encontró mal herida a la víctima, la que se encontraba en un paso de tierra bajo la ruta 78, a la altura del kilómetro 41.
0: Al paso de los minutos, lamentablemente, este hombre murió a raíz y de manera preliminar de un impacto de bala a la altura de la cabeza.
2: Pese a la similitud de estos dos casos mencionados, el fiscal del equipo ECO de Crimen Organizado y Homicidios, Alfredo Cerri, descartó algún presunto nexo entre las dos situaciones.
3: No tiene ninguna relación lo uno con lo otro. De hecho, los cuerpos están totalmente diferentes, son dinámicas totalmente diferentes. Las posibilidades de que estén relacionados son muy, muy bajas.
0: El Seremi de Seguridad Pública, Juan Andrés Barrientos, condenó lo sucedido y agregó que las policías y el gobierno se encuentran trabajando para aclarar lo sucedido.
4: Pero nosotros condenamos como Ministerio Público esta situación. Vamos a combatir el crimen organizado, vamos a intentar en lo posible de esclarecer los hechos para encontrar a las personas que cometieron este delito.
2: La investigación en ambos casos sigue todavía en desarrollo, está orientada en determinar la motivación de cada uno de los homicidios y además, por supuesto, en identificar a los responsables.
0: Hoy será formalizado un hombre que aseguró portar un artefacto explosivo a bordo de un avión proveniente desde Calama y con destino a la capital.
2: Después de la emergencia que se desarrolló por esta versión de este hombre, todos los pasajeros fueron desembarcados y no hubo personas heridas ni lesionadas de ningún tipo. Nos informa Jaime Sepúlveda.
5: Un amplio operativo protagonizaron los equipos de emergencia tras un aviso de bomba a bordo de una aeronave. Todo se registró al interior del vuelo LA-1249 de la aerolínea LATAM, provenientes desde Calama y con destino a la capital. Fue en el trayecto en que un pasajero habría indicado que portaba un artefacto explosivo, por lo que en pleno vuelo se adoptaron los protocolos respectivos. Paralelamente, en el Aeropuerto Internacional de Santiago, en Pudahuel, se dispuso de un sector seguro para evacuar a los pasajeros luego de que aterrizara este avión. Además, personal del GOPE de Carabineros y de la Dirección de Aeronáutica Civil fueron quienes prestaron seguridad, pero también registraron el interior de la aeronave. Luego de varios minutos, finalmente se descartó la presencia de un artefacto explosivo, por lo cual, y frente a su eventual responsabilidad, se detuvo al pasajero involucrado en estos hechos, quien fue entregado a la Policía de Investigaciones. Así lo informó el inspector Diego Escobar del Departamento de Inspección Secundaria Aeropuerto de la Policía Civil.
6: Personal especializado realizó el descarte de cualquier amenaza al interior de esta, motivo por el cual personal de este departamento procedió a la detención en flagrancia por el delito de infracción al Código Aeronáutico de un sujeto chileno mayor de edad por su responsabilidad en los hechos.
5: El aprehendido corresponde a un hombre adulto chileno y que presenta antecedentes policiales anteriores. Por orden de la Fiscalía Local de Pudahuel, pasará durante esta jornada al respectivo control de detención y formalización de cargos por el delito de infracción al Código Aeronáutico.
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8: Bio Bio, buen día. Para reiterar el accidente que ocurre en el sector de Camino Quillota a Concón, sector Las Garza, ruta 64CH, a cercanías de la termoeléctrica que existe ahí. El accidente al parecer tiene un fallecido porque se cortó el camino entre el sector de la rotonda donde está el peaje y el sector de ingreso a la Venecia. Está cortado el tramo, así que todos los vehículos que vayan de Quillota a Concón o viceversa tienen que usar el troncal, el camino antiguo a San Pedro o la Venecia, para poder transitar por ahí. Está cortado por carabineros por ambos lados. Así que eso es la lamentable noticia. Ojalá pueda alguien confirmar con más detalle el asunto. Muchas gracias.
9: Buenos días, Radio Bio Bio. Se informa que en la salida General Velázquez Vespucio Sur al poniente hay un taco enorme para la salida. Y casi acaban de chocar un vehículo menor con un camión de la basura. por el atochamiento. Gracias.
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0: La Bolsa de Comercio de Santiago ayer bajó el IPSA en un 1.48%, el índice general en un 1.37%.
2: Al alza quedó la Bolsa de Nueva York en Wall Street, el Dow Jones un 0.45% y levemente el Nasdaq un 0.03%.
0: Ayer el precio del dólar bajó 4 pesos con 40 centavos. Se cotizó en 887 pesos con 70 centavos comprador y 888 pesos vendedor.
2: El euro está en 1.032 pesos con 50 centavos.
0: El día de fomento para hoy 40.661 pesos con 48 centavos.
2: El cobre subió ayer 1.06% a la Bolsa de Metales de Londres, quedó en $6.33 la libra. A esta hora se transa en $6.99.
0: El precio del petróleo Brent, el que sirve de referencia para Chile, sube un 2.32% en Londres. El barril se cotiza en $98.20. En Nueva York, el WTI sube un 2.25% y se cotiza en $95.89 el barril.
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22: Siete de la mañana, 41 minutos.
0: La cifra es enorme y es solamente un operativo. Imagínense cuánta plata está lavando el crimen organizado en Chile. Una enorme cantidad de dinero después de una operación que se realizó en el día de ayer vinculada al tren de Aragua. ¿Esto indica la cantidad de plata que la del crimen organizado está recaudando en Chile? ¿Cuánta plata se saca del mercado para el rendimiento de estas organizaciones criminales? Millones y millones de dólares que salen del circuito legal y que son incorporadas al circuito ilegal para después lavar ese dinero y por lo tanto ser una fuente de ingresos nuevamente blanqueada para las organizaciones criminales. Y esto demuestra cuánto financiamiento tienen. Gigantesco. Imagínense que mañana le digan a Carabineros, le damos un suple de $85 millones. Haga usted lo que quiera, compre armas, organícese. Bueno, esto es lo que tienen estas organizaciones. Y por eso tienen un funcionamiento prácticamente de una empresa delictiva, con roles, con funciones, con profesionales, con muy buenos abogados. Aquí pueden pagar a cualquiera para que los defienda. Y cuando digo pagar, no solamente son honorarios, también son coimas, porque esto da absolutamente para todo. Ayer hubo un masivo operativo de la Policía de Investigaciones junto a la Fiscalía Sur en que se desarticuló esta célula del Tren de Aragua dedicada a la extorsión, al narcotráfico y al lavado de activos.
2: Como mencionábamos, con una fachada de una empresa, en este caso en particular una productora que era utilizada como fachada para blanquear este dinero, alcanzando montos que ya hemos estado mencionando, que según la investigación llegan hasta $85 millones.
0: En el procedimiento fueron detenidas 19 personas, entre ellas un ejecutivo del Banco Santander, quien habría facilitado el envío de dinero a cuentas en el extranjero, un ejecutivo que tenía bancos cuentas en otros bancos y que mediante estas cuentas en otros bancos lograba participar en el blanqueo de dinero. Néstor Aburto, muy buenos días.
2: Hola, Néstor.
23: ¿Cómo están? Muy buenos días. Claro, en horas de la madrugada del día de ayer y con un despliegue simultáneo en tres regiones del país, la Policía de Investigaciones junto a la Fiscalía Sur ejecutaron una operación que terminó por desbaratar una de varias células que tiene o que ha tenido el Tren de Aragua y que han operado en nuestro país. El procedimiento dejó un total de 19 detenidos. De esos 19, fíjese que 10 son mujeres y 9 hombres. Y ya es calificado por las autoridades como uno de los golpes más contundentes al patrimonio de las organizaciones criminales transnacionales que han operado en nuestro país. La investigación fue bautizada como Operación Tokio. Usted dirá, ¿por qué Operación Tokio? ¿Se llamaba alguna empresa, algo? No. Este es un nombre que no es casual. ¿Y por qué se lo pone la Policía de Investigaciones a toda esta investigación? Hace referencia a la discoteca VIP al interior de la cárcel El Tocorón en Venezuela, y que era controlada y liderada por el denominado Niño Guerrero. ¿Recuerdan ese nombre? Bueno, era uno de los líderes del Tren de Aragua, y que cuando ingresaron la policía venezolana a El Tocorón, se encontraron con esta cárcel que tenía este nombre de Tokio, y de ahí se recoge el nombre para esta operación. Según los antecedentes, la estructura desarticulada en nuestro país estaba dedicada a la comisión de delitos de extorsión, explotación sexual, tráfico de drogas y contrabando, consolidando un esquema criminal con múltiples fuentes de financiamiento ilícito. Esa plata llegaba, amigos auditores, y luego a través de negocios lícitos trataban de hacer este lavado de dinero, es decir, ingresarla como que viniera de esas cuentas, entre ellas una productora que también operaba en la zona de la comuna de Santiago y Estación Central. El subprefecto de la Policía de Investigaciones y jefe de la Brigada Investigadora del Crimen Organizado, Cristian Sepúlveda, fue quien detalló los cargos por los cuales fueron detenidos los imputados en el marco de esta investigación, que apunta directamente al corazón financiero de la organización.
4: Se involucra delitos de lavado de activos, principalmente delitos base de extorsión, contrabando, asociación criminal, y en este caso también en forma flagrante, tal como lo preveíamos dentro de los antecedentes investigativos, también tráfico de drogas.
23: Claro, imagínense la cantidad de dinero entre, también secuestros, extorsiones a locatarios de la comuna de Santiago, de Estación Central, de Recoleta, de la comuna de Providencia, en la zona de Bellavista también. No sé, a ver, aquí era una red montada y que operaba, yo diría, casi aceitada durante mucho tiempo. Esto es una investigación, imagínense ustedes, que fue el fuerte, dura un año, pero lleva 2 años, y que se comienza a tirar el hilo, ¿sabe cómo? Usted lo va a recordar probablemente, porque esta fue una noticia impactante. Cuando llegaron a la comuna de Lampa en una fiesta que había organizada y comenzaron a disparar y mataron a varias personas. En ese contexto se encontró un teléfono, y ese teléfono fue una auténtica caja de Pandora. Y fíjese que es bien interesante el tema, porque no es que es una escucha telefónica, no fue que salió porque alguien denunció, alguien entregó un relato, no, un teléfono fue realmente el hilo conductor para llegar a este operativo que ya les vamos a contar, y que involucra también como antecedente a una institución financiera, a un trabajador de una institución financiera. Posteriormente, la banda, fíjese, lavaba el dinero recaudado en estas actividades, donde contaba con la colaboración, y esto es lo que dijeron ayer las autoridades, de un ejecutivo bancario, en este caso que trabajaba en el Banco Santander, para enviar el dinero fuera del país y en la compra de criptomonedas. ¿Qué era lo que hacía, según lo que se explicó el día de ayer? Este ejecutivo del banco no solo abrió cuentas dentro del mismo Banco Santander, sino también dentro de otros bancos. La plata llegaba y luego se desparramaba a través de estas cuentas, de donde luego se subían a la compra de criptomonedas. Ayer el fiscal regional metropolitano sur, Héctor Barros, valoró este golpe dado a esta red criminal, ya que se da en donde más les duele, dijo. ¿Por qué? Porque se ha logrado establecer que son cerca de 85 millones de dólares los que se habrían lavado en los últimos años por parte de esta organización.
5: Este es uno de los mayores lavados que hemos tenido en nuestro país, vinculado con el Tren de Aragua, y yo diría que esta es la primera vez que le pegamos donde ellos más lo resienten, que en el fondo es en el patrimonio.
23: La estructura operaba desde el año 2023 y se pudo llegar a ella luego de que quíntuples homicidios que se dieron, por ejemplo, como les decía yo, en la comuna de Lampa, denominado el parcelazo, así se les empezó a conocer lo que ocurría en esa zona. En esa instancia la policía encontró este teléfono que les mencionaba, y es ahí donde se abre esta verdadera línea investigativa. Posterior a los hechos, la banda se dedicó a realizar eventos en el sector de Bellavista, en donde a través de amenazas y extorsiones desarrollaban fiestas en al menos 6 locales. Tras esto, el subprefecto y jefe de la Brigada Investigadora de Lavado de Activos Metropolitana, Luis Navarrete, indicó que la banda, además de obligar a los locatarios a permitirles hacer uso de los espacios, les cobraban un pago llamado vacuna para dejarlos operar.
6: Cuya extorsión principalmente se basaba en el cobro de vacuna para poder... de alguna forma dejar que una persona que libremente puede ejercer un comercio, ya, o una actividad comercial, pudiese hacerlo libremente, es decir, el típico vacuna o cobro de piso.
23: Pero ayer los ojos estuvieron puestos durante la mañana, usted lo sabe, lo contamos de forma incluso exclusiva, acá en Bio Bio la radio, de todo lo que estaba pasando en torno a esta investigación, y los ojos estuvieron afuera de una institución bancaria, particularmente del Banco Santander. ¿Por qué? Porque una de las aristas más llamativas, y aquí nos vamos a concentrar, y que ha levantado la preocupación también de las autoridades del gobierno del presidente Kast, es la participación y detención de José Carlos Pérez Asencio. ¿Por qué? Este es un ciudadano venezolano que tenía ya residencia en nuestro país y que desde hace 6 años trabajaba como ejecutivo bancario en el Banco Santander. Fue en horas de la mañana que el fiscal Héctor Barros, en conjunto con personal de la PDI, llegó hasta la sucursal Agustinas de esa institución, a tan solo 5 cuadras del Palacio de la Moneda, para realizar un allanamiento por la participación de este ejecutivo en esta red criminal. Según datos entregados por la policía, Pérez era quien habría operado las cuentas puente, en donde se depositaba el dinero de los distintos delitos y que se movía rápidamente a cuentas fuera del país o a la compra de criptomonedas. Pero no es la primera vez que un ejecutivo de este banco, del Banco Santander, está involucrado en delitos de lavado de activos. Este año sí, el 2026, conocimos el rol que jugaba Johnny Gárate Jiménez, ejecutivo comercial exterior que cumplió un rol clave en la estructura del clan Chen y que lavó 160 millones de pesos en Chile, esto en el norte del país, en la región de Tarapacá. Ante esto, especialistas en la materia coinciden en que el crimen organizado ya permeó estas instituciones y que forma parte de su modo de operar para lograr sus distintos objetivos. Ante esto, el coordinador del área de estudios de justicia del Centro UC Justicia y Sociedad, Hulda Figueroa, afirmó que mientras las ganancias sean más grandes, las células buscarán permear en cada vez más entidades, porque obvio, tienen los recursos.
7: Infiltrar las instituciones del Estado pública y instituciones privadas para efecto de poder facilitar el lavado del dinero que generan y poder reinvertirlo en el mundo lícito. Para eso, obviamente, a medida que adquieren mayor volumen, vayan adquiriendo mayor capacidad de permear las instituciones y obviamente que la banca tampoco queda fuera.
23: A ver, el color institucional del Banco Santander es rojo. Ayer lo que se hizo también fue una demostración de un semáforo rojo a las instituciones financieras. No es baladí, no es porque sí, lo que ustedes vieron en BioBio TV y que luego retransmitieron buena parte de los medios de lo que estaba pasando al interior del Banco Santander. Una cantidad de PDI ingresando al banco, camionetas negras llegando, bajando el fiscal, sentándose adentro, literal, sentándose, pidiendo que le muestren, cuando se trataba de solo un ejecutivo. Usted comprenderá que hay que ver la señal que hay detrás también de las instituciones que persiguen los delitos con las instituciones bancarias. No nos perdamos en eso. De hecho, ayer un abogado y experto en delitos económicos de la Universidad de los Andes, Rodrigo Guerra, afirmó que las entidades bancarias deben implementar sistemas que les permitan ver si los destinos son países de riesgo ligados al lavado de dinero, es decir, tener un análisis mayor de dónde están llegando los dineros, a qué países se van y si es que los dineros que salen de las cuentas de los bancos van a criptomonedas y el por qué.
8: Y también otro tipo de medidas que se pueden tomar en este sentido sería utilizar el sistema WorldCheck, que permite obtener información de personas para saber si es que están relacionados o no con países de riesgo donde se realicen operaciones que están vinculadas al narcotráfico o al delito de lavado de activos, para efecto de evitar defectos de organización.
23: Y ayer en Radiograma también lo contábamos en exclusiva, más o menos a esta hora, que la Policía de Investigaciones, en coordinación con la Policía Nacional Colombiana, lo vamos a hablar en términos policiales, reventaron una cárcel en Bogotá. ¿Quién está en esa cárcel? Carlos Gómez Moreno, alias Carlos Bobby. conocido jerarca de la organización criminal que actualmente cumple condena en Colombia. De hecho, tiene una orden de extradición a nuestro país también para comparecer ante los tribunales, porque él estaría detrás, cabecilla del Tren de Aragua en Chile. Fíjense que el Carlos Bobby, como lo conocen, y ahí escuchas Telefónica, Carlos Bobby era de los privilegiados en nuestro país porque tenía línea directa con Niño Guerrero. O sea, él era un cercano, no podría decir amigo, pero un cercano a Niño Guerrero en cada una de las operaciones. Para el domingo, se ha pedido la ampliación para el control de detención de estas 19 personas, entre ellas 10 mujeres, 9 hombres, como les comentábamos.
0: Como decíamos al comienzo, esto opera con una organización absolutamente jerarquizada y con distintos roles. Entonces está el líder en Venezuela, bueno, luego vienen los jefes de plaza. Después está el brazo operativo, el tipo de la violencia, el que extorsiona, el que amenaza. Después está el que se encarga del cobro, que no es el mismo. No. Después está los testaferros para el ocultamiento del dinero. Ahí está, por ejemplo, el ejecutivo bancario. Distintos roles, distintas funciones, distintas especialidades. Porque resulta que el ejecutivo bancario no es el tipo que ejerce la violencia. Pero todos tienen un rol y un rol fundamental en esta organización. 6 locales que están ubicados en el barrio Bellavista eran sus dueños, sus propietarios, eran extorsionados y obligaban a entregar a estos locales durante días al Tren de Aragua para que ellos hicieran su negocio. Iban personas que no tenían idea de que estaban entrando a un local en ese momento del Tren de Aragua, con todas sus consecuencias, porque no es entrar a cualquier local. ¿Usted se puede portar mal ahí? No, yo creo que corre un riesgo importante. Imagínense que llega y tiene una disputa con alguien en este local comercial, algunos se pasan de tragos, pero insulta o le provoca algún malestar a un señor del Tren de Aragua. ¿Qué le puede pasar? Impresionante todo lo que ha ocurrido y el monto de dinero en esto. ¿Por qué? Porque resulta que cualquier persona va a un banco y por una cifra, yo diría, menor, le piden una serie de antecedentes, que me parece bien que se los pidan. Y acá, ¿cómo? ¿Qué ocurrió? ¿Dónde están los controles? ¿Cómo fiscalizaban? ¿Qué pasó?
23: Pues? Esta es segunda vez que hay miembros del Banco Santander o que son funcionarios que están involucrados en esto. Esto no es menor, el Clan Chen, ahí está la investigación. De hecho, hay reportajes que se han escrito, que se han visto y forma parte de la carpeta investigativa, por cierto. Esta es segunda vez. Seguramente lo que va a ocurrir acá es que se va a tener que elevar, solicitar, pedir a estas instituciones bancarias cuáles son los mecanismos que ellos tienen de control también para sus funcionarios o el trabajo con sus funcionarios. Porque el riesgo está absolutamente claro. ¿Qué es lo que decían ayer? Bueno, este ejecutivo, Tomás Caterin, lo que hacía era que recibía las plata y las repartía en distintas cuentas, no solo del banco donde él trabajaba, sino en otras instituciones financieras. Y
0: otros bancos.
23: Entonces era como, se calculan 300 millones de pesos que llegaron, no juntos, sino que en total en el último tiempo, y luego fueron desparramadas en estas cuentas que desde ahí luego se compraban criptomonedas o se hacían las remesas para que lleguen a Colombia.
0: Y ocurre que para un ejecutivo bancario, abrir cuentas en otros bancos debe ser relativamente fácil porque tiene los antecedentes, se supone que ha sido chequeado, se supone que ha sido investigado y por lo tanto le es fácil abrir cuentas en otros bancos, que es lo que realmente hizo, y por lo tanto se manejaba con distintas instituciones bancarias. Tremendo todo.
2: Es importante detenerse en el vendaval de violencia que gira en torno a este tipo de casos. A ver, hablábamos de 2 años desde el after party o baby shower, ¿te acuerdas? Allá en Lampa, en donde a una de las que estaba celebrando, porque es una mujer a la que se le cae el celular y comienza, como decías tú, a tirarse el hilo de esta caja de Pandora. Pero claro, pasan 2 años de pericias e investigaciones en que ahora podemos dar cuenta de estas detenciones. Son 2 años en que todos siguen actuando, ¿no? Toda esta maquinaria del Tren de Aragua, con todo lo que hemos definido, con que hay roles, en fin, la franquicia, etcétera, que sigue trabajando durante esos 2 años en que se desarrolla la investigación, porque es difícil investigar este tipo de situaciones. Estamos hablando, en biobiochile.cl, por ejemplo, tenemos el perfil de este ejecutivo del Banco Santander. Él trabajó en el Banco de Venezuela hasta que se vino a Chile. Con ese antecedente, con esa experiencia, es que llega a trabajar al Banco Santander acá en nuestro país. A eso voy. Es importante hacer el punto en el nivel de violencia al que estamos hablando y el nivel de sofisticación, que es algo que hablamos regularmente, pero que no deja de sorprender, ¿no? 2 años para investigar esto, mientras sigue funcionando.
0: Imaginemos un dueño de un local y resulta que se le viene encima el tren de Aragua y le dice, páguenos la vacuna, como tú decías, claro, Néstor. Sí. Tiene 2 posibilidades. O denunciar y que se mueva el aparato del Estado, si es que se mueve, no va a tener protección mientras él denuncia. Denuncia, pero no es que le vayan a colocar un policía al lado. O simplemente pagar la vacuna y empezar a someterse al sistema. Yo me hago una pregunta, ¿cuántos locales comerciales en Chile están pagando vacuna hoy? No es una pregunta que esté fuera de la lógica, ni mucho menos. ¿Cuántas personas atemorizadas? ¿Qué capacidad?
23: De carabineros que hay para poder llegar a un llamado hoy día, el control territorial lo están ejerciendo.
0: Pero evidentemente.
23: Es lo mismo que está pasando en los campos, que leí día en ustedes temprano.
2: Exacto, de los caballos.
23: El robo.
0: Entonces resulta que, ¿qué, digámoslo, ¿qué control territorial en los barrios está teniendo el crimen organizado? Cualquier especialista puede decir, bueno, han bajado el número de homicidios. Y puede ser por la acción del Estado, la acción de la policía,
23: o porque tiene el control
0: Ministerio Público, o porque tomaron el control.
23: Esa es la sospecha que hay de varios especialistas.
0: Felipe Arboe, ayer, en una entrevista en BioBio TV, dijo que existe esta posibilidad, que el aplauso o el autoaplauso de las autoridades cuando dicen están bajando los homicidios, atención con eso, porque podría ser que simplemente el crimen organizado tomó el control y ya no hay disputa entre ellos en determinados barrios, y por eso baja. Lo que sería gravísimo.
23: Es que la sospecha es porque, que la sospecha fundada, tanto lo que dice Felipe Arboe como dicen otros especialistas, es que donde habían muertos o habían muertes, ahora no las hay, en algunas zonas. ¿Me explico? Sí. Eso quiere decir que ya el control está. Pero si uno llama al 133, toma y no llega nadie. A ver... Si vienen a amenazarme aquí porque tengo un negocio, una panadería que tengo que pagar, ¿y a quién voy a llamar?
0: Néstor.
23: Tengo que pagar la vacuna.
0: Néstor, existe un proyecto de ley que se está tramitando en estos instantes en el Congreso, de un número único para todos los sistemas de emergencia. ¿Y por qué un número único? Porque se necesita coordinar a los sistemas de emergencia. Que sepan que hay una ambulancia cerca, que sepan que esté todo coordinado.
23: Tiene lógica, hoy día con los
0: GPS. Bueno, existe en otros países, digamos. Ahí se tramita a ritmo de tortuga en el Congreso. Los señores parlamentarios no se apuran. Están discutiendo todos los días, sacando la cuña, preocupados de la cuña, de mandar un audio a los medios que sea impactante. Preocúpense de esto, pues.
2: Y de sus redes sociales, porque en eso también están.
0: Y tienen una montonera de asesores destinados a este tipo de cosas, a la comunicación personal, en vez de hacer este trabajo que es muy importante. Pero a mí lo que me llama la atención es la cantidad de dinero que son capaces de recaudar. Tremenda empresa. Tremenda empresa. Empresa naturalmente que no se rige por ninguna ley, porque son empresas criminales, y que tienen una amplia capacidad para hacer lo que quieran con ese dinero. Mandar a matar.
23: De hecho, me están recordando de la búsqueda de soldados. Hoy día todos estos grupos también para hacer sus trabajos y fechorías, también como tienen control territorial, es más fácil tener control de organizaciones como las Barras Bravas, de los clubes deportivos, los clubes deportivos locales. ¿Te fijas? O sea, cuando ya son señores, comienzan luego a construir sus propios articulados en torno a ellos. Y probablemente ese es el proceso en que estamos en nuestro país, que es lo que dicen los especialistas.
2: En muchos sectores de nuestra sociedad, de nuestro Estado, reemplazan al Estado. Si no tienen oportunidades los jóvenes que les da el Estado, ¿quién se los da? El narco. Si no van a llegar a ninguna parte con los estudios porque ya saben que las notas están infladas y qué sé yo, el narco. Que nunca van a ganar más del sueldo mínimo en sus primeros trabajos. ¿Quién les da más plata? El narco. Sustituyen finalmente al Estado.
23: Aquí hay un auditor
0: que... Y porque el dinero fácil también, ¿ah?
2: También, pues. Claro.
0: O sea, no hay esfuerzo, si
23: cuando,
0: no hay...
23: Cuando se va destruyendo el mérito, el premio, digamos, a ello, también esto es... Decía a veces que son hartos los responsables. Me recuerdan, me mandan un titular de una nota de nosotros mismos en BioBio Chile, donde dice: ante presencia del tren de Aragua, Monsalve, era subsecretario del Interior, pide no crear mitos en torno a organizaciones criminales, sí, en Chile.
2: Que no estaban, ¿te acuerdas? Que decía que no estaban.
23: Claro, y yo lo recuerdo porque hubo una pugna justamente, sí, con un reportaje del área de investigación de BioBio que revelábamos los detalles de escabrosos del Cerro Chuño en Arica, donde había un combate feroz, una fiscalía que en ese momento estaba prácticamente sola combatiendo a estos grupos criminales en Arica. Y las autoridades acá en Santiago, esto fue el 2022, estábamos en pleno proceso de acusación del proceso constitucional 1, y decían: oiga, esto es casi una creación de los medios. Así era, recuérdenlo, es que esto se nos olvida. Una creación de los medios y apuntándonos a todos para tener miedo por el proceso constitucional. Les están poniendo tan como un shock de miedo, y salían algunos sectores políticos a decir: no, todo esto es falso. Y salía Monsalve diciendo que todo esto era un guión casi de una serie para televisión de pago. Mire el guión de televisión de pago. Y eso que aquí en BioBio, durante el gobierno de Sebastián Piñera, dos, tuvimos un especial narco, ¿se acuerdan? Muy criticado por la clase política, donde se iban todas las noticias porque nosotros ya habíamos detectado en la radio, ¿no es cierto?, que esto estaba pasándose por lo que había pasado en este consultorio de Walky. ¿Se acuerdan cuando matan afuera y van a rematar adentro un consultorio? Estamos hablando del 2017-2018.
0: Pero, Néstor, ¿estamos al nivel o no? Subsecretaria de Prevención del Delito del gobierno anterior. Una alcaldesa que dejó de ser alcaldesa, que yo creo que no tenía idea de seguridad de combatir, de número, Carolina Leitao. ¿Estamos al nivel o no, pagando favores políticos? Porque esa es la verdad. A ver, el que hace eso comete un delito político, por decirlo de alguna manera, ¿no? O sea, si esto es demasiado serio para andar haciendo favores políticos. Hoy día, una subsecretaria de Prevención del Delito que dura menos de 3 meses en el puesto en el actual gobierno. Seguimos con la misma, pues. Cambia el signo político y la clase política sigue igual, porque esta es la verdad, pues. Los hechos están ahí, sobre la mesa. Entonces, ¿Tren de Aragua, con toda esta cantidad de plata, con estos recursos, con esta organización? Y no es la única organización criminal, Néstor.
23: No.
0: Impactante, ya.
23: Vamos a conocer el domingo más detalles de la formalización. Se pidió la extensión hasta el domingo para justamente recabar todavía más antecedentes producto de los allanamientos que se cursaron ayer durante la madrugada.
0: A propósito, gracias, Néstor.
23: Tengan buen día.
0: A propósito de esto y a propósito de los locales que en Barrio Bellavista eran extorsionados, hay más. Lo que pasa es que estos son los que se descubrieron. Yo creo que debe haber más ahí en el barrio Bellavista y en otros lugares de locales que son extorsionados por el crimen organizado.
2: Claro, está relacionado solo con este caso en particular, porque otro es el de los pulpos, que son peruanos, que también se dedican a lo mismo, ¿no? A la amenaza, a la extorsión. Bueno, en este caso en particular, había una hora en los locales del barrio Bellavista en que los parroquianos habituales comenzaban a retirarse y empezaban a llegar otros. Los nuevos no iban a tomar, a beber. Se quedaban sentados, conversando entre ellos, sacando cuentas, trazando productos, básicamente haciendo negocios. Ninguno de ellos de carácter legal, es una crónica de las últimas noticias.
0: Según la policía, ocurrió así durante meses, no se ha precisado cuántos, 3 o 4 noches cada semana. El Tren de Aragua hacía a un lado a los dueños de los bares y discotecas sin disparar un tiro. Simplemente ocupaba los rincones y se dedicaba a hacer negocios, sus negocios.
2: Al final de cada madrugada, porque esto es con el horario cambiado, ¿no?, al dueño del local le permitían quedarse con la recaudación de las cervezas y del trago fuerte, poco más que una limosna. Los suculentos montos obtenidos por los negocios ilícitos, en cambio, se iban directamente hacia Colombia.
0: Antes pasaban por un proceso para blanquearlos. Empresas de papel que luego convertían esa plata en criptomonedas o dinero supuestamente ilícito que viajaba al país cafetero.
2: Allí lo recibía Carlos Bobby Gómez, el líder del Tren de Aragua en Sudamérica, mencionaba en la conversación hace algunos minutos. Él está recluido en una cárcel de Bogotá hasta la espera de que se concrete su extradición a Chile.
0: Bueno, todo esto, como les contábamos, comenzó hace ya un par de años, en 2024, a más de 34 kilómetros de esos bares y de esas luces bajas del barrio Bellavista. En una parcela perdida en la ruralidad de Lampa, lo contamos aquí en Vivo Vivo, recordemos que un día en la mañana uno de nuestros móviles concurrió a ese lugar, después estábamos en la edición de Radiograma y en el trasnoche, después de toda esta balacera que hubo en el lugar en que un pistolero desenfundó su arma y acribilló a los asistentes.
2: Mira, esta crónica continúa diciendo que Cristian Sepúlveda, que es jefe de la Brigada Investigadora del Crimen Organizado de la Policía de Investigaciones, él contaba que lo que pasa ahí en Bellavista es una nueva forma de operar del Tren de Aragua. En la geografía del crimen organizado, explica, lo común es que los extorsionadores cobren a sus víctimas lo que ya hemos conocido que lo bautizaron como vacuna, que es como le dicen a esta especie de tributo para asegurarles tranquilidad y también seguridad. Si el locatario de turno no paga, simplemente lo amenazan o lo matan. Y eso ha sucedido, como por ejemplo lo que pasó en esa fiesta de Lampa.
0: Porque no habían pagado, pues.
2: De julio de 2024.
0: Exactamente. Claro.
2: Y no podían hacer una fiesta si es que no habían pagado.
0: Sin pagar, pues. Sí. La fiesta tiene su costo. Y el costo es, te matamos. Si no pagan. No pagaron.
2: En el caso del barrio Bellavista era todo incluso más brutal, si es que eso es posible, dicen. La extorsión que hacía esta célula del Tren de Aragua, más que dejar que la persona ejerciera su actividad comercial, controlaba y tomaba posesión completa de la actividad. Todo comenzaba con una amenaza de extorsión a través de un llamado. Cuando la persona no cedía, se procedía a la violencia instrumental hasta llegar a lesiones graves, uso de armas de fuego y homicidios, como ocurrió con el hecho que originó esta investigación que hemos estado revisando. El drama es total. Los locatarios, sin poder hacer nada, tenían que entregar el control de sus locales a este grupo de crimen organizado que el domingo va a enfrentar a la justicia, como decíamos.
0: ¿Y cómo recién blanquean el dinero? También está en el diario Las Últimas Noticias. Entrevistan Las Últimas Noticias a un perito contable, auditor forense, miembro del Colegio de Criminalistas de Chile, Cristian Nino Moris. Y dice, esta es la estrategia que utiliza el crimen organizado para dar una apariencia legítima e ingresos obtenidos ilegalmente.
2: No es la forma tradicional, porque el modelo estándar de blanqueo de dinero agrega consta de tres etapas, pero esto tiene variantes. A la primera etapa se le llama colocación, que es el ingreso de las ganancias ilegítimas al sistema financiero.
0: Y para ello se crean sociedades de papel o fantasma, constituidas por dos personas, si acaso, generalmente testaferros, donde a veces no hay ni oficina ni empleados, explica Nino Moris. Luego esta sociedad de papel va a una entidad bancaria o financiera y saca una cuenta corriente. Los requisitos para que una sociedad obtenga una cuenta corriente varía de un banco a otro y muchas veces las organizaciones criminales contratan a un experto contable que maquilla balances o cosas similares, o sea, lo falsifica. Maquillar es falsificar, para facilitar la aprobación de la cuenta bancaria, la apertura de la cuenta.
2: Nos preguntábamos hace un rato cómo lo hacían. Sí, a veces uno va a sacar una cuenta y hay un montón de requisitos que cumplir, bueno, lo falsifican. El segundo paso, después de la colocación, es el de estratificación, que es la realización de múltiples transacciones menores para dificultar el rastreo del dinero. Pequeñas porciones, ¿no?, de dinero. Una táctica típica de esto es el fraccionamiento, que consiste en hacer transacciones en pequeños montos para que no se activen las alertas automáticas de la Comisión para el Mercado Financiero u otros organismos fiscalizadores que se activarían si es que los montos fuesen mayores.
0: Una característica clásica de las sociedades de papel provenientes del crimen organizado es que de un día para otro suelen ingresar millones y a veces miles de millones de pesos a sus cuentas corrientes. A veces estos sujetos incluso hasta pagan impuestos para darle una más apariencia de legalidad a los dineros.
2: Pero lo que me llama la atención de este caso es el Tren de Aragua, dice él, que es una de las sociedades que hayan ingresado 58 mil millones de pesos. Cuando eso ocurre, cuando existe este nivel de movimiento de dinero en una sociedad nueva, de inmediato debiera generarse una alerta desde la unidad de análisis financiero hacia la fiscalía, porque tienen contacto directo, porque el monto es demasiado sospechoso. En una automotora, por ejemplo, que es un rubro típico usado por los delincuentes para blanquear dinero, que ingresen 10 millones de dólares en un año es demasiado en comparación a lo que ingresa en una automotora normal. ¿Ocurrió la alerta en este caso?, se pregunta él. No lo sabemos aún.
0: En una sociedad 58 mil millones de pesos, por favor. ¿Qué pasó acá? Y el tercer paso es en el lavado de activos es la llamada integración, que es la reinserción de los recursos ilegales a la economía formal. Lo que hacen aquí es comprar bienes raíces y vehículos que después muchas veces revenden a precio de mercado en ciertas ocasiones y otras a un precio menor para obtener dinero legítimo lo más rápido posible. Pero en el caso del Tren de Aragua hay una variante importante, es la compra de criptoactivos o criptomonedas.
2: Hay muchos mecanismos para transformar el dinero que tengo en una cuenta corriente en criptomonedas, dice este perito contable. Principalmente los delincuentes utilizan plataformas internacionales, algunas de ellas asociadas a casas de apuestas, en donde eligen el tipo de moneda digital que comprar.
0: Nino Moris dice que el mundo de las criptomonedas en Chile aún tiene muchos vacíos y los delincuentes transnacionales aprovechan este insuficiente control para mandar dinero al exterior, porque es bastante más fácil que hacerlo entre bancos. Además, hay una menor trazabilidad.
2: La fiscalización y la alerta del sistema financiero chileno de movimientos de dinero sospechosos es bastante bueno. Tiene un estándar europeo, dice este perito contable, pero no hay tantos controles con los criptoactivos. Ahí hay vacíos, dice él.
0: Ya, eso con respecto a esto, uno podría decir otra cosa. Envían el dinero, compran vehículos, los venden, etcétera. Y después viene otra etapa. ¿Cuál es la otra etapa? Establecer empresas legales que, como tienen financiamiento ilegal, es un financiamiento obviamente nada en comparación a la competencia. Y por ejemplo, en otros países el crimen organizado participa en licitaciones y se gana las licitaciones porque tiene ventajas respecto a otras empresas que operan en el mercado y participan en licitaciones de construcción, licitaciones para suministrar elementos al Estado, etcétera. O sea, viene la otra etapa, que ya es la etapa empresarial formal, pero financiada en forma ilícita con dinero que ha sido previamente blanqueado. Una cosa impactante. Por eso esto hay que cortarlo de raíz rápido, ahora. Y por eso nuestra sorpresa cuando la política elige a ese tipo de personas como expertos en la prevención del delito.
2: Tenemos que seguir hablando acerca de fraudes. Esto es trabajo de nuestro departamento de investigación. Está nuestra plataforma digital, biobiochile.cl. El rey del plátano cierra una causa por fraude de 2.700 millones de pesos, pagando solo 104 millones de pesos al fisco.
0: Así opera el sistema. Le vamos a contar la historia ahora. Gabriel Mazú Isaías llegó a Chile desde Ecuador a comienzos de los 90 con una maleta y una idea: vender fruta. Tres décadas después, controla la mayor parte del plátano que se consume en el país. Posee autos de lujo, de marcas como Bentley y McLaren, y habita una propiedad en Lo Barnechea avaluada en más de 1.200 millones de pesos. Sin embargo, en paralelo a su éxito comercial, acumuló una larga y compleja historia con el Servicio de Impuestos Internos, que lo acusó de construir parte de su fortuna sobre una maquinaria de facturas falsas.
2: Pese a la gravedad de los cargos, el empresario conocido en el rubro como el Rey del Plátano logró que lo que pocos consiguen frente a una imputación de esta envergadura, y que es que se cierre el caso sin una condena penal y pagando además una fracción, un poquito, de lo que el fisco le reclamaba originalmente.
0: Por si se lo encuentra, se llama Gabriel Mazú Isaías. El pasado 18 de mayo, en una audiencia ante el 10º Juzgado de Garantía de Santiago, el juez Claudio Andrés Ortega Loyola aprobó una suspensión condicional del procedimiento en favor de Mazú Isaías, acordada por los fiscales con él. La condición central del beneficio que le otorgaron los fiscales consiste en pagar 104.419.516 pesos, no al contado, en 10 cuotas mensuales e iguales, las cuales deberá depositar los primeros 5 días de cada mes directamente en la Tesorería General de la República.
2: El plazo de la suspensión se fijó en un año, y si él cumple con los pagos, el caso penal no solo se cerrará, sino que además se va a borrar para siempre. En la misma instancia, el tribunal levantó la medida cautelar de arraigo nacional que tenía en su contra, que era la única cautelar, y además quedó sin ella.
0: Para que usted dimensione el alcance del beneficio que recibió esta persona, el Rey del Plátano, es necesario retroceder a agosto de 2019, cuando el Servicio de Impuestos Internos presentó una querella criminal. En ese momento, el organismo fiscalizador calculó el perjuicio fiscal en un valor histórico de 2.395 millones de pesos, cifra que actualizada al momento de la acusación escalaba a 2.712 millones 724.395 millones de pesos. El propio Servicio de Impuestos Internos comparó la gravedad del mecanismo con el fraude del caso Penta, un hito que fue revelado por la unidad de investigación en abril de 2020.
2: La indagatoria original detectó irregularidades en 562 facturas presuntamente falsas y 484 operaciones sin respaldo en tres firmas vinculadas a Masú, comercializadora de fruta central, sociedad anónima, antes se llamaba Bagno, inversiones e inmobiliaria IFI, sociedad anónima, y transportes Bagno, sociedad anónima. Es un esquema que consistía en aumentar artificialmente el crédito fiscal del IVA mediante el registro de compras inexistentes, rebajando así la base imponible. Más grave aún, el Servicio de Impuestos Internos acusó una autofacilitación. Las propias empresas de Masú se emitían facturas falsas entre sí.
0: Se las cruzaban entre ellas. La formalización de la investigación ocurrió recién el 23 de abril de 2026. Miren cuánto se demoró la fiscalía. 7 años después que ella misma presentara la querella. Que el Servicio de Impuestos Internos presentara la querella. 7 años después la fiscalía formalizó. Sin embargo, la imputación del Ministerio Público llegó drásticamente acotada, achicada, respecto de la denuncia original.
2: La fiscalía formalizó, insistamos, casi 7 años después de la querella del Servicio de Impuestos Internos a Masú Isaías por el uso de apenas 26 facturas ideológicamente falsas provenientes de 5 supuestos proveedores entre 2015 y 2016, fijando el IVA evadido en un valor histórico de 133.284.241 pesos. Los hechos se calificaron como delito tributario reiterado y consumado en calidad de autor. Las razones jurídicas de por qué la causa pasó de 562 facturas a solo 26 y de 2.700 millones de pesos a 133 millones no quedaron plasmadas en las actas judiciales públicas.
0: Es simplemente un caso de jibarización jurídica o de investigación jibarizada. El abogado de Masú, se llama Ricardo Freire, indicó a la radio que es importante señalar que luego de que el Servicio de Impuestos Internos presentara una querella imputando un fraude de 2.700 millones de pesos, tanto un peritaje privado que encargamos como el de la PDI determinaron que existen temas relacionados con facturas a aclarar por un poco más de 100 millones de pesos. Pero estos 100 millones de pesos obedecen a su vez a facturas que ciertos proveedores no anularon, lo que no significa entonces que haya un actuar fraudulento de parte de la empresa, ni que las operaciones comerciales no hayan existido. Sin embargo, dado los años transcurridos, el tiempo y el desgaste que esto significa, mi representado prefirió llegar a un acuerdo con la fiscalía y aceptar una suspensión condicional del procedimiento, lo que a su vez no implica una admisión de responsabilidad en absoluto, un reconocimiento de responsabilidad en absoluto, sino que un acuerdo para terminar con este proceso.
2: Bueno, también consultamos en nuestro departamento de investigación al Servicio de Impuestos Internos respecto de las razones para avisar este, por decirlo así, opaco acuerdo y aceptar una multa posible, ostensiblemente menor. En la dirección del Servicio de Impuestos Internos apuntaron a las dificultades probatorias de este caso.
0: ¿Qué dijo el Servicio de Impuestos Internos? Dijo así, que si bien la recopilación de antecedentes detectó inicialmente el esquema de facturación cruzada entre las sociedades por más de 500 documentos, la indagatoria penal cambió el rumbo tras un análisis especializado de la Policía de Investigaciones.
2: Esto lo dice textual el Servicio de Impuestos Internos. Producto de un informe pericial evacuado por la Policía de Investigaciones, se pudo establecer irrefutablemente la falsedad de 26 facturas, con un perjuicio fiscal asociado de 208 millones de pesos, valor actualizado.
0: Según el servicio, esta cifra representa apenas el 5% del total de las facturas impugnadas originalmente y un 10% del perjuicio estimado al inicio. Bajo esa premisa técnica, entre comillas, el organismo justificó su asimilación al acuerdo. El Tribunal de Garantía determinó la sujeción del imputado al cumplimiento de condiciones por un año y al pago una multa de 104 millones de pesos, equivalente al 50% de lo acreditado en las 26 facturas falsas. Ahora, si usted llega y pega un manotón por 104 millones de pesos, se va a la cárcel. Pero Masú no. Él va a seguir vendiendo plátano a casi todo el país.
2: El reportaje está en nuestra plataforma digital biobiochile.cl. Es un trabajo de la periodista Josefina Osandón.
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12: 8 de la mañana, 24 minutos.
0: Una persona resultó fallecida en un accidente en la ruta 64 en la localidad de San Pedro de Quillota. Vamos a tomar contacto con una de nuestras unidades móviles en la región de Valparaíso.
2: Ampliamos de inmediato la información. Lucas Peña, te escuchamos.
13: Sí, esto fue un hecho que incluso fue notificado por nuestros auditores en relación a un accidente vehicular que se registró en la ruta 64, esto en el sector de Las Garzas, correspondiente a la localidad de San Pedro de la comuna de Quillota. Un accidente, un volcamiento específicamente, que ocurrió en el kilómetro 3 de la ruta 64, y la información que podemos confirmar es que producto de este accidente, lamentablemente, una persona resultó fallecida. Es por esta razón que la Fiscalía solicitó la concurrencia de la sección de investigación de accidentes del tránsito de Carabineros para realizar las respectivas diligencias debido a este accidente con resultado fatal en la comuna de Quillota, en la localidad.

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2: 8 de la mañana, 26 minutos.
3: Hay varios datos de nuestros auditores. A ver, nos escriben desde pasado el peaje Angostura hacia el norte, hay un taco por el servicio de impuestos internos. Esto es en la ruta 5 sur. Claro, ahí hay un control del servicio de impuestos internos, particularmente para camiones. Y como vemos ahí en la imagen, son esencialmente camiones los que protagonizan ese taco.
4: Lo que pasa es que se ha incentivado el control.
3: Exacto.
4: Eso es lo que se está haciendo.
3: De las cargas, claramente.
4: Sí, se está incentivando el control, no solamente de impuestos internos, es por los robos también. Hay un tema de seguridad pública, robo, y por lo tanto también esto se está provocando tacos, pero bueno, es la consecuencia de estas medidas de seguridad que se están implementando. En el sector que comprende de Brasil hasta Sotomayor, aproximadamente por San Pablo y Balmaceda, no hay energía eléctrica, tanto pública como domiciliaria, nos dicen auditores. Se cortó hace casi 16 horas en ese lugar, en ese sector, según nos informan auditores en estos instantes.
3: Otro auditor nos dice: hola, buen día, estoy sin luz. Aproximadamente a las 16 horas de ayer, martes 12 de junio, nos quedamos sin energía eléctrica en Maturana con Rosas. Esto es en el barrio Brasil, corresponde a la empresa Enel. La hora de renovación del servicio eléctrico se ha ido moviendo. Estamos con el equipo electrógeno para los espacios comunes de nuestro condominio. Son 296 departamentos, aproximadamente unas 900 personas afectadas por este corte. Son, bueno, esto fue hace un ratito, a las 8:20, y seguimos sin luz. Tengo algunas baterías con carga que se comienzan a terminar. Es Andrés Miller, un auditor que nos cuenta acerca de esta situación, sin energía eléctrica desde ayer aproximadamente a las 4 de la tarde. A quien corresponda, por supuesto, resolver esa situación. También un accidente en la entrada del paso bajo nivel de la avenida Arcilla con Froilán Lagos, en la Florida. Hay carabineros, hay bomberos. Al parecer hay una moto, un motorista, que habría girado en U en un paso indebido y un auto lo pasó a llevar a consecuencia de esa mala maniobra. Esto es en paso bajo nivel de Arcilla con Froilán Roa en la comuna de La Florida. Y hace solo minutos, el Metro de Santiago está informando a través de sus redes sociales de problemas en línea 4. Ellos dicen que por una persona en la vía, el servicio de línea 4 solo está disponible de Tobalaba a Vicente Valdés y luego Hospital Sotero del Río a Plaza de Puente Alto. Esa es la última información, la más reciente, quiero decir, que publica el Metro de Santiago. Línea 4, servicio de línea 4, solo está disponible desde Tobalaba a Vicente Valdés y luego Hospital Sotero del Río a Plaza de Puente Alto por una persona en la vía. Así lo escribe el Metro, es información del momento de la que nos cuentan nuestros auditores también.
4: Vamos a hacer un pequeño alto, luego tendremos información acerca del despido de los dos subsecretarios de Seguridad Pública. Simplemente el nuevo ministro, Martín Arrau, los despidió. Ahora, uno de ellos se ubicó de inmediato porque se fue al segundo piso, una cosa muy extraña, pero vamos a explicar todo eso. También les contaremos acerca del plan de seguridad que presentó ayer el ministro Martín Arrau, pero todo esto se vio opacado por una disputa reglamentaria. Todo esto ocurrió en el Congreso Nacional. Todo eso y mucho más en segundos.
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5: Buenos días, Radio Bio Bio, desde Antofagasta. Les informo que en la ruta 28, vista de salida hacia el barrio industrial de Antofagasta, en el kilómetro 5 hay un accidente de tránsito, al parecer es sin lesionados. Lo que sí, en la zona no hay señal telefónica ni internet, entonces desconozco si habrán tomado contacto con el ABC de emergencia. Para que tengan conocimiento, hay una congestión importante ya para esa ruta.
6: Hola, buenos días, Radio Bio Bio. Yo vivo en el 19 de Avenida La Florida y hay un taco pero kilométrico, por tanto por la Avenida La Florida como por la lateral. Según me dijeron que había un problema en un semáforo, pero yo creo que es otra la situación. Me he demorado del 18.

9 de la Florida, 30 minutos hasta el 14 de Avenida La Florida. Entonces, por favor, para que den la información para que puedan agilizar el tránsito. Muy buenos días, Radio Bio Bio.

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20: De la mañana, 36 minutos.
21: Santiago, en estos instantes está con cielo cubierto, está con bruma. La temperatura alcanza los 8,2 grados, la humedad es del 74%. Para esta jornada, Santiago espera un día que va a estar durante la mañana cubierto, en la tarde va a estar nublado y se espera una temperatura máxima de 18 grados. En Viña del Mar y Valparaíso, en estos instantes cielo cubierto, la temperatura es de 11 grados, la humedad es del 66%. En Viña del Mar y Valparaíso se espera un día cubierto en la mañana, nublado en la tarde y una máxima de 18 grados.
22: Les queremos reiterar lo que sucede en el Metro de Santiago, particularmente en línea 4, en donde hay servicio, solo servicio disponible de Tobalaba, Vicente Valdés y Hospital Sotero del Río a Plaza de Puente Alto, y esto por una persona en la vía, de acuerdo a lo que dice el Metro en sus redes sociales. Hace algunos minutos han detallado cuáles son las estaciones que están cerradas y sin servicio: Rojas Magallanes, Trinidad, San José de la Estrella, Los Quillayes y Elisa Correa. Todas esas estaciones están cerradas, sin servicio hasta ahora. Por esta situación, una persona en la vía que mantiene línea 4 solo disponible de Tobalaba, Vicente Valdés y Hospital Sotero del Río a Plaza Puente Alto, con Rojas Magallanes, Trinidad, San José de la Estrella, Los Quillayes y Elisa Correa cerradas a esta hora. Además, el servicio Red Movilidad, que es tiene que ver con los buses, ¿no?, dice que ha estado reforzando todos los buses paralelos a línea 4 en un bucle que va entre Vicente Valdés y Sotero del Río, para disminuir de alguna forma el efecto de estas estaciones que están cerradas hasta ahora en línea 4. Tenga mucha precaución, nos han compartido algunas fotografías de la situación a esta hora en los andenes de las estaciones que sí están funcionando, que están bien, bastante repletas de pasajeros hasta ahora. Les reitero cuál es el problema: línea 4 solo disponible de Tobalaba, Vicente Valdés y de Hospital Sotero del Río a Plaza Puente Alto, por una persona en la vía, con las estaciones cerradas, las que les mencionaba hace algunos momentos, que son Rojas Magallanes, Trinidad, San José de la Estrella, Los Quillayes y Elisa Correa. Hay un compromiso del servicio Red de reforzar los buses en superficie, pero como veíamos también entre medio de las imágenes que estamos mostrando a través de BioBio TV, la verdad es que hay mucha gente fuera de las estaciones del Metro Línea 4 y no necesariamente circulando una gran cantidad de buses. Eso es lo que está pasando a esta hora. Tenga precaución, si puede, tome alguna alternativa para no enfrentarse a esa situación de alta congestión en la superficie. Las estaciones Rojas Magallanes, Trinidad, San José de la Estrella, Los Quillayes y Elisa Correa cerradas a esta hora en línea 4.
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21: La ley de reconstrucción enfrentará su primer examen en el Senado. La Comisión de Hacienda iniciará hoy su tramitación.
22: La acusación constitucional que se va a presentar el lunes en contra del exministro Nicolás Grau detalla errores fiscales, omisiones y deuda oculta por más de 10 mil millones de dólares.
21: Escuelas Protegidas superó su último trámite en la Cámara y quedó un paso de ser ley. La oposición presentó 3 reservas de constitucionalidad.
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20: 8:41.
21: Un incendio afectó un departamento en la comuna de Colina, dejando a una persona fallecida en su interior. Nos trasladamos hasta una de nuestras unidades móviles en la región metropolitana.
22: Hablemos de inmediato la información. Cristian Borkowski, te escuchamos.
0: Sí, esta información nos traslada a la comuna de Colina, específicamente a un bloque de departamentos que está ubicado en el sector de la calle Lo Seco, con pasaje Alfonso Vega Reynoso. Ahí una extensión de un departamento en un primer piso fue consumida totalmente por este siniestro, donde una persona fue encontrada tras la remoción de escombros, escondida aparentemente dentro de un baño. Esta persona no ha sido identificada, falleció y se ha solicitado, además del peritaje bomberil respectivo, que acuda personal del laboratorio de criminalística de Carabineros para poder realizar las pericias que se están realizando a esta hora de la mañana. El fiscal de la Fiscalía del Centro Norte, Felipe Olivari Vargas, nos entregó más detalles sobre este hecho que aconteció esta mañana.
1: El residente del departamento se percata de la presencia de humo que venían de la parte de atrás de la ampliación en donde viven otras personas y da aviso a bomberos, quienes llegan al lugar, proceden a controlar este incendio y al revisar el interior de la ampliación de este departamento en donde se origina el fuego, se encuentra al interior de un baño una persona fallecida.
0: Una situación que, por cierto, no tiene claridad para entender cuál fue el origen de este incendio que entonces termina con una persona fallecida, y es por eso que se ha solicitado, como decíamos, además del trabajo de bomberos que tiene que ver con la investigación del origen del fuego, también el trabajo de carabineros para determinar el fallecimiento de esta persona, de la cual señalamos de nuevo, no se sabe su identidad, pero claramente para eso está trabajando carabineros a esta hora en ese bloc de departamentos. Vamos a cambiar rápidamente de locación, pero seguimos con incendios porque a esta hora se está desarrollando otro en la comuna de Quilicura, específicamente en la calle San Luis con San Enrique, donde ya el cuerpo de bomberos de esa comuna de Quilicura ha decretado la primera alarma de incendio estructural, por eso, por una casa que está ardiendo y de la cual están trabajando varias compañías. De hecho, han solicitado apoyo al cuerpo de bomberos de Conchalí y Huechuraba, el más cercano, tiene el límite, de hecho, ambas comunas, justamente como vecinas, para que acudan más bomberos a controlar esta emergencia que a esta hora todavía se encuentra en desarrollo. Información completamente a esta hora por parte de bomberos, sigue el lineamiento para poder determinar las causas, pero para esta hora solamente están trabajando para el control. 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
20: 8:43.
22: Hola, ahora nos vamos hasta la región de Valparaíso, hasta el Palacio Presidencial de Cerro Castillo. Información del momento, Lucas Peña, te escuchamos.
2: Sí, nos encontramos aquí en Cerro Castillo, en la comuna de Viña del Mar, porque recordemos que el día de ayer el presidente José Antonio Castro tuvo una reunión con parlamentarios de la UDI, aquí donde nos encontramos a las afueras del Palacio Presidencial en Cerro Castillo, una reunión que solicitaron los propios parlamentarios después de la cuenta pública que se desarrolló el día lunes, en donde, según las palabras del mismo mandatario, se abordaron temas como seguridad, migración y también economía. No fue la última actividad del presidente José Antonio Kast antes de regresar a la región metropolitana, porque en unos minutos más sostendrá una nueva reunión el presidente, esta vez con parlamentarios de Renovación Nacional. Ya hemos visto algunos nombres que ya han llegado a Cerro Castillo, como es el caso de los parlamentarios Manuel José Osandón, Diego Chalper, también Juan Carlos Beltrán, y el último que pudimos observar que ingresó al Palacio es el senador Andrés Lonto, en una reunión donde también estará presente el ministro secretario general de la presidencia, José García Ruminot, en esta reunión que ya debería comenzar en unos minutos más aquí en la comuna de Viña del Mar. Esta información claramente estaremos ampliando en relación a esta nueva reunión en el Palacio Presidencial que tendrá el presidente José Antonio Kast, esta vez con parlamentarios de Renovación Nacional. En la región de Valparaíso, Bio Bio, la radio.
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4: Debido a una persona en la vía, el servicio de trenes de línea 4 solo está disponible entre estación Tobalaba a estación Plaza de Puente Alto. Atención, por favor, se informa a los siguientes pasajeros que el servicio de trenes de línea 4 solo está disponible entre estación Tobalaba a estación Vicente Valdés y desde estación Hospital Sotero de Río, estación Plaza de Puente Alto.
22: Bueno, a propósito de esa situación, hay varios auditores que se comunican con nosotros, pasajeros a esta hora del Metro de Santiago, de Línea 4, que está con estos problemas. El incidente, esta persona en la vía, como se refiere, el Metro de Santiago está en la estación Trinidad, lugar hasta el que han llegado hace algunos minutos varios cuerpos de bomberos o funcionarios de bomberos. Estamos con imágenes variadas que estamos mostrando a través de BioBio TV. Ahí vemos cómo llegan los bomberos a la estación Trinidad. Esto es para atender esa emergencia que el metro define como una persona en la vía. Las estaciones cerradas son Rojas Magallanes, Trinidad, San José de la Estrella, Los Quillayes y Elisa Correa. Yo les mencionaba, porque así lo dicen a través de sus redes sociales, el sistema red, que es de los buses, estaba reforzando en un bucle, dicen, desde Vicente Valdés y Sotero del Río, en todo ese sector, con buses. Pero hay varios pasajeros que son auditores de la radio, que dicen que eso no se nota. No ven que efectivamente se esté reforzando para poder auxiliar de alguna manera a los pasajeros que quedaron ahí varados finalmente en las afueras de las estaciones que fueron cerradas. Esa es la información del momento, mientras seguimos viendo imágenes de un auditora que ahí en la estación Trinidad está mostrándonos todo lo que sucedió, lo que está pasando hasta ahora, que son vehículos de emergencia, particularmente de bomberos, que han llegado hasta la estación. Y también vemos estas otras imágenes de la gran cantidad de personas que desde las estaciones ha salido hasta la superficie para poder tomar alguna otra alternativa. Les reitero, el servicio de red dice que está reforzando, pero nuestros auditores que son pasajeros hasta ahora dicen que eso no se nota. Es información que sigue en desarrollo hasta ahora. Estamos siempre revisando sus mensajes.
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5: Faltan 12 minutos para las 9 de la mañana.
9: A partir del día de ayer, el Ministerio de Seguridad Pública, que en teoría, junto con el Ministerio de Hacienda, son los ministerios más relevantes, más importantes, y donde se depositaron las promesas más fundamentales del gobierno de José Antonio Kast, tiene todas las autoridades de su vértice nuevas. Porque hace algunos días se fue el ministro, o la ministra Trinidad Steiner, y fue reemplazada por el ministro Martín Arrau. Y ahora se fueron los dos subsecretarios, totalmente descabezados. ¿Esto significa un error de diseño? Sin duda. ¿Mala elección de las personas encargadas de seguridad? ¿La principal promesa de Kast con una mala elección de personas a cargo? Y por lo tanto un fracaso. Podríamos decir que los primeros tres meses, casi, se van a cumplir tres meses el próximo 11, día 11, de gobierno, los primeros tres meses son un fracaso en materia de seguridad, porque si se tienen que ir los que están a cargo es porque fracasaron esos que están a cargo y por lo tanto fracasaron las políticas de seguridad, por lo menos en estos primeros días de gobierno.
22: Lo que se está esgrimiendo detrás de estas decisiones tiene que ver con una suerte de golpe de timón a la cartera de seguridad pública, por lo mismo que estabas tú detallando en relación a la expectativa generada en campaña por el presidente José Antonio Kast y por quienes estaban detrás de su candidatura en relación a este tema en particular, a la seguridad, que desde un primer momento quedó en evidencia que si bien podía haber mucha voluntad o compromiso en el marco de la campaña, eso no se tradujo desde un primer momento en medidas prácticas. Desde el nombramiento de Trinidad Steiner, con la complicación que eso implicó en su momento, una ex fiscal, al momento la falta del plan, la falta de ideas en torno a seguridad y luego con la remoción de ella y ahora a los dos subsecretarios, subsecretario de Seguridad Pública y subsecretario de Prevención del Delito. Son reemplazados el día de ayer. Se dice que son personas muy cercanas, no a Martín Arrau, sino que a Claudio Alvarado, que es el ministro del Interior y secretario general de Gobierno.
9: Cuando tú dices golpe de timón,
22: sí.
9: ¿Qué es un golpe de timón? Girar, como dicen los marinos, la caña del timón para que el rumbo vaya a otra parte. Eso es un golpe de timón, cambiar el rumbo.
22: Ideal para mejorar.
21: Claro. Sí.
22: Ideal, digo, porque también puede ser lo contrario. Pero bueno.
21: Para eso se hace, sí. ¿No es cierto? Eso es. Significa que llevamos 3 meses bien perdidos, entonces. Uh-huh. O sea, con rumbo equivocado. Bueno, esto, si está bien, el gobierno está comenzando, que la instalación, que todo lo que ustedes digan, pero esto es un fracaso inicial. ¿Podrán recuperarse? Sí. ¿Podrán hacer las cosas bien de aquí en adelante? Sí. Todo eso es posible. Pero la evaluación, y nosotros tenemos derecho a evaluar por qué. Porque se dijo que había un desafío 90. Se dijo que podíamos evaluar a los 90 días, a los 3 meses. Lo estamos haciendo y en materia de seguridad es un fracaso. Así de simple. Vamos a ver qué es lo que ocurre en el futuro. Ha habido muchas críticas en el oficialismo por la remoción de Andrés Jaunet, porque Andrés Jaunet fue diputado y por lo tanto tiene una amplia red de vínculos políticos y por lo tanto ayer lo apoyaron, incluso de gente de la oposición, apoyaron a Jaunet. ¿Por qué sacan a Jaunet? Una cosa así. No entendimos por qué tenía tan buenas relaciones con nosotros. La verdad es que no es un problema de relaciones esto. Por si acaso se lo decimos a los señores parlamentarios, es un problema de gestión. Es un problema de objetivos y de rendición de cuentas. Así que no sé, yo las explicaciones que dieron yo no las entendí mucho.
22: Quizás lo que sí dejan claro esas relaciones o ese nivel de relaciones es que Jaunet, a diferencia de Quintana, va a seguir en el Ejecutivo. Lo que pasa es que se va al segundo piso. Algo que parece de última hora, porque ayer cuando se informaba acerca de la decisión, tanto de la renuncia, de la remoción más bien, como de la llegada al segundo piso, no había claridad respecto de qué iba a hacer. ¿A qué se va a dedicar en el segundo piso? Pero va a seguir.
21: Lo primero es que Jaunet quería seguir siendo subsecretario. Eso es lo primero. Que para él fue una sorpresa que lo despidieran. Y por lo tanto, para él también es una sorpresa irse al segundo piso, si quería seguir estando ahí. Ahora, esto de ubicar puestos para la gente que despiden, yo creo que es la política de siempre. En esto no hay ningún cambio con respecto al gobierno anterior. Ninguno. Nombramiento de políticos en el exterior, lo mismo. Nombramiento de una persona que la despiden y ubicarla de nuevo, lo mismo. No estoy diciendo que sea todo lo mismo, por ningún motivo, porque no es todo lo mismo. Pero en estas cosas sí es lo mismo. Francisca Cárez, muy buenos días.
7: Hola, Francisca. ¿Cómo están? Muy buenos días. Ustedes lo decían, hace 2 semanas el presidente de la República, José Antonio Kast, decidió trasladar a Martín Arrau de Obras Públicas al Ministerio de Seguridad y le encargó una tarea específica, reordenar una cartera que había quedado golpeada tras 69 días de gestión de la exministra Trinidad Steinert. La confianza acá no es casual. Arrau pertenece al círculo más cercano del presidente y durante la segunda vuelta presidencial fue uno de los hombres clave de su campaña en materia de seguridad, justamente. Ya instalado en Teatinos 220, el nuevo ministro comenzó a mover las piezas. Primero, removió a parte importante del equipo de la exministra, que la acompañó desde el día 1, y luego puso bajo evaluación a los subsecretarios Andrés Jaunet de Seguridad Pública y Ana Victoria Quintana de Prevención del Delito. Ya tras 2 semanas revisando el funcionamiento de su cartera, reuniéndose hasta con exministros, incluso con Luis Cordero se reunió, Arrau concluyó que la nueva etapa que buscaba imprimir al ministerio requería una renovación completa de primera línea. Y eso significaba pedirle la renuncia a ambos subsecretarios. Por eso, al ser consultado en su camino al Congreso y también en el Congreso Nacional previo a presentar este tan esperado plan de seguridad, el ministro desdramatizó la salida de ambas autoridades y explicó que los cambios acá responden a una nueva fase en la conducción del ministerio en la que incluso él mismo está siendo evaluado. Pasemos a escuchar lo que dijo el ministro Arrau.
10: Es normal que cuando hay un cambio de rumbo en un ministerio, cuando hay un cambio de ministro, estemos todos en constante evaluación, incluso uno mismo. Los cargos son de exclusiva responsabilidad del presidente. Y lo que nosotros pretendemos hacer es efectivamente hacer algunos cambios de gestión.
7: Pero para ser claros, el problema acá no estuvo en la salida de Ana Victoria Quintana en particular, sino que en la salida de Andrés Joanet, exdiputado de Amarillo. Es una incomodidad que surge porque es una de las figuras que permitía mantener puentes con sectores más ligados a la centroderecha, al centro incluso, que han respaldado parte importante de la agenda legislativa del gobierno y que también le dieron parte del electorado, según ellos mismos señalan. Una preocupación que fue transmitida desde temprano al presidente de la República por dirigentes de Demócratas y Amarillos. Incluso llegaron durante la jornada de este martes al Palacio de la Moneda para expresarle su molestia por esta decisión que consideran difícil de entender, especialmente considerando el rol que cumplía el ex subsecretario dentro de la coalición que sostiene al gobierno, pero también dándole un punto en que él tuvo mucho que ver con el plan en cuanto a dotación a carabineros. Así lo explicó uno de los que más lo defendió, que fue el senador Matías Walker.
12: La renuncia las piden los presidentes, no los ministros. Y me parece muy mal le pida la renuncia en forma intempestiva a un subsecretario de seguridad que había hecho la pega. Me parece que el Partido Republicano está monopolizando el Ministerio de Seguridad.
7: Un punto clave fue el que tocó entonces el senador de Demócratas, que es quién es el que le pide finalmente la renuncia a Joanet, ¿el presidente o el ministro? Y ahí las críticas surgieron y desde distintas aristas, porque no quedaron solamente restringidas a esta parte del centro-centro-derecha, sino que también al oficialismo, porque además se criticó la falta de nombres para reemplazar a ambos cargos, lo que según señalaron daba espacio a la improvisación. En Renovación Nacional existía una evaluación muy positiva del trabajo desarrollado por Joanet. De hecho, el senador de RN, Andrés Longton, fue especialmente crítico porque cuestionó tanto el fondo como la forma en que se concretó esta salida, advirtiendo que podría afectar la relación con el Ejecutivo, con sectores que han colaborado activamente con la agenda de seguridad. El parlamentario incluso calificó el asunto directamente como una torpeza política.
13: Revela una torpeza política que creo que es necesario corregir, considerando el aporte que ha tenido el ex subsecretario Joanet al gobierno los años previos, poniendo todo el capital político a disposición de un gobierno de derecha.
7: La controversia escaló rápidamente hasta el despacho presidencial, porque durante esa misma jornada, eso del mediodía, Andrés Joanet llegó hasta la oficina del presidente José Antonio Kast. Según fuentes de la radio, el mandatario le explicó que la decisión respondía a la necesidad de permitir que Arrau conformara un equipo de su exclusiva confianza para poder enfrentar esta nueva etapa del ministerio. Sin embargo, también fue muy enfático en transmitirle que valoraba el trabajo realizado durante estos casi 3 meses y que su salida no iba a significar un alejamiento total del gobierno. Fue así como ambas partes acordaron que el ex subsecretario va a continuar colaborando con el gobierno de José Antonio Kast desde el segundo piso del Palacio de la Moneda, trabajando junto al jefe de asesores presidenciales, Alejandro Irarrázaval. Una determinación que, por cierto, generó muchísimas críticas por este llamado premio de consuelo, especialmente en la oposición. Así lo señaló la diputada del PPD, Andrea Parra, quien acusó que el gobierno terminó cediendo a las presiones políticas y cuestionó que la salida de Joanet haya derivado en una reubicación dentro del mismo Ejecutivo.
14: Impresiona como el presidente Kast cedió a las presiones de los partidos y donde el segundo piso, que debiera ser el área estratégica, se convierte en un premio de consuelo para acomodar autoridades sin trabajo y con mala evaluación.
7: Muy distinta fue la reacción frente a la salida de Ana Victoria Quintana. Recordemos que ella era muy cercana a Trinidad Steiner, pero también venía del mundo nacional libertario. Ella congeló su militancia para poder entrar al gobierno de José Antonio Kast, pero tuvo varios traspiés. De hecho, uno importante fue cuando ella señaló que los diputados esperaban un librito anillado del plan de seguridad y por lo mismo decidieron interpelar a la entonces ministra Trinidad Steiner. Le consultamos al presidente del Partido Nacional Libertario por esta decisión. Johannes Kaiser señaló que lamentaba la decisión tomada, pero aseguró que esto no cambia en nada la relación que ellos tienen con el gobierno porque no son parte de la coalición.
15: Lamentamos que haya tomado la decisión de retirar a nuestra militante, pero es una militante que tenía su militancia congelada. Nosotros no somos parte del gobierno. Esto no afecta a nuestras relaciones con el gobierno.
7: Los nombres para reemplazar a ambos subsecretarios no tardaron en llegar. Fue durante la tarde que se emitió un comunicado a nombre del presidente de la República, donde se daba a conocer que la cientista política Pilar Giannini iba a ser la nueva subsecretaria de Seguridad Pública y el abogado Gonzalo Guerrero iba a ser el nuevo subsecretario de Prevención del Delito. Un punto importante es que ambos provienen del círculo más cercano del ministro del Interior, Claudio Alvarado. De hecho, Guerrero fue la mano derecha del ministro en Piñera 2. Algo que también se ha comentado muchísimo por el poder que ya está adquiriendo Claudio Alvarado tras meses que no se le veía tanto empoderamiento, bien digo. Y bueno, por lo mismo también el presidente le da esta confianza de que él presente dos nombres de su exclusiva atribución. Más tarde, el ministro Arrau también ya tuvo su primera reunión con ambos para entregarles los lineamientos de esta nueva etapa en la cartera. Vamos a ver entonces cómo se despliegan durante esta jornada, si es que tienen unas actividades. Katy y Tomás.
21: Da la impresión que en el caso de la subsecretaria había un cierto consenso de que tenía que irse, porque además la despidieron y no es que haya habido voces en apoyo de ella o rajar vestiduras por decir por qué se fue. No, en el caso de Joanet sí. Esto fue comunicado ayer muy temprano y Joanet, empoderado, como se dice ahora, tomó sus cosas, sus bártulos y se fue a hablar con el presidente Kast. De esta conversación no sabemos, obviamente, pero resulta que salió de la oficina con pega, con cargo, con un puesto en el segundo piso. Y todo esto es muy raro. ¿Por qué después de hablar con Kast sale con un puesto? No lo sabemos. ¿Qué le pidió? ¿Qué compromisos había previamente? ¿Es que le dijo mi partido se queda sin representante o un representante menos y somos pocos? Y por lo tanto algún espacio había que entregarle. ¿Se comentó algo con respecto a esto, no?
7: Sí, de hecho, desde el segundo piso se hizo una evaluación importante respecto a la relación que tenían con demócratas, justamente al mismo tiempo que Joanet estaba en el despacho presidencial conversando con el presidente José Antonio Kast. Recordemos que hace algunas semanas, desde el segundo piso del Palacio de la Moneda, se reunieron específicamente con parlamentarios de esas colectividades en el marco de la mega reforma y una preocupación profunda por los acuerdos en cuanto al proyecto de la ley miscelánea. Por lo tanto, el análisis, o al menos lo que nos dieron a entender en los minutos previos, en donde no sabíamos todavía si Joanet iba a seguir o no ligado al gobierno, es que acá no iba a quedar Joanet solo, desprotegido, ¿cierto?, lejos del gobierno que le había dado finalmente la oportunidad, aparte que había una buena evaluación, especialmente por el punto de la dotación a carabineros, que fue principalmente una línea del plan de seguridad que, digamos, que el gobierno se había atribuido más personalmente a esta nueva, este nuevo énfasis que ellos querían mostrar dentro del plan de seguridad. Por lo tanto, desde el segundo piso hubo una intención de que Joanet sí quedara dentro del gobierno y se entiende que ahí fue donde se le ofrece este cargo al lado de Alejandro Irarrázaval.
22: Ahora, pero a ver, no deja de ser, de llamar la atención por lo menos, que haya sido tan bien evaluado por personeros del Ejecutivo, por representantes de la oposición, que dicen que él había, como decías tú, tendido puentes con la oposición, que había avanzado en temas que son muy complicados, que se le hacía este reconocimiento y así todo se lo saca de su puesto. Ahí, bueno, más allá de la lectura que uno puede hacer respecto de los estilos de los ministros, cuando sale la ministra Steiner y llega el ministro Martín Arrau, también se hace un reconocimiento a su capacidad ejecutiva 24/7, que está constantemente trabajando. Quizás eso es lo que no calza finalmente con Joanet, ¿no? Arrau, Joanet, finalmente Joanet no calzaría como en ese modelo del actual ministro de Seguridad.
7: Entiendo que acá hubo una buena mirada, visión. De hecho, fue el propio presidente de la República el que le pide a Joanet que quede en el segundo piso, pero también hay fuentes de la radio que nos dicen que va a trabajar codo a codo con el ministro Alvarado. Es ahí donde también el ministro toma un poco este rol de presentar ambos nombres que fueron, de hecho, surgiendo desde la mañana. Se había hablado del delegado presidencial de Ñuble, que era más cercano a Arrau de lo que es Alvarado a Giannini, por ejemplo, porque trabajaron juntos en la intendencia de Ñuble en ese momento cuando Arrau estaba al mando de la intendencia. Pero el punto importante acá y lo que nosotros entendemos es que Andrés Joanet va a tener un rol más cercano al Ministerio del Interior trabajando desde el segundo piso.
22: Sí, dicen que va a estar a cargo del asunto de migraciones, de monitoreo de lo que sucede en materia de migraciones, pero también queda abierta la puerta a que eventualmente tuviera otro rol, y eso es lo que nos sigue llamando la atención versus, por ejemplo, la otra persona, la otra ex subsecretaria, ¿no?, que sale y para que no hay mayor alternativa.
7: Exactamente, de hecho se habló que podría hasta ser comisionado de la Macro Zona Sur, entendiendo también su rol como intendente en ese lugar, pero finalmente se decantó porque trabaja en el equipo de migraciones junto a Álvaro Belolio también, por todo este contenido que él ya maneja desde su paso acotado por el Ministerio de Seguridad y que también estaba bien evaluado. Por lo tanto, ahí hay un punto que Joanet tiene y que conoce el tema de las policías, estaba muy ligado a eso. De hecho, él fue uno de los primeros en señalar que habían deficiencias en la gestión del Ministerio de Seguridad, por lo tanto, también fue completamente sorpresivo para él. Él no se esperaba que fuera despedido, ¿cierto? Le solicitaran la renuncia, sino que solamente saliera Ana Victoria Quintana, porque era de público conocimiento que no tenía buena llegada, que hasta ex subsecretarios de prevención del delito la calificaban como una persona que no estaba capacitada para el cargo y que debió haber salido junto con la ex ministra Trinidad Steiner porque eran muy cercanas.
21: Muchas gracias.
7: Buenos días.
21: Chao. Gracias, buenos días. La presentación ante el Senado del ministro Martín Arrau ayer se vio opacada, por una disputa reglamentaria que impidió el debate en torno al plan de seguridad del gobierno.
22: En su exposición, el secretario de Estado presentó la hoja de ruta del gobierno en materia de seguridad, estructurada en 7 ejes prioritarios y una agenda que contempla 26 iniciativas legislativas y 39 acciones operativas. Nos informa Gabriela Piña.
6: Pasadas las 15 horas de este martes, el ministro de Seguridad Martín Arrau inició ante el Senado la presentación de la estrategia del gobierno para enfrentar la crisis de seguridad. Sin embargo, la jornada terminó marcada por una controversia reglamentaria que impidió dar paso al debate parlamentario sobre el plan expuesto por el secretario de Estado. El conflicto se desencadenó cuando el senador Ignacio Urrutia, del Partido Republicano, se negó a otorgar la unanimidad requerida para prorrogar la sesión.
11: El artículo 97, si bien da la posibilidad efectivamente de prorrogar la sesión, no en este caso porque es una sesión especial y por lo tanto requiere unanimidad y yo la unanimidad no la doy.
6: Tanto senadores del oficialismo como de la oposición solicitaron ampliar el debate, señalando que la crisis de seguridad ameritaba una discusión más profunda. El senador independiente Rodolfo Carter, integrante del Comité Republicano, llamó a respaldar el trabajo del Ejecutivo, mientras que su par de la DC, Iván Flores, defendió la necesidad de abrir un espacio de discusión.
16: Tuvimos una mala partida como gobierno. Yo quiero pedirle a todos, especialmente a los que apoyamos al gobierno del presidente Kast, que dejemos de lado nuestro ego.
17: Y el ministro de Seguridad, si me escucha, debería ser el primer interesado en conocer las opiniones de quienes hemos estado trabajando en seguridad durante varios años.
6: En su exposición, el ministro Martín Arrau presentó la hoja de ruta del gobierno en seguridad con una agenda que contempla 26 iniciativas legislativas y 39 acciones operativas. El trabajo estará enfocado en 7 áreas prioritarias: combate al crimen organizado, fortalecimiento policial, control territorial, modernización penitenciaria, impulso legislativo, protección de víctimas y fortalecimiento de la inteligencia. En materia legislativa, en tanto, el Ejecutivo anunció que dará prioridad a proyectos como la ampliación de la flagrancia, el juicio oral en ausencia y la penalización de la pertenencia a organizaciones criminales. Al finalizar su intervención, el ministro Arrau hizo un llamado a los distintos sectores políticos.
18: Aunemos las voluntades, dejemos de lado nuestras diferencias y logremos ver un avance para volver a darle tranquilidad a los chilenos.
6: Al no existir unanimidad para prolongar la sesión, la presidencia del Senado resolvió citar a una nueva sesión especial para este miércoles para continuar el análisis de la estrategia de seguridad.
21: A ver, ayer se pretendió discutir más el plan de seguridad en el Senado y por lo tanto la idea era que se extendiera esta sesión, que no fuera tan acotada. Y lo sorprendente es que un senador del Partido Republicano, Ignacio Urrutia, haya dicho no. Aquí se requiere unanimidad por reglamento
9: y yo no doy la unanimidad. ¿Y no se la dio a quién? Al ministro de Seguridad, que es del Partido Republicano. Esto ayer es increíble, porque el resto del oficialismo sí lo quería. Entonces no se entiende este desorden en el Partido Republicano. Rarísimo lo que pasó ayer en esta Comisión de Seguridad.
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33: 9 de la mañana, 14 minutos.
9: Esto está claro. Si hay una cosa que está clara es que la deuda va a seguir creciendo. Tras transparentar un mayor déficit y obligaciones de pago no pendientes, el Ejecutivo solicitará autorización para aumentar la deuda solo este año en 6.200 millones de dólares. Una medida que, según economistas, hace inevitable que Chile sobrepase el umbral prudente del 45% de la relación deuda con el Producto Interno Bruto. La frontera roja, la frontera que todos decían que no se debía pasar, se va a pasar. Es inevitable, porque así está la economía chilena, así la dejó el gobierno anterior, seamos justos, y este gobierno tiene que intentar que esto sea lo menor posible. Una situación increíble y de la que no se daba cuenta hace solo unos pocos meses atrás. O sea, hace pocos meses le decía, no, esto es posible, no vamos a llegar, la proyección de deuda es que no vamos a alcanzar eso. pocos meses después, poquísimos, se va a pasar. Es increíble. Y esto demuestra no solamente la falta de rigurosidad de las autoridades económicas chilenas, que estamos dando un espectáculo inaceptable en cuanto a las cifras oficiales, sino que además o son errores, errores gruesos, grotescos, o simplemente son mentiras, pero no hay más alternativa.
2: Para decirlo súper fácil, 45% del Producto Interno Bruto en deuda es casi la mitad de lo que se genera en el país para pagar la deuda. Con lo demás hay que darse vuelta, ¿no? Y seguir funcionando con ese otro 55%. Por eso se habla de un umbral que además es muy riesgoso. Llévenlo ustedes a su casa. Si la mitad, casi la mitad de lo que ingresan tienen que pagarlo en deudas, todo lo demás se complica, ¿no? El mantener la vivienda, en fin, y todo lo demás, todo lo que tiene que ver con esa situación. El debate político está subiendo de tono, hay toda una polémica, o hubo más bien una polémica, ¿por qué no se habló de esto en la cuenta pública? ¿Por qué no se hizo el anuncio ese día que era tan importante? En el mundo técnico preocupa que el primer informe de finanzas públicas del gobierno no contemple ni este mayor endeudamiento, ni tampoco las eventuales presiones sobre las cuentas fiscales derivadas de la mega reforma, que es el otro tema, ¿no?, que también está girando en torno a este anuncio que ha hecho el ministro de Hacienda, Jorge Quirós. Vanessa Gajardo tiene todos los detalles, también reacciones. Hola, Vanessa, buenos días.
4: ¿Cómo están? Muy buenos días. Claro, se hace necesario hacer una actualización del escenario económico. Hace una semana, el ministro Jorge Quirós, tras conocerse el primer informe de finanzas públicas del año, dijo que era muy probable que Chile tenga que seguir endeudándose hacia adelante. Pero nadie imaginó que iba a ser tan rápido. De hecho, este lunes, después de la cuenta pública, y por lo que fue también muy criticado, ¿por qué no hizo este anuncio el presidente de la República y se esperó hacia la última hora de la tarde? Lo que se barajaba como una posibilidad lejana, decían algunos, ya se materializó a través de un proyecto de ley que va a ingresar hoy al Congreso con suma urgencia. El gobierno va a solicitar más deuda en 6.200 millones de dólares para este 2026. Si hacemos el desglose de las cifras, son 3.800 millones de dólares que provienen de un mayor déficit proyectado para este año, 900 millones de dólares que corresponden al efecto del tipo de cambio y 1.500 millones de dólares que responden a obligaciones pendientes de la administración pasada y falta de caja. Así lo explica el ministro de Hacienda, Jorge Quirós.
5: Si nosotros solo pidiéramos eso, estaríamos continuando postergando exigencias y pagos que se deben pagar porque son proveedores del Estado, proveedores del Estado impago, muchos de ellos pymes.
4: Estos últimos 1.500 millones de dólares son antecedentes que fueron recabados por el Comité Estratégico de Auditoría de Pagos Pendientes, ya lo escuchábamos al ministro, con proveedores del Estado, por ejemplo, la Junaeb, en muchos casos también pymes, decía él, directamente compromisos que fueron congelados en la administración del expresidente Gabriel Boric. Pero ¿por qué se pide más deuda? Porque tanto los ingresos como el gasto efectivos para el año en curso fueron mal calculados en la administración pasada y con ello se elaboró una ley de presupuesto que actualmente nos rige y que en algunos puntos particulares está desfinanciada, sobre todo porque esta ley consideraba que el déficit fiscal para este año iba a ser mucho menor a la proyección actual. Estamos hablando de una cifra del 1,5% cuando ya este gobierno estima que el déficit va a ser de un 2,4%. Que se haga entonces esta solicitud de más deuda por 6.200 millones de dólares va a llevar la deuda pública máxima este año a 24.200 millones de dólares, dejándola al cierre del 2026 entre un 44,6% y un 44,8% del PIB. Es decir, casi rozando el nivel prudente del 45%. El economista Osvaldo Rosales, ligado a los pensamientos progresistas, que trabajó también en la campaña de la ex candidata Janet Jara y que en algún minuto habló de desdibujar esta meta del 45%, cuestionó el discurso, dice, contradictorio del Ejecutivo, sobre todo considerando que mientras la deuda crece, con la mega reforma, el crecimiento disminuiría, dice él.
7: Se nos habla de un gobierno que está promoviendo el ajuste fiscal, pero ahora resulta que el gasto sería superior al acordado en la ley de presupuestos. Resulta que ahora con este incremento de deuda, la deuda aumentaría en casi 2 puntos del producto.
4: También es necesario precisar lo siguiente, porque estas proyecciones de que la deuda rozaría el 45% del PIB hacia fines del año 2026 también se calculan en base a lo que fueron proyecciones de crecimiento para este año en torno al 2,1%. Proyecciones que a todas luces, dicen los técnicos, no se lograrían cumplir porque Chile este año crecería por debajo del 2%. Lo que quiere decir todo esto, ¿no?, es que la deuda podría pasar el 45% prudente mucho antes de lo que espera el Ejecutivo. Todo este debate, por cierto, surge a propósito del primer informe de finanzas públicas del gobierno de José Antonio Kast, cuyas cifras son mucho más desalentadoras que los informes previos, pero tampoco considera este informe ni este aumento de la deuda ni las presiones fiscales por la mega reforma. Y ahí entonces el debate se complica. Lo reconocía ayer el propio director de presupuesto, José Pablo Gómez, quien exponía este informe ante la Comisión de Hacienda del Senado y generó todo un debate político encendiendo los humos en la oposición, que cuestionó nuevamente su postura respecto de la mega reforma ahora que se conocen nuevos antecedentes y que también el informe financiero de este megaproyecto no contendría estas nuevas proyecciones que son más desalentadoras. Economistas advierten que entre menores ingresos y más gasto fiscal que contempla el Plan de Reconstrucción Nacional, estamos hablando de un monto que ascendería a los 4.000 millones de dólares, una cifra no menor. Matías Acevedo, exdirector de presupuesto y académico de la Universidad de los Andes, dijo que es casi inevitable que en esta administración se supere el nivel prudente de deuda y además alertó a qué cifra llegaríamos si continuamos con la discusión de la mega reforma.
6: Va a ser inevitable traspasar el límite del 45%. La situación con el proyecto de reconstrucción, evidentemente, en el mediano plazo va a elevar el límite de endeudamiento, que podría llegar incluso al 50% de deuda entre 2030 y 2031.
4: ¿Cómo se corrige esta situación? Es la gran pregunta que se hacen los economistas. Lo primero, dice Gustavo González, académico del Instituto de Economía de la Universidad Católica, es fijar metas fiscales que sean mucho más realistas.
8: Déficit estructural más cercanas a los objetivos que los mismos gobiernos se plantean. Pensemos que el año pasado estuvimos bastante desviados.
4: Recordemos que aún estamos con las metas de balance estructural de la administración Gabriel Boric, que eran de un 1,1% del PIB, que en más de una oportunidad se incumplieron en el gobierno pasado, y eso es justamente a lo que apuntan los técnicos, ¿no? Que se tracen metas que en el mediano plazo puedan alcanzarse y que no se esté modificando, como ya hemos visto, el decreto fiscal en distintas oportunidades. A todas luces vamos a conocer lo que son estas cifras el próximo 9 de junio, cuando el gobierno comunique finalmente sus compromisos fiscales, y ahí otro gallo cantará, dicen algunos. En segundo lugar, Jorge Berríos, director académico del Diplomado de Finanzas de la Universidad de Chile, apuntó a lo que va a ser necesario hacia adelante, probablemente más recorte del gasto público, y que mucho dependerá, dice él, del tono político del gobierno.
10: El problema es que políticamente es muy difícil tener que aceptar esto y tener que entrar a recortes muy fuertes en el presupuesto.
4: Desde el mundo privado no hay mucha sorpresa o muchas reacciones respecto de lo que ha sido este anuncio de que la deuda podría seguir creciendo en el corto y mediano plazo. De hecho, dicen que la situación fiscal es algo que ellos venían observando y también advirtiendo hace muchísimo tiempo. Lo hicieron organismos internacionales, pero también el propio Consejo Fiscal Autónomo han sido parte de sus declaraciones. Ahora yo creo, Cati Tomás, la gran pregunta hacia adelante es algo que plantean los técnicos, no los políticos, que es casi imposible que con este nivel de deuda, también una discusión como el Plan de Reconstrucción Nacional como gran telón de fondo, no se toquen beneficios sociales, porque dicen no es que sea la intención del Ejecutivo, sino que es a todas luces algo que va a tener que ocurrir a propósito de las cifras que por goteo, eso es muy importante, hemos ido conociendo. Chile hoy no tiene holguras, tiene un precio del cobre extraordinario, ¿cierto? ¿cierto? Pero eso aún así no alcanza para hacerse cargo del mayor déficit proyectado, un déficit que, por cierto, va a seguir acompañando a nuestro país, dicen los expertos, por lo menos hasta el año 2030.
9: Yo quiero recordar una cosa. Primer año de Gabriel Boric. Ley de presupuesto realizada bajo la última administración de Sebastián Piñera, ¿no es cierto? Ese año, el primer año de Gabriel Boric, hubo un superávit fiscal con esa ley de presupuesto. Sería interesante que los economistas, no digo de Mario Marcel porque él es uno de los responsables, hoy día está dedicado a la literatura, a sacar libros, pero

0: el país no está quebrado, no está quebrado. Se puede seguir endeudando por mucho tiempo. Hasta que, si sigue así, va a quebrar. Porque esa es la ruta si no se hace nada. Hay algunos que dicen además que no hay que hacer nada, entre paréntesis. Y los que vengan verán, quizás cuándo. Pero ¿qué se produjo en 3 años para que ocurriera todo esto? Porque es impactante. No hay vuelta. Y eso de no tocar derechos, beneficios sociales, es imposible, porque si el Estado se dedica en parte a eso, pues. Y eso es lo que está desfinanciado. No hay recursos para eso. El asunto viene muy complicado. Yo insisto, el gran desafío de este gobierno no es solamente intentar en parte, porque yo no creo que lo vaya a lograr, equilibrar cuentas fiscales, sino que el inmediato, ahora, ley de presupuesto 2027. Yo no sé cómo van a cuadrar este círculo, porque no se ve cómo. No entiendo, porque además hay enormes presiones, no solamente de la oposición, presiones del oficialismo para no bajar tanto el gasto. Y por lo tanto es el oficialismo también parte del problema político para que las cuentas públicas no vuelvan a estar en orden. ¿Tú crees que esto va a tener tramitación rápida o no, esta ley, para endeudarse más en el Congreso?
1: En particular sobre esta ley, yo creo que va a ser rápida, aunque la oposición ya ha puesto algunos frenos. Vamos a ver durante el transcurso de la jornada, y probablemente así lo va a estar comentando Gonzalo Holguín, que esto va a marcar lo que va a ser la discusión de la ley miscelánea hoy en el Congreso. Lo adelantaba yo ayer, hubo muchísimas presiones por parte de los senadores de oposición cuando se expuso este informe de finanzas públicas, y se habló también del mayor endeudamiento para este año, respecto de que esto cambia completamente, decía los senadores, el escenario político completo, porque además con la mega reforma hay nuevas presiones sobre la deuda que no están en el informe financiero. La senadora Daniela Chicardini le emplazaba al director de presupuesto a decirle, se cometió entonces un error de cálculo, y él decía que no, que realmente estas cifras no han sido incorporadas, que se van a incorporar. Ahí los senadores pedían mayor transparencia, y por supuesto del oficialismo, algo que ya hemos comentado nosotros acá. Había bastante molestia respecto de la postura, ¿no? Y este apuntar con el dedo, decía el senador Rodolfo Carter, respecto de que si la situación está así, mucho tiene que ver con la administración pasada, la administración, estoy hablando del exministro Nicolás Grau, del exministro Mario Marcel, y hoy como que está esa sensación, dicen en el oficialismo, un poco de hacerse de los lesos. Por eso yo creo que hoy va a ser clave lo que pase en la discusión de la ley miscelánea, porque se va a poner en tabla este aumento de la deuda, y eso va a marcar hacia adelante si esta tramitación va a ser rápida o no. A ver, y solo con esto quiero terminar. Si no es rápida, y si empezamos a ver obstáculos en el ámbito político para que esto se apruebe, finalmente es desfinanciar compromisos de gasto, compromisos sociales que estaban acordados por ley. Estoy hablando del reajuste del sector público, estoy hablando de los pagos pendientes a las pymes, estoy hablando de la pensión garantizada universal. Entonces yo creo que las presiones políticas para que finalmente se dé esto son muchísimas, pero la oposición ya ha manifestado distintos obstáculos, al menos por la vía política.
0: Muchas gracias.
1: Buenos días.
0: Igual para ti, chao, vale. El Partido Nacional Libertario de Johannes Kaiser anunció que iba a votar en contra de esta ley de mayor endeudamiento. Ya hay un partido que dijo, votamos en contra. Eso no significa que no vaya a tener mayoría, porque es uno solo, pero ya hay una oposición clara a esto.
2: El mismo Partido Nacional Libertario, en conjunto con el Partido Republicano, en esta oportunidad van a presentar el próximo lunes, que ya será 8 de junio, la acusación constitucional en contra del exministro de Hacienda Nicolás Grau, y esto también va fuera de la idea que tiene el oficialismo en el Congreso de que otros partidos, por ejemplo Renovación Nacional, la UDI, en fin, consideran que no es el mejor momento para presentarla, aunque el plazo está corriendo porque ya es exministro, en medio de las negociaciones por la mega reforma. Bueno, Partido Nacional Libertario y Partido Republicano insisten y la van a presentar el próximo lunes.
0: Los parlamentarios enfatizaron en que Grau actuó fuera del marco de la Constitución, especialmente en sus proyecciones de deuda.
2: En Chile Vamos hay dudas, lo mencionaba recién, acerca de si apoyar o no esta misiva, esta idea, ya que no se le informó de la presentación, y también dudan si es que hay argumentos de peso para empujar esta sanción. José Riquelme nos informa.
3: Para el próximo lunes quedó fijada la presentación

0: La acusación constitucional en contra del exministro de Hacienda Nicolás Grau. La fecha quedó fijada luego de un acuerdo entre las bancadas del Partido Nacional Libertario y Partido Republicano. La acción legislativa se da en medio de las cifras entregadas por el informe de finanzas públicas elaborado por la DIPRES y por el Ministerio de Hacienda, donde se alertó sobre un error de 10.000 millones de dólares en la proyección de la deuda pública en el gobierno del expresidente Boric. La diputada del Partido Nacional Libertario, Paulina Muñoz, manifestó que quien se desempeña en cargos de este tipo debe responder si jugó con la plata de las personas.
1: Nosotros queremos dar una señal, ya basta de impunidad, basta de jugar con los recursos del Estado, basta de jugar con el dinero de todos los chilenos. Si se le encomienda a una autoridad una responsabilidad así, tiene que estar a la altura de cumplirla con probidad y transparencia.
0: Sin embargo, la idea ha generado resquemores desde un inicio en ciertos sectores oficialistas, especialmente en el sector de Chile Vamos, quienes cuestionaron el no haber sido informado de la presentación del texto y ponen en duda si existen los fundamentos para llevar a cabo esta acción. Desde la UDI, el presidente de la colectividad, Guillermo Ramírez, enfatizó en que la acusación se presenta en un mal momento, ya que se tensan las relaciones con los partidos de oposición en un contexto donde necesitan los votos para la mega reforma en el Senado.
2: Habría sido mejor que no se anunciara y que no se presente esa acusación constitucional, cuyo tono es muy contrario a lo que trató de instalar el presidente de la República en su cuenta y que podría poner en peligro la relación con la oposición en el Senado, donde no tenemos mayoría.
0: Ante las dudas desde el sector de la derecha, tanto libertarios como republicanos recriminaron los dichos y enfatizaron en que deberán dar cuenta a sus electores. Aún así, fuentes del Partido Nacional Libertario afirman contar con firmas de RN y del PDG, llevando al mínimo legal de 10 firmas. Sin embargo, el subjefe de la bancada de Renovación Nacional, Eduardo Durán, afirmó que como partido están esperando conocer el texto antes de pronunciarse y que la votación dependerá de su contenido.
3: Y estoy a la espera de lo que presenten los impulsores, porque lo responsable es no anticiparse a emitir juicios apresurados, sino escuchar a ambas partes.
0: Con una acusación que no genera apoyo en todo el oficialismo, desde sectores de la derecha buscan sancionar al exministro Grau por los errores e inconsistencias que cometió durante su gestión al mando de las finanzas públicas.
4: En nuestra plataforma en biobiochile.cl tenemos el contenido de justamente esta acusación constitucional. El título es Acusación contra Grau detalla errores fiscales, omisiones y deuda oculta por más de 10.000 millones de pesos. Es un libelo de 40 páginas en que se acusa a Nicolás Grau de infringir la Constitución y la ley fiscal.
5: Dice que además, es una acusación liderada por Johannes Kaiser y los parlamentarios de su partido. Se basa en 4 capítulos que incluyen, como decíamos, inconsistencias en déficit, deuda, gasto público, las advertencias del Fondo Monetario Internacional y del Consejo Fiscal Autónomo, con todos los detalles respecto a esta presentación que se va a hacer, como decíamos, el próximo lunes 8 de junio. Lo pueden revisar en biobiochile.cl.
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4: La Bolsa de Comercio Santiago ayer bajó el IPSA en un 1.48%, el índice general en un 1.37%.
5: Al alza quedó la Bolsa de Nueva York en Wall Street, el Dow Jones un 0.45% y el Nasdaq un 0.03%.
4: A esta hora el precio del dólar sube 5 pesos con 25 centavos, se cotiza en 892 pesos con 95 centavos comprador y 893 pesos con 25 centavos vendedor.
5: El euro está en 1.032 pesos con 50 centavos.
4: Unidad de fomento para hoy 40.661 pesos con 48 centavos.
5: Ayer el cobre subió 1.06% en la Bolsa de Metales de Londres y quedó en $6.33 la libra. Hasta ahora está transándose en $6.26.
4: El precio del petróleo Brent sube un 2.36% en Londres. El barril se está cotizando ya nuevamente cerca de los $100. Está en $98.26.
5: La sala de la Cámara de Diputados y Diputados va a votar esta mañana el proyecto de ley para aumentar el salario mínimo, y esto luego de que fuera despachada desde la Comisión de Hacienda.
4: La polémica se centra en una indicación del Ejecutivo para limitar a 75% el sueldo base para personas menores de 18 años y mayores de 65. Cristóbal López con la información.
20: La Comisión de Hacienda de la Cámara de Diputados despachó a sala la tarde de ayer el proyecto para aumentar el salario mínimo a 553.553 pesos, un monto que fue criticado por ser inferior al reajuste de la inflación. La Comisión recibió el proyecto desde la Comisión de Trabajo y funcionó este martes con el objetivo de despacharla para que sea votada en la sala de la Cámara Baja durante la sesión de la mañana de hoy. El debate se centró en una indicación que fue ingresada por el Ejecutivo que limita a 75% el sueldo mínimo para menores de 18 y mayores mayores de 65 años, la que fue aprobada por la comisión. El vicepresidente de comunicaciones de la Central Unitaria de Trabajadores, David Acuña, apuntó a que el gobierno le dio la espalda a los trabajadores, responsabilizándolos por el aumento del costo de la vida.
1: El gobierno nuevamente le da vuelta la espalda a los trabajadores. El incremento a los combustibles ha sido una crisis provocada por el gobierno, una crisis que estamos enfrentando y que vamos a seguir enfrentando las y los trabajadores.
20: Frente a la reducción que enfrentarían los menores de edad y jubilados, el diputado del Partido Comunista e integrante de la Comisión de Hacienda, Boris Barrera, afirmó que es un nuevo castigo a la tercera edad.
1: Hoy día, cuando uno va a llegar a los 65 años, no solamente va a sufrir por verse jubilado con una pensión miserable, sino que además este proyecto de ley le va a bajar el sueldo en un 25%.
20: El diputado del Partido Republicano y presidente de la Comisión de Hacienda, Agustín Romero, aseguró que no está de acuerdo con la diferenciación y que son temas que se tendrán que discutir a futuro.
21: Ahí se dio una discusión porque para algunos diputados, entre los cuales también yo me incluyo, es una diferencia histórica. Creo que en términos generales son varios temas que se pueden ir conversando en el futuro para ver cuál es su impacto real.
20: Hoy la sala deberá discutir el proyecto, que irá con informes de las comisiones de Trabajo y Hacienda, y donde algunos parlamentarios esperan poder restar la diferenciación en los salarios.
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25: 9:43
4: Felipe Espino, ¿qué tal? Buenos días.
5: Hola, Katy, Felipe.
26: Tomás, ¿qué tal? ¿Cómo están? Buen día. Vamos a hablar de la selección chilena que está en Europa, específicamente en Portugal. El Lisboa va a jugar allí el próximo sábado, 2:15 p.m. ante Portugal en el duelo amistoso de fecha FIFA, que es además la despedida del equipo luso, uno de los candidatos para la Copa del Mundo, antes del inicio precisamente de la cita planetaria. Ayer, las autoridades de la línea de la Concepción, escenario del segundo partido de Chile, aquel que se va a jugar el próximo martes ante la República del Congo, determinaron prohibir la realización de este partido por un brote de ébola que precisamente afecta al país centroafricano. ¿Cuál es el tema con esto? Que el partido está suspendido, no se va a jugar allí. Sí se va a jugar, según autoridades de la NFP, lo que hemos podido reportear durante las primeras horas de esta mañana. Se va a jugar en otra sede, incluso podría cambiar de país. Hoy, la República del Congo juega ante Dinamarca en Bélgica, un duelo amistoso. Bélgica, aquel país, podría recibir entonces este compromiso entre Chile y la República del Congo, que es el último de los africanos antes de la participación al Mundial. Quieren jugar con Chile porque están en el grupo con Colombia. Yo no sé si les va a servir mucho, no sé si estamos tan parecidos a la selección colombiana. Yo creo que no, pero bueno, somos sudamericano. Tomás Gilier, golero de la selección chilena, a propósito de este proceso, ¿no?, que se inicia con miras no al Mundial de 2026, que es en un par de días más, sino que al Mundial de 2030.
27: Creo que es muy importante, lo primero, que durante este proceso que estamos viviendo como con la selección, podamos enfrentar a selecciones de altísimo nivel, ¿no? Estamos enfocándonos en volver a competir a nivel internacional, y qué mejor que poder hacerlo con selecciones de alto nivel.
26: Y a ese partido entonces, se lo decíamos, ante Portugal, el próximo sábado, 12:15 p.m. en Oiras, allí muy cerquito de Lisboa. Y el próximo martes veremos. El partido, aseguran desde el interior de la Federación de Fútbol de Chile, se juega sí o sí, y Bélgica podría eventualmente ser entonces escenario de este partido. Cambiemos de tema, hablemos del Tribunal de Penalidades de la NFP, que ayer emitió los castigos para los involucrados en los incidentes en el último partido entre Universidad Católica y Colo-Colo en el Claro Arena. A saber, 3 fechas para Vicente Bernedo, el golero de la Católica, que es el más perjudicado, entre comillas, por estas sanciones. 2 fechas para Joaquín Sosa y Javier Méndez, los defensores de Colo-Colo, y 1 fecha para Daniel González, más 3 fechas para el kinesiólogo de Colo-Colo, que tiró agua en medio de la trifulca para intentar, según él, separar. Alejandro Musa, quien es el secretario del Tribunal de Penalidad, explica por qué no fueron citados, por ejemplo, esas 2 personas que vemos allí en las imágenes en BioBio TV, Johan Valencia y Claudio Aquino, que también de alguna manera se vieron involucrados en estos hechos.
0: El tribunal actúa en base al informe arbitral. La única forma de que el tribunal puede actuar de oficio es que tenga la convicción absoluta de que nadie de la cuaterna arbitral ni del VAR vio una situación. En este caso, la situación fue transmitida por todos los canales y el árbitro no informó a más jugadores o más personas del cuerpo técnico, por lo tanto, no les corresponde a este tribunal hacer una actuación de oficio.
26: Ya se salvaron nomás Valencia y Aquino, porque las imágenes son claras de los dos precisamente allí enfrentados luego de este compromiso, que fue victoria de Colo-Colo por 2-1 ante los cruzados. Resumen, 3 fechas para Vicente Bernedo, el golero de la Católica, 2 fechas para Joaquín Sosa y Javier Méndez, y 1 fecha para Daniel González, castigos que no son apelables. ¿Por qué? Porque los castigos comienzan a ser apelables cuando corresponden de 4 fechas y más. Es decir, ninguno puede apelar, tendrá que cumplir la sanción nomás. Muchas gracias. Chao.
5: Chao, Felipe.
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29: Faltan 11 minutos para las 10 de la mañana.
4: Pese a las solicitudes de la oposición y al plan de reconstrucción nacional, este plan de reconstrucción nacional enfrentará en el Senado a las mismas comisiones que también enfrentó en la Cámara, es decir, Trabajo, Medio Ambiente y Hacienda.
5: Esta última va a sesionar en los próximos minutos, desde las 10:30 de esta mañana, marcando el inicio formal del segundo trámite legislativo de la mega reforma del gobierno del presidente José Antonio Kast. Vamos al Congreso, Gonzalo Holguín, ¿qué tal? Buenos días.
11: ¿Qué tal? Buenos días, Katy. Tomás, así es, tú lo señalabas, en los próximos minutos inicia en la Comisión de Hacienda la discusión en general de la Ley de Reconstrucción Nacional, iniciativa que llegó a la Cámara Alta acompañada inmediatamente de una controversia técnica que tiene que ver con la cantidad de comisiones por las que pasaba la iniciativa. Recordemos que en la comisión, en la Cámara Baja, perdón, en la Cámara de Diputadas y Diputados, pasó por las comisiones de Hacienda, Medio Ambiente y Trabajo. Y eso fue lo que se acordó en Comité Legislativo del Senado para el Senado de la misma manera, como un trámite espejo. Pero varios senadores, la senadora Yanna Proboste, la senadora Claudia Pascual, Pedro Araya, Juan Luis Castro, Alejandra Sepúlveda, generaron una situación de debate en la cuenta de la sala, que estuvieron cerca de una hora y media debatiendo, porque ellos estaban pidiendo que se incorporaran más comisiones, por ejemplo, en temas acuícolas, la Comisión de Pesca, o en temas de rango constitucional, la Comisión de Constitución, incluso la Comisión de Vivienda, por los temas relacionados con las contribuciones, etcétera. Lo cierto es que esa solicitud no encontró piso porque no tenía la fuerza política para dar vuelta al resultado de los comités legislativos, que también tuvo que resolver por votación por cuántas comisiones iba a pasar. Evidentemente la derecha, con la mayoría, digamos, leve, pero mayoría al fin y al cabo que tiene, logró imponer esa lógica. Escuchamos a la senadora del Partido Comunista, Claudia Pascual, hacer el punto.
12: Parece que aquí la gente cree que cuando uno pide los temas sectoriales se está pidiendo más tiempo de debate y no ver la especificidad. Podrían haber estado todas las comisiones trabajando al mismo tiempo en la mega reforma con los acápites que le correspondía a cada una.
11: Bien, vamos a escuchar al presidente de la Comisión de Hacienda, el senador Udi Javier Macay, apuntando que el manejo de los plazos de la urgencia legislativa también será clave para el ritmo de trabajo.
13: He pensado citar mañana, el día jueves, la próxima semana lunes, martes y miércoles, y vamos a ir viendo en función de las urgencias que le ponga el Ejecutivo y también de la disposición que tenga la oposición a incorporar sus puntos de vista.
11: Es evidente que el ministro de Hacienda, Jorge Quirós, tiene todos los ojos encima respecto de su disposición, su estilo, la forma en que va a negociar y a dialogar en el Senado, porque evidentemente que en la Cámara Baja mucho de eso no ocurrió. La única negociación que existió fue la que se realizó con el Partido de la Gente. En el Senado se espera muchísimo más y evidentemente él dijo que tiene disposición al diálogo, pero que lo ideal es que esos cambios que se van a acordar en la Cámara Alta no sean sacrificando lo central de este proyecto de ley.
14: Y como siempre, con plena disposición a conversar distintas opciones, mientras no modifiquemos el centro del proyecto, que es devolverle al país la competitividad tributaria para que vuelva a aumentar la inversión.
11: Las oposiciones están elaborando un documento de propuesta que se va a presentar al Ejecutivo y que va a tener una bajada en indicaciones. Sobre su contenido se refiere el senador del Frente Amplio, Diego Ibáñez.
15: Tenemos propuestas que dicen relación con la creación de empleo, con un crecimiento inclusivo, sin dejar a nadie atrás, sobre todo enfocado en las pequeñas empresas, en los emprendedores.
11: Bueno, también hay que decir que todo lo relacionado con la salida del ex subsecretario de Seguridad Pública, Andrés Joanet, al gobierno le abrió otro flanco con los senadores y parlamentarios relacionados con demócratas, en particular con el senador Matías Walker, también con Miguel Ángel Calisto, aunque él es independiente, y evidentemente sobre esto se refirió el senador Matías Walker, quien señaló que si bien existe molestia por la manera en que fue manejada la salida de Joanet, pese a que ahora estará en el segundo piso, ellos siguen teniendo disposición a negociar y a dialogar con el Ejecutivo. Escuchamos al senador.
16: No, mírese, no hay que confundir las cosas. Nuestro compromiso es con Chile y sus problemas, la seguridad y la reactivación de la economía. Pero no le veían el cargo a la gente que hace bien la pega, por Dios.
11: Bien, así las cosas. Comienza en los próximos minutos con la presentación del gobierno, el ministro de Hacienda, Jorge Quirós, el segundo trámite constitucional durante el mes de junio veremos la discusión en general, la instalación o no de mesas técnicas, las propuestas de las oposiciones y este tira y afloja para ver si es que la idea de legislar se termina aprobando por más votos de los que ya tienen, del supuesto piso de 26 votos que evidentemente debe ser ratificado, considerando, por ejemplo, a senadores como Alejandro Kucinich, que, como sabemos, ya ha condicionado su voto a una mejor relación con el Ejecutivo, al nombramiento de autoridades regionales, etcétera. Lo cierto es que comienza el trámite en general, Comisión de Hacienda, después Medio Ambiente, después Trabajo y después finalmente llega a la sala de la Cámara Alta, luego comienza recién la discusión en particular y ahí evidentemente llegaremos al momento de las negociaciones y de las concesiones para ver si es que el Ejecutivo logra aprobar esta iniciativa por un pool de votos más significativo que la mayoría mínima que tiene en el Senado. Desde el Congreso Nacional, Bío Bío, la radio.
1: Y este es otro constante tira y afloja entre los alcaldes de todo el espectro político y el Ejecutivo. Finalmente, el gobierno anunció que no habrá modificaciones en el Fondo Común Municipal.
5: En medio de la discusión parlamentaria del Plan de Reconstrucción Nacional, o la mega reforma, el ministro de Hacienda, Jorge Quirós, confirmó que llevará a cabo la solicitud realizada por el amplio espectro político de los alcaldes.
1: Quirós especificó que el Fondo Común Municipal no se tocará en su monto actual y quedará fijo, reajustable por el IPC, pero en los montos actuales.
5: El secretario de Estado agregó que la medida anunciada por el Ejecutivo provocará que los municipios no estén pendientes al detalle anual que se entrega en la ley de presupuestos.
17: Quiero ser muy enfático en lo siguiente. El Fondo Común Municipal, en su monto actual, no se va a tocar de aquí a futuro. Va a quedar fijo, reajustable por IPC, en los montos actuales. No tendrán los municipios que ir a pelear en cada ley de presupuesto.
1: El anuncio se dio en el contexto del Encuentro Nacional de Alcaldes y Alcaldesas organizado por la Asociación Chilena de Municipalidades. La reunión, que se llevó a cabo en La Serena, contó con la asistencia de más de 100 jefes comunales de todos los sectores políticos.
5: El alcalde de La Cisterna, Joel Olmos, manifestó que no quedó conforme con lo anunciado por el ministro Quirós.
1: El jefe comunal aclaró que el Ejecutivo está otorgándoles una medida de compensación a costa de los recortes que sí van a ejecutar en otras áreas que afectarán a los vecinos.
18: Gracias al ministro Quirós, es decirle, le voy a compensar, voy a mantener el nivel de ingreso bajo el mismo criterio para no pelear con los alcaldes y finalmente ver qué recorto del Estado en otras materias que van a terminar también perjudicando la política pública.
5: El alcalde de Cerro Navia, Mauro Tamayo, se sumó a las críticas de Olmos, asegurando que el gobierno debe modificar las bases que financian el Fondo Común Municipal.
19: Creemos que se debe dar una discusión de fondo. ¿Cómo logramos modificar sustantivamente el Fondo Común Municipal a objeto de terminar con tantas diferencias entre comunas que viven en la opulencia, como Vitacura o Las Condes, y comunas que le toca vivir en la extrema pobreza, como Lo Espejo, La Pintana o Cerro Navia?
1: La reunión, que alberga jefes comunales de todo el país, se extenderá hasta el día viernes.
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7: 10 de la mañana, un minuto.
1: La sala de la Cámara de Diputados aprobó los cambios que hizo el Senado y despachó a ley la ley de escuelas protegidas, iniciativa que establece medidas de seguridad, orden y respeto para las comunidades educativas.
5: Una iniciativa que fue presentada como respuesta a una ola de hechos de violencia que afectó a establecimientos educacionales, marcado por el fallecimiento de la inspectora María Victoria Reyes, quien fue apuñalada por un estudiante del Instituto Obispo Silva Lezaeta en Calama.
1: El proyecto permite a los sostenedores incorporar en sus reglamentos internos medidas como revisar mochilas, bolsos u otros efectos personales de los estudiantes, sin contar sus vestimentas.
5: La Cámara Alta sumó que se podrá solicitar al estudiante mostrar o vaciar el contenido de los bolsillos, aunque una de las incógnitas es quién revisará a los alumnos. Esto se definirá en el reglamento de esta ley.
1: En materia de pérdida de gratuidad de la educación superior, no podrán recibir este beneficio los estudiantes condenados por delitos que atenten contra la vida, la integridad física o la indemnidad sexual de las personas o en contra de la propiedad pública o privada.
5: La ministra de Educación, María Paz Arzola, dijo que la norma para quitar el beneficio será por un plazo de 5 años.
8: La idea es que quienes cometen delitos en el contexto educativo, ya sea contra la vida o contra la propiedad, queden inhabilitados de poder acceder al beneficio de la gratuidad por un plazo de 5 años.
1: Los diputados Juan Santana, Héctor Ulloa, Daniela Serrano y Emilia Schneider realizaron reserva de constitucionalidad de varios artículos.
5: Los parlamentarios opositores reclamaron incluso contra el artículo primero del proyecto, asegurando que existe vulneración de garantías constitucionales de los estudiantes en lo referido al respeto y protección de la vida privada y la honra de las personas y sus familias.
1: La diputada del Frente Amplio, Emilia Schneider, se refirió a las 3 reservas de constitucionalidad que hicieron desde la oposición, cuestionando la calidad técnica del proyecto.
9: Un proyecto que no va a resolver los problemas de violencia en las escuelas, que no tiene respaldo técnico. Formulamos una reserva de constitucionalidad. Le dijimos a la ministra de Educación que su falta de liderazgo ya no da para más.
5: Este proyecto se aprobó por más de 100 votos en cada una de sus votaciones, incluyendo solicitudes de votación que vinieron tanto del oficialismo como de la oposición.
1: El diputado UDI y presidente de la Comisión de Educación, Sergio Bobadilla, dijo que este apoyo es representativo de la voluntad democrática de los votantes.
10: Dejar establecido la tremenda votación que obtuvo este proyecto. Todas las votaciones son sobre 100 votos. Y eso da cuenta de que la inmensa mayoría de los chilenos está siendo representada en la sala de la Cámara de Diputados.
5: Este proyecto contempla además que los adultos condenados por delitos cometidos en contra de un profesional o un asistente de la educación tendrán prohibición de celebrar contratos con el Estado por 3 años.
1: Asimismo, los reglamentos internos podrán suspender el derecho de ingreso a los establecimientos de los padres o apoderados que hayan agredido física o verbalmente o por medios digitales a un funcionario del plantel o a un estudiante.
5: A propósito de educación, pero en materia de educación superior, Alejandra Vizala es la nueva rectora de la Universidad de Chile. La académica y economista se impuso en la segunda vuelta de las elecciones universitarias con un 61% de los votos.
1: Con este resultado, además, se transforma en la segunda mujer en la historia de la institución en ser elegida para liderar la Casa de Bello. Tenemos detalles con María Agramunt.
11: Tras imponerse en la primera vuelta, la tendencia se consolidó este martes y Alejandra Vizala fue elegida como la nueva rectora de la Universidad de Chile para el periodo 2026-2030. Los académicos habilitados para sufragar respaldaron a la profesora de la Facultad de Ciencias Físicas y Matemáticas. La elección se realizó de manera telemática, modalidad que permitió alcanzar una participación alta. Un total de 2.740 académicos votaron, equivalente a un 65% del padrón electoral. La apertura de la urna electrónica confirmó el triunfo de Vizala, quien obtuvo el 61% de las preferencias, superando ampliamente al decano de la Facultad de Ciencias Físicas y Matemáticas, Francisco Martínez, que alcanzó el 39% de los votos. Tras conocerse los resultados, la sala de escrutinio de la Universidad de Chile se llenó de aplausos, marcando un momento histórico para la institución. Alejandra Vizala se convierte en la segunda mujer en ser elegida rectora en la Casa de Bello. La nueva autoridad agradeció el respaldo de la comunidad universitaria y señaló que recibe este resultado como una expresión de confianza en un proyecto colectivo para enfrentar los desafíos futuros de la institución.
12: Agradezco asimismo el amplio apoyo recibido, que da cuenta de que nuestra propuesta encontró eco en espacios muy diversos de la universidad. Lo entiendo no como un respaldo personal, sino como la expresión de una voluntad colectiva de proyectar a la Universidad de Chile hacia un nuevo ciclo y enfrentando con decisión los desafíos que vienen.
11: Alejandra Vizala es economista y académica en la Universidad de Chile. Es ingeniera comercial en esa casa de estudios y doctora en economía por la Universidad de California. A lo largo de su trayectoria ha realizado investigaciones sobre educación y políticas públicas, además de desempeñarse como prorectora y directora del Centro de Investigación Avanzada en Educación. Tras la elección, la rectora que mantenía el cargo, Rosa Deves, felicitó a Vizala por su triunfo, destacando tanto su trayectoria académica como su estrecha relación de trabajo y amistad.
13: La universidad honra con la elección de una rectora que ha luchado por los derechos de la mujer, especialmente en el ámbito de la educación. Felicitaciones, querida rectora electa, querida amiga.
11: Con este resultado, la Universidad de Chile inicia una nueva etapa de liderazgo en un escenario educacional marcado por transformaciones en educación superior y una reactivación de la movilización estudiantil.
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1: El cine chileno vuelve a mirar el escenario internacional. Dos cortometrajes entraron oficialmente en la carrera hacia los premios Oscar 2027.
5: Después de años alejada de los escenarios, la actriz Paulina Urrutia vuelve al teatro con la obra Los Invasores, que es un clásico que se presenta en el Teatro Nacional Chileno. Paula Gómez con todos los detalles. Hola Paula, buenos días.
15: Hola Katy. Hola. Tomás, muy buenos días. Partimos este bloque hablando de una excelente noticia para el cine chileno, porque el camino hacia los premios Oscar 2027 ya tiene presencia chilena. Se trata de dos cortometrajes que acaban de dar un paso clave en la carrera por la estatuilla dorada tras imponerse en importantes festivales en el país. Uno de ellos es El Tamagotchi Escarlata, dirigido por Francisco Rivera y escrito por nada más y nada menos que el comediante y personalidad de internet Ignacio Socías. La producción se quedó con el máximo reconocimiento en la competencia latinoamericana de cortometrajes del Festival Chile Monos, y la cinta trata sobre dos amigos, Iñaki y la tortuga Cecilio, que intentan resolver el misterioso robo de un juguete en su colegio. Al respecto, el comediante Ignacio Socías aseguró que si bien no se esperaba este reconocimiento, para él es una expresión de que la comedia chilena ya está alcanzando otros niveles.
16: Y bueno, ver que el trabajo tenga la siquiera chance de poder llegar a los Oscar 2027 es algo que no vi venir, pero que me tiene muy contento. Algo que nació como un guión que estuvo parado un tiempo, que luego lo toma Francisco, ahora pueda estar ahí. Muy bonito para la comedia en Chile que esté alcanzando otro ribete y otros niveles.
15: Y la segunda carta nacional es Petra y el Sol, de las directoras Malú Furche y Estefanía Malachini, ganadoras de la competencia de cortometrajes de animación del Festival Internacional de Cine Lebu. La obra narra la historia de una mujer de 71 años que encuentra un montañista congelado en la cordillera de los Andes y que inician una inesperada historia de amor. Son dos relatos completamente distintos, pero con algo en común, porque desde el humor, la animación, la aventura, ahora van a llevar al nombre de Chile, sino al festival más importante de cine del mundo. Y de esta excelente noticia del cine pasamos a otra excelente noticia, pero ahora en las tablas. Porque ¿qué tan vigente puede estar una obra que fue escrita hace más de 6 décadas? Bueno, desde hoy, uno de los grandes clásicos del teatro chileno vuelve a poner esa pregunta sobre el escenario, porque el Teatro Nacional Chileno va a iniciar la temporada de Los Invasores, el clásico de Eoin Wolff, que trae de vuelta a las tablas a la actriz y exministra de las Culturas, Paulina Urrutia, tras haber estado alejada de los escenarios luego del fallecimiento de su esposo Augusto Góngora y de una dura batalla contra el cáncer que ha tenido que sortear. La obra, estrenada originalmente en 1963 y dirigida por Víctor Jara, sigue la historia de una acomodada familia que ve cómo su aparente tranquilidad comienza a derrumbarse con la llegada de un grupo de desconocidos. Es una trama que aborda temas como el miedo, la incertidumbre, las diferencias sociales, pero que a más de 60 años después sigue dialogando con la realidad actual. Así también lo describió Paulina Urrutia en su reciente paso por Bio Bio La Radio.
17: Y es una obra que habla de Chile y de los temores que tenemos, de lo que no conocemos. Es muy entretenida, es una obra muy inquietante.
15: Bueno, y el elenco lo complementan actores como Gabriel Cañas, Jaime McManus y Nicole Vial, dirigidos por Marcelo Leonard. Y esta temporada, que comienza hoy con una fecha de estreno completamente agotada, se va a extender hasta el 27 de junio en la Sala Antonio Varas, en el Teatro Nacional Chileno, en pleno centro de Santiago, de miércoles a domingo a las 19:30 horas, con entradas disponibles en ticketplus.cl. Y además, mucha atención con lo siguiente, porque esta obra va a tener una función gratuita, esto para los vecinos de La Pintana, el próximo 17 de junio a las 5 de la tarde en el Teatro Municipal de la comuna Cati Tomás.
5: Muchas gracias, Paula.
15: Muy buenos días.
5: Chao.
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19: 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Diez de la mañana, 12 minutos.
20: Hola, Lolita.
5: ¿Cómo están? Buenos días.
21: Hola, Pablo.
20: ¿Cómo están? Buenos días, gusto saludarlos. Hola.
5: Se están instalando acá en el estudio Loreto y Pablo, que nos van a invitar a hacer el Expreso.
21: Tal cual.
5: Bio Bio.
21: Sí. Tenemos mucho contenido y tenemos muchas preguntas también para los auditores.
5: A ver.
21: Hablábamos con el equipo. Uno ordena, cuando hace mudanza, hay un compañero que hizo una mudanza, un día para hacer la mudanza, y aparecen muchas cosas. Aparecen cosas que uno las daba por perdida.
20: O que se habían quedado en otra casa.
21: Imagínate eso cuando uno hace una mudanza o uno ordena la ropa. Imagínense cuando tienen que hacer excavaciones o tienen que hacer un gran trabajo que implica muchos recursos y muchas posibilidades de... Por ejemplo...
20: En Notre Dame.
21: ¿Se acuerdan cuando se quemó? Estábamos al aire.
20: 2014, ¿no es cierto? Claro.
21: Estábamos con Nivaldo al aire,
22: terrible,
21: me acuerdo.
22: Fue terrible el incendio, claro. Cómo se cayó la aguja, cómo se desplomó, fue era impresionante.
21: Me acuerdo que estábamos al aire acá, sí, viviendo, y al principio, sí, claro, eran algunas...
22: Pequeñas llamas, claro.
21: Cuando se cayó la aguja fue tremendo, 2019. Han pasado los años y están y trabajando.
20: Bueno, hicieron excavaciones y encontraron vestigios romanos, de la época de Constantino, a tal punto que hablan como del nuevo código da Vinci.
23: 300 antes de, después de Cristo.
20: Claro.
23: Constantino.
21: Encontré una moneda del emperador Constantino del siglo IV, de hecho. Ahí.
23: Esto en la parte anterior a la basílica.
21: Claro,
23: una pequeña explanada que hay ahí. Levantaron las losas y empezaron a encontrar este tipo de vestigio.
22: Claro, porque cuando reconstruyeron la iglesia... se dieron cuenta que la explanada estaba un poco fría. Entonces dijeron, ahí podríamos poner árboles, áreas verdes, algo más acogedor para cuando vienen los turistas, sobre todo ahora para ver la reconstruida Catedral de Notre Dame. Y en eso fue que, moviendo, removiendo esas paletas, digamos, todo ese concreto, fue que encontraron lo que estamos describiendo.
20: Me recordó, ¿te acuerdas la historia que también la comentamos acá?
21: De D'Artagnan.
20: Cuando encontraron los restos de D'Artagnan en una iglesia en Países Bajos.
21: Claro.
23: Y llamaron a un señor que lo había estado buscando por ahí durante muchísimos años hasta que finalmente...
20: Le avisaron.
23: Venga, el señor ya estaba viejo.
21: Porque él decía
23: viejo
21: que estaba todavía ahí.
20: Como que había abandonado ya la búsqueda.
21: Pero él decía que estaba ahí, estaba sí. convencido que estaba sí. ahí. Y finalmente por estos trabajos encontraron un altar y ahí...
20: Bueno,
21: ahí
20: pasó también para los Juegos Olímpicos de Atenas, que con la construcción del metro, obviamente grandes excavaciones, empezaron a encontrar una cantidad de objetos y de cosas...
23: Pero es normal, ¿no?
22: Menos como en Roma cuando en Roma avanza el metro.
23: La estación, sí, bueno. se amplió la estación que está al lado del Coliseo.
22: Sí.
23: 10 años se demoraron porque todas las cosas que iban encontrando. Pompeya fue una excavación.
22: Sí.
20: Exacto.
23: En algún momento los arqueólogos empezaron a buscar qué. Bueno, en la zona de Turquía, lo que hoy es Turquía, Troya.
21: Claro.
23: Encontraron Troya, los restos de Troya, para verificar que lo que decía toda esta historia era verdad. Y era verdad, obviamente. Hace poco, a propósito de metro, la línea 4 de Milán, hace una noticia que apareció hace 3, 4, 5 meses. Están haciendo la línea 4 de Milán y encontraron 250 cadáveres. Había todo un sistema, entre ellos además había un caballo, nadie sabía por qué. Los restos de un caballo. Y claro, empiezan a descubrir enfermedades que había en la época, o sea, todos los vestigios. Porque estas ciudades, París,
21: sí.
23: Roma, son ciudades que se fueron construyendo en el mismo lugar
20: claro.
23: y por lo tanto fueron ganando altura porque se construían sobre los vestigios de las construcciones antiguas. Y por lo tanto empiezan a excavar y empiezan a encontrar cada vez más cosas más viejas hacia abajo. Roma de tener cuántos metros sobre la Roma imperial, digamos.
22: Claro, hay sectores en donde uno puede ver.
21: Bajar.
22: Claro, claro, bajar o apreciar porque uno está sobre la Roma antigua.
23: Este es un tip. Si ustedes ven una iglesia que está bajo el nivel, esa es antigua.
22: Claro.
23: Es que está más abajo.
22: Claro. No le hicieron entonces, nada, digamos.
23: Ahí está.
22: Claro.
23: Si alguien va a... Hay una plaza en Roma que se llama Piazza Navona, que es una plaza que tiene la forma de un circuito porque corrían las
20: carruajes.
23: Bajo esa, 5 metros más abajo, se puede entrar, están los vestigios del teatro que había ahí con las graderías para ver las carreras de carruaje. Siempre algo más... En estas ciudades hay algo. Algo interesante.
20: Son como plataformas.
23: Lo de Versalles, claro, claro. Perdón, lo de
20: Notre Dame.
23: Lo de Notre Dame, evidentemente que es eso. Es ir buscándose, o sea, van a encontrar siempre algo. Siempre.
21: Sí, a mí me llama la atención, bueno, obviamente esto era por los trabajos, lo que tú dices, Catherine, ¿no? De la explanada, hacerlo un poquito más amable, quizás, ¿no? Pero evidentemente en cada excavación que hagas en esos territorios vas a encontrar muchas cosas.
20: Claro.
23: Mira.
22: Tú dices por qué no llama la atención sin la necesidad de
21: una excavación. Me imagino que están todos excavando.
22: O la necesidad de esa excavación, digo, claro, que para mejorar una cosa particular.
23: Claro. Ahora, a veces no es bueno excavar.
21: A ver.
22: O no tanto.
23: A veces no es bueno excavar.
21: ¿Estás hablando como metáfora o como...?
23: No, pues,
22: o hipérbole.
23: No empleemos la palabra metáfora. Porque...
21: No, pero es que en este caso podría estar bien utilizada.
23: No está okay, no está bien utilizada, no. Mira, en todos saben Nerón...
21: Sí.
23: La cítara de Nerón y que se quemó Roma. Y no es verdad que él haya quemado Roma, pero ya.
22: Pero él estaba entonces, a cargo del país.
23: Pero no estaba ni siquiera en Roma, ¿sabes? Se quemó, ya. Bueno, pero se quemó un amplio barrio en Roma con este incendio gigantesco. Y en ese lugar, Nerón construyó un palacio que fue tan espectacular, enorme. Solo en 4 años, no vivió nunca ahí. Y fue tan espectacular que le llamaron la Domus Aurea, la Casa de Oro. Cuando a Nerón lo destituyeron, de hecho lo mataron, la sanción fue olvidarlo para siempre. Y eso se llamaba memoria damnatio. O sea, lo que más querían los romanos es que ahora lo recordaran, no te vamos a recordar nunca más. Y esto lo enterraron. Y todo el mundo se olvidó por casi 2000 años. Se enterró todo este enorme palacio, se rellenó.
21: Literalmente se rellenó, con material, con tierra.
23: Se rellenó. Y terminando la Edad Media...
21: ¿Perdón, quedaba como un cerrito?
23: No quedó nada, porque estaba bajo el nivel, se rellenó.
20: O sea, lo taparon todo.
23: Sí, sí, claro. En esa época.
21: Sí, claro.
23: Lo olvidamos para siempre. Y ocurrió que un día, ya terminando la Edad Media, andaban los señores dando vuelta por Roma, y de repente estaban... Y encontraron... Y empezaron a excavar y había... Y entraron. Y había una cúpula que estaba rellena, pero había un espacio. Bajaron con unas velas y había unas pinturas. Y eso fue todo, pero dijeron, aquí hay algo. Bueno, esa es la casa de Nerón, la Domus Aurea, que no la han excavado completamente, voy al cuento, porque dicen que se mantiene mucho mejor con toda esta tierra adentro, porque la protege de la humedad. Claro. Entonces, algunos sectores sí han sido excavados, uno los puede visitar, hace no tantos años, esto es reciente, y se puede dar cuenta de lo enorme que era esto que se construyó en solo 4 años, un mob bastante bueno, entre paréntesis, un serbio que operaba, parece, claro, porque operativo, la velocidad fue...
20: Funcional.
23: Pero la duda es, ¿hay que seguir excavando? ¿Es bueno excavar y que esto salga a la luz?
22: Claro, se va a destruir.
23: No siempre.
20: Yo encuentro que sí.
23: No, porque se puede destruir todo. A eso me refiero.
20: Ah, pero es que
23: no se puede mantener, no.
20: Ya, pero...
23: Ahora, lo otro sí, claro.
21: O el claro, que busca siempre encuentra.
20: También, porque por decir, yo recuerdo que para los Juegos Olímpicos de Londres...
22: ¿Cuánto va el cántaro al agua?
20: Para los Juegos Olímpicos de Londres había una gran controversia donde se hizo el Estadio Olímpico. ¿Ya? Era una zona, entre comillas, muy cultural y no querían excavar, pero había que hacer el estadio.
22: Claro.
20: Bueno, encontraron una cantidad de cosas relacionadas con la Segunda Guerra Mundial impresionante, pero impresionante. Y el primer ministro de la época dijo, no, bueno, la historia aquí hay que... Bomba, encontraron ametralladoras, de todo. Pues en Londres, la cantidad de bombas que
23: le cayó. Otro día les cuento la historia de una bomba.
21: Lo voy a anotar.
20: No, pero usted siempre nos deja ahí, ayer nos dejó con el parlamentario. No,
21: varios auditores preguntaron.
20: Ayer en WhatsApp nos preguntaban, nosotros no sabemos.
21: Yo no sé todavía.
22: Yo me inhabilito porque estaba ausente.
23: Sí. Buen programa.
21: Ya la bomba mañana, la bomba mañana.
20: Mañana le cobramos la bomba.
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21: Muy buenos días. día, bienvenidos a este Expreso Bio Bio de día miércoles, primer miércoles de junio, 3 de junio de este año 2026, como siempre, acompañándolos, informándolos acá en el Expreso Bio Bio junto a Pablo Flam.
4: ¿Cómo estás, Loreto? Gusto de saludarte también a todos los auditores y televidentes de la radio. 13,3 grados a esta hora en Santiago y se espera una máxima de 18 en un día que va a estar nublado.
21: Sí, tenemos muchísimo contenido, muchas entrevistas con ustedes acá en esta edición y nos vamos de inmediato a la información del momento. María Agramunt, a propósito de la situación de Katy Barriga. María.
6: Así es, nos encontramos en el Centro de Justicia a la espera de que el noveno juzgado de garantía determine si se va a aplazar la fecha de la audiencia preparatoria del juicio oral para Katy Barriga. Recordemos que la fecha original era para el 4 de agosto, la cual ya se había aplazado por primera vez en febrero. Sin embargo, en esta ocasión se está solicitando a la defensa que se aplace nuevamente. Hasta ahora la fecha en la que se realizaría esta audiencia previa al juicio oral sería para el 7 de octubre. Sin embargo, se está pidiendo revisar la fecha. Pero eso sería una fecha preliminar hasta el momento. El argumento de la Defensoría sería que necesitan más tiempo para poder revisar las extensas páginas, son 120.000 páginas con las que se le acusan a Katy Barriga, por lo que piden más tiempo para poder leer y preparar lo que es la audiencia preparatoria al juicio oral, no al juicio oral en sí, que eso ya se determinará la fecha una vez dada la audiencia previa. En este momento nos encontramos en el Centro de Justicia esperando que salga también Katy Barriga, quien vino hasta acá para poder escuchar si se aplazará o no su fecha. De momento ya debería estar por terminar para que podamos tener una fecha oficial aquí en el Centro de Justicia de Santiago.
21: Muchas gracias, María. Quedamos entonces atentos.
6: Buenos días.
21: Entonces, para eventualmente esperar alguna declaración de la ex alcaldesa, entonces ahí desde el Centro de Justicia.
4: Sí, aprovechamos de contarle un gran dato, te tengo, María Loreto.
21: A ver.
4: Muy rápido. 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
4: A la vuelta tenemos tremendo invitado.
21: Exactamente. De hecho, y pasamos también a reiterar las vías de comunicación con la radio, el WhatsApp, el más 569-9207-888. También la línea gratuita, usted sabe, 800-810-810. Si ve un hecho noticioso,

0: todo el día.
1: Vamos a hacer una pequeña pausa y a la vuelta el fiscal nacional acá en el Expreso.
0: Ángel Valencia acá con nosotros.
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1: 10 de la mañana con 32 minutos, nos vamos de inmediato al Congreso en Valparaíso. Gonzalo Holguín, te escuchamos.
2: Los jugadores del Estado, como lo llamamos, es necesario aumentar la deuda que se otorgó en la ley de presupuesto anterior.
1: Ahora está ahora el ministro de Hacienda, Jorge Quirós.
2: Entonces, inverosímil. Y esto, por lo demás, es reconocido por los mercados. No ha habido ninguna reacción adversa. Es algo que todo el mundo que sabe sacar cuentas ya había sacado cuenta, ¿eh?, de dónde estábamos y qué se requería. Así que es un tema que va en paralelo con la discusión de la ley de reconstrucción, y la ley de reconstrucción tiene que ir acompañada después de lo que es nuestro decreto fiscal, que va a revelar los objetivos fiscales para este periodo, y ahí discutiremos el tema.
3: Pero ¿cómo se entienden estos dos proyectos de que en una línea necesitamos más dinero y ampliar la deuda, y por otra avanzar con un proyecto que recaudaría menos?
2: Porque lo que tenemos que entender de una vez por todas es que sin crecimiento no hay recaudación, no hay empleo, no hay actividad, no hay prosperidad. Por lo tanto, no es una opción no crecer. Y por lo tanto, no es una opción no remover los obstáculos que se requieren para crecer.
4: Ministro, usted hablaba del optimismo también para la tramitación de la mega reforma, pero hemos visto que acá al menos senadores de oposición en bloque mantendrían rechazar la idea de legislar, y usted ayer decía que sigue las conversaciones, esperan llegar a buen puerto, pero que no van a ceder la idea matriz. Mientras no se modifique la idea matriz, me imagino que con eso se refiere a la rebaja del impuesto corporativo, invariabilidad tributaria, reintegración tributaria. ¿Cómo se enfrenta entonces esta dicotomía?
2: A ver, siempre vamos a conversar, siempre estamos dispuestos a conversar. Es bueno recordar que esta es una reforma paramétrica en materia tributaria, o sea, no es un nuevo código tributario, es modificar algunas tasas, es llegar a tasas que en ningún caso son extremadamente bajas ni nada que se parezca. Una tasa del 23% a las empresas es más alta que la tasa que había en la época de Ricardo Lagos, que era 17%. Así es que no renunciamos al hecho de que pensamos que se va a dar la racionalidad al final, la buena intención de sacar a Chile adelante y tener una aprobación del proyecto.
5: ¿Ministro, se va a insistir con Sense y con propiedad intelectual aquí en el Senado?
2: A ver, en respecto a Sense, hemos recibido en la Cámara de Diputados muy buenas ideas de cómo hacer dos cosas. Por un lado, contener el gasto de Sense, donde hubo consenso que hay mal gasto de recursos, hay gente que se aprovecha, en fin. Y por lo tanto, eso se va a contraer. Vamos a hacer una indicación en que vamos a mostrar un Sense más reducido. Pero también hemos recibido con muy buenos ojos algunas indicaciones de la diputada Sandón, de la diputada Yomas, que vamos a incorporar algunas de esas cosas en nuestra reposición de dicho artículo, que hay tres indicaciones. Respecto de propiedad intelectual, lo estamos estudiando.
6: Ahí estaban las declaraciones del ministro Jorge Quirós, precisamente frente al eje económico del gobierno.
1: Sí, lo habíamos adelantado, acá ya está en el estudio el fiscal nacional Ángel Valencia con nosotros. Fiscal, muchísimas gracias por venir acá al estudio.
7: Buen día. Buenos días, muchas gracias a ustedes por la invitación.
1: Tantos temas que abordar además, ¿no? Teníamos una lista grande y ayer con lo que sucedió con esta operación Toque y bueno, con todas las repercusiones que está teniendo, también preguntarle a usted, porque, a ver, hay varios temas para analizar acá, una de las betas, de las aristas, está el tema de este ejecutivo, ¿no?, del Banco Santander. Estamos suficientemente resguardados del crimen organizado en instituciones como en los bancos, o faltan medidas, falta información, falta control? ¿Qué es lo que está pasando?
7: Mire, hay un general director de Carabineros que alguna vez hizo una afirmación que me parece que es uno de los ejes o uno de las certezas de las que uno debería firmarse en este tipo de cosas, ¿no? Y es bastante simple. Él dijo una vez, mire, es buena la confianza, pero es mejor el control que la confianza, ¿eh? No cabe, y hemos hablado muchas oportunidades de la importancia de que el enfrentar la delincuencia organizada es un desafío público, pero también privado, ¿eh? Es de los agentes del Estado, pero también de los privados. Yo creo que este incidente del día de ayer, ¿no?, la investigación que se ha dado a conocer el día de ayer, del mismo modo también como la investigación que se llevó adelante en Iquique, en Tarapacá, sí, y que afectó a empresas que estaban en la SOFI y que también operaban desde el Sistema Financiero Nacional.
1: También un banco.
7: Y también un banco. ¿Ok? Dan cuenta de que es un desafío...
1: El mismo banco, ¿no?
7: Es un desafío para... Si mi memoria no falla, efectivamente es el mismo banco. Es un desafío tanto para el sector público como para el sector privado. Todos tenemos que establecer mecanismos de control y mecanismos preventivos. Demuestra, una vez más, vuelvo sobre esto hasta la majadería, que tanto el Estado como la sociedad civil, las empresas privadas, tenemos un aporte que realizar en esta materia.
1: Claro, eso es lo que uno esperaría, pero efectivamente todos tenemos que hacer algo, ¿no? Uh-huh. Pero la banca está haciendo algo más allá de los controles. Porque, a ver, si en el parcelazo, en Lampa, no se le hubiera caído el celular a esta persona, ¿seguiría operando el Ejecutivo?
7: Sí, mire, creo que esa es una pregunta.
1: Perdón, además, con la señal de ayer, si estaba el fiscal en el banco, ahí se quería dar una señal también, ¿o no?
7: Sí, mire, la banca, en general, yo he conocido de iniciativas que ha realizado la banca. No quisiera ocupar ni adjetivos sobre el particular, ni entrar en detalle. Creo que ellos son los que deberían hacerlo, pero no les obliga. Hay que reconocer que al menos en Chile hay ciertas iniciativas de la banca que han contribuido significativamente, de manera muy importante, a la persecución de la delincuencia organizada y que no se presentan en otros países, que son propias de la actividad local. Creo que es bueno reconocer aquello. Por ejemplo, en Chile hoy día, producto de un acuerdo entre el Ministerio Público, la Fiscalía y la Asociación de Bancos y el Banco Estado, tenemos un turno de 7 días a la semana, 24 horas, de todo este sector financiero, sí. A cualquier hora, incluso horas inhábiles y días inhábiles, requerir información urgente y congelar cuentas de manera urgente. Eso lamentablemente no lo tenemos con otras empresas del sector privado, otros grupos del sector privado.
1: ¿Cómo cuáles?
7: Que operan efectivamente. Por ejemplo, con las telcos tenemos más dificultades, con la empresa de telecomunicaciones, que también tienen turnos, pero no todas las empresas, y nos resulta más difícil. En cambio, con los bancos han tenido una disposición muy favorable frente a esto, y créame que nosotros podemos hacer cosas acá que a veces en España, por ejemplo, no se puede hacer.
1: Pero aún así, no fue por esa vía, digamos.
7: Por supuesto que
1: sí. El Ejecutivo.
7: No cabe duda. Pero lo que le quiero decir es que si hay medidas o no hay medidas, sí hay medidas. Si puede hacerse más, por supuesto que se puede hacer más. Hemos planteado que una de las dificultades más comunes que enfrentamos son las demoras en entrega de información por parte de las instituciones financieras, ya contando con la orden para aquello, ¿verdad? Los tiempos de respuesta, los formatos de respuesta. Usted dice, ¿por qué importa el formato? Bueno, importa, a nosotros nos importa mucho, porque a veces el que usted le entregue la información en distintas ordenadas, de distintas maneras, nos obliga a digitar información, nos obliga, y eso nos quita tiempo. Entonces, todavía tenemos espacios para avanzar. En muchas de estas situaciones, responsabilizar también solo la banca tampoco sería justo. Pero la banca ha hecho, como gremio, ha hecho esfuerzos importantes. Por supuesto, siempre se puede hacer más. Y yo creo que este incidente, tal como el de Iquique, son señales de alerta de cómo efectivamente nadie está libre de la amenaza, del riesgo de que la delincuencia organizada corrompa a nuestras instituciones.
6: El tema es precisamente eso, fiscal. El que la institucionalidad se vea alterada, se reclute a un ejecutivo, ya sabemos que hay contados casos de gendarmería, algunos casos del Poder Judicial, el sicariato, la extorsión, comerciantes del sector de Bellavista, todo esto no, tiene una mirada de alteración a la institucionalidad.
7: Sí.
6: ¿Cómo se puede atacar, cómo se puede trabajar eso? Precisamente, si ya son capaces de reclutar la banca, que era la parte del dinero.
7: El fenómeno del crimen organizado es un fenómeno humano. Tal como usted plantea, cuando pregunta cómo se aborda esto, bueno, es bueno saber que sí se puede abordar, no es como es algunas enfermedades que nos afectan de que no tienen cura. Esto sí tiene cura, porque de partida es un fenómeno humano, ¿no? Un fenómeno social.
6: ¿El crimen organizado tiene cura?
7: La delincuencia organizada, por supuesto que lo tiene. Claro que sí, porque es un fenómeno humano, y no hay fenómeno humano que carezca... No, tengo un inicio, pero también tengo un término posible. ¿Eh? Ahora, ¿cómo se enfrenta eso? Tenemos que entender que acá hay mucha experiencia internacional sobre el particular y que esto está bastante revisado. O sea, la relación entre corrupción de las instituciones, y actividad de delincuencia organizada no debería sorprendernos, ¿ok? Es esperable, que a lo mejor usted ha escuchado, Pablo, la expresión plata o plomo.
6: Sí, ¿ah? Sí, sí.
7: O sea, es decir, lo que hacen estas bandas, que son, insisto, empresas ilícitas, que buscan oportunidades de negocio, infringiendo todas las reglas disponibles, imponiéndose por la vía de la fuerza, tratan de imponer sus reglas, ya sea por la vía de o entregarte dinero o intimidarte o extorsionarte. Ustedes pueden haber visto el día de ayer que parte del negocio importante de esta banda era el negocio de las extorsiones.
1: Sí,
7: el negocio de las extorsiones. Sí. Entonces, primero, no negar la posibilidad de la corrupción. Segundo, abordar la corrupción como un fenómeno que es funcional a la delincuencia organizada. Tercero, entender que la corrupción necesita controles. Pensar que aquí solo es un problema que los sueldos son muy bajos es ingenuo.
1: Sí.
7: Incluso hasta llega a ser un poco absurdo, porque pensar que basta con subir la pata a la gente para que la gente se ponga más honesta no funciona así. Sobre la línea de las necesidades. Uno puede entender que hay personas más vulnerables por las necesidades, ¿okay? Pero la gente humilde suele ser humilde de puro honesta que es. ¿Okay? Entonces, de tan honesta que es. Entonces, necesita controles, necesita una cultura de la legalidad, una cultura de la probabilidad, de la probidad, pero muy especialmente, perdonen la majadería y perdonen lo reiterado, lo que insista en este punto, tal como les dije al principio, controles. Y tanto desde el sector público como el privado. ¿Por qué corrompen a funcionarios bancarios? Corrompen a funcionarios bancarios porque las autoridades fiscalizadoras del Estado necesitan reportes del sistema bancario. Y por lo tanto bloquean el acceso de las autoridades fiscalizadoras por la vía de corromper a funcionarios del sistema bancario que son los encargados de entregar
6: la información.
7: Pero a veces no solo por corrupción, a veces también influyen otros intereses.
1: Amenaza de extorsión.
7: O a veces directamente puede ser la tentación de que sufren, y esto lo he visto, créanme, en distintos foros, no solo en Chile, autoridades públicas, en municipios pequeños, nosotros que dicen, o incluso autoridades de mayor rango, que dicen, a mí no me interesa quien invierta. A mí, yo no tengo el rol de fiscalización. A mí lo que me importa es que aquí alguien está generando
6: trabajo, inversión.
7: Exactamente. Entender que ese tipo de afirmaciones no son tóxicas.
1: Sí, ¿no? Bueno, pues el tiempo, tenemos muchos temas fiscal. Bueno, preguntarle, a propósito, obviamente todos lo hacemos en pos de la seguridad. ¿Cuánto le afecta a ustedes también, a la Fiscalía o al país, no? El tema de que a menos de 3 meses ya se haya descabezado el Ministerio de Seguridad. O sea, hay una ministra, se cambió a la ministra que venía también, por supuesto, que era fiscal, a los 2 subsecretarios. Estos 3 meses no sirvieron para nada, no se avanzó nada. ¿Y cómo les afecta a ustedes también el trabajo?
7: No afecta significativamente.
1: ¿Lo afecta?
7: Mire, nosotros estamos familiarizados con lidiar con cambios de autoridades, ¿okay?
1: Pero a los menos de 3 meses y todos los 2 subsecretarios y el ministro.
7: Claro, pero eso es una decisión del presidente de la República. El presidente la ejerce. Nosotros teníamos vínculos de trabajo con los subsecretarios y vamos a seguir teniéndolos con los subsecretarios que vengan y con los subsecretarios que estaban durante el gobierno del presidente Boric. Con el ministro de Seguridad del presidente Boric, los ministros de Seguridad que haya designado el presidente Kast, nosotros vamos a seguir trabajando igual, o sea, de manera alguna suspendido nuestro trabajo, y parte de los desafíos de nuestra tarea es tener que aprender a relacionarnos con las autoridades que el presidente de la República haya designado.
1: Sí, pero, ¿no? pero me refiero, se descabezó el ministerio, uh-huh. Es porque no estaba funcionando. O sea, se tuvo que sacar a la ministra, el ministro actual cambió a los subsecretarios, algo no estaba funcionando.
7: Yo entiendo que el ministerio cambiar las autoridades porque el presidente de la República, que es el responsable de aquello, estimó que era lo mejor para el país. Yo tengo que trabajar con nosotros, no tenemos que llevarnos bien con las autoridades que haya, tenemos que trabajar bien con esas autoridades.
1: Pero hubiera preferido una continuidad, me imagino.
7: Nosotros tenemos que trabajar con las autoridades que el presidente de la República ponga por delante, dentro del marco de nuestra autonomía constitucional y entendiendo que van a haber inevitablemente roces siempre o muchas veces, pero que eso nos puede impedir que sigamos trabajando y cooperando.
6: Ya, pero es inevitable, fiscal, un poco siguiendo el hilo que le plantea Loreto, que acá hay también un tema de información crítica. No estamos hablando de otro tipo de información que la tienen los ministerios, en este caso el Ministerio de Seguridad, los subsecretarios. Entonces, ¿cuánto puede también afectar en ese traspaso de la información, en las líneas de trabajo que establece la Fiscalía con el Ministerio, el que haya en menos de 3 meses un cambio radical?
7: Creo que a mí no me corresponde emitir un juicio sobre el particular, considerando además el poco tiempo que transcurrió, que la fiscal Steiner venía desde el Ministerio Público y considerando la información que ella ya contaba. Creo que a quien corresponde hacer esos juicios, esas evaluaciones, es al presidente de la República, que es la autoridad que designa a estos ministros y que toman las decisiones, y que todas las chilenas, por los mecanismos que nos hemos otorgado, hemos elegido y encargado que tome esas decisiones pensando en el interés de todos. Y a mí no me corresponde opinar sobre el particular.
1: ¿Usted ha hablado con la ex ministra y ex fiscal también, Trinidad Steiner?
7: Después de que se le solicitó la renuncia, no hemos conversado.
1: Son varios temas que queremos conversar con usted. Por ejemplo, el sobreseimiento definitivo, ¿no?, de Claudio Rego por el caso de la arista Procultura. De hecho, van a tener que pagar las costas. ¿Es un nuevo traspié ahí en el Ministerio Público? Bueno,
7: espero que no ocurra así. Es una resolución del tribunal, que es una resolución de primera instancia, por lo que conversaban los fiscales, existe el propósito de analizar la resolución. Dentro de los plazos legales, presentar un recurso de apelación. En consecuencia, debiera ser un tribunal superior el que resuelva si esa resolución queda firme o no queda firme. Por lo tanto, encontrándose pendiente, todavía no, ese asunto no está zanjado.
6: ¿El caso Monsalve, fiscal?
7: En el caso que afecta al subsecretario Monsalve, me imagino que usted se refiere a la imputación de una violación, porque recuerde sí, que también hay otra lista.
1: Han pedido los plazos, claro.
7: Tiene la lista también de los gastos reservados, el que se ha hecho público. Uh-huh. ¿No? Sí. Uh-huh. En el caso del subsecretario Monsalve, del ex subsecretario Monsalve, su defensa pidió una reapertura de la investigación.
1: Sí.
7: No significa que la fiscalía entendió, los fiscales entendieron que la investigación, en lo que se refería a la opinión del Ministerio Público, ya se encontraba agotada, pero sin embargo su defensa solicitó la reapertura para realizar nuevas diligencias. El tribunal entendió que había mérito para poder realizarla, acoger esa petición, y la investigación se reabrió. En consecuencia, si esa investigación se siguió extendiendo, es como consecuencia de una petición de la defensa del imputado en la causa y no de una decisión de la fiscalía. Esperemos que eso se agote y que pronto vayamos a juicio, tal como el Ministerio Público aspira que ocurra.
1: Pero no hay fecha todavía.
7: No la va a haber porque el tribunal reabrió. Claro. A petición de la defensa.
1: No sabemos entonces cuándo va a ser.
7: Todavía no lo va a ver.
1: ¿Y cuánto? Porque claro, se trata de un caso tremendamente mediático como otros, ¿no? Hay un tema de cuestionamiento justamente por las fechas, por seguir aplazando esto. Claro, ¿Cómo se maneja en un caso así?
7: Lo que
1: así?
7: Pasa es que, mire, yo no quisiera emitir un juicio respecto de las peticiones, el mérito de las peticiones de la defensa. En casos como este, muchas veces la fiscalía suele, la mayor parte de los casos suele oponerse y el tribunal finalmente resuelve, ¿eh? Y define el plazo con el cual esas diligencias nuevas se pueden realizar. Pero esto no es extraño, no es infrecuente que las defensas, aun cuando la fiscalía estima que la investigación ya se encuentra agotada, la defensa solicita que se realicen nuevas diligencias. Y esto lo hemos visto en el caso del señor Monsalve, lo hemos visto en el caso del señor Hermosilla, en el caso Audio. Sí. En general, suele ser bastante común, ¿no?, recurrente. El Ministerio Público entendía que la investigación se encontraba agotada, el tribunal entendió después de escuchar la defensa que eso no ocurría, todavía no sucedía, se produce la reapertura. Ahora nosotros lo que hemos planteado, por favor, y aquí más allá del caso concreto, más allá del mérito de la petición de la defensa del señor Monsalve, de la defensa del señor Jadwe, de la defensa, en este caso, de los imputados del caso Audios, más allá de eso, lo que hemos planteado es que hoy día tenemos una institucionalidad, tenemos un problema con las reprogramaciones de audiencia y tenemos además un sistema que favorece este tipo de dilaciones. ¿Ah? Recuerda usted el caso Huracán, ¿cuánto claro, nos costó ir a juicio? Recuerda el caso del exdirector de la PDI, Héctor Espinosa, ¿cuánto tiempo transcurrió? Y tenemos un problema estructural. ¿Cuál es ese problema estructural? Esto lo hemos planteado en las cuentas públicas. El problema estructural es el siguiente. El arresto domiciliario hoy día, conforme a la jurisprudencia, permite a los tribunales, sea total o parcial, permite que los tribunales abonen un día de reclusión por cada día de arresto domiciliario. Por lo tanto, hay un incentivo procesal, al final, sistémico. Yo no puedo apuntar con el dedo a las defensas por advertir esto y tratar de sacarle beneficio, ¿no? Instar por acortar el plazo de investigación de la fiscalía, el tiempo que la fiscalía tiene para decretar diligencia, y generalmente en el caso muy grave las personas están en prisión preventiva, y después que están en prisión preventiva, o sea, y después tratar de conseguir que su cliente entre a arresto domiciliario, y una vez que entra en arresto domiciliario, alargar la investigación.
1: Dilatar la investigación.
7: Dilatar el procedimiento en general.
1: Sí.
7: Dilatar el procedimiento en general, recurrir al tribunal constitucional con pocas posibilidades de éxito. Es una estrategia. Suele ser una estrategia. por favor, no estoy diciendo que en este caso en particular lo sea.
1: No, se entiende.
7: ¿Ah? Pero muchas veces es una estrategia, porque cuando usted como defensor piensa que existen posibilidades importantes de que su cliente sea condenado, cada día que su cliente está en arresto domiciliario parcial, durmiendo en su casa, es un día que se le abonaría.
1: Está durmiendo en la cárcel.
7: Sí, pero, exactamente.
8: Pero fiscal, usted acaba de decir
7: que... Hemos planteado que eso tiene que cambiar. Sí. Hay un proyecto de ley en trámite, ojalá que ese proyecto de ley avancese con más rapidez, porque creemos que nos contribuiría a acortar los procedimientos.
1: Que no sea, perdón, que la noche de arresto domiciliario no sea lo mismo, no se cambie por la noche en prisión.
7: Lo que nosotros hemos planteado en el Congreso es que si bien es razonable que los arrestos domiciliarios abonen, ¿okay? Que hay un abono parcial. Ya. Lo que planteamos era que cada día de arresto domiciliario total, o sea, fuera medio día de arresto de cárcel, es decir, 2 días por 1, y que el arresto domiciliario parcial fuera 4 días por 1, para que hubiese un desincentivo a esta dilación injustificada. Ese proyecto está en el Congreso.
8: Sí, yo me quiero tomar de la reflexión que acaba de hacer respecto a que hay un problema estructural y nombró varios casos emblemáticos. Al ciudadano en Valencia, ¿no le da sensación que también la gente siente que la justicia y todo este procedimiento es de unos privilegiados? Y que la gente, el ciudadano a pie, ve todos estos casos que se dilatan.
7: Yo no lo entiendo, porque puedo entenderlo, porque son casos que tienen mucha difusión. Pero
8: relacionado también con gente de mucho poder.
7: Sí, lo puedo entender. Pero si usted considera que todas estas personas han estado en algún momento en prisión preventiva, si hoy día considera que hay 2 exfiscales regionales que están en prisión preventiva, una exministra de la Corte Suprema en prisión preventiva, que han habido parlamentarios que han pasado también por esa situación, que hay un exdirector de la PDI que está condenado a una pena efectiva, afirmar hoy día que la ley no se está aplicando también, entre comillas, las personas que tienen o han tenido poder, me parece que se aparta un poco de la situación actual, que algo ha cambiado. Por supuesto, yo puedo entender que las personas digan, pero queda mucho, sí, probablemente queda mucho, pero creo que en el último tiempo el sistema de justicia chileno ha demostrado la capacidad, ¿okay?, de enfrentar a personas que en años atrás probablemente la posición que tenían muchos habrían estimado que eran intocables. Ahora, esta situación del arresto domiciliario también enfrenta a otras personas que tienen una situación económica distinta, es una situación ampliamente conocida, no es un resquicio que reciban solo los poderosos, ¿no? Es un beneficio que reciben todas las personas que son representadas por un abogado y que están en condiciones de alegarla y producir un impacto general. Por supuesto, nos queda mucho por avanzar, pero creo que en estos puntos, hoy en día, hemos hecho bastante.
1: Muy, muy cortito, se nos va el tiempo, lamentablemente, a propósito de los anuncios, ¿no?, de la cuenta pública, las incivilidades. Usted también se ha referido a este registro de vándalos que incluye los delitos económicos. Se habla de sanciones también, pero son sanciones para subsidios u otras ayudas que no tienen cierto grupo, ¿no? ¿Cuál es la importancia de que sí sean delitos económicos y que sí también tienen que apuntar a otras sanciones?
7: Sí, no, lo que he tratado de plantear es lo siguiente. De momento no conocemos el contenido del proyecto de ley.
1: Sí.
7: Y yo tampoco sé si me van a citar o no nos van a citar. Por lo tanto, sería inapropiado emitir un proyecto desde ya, una iniciativa que uno no conoce en detalle. Pero lo que hemos comentado es, primero, que la idea de abordar el fenómeno del vandalismo y de las incivilidades nos parece que es una medida que apunta en la dirección correcta, porque durante mucho tiempo dijimos, casi hasta la obsesión, hay que focalizarse solo en los delitos más graves, Y nosotros mismos hemos contratado, incluso por los diálogos con la ciudadanía, en la política de persecución penal, de que a la ciudadanía no le importan solo también los más graves, también le importan los microbasurales.
1: Sí.
7: También le importa significativamente los microbasurales los problemas que ustedes han visto probablemente de consumo de alcohol en la vía pública. Sí. Eso te altera el cotidiano. El sujeto que baja al metro y que se pone en el medio del andén, sí, y que te interrumpe el tránsito, la vida de las personas, ¿no? Son fenómenos que inciden en la vida cotidiana, pero que además que la experiencia ha mostrado que si se cometen de manera reiterada, genera un contexto que promueve la comisión de otros delitos más graves. Entonces me parece que eso es positivo. Y lo segundo que hemos planteado es que también hay evidencia en torno a que contribuye significativamente a reducir la impunidad, a imperar el valor de la justicia, el valor de la ley, ¿no es cierto?, a reparar el daño que se ocasiona a las víctimas, el que, de alguna manera, quienes han causado daño social, reparen ese daño social. Fíjese que hace unos días atrás comenzamos una reunión de fiscales en Palermo, en Sicilia, de la experiencia positiva que había en la recuperación de bienes de la delincuencia organizada para devolverlos a fines sociales. No solo para rematarlos, ¿sí? No solo para transformarlo en dinero y pasarlo al presupuesto fiscal, sino que tomar un bien de alguien que había ocasionado un grave daño a la comunidad y dejarlo para el uso de la comunidad. Entonces, esta iniciativa, ¿okay?, de que quienes han provocado un perjuicio a la comunidad, por eso lo del vandalismo, sí, sí, que algunos que lo reparen, de buscar instancias, de que no te ocurra que esa persona ni repara el daño que ocasiona y se ve beneficiado por el esfuerzo de todos, creo que también apuntan en la dirección correcta para la prevención y para contribuir a una mejor sensación de justicia. Lo que he señalado también, en todo caso, es que ese registro podría incorporar conductas que son propiamente incivilidades, que exceden con creces, simplemente tirar basura en lugar inadecuado, orinar en lugar inapropiado, sino que también otras conductas que provocan perjuicio social, quizá igual o mayor, si lo que se pretende es repararla.
1: Pero hay
7: que
1: sumar el delito económico.
7: Sumar otro tipo de conductas que también puede entenderse que son probablemente incivilidad y que provocan perjuicio social, siempre también respetando los acuerdos internacionales o las obligaciones internacionales de Chile en materia de protección de datos. Pero hay que esperar el proyecto de ley. Todas estas cosas son generalidades, hay que esperar el proyecto de ley.
8: Ahora, fiscal, entendiendo también que se van a crear 7 fuerzas de tareas especiales, ¿cuáles van a ser los criterios? ¿Cómo van a operar?
7: Es una iniciativa del Ejecutivo. Yo creo que pronto el ministro de Seguridad nos convocará a todas las instituciones del sistema de seguridad para exponernos ese proyecto, y en la medida que dentro de nuestras atribuciones vamos a estar siempre disponibles a cooperar en la medida que podamos, contemos con los medios, sea legalmente procedente, con una actividad que sea beneficiosa para el país. Pero espero de parte del ministro estar a su disposición para escuchar el detalle de esa propuesta que todavía no conocemos en particular.
1: ¿Está tranquilo al menos con el enunciado de las propuestas de la cuenta pública?
7: Mire, yo tengo que asumir la cuenta pública como un hecho, que es como un dato para mí, ¿no? Y con eso tenemos que trabajar, pero valoro especialmente las menciones que hizo el presidente de la República al trabajo de la Fiscalía. Yo las valoro porque además sé que la gente que trabaja en la Fiscalía las valora especialmente, el presidente de todos los chilenos. Y en segundo término, además, creo que desde el punto de vista de la función que nosotros cumplimos, me parece especialmente valioso la cantidad de tiempo y, por lo tanto, de medio que destinó a hacer planteamientos en este ámbito. Ojalá que todo esto contribuya en que haya más seguridad para los chilenos y más tranquilidad en las calles.
1: Fiscal Nacional Ángel Valencia, muchísimas gracias por haber venido
7: gracias,
1: acá a la radio.
7: Fiscal, Muchas gracias a ustedes por la invitación.
1: Muchas gracias. 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
8: Vamos y volvemos.
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11: ¿Cómo están? Buenos días, bienvenidos al Informador de las 11 de la mañana. Para el 7 de octubre quedó el juicio oral de Katy Barriga a petición de su defensa. Nos informa María Gramont.
12: Sí, en este momento habla Katy Barriga.
13: Tenía que decir con respecto a la audiencia y bueno, ahora avanzar y seguir avanzando en una causa que tiene que ser defendida como corresponde y eso es lo que se solicita.
14: Katy, ¿cómo ha visto a Joaquín ahora en tu visita a la cárcel?
13: No, tengo visita más tarde.
12: ¿Perdón? ¿Va a asistir a la visita?
13: Sí.
14: Ya, muchachos.
12: Se retira Katy Barriga del noveno juzgado de garantía, luego de que se aplazara la audiencia previa al juicio oral para el día 7 de octubre. También confirmó que irá a visitar a Capitán Llaver, a Joaquín Lavín Jr. Desde el Centro de Justicia, Bio Bio, la radio.
11: A propósito de esto mismo, la Corte Suprema revisó el amparo con el que Joaquín Lavín León busca salir de prisión. Marcela Rojas nos cuenta.
15: Sí, ya terminó esta revisión de la apelación al amparo de Joaquín Lavín León, en donde su defensa pidió a la segunda sala penal de la Corte Suprema que se revierta esta medida cautelar de prisión preventiva decretada el 8 de mayo pasado al ex parlamentario, quien estaba cumpliendo esta medida cautelar debido a su formalización por fraude al fisco y otros delitos. La defensa señaló que la resolución del magistrado Daniel Urrutia careció de fundamentación debida respecto a los alegatos que ellos realizaron durante esta comunicación de cargos. Sin embargo, la Fiscalía volvió a insistir en que esta comunicación de cargos se hizo conforme a derecho y que la resolución del magistrado sí cumplió con todas las habilidades, por lo que no debería inhabilitarse esta disposición de Daniel Urrutia. También las partes querellantes se opusieron a que se revierta esta prisión preventiva de Joaquín Lavín León, por lo que ya durante esta jornada, durante la tarde, vamos a saber finalmente cuál es la resolución final de la segunda sala penal de la Corte Suprema. En tribunales, Bío Bío, la radio.
11: Cambiamos de tema. El viceministro Claudio Alvarado realizó una vocería tras el primer consejo interministerial de inteligencia. Nos informa Francisca Cárez.
16: Así es, esta mañana se realizó la primera sesión del Consejo Interministerial de Inteligencia, una instancia creada por la nueva Ley de Inteligencia y que tiene por objetivo asesorar al presidente de la República en la elaboración de los principales instrumentos de planificación estratégica del sistema. Una reunión que fue encabezada por el viceministro del Interior y vocero de gobierno Claudio Alvarado, y que contó además con la participación de los ministros de Relaciones Exteriores, Defensa y Seguridad, junto a los comandantes en jefe de las Fuerzas Armadas, el general director de Carabineros, el director de la PDI y el director nacional de Gendarmería. Tras esta cita, Alvarado dio una vocería, explicó que el objetivo será elaborar la futura política nacional de inteligencia, además del plan estratégico y la directiva anual de inteligencia, pero también abordó la polémica salida de Andrés Joanet y Ana Victoria Quintana del Ministerio de Seguridad. Defendió los nombramientos de María del Pilar Giannini y Gonzalo Guerrero como los nuevos subsecretarios que están bajo su total confianza. Desde el Palacio de la Moneda, Bío Bío, la radio.
11: Oportunamente les contábamos que el ministro de Hacienda llegó al Congreso para seguir con la discusión de la mega reforma. Gonzalo Holguín nos cuenta.
17: Sí, efectivamente, estuvimos con el ministro de Hacienda, Jorge Quirós, en el segundo piso del Senado de la República, mientras ingresaba a la Comisión de Hacienda, donde inicia ya a esta hora la Comisión de Hacienda para discutir en general la Ley de Reconstrucción Nacional. El ministro, fiel a su estilo, se mantuvo persistente en los asuntos relacionados con la necesidad de generar crecimiento económico y empleo, pese a que se le consultó respecto a la posibilidad de que la ley de endeudamiento, que ya ha ingresado por la Cámara Baja con urgencia a Suma, finalmente pueda complicar las chances políticas de este proyecto en el Senado, y que, como se explica, de alguna manera que se presente un proyecto para tener más endeudamiento y al mismo tiempo se impulse un proyecto de ley que genera menos recaudación fiscal. Básicamente, el secretario de Estado ha señalado que se mantienen firmes en ese objetivo, que hay razones aritméticas detrás de esa decisión y que es inevitable que esta ley tiene que avanzar, siempre dialogando, siempre concediendo, pero nada de lo central del proyecto. Cuestión que, dicho sea de paso, algunos senadores de oposición que ya han hablado con los medios, como Diego Ibáñez, Daniel Núñez, Juan Luis Castro, Daniela Chicardini, han advertido al Ejecutivo que esto tiene que abrirse el cofre, tiene que haber una discusión que no tenga temas vetados y que todo se pueda conversar para que eventualmente se llegue a un entendimiento político entre las oposiciones y el Ejecutivo. Ya está dicho entonces, la Comisión de Hacienda ya ha iniciado oficialmente la tramitación de la Ley de Reconstrucción Nacional. Desde el Congreso Nacional, Bío Bío, la radio.
11: A propósito de la región de Valparaíso, ha terminado la reunión del presidente José Antonio Kast con parlamentarios de Renovación Nacional allá en Cerro Castillo, en el Palacio Presidencial. Lucas Peña nos cuenta.
18: Claro, ya finalizó esta reunión en Cerro Castillo, la comuna de Viña del Mar, en el Palacio Presidencial, una reunión que sostuvo el presidente José Antonio Kast junto a los parlamentarios de Renovación Nacional, una reunión que comenzó cerca de las 8:30 de la mañana y que terminó hace unos minutos. El diputado Diego Chalper entregó declaraciones después de esta reunión, indicando que entregaron propuestas en materia social y también en materia de seguridad. Fue el único diputado que entregó declaraciones consideradas considerando que los parlamentarios tenían que llegar a sesionar al Congreso Nacional. Sin embargo, valoró la instancia esta reunión con el presidente José Antonio Kast, que se desarrolla después de la cuenta pública que fue el día lunes. Ayer hubo reunión con los parlamentarios de la UDI y el día de hoy fue el turno de Renovación Nacional, ya con la salida del presidente José Antonio Kast de regreso a la región metropolitana después de estas diversas actividades que tuvo en la región de Valparaíso después de la cuenta pública. En la región de Valparaíso, Bio Bio, la radio.
11: Son las 11 de la mañana con 6 minutos. El cielo en Santiago está cubierto, está con bruma. Alcanzamos 14 grados, hay un 50% de humedad. Gracias por informarse con nosotros y sigan con Expreso Bio Bio.
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1: El partido con más goles en la Copa Mundial de la FIFA fue un duelo de cuartos de final entre Austria y Suiza, disputado el 26 de junio de 1954. 12 goles se anotaron en la victoria 7-5 de los austríacos. También fue el último partido de la Copa del Mundo en la que se marcaron dos hat-tricks. Theodor Wagner para Austria y Josef Hagi para Suiza.
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20: Santiago cubierto y con bruma, 15 grados de temperatura hasta ahora, se espera una máxima de 18 para este día miércoles en la capital. En Chillán, 14 grados hasta ahora, se espera una máxima de 16, un par de gotitas en la mañana y la tarde va a seguir nublado. En tanto que en Antofagasta, 15 grados hasta ahora, se espera una máxima de 17, también con algo de nubosidad.
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20: Oye, mucha atención por distintas situaciones del tránsito. Por ejemplo, Transporte Informa da cuenta de el tránsito suspendido en esto es la comuna de Puente Alto, es en el hacia el cruce de Sargento Menadier con Uruguay, porque pasó un camión y derribó varios postes. Entendemos son cerca de 7 postes los que están derribados. Se cortaron los cables, hay un procedimiento de emergencia ahí en desarrollo. Vamos a reiterar entonces, es en Puente Alto, hacia el cruce de Sargento Menadier con Uruguay allá. Si usted está por ahí, está transitando, vive o trabaja por ahí, ojalá nos pueda enviar también algún tipo de registro para poder comentarlo acá en la radio. Lo que informa Transporte Informa en sus redes sociales es que efectivamente está suspendido el tránsito. Y hay una otra situación también a propósito de la marcha de la CONFECH que está agendada para esta mañana de la Confederación de Estudiantes de Chile. Lo indica también Transporte Informa. El eje Providencia, Alameda, al Oriente y Poniente tiene el tránsito suspendido por esta marcha entre Salvador, Avenida España y Manuel Rodríguez. Hay que optar por alternativas y ahí estamos viendo, Pablo, en BioBio TV lo que está sucediendo a esta hora en Plaza Baquedano.
21: Exactamente, porque recordemos que la delegación presidencial de la región metropolitana desmintió a la CONFECH y pide respetar el trayecto autorizado por la marcha. Está la nota en biobiochile.cl para que usted tenga toda la información respecto a esta marcha.
20: De hecho, estamos viendo ahí imágenes de Plaza Baquedano, se están empezando a congregar algunas personas. Monserrat Torres, está ahí, Monserrat.
22: Sí, hace solo minutos comenzó la marcha en el marco del paro nacional convocado por la CONFECH en defensa de la educación pública y con críticas también al proyecto de reconstrucción nacional. Podemos escuchar un poco del ambiente a estas horas en Plaza Baquedano. Una marcha entonces que se da en las críticas que ha recibido el proyecto de gobierno de reconstrucción nacional. Desde acá de Plaza Baquedano, BioBio, la radio.
20: Vamos a estar comentando a propósito, muchas gracias Monserrat, ahí en terreno lo que va a suceder con esta marcha que está programada para esta mañana. También tú lo decías, Pablo, con esta polémica de los permisos desde la delegación presidencial. Vamos a estar, por supuesto, informando eso y mucho más. 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
20: Oye, varios auditores nos comentan y nos están preguntando hace varios días, ¿no?, a propósito de la circulación de los virus en nuestro país, que conforme avanza el calendario para el invierno, aumenta también. ¿Qué pasa con la vacunación? ¿Cuáles son los virus que están predominando? ¿Cuáles están aumentando? Muchos auditores nos escriben, hay distintos síntomas. Vamos a estar hablando de eso en instantes acá en el Expreso Bio Bio. Vamos y volvemos.
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9: 11:22 nos cuenta respecto a un accidente automovilístico. Esto se produjo en Alcalde Elicer Parada con San Juan de la Luz, comuna de Providencia. Accidente vehicular con hasta 4 personas lesionadas, atrapadas y encerradas entre un auto y un motociclista. El motociclista está muy, muy complicado. Se le está aplicando torniquete por fractura expuesta. Acaba de llegar la ambulancia, nos cuentan. Reiteramos, accidente en Alcalde Elicer Parada con San Juan de la Luz en la comuna de Providencia.
10: Y en otros temas relacionados también con el tránsito, Metro informa a esta hora, atención con esto, en la línea 1, en la estación Universidad Católica, está cerrada y sin detención de trenes por manifestaciones en el exterior. Esto a propósito de la marcha que les comentábamos hace instantes y que estamos siguiendo ahí en el centro de Santiago. Y también la estación Santa Lucía, cerrada y sin detención de trenes por manifestaciones, justamente en el entorno de la estación. Vamos a estar, por supuesto, actualizando esa información. 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
10: Y lo adelantábamos para que también nos comente a través del WhatsApp, del más 569-9207-888, sus comentarios, sus testimonios, sus preguntas también, a propósito, Pablo, de la cantidad de virus que están circulando en nuestro país.
9: La carga viral que está en aumento y que genera mucha preocupación, obviamente, a los facultativos de la salud. Le queremos agradecer a la doctora Carolina Herrera, especialista broncopulmonar de la Clínica Dávila. ¿Cómo está, doctora? Buenos días.
10: Hola, buenos días.
11: Hola. Buenos días, Loreto, Pablo, encantada de estar conversando con ustedes.
9: Muchas gracias. Doctora, la carga viral está, pero altísima, desde influenza, parainfluenza, rotavirus, adenovirus y no sé qué otros más.
11: Ya, primero es rinovirus, que es 40% de la carga viral. Segundo, influenza A, que está subiendo, pero como la espuma, y que es el 27% de los virus. Y en tercer lugar, el parainfluenza. ¿Cuál es la importancia de la identificación del virus? Que el virus influenza tiene terapia antiviral, que es el oseltamivir, mientras que el rinovirus no tiene terapia antiviral y los parainfluenza tampoco. Entonces, esto es muy importante porque la única manera de prevenir la enfermedad grave por influenza es la vacunación anti-influenza que está disponible en forma gratuita para los grupos de riesgo definidos por el Ministerio de Salud.
10: Claro, hay un retraso también, sobre todo en el grupo de más edad. Doctora, ¿cómo diferenciar uno del otro?
11: Clínicamente,
10: muchas personas, los compañeros de trabajo, uno mismo en el colegio, los niños, en fin, claro, acá yo he escuchado mucho virus estomacal, ahora con un poco de fiebre, con decaimiento, disfonía. Claro, ¿cuáles son?
11: Diarrea, ¿ya? Vómito.
10: ¿Esa qué corresponde?
11: Pueden ser enterovirus, ya. Claro, o el adenovirus, que también tiene bastante sintomatología digestiva. Bueno, esto es muy importante porque clínicamente es muy difícil distinguir un rinovirus de un parainfluenza, por ejemplo, pero aquí no solo importa el tipo de virus, sino a quién ataca, porque tenemos una sociedad con una salud muy enferma. Tenemos casi 70% de obesidad y sobrepeso, tenemos los niños más obesos en primero básico, y eso es muy deleterio en el sentido de que

0: coronavirus si tu salud no es buena.
1: Ahora, doctora, estamos hablando del adenovirus, el rinovirus, para influenza, pero también el COVID, que pasa casi desapercibido. ¿También?
0: No, para nada. Las semanas anteriores era casi el tercer virus en circulación y ahora cayó a 0,3% de circulación en la semana epidemiológica número 20. Nosotros seguimos los informes del Instituto de Salud Pública sobre la circulación viral. Por eso es importante estar pendientes de qué es lo que está circulando para poder hacer el tratamiento que corresponde y poner en alerta aquellas personas que tienen factores de riesgo como el tabaquismo, por ejemplo.
2: Sí. Doctora, uno piensa en virus, sobre todo los más chicos, ¿no? Y dice ya 3 días. ¿Es tan así o depende del virus?
0: No, depende del virus y depende nuevamente de la condición de la persona. Nosotros en Chile, hasta hace 2 años atrás, teníamos 13 muertes por virus respiratorio sincicial en lactantes menores de 1 año, hasta que se implementó el nirsevimab, sí, que es un anticuerpo monoclonal que significa 0 muertes, pero no solo significa que disminuyó la mortalidad, sino que también disminuyeron las consultas por enfermedades secuelares bronquiales, disnea sibilante y cuadros respiratorios en los niños. Así es que a esas mamás hay que llamarlas a vacunar a sus hijos contra la influenza rápidamente.
1: Doctora, ¿es una sensación o clínicamente se ha demostrado en este periodo que están durando más los virus o la patología en la gente? Que, como decía Loreto, a veces habitualmente uno decía 2, 3 días, hoy día está durando 1 semana, 10 días, 15 días.
0: Por supuesto, Pablo, si nosotros hemos hecho una contribución al cambio climático terrible, y eso significa que también ha cambiado la biología de los virus. Y por otra parte, también hay que entender que una mucosa inflamada con un virus determinado pudiera ser que se sobreinfecte con una bacteria, como un micoplasma, por ejemplo, o como una bordetella, y eso significa semanas y hasta meses de tener al paciente tosiendo.
2: Claro, ojo con eso también, se nos va el tiempo, doctora, pero cambios de temperatura, ¿eso también enferman?
0: Así es, querida Loreto, los cambios de temperatura, el frío en la vía respiratoria produce una disminución del clearance mucociliar, que significa que vas a tener más hiperreactividad bronquial. Entonces hay que proteger la nariz, la boca de los niños con una bufanda, los adultos que tengan alguna patología respiratoria o cardiovascular también, porque los virus respiratorios, queridos Pablo, querida Loreto, entran por la vía respiratoria, pero matan por el corazón. Es muy importante la gente que tiene enfermedad pulmonar obstructiva crónica que entienda eso, se prevenga con la vacuna y mantenga las medidas de prevención como lavado de manos, distancia física, ventilación de espacios y no exponerse a humos.
2: Perfecto, y a propósito también de la baja vacunación, sobre todo la influenza y los adultos mayores, está bajito todavía. Ahí, doctora, como siempre le queremos agradecer mucho a la doctora Carolina Herrera, es especialista broncopulmonar de la clínica Dávila. Doctora, muchísimas gracias, un abrazo.
0: Que esté muy bien, chao.
1: Gracias.
2: Propósito, los cambios de temperatura también, la circulación.
1: Sí. Mirar, la contaminación, acudarse. También todo eso influye.
2: Bueno, ahí está. Ya, ahí muchas gracias también por sus testimonios todos al WhatsApp. 11 de la mañana con 31 minutos les damos el siguiente mensaje de MedLife, Seguro Salud Total de MedLife, respaldo para cada etapa de la vida.
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2: Sí, nos vamos también a Chillán, porque Oscar Valenzuela nos va a informar sobre una incautación por robo de madera ahí en esa localidad. Oscar, te escuchamos.
3: Hola, ¿cómo están? Sí, muchachos, nosotros en Chillán, y claro, por robo de madera en la región de Ñuble, algo que no habíamos visto en el último tiempo. Siempre les habíamos estado contando de robo de madera, por ejemplo, en la provincia de Arauco, que es donde finalmente se iban desbaratando estas bandas y sus líderes, se encuentran muchos de ellos ya apresados. Pero ¿qué ocurrió? Bueno, se tomó detenidas a 17 personas y se incautaron bienes por más de, atención a esta cifra, por más de 3.000 millones de pesos. Sí, más de 3.000 millones de pesos. Eso es al menos el detalle que entregó la Policía de Investigaciones en Chillán durante esta jornada. Claro, 3.000 millones de pesos aproximado en madera aserrada, incluso también un avalúo de la propiedad de una aserradera.

0: que tenía una de estas personas que se dedicaba a robar madera en más de 500 millones de pesos, y lo otro incautado, atención, más de 1.500 millones de pesos en vehículos que fueron incautados, vehículos ya sean camionetas, por ejemplo, también otros vehículos como tractores, camiones, que también utilizaba esta banda para robar madera en la región de Ñuble. ¿Dónde hacían este robo? Lo hacían en la comuna del Carmen, en un sector denominado La Hormiga. Bueno, por lo mismo, en este mismo sector, así se llamó la operación que realizó la PDI junto con la Fiscalía de la región de Ñuble, donde se logró incautar todo este patrimonio por más de 3.000 millones de pesos, así como también detener a 17 personas. De estas 17 personas, hay 4 que ya quedaron con prisión preventiva, y atención, este es un dato que no teníamos, que lo confirmamos hace solo algunos minutos. Ahí, dentro de los detenidos, hay un gendarme que, según entendemos, habría sido familiar de una de las personas que fue detenida también, y que habría tenido participación en esta banda, muchachos.
1: Bien, Oscar, muchas gracias. Impresionantes los datos, ¿eh? Estos 3.000 millones, una cantidad de millones, el gendarme que tú nos comentas ahora último. Vamos a estar, por supuesto, siguiendo esa información. Oscar Valenzuela, ahí de Radio Bio Bio en Concepción, desde Chillán, nos está informando. Muchas gracias, Oscar. Un abrazo.
0: Gracias, estén muy bien, buenos días.
2: Estén muy bien.
1: Nosotros vamos y volvemos.
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4: El 3 de junio del año 2001 murió el actor Anthony Quinn. Su nombre verdadero era Antonio Rodolfo Oaxaca Quinn y había nacido en Chihuahua, en México, el año 1915. Su padre, de origen irlandés, y su madre, que era una mexicana, cruzaron a Estados Unidos cuando Antonio tenía solo 2 años y se fueron a vivir primero a Texas y después a California. La escasa distancia que lo separaba de Hollywood hizo que poco a poco se fuera metiendo en el mundo del cine. Su padre incluso había encontrado trabajo como camarógrafo en los estudios Cesnic. En un principio, por sus rasgos, Anthony Quinn fue encasillado para hacer papeles étnicos. Ya el año 1936 hizo su primer papel de indio en la película Buffalo Bill, de Cecil B. DeMille, pero su capacidad interpretativa le abrió poco a poco las puertas para conseguir otro tipo de papeles. Anthony Quinn estuvo casado en 3 ocasiones. Primero con Catherine, que era la hija adoptiva de este director de cine, Cecil B. DeMille. Luego con Yolanda, una diseñadora de vestuario. Y el tercero y último fue con su secretaria, Kathy Benvin. Y de esas uniones queda una prolífica descendencia. Tuvo en total 13 hijos. Además de actuar, Anthony Quinn se dedicó a la pintura, la escultura y el diseño de joyas. Incluso llegó a vender piezas por más de $30,000. Entre sus muchas películas se cuentan, entre las más notables, Viva Zapata, La Strada, la italiana La Strada, Los Cañones de Navarone, Lawrence de Arabia y Las Sandalias del Pescador. Sin embargo, para muchos, su cumbre interpretativa la logró el año 1964, cuando interpretó a Alexis Sorba en la película Sorba el Griego, por la cual fue nominado un Oscar de la Academia, con danza incluida. ¿Recuerdan el baile de Sorba el Griego? Bueno, Anthony Quinn murió el 3 de junio, domingo 3 de junio del año 2001 en Boston, a los 86 años de edad.
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3: 11:42, recordándoles que hoy en Santiago va a estar muy nublado y a esta hora 15,5 grados.
4: También una actualización del tránsito. Estamos haciendo el seguimiento de la marcha de la Confecho durante esta jornada y en el centro de Santiago. Transporte Informa está actualizando también lo que está sucediendo con los desvíos. En este caso, Portugal al norte está siendo desviado por Diagonal Paraguay por incidentes que se están dando ahí en Alameda con Portugal. Hay carabineros en el lugar, por supuesto, llaman a la precaución. Mientras en BioBio TV estamos viendo imágenes de la marcha, de la que, por supuesto, le vamos a estar entregando más detalle también. También hay información que tiene que ver con la gente que va al aeropuerto, porque quienes vayan hacia ese terminal, por esta marcha, los servicios de Centropuerto van a estar disponibles solo hasta estación Las Rejas. Es parte de la actualización que se está haciendo a propósito de esta marcha.
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3: .44 extra del Departamento de Prensa, Néstor Aburto.
7: Claro, para dar a conocer esta situación, porque el Servicio de Migraciones de nuestro país ha tomado la siguiente decisión, y esto tiene directa relación con este ciudadano venezolano, quien, recordemos, formaba parte o era funcionario del Banco Santander como ejecutivo de cuentas, y quien, a juicio del Ministerio Público, está directamente relacionado con el lavado de activos de la organización criminal Tren de Aragua. ¿Qué es lo que pasa? José Carlos Pérez Asensio estaba en Chile desde el 2019, había regularizado sus antecedentes, pero estaba solicitando, atención con esto, la nacionalidad chilena. Estaba solicitando la nacionalidad chilena. Incluso había cumplido ya varios de los trámites y estaba a puertas de la firma. Sin embargo, el director del Servicio de Migraciones, Frank Sauerbaum, ha tomado la decisión de rechazar esta solicitud, y con ello entonces queda sin efecto toda la tramitación que había iniciado este ciudadano venezolano avecindado en Chile desde el año 2019. Se ha sacado su expediente entonces, se elimina del sistema y ya no podrá optar a la nacionalidad chilena.
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8: Así es.
3: Don Mario, buen día.
8: Buenos días, Pablo Loreto. Habíamos quedado en que estábamos trayendo muchas novelas, así que vamos a hablar un poco de otro tipo de libros.
4: A ver, tu recomendación.
8: Y vamos a comenzar con ciencias.
4: ¿Ya?
8: A propósito de algunas cosas que andan circulando por ahí de negacionismo y otros. ¿Ya? Son dos ensayos y una crónica. Muy entretenidas, muy interesantes y muy fáciles de leer, porque la idea es que la gente lo pase bien leyéndolo. No les vamos a traer un ensayo, ¿cómo le llaman? Cabezón.
4: No, pero la divulgación científica se hace un tremendo trabajo ahí. Hay muchos, ¿sí?, divulgadores científicos muy...
8: muy importantes, muy importantes y muy accesibles.
4: Les va muy bien. Si la gente
3: no es un ladrillo.
8: No, en el primer caso, yo diría que el primer libro que traigo es el más denso de los tres, porque es un ensayo en regla, con todas las de la ley. Se llama La Tierra Sometida, de Philip Bloom, no confundir con Philip Bloom, que es el hombre que sabe de libros. Este es un historiador vienés que, con erudición y reflexión nos lleva por un recorrido histórico en la relación del hombre y la naturaleza. Desde los mitos de Gilgamesh, pasa por el pensamiento greco-latino, que incide fuertemente en aquello de la esclavitud, ¿no? Sí. De que los esclavos no tenían alma, por eso eran, merecían ser esclavos. Y todo esto a propósito de la superioridad del hombre sobre la naturaleza. Él se plantea varias preguntas que nos hacen a nosotros reflexionar también si debemos, valga la redundancia, replantearnos la correlación de fuerzas que estamos intentando poner sobre el tapete de que nosotros somos amos de la naturaleza o si en medida de que todo lo que él nos aporta con los datos deberíamos empezar a pensar en ser parte de la naturaleza y trabajar en conjunto con ella para que no ocurran las catástrofes que están ocurriendo a nivel climático, por ejemplo.
4: Ya, ese es...
8: La Tierra Sometida, de Philip Blom.
4: Tal cual, B larga, L-O-M.
8: Correcto.
4: Sí. Ahí está. La Tierra Sometida.
8: El segundo se llama El Último Neandertal. Este es entretenido porque a todos nos gustan las chimochinas y el caballero tiene una pluma muy rica, así que uno lo pasa chancho leyéndolo. Es un arqueólogo y paleontólogo francés que es el mayor experto en relaciones entre los neandertales y el Homo sapiens.
4: ¿Ya?
8: Él lleva 25 años excavando la cueva donde se encontró el primer neandertal completo, que es el que están estudiando todos ahora y está revolucionando la ciencia comparativa de cómo era el comportamiento real versus lo que creíamos saber hasta ahora. Entonces, el caballero, con una descripción detallada de su propio trabajo contado en primera persona, nos va contando cómo era la relación entre el último ser antes de que se convirtiera en el Homo sapiens. Y de ahí él extrapola preguntas como si nuestro avance, entre muchas comillas, ese avance que nosotros queremos tener, nos va a llevar a una extinción parecida a la que llevó a estas dos sociedades ya existentes. El Último Neandertal, de Ludovico Slimak.
4: ¿Y esto a propósito de que estamos hablando de ciencia, Mario?
8: De, el nuevo libro de un regalón de mi librería y de Chile entero, Teorías Conspirativas, lo nuevo de Gabriel León.
4: ¿Cuántos libros lleva ya Gabriel León?
8: Es que tiene libros para muy chiquititos, así que si los contamos todos, sí, son como 25.
4: Pero todos de divulgación científica.
8: Todos de divulgación, sí, científica, muy algunos para muy para niños, los... otros para jóvenes y otros para adultos. Acá se sale un poco de, cree la gente que se salió un poco de su estilo, pero no.
4: ¿De la ciencia pop?
8: No se salió del estilo. ¿Ya? Porque tal cual lo ha hecho con todos sus libros anteriores, con un lenguaje clarísimo, a ratos con humor, muy cristalino y muy empático, nos va contando cómo el cerebro nuestro se predispone a creer las teorías conspirativas.
4: ¿Ya?
8: Porque nos es más fácil creer algo que parece de toda lógica, pero no la lógica no necesariamente tiene...
4: O sea, ¿cómo nos convence?
8: Un estudio científico detrás que la avale.
4: ¿Claro?
8: Lo que nos parece que es, uy, pero eso debería ser así.
4: ¿Sí?
8: Analicemos un poquitito. ¿Ya? Entonces, como a través de el pensamiento conspirativo, se van instalando cosas que él dice que, y yo también lo creo, que pueden dañar la sociedad entera. Porque si vamos a creer cada cosa que sale por ahí, se nos hace un poquitito difícil la convivencia social, y para qué hablar de la política y de otras. Entonces estamos hablando de un libro que nos lleva a plantearnos por qué es más fácil creer en estas cosas que plantearse seriamente si después de un ratito la meditamos y llegamos a la conclusión de que no.
4: Teorías conspirativas, entonces.
8: Teorías conspirativas de Gabriel León.
4: Ya, vamos a revisar La Tierra Sometida, de Philip Blom, El Último Neandertal, de Ludovic Slimak, y Teorías Conspirativas, de Gabriel León, todos en www.espacioforestal.cl.
8: Correcto. Y mis actividades para esta semana: viernes a las 6, charla con Laura Landaeta, y el sábado con Nona Fernández.
4: Querido Mario, muchísimas gracias.
8: Gracias a ustedes, nos vemos.
4: Muchas gracias. Información del momento, Néstor Augusto.
7: Y esta es una información urgente: accidente aéreo. Atención, este accidente ha ocurrido 30 kilómetros antes de La Serena. La información que maneja BioBio, la radio, se trata de un avión de la Fuerza Aérea de Chile, un avión Pillán T-35, los que se utilizan regularmente para clases a quienes comienzan la vida al interior de esa institución. Según los datos ya proporcionados y que manejamos en nuestra mesa de trabajo, Este avión, Pillán T-35, despegó desde la base aérea El Bosque en Santiago y se trasladaba hacia el norte del país, particularmente hacia Antofagasta. 30 kilómetros antes de La Serena tuvo una emergencia en el motor. Declaró la emergencia y tuvo un aterrizaje forzoso. Según los datos ya confirmados, ambos pilotos han resultado ilesos de esta maniobra, pero no han podido ser rescatados por el lugar donde quedó este avión. Es una noticia que está en desarrollo. Reiteramos, un accidente aéreo que involucra un avión T-35 Pillán, el cual cayó al momento en que se trasladaba al norte del país. El piloto y el acompañante se encontrarían fuera de peligro, evidentemente producto de este accidente. Vamos a quedar atentos con líneas abiertas, pero es una noticia que está en completo desarrollo.
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4: Una tremendamente noticiosa. Volvemos de inmediato al centro de Santiago desde la Alameda. Montserrat Torres, te escuchamos.
9: Sí, en estos minutos continúa la marcha en el marco del paro nacional convocado por CONFECH en defensa de la educación pública y en rechazo al proyecto impulsado por el gobierno de reconstrucción nacional. La movilización estudiantil fue convocada para este miércoles a las 10:30. Empezó a eso de las 11 de la mañana desde Plaza Baquedano y el recorrido que tenían contemplado era marchar por la Alameda hasta el sector de Los Héroes, pero es aquí en Metro Universidad Católica donde se comienzan a escuchar bombas lacrimógenas y también los carros lanzagua que comienzan obviamente a generar desorden al interior de la marcha y la gente se empieza a distribuir por distintas calles para evitar que le afecten estos artefactos. Nosotros como equipo intentamos resguardarnos para poder seguir actualizando de esta marcha convocada por la CONFECH en defensa de la educación pública. Estaremos atentos para seguir actualizando. Bio Bio, la radio.
3: Bueno, ahí estaba Montserrat Tapia con todos los detalles respecto a la marcha de la CONFECH, donde ya hay algunos incidentes, el carro lanzaguas, y se va registrando distintos temas respecto a esta marcha autorizada.
4: Estamos monitoreando esa situación y también lo que los comentábamos hace algunos minutos, este camión que botó 7 postes. Cristian Borkowski en el lugar. Cristian.
10: ¿Cómo estás, Lore? ¿Cómo estás, Pablo? Estamos acá en Sargento Menadier con la calle Uruguay. Usted está viendo las imágenes del trabajo que está desarrollando personal de CGE, que es la que está encargada de ver estos 5 postes que cayeron, 2 de ellos a 2 domicilios. Ahí ustedes pueden ver las imágenes de este camión, este tracto camión de alto tonelaje, 18 metros de largo, para que ustedes tengan una idea. Y pasó a llevar el cableado de la fibra óptica en esta intersección, botando los postes del alumbrado público, 2 de ellos cayendo arriba de 2 domicilios. El cableado incluso cayó arriba de un peatón, le generó lesiones leves, afortunadamente nada grave, pero de todas formas se lo llevaron a constatar lesiones al recinto asistencial más cercano. Los vecinos dicen que esto pasó pasada las 10 de la mañana y que sintieron un fuerte estruendo, sobre todo los que viven en una de estas casas que sintieron el golpe de este material que es bastante contundente, como están compuestos estos postes del alumbrado público, hormigón armado para que se hagan una idea, cae entonces arriba de la estructura de sus domicilios y les destruye la reja, parte de la techumbre. Y esto no ha generado increíblemente un corte de energía. Nosotros pensamos que había corte de luz, pero acá los vecinos me dicen que todos tienen energía eléctrica. Parece ser que todo esto tiene que ver con la fibra óptica. El camión se mantiene acá.
4: Bien, Cristian, sí, lo impresionante las imágenes. Vamos a estar también actualizando eso. Muchísimas gracias.
3: Gracias mucho.
10: Chao, chao.
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33: ¿Cómo están? Buenas tardes. Bienvenidos al Informador de las 12 del día. Vamos a revisar de inmediato información policial junto a Cristian Borkowski. Te escuchamos.
34: Sí, Katy, nos hemos trasladado acá al sector de Sargento Menadier con la calle Uruguay, donde un camión de alto tonelaje, 8 metros de largo, con altura promedio, pasó a llevar una gran cantidad de cables de la fibra óptica. No son de mediana tensión los cables que pasó a llevar, pero sí, lo que generó fue un efecto dominó porque pasó a botar 5 postes del alumbrado público, 2 de ellos que cayeron sobre 2 domicilios. Pese a la magnitud del daño y que mantiene suspendido el tránsito por este sector, hay solamente una persona lesionada, leve, porque es una persona a la que le cayó el peso de los cables de fibra óptica cuando iba caminando por la vereda. Es un peatón que resultó lesionado, ya lo trasladaron a un centro asistencial para constatar las lesiones y nos han dicho que las lesiones de él son afortunadamente leves. El hormigón armado que componen estos postes de cemento están siendo reemplazados, es decir, están realizando personal de CGE las excavaciones respectivas para poder sacar los postes caídos, que como decíamos están dos de los cinco caídos sobre los domicilios acá en la comuna de Puente Alto, y mientras eso sucede ya está llegando un camión para poder reemplazar, mientras otro equipo está retirando la gran cantidad de fibra óptica que no deja de ser pesado, de ahí la lesión del peatón, del lugar donde se está desarrollando esta emergencia, que no mantiene el corte de luz. No hay corte de luz acá en el sector, corte de energía eléctrica, pese a la dimensión del daño. El camión se mantiene acá y ya está entrevistándose el conductor con Carabineros. Bío Bío, la radio.
33: El canciller Francisco Pérez se refirió a la recomendación de aranceles que ha hecho Estados Unidos. Francisca Cárez nos cuenta.
0: Justamente el canciller Francisco Pérez abordó esta mañana la recomendación surgida en Estados Unidos para aplicar nuevos aranceles a exportaciones chilenas, particularmente en el sector del cobre. El ministro llamó a la cautela y enfatizó que se trata de una propuesta que aún se encuentra en una etapa de consulta pública y análisis por parte de las autoridades estadounidenses. Es en esa línea que el canciller aseguró que Chile ha participado activamente en todas las instancias del proceso y que va a continuar desplegando gestiones diplomáticas para poder resguardar los intereses nacionales y del sector exportador. El canciller además recordó que el Tratado de Libre Comercio entre Chile y Estados Unidos sigue plenamente vigente y afirmó que el gobierno va a mantener el diálogo con Washington para buscar soluciones que permitan fortalecer una relación comercial de beneficio mutuo. Desde el Palacio de la Moneda, Bío Bío, la radio.
33: De la Moneda nos vamos al Congreso, donde el jefe de bancada del Partido Republicano, Benjamín Moreno, se refirió a la controversia que involucra al diputado Leandro Guzmán. Gonzalo Holguín nos cuenta.
1: Sí, efectivamente, el jefe de bancada del Partido Republicano ha sido el primero en referirse oficialmente a esta controversia mediática que se ha conocido a partir de una publicación de medios de la zona que representa al diputado Guzmán del Partido Republicano en el sur del país, respecto a que durante la semana distrital se fue de vacaciones al Caribe con su familia. Él entregó una extensa respuesta respecto a que hace varios años que no se tomaba vacaciones, pero sin duda el comentario, yo diría incluso la broma más común que se ha conocido y escuchado en el Congreso Nacional durante esta jornada ha sido esta declaración en donde él señala que como parlamentario solo trabaja de lunes a miércoles. Benjamín Moreno, jefe de bancada del Partido Republicano, dijo que evidentemente se equivocó, comenzó a detallar que él comprende que un diputado está trabajando todo el tiempo, trabaja cuando habla con los medios de comunicación, trabaja cuando está en la zona distrital, cuando se reúne con autoridades regionales, cuando se reúne con autoridades de gobierno, todo el tiempo los parlamentarios están desempeñando funciones oficiales de su cargo y que no es cierto que trabajen de lunes a miércoles, y además hizo un compromiso relevante, que es que el diputado Guzmán va a hablar ante los medios de comunicación. De hecho, hace algunos minutos nos pudimos encontrar con él en uno de los pasillos de la Cámara Baja. No quiso dar declaraciones, parecía estar hablando por teléfono, pero lo que se le alcanzó a escuchar o lo que comprometió directamente él, el que tiene plena disposición a hablar respecto de esta controversia que lo involucra y que vuelve a poner en la palestra esta discusión respecto de si existe una obligación reglamentaria de ley orgánica o de hecho constitucional para que los parlamentarios efectivamente estén en los distritos que representan cuando no están en el Congreso Nacional realizando actividades, y si existe realmente de manera expresa una prohibición para que básicamente salgan de vacaciones durante los días en donde no hay trabajo legislativo. Entonces quedamos pendientes de la eventual declaración que se espera del diputado Leandro Guzmán del Partido Republicano. Desde el Congreso Nacional, Bío Bío, la radio.
33: El alcalde de La Calera, Johnny Piraíno, quedó con arraigo nacional y firma mensual, fue formalizado por fraude al fisco, nos informa Gloria Badamondes.
2: El Juzgado de Garantía de La Calera decretó este miércoles las medidas cautelares de arraigo nacional y firma mensual para el alcalde Johnny Piraíno, quien fue formalizado por fraude al fisco en el marco de una investigación por el uso de maquinaria en un domicilio particular. Durante la audiencia, el magistrado Alejandro Lobos acogió la solicitud del Ministerio Público al considerar que existen antecedentes suficientes para presumir tanto la existencia del delito como la participación del jefe comunal en los hechos investigados. Entre los antecedentes expuestos por la Fiscalía se encuentran declaraciones de testigos que habrían observado un camión aljibe municipal en el domicilio del alcalde, además de otros elementos incorporados a la investigación. De esta manera, el tribunal resolvió imponer las medidas cautelares de arraigo nacional y firma mensual a Carabineros de Nogales, mientras continúa el proceso judicial. Finalmente, el juez fijó un plazo de 180 días para el desarrollo de esta investigación. desde la región de Valparaíso, Bío Bío, la radio.
33: Con algunos incidentes se registra hasta ahora una marcha organizada por la CONFET por la Alameda de Santiago. Vamos a actualizar la información con Montserrat Tapia.
3: Sí, en estos minutos se está retomando la marcha en el marco del paro nacional convocado por la CONFET en defensa de la educación pública y con críticas al proyecto de gobierno de reconstrucción nacional. El recorrido original era marchar por la Alameda hasta Los Héroes. Nosotros comenzamos reporteando desde Plaza Baquedano cuando comenzó la marcha, eso de las 11 de la mañana aproximadamente, pero es en Metro Universidad Católica, a esa altura, aproximadamente cuando comienzan los desórdenes. Carros lanza agua, empiezan a funcionar y también muchas lacrimógenas que generaron que en el fondo se separaran las personas que estaban convocadas y que vinieron a la marcha el día de hoy. Y es hace unos minutos, hace pocos minutos, cuando se comienzan a reencontrar, por así decirlo, para continuar con el recorrido original de la marcha, que contemplaba llegar hasta Los Héroes por la Moneda. Nosotros estaremos atentos y resguardándonos para poder seguir actualizando Bío Bío, la radio.
33: Son las 12 del día con 7 minutos. El cielo en Santiago sigue cubierto, sigue con bruma. Alcanzamos 17 grados, hay un 40% de humedad para la tarde en la capital. Esperamos que el día se mantenga nublado con una máxima de 18 grados. Hay más noticias a la una. 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
3: Te acompañamos, te informamos desde un Santiago que sigue cubierto con bruma, 17 grados, muy cerquita de la máxima pronosticada por la Dirección Meteorológica de Chile, 18 para este día miércoles 3 de junio. ¿Qué pasa en Punta Arenas? Un abrazo cariñoso a todos quienes nos escuchan y nos ven desde la región de Magallanes, 7 grados a esta hora y la máxima, ¿sabes cuál va a ser, Pablo Flam? 9 de máxima ahí. Ojo, porque el viernes, y con precipitaciones, ¿eh? Ojalá nos puedan contar ahí al WhatsApp qué es lo que está sucediendo en Punta Arenas. El viernes se espera una máxima en Punta Arenas de 6 grados, para que no nos quejemos acá tampoco.
4: Claro, porque por decir, al otro extremo, en Arica, hoy día esperan agradables 21, Arica que se prepara para su feriado regional del 7 de junio.
3: El domingo.
4: En la toma del Morro de Arica, sí. Y en Iquique, 20 grados. ¿Sí? Fantástico.
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3: Avanzamos en este Expreso Bio Bio, por supuesto, monitoreando todo lo que está sucediendo en nuestro país. Hay una jornada tremendamente noticiosa, pero también con otros temas, porque Pablo, auditores televidentes, si uno habla de la industria de la moda, que es tremendamente contaminante, bueno, tenemos varios ejemplos incluso en el norte de nuestro país, pero por ejemplo para la fabricación de jeans.
4: Se utiliza mucha agua.
3: Eso se dice, ¿no?
4: Sí, mucha agua.
3: Claro, que se utiliza mucha agua. Fíjate que hay una iniciativa muy bonita que se está dando en nuestro país, que nos enteramos hace poco, yo no sabía al menos, que está la fábrica de jeans más austral del mundo.
4: Exactamente, y es una fábrica de jeans chilena que tiene Santiago su casa matriz, pero también tiene una fábrica súper importante en Tierra del Fuego. ¿Y dónde está la gracia? La sustentabilidad, porque están ahorrando casi 95% de agua en la fabricación de la mezclilla, del denim, que es para hacer los jeans.
3: Sí, justamente estamos hablando de la marca Moicano. Vamos a hablar con su fundador y su CEO de Moicano Jeans, Pedro Cuevas, que está en contacto con nosotros. Pedro, ¿cómo está? Buenas tardes.
4: Hola, Pedro, buenas tardes.
5: Hola, buenas tardes, gusto saludarlos a ambos. Claro, aquí estamos haciendo patria desde Santiago y el sur de Chile.
4: Claro. ¿Cómo se ocurre primero instalar una fábrica tan al sur, en Tierra del Fuego, Pedro?
5: La idea nació por tratar de llevar la producción a otros lados, a otros continentes, como Europa, Estados Unidos. Ese era el proyecto inicial de irnos a Tierra del Fuego, para poder descentralizar un poco la producción que se hace localmente en Santiago.
3: ¿Y por qué ya tan al sur? Me imagino que tienen que tener ciertas características, ¿no?, para instalar la planta, en fin.
5: Habían dos motivos. Uno, que para entrar a los mercados tan exigentes europeos o americanos, la denominación de origen Patagonia es muy importante.
3: ¿Ya?
5: Me gusta mucho cuando tú hablas a un americano, a un europeo, Patagonia, ellos se imaginan pureza, se imaginan calidad, distintas cosas que lo aboca a la naturaleza, a ser más sustentable, que es lo que buscamos ser nosotros.
4: Ahora, Pedro, ¿cuánta gente trabaja ya? ¿Cómo es el día a día de la fábrica de Tierra del Fuego?
5: Inicialmente, este es un proyecto que ya lleva un par de años. Lamentablemente, con la pandemia y todo, nos retrasó, mucha gente tuvo que volver. Iniciamos el proyecto nuevamente y el día a día es un poco complejo con la logística, pero hemos aprendido a sobrellevar, mejorar la calidad, instruir a nuestro equipo de trabajo para lograr un producto cada vez más premium. Siempre estamos en pos de modificar y tratar de hacer las innovaciones necesarias para poder tener un producto de calidad.
4: ¿Cuánta gente trabaja en la fábrica ahí en Tierra del Fuego?
5: Actualmente, después de todas las crisis, estamos creciendo con la dotación. Inicialmente estamos entre 15 a 20 trabajadores en el proyecto. En la empresa completa somos como 90. Uh-huh. En la unidad productiva de allá, que es Tierra del Fuego, está partiendo. Hoy día vengo llegando un viaje donde estábamos buscando ser mejores. Y entonces fuimos a tratar de traer tecnología automatizada para tratar de mejorar totalmente las posiciones, las costuras y la calidad que buscamos que la prenda tenga.
3: Uh-huh. A propósito de lo que hablábamos, ¿no?, de esto que se dice que para la fabricación en particular de mezclillas se utiliza mucha, mucha cantidad de agua. Ustedes también están trabajando para disminuir mucho eso. ¿Cuántos litros necesita un jeans? ¿Cómo lo están haciendo ustedes? ¿Para cuánto lo están disminuyendo?
5: Hay dos conceptos diferentes en los jeans. Por ejemplo, nosotros tenemos siempre nuestros partners que son industrias multinacionales, uh-huh, como Vicuña Textil o Santista, que son calidad premium, y estábamos viendo fábricas en Italia con la misma filosofía, que trabajan haciendo un proceso sustentable, porque ellos trabajan desde la huella hídrica, desde la cantidad de litros de agua que se gasta por hacer el jeans desde que nace, desde el algodón que lo siembran, todo, hasta que llega a nosotros, que somos las personas que transforman la tela que viene en rollo y le dan la vida al denim, que, uh-huh, es la mezclilla como se usa generalmente, que ya ahí se puede desarrollar por cualquier lado. En la huella hídrica se mide por los litros de agua. Nuestros panes están sobre 5.000, que una hamburguesa te cuesta 2.700 litros de agua en la huella hídrica, para, uh-huh, que te hagas una idea. Y cuando llega al origen, el que se preocupa de hacer las cosas bien pierde esa cadena de valor que le da el productor. Entonces nosotros en Moicano Jeans trajimos tecnología de punta, que la cual nos permite hacer procesos, en vez de gastar más de 100 litros de agua por cada jeans que se procesa, que es el promedio de la industria en Chile. ¿Ya? Nosotros gastamos 5 litros, 8 litros promedio.
3: Ah, ¿de 100 bajan a 8 litros?
5: Claro.
3: Es menos del 10%.
5: Claro. Trabajamos mucho en eso. Venimos llegando de un viaje a Italia, donde participamos en una feria que se llama Primer Visión en Milán, y de ahí nos fuimos a las fábricas que llevamos cada 2 años a ver el desarrollo, aprender. Ellos mandan técnico una vez al año a Chile, y hemos logrado bajar fuertemente el impacto del agua.
4: Sí. Pedro, para la gente que no sepa, y como yo y mucha gente más, ¿sí?, ¿por qué es tan importante el agua en el proceso de la mezclilla o del denim?
5: Porque el denim generalmente llega crudo cuando te lo manda el proveedor de origen, yeah, y tú tienes que darle esa vida, ese vintage que tiene que tener un pantalón cuando tú lo compres, lo ves en una vitrina que te llama la atención, y la calidad que está de hecho detrás. Por ejemplo, en Moicano Jeans nosotros solucionamos ese problema, como te decía, como el efecto de la cadena de frío en los mariscos, en la comida. Siempre, no puedes perder nunca esa cadena. Entonces nosotros tomamos un producto, lo desgastamos mediante tecnología, aplicamos láser para hacer los desgastes, que evita que nosotros tengamos que hacer químicos contaminantes. Después, en vez de tirar el agua en chorros que se imaginaría a cualquier persona cuando la lavadora tira el agua, sí, interna en la casa, nuestras máquinas tienen un sistema que se llama Core, de nano burbujas, que humecta la prenda en un sistema como un vapor. Entonces las primeras cargas que se generan con agua, nosotros la desechamos pero la segunda, tercera y cuarta, las máquinas están preparadas para recircular el agua netamente al uso de la prenda. Entonces, por eso bajamos tanto el consumo.
3: Claro, evidentemente.
5: Y nuestros partners de tecnología de químicos son biodegradables, entonces todo es eficiente y con bajo consumo.
3: Sí, evidentemente me imagino hay una motivación de conciencia medioambiental, ¿no?, en esto, pero tú lo mencionabas, que cada vez más clientes, si se quiere, o les llama la atención, o es un plus decir que son los jeans de la Patagonia, en fin, pero esto es encarece mucho la producción de un pantalón, y si finalmente eso también se paga, el decir que este pantalón está hecho con 95% del agua que otros pantalones.
5: La verdad, yo me siento un poco frustrado,
3: ya,
5: porque llevo años en este proceso para tener maquinaria, tecnología, visitar, innovar siempre. Y hoy día con el Green Watch, que todo el mundo trata de mostrar con una foto o no entrega una bolsa, creen que con eso cumplen con el medio ambiente, pero lamentablemente el consumidor se fija más en la publicidad, en la foto bonita, que quién me hizo mi prenda y cómo fue hecha.
3: No, mira.
5: Nosotros estamos en este proceso ahora con la empresa Tonello, que es líder en maquinaria italiana, que ellos comparten su visión con las mejores casas de moda de jeans a nivel mundial y de lujo. Y yo estuve la semana pasada y conversaba este tema, de hablar de esto que sucede en la industria. Entonces, generalmente ellos me decían que el retail en general le gusta marcar por 4 cuando la prenda te cuesta 1.
3: Claro.
5: Entonces, esa es una pelea que tenemos constantemente en tratar de motivar a la gente, y ojalá las nuevas generaciones y mis colegas que están en la industria y el retail en general pudiera aportar desde eso, hacer unas prendas más conscientes que no terminen en el desierto de Atacama, como ustedes dijeron, con 39.000 toneladas de prendas ahí, uno de los terceros desechos más grandes que hay a nivel mundial.
3: Un basurero de ropa, sí.
4: Claro, exactamente. Claro. Bueno, Pedro Cuevas, fundador y CEO de Moicano Jeans, muchas gracias por este tiempo con la radio.
3: Un abrazo, muchas gracias.
5: No, gracias a ustedes.
3: Gracias. Muy interesante, de 100 a 8 o 5 litros. Ahí hay una,
4: considerable,
3: una alternativa, y sí se puede hacer. Entonces, el día con 25 minutos, les decimos acá en el Expreso Bio Bio, nuevo año, nuevo descanso. 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
3: Vamos y volvemos.
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15: A propósito de la marcha de la Confech, vamos a reiterar los cortes de tránsito que se están provocando. Esto informa Transporte Informa. En Avenida Providencia, al poniente entre Avenida Manuel Montt y Avenida Salvador, debido a cierre y desvío de Avenida Providencia, en este punto, por la marcha de la Confech, grupo de estudiantes ocupan calzada en sector de Andrés Bello, Puente del Arzobispo, Alameda, Brasil. Precaución.
16: Sí, estamos por supuesto ahí en el sector, vamos a retomar el contacto inmediato para entregarles más detalles de la marcha y también más detalles de la información que entregábamos oportunamente a propósito del accidente ahí del avión de la FACH. Hay un comunicado de prensa de la Fuerza Aérea de Chile que indica lo siguiente, lo vamos a ver también en BioBio TV. La Fuerza Aérea de Chile informa a la opinión pública que el día de hoy una aeronave de instrucción T-35 Pillán de dotación de la Escuela de Aviación Capitán Manuel Ábalos Prado efectuó un aterrizaje de emergencia al norte de la ciudad de La Serena, aplicando los protocolos de rigor mientras realizaba un vuelo de traslado a la zona norte del país.
15: En atención al

0: profesionalismo de la tripulación, esta resultó ilesa y no se ocasionaron daños físicos ni materiales a terceros.
1: Termina el comunicado indicando que la Fuerza Aérea de Chile se encuentra investigando las causas de este hecho, lo que le estamos informando hace algunos minutos. Entonces confirman que no hay ninguna persona que haya resultado lesionada. Está toda la tripulación entonces ilesa, lo que informa a esta hora la FACH.
0: Vamos a tomar contacto nuevamente con Montserrat Tapia para que nos vaya contando qué está pasando con la marcha de la Confech. Montserrat.
2: Sí, ¿cómo están? Bueno, como nosotros le comentábamos hace un rato, nosotros estamos desde que comenzó la marcha, eso aproximadamente de las 11 de la mañana en Plaza Baquedano, en el marco del paro nacional convocado por la Confech en defensa de la educación pública y con críticas al proyecto de reconstrucción nacional. Nosotros estábamos siguiendo el recorrido que tenían planeado, que era desde marchar desde la Alameda hasta Los Héroes, pero es a la altura de Metro Universidad Católica, como lo comentamos hace unos minutos, que comienzan los carros de agua a funcionar y también con bombas lacrimógenas que hicieron que la gente se dispersara por las distintas calles y se interrumpiera en el fondo el trayecto original de la marcha. Hace unos minutos también reportamos de acá desde la radio que se empezaron a reunir, a reencontrar los manifestantes a la altura de Metro Universidad Católica, que es donde ocurrió todos los desórdenes y enfrentamientos entre carabineros y estudiantes. Se empiezan a reencontrar y empiezan a caminar en dirección a La Moneda, pero la marcha sin duda se terminó por deshacer un poco por estos desórdenes que hubieron y, como comentábamos, enfrentamientos entre carabineros y estudiantes.
0: Perfecto, ahí estaba Montserrat con todos los detalles que nos está relatando respecto a esta marcha de la Confech y los distintos desvíos de tránsito en la capital.
1: Sí, estás ahí, Montserrat, estás relatándonos algo también. Estamos viendo a través de Biobío TV lo que está sucediendo a esta hora.
2: Sí, el tránsito también estaba suspendido en la Alameda y aseguraron que marcharán desde la Alameda hasta Los Héroes, entonces estábamos atentos a cómo seguían con el recorrido y es ahí cuando se empiezan a reencontrar, como yo les decía, estudiantes. Estaba también el Colegio de Profesores con la intención también de terminar la marcha, de completar el recorrido en, como les comentaba, la defensa de la educación pública y en contra del proyecto de reconstrucción nacional. Entonces nosotros estábamos acompañando aquí el último trayecto para poder actualizar el término de esta marcha.
1: Sí, bueno, tú estás ahí en el sector de la Alameda, también complementar la información que entrega a esta hora Transporte Informa, también más hacia el oriente, porque en Avenida Providencia, al poniente entre Manuel Montt y Salvador, por este cierre y los desvíos que se están dando ahí en Avenida Providencia, por también, por supuesto, ¿no?, la marcha de la Confech, hay alta congestión. Reiterar que hay está el cierre de ahí de la avenida, hay grupos de estudiantes, indica Transporte Informa, que están ocupando calzadas en el sector de Andrés Bello con el puente del Arzobispo y también el sector de Alameda con Brasil en esos tramos, y también Transporte Informa publica algunas fotografías donde se ve alta congestión en ese punto. Vamos a reiterar, en Providencia al poniente entre Manuel Montt y Salvador está el cierre de la calle, están los desvíos que ya hemos comentado, Pablo, ¿no? Hace minutos los vamos a reiterar, pero eso es lo que está generando a esta hora alta congestión en ese punto. Montserrat, vamos a seguir en contacto, por supuesto, cualquier información volvemos a tomar contacto, quedamos con líneas abiertas.
2: Buenas tardes.
1: Muchas gracias.
0: Gracias, Montserrat.
1: Ahí está entonces las imágenes que estamos viendo ahí también en BioBio, en BioBio TV, BioBioTV.cl, y también agradecer los comentarios, ¿no?, de los auditores a través del WhatsApp, que nos van contando también, ¿no?, lo que va sucediendo en los distintos puntos de la marcha, de la convocatoria que ha hecho la Confech para este día miércoles, la Confederación de Estudiantes de Chile, esta marcha, ¿no?, que estamos ahí desplegados en el centro de Santiago para seguir informando.
0: 12:37, hacemos la pausa y ya volvemos para la parte final de este Expreso Biobio.
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1: 12 del día con 42 minutos, lo seguimos acompañando, informando acá en el Expreso Bio Bio, como siempre, acá muy atentos también al WhatsApp, al +569 9207888. Muchos comentarios nos han llegado, muchas gracias por todo eso. Los leemos todos también a lo que están escribiéndonos ahí y también al chat de nuestro canal en YouTube. Recuerde suscribirse para poder estar al tanto de todo lo que publicamos como radio, como Bio Bio. 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
1: Decíamos el tema del WhatsApp porque siempre los leemos y nos llegan casos de todo tipo, ¿eh? Hacemos el seguimiento, tratamos de ayudarlos, en fin. Pero esta mañana, probablemente quienes estaban escuchando Radiograma les habrá llamado la atención, como a todos nosotros, el caso de un auditor que llamó denunciando el robo de 12 de sus caballos.
0: 12 caballos. Juan Pablo que llamó a la radio, se contactó, habló con Tomás, con Katherine y nuestros compañeros. Y claro, esto fue en la comuna de Molina, donde le robaron 12 caballos de raza chilena. Están inscritos, estos caballos tienen chip. En esas imágenes que vemos, Loreto, ese es el camión donde se llevan a los caballos. Caballos que se usan o para rodeo o para trabajo en el campo, pero que están inscritos. Son caballos inscritos en la Federación de Criadores de Raza Chilena y que además tienen chip.
1: No, sí.
0: Tienen chip.
1: Y uno se pregunta inmediato, bueno, ¿para qué? ¿Y cómo se los roban? De hecho, tenemos un extracto de la entrevista, de lo que nos pudo contar este auditor Juan Pablo esta mañana. Repasemos.
2: Sí, sin duda, de partida hay que lograr dar con los caballos, pillarlos en la noche, lo que no es fácil, porque no son caballos de mucha edad, sino que son caballos que están recién comenzando su trabajo, que todavía son bastante más mañosos que un caballo adulto. Entonces hubo toda una operación acá en que fueron con tiempo, los pillaron a parte de ellos, llega un camión cerrado. Ustedes saben lo que es trasladar caballos en un camión cerrado, sin mucho aire, sin mucho oxígeno. O sea, es una cuestión de loco, es una tragedia esto que estamos viendo. La verdad que necesitamos que por favor nos puedan ayudar para ver cómo lograr dar, pero no entendemos cómo poder que esté tan mala y sea capaz de hacer esto a este nivel en este país.
0: Ese era un extracto de la conversación que tuvo el auditor Juan Pablo con Tomás y con Katy, y le queremos agradecer al comisario Francisco Valdenegro de la Brigada Metropolitana Investigadora de Delitos contra la Salud Pública y el Medio Ambiente. ¿Cómo está, comisario? Buenas tardes.
1: Hola, buenas tardes.
3: Hola, buenas tardes. Bien, ¿y ustedes cómo están?
0: Bien. ¿Es habitual el robo de especies como caballo, comisario?
3: Principalmente, claro, en lo que es zona centro-sur y zona sur, sí, esto se produce en grandes cantidades. Bueno, este delito incluso tiene una definición que podría ser el nombre de abigeato. Y el abigeato es la sustracción de o robo o hurto de animales mayores o menores. Esto incluye caballos, vacas, vacuno, ovejas, cabras, etcétera. Uh-huh. Y dentro de este tipo de delito, claro, lo más común es encontrar la sustracción de caballos, porque estos ejemplares son después la reducción de esto o la venta de esto. Puede ser venta de tanto la carne del animal, tanto lo pueden llevar a ferias, por ejemplo, o esto entran ya dentro del mercado ilegal, pero normalmente es para que los sean revendidos o sean comercializados como tal, o que se les pueda sacar hasta se podría decir producto ya faenado de ellos mismos.
1: Sí, es cosa de revisar un poquito también. En verano ocurrió caballos para distintas finalidades, ¿no? Recuerdo algún robo por ahí de caballos que eran para terapias, por ejemplo, la equinoterapia.
3: También, en fin. Sí, se ocupan.
1: Exacto, sí, usted nos ha detallado distintos fines, pero uno se pregunta, también estamos viendo imágenes del camión que se lleva los caballos. Es bien difícil porque hay que llevarlo, es algo que me imagino será ruidoso, necesitará logística importante.
3: Exacto, exactamente. Como usted lo menciona, esto necesita una logística muy importante porque, claro, o sea, son animales grandes, mayores, no es como llevarse claramente un gato, un perro, pero un caballo es un animal de grandes dimensiones y no se llevan uno, se van a llevar lo que más puedan. Exacto. Entonces, claro, van a utilizar para eso transportes de grandes dimensiones también, camión, etcétera. Y lo importante en este tipo de delito siempre es tratar de siempre se recomienda a las personas tener cámaras de vigilancia en los perímetros de sus parcelas, como recomendación, obviamente, y también para verificar si llegan vehículos o algo así, y sacar patentes, por ejemplo, se sacan distintas formas de para indagar más o menos de quién este vehículo o este transporte. Y lo otro también muy importante es mantener a los animales con todos sus medios de identificación, por ejemplo, lo que ustedes mencionaban, el microchip, por ejemplo, o que estén sujetos al tema de la inscripción en lo que es todo el registro único pecuario, por ejemplo, y todo esto que se hace en el SAC, son distintas documentación.
0: Perdón.
3: Sí, dígame.
0: Al tener chip, microchip, estos caballos, ¿es más fácil la búsqueda?
3: No es que sea más fácil, o sea, que no se entienda, por ejemplo, que el chip tenga un dispositivo de GPS, eso no existe. Lo que es como, de cierta forma, es como un carnet de identidad de los animales, porque al pasar un lector de chip, sobre la piel, por ejemplo, porque esto se pone de forma superficial, sale un código. Sí, este código, sí, claro, que son de 7 a 9 dígitos, no recuerdo bien, se ingresa en un sistema, al Registro Nacional de Animales, pero en este caso especial, este pasaría, claro, a un tema de... ¿Por qué? Porque acá hay un tema bien especial, porque el tema del Registro Nacional de está fue fabricado para mascotas, principalmente, sí, perros, gatos, etcétera. Pero sí se pueden incluir animales de grandes dimensiones, y también este chip que ha inscrito lo que es en el registro de... registro del SAC, del Rol Único Pecuario, sí, y también, como dijo el había un caballero ahí que mencionó sobre el tema de la Federación de Caballos, de Ecuestre, no me acuerdo bien, ¿no?
0: Sí, que la también Federación inscrito. De Criadores de Caballos, de raza chilena.
3: Eso, claro. Ahí también quedarían inscritos. Son distintas formas de inscribir a sus animales. Más que todo sirve para después verificar si la persona, lo importante es poner la denuncia también en estos casos. Para
0: ya, pero el principal problema, sí, perdón, comisario, que lo interrumpa, ¿sí?, es que uno conversando también, la mayoría de estos robos, el destino de estos caballos es que van a mataderos ilegales, la gran mayoría.
3: Claro, claro. Sí, la mayoría de las veces terminan en materia, como les comentaba, y terminan en, claro, en lo que es la venta ilegal o el comercio ilegal de productos cárneos de caballo. Pero, claro, esa es la idea, llegar a investigar eso. Ahora, es que esto es una investigación más grande, porque claro, si tenemos una sustracción de animales, esto va a pasar un matadero ilegal, ¿no? Sí. Entonces finalmente se puede llegar a que haya una gran... esto no es como de una o dos personas, normalmente esto recae en una organización grande de personas que se dedican a esto. Porque ¿para qué? Como les comento, porque tienen que tener camiones, una logística personal, tienen que tener gente, no pueden tener uno o dos personas, tienen que ser mínimo 10 personas, por ejemplo, tienen que tener 3 camiones, tienen que después llegar a un matadero ilegal donde haya más personas trabajando, etcétera. Entonces, todo esto es súper importante para poder, como para la investigación.
1: Sí.
3: Y lo importante también es tratar de tener la mayor cantidad de antecedentes, por ejemplo, si alguien vio el camión, que claro, alguna persona, el denunciante de quien puede sospechar, si le han ofrecido dinero por sus animales, etcétera.
1: Sí, comisario, porque usted dice que está aumentando. ¿Sí? ¿Hay datos de cuánto han aumentado y datos de cuánto es la recuperación?
3: No es que esté en aumento, sino que esto ha sido bien, es un delito bien común, lo que es la zona centro y centro sur de Chile. El tema importante, claro, usted me comentaba, me preguntaba, claro, si hay estadística y esto, más que estadística, siempre el llamado a la población es tratar de denunciar, porque si no tenemos, porque es súper común que en el campo, por ejemplo, en lugares, en sectores rurales, la gente no denuncia, porque a veces no, desconocen un poco el procedimiento. Entonces, tenemos muchos casos que quedan en el aire, sin denuncia. Entonces, eso nos dificulta para obtener cierta forma estadística.
1: Los datos, claro, me imagino que cuando es uno, claro, no siempre denuncian. En este caso son 12 y ahí se hace la denuncia. Hablamos de que era un caballo inscrito.
0: Son caballos inscritos.
1: ¿Se roban más los inscritos que los otros?
3: Es que si es inscrito, yo no creo, o sea, es una hipótesis mía, obviamente, no creo que llegue a un matadero, claro, porque si un fina sangre lo van a ocupar para reproductor, lo más probable, para que se reproduzca este espécimen. Si tienen un animal que está inscrito en fina sangre, que tiene una, que es de raza, que se nota que ya es internacional y todo, claro, las personas nos van a, si son obviamente, van a, o sea, las personas principalmente lo van a ocupar como reproductor.
0: Sí, nos contaba el auditor y comisario, efectivamente, él no tenía cámara en el sector, en las pesebreras, pero claro, después no aportó la imagen del camión. Ahora, uno tiende a pensar que esto también viene con un dato, por el horario, el modus operandi.
3: O sea, claramente, aquí tiene que haber un estudio. O sea,
0: o esto está estudiado.
3: Exacto, las personas, claro, ellos van a ver cuando no haya nadie, que no haya ni persona cercana, porque como les decía, como decían ustedes, esto requiere de gran movimiento de camiones, de animales, entonces no es una cosa que pase desapercibida. Obviamente que va a haber un estudio previo, va a tener que ser en una hora, obviamente que no haya mucha gente, que no haya mucho movimiento, y lo más obvio, que es donde horario que no estén las personas, obviamente los propietarios de estos animales.
1: Claro. ¿Y la tasa, para ir terminando, la tasa de recuperación?
3: Es que eso es bien variable. Es bien,
1: ¿pero
3: variable,
1: se recuperan o no?
3: Depende. A veces general, sí, y otras no. En general se puede decir que sí, es que dependiendo es que todo depende de los antecedentes que se cuente. ¿Ya?
1: Y de la rapidez que se opere, sí, claro, si van al matadero,
3: exacto,
1: es cosa de hora.
3: Claro, tenemos que tener toda una investigación grande para verificar, hacer como el seguimiento de estos animales, pero En general sí hay buenos resultados, sí, todo depende de la cooperación de la población, obviamente, y también de los antecedentes que se pueden.
1: Hacemos llamado, por cierto, si alguien ve
0: al camión,
1: claro, el camión o que estén ofreciendo los caballos ahí, puede ser lo que sucedió en las
3: a
1: últimas
3: horas. A eso me refiero
1: ahí.
3: Con...
1: Exactamente.
3: Claro, que la población siempre esté atenta y que denuncien esto, que lo denuncien. Eso es lo que necesitamos nosotros, que la gente denuncie.
1: Comisario Francisco Valdenegro, de la Brigada Metropolitana Investigadora de Delitos contra la Salud Pública y el Medio Ambiente. Muchísimas gracias, comisario. Buenas tardes.
3: Gracias a ustedes. Buenas tardes.
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1: Sí, seguimos avanzando en este Expreso Biobío con la situación del metro también, pero hay algunas personas que nos advierten al WhatsApp la situación de adultos mayores que no pueden salir de la estación o que están ahí en el Metro Salvador. Lilian está en línea con nosotros. ¿Cómo está? Sí. Buenas tardes.
4: Hola, buenas tardes. Aquí estamos. Bueno, la mayoría vienen de los hospitales de la FAL, de neurocirugía
1: Metro
4: y con
1: Salvador,
4: tratamiento médico. Sí, medio. Usted sabe, son problemas de cáncer y todo eso. Sí. Y nos encontramos con un tremendo espectáculo de estudiantes agrediendo, insultando, y carabineros con mucha bomba en la que cogen al helicóptero también. Y al bajar a Salvador, donde salen los hospitales hacia acá, está cerrado, y con el olor a las bombas lacrimales estamos todos llorando, somos adultos mayores.
0: Sí, Lilian, estamos...
4: Pedimos, por favor, que abran.
0: Sí, estamos viendo las imágenes, la estamos escuchando. Lo primero que le invitamos a que, entendiendo que está en un momento complicado, tenga tranquilidad, las molestias que significa también el gas lacrimógeno, pero ¿cuánta gente APP está ahí junto a usted?
4: Yo creo que 50, unos 50 adultos mayores.
1: Sí, no, esto es urgente. El Metro Salvador, sabe que no, hay que hacer un llamado al personal del metro, son adultos mayores, estamos viendo una imagen, muchos de ellos vienen de hospital, están con tratamiento, es urgente, Lilian.
4: Llevamos cuatro.
1: Imagínese, ¿cómo no vamos a poder, no sé si abrirle el metro, hay un tema de seguridad también, pero que alguien de la municipalidad, de carabineros, de algún lugar, lo saque de ese lugar? O sea, escuchemos a Lilian lo que está pidiendo, son adultos mayores, que hay que sacarlos de ahí de forma urgente, no pueden seguir esperando que abra la estación para subirse al metro. Lilian, usted está ahí en Salvador, ¿cierto?
4: Sí.
1: Ya, ¿y si a algún guardia, a alguien se les ha acercado?
4: No quieren escuchar a nadie. Tienen orden de cerrar todas las líneas.
0: No, pero es que...
4: No quieren, no miran, ni son jóvenes realmente. Ellos jóvenes tienen órdenes.
0: No, pero este es un tema de
4: por
0: criterio.
4: Eso que yo lo llamé.
0: Sí, sí. Tenga tranquilidad, Lilian, entendiendo que este es un momento complicado, trate de tomárselo con tranquilidad. Desde acá la estamos tratando de contener, pero claro, la gente de metro, de la municipalidad o los mismos carabineros pueden retirar a todas estas personas, a todos estos adultos mayores, llevarlos a un lugar más protegido, no tenerlos expuestos ahí, pero también es una cosa de criterio, abrir la puerta porque son adultos mayores que vienen de tratamiento, que están con el gas lacrimógeno encima, que necesitan estar en otro lugar.
1: Que los resguarden, claro, que le abran la puerta, sino por último dejarlos ahí, que no sigan respirando ese aire. ¿Ah? Si se hace urgente, son algunas personas que, como nos dice Lilian, vienen de tratamiento, vienen de hospital. A ver, acá, claro, es cosa de criterio. Si en el fondo puede abrir el de metro, o puede ir este corazón de la municipalidad de Providencia, que seguramente también.
0: ¿Y a usted de la Florida, Lilian?
1: No, pero está ahí en Providencia, siendo que más rápido.
4: Otros van al centro, otros vienen de Los Ángeles, a tratamientos de cáncer. Y tienen que ir inmediatamente porque esta gente que viene del sur no tiene alojamiento.
1: Y tienen que llegar probablemente, claro, al terminal a tomar el bus, bueno, de criterio, ¿no? Hablamos de Providencia porque la estación está en esa comuna, claro. Y si están más cerca los la seguridad de del municipio, en fin, que los pueda trasladar o que los pueda resguardar. Si lo que nos transmite Lilian es bien complicado ahora, imposible no empatizar, Lilian. Le mandamos un abrazo, vamos a estar también en contacto por líneas internas para que los puedan sacar ahí lo más rápido de lo más pronto posible de ese lugar. Lilian, un abrazo grande, vamos a estar en contacto.
0: Un abrazo grande, Lilian.
4: Muchas gracias.
0: Gracias por llamar a la radio.
1: gente mayor, adulta mayor.
0: Criterio.
1: Pero bueno, vamos a estar en contacto. Hay muchos auditores muy preocupados por ella. Vamos a ver si es que
0: Carabineros. Pero la misma municipalidad puede hacer algo también.
1: Claro.
0: Rápido.
1: Les corresponde o no, pero es un tema de criterio. Si están ahí, si tienen los vehículos dando vuelta por ahí, se hace urgente, urgente. Muchas gracias a ella que en toda la angustia también pudo se comunicó con la radio para ver si se encontraba alguna salida. Entonces, el día con el 58 minutos, nos quedan un par de mensajes acá en el Expreso Bio Bio. 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
1: Nos vamos bien en las noticias. Chao.
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30: Enfrentamientos con carabineros, estaciones de metro cerradas y calles cortadas deja la marcha convocada por estudiantes en Santiago. Las manifestaciones se repiten en otras ciudades del país.
31: Un avión Pillán de la Fuerza Aérea se estrelló al norte de La Serena.
30: El Servicio de Migraciones rechazó la avanzada petición de nacionalidad que buscaba el ejecutivo venezolano del Banco Santander, que fue arrestado por nexos con el Tren de Aragua.
31: Desbarataron una banda criminal que se dedicaba a robo de madera en la región de Ñuble. Solo 4 de los 17 detenidos quedaron en prisión preventiva y se incautaron bienes por 3.000 millones de pesos.
30: Como una muy buena elección, así calificó el gobierno el nombramiento de los nuevos subsecretarios del Ministerio de Seguridad.
31: Estados Unidos propuso un arancel de 12,5% en contra de Chile, ante lo que llaman falta de acción en contra de los trabajos forzados.
30: Tras haber sido citado por primera vez al Congreso, el presidente de Codelco, Fernando Fontaine, presentó sus excusas y no llegó a la sesión en medio de las indagatorias y una investigación del Ministerio Público por las metas infladas el año 2025.
31: La Corte Suprema revisó el amparo de Joaquín Lavín León, con el que su defensa busca revertir su prisión preventiva, una resolución que podría conocerse durante esta tarde.
30: Tras la solicitud de la defensa, la audiencia de preparación al juicio oral de Katy Barriga quedó fijada para el 7 de octubre.
31: En el ámbito internacional, Donald Trump aseguró que Irán acordó no desarrollar armas nucleares, aunque reconoció que la República Islámica podría cambiar de opinión.
30: Estados Unidos está investigando a los gobernadores mexicanos de Sonora y Tamaulipas por supuestos vínculos con el crimen organizado.
31: El presidente Luis Ignacio Lula da Silva afirmó que Brasil no puede aceptar el trato que viene recibiendo de Estados Unidos.
30: En el deporte, el partido entre las selecciones de Chile y el Congo podría salir de España y jugarse en Bélgica, país que es escenario del duelo de hoy entre los africanos y Dinamarca.
31: La escudería Ferrari anunció la renovación con un contrato multianual del piloto Charles Leclerc. El monegasco se transformará en el tercer conductor mejor pagado de la Fórmula 1.
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9: 1:00 p.m. 4 minutos.
30: ¿Cómo están ustedes? Buenas tardes, gracias por acompañarnos. Iniciamos la revisión de las noticias. Esta es la edición del mediodía de Radiograma junto a Catherine Cubillos. Catherine, buenas tardes.
31: Hola, Aníbaldo, buenas tardes. Buenas tardes también a nuestros auditores, a todos quienes ya están con nosotros y van a estar acompañándonos en esta revisión de las noticias. A esta hora siempre saludamos a todos ahí en las 43 estaciones de BioBio, la radio, en todo el país. También, por supuesto, quienes están en la plataforma digital, es biobiochile.cl. Y, por supuesto, quienes nos escuchan y nos ven a través de BioBio TV.
30: Lo adelantamos en los titulares, lo hemos estado informando, los incidentes que se han registrado entre estudiantes y carabineros en esta marcha convocada por la CONFECH en la capital. En el lugar está Montserrat Tapia. Montserrat, buenas tardes.
10: Sí, buenas tardes, ¿cómo están? Incidentes entre estudiantes y carabineros se registraron en la marcha con un trazado no autorizado en la región metropolitana. Fue una movilización masiva estudiantil que se desarrolló esta mañana entonces en el centro de Santiago en el marco del paro nacional convocado por la CONFECH, jornada que cuenta además, con el respaldo del Colegio de Profesores y organizaciones estudiantiles de distintas regiones del país. Nosotros estuvimos ahí acompañando el recorrido desde que comenzó la marcha a eso de las 11 de la mañana en Plaza Baquedano, donde miles de estudiantes universitarios y secundarios se congregaron para manifestarse en defensa de la educación pública y expresar también su rechazo a iniciativas impulsadas por el gobierno, entre ellas la controversial proyecto de reconstrucción nacional y otras reformas que, según los dirigentes, afectan los derechos de las comunidades educativas. La movilización estuvo marcada entonces por la controversia respecto del recorrido autorizado por la delegación presidencial metropolitana, mientras la CONFECH había solicitado marchar desde Plaza Baquedano hasta los héroes por la moneda, bien digo, la autoridad habría propuesto un trayecto distinto. La institución del ente público fue desoída por los estudiantes, bien digo, que igualmente se reunieron en Baquedano, donde estuvimos nosotros también presentes, y el sector fue fuertemente resguardado por carabineros. Sin embargo, los dirigentes estudiantiles, como lo vimos, mantendrían el recorrido original y avanzaron por la principal avenida capitalina en dirección al poniente. Y en este sentido, nosotros acompañamos la marcha y es a la altura de Metro Universidad Católica, donde empiezan a haber distintos desórdenes. Empieza el carro lanzagua y bombas lacrimógenas que hacen que se disperse esta marcha a esa altura. La intención original de los universitarios, como bien decíamos, era marchar por la Alameda desde Baquedano hasta Los Héroes. Sin embargo, la delegación no autorizó esa propuesta, pero de igual forma se realizó el trayecto por aquí y es ahí cuando se generan distintos desórdenes y el dispersamiento de la gente que estaba marchando hoy día por la convocatoria de la CONFECH. Se destacó también el corte de tránsito vehicular en la Alameda y además el metro determinó el cierre de varias estaciones durante esta mañana en la línea 1. Por ejemplo, El Salvador estuvo sin servicio, el Metro Salvador, bien digo. Entonces fue aquí, en Metro Universidad Católica, en Portugal, a la altura de Portugal, que se dispersan, se desordena la marcha y nosotros estuvimos intentando seguir el recorrido porque después de unos minutos se empezaron a reunir personas nuevamente en Metro Universidad Católica para intentar avanzar y completar el recorrido original de la marcha, pero fue ahí cuando se dispersó. Algunos se fueron en dirección hacia Los Héroes, otros se fueron a sus casas por los distintos desórdenes.
31: Gracias, Monserrat. Seguimos atentas con líneas abiertas para seguir revisando y actualizando esa situación. A ver, lo último que sabemos acerca del funcionamiento del Metro de Santiago. Atención, ya las estaciones Universidad Católica y Santa Lucía, que estuvieron cerradas más temprano, ya están funcionando. Se ha regularizado ese servicio de trenes en línea 1. Universidad Católica de Santa Lucía, que estuvieron cerradas porque la marcha estuvo a esa altura, luego llegaron a Baquedano, y ahora el problema está en Estación Salvador, que está cerrada y sin detención de trenes por estas manifestaciones en el exterior. Hace algunos minutos, si ustedes estaban con nosotros en el Expreso Bio Bio, una auditora nos llamaba desde un lugar que está ahí en Metro Salvador, donde está el parque. Ella y otras personas, otros pasajeros, quedaron atrapados en ese lugar, en donde hay un tajamar, ¿no? Ustedes lo reconocerán si es que son de la zona de Santiago, si no, podrán imaginarse, es una suerte de primer subterráneo, ¿no? Está bajo la superficie, que es uno de los accesos al metro, y ellos quedaron ahí atrapados. Vemos las imágenes a través de Bio Bio TV, porque hubo un enfrentamiento de estos estudiantes o los manifestantes con carabineros, hubo lanzamiento de bombas lacrimógenas. Por lo tanto, ellos quedaron ahí, buscaron resguardo en ese lugar, pensaron que podían ingresar al metro, pero no pudieron porque la estación está cerrada. Tengan mucha precaución porque está bien complicado el tránsito en el eje Providencia, ya desde Salvador hasta incluso Manuel Montt, nos decían algunos auditores. Esa es la información del momento y lo que nos han contado nuestros auditores desde temprano esta mañana, mientras vemos imágenes en directo de Avenida Salvador con Nueva Providencia, en donde vemos que hay algo de interrupción del tránsito, particularmente en la calzada norte de la Alameda, es decir, Avenida Providencia, para dejarlo más en claro, y la Estación Salvador sigue cerrada de acuerdo a lo que dice el Metro de Santiago. Tenga precaución.
30: A esta hora también hay una movilización donde las afueras del Congreso en Valparaíso, en el marco de la movilización convocada por la Confecha. Hay adherentes que apuntan al proyecto de ley de escuelas protegidas, también a la discusión del proyecto de reconstrucción nacional, la mega reforma. Lucas Peña está en el lugar. Lucas, buenas tardes.
2: Sí, ¿qué tal? Muy buenas tardes. Nos encontramos ahora en la Plaza O'Higgins, en la comuna de Valparaíso, específicamente en calle Rawson, y en imágenes que podemos observar en Bio Bio TV, es la movilización que ya está por terminar. Ahora diferentes dirigentes están entregando declaraciones en este círculo que han realizado los estudiantes acá en calle Rawson, al frente del Congreso Nacional, en el marco de esta movilización que fue convocada por la Confeche, donde adhirieron estudiantes del Gran Valparaíso que se concentraron cerca de las 10:30 de la mañana en la Plaza Sotomayor, comenzando una marcha hasta el lugar donde nos encontramos en estos momentos, en calle Rawson, en la comuna de Valparaíso. Hemos observado estudiantes, universitarios, secundarios, ex estudiantes de diferentes establecimientos emblemáticos en Valparaíso y también profesores. ¿Cuáles son los principales puntos expresados por los propios adherentes a la manifestación? Primero, la aprobación del proyecto de ley de escuelas protegidas y también la discusión por la mega reforma que actualmente se encuentra en discusión en el Congreso Nacional. Una de las convocatorias más grandes que incluso hemos visto en la comuna de Valparaíso desde el inicio del gobierno de José Antonio Kast, una convocatoria que juntó aproximadamente a 1,000 personas, considerando estudiantes y también profesores. En ese contexto pudimos conversar con Mirko Peña, quien es el vicepresidente de la Federación de Estudiantes de la Universidad Católica de Valparaíso, quien hizo un llamado a adherirse a la movilización en el contexto del llamado que realizó la Confeche para realizar esta respectiva movilización para la jornada del día de hoy. Lo escuchamos.
11: Nosotros a día de hoy estamos mandatados con la Confech, nosotros bajamos las votaciones durante la semana y ganó la movilización y la paralización. Como federación hacemos el llamado a movilizarnos, salir de nuestro status quo, dejar de ser individuales y unirnos a la lucha colectiva, ya que la educación es transversal para todos los estudiantes, ya sea la clase social que sea.
2: Ahora escuchamos la voz de uno de los estudiantes, pero también habíamos mencionado que profesores llegaron a la manifestación en apoyo a los estudiantes, y es en este contexto que pudimos conversar con el presidente del Colegio de Profesores de Valparaíso, Francisco Rodríguez, quien entregó declaraciones ante la aprobación del proyecto de escuelas protegidas, recalcando que no es una solución para eliminar la violencia de los establecimientos educacionales. Entonces escuchamos la palabra de Francisco Rodríguez.
12: No apunta a las causas del problema, la violencia, que es una violencia social, no es una violencia escolar, llega a las escuelas pues, por producto de lo que se vive en la sociedad en general. No se va a solucionar con controles, con sospechas, con revisiones.
2: Como ya hemos indicado, nos encontramos en calle Rawson, en la comuna de Valparaíso, donde se encuentra completamente cortado el tránsito, considerando que todavía hay un grupo importante de gente al frente del Congreso Nacional. Ya poco a poco, incluso ya hay estudiantes que se están retirando del lugar, ya finalizada esta movilización que empezó cerca de las 10:30 de la mañana en la Plaza Sotomayor. Hubo un resguardo de carabineros, tanto en la parte trasera como en la parte delantera de la movilización, que inició por la calle Cochran, tomando calle Esmeralda y después avenida Pedro Mon hasta llegar aquí a la Plaza O'Higgins al frente del Congreso Nacional. Hay un contingente de carabineros también en las inmediaciones, por ejemplo en calle Victoria está completamente cortado porque instalaron vallas papales y detrás se encuentra el control donde público de carabineros, y también en avenida Pedro Mon, donde también pudimos observar diferentes vehículos que se encuentran ahí estacionados en el caso de que se registre algún incidente, pero por lo menos hasta el momento todo se ha llevado de forma bastante tranquila en esta movilización que fue llamada por la Confech y que también se realiza esta manifestación acá en la comuna de Valparaíso con estudiantes y también con profesores. En la región de Valparaíso, Bio Bio, la radio.
31: Lucas, brevemente, a diferencia de lo que pasa acá en la región metropolitana, allá no hay incidentes, no se han registrado durante la mañana.
2: No, no se han registrado incidentes, toda la marcha hasta acá, hasta la Plaza O'Higgins, todo se ha realizado sin mayores inconvenientes, de todas formas, como indicábamos. Está un contingente de carabineros en el caso de que se registre algún tipo de incidente, pero por lo menos hasta el momento, ya ahora que recién acaba de terminar la movilización, todo se ha registrado de manera bastante tranquila acá en este punto de Valparaíso.
31: Quedamos atentos, gracias Lucas.
30: Y mientras tanto, una segunda marcha inició en Puerto Montt por los gremios de educación contra los recortes anunciados por el gobierno. Damaris Ubiabre de Radio Bio Bio de Puerto Montt nos va a entregar más antecedentes.
0: Una segunda marcha van a iniciar los estudiantes secundarios universitarios y se ha sumado el Colegio de Profesores en Puerto Montt en esta movilización en contra de los recortes presupuestarios que afectarán a la educación, según acusan los distintos gremios incumbentes. A esta hora en Puerto Montt y sin autorización respectiva se iniciará esta segunda marcha, dado que, según sostuvieron a la radio, la primera que realizaron por las calles de la ciudad era para buscar a nuevos adherentes a esta movilización. Por la costanera, pasando también por calle Benavente y retornando a la plaza. Son parte de las calles que formarán parte del recorrido de esta segunda movilización de estudiantes secundarios universitarios y el Colegio de Profesores en Puerto Montt. Bio Bio, la radio.
3: 1:15 p.m.
31: Esta es una convocatoria de carácter nacional. Hemos revisado ya varias zonas, incluida la región metropolitana. Nos vamos hasta la Araucanía, porque en Temuco estudiantes se están concentrando a esta hora para comenzar a marchar próximamente. Nos vamos a Radio Bio Bio en Temuco, nos informa Esteban Arauz.
4: Sí, en estos momentos, acá en la Plaza Dagoberto Godoy de Temuco, también conocida como la Plaza del Hospital, se están reuniendo estudiantes universitarios, también estudiantes secundarios para marchar en esta convocatoria que ha realizado la Confech a nivel nacional. De acuerdo a los antecedentes que se conocen, esta marcha debería comenzar durante los próximos minutos con el arribo hasta este lugar de estudiantes de la Universidad Católica de Temuco, quienes están reuniendo en el campus San Francisco y posteriormente comenzarán a marchar acá a la Plaza Dagoberto Godoy para sumarse a esta concentración que ya cuenta con algunos lienzos que se encuentran acá y también la presencia de estudiantes secundarios. Hay que mencionar que acá a los costados de este lugar existe presencia policial. De acuerdo a los antecedentes que se conocen, van a guiar esta manifestación que también pretende recorrer algunos puntos del centro de la capital regional de la Araucanía. En Temuco, Bio Bio, la radio.
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3: 1:16 p.m.
30: Varios auditores nos reportan problemas con el tránsito en el centro de Santiago por estas movilizaciones.
31: Sí, son varios los lugares que están afectados. A ver, nos han enviado un video que lo estamos viendo a través de Bio Bio TV. Eso es taco en congestión en el centro de Santiago. El auditor estaba en tránsito por la Alameda hacia, había pasado el barrio República, Manuel Rodríguez, y decía, no se puede llegar hacia el centro. Bueno, de hecho, así es, está interrumpido el tránsito por una marcha de estudiantes que no se autorizó el recorrido que ellos solicitaron, marcharon de todas formas por ese lugar, y esto redunda en los incidentes que revisábamos recién y también en estos efectos en el tránsito. Imposible llegar al centro, colapso vial, nos dicen auditores desde el centro de Santiago, mientras vemos ahí por qué está interrumpido el tránsito, porque están marchando, manifestándose en plena Alameda. A propósito de esto mismo, revisamos lo que estaba pasando en Baquedano, también ahí frente a La Moneda. Estas son imágenes en directo donde hay un grupo de manifestantes con un lienzo negro.
1: Muy poco,
31: ¿eh? En plena Alameda. En ese lugar hay pocas personas, pero están cortando el tránsito.
1: Claro, están cortando el tránsito, efectivamente.
31: Justo donde está la bandera, ¿no? La bandera gigante, esta que está ahí en, justo frente a la Moneda. Pero si nos vamos más hacia el poniente, siempre por la Alameda, hay incidentes en el acceso a la Universidad de Santiago. Es en la Alameda con Víctor Jara. Avenida Matucana al sur está siendo desviada por Portales. La misma Alameda al poniente, desde Plaza Baquedano está interrumpida, la Alameda al poniente. Y al oriente está siendo desviada en Toro Mazote. Y todo esto es a consecuencia de esta marcha que tiene. Esta protesta, pero también tiene incidentes que se han registrado durante esta mañana. Al parecer, por lo menos de lo que vemos ahí, la última imagen de la Plaza Baquedano está despejada en ese lugar. Podría eventualmente retomarse el tránsito en los próximos minutos.
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13: 1:19 p.m.
31: Un avión Pillán, un T-35 de la Fuerza Aérea de Chile, realizó un aterrizaje de emergencia. Esto fue al norte de La Serena, en la región de Coquimbo, porque registró una falla en uno de sus motores. Vamos a ampliar esta información que oportunamente les contábamos esta mañana con Gonzalo Meri desde La Serena.
14: Un avión T-35 perteneciente a la Fuerza Aérea de Chile realizaba durante esta mañana un vuelo institucional entre la base aérea El Bosque y el aeropuerto Diego Aracena de la ciudad de Iquique. Sin embargo, uno de sus motores comenzó a fallar a la altura de la ciudad de La Serena y sus dos pilotos que tripulaban la nave debieron realizar maniobras de emergencia que permitieron el aterrizaje de esta nave al norte de la ciudad, en la comuna de La Higuera. Los pilotos se encuentran bien, en estado de salud, fuera de riesgo, y hasta ese lugar se dirigieron 3 máquinas del cuerpo de bomberos de esta ciudad para su rescate. Fundamentalmente, trasladarlos desde La Higuera a la comuna de La Serena a la espera de las instrucciones que deberán emanar por parte de la Fuerza Aérea de Chile en cuanto al avión y también al destino de los pilotos rescatados. En La Serena, Bio Bio, la radio.
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13: 1:20 p.m.
30: Vamos ahora a la región de Ñuble porque 17 personas detenidas, entre ellas un gendarme de la dotación de la cárcel de Chillán, dejó un operativo que desarticuló a una banda que robaba madera en toda la región de Ñuble.
31: Bueno, de esas 17 personas que fueron detenidas, 4 quedaron en prisión preventiva y además esto registró la incautación de bienes por más de 3.000 millones de pesos a estos imputados. Nos vamos hasta Radio Bio Bio en Concepción, nos cuenta Oscar Valenzuela.
15: Fue una investigación de más de 1 año y medio la que permitió desarticular y detener a una banda de 17 personas por el delito de robo de madera. Según se informó por parte de la Fiscalía, estas personas tenían informantes dentro de las forestales, quienes le entregaban detalles sobre los predios y los trabajos que ahí se hacían. De esa manera llegaban a los lugares y con maquinaria pesada se llevaban la madera, la que luego procesaban y vendían en diferentes regiones del país. Así lo dijo el jefe de la Vicrim de Chillán, Jaime Rubilar.
16: Para poder subir esta materia prima, ¿cierto?, y traerla aquí a la región de Ñuble, donde la procedían a copiar para después ser procesada.
15: ¿En qué comuna ocurría este delito?
16: Este delito, el blanco principal, está radicado aquí en la comuna de Chillán, y el delito aquí abarcaba desde las regiones del Maule, Ñuble, Biobío y la Araucanía.
15: El fiscal Álvaro Serrano agregó que hubo escuchas telefónicas, georreferenciación y además el uso de cámaras trampa para acreditar los delitos que dejaron un patrimonio superior a los 3.000 millones de pesos para los delincuentes.
17: tenían personas dentro de las forestales que trabajaban para las forestales o para prestadores de servicio a las forestales, quienes le entregaban información dónde se había cortado la madera. O sea, ellos llegaban con sus camiones, con sus tractores, sacaban la madera y posteriormente la reducían en sus aserraderos, donde a través de fórmulas que se están investigando, por eso mismo se constituyó también el Servicio de Impuestos Internos junto a la Vicrim para verificar los posibles delitos tributarios que puedan haber en estos casos.
15: El delegado presidencial de la región de Ñuble, Diego Sepúlveda, detalló que de los 17 detenidos, 4 quedaron en prisión preventiva y una mujer quedó con arresto domiciliario total. Además, dio cuenta de lo incautado.
18: Es importante atacar la operatividad de estas bandas criminales que ya están instaladas en la región de Ñuble y sin duda la labor es evitar que estas se instalen en nuestra región. Sin duda la detención de 17 personas, la incautación de más de 40 vehículos y sobre todo la evaluación de más de 3.000 millones de pesos en el robo de maderas es importante, este hito para la región de Ñuble, y sin duda de estos 17 detenidos, 4 personas quedaron en prisión preventiva, lo importante es que son los cabecillas de esta banda.
15: También se incautaron más de 40 vehículos entre camionetas, tractores y camiones con sus respectivos remolques, además de motosierras y armas que se usaban para intimidar a quienes buscaban denunciar estos robos.
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13: 1:23 p.m.
31: Hay toda una polémica por un diputado republicano que se fue de vacaciones mientras estaba en semana distrital. Vamos al Congreso. Gonzalo Holguín, buenas tardes.
19: Buenas tardes, Katy. En estos momentos habla el diputado del Partido Republicano, Leandro Kunzmann, a quien pasamos a escuchar en estos momentos. Se le ha preguntado ya por su desafortunada frase de trabajar de lunes a miércoles y también se le ha preguntado por la futura modificación reglamentaria que la Cámara votará probablemente la próxima semana para que los viajes solo puedan realizarse de manera particular por los parlamentarios sin goce de sueldo. Escuchamos al diputado del Partido Republicano, Leandro Kunzmann, sobre esta controversia.
20: Mira, es un viaje que hay que coordinar 15 personas, ¿ya? Un viaje, obviamente, yo creo que todas las personas que compran pasaje aéreo o que realizan vacaciones cotizan también, ¿cierto? El bolsillo de todos los chilenos, digamos, obviamente uno lo cuida y nosotros elegimos la mejor fecha, se tuvo que correr en varias oportunidades y la mejor fecha también para buscar los pasajes más baratos. Ahora,
19: claro, le contrapreguntan que los parlamentarios tienen un mes, que es el mes de febrero, en donde ellos se van, insisto, tradicionalmente de vacaciones. Y eso es también lo que se le pregunta en relación a la diferencia con un ciudadano común.
20: Insisto, fue una cosa puntual, fue un viaje planificado desde hace mucho tiempo, desde el año pasado, en el cual tuvo que coordinar a 15 personas para poder viajar, y yo insisto, y obviamente que entiendo el reproche moral, lo he señalado varias veces en esta misma instancia. Yo cumplí con todo lo que me exigió la Cámara de Diputados, preguntado y consultado al secretario de la Cámara, y eso es lo único más que puedo decir.
19: Si le preguntan qué le responde a la ciudadanía, digamos que evidentemente no tiene esas facilidades para viajar.
20: Bueno, esas son las alternativas que yo le he señalado. Estamos buscando distintas opciones con el secretario general de la Cámara para que esto no se vuelva a repetir y yo creo que eso es lo que le podemos responder.
19: Diputado, estamos en vivo para Radio Bío Bío. Le vuelvo a preguntar, yo sé que ya lo respondió, si pudiese clarificar el tema de la declaración respecto de los días que se trabaja, porque claro, usted sabe que mucho ruido ha hecho esto de trabajar de lunes a miércoles. ¿Usted, digamos, retracta esos dichos? ¿Cree que fueron sacados de contexto? ¿Se nos puede explicar?
20: Mira, fueron sacados de contexto. Yo lo que señalé, y lo vuelvo a repetir, es que el trabajo parlamentario principal y las discusiones que se hacen en materias de ley son en las comisiones y en el hemiciclo, ¿cierto? Obviamente que uno entiende, y lo hago así yo también, que en las semanas distritales uno tiene el trabajo de coordinación con distintas juntas de vecinos. Yo he realizado más de 35 oficios de fiscalización, estamos construyendo junto al equipo distintos proyectos de ley, estamos haciendo indicaciones a la ley que mejora el servicio de evaluación ambiental, los vamos a presentar hoy día en la Comisión de Medio Ambiente. Estamos haciendo un trabajo arduo, no solamente desplegado en terreno, lo estamos haciendo junto con el equipo, junto con los concejales de la región, apoyando también a nuestro alcalde, y es un trabajo que se hace de lunes a domingo, 24/7.
19: Bueno, hasta ahí parte de las declaraciones, Katy, del diputado del Partido Republicano, Leandro Kunzmann. Hay que hacer un poco de contexto, ¿no? Ya el presidente de la Cámara Baja, Jorge Alessandri, ha señalado que él no incurrió en alguna falta reglamentaria porque él avisó de su viaje, y eso es suficiente. Con el reglamento actual de la Cámara Baja no se necesita nada más que simplemente avisar. ¿Por qué? Porque, bueno, así es el reglamento, no hay ninguna vinculación entre la obligación que tiene un parlamentario de estar o no en el distrito o en el territorio, y la única sanción posible habría sido si es que el parlamentario Kunzmann se hubiese ausentado de una sesión de sala estando de vacaciones en un viaje en el Caribe. Pero como no hubo ninguna sesión de sala durante el tiempo en que él estaba fuera del país, entonces no está sujeto a ninguna sanción. Y aquí es donde nos toca recordar que durante el mes de enero se trabajó en la Comisión de Reglamento de la Cámara bajo una propuesta que fue puesta en votación o sometida a tabla de la sala a inicios de marzo, y que fue finalmente en un comité legislativo de la Cámara Baja, Katy, que diversos partidos, entre ellos el propio Partido Republicano, se opuso a que se votara, considerando, según fuentes de la radio pudieron contar en ese momento, que era muy duro esto de que solamente podían viajar por razones particulares 5 o 6 sueldos los parlamentarios, y por eso esa votación se pospuso y estaba escondido, guardado en un cajón esta votación hasta el día de hoy. Pero ahora tenemos la confirmación del presidente de la Cámara, Jorge Alessandri, que la próxima semana va a ser puesta en tabla de nuevo esta propuesta para que se trate de normar de una manera distinta la manera en que los

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2: 1:29 p.m.
3: El Servicio Nacional de Migraciones rechazó la solicitud de José Carlos Pérez Asensio, el ejecutivo del Banco Santander, que estaba tramitando la nacionalidad chilena y que fue detenido durante un mega operativo contra un brazo extorsivo del Tren de Aragua en nuestro país.
4: Según fuentes de Biobío de la radio, y como les informamos temprano esta mañana, debido a que se encuentra en el país desde el año 2019, él había regularizado sus antecedentes y estaba solicitando la nacionalidad chilena tras cumplir varios trámites, estando cerca de la firma final.
3: Sin embargo, el director del Servicio Nacional de Migraciones, Frank Sauerbaum, decidió rechazar esta solicitud y dejar sin efecto toda la tramitación iniciada hace 7 años.
4: Por lo tanto, se retiró su expediente, fue eliminado del sistema y ya no podrá optar a la nacionalidad chilena.
3: Recordemos que Pérez trabajaba como ejecutivo de recuperaciones y desempeñaba en Santander desde el año 2019, según su perfil en LinkedIn.
4: Igualmente, en la misma red social menciona que él estuvo y que trabajó en el Banco de Venezuela.
3: Sobre su vínculo con la organización criminal, con el Tren de Aragua, esta se habría gestado cuando ya era funcionario del Banco Santander.
4: Por este motivo, personal de la Policía de Investigaciones y el fiscal metropolitano Sur, Héctor Barros, llevaron a cabo un allanamiento en una sucursal de la calle Agustinas, en pleno centro de Santiago. Todo eso pasó ayer en el marco de estas variadas detenciones. Pero sabemos además ahora, además de la detención de este ejecutivo del Banco Santander, que él estuvo a punto de obtener la nacionalidad chilena y ha sido suspendido ese proceso, más bien, más que suspendido, cancelado. La información está en biobiochile.cl.
3: En su primer día de trabajo, los nuevos subsecretarios del Ministerio de Seguridad comenzaron a desplegarse en terreno y a reunirse con los equipos que tendrán a cargo.
4: En el gobierno defendieron los nombramientos de María del Pilar Giannini y Gonzalo Guerrero, calificándolos como una muy buena elección y destacando su experiencia para implementar el plan de seguridad que ahora impulsa el ministro de Seguridad Pública, Martín Arrau. Francisca Cárez, ¿qué tal? Buenas tardes.
5: ¿Cómo están? Muy buenas tardes. Podríamos decir que oficialmente hoy es el primer día de trabajo de los nuevos subsecretarios de Seguridad. Estamos hablando de María del Pilar Giannini en Seguridad Pública y también de Gonzalo Guerrero en Prevención del Delito, ambos figuras cercanas al viceministro Claudio Alvarado. De hecho, ella era su asesora en materia de seguridad en el Ministerio del Interior y en el caso de Guerrero era su jefe de gabinete. Lo cierto es que llegan a estos cargos después de esta salida tan turbulenta de Andrés Joanet y también de Ana Victoria Quintana, renuncias que, ya lo contamos, han sido solicitadas por el nuevo ministro de la cartera, Martín Arrau, quien ha querido marcar un sello propio en el ministerio y también lo que podríamos decir como un segundo tiempo de esta cartera tras semanas intensas luego de la salida de la exministra Trinidad Steiner. Además de su trayectoria, ambos tienen diferentes títulos relacionados con universidades internacionales y también tuvieron cargos relevantes en la administración anterior de Sebastián Piñera. De hecho, Guerrero fue parte del Ministerio del Interior, pero salió de su cargo a propósito de una situación compleja relacionada con la pandemia. Pero lo importante es que hoy ya forman parte del gobierno de esta segunda etapa del Ministerio de Seguridad y tienen el desafío de hacer frente a todas las medidas relacionadas con la cartera, las presentadas en los lineamientos del plan de seguridad del ministro Martín Arrau, que es la gran promesa del gobierno del presidente José Antonio Kast de poder mejorar la situación en nuestro país y también por la cual llegó al Palacio de la Moneda en su promesa de campaña. Esta mañana el ministro, viceministro, bien digo, Claudio Alvarado, fue consultado respecto a su cercanía a ambos subsecretarios y a las críticas que surgieron desde el mundo político respecto a lo que ocurría con Demócratas y Amarillos tras la salida de Andrés Joanet. Pasemos a escuchar parte de lo que dijo el viceministro Alvarado.
6: El presidente de la República ha hecho una muy buena elección de dos excelentes profesionales. De lo personal me siento muy contento. El ex subsecretario Joanet sigue colaborando con nuestro gobierno y ayer por lo menos en conversaciones que tuve con distintos parlamentarios manifestaron su conformidad y satisfacción.
5: Bien, ahí el viceministro confirma varios puntos importantes. Uno de ellos es que Andrés Joanet seguirá en

0: trabajo conjunto con el Palacio de la Moneda desde el segundo piso. De hecho, fuentes de la radio aseguran que va a trabajar mano a mano con Álvaro Belolio en el tema de las migraciones, muy ligado al Ministerio del Interior. Lo confirmó el viceministro también, que va a estar en el segundo piso. Y por supuesto también da a entender este cariño personal que le tiene a ambos nuevos subsecretarios. Pero la agenda empezó de lleno para ambos, porque partieron el día en una reunión conjunta. Conversamos con los dos subsecretarios luego de haber llegado temprano esta mañana hasta el Ministerio de Seguridad. De hecho, el subsecretario de Prevención del Delito, Gonzalo Guerrero, comenzó una ronda de reuniones con los equipos de la Subsecretaría de Prevención del Delito para conocer el estado de avance de los distintos programas y también proyectos en esta materia.
1: Vengo recién llegando al cargo, la verdad, yo les pido en ese sentido tener un poquito de paciencia para poder informarme e imponerme de la situación en que se encuentra la subsecretaría, sobre todo porque hay una larga lista de proyectos de ley que tenemos que trabajar, y ahí donde está mi expertise mayor, en la asesoría legislativa.
0: Bien, ahí escuchábamos al nuevo subsecretario de Prevención del Delito, pero ¿qué ocurre con la Subsecretaría de Seguridad Pública, la que dejó Andrés Joanet? Bueno, María del Pilar Giannini sostuvo esta mañana una reunión de trabajo con el director del Centro Integrado de Coordinación Policial, el general de Carabineros Juan Francisco González, y también con el subdirector del organismo, el prefecto inspector Marcelo Rebolledo. Esta cita tuvo como objetivo principalmente conocer las capacidades del centro y fortalecer la coordinación entre las policías y el nuevo Ministerio de Seguridad. También conversamos con la nueva subsecretaria. Pasemos a revisar parte de estas declaraciones.
2: Nos hemos preparado mucho para este momento. Estoy muy honrada de la oportunidad de poder trabajar en seguridad pública. Los desafíos son los que presentó el ministro ayer. Tenemos una política con tres focos.
0: Bien, ambos agradecieron entonces esta confianza que le depositó el presidente de la República para nombrarlos en las nuevas tareas de un ministerio tan importante para el gobierno de José Antonio Kast. Recordemos que estos nombramientos se concretaron en paralelo al despliegue del propio ministro de Seguridad, Martín Arrau, en el Congreso Nacional. De hecho, esta jornada, antes de que partiera nuevamente a una citación para explicar la segunda parte del plan de seguridad, el ministro nuevamente respondió por la polémica de la salida de Andrés Joanet. Enfatizó en que acá no se deben buscar responsables, sino que todos están en evaluación, muy en línea con lo que ya mencionaba el día de ayer, para desdramatizar esta polémica situación catalogada por básicamente los parlamentarios de la centro derecha. Katy Nivaldo.
3: Gracias, Francisca.
0: Muy buenas tardes.
4: Vamos a volver a Valparaíso. Hablábamos más temprano acerca de también una marcha de estudiantes en la zona. Actualicemos. Lucas Peña.
5: Sí, nos mantenemos aquí en la Plaza O'Higgins, donde ya podemos observar imágenes en BioBio TV, que el grupo que se encontraba fuera del Congreso Nacional ya se dispersó, ya la mayoría se retiraron, se quedó un grupo de estudiantes, entre ellos encapuchados, que procedieron a lanzar diferentes proyectiles al control de orden público de carabineros. Diferentes elementos contundentes, piedras, también en botellas de vidrio, y es por esto que ahora el control de orden público carabineros se encuentra ya al interior de la Plaza O'Higgins, obviamente para dispersar a este grupo que se encontraba acá en este punto de la comuna de Valparaíso. La problemática acá es que el momento que lanzan estas piedras, también estas botellas, justo estaban pasando a transeúntes por Avenida Pedro Mon. Afortunadamente nadie resultó lesionado en el lanzamiento de estos elementos, y como habíamos en imágenes que también se puede mostrar, todavía se mantiene carabineros en el lugar en todo Avenida Pedro Mon. E incluso también hubo un intento de barricada también acá en el lugar, pero que pudo ser controlada afortunadamente, y actualmente se encuentra todavía el tránsito habilitado en esta parte de la comuna de Valparaíso, en Avenida Pedro Mon. Esto por lo menos lo que podemos comentar, la actualización sobre lo que ha ocurrido en estos últimos minutos en la comuna Puerto. Todavía se mantiene carabineros en el lugar acá desplegado aquí en la Plaza O'Higgins, después de estos incidentes que se registraron después de que finalizara esta manifestación aquí en la comuna de Valparaíso. En la región de Valparaíso, Bio Bio, la radio.
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23: 1:44 PM.
24: Felipe Espina, buenas tardes.
4: Hola, Felipe.
25: Katy Nivaldo, ¿qué tal? ¿Cómo están? Buenas tardes. Bélgica parece que será el escenario para el compromiso entre Chile y la República del Congo, que debe jugarse o debía jugarse el próximo martes en la línea de la Concepción, allí cerquita de Cádiz, en España. Duelo amistoso preparatorio antes de la cita mundialista que comienza el Mundial el próximo 11 de junio. Lo más probable es que sea Bélgica. De hecho, en un ratito más, la República del Congo enfrenta a Dinamarca allí en Bélgica y todo parece indicar que ese será entonces el país que reciba finalmente este compromiso. El otro ya está establecido, el próximo sábado, 2:15 PM de la tarde, en Lisboa, o en Oeiras, cerquita de Lisboa, ante Portugal. Lucas Cepeda, ex delantero de Colo-Colo, actual jugador del Elche, de España, explica, con una mirada bien pesimista, ¿cuál es el momento de la roja?
26: Hay que ser realistas, nosotros somos la peor selección de Sudamérica y hay que afrontarlo como adultos, como gente grande que somos, y ir para adelante y poder salir de esta situación, que creo que podemos, tenemos jugadores.
25: Pesimista y real, en todo caso, porque claro, los números están ahí. Pues Chile terminó último en las clasificatorias a esta Copa del Mundo. Ya está dicho entonces, el próximo sábado, 2:15 PM, ante Portugal, allí en Oeiras, el primero de los dos amistosos, y el siguiente, el martes, cerca de las 10 de la mañana, probablemente en Bélgica o en algún otro país europeo, por ahora, ¿no? Pero ese partido se juega sí o sí. Vamos hasta Juan Pinto Durán, porque la Roja Femenina jugará el próximo viernes a las 7 de la tarde en el Estadio Nacional ante Ecuador, el último partido que le corresponde al equipo que dirige Luis Mena en el camino a la Copa del Mundo. Debe ganar para llegar con chances a la última fecha, en la que Chile queda libre de clasificar, de meterse en la Copa del Mundo. Escuchemos lo que envió el informe que nos tiene preparado Benjamín Rojas, precisamente desde el Complejo Deportivo Juan Pinto Durán, donde además recibieron las muchachas esta mañana la visita de la ministra del Deporte, Natalia Ducó. Benja.
27: ¿Qué tal? La selección chilena femenina realizó su penúltima práctica de cara al partido de este viernes frente a Ecuador en el Estadio Nacional, en la penúltima fecha de las clasificatorias al Mundial de Brasil 2027. Esta práctica se realizó en un contexto especial porque recibieron la visita de la ministra del Deporte, Natalia Ducó, que luego de la práctica se refirió al anunciado por el presidente José Antonio Kast en la cuenta pública, donde anunció la creación de una mesa de trabajo que impulsará un plan de recintos deportivos en el país. En ese marco entra la Universidad de Chile. Sobre eso se le preguntó sobre ese caso específico y esto fue lo que dijo la ministra del Deporte.
28: La mesa de infraestructura y el plan de infraestructura que anunció el presidente no es un traje a la medida de la Universidad de Chile. Lo repito, no es un traje a la medida para la Universidad de Chile. Es un proyecto nacional con foco regional, con foco de equilibrar las brechas que hay a nivel comunal dentro de las regiones, y no solamente direccionado al fútbol, sino que a todos los deportes.
27: Volviendo al plano deportivo, la selección chilena está en el cuarto lugar con 10 puntos en las clasificatorias en zona de repechaje, y si ganan este partido frente a Ecuador, asegurará su puesto en los repechajes para seguir soñando con estar presentes en el Mundial 2027. Desde el Complejo Juan Pinto Durán, Bio Bio, la radio.
25: Gracias, Benjamín. Sí, ese partido fundamental para Chile, entonces, a partir de las 7 de la tarde, en el viernes, ¿no?, en el Estadio Nacional ante Ecuador. Mira, les presento las imágenes a quienes nos están viendo por Bio Bio TV de la renovación del piloto de Ferrari, el monegasco Charles Leclerc. Así lo publicó en su cuenta de Instagram y de Twitter, de personal y de Ferrari, la renovación, contrato multianual. Él tenía contrato hasta el 2029, se le agregó hasta los 30, dice, 30, entre comillas. No hay claridad hasta cuándo se le renueva el contrato. Pasó de ser el quinto piloto mejor pagado de la Fórmula 1 a ser el tercero. El primero es Verstappen, que gana 70 millones de dólares por año. El segundo es Hamilton, con 60. Esto solo en lo que le paga la escudería, digamos, independiente de todos los contratos publicitarios que cada uno tiene. Y el tercero, Charles Leclerc, que ganará 58 millones de dólares por temporada.
4: Gracias, Felipe.
0: Gracias, Felipe.
4: Chao. Chao.
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5: Faltan 11 minutos para las 2 de la tarde.
4: A ver, hoy se registró la primera cita de la nueva administración de Codelco con el Senado y estuvo marcada por las ausencias, porque ni el presidente del directorio, que es Bernardo Fonten, ni el gerente general, Rubén Alvarado, llegaron a esa sesión.
6: Y en la instancia, los trabajadores del sindicato de Chuquicamata nuevamente rechazaron devolver los bonos que obtuvieron a través o en virtud de las metas infladas el año 2025, argumentando que esa división había logrado sus metas antes del aludido mes de diciembre. Vanessa Gajardo, buenas tardes.
7: ¿Cómo están? Muy buenas tardes. Pese a toda la expectación que había en torno a esta jornada, que iba a ser la primera vez que el nuevo presidente del directorio de Codelco, Bernardo Fonten, le hablaría al Congreso, la presidenta de la Comisión de Minería y Energía en el Senado, Yasna Proboste, dijo que a través de una llamada telefónica, Fonten le presentó sus excusas respectivas y le comunicó que no podría asistir a la sesión porque tenía una reunión programada con el presidente de la República y que no podía ser reprogramada. Tampoco llegó a esta sesión el director ejecutivo de la estatal, Rubén Alvarado, quien recordemos también ha estado en el centro del debate público por la polémica de esta auditoría interna que destapó que cerca de 27.000 toneladas de cobre fino fueron sobreestimadas para poder cumplir con las metas productivas del año 2025. En representación de la cuprífera expuso Gabriel Méndez, vicepresidente de Asuntos Corporativos y Sustentabilidad de Codelco, quien partió recalcando cuáles van a ser los nuevos compromisos y los estándares mínimos que se van a fijar en los próximos 4 años. Habló de seguridad, gobernanza, transparencia y aumentar la productividad, pero sin hacer que aumente, siga aumentando la deuda de la cuprífera. Méndez destacó que aún en un contexto que es desafiante para la minería, en el primer trimestre, la estatal logró un EBITDA de 2.143 millones de dólares, es decir, un aumento del 59% respecto del mismo periodo comparado con el año anterior. Sin embargo, el Ejecutivo también reconoció que hay importantes desafíos por delante.
8: Codelco existe para generarle valor a Chile. Pero por otro lado también, la producción propia disminuyó un 8%, tenemos costos que han ido aumentando y varias operaciones efectivamente están con ciertas restricciones que nos hacen trabajar de manera reforzada para mantener continuidad operacional.
7: Una de las demandas justamente de los parlamentarios de la Comisión de Minería y Energía de ambas cámaras es que se logren destrabar los proyectos estructurales de Codelco justamente para aumentar las cifras de producción que se han visto bastante golpeadas en los últimos años. Asimismo, el Ejecutivo informó que el directorio el jueves pasado, en su primera sesión con esta nueva conformación, con los nuevos integrantes, instruyó la realización de una auditoría externa, esta vez respecto a esta materia, no de las metas infladas, pero también en lo relativo a los sobrecostos de la remodelación del edificio de la casa matriz de la estatal. En la sesión también estuvieron presentes los trabajadores del sindicato Chuquicamata, el sindicato más grande de Codelco. En su presentación no solo rechazaron, dijeron, las voces que hablan de privatizar una parte de la estatal, sino que también señalaron que las relaciones con el directorio a través del tiempo no han sido las mejores, pero que buscan revertir y tienen toda la disposición para cambiar esta situación. En el PPT que proyectaron tenían una serie de recortes de notas de prensa por dichos de algunos dirigentes y también de algunos parlamentarios respecto a que muchos de ellos, cierto, se rehúsan a devolver el pago de bonos e incentivos que fueron entregados con estas metas infladas. El presidente de este sindicato, Hernán Guerrero, volvió a rechazar que se vaya a dar dicha devolución, argumentando específicamente que en su división, la división Chuquicamata, ya había cumplido con las metas mucho antes de la maniobra que se hizo en el mes de diciembre.
0: La división Chuquicamata, al mes de noviembre, teníamos cumplidas las metas a un 110%, y el máximo de bono que se nos paga a nosotros es a un 102%. Por lo tanto, el ajuste ese que se hizo malamente no nos afectó absolutamente nada, porque la meta ya la teníamos cumplida.
7: Y si bien en la agenda del presidente de la República, que siempre se da a conocer a los medios de comunicación el día antes, venía programada para hoy a las 5 de la tarde una reunión con el presidente del directorio de Codelco, al parecer esta se habría suspendido. Estamos a la espera de la confirmación oficial de esta información. Al mismo tiempo, la radio ya está en calidad de confirmar que se han tomado definiciones dentro de la estatal y que en las próximas horas, quizás en los próximos minutos, lo daremos a conocer oportunamente, se va a informar la salida del director ejecutivo de Codelco, Rubén Alvarado, y en su reemplazo asumiría Jorge Gómez, hasta ahora CEO de Collahuasi, pero que va a dejar el cargo entonces para asumir la dirección ejecutiva de la cuprera estatal. Pero tal como lo decíamos, Katy y Nivaldo, estamos a la espera de que llegue ese comunicado por las vías oficiales de Codelco.
24: Gracias, Vanessa.
7: Buenas tardes.
4: Bueno, a propósito siempre de temas económicos, esto lo contamos esta mañana, después del inicio de una investigación en el mes de marzo, Estados Unidos anunció una propuesta para imponer nuevos aranceles en contra de Chile y otros 60 países ante varias formas de falta de acción, dicen ellos, en contra del trabajo forzoso, dicen ellos, trabajo forzado lo conocemos mejor nosotros.
24: Sobre nuestro país, de aprobarse la iniciativa, se aplicaría un gravamen de un 12,5%, es un incremento frente al 10% temporal impuesto por Donald Trump después de que la Corte Suprema estadounidense invalidara en febrero gran parte de los aranceles impuestos en el que Trump denominó Día de la Liberación.
4: La Cancillería Nacional, además, esta mañana remarcó que se trató de una propuesta en consulta, que han participado activamente de todas las conversaciones y que continuarán dialogando con autoridades estadounidenses.
24: Se señala que Chile forma parte de un grupo de 54 economías que no han logrado imponer ni hacer cumplir de forma eficaz una prohibición de la importación de bienes producidos con trabajo forzoso, esto de acuerdo a la investigación de la Oficina del Representante Comercial de Estados Unidos.
4: Esta es una publicación en biobiochile.cl, donde está el listado de todos estos 60 países más Chile. Los resultados de la investigación indican que los actos, políticas y prácticas de Chile relacionadas al fallo en la imposición y aplicación efectiva de una prohibición de importación de trabajo forzoso son irrazonables y suponen una carga o restricción para el comercio estadounidense, dice este reporte, que incluye bajo la misma conclusión a los otros países ya citados.
24: También se cuestionó otras 6 economías por no lograr hacer cumplir la prohibición de importar bienes hechos bajo trabajo forzoso, que son Canadá, Ecuador, la Unión Europea, Indonesia, México y Pakistán.
4: Y todas las anteriores, según la investigación, también fallaron tanto en la imposición de una prohibición a la mano de obra forzosa o forzada, como a la aplicación de esa prohibición.
24: Bueno, en respuesta a estas acusaciones, el canciller Francisco Pérez Mackenna recalcó que actualmente se trata de una recomendación de imposición de aranceles en etapa de consulta pública y análisis.
4: Nuestro país ha participado activamente de todos los procesos y continuará activamente desplegado en las conversaciones y gestiones con las contrapartes respectivas, con el objetivo de resguardar los intereses nacionales y alcanzar las mejores condiciones, dijo el canciller Pérez.
24: El canciller también añadió que el Tratado de Libre Comercio con Estados Unidos sigue vigente, al igual que los diálogos con autoridades estadounidenses para, textual, resguardar nuestros intereses y del sector exportador nacional, promoviendo soluciones que contribuyan al fortalecimiento de una relación comercial de beneficio mutuo.
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23: Faltan 2 minutos para las 2 de la tarde.
4: Después de una solicitud que hizo la defensa, la audiencia se ha citado, la audiencia de preparación de juicio oral de Cathy Barriga, la exalcaldesa de Maipú, para el 7 de octubre. Y todo esto después de que su defensa pidiera más plazo, dice, porque quiere analizar de mejor manera los antecedentes. María Gramunt nos cuenta más. Hola María, buenas tardes.
10: Buenas tardes, y así es, porque aunque la audiencia de preparación del juicio oral estaba fijada para el 4 de agosto, tras una nueva solicitud de la defensa, el noveno juzgado de garantía de Santiago resolvió reprogramar para octubre la instancia que involucra a Cathy Barriga. La causa investiga a la exalcaldesa de Maipú por presuntos delitos de negociación incompatible, falsificación de instrumento público y malversación de caudales públicos durante su administración municipal. Esta no es la primera reprogramación del proceso. En febrero ya había sido postergada para el 4 de agosto, y con la decisión adoptada ahora por el tribunal, la preparación del juicio oral vuelve a retrasarse y se realizará el 7 de octubre. La defensa, ahora representada por la Defensoría Penal Pública, tras un cambio en el equipo legal, argumentó que requiere más tiempo para revisar la extensa carpeta investigativa del caso, que supera las 120.000 páginas y contempla cerca de 32 terabytes de información. A esto se refirió el defensor regional metropolitano sur, Renato González.
11: Las razones principales son el volumen de información, 32 terabytes de información, y eso en realidad es un tema a discutir para las causas complejas. Si uno analiza causas antiguas con la cantidad de información que se tiene para la Defensoría, son juicios de lata duración.
10: Bueno, la solicitud original buscaba aplazar la audiencia hasta marzo del 2027. Sin embargo, la fiscal de alta complejidad Oriente, Constanza Encina, explicó que el tribunal optó por fijar una fecha más cercana con el objetivo de evitar mayores retrasos y permitir que el proceso continúe avanzando.
12: Se acogió la solicitud de la Defensoría Penal Pública, pero solo respecto de un plazo acotado de tiempo que parezca prudente para poder revisar los antecedentes de investigación por esta nueva defensa, y se fijó la audiencia de preparación de juicio oral, que esperamos que se realice en esta oportunidad.
10: Los aplazamientos en causas de alta connotación pública no son una situación aislada. El fiscal nacional Ángel Valencia, en conversación con Expreso Biobío, señaló que existe un problema estructural en el sistema judicial que favorece la postergación de audiencias y genera demoras en la tramitación de los procesos.
13: Pero esto no es extraño, no es infrecuente. Que diga, tenemos un problema con las reprogramaciones de audiencia, y tenemos además un sistema que favorece este tipo de dilaciones. Hay un incentivo, o sea, es una estrategia que hemos planteado que eso tiene que cambiar.
10: Con esta nueva reprogramación, el avance hacia el juicio oral vuelve a postergarse. Será recién en octubre cuando se definan las pruebas que formarán parte de una de las investigaciones por presunta corrupción municipal más relevantes de los últimos años.
24: Gracias, Matías.
10: Buenas tardes.
4: Bueno, y asociado con este caso está lo que ha determinado la Corte Suprema, que revisó el amparo del esposo de Cathy Barriga, Joaquín Lavín León, con el que su defensa busca revertir su situación actual, que es prisión preventiva.
24: La resolución podría conocerse durante esta misma tarde y podría significar la libertad del ex parlamentario. Marcela Rojas, buenas tardes.
14: ¿Qué tal? ¿Cómo están? Muy buenas tardes. Esta vez fue el turno del Máximo Tribunal de Justicia de conocer este amparo presentado por la defensa del ex parlamentario Joaquín Lavín León, con el que buscan revertir esta medida cautelar de prisión preventiva que cumple desde el 8 de mayo pasado, cuando se resolvió en el séptimo juzgado de garantía por parte del juez Daniel Urrutia que los imputados de este caso son un peligro para la investigación y también un riesgo para la sociedad. De hecho, son 3 delitos que imputó la fiscalía: defraude al fisco, tráfico de influencias y uso malicioso de instrumento privado, y que esta jornada tuvieron que ser revertidos, o al menos en esa línea fue la argumentación de la defensa, que señaló que el magistrado Daniel Urrutia no argumentó en su resolución debidamente las alegaciones que ellos hicieron durante la comunicación de los cargos por parte de la fiscalía. Ellos señalan que la resolución del magistrado no se hizo cargo de, por ejemplo, las argumentaciones, las alegaciones que ellos mencionaron, todas las hipótesis de las tesis de investigación que podían jugar a favor del ex parlamentario, por lo que ellos pidieron la inhabilidad tanto de la formalización como de la resolución que entregó el magistrado Daniel Urrutia. El abogado Cristóbal Bonasich señaló que el parlamentario Joaquín Lavín León había sido desaforado por ciertos delitos que no se cumplieron o que fueron formalizados por el magistrado Daniel Urrutia, hablando también de delitos que habían sido imputados para su ex asesor parlamentario Arnaldo Domínguez. Sin embargo, el tribunal, la Corte de Apelaciones de Santiago, ya había desechado esta tesis de que se habían formalizado delitos que no estaban en el desafuero, por lo que llegan en esta jornada a la Corte Suprema para ver si es que tienen esta opción de revertir esta cautelar. Habló el director de la Unidad Anticorrupción de la Fiscalía Nacional, Eugenio Campos, y se refirió nuevamente a estas alegaciones, haciendo hincapié en que la Fiscalía sí considera que está habilitada la resolución del magistrado Daniel Urrutia.
15: Dando cuenta de que efectivamente todos y cada uno de los delitos por los cuales el ex diputado José Lavín fue formalizado fueron los mismos respecto de los cuales fueron aprobados por el máximo tribunal al momento de otorgarse el desafuero. Esto es fraude al fisco de carácter de reiterados, como ustedes saben, el tráfico de influencias también, como la falsificación de uso de instrumento privado mercantil, y que fundamentaron, atendía la gravedad de los antecedentes.
14: También se refirió a esta resolución o a esta instancia, bien digo, el querellante por el municipio de Maipú, José Pedro Silva, quien señaló que nuevamente la defensa está tratando de invocar algo que no es apelable en esta instancia. Ellos señalan que de querer revertir la prisión preventiva se debió haber hecho por una apelación, no por un amparo, y sostienen que la resolución del magistrado Daniel Urrutia sí está habilitada y que sí se hizo cargo de las argumentaciones de la defensa. Pasemos a escuchar al querellante por el municipio de Maipú, José Pedro Silva.
16: Los argumentos nuestros fueron que no se trataba de hechos nuevos, tal como hemos sostenido desde un comienzo. Aquí la Fiscalía fue excesivamente celosa al señalar que no se le iba a formalizar al exdiputado Lavín por hechos que no hayan sido objeto de el desafuero. Por lo tanto, esa ha sido nuestra tesis, y que además la resolución del magistrado Urrutia estuvo suficientemente fundada, y eso es lo que hemos sostenido.
14: Ya lo señalábamos durante esta tarde, incluso ya pasado, podría ser mañana, que conozcamos la resolución de la segunda sala penal de la Corte Suprema respecto a esta apelación al amparo que hace la defensa del exdiputado Lavín. Pasemos a escuchar al defensor Cristóbal Bonasich, quien dijo que tiene hartas convicciones que esta jornada pueda incluso lograrse la libertad del exparlamentario.
17: Se hicieron las alegaciones que están en el recurso y confiamos que sean acogidos. Eso es todo lo que yo le puedo indicar. No me voy a pronunciar ni los argumentos ni nada, porque eso el tribunal tiene que tener la tranquilidad para resolver conforme a derecho. Y nosotros esperamos que sea así.
14: Nosotros les vamos a estar informando durante la tarde lo que resulte de esta instancia, si es que la segunda sala penal de la Corte Suprema revoca finalmente la prisión preventiva de Joaquín Lavín o si se mantiene esta medida cautelar de prisión preventiva.
24: Gracias, Marcela.
14: Buenas tardes.
4: Chao, Marcia, hasta pronto. Estábamos a la espera de novedades en Codelco. Ya las tenemos junto a Vanessa Gajardo. Te escuchamos nuevamente.
7: Así es, llega la confirmación oficial desde la empresa estatal. El presidente ejecutivo de Codelco, Rubén Alvarado, presentó su renuncia al cargo luego de haber ejercido estas funciones desde septiembre del año 2023 a la fecha. El directorio dice agradece el trabajo realizado durante su gestión y en consecuencia entonces el directorio de la estatal, luego de una sesión extraordinaria, acordó, lo decíamos, la designación de Jorge Gómez Díaz como nuevo presidente ejecutivo de la compañía. Gómez va a asumir el cargo a partir del próximo 13 de julio, mientras Rubén Alvarado va a continuar desempeñando sus funciones hasta dicha fecha. El presidente del directorio de Codelco, Bernardo Fontaine, señaló que Jorge Gómez es uno de los ejecutivos más reconocidos y respetados de la minería chilena. Dice él que su sólida experiencia operacional y de gestión destaca también una capacidad para liderar equipos de alto desempeño y su visión respecto de la minería para generar valor sostenible tanto para los trabajadores como las comunidades van a ser claves para enfrentar los desafíos de esta nueva etapa que asume Codelco. Estamos muy satisfechos de que haya aceptado asumir este desafío. Llega entonces la confirmación, el nombre que faltaba, el directorio de Codelco nombra a Jorge Gómez como nuevo presidente ejecutivo de la estatal. 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
23: 2:09.
4: A los 75 años falleció el cantante estadounidense Pivo Bryson. En la Florida se va a realizar la cuarta edición del festival Jazz Bajo Cero y el festival Fauna Primavera ha confirmado su cartelera. Todo nos cuenta Paula Gómez. Hola Paula, buenas tardes.
26: Hola Katy Nivaldo, muy buenas tardes. Comenzamos hablando de una lamentable noticia para el mundo del espectáculo porque ya lo adelantaban, a los 75 años falleció el cantante estadounidense Pivo Bryson, artista que marcó a toda una generación con clásicos de Disney como Un Mundo Ideal de la película Aladdin y La Bella y la Bestia, canciones que le valieron 2 premios Grammy y un lugar privilegiado en la historia musical. Según informó su familia, el músico murió este martes debido a un derrame cerebral y su historia también estuvo marcada por un capítulo especial en nuestro país, porque en el año 2000 Bryson, recordemos, se presentó en el Festival de la Canción de Viña del Mar, coronándose con el primer lugar de la competencia internacional por su interpretación para Francia de Let Me Try Again. En la edición posterior al certamen en 2001 compartió escenario con la cantante chilena Andrea Tessa, que lo podemos ver en las imágenes a través de BioBio TV, quien recordó al artista con una enorme gratitud en conversación con BioBio la radio.
27: Y él fue una persona tremendamente abierta, cariñosa desde el momento uno. Ese momento que viví con él, esos 4 minutos de la Quinta Vergara, marcaron un antes y un después conmigo. Estaré eternamente agradecida por haber tenido esa posibilidad de cantar a dúo con uno de los más grandes.
26: Y el legado de Pivo Bryson quedará ligado a esas canciones que siguen emocionando a distintas generaciones alrededor del mundo. Pasando a otro ámbito, a noticias más amables, pero también en la línea del jazz, hay un panorama imperdible para los amantes de la música y los panoramas invernales en la región, porque ya está todo listo y dispuesto para recibir la cuarta edición del Festival Jazz Bajo Cero en la Florida. Este festival se va a tomar la comuna durante 4 noches seguidas, parte mañana jueves, y se extenderá hasta el domingo 7 de junio para llevar este género musical a los vecinos y transformarlo en una fiesta para toda la comunidad. Al respecto, la directora de la Corporación Cultural de la Florida, Carolina Bravo, acompañada del crítico cultural y periodista René Naranjo, quien va a estar a cargo de una serie de podcast sobre este evento, se refirieron a cómo adquirir las entradas para el festival y extendieron la invitación a todo el público.
28: Descarguen sus invitaciones a través de nuestra página. Ahí está todo explicado con mucho detalle cómo acceder a las invitaciones.
29: Está realmente bueno, entretenido, muy participativo. Lo van a pasar muy bien. Hay artistas de larga trayectoria. No se pierdan el Festival de Jazz Bajo Cero versión 2026.
26: Bueno, una programación que parte en el Teatro Municipal de la Florida con el jazz contemporáneo de Atelier mañana jueves 4 de junio a las 20 horas y se extenderá hasta el domingo a las 18 horas con toda la potencia en vivo de la Conchalí Big Band. Las entradas, como lo decían, que son gratuitas, deben descargarse previamente a través del sistema Portal Disc. Y siguiendo con la música, hoy se hizo un tremendo anuncio. Ya está la cartelera completa del Festival Fauna Primavera 2026. Como ya se había anunciado, la banda The Strokes encabeza este lineup y le sigue la cantante norteamericana Aphex Twin como headliner en esta edición y el grupo británico New Order. Todos ellos regresan a nuestro país para repasar sus grandes éxitos con el público chileno. Y el festival, como ya lo habíamos mencionado en otras ocasiones, se va a realizar el 26, 27 y 28 de noviembre en el Parque Ciudad Empresarial en la comuna de Huechuraba. Otros artistas que también se incluyen en esta cartelera son representantes nacionales como Jesse Cassell y Javiera Electra. Mucha atención porque la preventa de entradas va a comenzar este martes 9 de junio, la próxima semana, para clientes del banco BCI, mientras que la venta general también va a comenzar la próxima semana, el día miércoles 10 de junio, y ambas convocatorias son al mediodía a través del sistema Punto Ticket.
24: Gracias, Paula.
26: Muy buenas tardes.
0: Chao, Paula.
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23: 2:13 PM.
24: Termina esta edición de Radiograma. Les agradecemos que se hayan informado con nosotros. Ya viene el Expreso PM.
0: Gracias por estar con nosotros. Hasta pronto.
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0: ¿Qué necesario?
1: Todo es un vídeo.
0: ¿Ah?
1: ¿Qué necesario?
0: Absolutamente.
1: Hacer este espacio.
0: Sí.
1: ¿Cierto?
2: Sí, claro.
1: Este momento nos pueden comentar los auditores qué les pasa con esto que estamos escuchando, porque tenemos unas tremendas invitadas acá en el estudio. Hay una presentación preciosa hoy día. La buena y la mala noticia
0: es claro, que está sold out.
1: Está sold out.
0: Todo
1: está agotado.
0: Agotadísimo.
1: Pero da cuenta también del nivel de artista que tenemos acá en el estudio y también de la demanda, de la necesidad de la gente por acercarse a este tipo de música. Verdi, Puccini, jazz, imagínense. Hay una invitada, está acá, es italiana, primera vez que se presenta en nuestro país. Está junto a la directora del Instituto Italiano de Cultura, que es la agregada cultural de la Embajada de Italia, Cristina Di Giorgio, que ha venido varias veces acá al programa, Cristina. Y saludamos también, gracias a Cinzia Tedesco. ¿Bien dicho? ¿Sí?
3: Cinzia.
1: Cinzia, mal dicho.
0: Mal dicho.
1: Cinzia.
3: Cinzia.
1: ¿Ya?
3: Cinzia.
1: Cinzia. Cinzia. Vamos a ponerla acá.
2: Claro,
1: muchas gracias por venir.
2: La C es CH y la doble C se pronuncia K. Es decir, che.
3: ¿Sí? La C, la I se pronuncia chi.
2: Chi.
3: Y la Z, Z. Cinzia.
2: Cinzia.
3: Sí.
1: Cinzia. Muchas gracias por estar acá.
4: Oh, es una cosa maravillosa, maravillosa, maravillosa. Yo soy una vocalist de jazz, no hablo español, pero comprendo un poquito porque mi abuela es argentina, de Buenos Aires, entonces un poquito me hablaba en español, pero ok.
1: Perfecto.
4: No, hablo italiano, es mejor para mí y para vosotros.
1: Cristina, bueno, viene justamente por, se denomina como el nuevo talento de jazz, ¿no? La traen ustedes acá, primera presentación, decía yo, en Chile. ¿Qué características, lo decíamos, en la presentación de hoy, agotada absolutamente?
3: Sí.
1: ¿Qué nos traen con él?
3: Bueno, hay que decir que este concierto está organizado en el marco de la semana de las conmemoraciones, de la fiesta de la República Italiana, porque ayer, 2 de junio, era el Día de la República Italiana. Y ofrecemos este concierto a toda la comunidad, no solo a los italianos, sino a los amantes de la cultura italiana, la cultura en general, de la música. Este concierto tiene la particularidad de unir la excelencia de la música italiana, que es la ópera, pero con una mirada a la modernidad, a la voz jazz. Es un acto de valor hacer esto, porque la ópera es intocable. Pero,
1: sí. Es valiente.
3: Es valiente, sí. Cinzia es muy valiente proponer arie de ópera súper conocidas de Verdi y Puccini, que son los dos gigantes de la ópera italiana, dos de los varios gigantes de la ópera italiana, pero con el mood del jazz, con la modernidad del jazz, porque también el jazz italiano tiene una voz muy importante en el panorama musical del jazz en particolar. Y Cinzia es una excelencia de la voz jazz femenina y que ha presentado un programa que en el marco de la fiesta de la República Italiana está completamente, porque la tradición italiana junta con la modernidad.
0: Ahora, el mensaje, digamos, se devolvió súper claro y rápido. El hecho de que esté sold out habla algo también. O sea, el mensaje va que la gente quiere ver qué resulta de esto, ¿no?
3: Esto, sí.
0: De esta valentía de Cinzia, ¿no?
3: Sí.
4: Yo creo que mi espectáculo fascina porque está pleno de swing, Latin mood and ballad, jazz ballad. Es una música universal. Es una música universal que la gente siente y toca el corazón. Entonces no hay barrera, ¿no? No hay límite. Quiere que abrir el corazón y escuchar la música. es todo, es una lengua universal. Universal.
2: Cristina, hemos tenido mucha gente relacionada con la ópera y cuando se versiona la ópera de distintas formas, la gente también lo agradece, independiente sí. que la ópera tiene una raíz, tiene una historia. Es un poco lo que hace Cinzia, esto de versionar, de darle un cariz, un matiz muy personal.
3: Sí, sí, sí, exactamente esto. O sea, que se agradece tomar la ópera como algo que no está bloqueado en el tiempo que se escribió la ópera, sino como un lenguaje que puede pasar en varios siglos en el tiempo y sigue siendo el lenguaje universal en el sentido no solo de lugares, sino también de tiempo. Y lo que hace Cinzia es presentar esta forma que no está bloqueada nel tempo con su manera, que è perché Cinzia è una cantante jazz y entonces su manera es hacer swing, jazz, eso es lo que acaba de decir Cinzia, de el mood que ella, que es su tonalidad, su manera de cantar, pero eligió esta parte de música y la revisitada, reescrita con su mood, su manera de hacer música.
4: Perfecto, Cristina.
1: Sí, perfecto, todo.
4: Perfecto.
1: A ver si Cristina nos ayuda en la traducción, quizás, porque a propósito del tema de la valentía, ¿cómo fue esto desde el jazz, después mezclar Verdi, Puccini, que hay que ser valiente para hacerlo, digamos? ¿Fue muy difícil? ¿Estabas convencida de que lo ibas a hacer? ¿Te criticaron en algún minuto?
3: Se ti hanno criticato.
4: Capito.
3: Sì.
4: No. No, no, no. È strano perché io mi aspettavo una difficoltà di essere apprezzata dal pubblico molto esigente della lirica. 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Poi i miei dischi sono della Sony Music, sono in tutto il mondo e quindi c'è questo obiettivo di portare la lirica a un pubblico ancora più grande. Claro. Ancora più grande.
1: Entendimos que el público muy exigente se sorprendió mucho porque fuiste este puente entre distintas generaciones, ¿no?
4: Sí,
1: básicamente, y de modernizar
4: sí.
1: un
4: sí,
1: poco.
4: Sí, sí.
1: Y que de todas maneras lo han aceptado muy bien.
4: Senti il mio disco, non conosci la lirica, ti viene magari il desiderio di andare a vedere un'opera lirica per conoscere l'originale. Quindi anche questa, no? La capacità che ha questo progetto.
1: Modernizzare
3: e también invitar a un pubblico che normalmente non si acerca alla lirica a acercarsi alla lirica.
0: Y desde el punto de vista de lo más práctico, de la música, de la transformación, de lo que implica, digamos, estos estilos tan distintos, ¿fue muy difícil transitare este puente?
4: È un lavoro da fare con grande rispetto per l'originale. Questo è stato apprezzato. Il rispetto, la voglia di portare il nuovo, ma trasmettendo l'amore per l'originale. È questo che si sente nel disco. Io sono molto fortunata, come si dice, gracias a la vita, che mi ha dato tanto. gracias, perché il talento è un dono di Dio.
1: Sí, dice, habla del amor y del respeto por el original. Bueno, podemos escuchar
4: sí,
1: algo.
4: Sí, Viole.
3: Sí, puedo sentir qualcosa.
4: Ah, sí.
1: ¿Escuchar algo?
4: Sí, sí. E lucevan le stelle della Tosca. E lucevan le stelle.

0: ¡Qué bonito!
1: Wow.
0: ¡Tremendo!
2: ¿Alguna opción de agregar, tomando en cuenta que está todo vendido hoy, con la esperanza de los auditores que tienen, ¿hay alguna opción de sumar un
3: acercarse,
2: evento más?
3: No, acercarse al teatro.
2: Ya.
3: Porque el concierto de forma gratuita.

0: 4 de junio en el Teatro Municipal de Viña del Mar, también a las 19 horas. Primera vez en Chile, ¿no?
1: Sí.
0: ¿Te ha gustado?
1: Sí.
0: ¿Comiste algo? ¿Te gustó?
1: Sí.
2: Ha ido al mercado central.
0: Ah. ¿Marisco?
3: Maravilloso, maravilloso, lo juro. Ho visto anche il museo, il palazzo del governo, la statua di Allende. Ho fatto un giro, mi gustò moltissimo.
4: Yeah. Ah, e fu il mercato centrale.
2: Fu il mercato centrale.
4: ¿Probaste comida?
3: Pues, claro que sí. El vino rojo.
4: Vino rojo. Vino rosso. El vino rosso.
3: El vino rojo del Chile.
4: Vino rosso. Mamma mia.
3: Buenísimo. Pero en Puglia se toma bien. Es buena
4: buen
3: comida.
4: Vino.
3: Le orecchiette. Le orecchiette, ¿usted sabe si le orecchiette no. pugliesi? No,
4: no, no.
3: Tienes que venir en Puglia.
4: Vamos,
3: en Puglia, vienes en Puglia, nella mia tierra, para comer las orecchiette.
4: Pisco sour no ha probado. Pisco sour.
1: No, eso será mi tarea esta noche.
4: Ah, después del concierto. Después del concierto, un buen pisco sour.
3: Sí. Ok.
4: Pisco sour.
1: Me comprometo.
0: Cristina, bueno, en el marco de la semana de celebración italiana, ¿qué otras actividades tienen?
1: Como embajada, instituto, son estos dos conciertos. Ayer, naturalmente, solo la parte oficial, el día oficial. El instituto ofrece estos dos conciertos durante esta semana.
0: Os están preguntando, ¿es Cinzia?
1: Cinzia, sí.
0: Cinzia. Lo vamos a deletrear porque hay varios que están buscando para redes sociales. Es Cinzia, es C-I-N-Z-I-A, Tedesco. Cinzia, habían varios auditores que estaban buscándola ahí para que puedan acceder también a su trabajo, a su talento, ahí Tedesco, en nuestro país. Muchísimas gracias.
5: Gracias por acompañarnos.
0: Cristina también.
1: Gracias.
0: Cristina Di Giorgio, directora del Instituto Italiano de Cultura, es agregada cultural del Embajada Italia. Muchísimas gracias por venir.
1: Gracias.
3: Gracias.
4: Gracias. Benvenuto.
3: Gracias Benvenuto. Davvero, di cuore. Gracias.
1: Bueno, ¿a quién será esta noche? Nos vemos esta noche.
3: Al
1: teatro.
3: Nos vemos.
1: Gracias.
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5: Bueno, ya estamos al aire.
6: Perdón. Hola, hola, hola. Sí, sí, sí.
7: Pero sí.
6: Casi cooperó, ¿ah?
7: Casi.
6: Dos en la semana.
7: No, pero yo no tengo ninguna
6: razón. No, dos en la semana.
7: ¿Dos en la semana?
6: Y el mail del otro día.
7: Uf,
6: listo, ya. Vamos.
7: 6:20.
6: Vamos. Vamos, vamos. Vamos. Vamos.
7: El plátano más caro de la historia fue robado.
6: No.
7: Sí.
6: El plátano más caro de la historia.
7: La obra de arte donde la fruta está pegada a una pared titulada Comedian, del artista Mauricio Catelán. Fue robado durante la exposición Domingo Sin Fin.
5: La situación, estamos viendo la
7: ahí está
5: obra de arte.
7: Espérate, ¿y es un plátano pegado a una pared?
5: Sí, con un masking.
6: Con un masking
5: plateado.
6: Claro.
5: Pero no es de plata.
7: Pero ahí uno puede entrar a discutir si es arte o no.
5: Minuto se
7: es
5: discutió
7: arte.
5: Muchísimo también Felipe Espina. La situación fue informada por el Centre Pompidou, el Pompidou Met, en un comunicado, lugar donde se realizaba la exposición de la obra de arte cuyo valor, escuchen bien,
6: por favor. A ver.
5: Supera los 6 mil millones de pesos, dice acá.
6: O sea, 6 millones de pesos.
5: No, 6 mil millones, 6 millones de dólares.
6: Ah, 6 millones de dólares.
7: ¿Cómo va a costar 6 millones de dólares un plátano?
6: Pero si una obra de arte, pues viejo.
5: ¿Pero no madura?
7: Ya sé que voy a poner una manzana y yo una obra de arte, listo.
6: Según se explicó en el comunicado al que tuvo acceso el medio francés Le Figaro, el robo se produjo alrededor de las 14 horas del sábado, 30 de mayo, cuando un vigilante del museo se percató de la ausencia de la obra de arte. ¿Se lo habrán comido?
5: Bueno, a las 2 de la tarde un sábado da.
6: Pero un plátano de 6 millones de dólares, yo no te lo puedes comer.
7: Bueno, de inmediato las autoridades del Centre Pompidou Met presentaron una denuncia ante las autoridades platanísticas.
5: El museo asegura que el valor de la obra reside en su certificado de autenticidad.
7: Ya,
5: sí, soy un plátano. Y en el protocolo que rige su presentación más que en su elemento perecedero.
6: Me voy ahora a comprar 10 kilos de plátano.
7: Claro.
6: No obstante, la institución condena este acto que, comillas, socava el respeto debido a las obras expuestas y priva temporalmente a los visitantes de parte de la experiencia que ofrece la exposición, según el comunicado.
7: De acuerdo a las instrucciones establecidas para la obra, el plátano fue sustituido y la obra ha recuperado su presentación inicial en el menor plazo posible. O sea, ¿cómo? ¿Se pegó otro plátano?
5: Es que espérate.
6: O a lo mejor un banano.
5: Viene de años esta
6: obra.
5: Comillas obra, porque el 2024 se subastó en Nueva York. Atención, el 2024 en Nueva York se subastó por casi 6 millones de euros. El dueño fue Justin Tron Sun, que es un empresario chino que también hizo noticia por invertir en un proyecto de criptomonedas.
6: Buen nombre el empresario, Justin Tron Sun. En julio del 2025, un visitante del Centro Pompidou se comió el plátano. Uy, lo descascaró y se lo comió. Ante la mirada atónita del resto de los visitantes, lo que obligó a que la pinacoteca sustituyese la fruta para continuar su exposición.
7: Pero yo tengo una pregunta.
5: Tenemos varias.
7: Porque ¿qué pasa si el plátano es el señor este que lo subastó?
6: El señor Sun.
7: Pero el plátano se madura, pues se echa a perder.
6: No, pero es que a lo mejor tiene una protección.
5: El arte es efímero,
6: claro. O a lo mejor tiene una protección el plátano.
5: Un fertilizante, una cosa así.
6: Claro, ahora, el gallo que se lo robó y se lo comió, no cachó que se comió 6 millones de dólares.
5: A mí me preocupa más el que paga 6 millones de euros por algo.
6: ¿Pero qué tiene el plátano?
7: Nada, un plátano.
6: O sea, ponés cualquier otro plátano y.
7: Es por el artista, se certifica que es del artista.
5: Pero vamos a seguir conversando sobre esto.
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5: Y abrimos el megáfono acá en el Expreso ya. PM para preguntarles a ustedes.
7: A propósito del nivel del instante, del plátano este robado, ¿qué cosas considera usted que son caras sin explicación?
5: Porque hayas visto.
7: Claro.
5: Pasa mucho con las marcas.
6: Sí.
5: Uno dice, hay poleras de moda.
6: Las obras de arte también algunas.
5: Es que claro, eso también es subjetivo, pasa con la calidad del artista.
7: Sí, pero por ejemplo, un par de zapatillas. ¿Ya? Un amigo futbolista, una vez, venía él volviendo de Europa, después de su periplo por Europa, había llegado a Chile, y me llamaron la atención sus zapatillas.
6: ¿Ya?
7: Bueno, sí, hace mucho tiempo, así que tuve la confianza de preguntarle.
5: Oye, ¿eran bonitas?
7: Y rara.
5: O llamativa.
7: Llamativa. Okay. Uy, esas zapatillas. Me dice, no sé, pero ¿por qué compras unas zapatillas tan caras? Me gustaron, puedo.
5: ¿Cuánto? Dilo, ¿cuánto?
7: 2 millones de pesos.
5: No te puedo llegar a creer. Una zapatilla.
6: Sí, pues Lore.
5: Pero eran para vestir, no era que
7: no, te zapatillas. Impulsara
5: a correr. No, pues eran zapatillas. No te enseñaban vestir, chino mandarín.
7: No, eran zapatillas de facha, ¿no? Fachera.
5: A mí me
7: ahora uno podrá decir, yo se lo dije y la encontré fea. ¿Mm? Yo no me la pondría. Pero a él le gustaron y se puedo dar ese gusto y bien.
6: Ya, pero sorry con mi comentario. No es ni sectario, ¿ya?, ni discriminativo. Ya, pero es muy de futbolista eso, comprarse esas cosas, así como la zapatilla que cuesta 2 palos, el jeans que cuesta 2,5 palos, la polera, no sé. Ya, que uno dice las marcas de ropa, sí. Pero hay otras cosas que tú decís. Yo he visto marcas de auto que tú decís, ¿valen eso? ¿Y qué tiene?
5: Pero tendrá tecnología el auto.
6: No sé, por si yo veo de repente uno estacionado aquí cerquita y que parece como un...
5: Pero tiene tecnología.
7: Un rosado. Más,
5: claro. Pero por rosado, ejemplo, ¿no? Ya, y cuéntenos ahí, mándenos un mensaje de audio o WhatsApp, ¿qué es lo más caro que ha visto? Mira, por ejemplo, los auditores. Ya, la cuenta de la luz. Ya, eso
6: bueno,
5: es. Manden un mensaje
6: pero
5: de audio.
6: Es parte de...
5: Ay, que están... los cafés de cadena. Norteamericana.
6: Ya.
5: Son súper caros también. Sí. Bueno, y uno paga la marca en ese caso. Ya, mándenos mensajes de audio, lo más caro que ha visto. A mí, por ejemplo, yo puedo entenderlo de un auto.
6: Ya.
5: Un sistema de seguridad, tecnología,
7: claro, comodidad,
5: en fin. Pero una polera negra.
6: Básica. Claro.
5: Una polera negra que básica. Tiene una marca grande, pero que cuesta 800 mil pesos.
6: Sí.
5: ¿De dónde sacaron el algodón?
7: No sé. Claro. Es como esa marca de café, esas cadenas. Que una vez podría decir, ¿y quién te los prepara, Michael?
6: Oye, Jackson, pero los mismos de repente.
7: ¿Quién te lo endulza?
6: Pulseras, collares de ciertas marcas que cuestan una cantidad de plata. Y tú decís, una pulsera de cuero, pues, viejito. Sí,
7: yo me compro de 2 lucas en el
6: claro.
7: En Temu.
5: O nosotros seremos los que no entendemos de...
6: Las carteras
5: de 3 millones de
7: bueno,
5: pesos.
7: Bueno, hay marcas que aunque tú...
5: De
7: hay
5: pesos.
7: Marcas de carteras, por ejemplo, me lo contaba el otro día una amiga, que aunque tú
6: siempre
7: tengas
6: la historia
7: dinero,
6: de una amiga.
5: ¿Ya?
7: No, pues es la esposa de un muy buen amigo.
6: ¿Ya?
7: Que aunque tú tengas el dinero para comprarla,
5: ¿ya?,
7: si la marca te dice que no, o sea, que tú no tenías el perfil
6: no eres
7: para usar
6: perfil.
7: Mi cartera. Así que no, aunque pagues...
5: No eres digno.
7: ¿Verdad?
5: No eres digno de gastar 15 millones de pesos.
7: Después les voy a contar una historia y evaluamos si la contamos.
5: Mensaje de audio, más 569-9200-7888. Mándenos pantallazos también, que nosotros nunca cotizamos cosas así. Pero bueno, más 569-9200-7888. Envíenos sus mensajes de audio con estas cosas insólitas a propósito de esta, comilla, obra de arte robada ya.
6: El plátano millonario.
5: Oye, otra pregunta, mientras recibo todos sus comentarios, están buenos los comentarios al WhatsApp. Bueno, BioBioTV, @BioBioTV, hicimos el video de introducción, mascotas. Ustedes que tienen mascotas, que nos ven, nos escuchan, ¿saben si están o no obesos?
7: Mi Elsa está obesa.
6: Yo la torbino porque está impecable.
7: No, porque fue al doctor.
6: ¿Ah?
7: Mi Elsa fue al doctor.
5: Tú la controlas.
6: Sí, yo también, pues tengo, además la veterinaria vive ahí mismo. Entonces, 13 kilos. Viene en el porte, 3 años, su vacuna al día, come 2 veces al día.
7: ¿Tiene animales o esos o no?
5: No, yo no tengo. Pero vamos a hablarlo a la vuelta, que hay mucha gente que está con animales y tiene salvas. Vamos y volvemos.
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6: El colegio de mi hijo. Y aparte de eso, en UEF. Hola, Mauricio de Maipú.
7: Es verdad.
8: Lo más caro que he visto en proporción fue en un museo del whisky en Escocia. ¿Ya? 40 mil libras la botella de no más de un litro. Carísimo.
9: Hola, Loreto. Algo caro y que da vergüenza ajena también. Yeah. Oye, el costo de las bebidas o los sándwiches en los aviones.
10: Sí, toda la razón.
9: En los aviones.
11: Y en el cine.
9: Y les va a costar tres veces lo que vale un sándwich en un restaurante.
10: Toda la razón.
9: En Santiago.
12: Hola. Escucha, yo un día fui a comprar el almuerzo a Las Condes, al Jumbo, una botella de vino 100 barriles de la viña Conchitoro y me estaban pidiendo 200 lucas. Prefiero comprarme de esa promoción que dan 3 por 10 lucas de la misma empresa Conchitoro.
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0: es ortopédica, dijo un amigo.
1: Sí.
0: Oye, bueno, hablábamos antes de irnos a la pauta a propósito de la pausa. A propósito de las mascotas que están obesas.
2: Oye, es que hay un estudio que indica que el 33%, un tercio, de los perros tienen sobrepeso u obesidad en nuestro país.
0: Sí, yo te decía que mi Elsa parece mesa de centro.
2: ¿Cómo?
0: Mi Elsa parece mesa de centro.
1: ¿Cómo? Ya.
0: Que es tan chita, pues está gordita, mi pobrecita. Bueno, para hablar de eso hablamos con Catherine Márquez, vocera del Colegio Médico Veterinario de Chile y especialista en nutrición de perros y gatos. Catherine, ¿cómo le va? Muchísimas gracias por recibirnos.
1: Hola.
0: De la radio.
2: Hola, buenas tardes.
3: Hola, un gusto saludarlos.
0: ¿Cómo nos damos cuenta si mi perro está, o mi gato, mi mascota, está obeso o no? ¿Hay alguna, más allá de lo que uno pueda ver físicamente, digamos, pero hay algún, señal que nos indique que el perro está obeso?
3: Bueno, lo primero es evaluar cómo se ve el aspecto físico, incluso más que los kilos. Cómo se ve si las costillas se palpan con facilidad, por ejemplo, si se ve una curvatura a nivel de su guatita, ya que no se vea recto, también que se vea una cintura cuando lo ve uno desde arriba. Son cosas importantes que tenemos que considerar para decir que una mascota tiene un nivel o una condición corporal adecuada.
2: Los riesgos para un animal, en este caso una mascota, un perro, un gato, de ser obeso, ¿cuáles son?
3: Consejos.
2: ¿Qué podría pasar?
3: Los riesgos son varios.
2: Uh-huh. Sí, lo escuchamos. Más allá de lo estético, digamos, claro.
3: Por supuesto. Hay riesgos súper importantes para la salud, principalmente en gatos, por ejemplo, el riesgo de problemas articulares, de artritis, de artrosis, problemas respiratorios, también algunas cardiopatías, y también hay un riesgo importante de diabetes, por ejemplo, y alteraciones hepáticas, tanto en perros como gatos con sobrepeso.
1: Sí, Catherine, ¿hay razas en los perros que son más propensas a tener obesidad?
3: Y mira, principalmente razas como el Beagle, como el Labrador, también Bulldog, tienen una predisposición súper importante a un aumento de peso, y también el caso de los gatos también, siameses, tienen una predisposición importante. Es súper frecuente verlos en la clínica con problemas de sobrepeso y obesidad.
0: ¿Hay algún alimento que esté absolutamente prohibido para una mascota que pueda hacerla subir de peso más que otro, por ejemplo?
3: Qué interesante tu pregunta, pero la verdad es que no se trata de prohibir los alimentos, sino que más bien de utilizar las cantidades adecuadas, porque la cantidad de calorías de algunos alimentos, sobre todo los snacks, es altísima. Entonces, eso, una pequeña cantidad puede hacer, por ejemplo, para un chihuahua las calorías del día. Entonces, es complejo, ¿ya? Pero más que criticar o como condenar un alimento en particular, lo importante es saber cuántas calorías mi paciente, mi perrito, necesita, y dar una cantidad de comida adecuada, y controlar las porciones y los snacks dentro de esto.
2: Uh-huh. Tal como los humanos, que tendemos a subir un poquito en invierno.
1: Sí, claro.
2: ¿También las mascotas, los animales, tienden a subir en esta época de peso?
3: Y mira qué interesante. La verdad es que el efecto del frío sobre un aumento en los requerimientos calóricos es mínimo, sobre todo en nuestro país, que no hay tanta diferencia de temperatura. Pero más que nada hay otras consecuencias más que dadas las condiciones de vida, de que en invierno hay menos actividad, se sale la mano a los parques y por eso puede haber un aumento de peso, pero que haya, por ejemplo, un aumento en requerimiento, en que se requieran más calorías por ser invierno, la verdad que eso no.
0: ¿Existe alguna relación directa entre la, digamos, operaciones para que
1: las castraciones?
0: Claro, o para las esterilizaciones con el aumento de peso, porque siempre se dice, ojo, si la operas o
1: va a engordar.
0: La esteriliza, va a engordar.
1: Claro.
0: ¿Es una relación directa o no tiene nada que ver?
3: Es súper importante la pregunta que tú estás haciendo, porque efectivamente hay una relación porque hay un cambio en el metabolismo, ¿ya? Y también depende mucho del momento en que se haga la esterilización. Si la esterilización generalmente las hacemos en etapas de crecimiento en las mascotas y hay una disminución en la curva de crecimiento, entonces también disminuyen los requerimientos nutricionales. Y eso, y también hay alteraciones hormonales que hacen que tengan más apetito. Se produce como podríamos llamar una desregulación en el consumo de alimentos. Y eso hace que haya un aumento de peso. Ahora, es crítico, antes de la esterilización, o sea, si me permiten dar una sugerencia, es pesar a la mascota antes de la esterilización y después de la esterilización, controlar el peso por lo menos 15 a 30 días después de la esterilización para ver que no haya aumentado de peso. En muchos pacientes tenemos que reducir aproximadamente un 20% de las calorías solamente por el hecho de haberlo esterilizado.
1: ¿Se da más específicamente en el mundo de los perros que la obesidad está más ligada al perro callejero, que muchas veces la gente con mucho cariño lo alimenta, el perro va buscando por aquí, porque los que somos, tenemos mascotas, podemos controlar eso. Pero el perro callejero, el perro que todo el mundo mira, porque hace poco día en Valparaíso hay una campaña, hay un perro que está muy obeso y que lo cuidaron, bueno, pero tenía un problema de hipertiroidismo. ¿Pero el perro callejero tiende a ser más obeso?
3: Sí, principalmente porque se alimenta de lo que encuentra, no hay una regulación en la cantidad de alimento que va a recibir diariamente, se dan sobras de caza que son alimentos altos en carbohidratos, altos en grasa, y eso genera restos de pan, por ejemplo, entonces claro, eso es tremendamente calórico para nuestras mascotas.
0: Katherine, ¿puedo hacer una pregunta personal? Es que yo no sé si está bien o
3: por
0: no.
3: Por supuesto, todas las que quieran.
0: Lo que pasa es que, lo que pasa es que mi perrita, la Elsa, que es una golden, que vive en el campo, vive en la casa de mis papás, come nueces, porque mi papá tiene nueces y las nueces se caen y come mucha nuez. Le hace mal, ¿o no? La engorda porque está gordita, digamos.
2: Pelada, suponemos, la nuez.
0: No, la parte ella con la boca, la rompe y se come la nuez, pues.
3: Sí, mira, la único tipo de nuez que está contraindicada en nuestros perritos y en nuestros gatitos es la nuez pecana, ¿ya? Esa sí tiene niveles importantes de toxicidad, ¿ya? O sea, una pequeña cantidad de nuez no va a hacer mayor daño, pero sí tenemos que considerar que tiene mucho fósforo. Entonces, eso sí podría, si tiene tu perrito algún grado de enfermedad renal crónica, por ejemplo, podría generar algún problema o podría agudizar una enfermedad, y también tiene harta grasa, o sea, no es algo que debiese ser del consumo diario, así que atento ahí que tratar de recogerla al menos cuando hay una mayor cantidad de nueces en la temporada.
2: Sí, bien cortito se nos va el tiempo, pero para porque usted es especialista en nutrición de perros y gatos. ¿Hay conciencia de eso? Porque sabemos que después de la pandemia aumentó mucho las personas en nuestro país con mascotas. Varios auditores nos comentan que muchos de ellos en departamento, entonces tienen espacios, pese a que los pueden sacar, ¿no? Ojalá teniendo tenencia responsable, ¿no? Sacarlos a pasear, pero que también sucede eso. ¿Hay conciencia? ¿Van las personas con sus animales a también chequear el tema de la nutrición?
3: Mira, la obesidad y el sobrepeso es la principal causa de la principal consulta nutricional en perros y gatos. O sea, hoy día sí hay una mayor conciencia, pero lamentablemente todavía no es suficiente. O sea, todavía tenemos una pandemia de nuestros perros, nuestros gatos, el sobrepeso también es altísimo. Uno de cada tres perros en Chile tiene algún grado de sobrepeso y obesidad, y hoy día las cifras van en aumento. O sea, hoy día hablamos de un 43 a un 45% de perros y gatos tienen algún grado de sobrepeso y obesidad.
2: Más todavía. Katherine Márquez es vocera del Colegio Médico Veterinario de Chile, especialista, lo hemos dicho, en nutrición de perros y gatos. Muchísimas gracias.
3: Gracias a ustedes.
1: Gracias.
0: Ay, que esté bien.
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0: 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Ya vení.
1: Quiero.
4: Hola, querido Bio Bio, hace rato que no me comunicaba con ustedes, pero solo decirle que el tema de las carteras es ridículo. Yo compré una imitación en un viaje que hice a España y compré una imitación de Prada que me costó muy barata. Y aquí en Chile ha pasado colada por original.
1: Sí, sobre
4: el una tiempo. Jefa me dijo, te gastaste el sueldo entero en esa cartera. Hasta el día de hoy me río. Abrazos, como gracias. Siempre, la Jimmy Barra, que los quiere mucho.
2: La Jimmy siempre nos saluda.
5: Hola. Gracias, Jimmy. Expreso hola. De la Bio Bio.
1: Hola, hola.
5: Hablando de acá, de Carolina del Norte, Estados Unidos.
1: Ah, mira.
5: Lo que da vergüenza no, y rabia allá, son los costos de las entradas para ir a ver partidos del Mundial. Se pasa.
1: Tan carísimo.
5: Buenas tardes.
2: Toda la razón.
6: Una clienta mía me mostró dos relojes Rolex de 5 millones cada uno. Quedé, pero sorprendida porque... Para ver la hora necesita,
1: claro.
6: Se necesita tener 5 millones en la muñeca.
0: Ahora que eso de la entrada al mundial es verdad, porque se ofrecían, pasa que se ofrecían para la fase de grupo. Al principio en $60, eso costaba.
2: ¿Ya?
0: Lo que pasa es que como la reventa en Estados Unidos es legal, mucha sí. gente compra y a esta altura hay tanta necesidad por ver, por ejemplo, el Portugal-Colombia con Cristiano Ronaldo, que las entradas pueden costar fácil 6-7 millones de pesos.
2: Ah, está el negocio ahí también.
0: La misma entrada que costaba $60, hoy día está a 7 millones de pesos.
1: Perdona, me quedé pensando del tema de los perros. Antiguamente, los perros comían lo que había en la casa, se criaban en cualquier lado y no pasaba nada. No pasaba nada.
0: Pausa.
1: Reflexión.
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10: Gendarmería se refirió al traslado de Mauricio Hernández Norambuena. El comandante Ramiro, la información la tiene Marcela Rojas.
11: Sí, a través de un comunicado, la institución señala que se concretó el traslado del privado de libertad Mauricio Hernández Norambuena desde el complejo penitenciario de Rancagua hasta el recinto especial penitenciario de alta seguridad, el REPAS. Se trata de una gestión técnica y normativa que responde a medidas de seguridad penitenciaria por tratarse de un interno de alta connotación pública, por lo que su perfil criminógeno, bien digo, hizo recomendable su traslado al recinto penitenciario de alta seguridad. Señalan que de manera continua la institución toma estas medidas que responden a la seguridad institucional, además de abordar condiciones de habitabilidad y exigencias operativas específicas de cada recinto, asegurando la protección de los derechos fundamentales de las personas privadas de libertad.
10: La Policía de Investigaciones detuvo a un ciudadano venezolano acusado de diversos delitos sexuales en contra de un menor en la comuna de Lautaro. La información la tiene Roberto Neira desde Radio Bio Bio de Temuco.
12: Personal de la Brigada de Investigación Criminal BICRIM de la Policía de Investigaciones de Lautaro detuvieron a un ciudadano venezolano de 60 años de edad como autor del delito de violación y abusos sexuales reiterados cometidos en contra de un menor. Estos hechos se quedaron al descubierto luego de diversas diligencias realizadas por el personal especializado de la PDI, donde se logró establecer que este sujeto cometía los delitos en contra de este menor, abusando de la confianza que le daban los padres, ilícitos que habría perpetrado entre el año 2023 y 2025 en la comuna de Lautaro. Luego de las diligencias, el fiscal solicitó la orden de detención de esta persona, quien fue aprehendido por el personal de la PDI en la comuna de La Florida, de la región metropolitana, y trasladado hasta la comuna de Lautaro, donde va a ser formalizado en el Tribunal de Garantía de esa comuna. En Temuco, Bio Bio, la radio.
10: El alcalde de Lota es uno de los 15 jefes comunales en el país que aún no actualiza su declaración de intereses y patrimonio y por ello fue apercibido por la Contraloría. La información la tiene José Manuel Lagos, de Radio El Carbón de Lota.
13: Tras ser perseguido por Contraloría, el alcalde de Lota, Jaime Vázquez, indicó que rectificará lo más rápido posible su declaración de intereses y patrimonio a fin de tener todo en condiciones y, como siempre, ha promovido, dijo, la transparencia en estos procesos que son tremendamente importantes. Se cabe señalar que Contraloría apercibió a 15 alcaldes de distintas regiones por no actualizar sus declaraciones de intereses y patrimonio incumpliendo la legislación de probidad. Por lo anterior, se les dio un plazo de 10 días hábiles para regularizar la situación o enfrentar multas que van de entre las 5 a 50 unidades tributarias mensuales y su posible destitución. Entre los municipios afectados de la región del Biobío están Lota, San Rosendo y Alto Biobío. La destitución se daría si tras la sanción económica transcurren 4 meses y la autoridad continúa sin regularizar su situación. En ese contexto, Vázquez concluyó que transparentar patrimonio e intereses es algo esencial en la función pública, así que manifestó estar disponible a dar cumplimiento a aquello, aunque sin referirse a las razones que lo llevaron a no actualizar su declaración en Lota Radio Carbón.
10: Fue incautado un camión con 18 toneladas de cobre robado. La información la tiene Andrés Bravo desde Radio Biobío en Arica.
14: Claro, se trata de una investigación por parte de la Policía de Investigaciones en conjunto con la Fiscalía de Arica, que permitió la incautación de un camión con 18 toneladas de cobre robado que buscaba ser sacado del país como contrabando hacia Perú. El operativo desarrollado en un sitio ubicado frente al Cerro Chuño, aquí en Arica, permitió detectar el camión con el material robado correspondiente a cátodos, ánodos y conductores eléctricos trifásicos y urbanos. Se detuvo a 2 imputados, uno de nacionalidad peruana y otro boliviano, por el delito de receptación. Con este operativo, desde enero a la fecha, el trabajo de la Policía de Investigaciones y la Fiscalía ha permitido desarticular estructuras criminales e incautando alrededor de 74 toneladas de cobre, con un número importante de detenidos vinculados a este tipo de ilícito. En Arica, Bio Bio, la radio.
10: El cielo en Santiago está cubierto y con bruma, la temperatura alcanza los 18 grados y la humedad es del 38%.
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0: tarde con 10 minutos. ¿Qué tenéis que hacer mañana, Lore?
1: Sí, estoy bailando.
0: ¿Sí? Vamos a ver la Voces Latinas, ¿no?
1: ¿Dónde?
0: Mañana.
1: Lo real.
0: Sí, de verdad. Que le cuente solo Di Medina. Víctor Flores con nosotros en el Expreso PM.
2: Muchas gracias por invitar.
0: Oye, bueno, es una nueva propuesta, ¿no? Esta reaparición, si se quiere, de la Voces Latinas.
2: Sí, estamos tratando de hacer colaboraciones que sean interesantes. Estamos tratando de conectar como con un público más amplio, y por eso también a eso viene esto de la sandunguera, que es como en clave de cumbia. Es una idea del señor Chico Claudio, que es conocido como el alcalde de Chile, porque lo conocen en todos lados. Y él es bueno, él, su estilo de vida es como de la fiesta, la rumba, el mambo.
0: Lo miramos con un poco de envidia en todo caso.
1: Bueno, sí. Disfrute el goce total, pues.
3: Ahora, Víctor, ¿qué se va a encontrar la gente pues, en esta presentación?
2: ¿Cómo?
3: ¿Qué se va a encontrar la gente en esta presentación?
2: Bueno, aparte de las cosas, de las cositas nuevas, también, obviamente, la trayectoria de la Pose, los discos clásicos, los temas serios también, mezclamos en el fondo de ¿ya? todo. Porque siempre con la Pose hemos tenido todo tipo de temáticas más livianas, temáticas provocadoras, temáticas serias.
3: Social también.
2: Sociales, claro. Entonces es un viaje en el fondo.
3: Un mix.
2: Es un mix de todas maneras. Pero como te digo, siempre tratando de entretener a la gente. Hay una dinámica muy, muy interesante entre Chico Claudio y Jimmy, que ellos vienen trabajando hace mucho tiempo, son compañeros de ruta y tienen una especie de humor, no sé si tanto así como stand-up, pero hay algo de eso en el show también.
3: Qué bueno.
0: ¿Y cuál de todas esas poses, entre comillas, es la que más te gusta a ti?
2: A mí, a mí me gusta más lo clásico, pero es como mi nostalgia, en realidad. Como a mí me gustan los primeros tres discos. ¿Sí?
3: ¿Porque ahí está la esencia?
2: Yo creo que ahí está la esencia, sí. La esencia era, compositivamente, era el Jimmy y el Hernán del Canto, que ya no participa de la Pose en estos últimos años. Yo creo que ahí se cocinó algo muy interesante que bueno, no volverá, es así. Y tal vez como la juventud no volverá, pero es bonito recordarlo y yo creo que para eso sirve la música también, y para eso estamos también, para recordar eso.
0: ¿Pero no volverá porque se quedó allí, porque necesariamente tenía que quedarse allí, o porque ya pasó y...?
2: Porque es una energía que no va a volver. Eso es una energía que había entre esos dos compositores, había una sinergia que no va a volver. No.
3: Y eso pasa mal. Perdón.
2: Disculpe.
3: Y eso pasa la cuenta de alguna forma, porque una cosa es la esencia, cómo se nace, cómo se va desarrollando cualquier banda. Pero también muchos dicen, que se quedaron pegados en esa etapa y hay una evolución. Pero claro, cada uno siente de una manera distinta. Entonces, para el fanático de la Pose Latina, la evolución, ¿cómo la has visto tú?
2: La verdad es que no sabría decirte, porque a través del tiempo van apareciendo más gente, y la gente también reconoce el trabajo de Jimmy como solista, el mío como solista. También Chico Claudio es muy conocido, y mucha gente engancha con él también. La Pose, lo que estamos proponiendo ahora, es algo nuevo. De todas maneras, es una energía nueva y incorpora obviamente lo antiguo. Pero nunca pienso yo que hay que verlo como algo negativo, sino que simplemente porque la vida sigue y las cosas cambian. Eso es todo.
1: Claro, he dicho varias veces el tema de la energía, que no se repite la energía que estaba. Claro, energía en que estaba cada uno de ustedes, la juventud, el contexto, lo que te motivaba
2: claro.
1: a hacer las obras. Todo eso no se repite, inevitablemente,
2: no.
1: Claro. No puedes volver a pretender hacer lo mismo que hace 30 años atrás también. Y desde ese punto de vista, ¿cómo ves el hip hop ahora, o las nuevas generaciones musicales ahora también? Mencionabas que tenían distintas temáticas distintos
2: sí.
1: estilos. ¿Tú ves esa inquietud en los compositores o los músicos que están entrando ahora?
2: Sí, de todas maneras. Yo creo que las formas cambian, y los estilos también cambian, pero yo creo que el artista siempre, y se ve, ahora ellos son los que tienen la juventud y la ellos energía, son los que claro. tienen esa energía, sí. Entonces sí, se nota de todas maneras.
1: ¿Pero lo están haciendo?
2: Sí, sí, sí, de todas maneras, y lo están haciendo mucho mejor porque tienen... Porque todo esto del hip hop también va avanzando, va evolucionando. Entonces, todo lo que se hizo en ese entonces, cada uno va construyendo sobre lo que hizo el otro. Así como nosotros teníamos, qué sé yo, las Panteras Negras, los Marginales, de Kirusa, Juan Antonio Labra también lo voy a incluir, porque para nosotros es parte de la música negra. Aunque mucha gente me dice, ay, Juan Antonio Labra no tiene nada que ver, es como pop. No, para mí tiene que ver porque es la música negra también. Entonces, nosotros construimos sobre eso y mucha gente construye sobre lo que nosotros hicimos y sobre lo que nosotros estamos haciendo ahora también.
1: Se va sumando una sumatoria.
2: Sí, y multiplicando también.
0: ¿Hay algún cantante, de los cantantes urbanos, de la nueva música chilena que te guste hoy día, alguna banda que tú digas, este cabro, o esta banda?
2: O sea, yo soy bastante pop, entonces como que yo lo que veo en la superficie, Pablo Chile me llama mucho la atención. De todas maneras, yo creo que la Anita Tijoux sigue estando siempre arriba. Jonas Sánchez, para mí también el J. Dro, que tal vez, claro, no es tan nuevo ya, pero para mí sigue siendo nuevo. Hay varios, que no me sé los nombres tampoco ahora, a priori, pero sí, están pasando muchas cosas.
3: Hablemos un poquito del fenómeno Kid Voodoo, porque Kid Voodoo es un fenómeno. O sea,
2: sí,
3: un tipo,
2: de todas maneras.
3: Un tipo que hace 17, 18 Movistar Arena.
2: Sí.
3: Es un fenómeno.
2: Absolutamente.
3: ¿Te gustará o no te gustará la música? Independiente de eso.
2: Yes.
3: ¿Por qué está ese fenómeno, según tu mirada?
2: Porque el tipo tiene que ser bueno. O sea, tiene que tener una energía, tiene que haber algo en él que está funcionando como artista y está conectando de todas maneras con la gente.
3: ¿El fenómeno de redes sociales les ayuda mucho hoy día?
2: O sea, sí, claro, obvio. Yo creo que es parte del hoy, del momento. La tecnología de todas maneras que ayuda... Como siempre la tecnología ha ayudado y mejorando la tecnología, obviamente también yo creo que el impacto puede ser más grande, pero el artista tiene que ser bueno.
0: La industria en la que ustedes partieron, voy a ver los 90, es sí. muy distinta a la industria hoy día.
2: Sí.
0: ¿Mejor, peor?
2: No, yo no diría ni mejor ni peor, sino que es distinta. Lo que existía en ese entonces también... Cuando nosotros estábamos, había una especie de ventana que por alguna razón que yo no conozco, se inyectó dinero en ese tiempo aquí en Chile y tal vez también en otros lugares de los sellos grandes y hubo una inyección que por esa inyección nosotros estuvimos con BMG y pudimos hacer un disco que fue el disco quizás el más, no sé si el mejor, pero el más mainstream de alguna manera de la pose latina, donde está La Chica Eléctrica, Pedro Navaja, que fue hecho con presupuesto, había dinero. Entonces vino un productor de Estados Unidos que fue Colin Wolf, que había trabajado con Dr. Dre, había grabado con Michael Jackson, venía de grabar el Ray of Light de Madonna. Entonces imagínate estar con un tipo así en el estudio, es una tremenda suerte. Tuvimos eso. No sé cómo es ahora, yo vengo hace unos 2 años integrándome de nuevo a todo esto porque yo estaba fuera de todo lo que tiene que ver con la música y con el show. Pero me imagino que es como lo mismo, pero el poder como que se traslada a otro lugar. Y tiene que ver esto con las redes también ahora. Bueno,
0: la inmediatez, podía subir un claro. disco es automático en todo el mundo.
2: Claro.
0: Antes había que comprar el cassette o el disco, había que ir a la feria a comprar a la feria del disco, no a comprar el material. Hoy día es todo más.
2: Exacto, tú estás ahí con el celular y estás ahí conectado. Es distinto.
3: La IA, porque a varios cantantes le hemos preguntado, grupos,
2: ya.
3: ¿Va a terminar reemplazando a la creatividad de la música, de los cantantes?
2: La creatividad, no. No, no, no, no, la creatividad no, de ninguna manera. Yo, eso es una discusión que tenemos con varias gente. A mí me gusta mucho la gráfica, entonces alguien me dijo, oye, pero aquí van a quedar cesantes muchos diseñadores. Y dije, no, porque un diseñador no es un técnico nomás. Un diseñador bueno tiene que ser un tipo creativo. Entonces la IA es una herramienta, es una super herramienta. Y para alguien creativo eso tiene que sumar, no tiene que restar. Pienso yo.
1: Hablando de los avances y de todo eso, estaba revisando, claro, la historia también de ustedes. Pues el primer video de hip hop grabado en Latinoamérica emitido por MTV, ¿no?
2: Uf, sí.
1: ¿Sí? Sí. Con el color de mi aliento.
2: Con el color de
1: ¿cómo
2: mi
1: fue
2: aliento?
1: Eso? Porque, claro, nosotros ahora hablamos de la IA y tenemos preguntas y tenemos miedos también. Varias décadas atrás también estaba todo el fenómeno de los videoclips, de todo lo que hemos ido avanzando, ¿no? ¿Cómo fue ese momento? Porque fue un hito súper importante también.
2: Yo creo que en ese momento nosotros nos sopesábamos. No nos dábamos cuenta de la importancia de las cosas que nos estaban sucediendo, de la suerte que teníamos en muchos sentidos y de las cosas que estábamos provocando también. Yo creo que no estábamos...
1: ¿No dimensionaban?
2: No estábamos conscientes de lo que estaba sucediendo.
1: ¿Y en qué minuto se hace consciente?
2: Después que ya...
0: ¿Se hicieron conscientes de lo que hicieron, digamos?
2: ¿Ah?
0: ¿Se hicieron conscientes en algún momento de lo que lograron en esa época, ¿no?
2: O sea, yo puedo hablar por mí, yo creo que bastante tarde me di cuenta de muchas cosas, sí. O sea, haciéndome consciente en el fondo de lo que teníamos y de lo que podríamos haber hecho estando conscientes y no lo estuvimos.
0: Hay algo como de nostalgia, si chuta, si no hubiésemos dado cuenta
1: de lo que teníamos,
0: podríamos haber...
2: Yo creo que el aprendizaje es como si en este momento, por ejemplo, se me están abriendo ciertas puertas, yo las estoy ocupando de otra manera. Estoy tratando de que las cosas funcionen. No me la estoy dando de nada. Así como, ay, tengo yo.
1: Pero mira, tenemos el video, porque es un hito tremendamente importante. Un video, el primer video de hip hop en MTV latino, grabado en Latinoamérica, la difusión del rap en español. Ahí lo estamos viendo, el video además. Porque claro, era todo el cambio tecnológico, la música se daba a conocer. Si ahora son las plataformas, Spotify y lo sigue, el video en ese minuto era la forma también de, y en este momento, en ese punto, llegar a toda Latinoamérica.
2: Sí, no, fue...
1: Con música en español.
2: Sí, no, fue grande. Yo creo que pasaron cosas, que hoy en día son envidiables, pero no lo sabíamos. Yo creo que no lo sabíamos cómo sopesar.
1: Que es bien impresionante eso, me imagino que estaban en todo el...
2: Estaban pasando muchas cosas.
1: Estaban pasando demasiadas cosas, claro, y para dimensionar esto...
2: Que yo creo que es como que te dan un poder y tú no estás listo para eso.
0: Y eso te voy a preguntar, porque finalmente el no darse cuenta le jugó en contra.
2: ¿Ah?
0: ¿Le jugó en contra el no darse cuenta, sí, de lo que tenían en ese rato?
2: Sí, no jugó en contra. No jugó en contra porque aparecen cosas que yo creo que por ego, por ser inmaduro, no supimos aprovechar y se perdieron, porque son momentos, hay momentos, hay cosas que suceden en el momento, y si tú las aprovecháis, ese es el momento, ¿no?, para hacerlo, para agarrar la ola. Y si no lo hiciste, quedaste atrás y era.
3: ¿Quiénes son los padres del hip hop chileno?
2: Oh.
3: Los Panteras Negras.
2: Más pesado. De todas maneras, los Panteras son parte de eso. Yo creo que De Quirusa también se podría incluir en eso. Yo creo que Jimmy Fernández también está dentro de eso. Yo creo que Los Marginales también. Yo creo que hay muchos nombres que no están en la superficie que también son responsables de eso. Hay muchos padres que no, que son anónimos del hip hop chileno. El hip hop fue realmente una cosa muy fuerte que sucedió debajo de la alfombra, que después salió toda la luz. O sea, realmente Chile es un país de hip hop y de rap muy fuerte.
3: Claro, el contexto también es que Se venía saliendo la dictadura,
2: sí, de todas
3: se volvía la democracia, como que venía la apertura para muchas cosas.
1: Habían cosas que decir.
3: Sí, claro, y había mucho que decir.
2: Sí, y se estaban diciendo también, pero no todo salía a la superficie. Entonces, claro, ahí fue el momento en que todo eso empezó a subir y ser visible. Ahora también hay un tema con respecto a la música, porque estamos, si hablamos de hip hop, estamos hablando de música negra, que tiene origen en Norteamérica. Y esa mezcla que se produjo en Nueva York, que venía del Bronx, es una mezcla también que tiene fuertes raíces latinas por los inmigrantes latinos en ese entonces allá, en toda la cultura. De ahí viene también la salsa. Y aquí, si uno se da cuenta, siempre hay un relato desde la a ver cómo decirlo, desde el establishment, de que esto es como europeo, de que Chile tiene un tinte europeo, pero la verdad es que nosotros, en nuestra mayoría, me atrevo a decir, los chilenos no somos europeos, somos mestizos, somos mezcla de indios con toda clase de gente que ha llegado a este país, y entonces la música negra nunca ha tenido la superficie que nosotros la tenemos como en nuestra cultura interna. Para nosotros la cultura, para todos nosotros la cumbia es una cosa súper normal, es parte de nuestro folclore. Pero no sé si eso ha sido así siempre en la televisión o en las cosas oficiales. Entonces pasó eso también. Yo creo que el hip hop vino a establecer esta cosa con la que nosotros nos sentimos más identificados.
0: ¿Y hay circuito hoy día?
2: ¿Ah?
0: ¿Hay circuito hoy día?
2: Sí.
0: ¿No? ¿Permanente? ¿O hay evento específico?
2: Yo diría que hay circuito. Yo creo que la gente, los mismos chicos se organizan, la tecnología ha democratizado todo. Yo creo que se está moviendo muchísimo todo, sí. Sí, y también los chicos están viajando al extranjero, están haciendo conexiones con Colombia, con Argentina, con Perú, con Bolivia. Yo creo que sí, se está moviendo el asunto.
0: Ya, mañana entonces.
1: Sí,
0: mañana. ¿No? Sí, mañana 4, 9 de la noche, patio central del...
1: Patio Bellavista, Plaza patio Mayor. Bellavista.
0: Y gratis.
1: Sí, gratuito. Jueves 4 de junio, 21 horas, Plaza Mayor, patio Bellavista, entrada gratuita. Qué difícil, te decías que estabas un par de años fuera del la música y el show, dijiste.
2: Sí.
1: Uno va y viene, o no te puedes, no puedes salir.
2: La música es una musa que o te suelta o te agarra. Ahí.
3: O te seduce de nuevo.
2: Exacto.
1: Pero ella manda.
2: Sí,
1: tú la sigues.
2: Ella manda. A veces uno no quiere seguir, pero. Aquí estamos.
0: Ya.
2: Muchas
0: Víctor,
2: gracias por todo.
0: Gracias,
3: Víctor,
0: gracias por
3: acompañarnos. Que te
1: muchas
3: muy
1: gracias. En el PM. Reiterar entonces mañana, ojo, la entrada es gratuita ahí en el patio Bellavista, la Plaza Mayor. Oye, hemos estado preguntando hoy día a propósito de esta obra de arte del plátano, del
3: claro.
1: ¿Cuántos millones de euros? Ya lo olvidé.
3: 6 millones de dólares.
1: Cosas caras, pues, pero mándanos mensajes de audio al más 569-9207-888. Esa, a mí me llama mucho la atención, esas poleras de bordeando el millón de pesos, que son una polera.
3: Que tiene una publicidad acá.
1: También, ¿qué más han dicho? Las carteras, los relojes. Sí. A mí me haría miedo andar con esos relojes, además.
0: Porque, claro, un manotazo.
1: Serán verdaderos.
3: Celulares. Además. ¿Cuánto cuesta un celular?
0: Ah, bueno, también.
1: Mensaje de audio, los queremos escuchar acá en el Expreso Bio Bio. Y les contamos también que si tu piel te

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1: El 3 de junio del año 2001 murió el actor Anthony Quinn. Su nombre verdadero era Antonio Rodolfo Oaxaca Quinn y había nacido en Chihuahua, en México, el año 1915. Su padre, de origen irlandés, y su madre, que era una mexicana, cruzaron a Estados Unidos cuando Antonio tenía solo 2 años y se fueron a vivir primero a Texas y después a California. La escasa distancia que lo separaba de Hollywood hizo que poco a poco se fuera metiendo en el mundo del cine. Su padre incluso había encontrado trabajo como camarógrafo en los estudios Cesnic. En un principio, por sus rasgos, Anthony Quinn fue encasillado para hacer papeles étnicos. Ya el año 1936 hizo su primer papel de indio en la película Buffalo Bill, de Cecil B. DeMille, pero su capacidad interpretativa le abrió poco a poco las puertas para conseguir otro tipo de papeles. Anthony Quinn estuvo casado en 3 ocasiones. Primero con Catherine, que era la hija adoptiva de este director de cine, Cecil B. DeMille. Luego con Yolanda, una diseñadora de vestuario. Y el tercero y último fue con su secretaria, Kathy Benvin. Y de esas uniones queda una prolífica descendencia. Tuvo en total 13 hijos. Además de actuar, Anthony Quinn se dedicó a la pintura, la escultura y el diseño de joyas. Incluso llegó a vender piezas por más de $30,000. Entre sus muchas películas se cuentan, entre las más notables, Viva Zapata, La Strada, la italiana La Strada, Los Cañones de Navarone, Lawrence de Arabia y Las Sandalias del Pescador. Sin embargo, para muchos, su cumbre interpretativa la logró el año 1964, cuando interpretó a Alexis Sorba en la película Sorba el Griego, por la cual fue nominado un Oscar de la Academia, con danza incluida. ¿Recuerdan el baile de Sorba el Griego? Bueno, Anthony Quinn murió el 3 de junio, domingo 3 de junio del año 2001 en Boston, a los 86 años de edad.
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0: Ah, emocionante. Es emocionante.
1: Es de las voces más extraordinarias que ha dado alguna vez el mundo entero.
2: La interpretación.
0: Un tipo que se caracterizó mucho por los duetos. Este es con Regina Bell, de Aladino. Tiene uno con Celine Dion, de La Bella y la Bestia. Pero hay otro que uno siempre lo recuerda y porque uno le tiene cariño, es cuando cantó con Andrea Teresa.
2: Estamos hablando de Peebo Bryson.
0: Peebo Bryson.
2: Y claro, cuando uno piensa él, Chile, tú la acabas de nombrar.
0: Andrea Teresa.
2: La saludamos, Andrea, querida. ¿Cómo estás?
0: Chica grande nuestra.
3: Hola, queridos amigos. ¿Cómo están? Tanto tiempo.
0: ¿Bien y tú, Andreita?
3: Bien. Lo escucho bajito, entre paréntesis.
2: Ahí vamos a tratar de...
3: el volumen de todo lo que da.
2: Ya, vamos a mejorar la comunicación a propósito del fallecimiento, ¿no? De este tremendo artista. Nos enterábamos ayer en la tarde de su fallecimiento joven, a los 75 años de edad. Se confirmó por parte de la familia, se ha indicado que es un derrame cerebral y que por supuesto que nos deja a todos ahí recordando todas sus tremendas interpretaciones, sí, varias canciones de Disney, ganador de Viña también.
0: Sí. Oye, Andrea, estamos viendo acá, repasando fotografía de tu presentación con Peebo. Déjame decirte que primero, estupenda, pero extraordinariamente estupenda. Y esa actuación es magistral.
3: Eso fue un sueño así, de eso que dice, no, eso nunca va a pasar.
0: Sí, ahí cantaron La Bella y la Bestia, ¿no es cierto?
3: No, ahí cantamos Aladino.
0: Aladino.
3: Sí, sí. Ya. Mira, Pablo, ayer me empezaron a entrar mensajes. Yo estaba en una celebración en la embajada italiana con los 80 años de la República. Sí. Y de repente me empiezan a llegar Instagram mensajes. Y tú dije, algo pasa. Oh, te juro que fue un golpe tan, tan fuerte, porque le tengo tanto cariño y él fue tan importante para mí, tan importante. La verdad es que supe después que él había estado desde el 31 de mayo, que le dio un derrame, había estado muy, muy delicado. Yo sí sabía que le había dado un infarto hace algunos años, o sea, su tema era ese claramente, claro, ¿no? Su talón de Aquiles. Sí. Pero de veras que uno jamás piensa que se va a ir a alguien con tanto por entregar todavía, con tanto talento, con tanta bondad, Pablo, un hombre. ¿Tú lo conociste, Pablo?
0: Sí, trabajé, o sea, tuve la suerte, el privilegio que para el festival del año 2000, trabajaba en la producción del festival, no sé qué hacía ahí, pero trabajé en la producción del festival y me tocó ser attaché de Peebo Bryson. De hecho, me demoré en encontrar. Ahí tengo la foto con Peebo Bryson y con. Se me olvidó el otro nombre. Bueno.
2: Está en Bio TV.
3: No lo veo.
0: Con Julio Bernardo Yusson.
2: No lo vas a reconocer porque tiene como...
0: Tengo pelo, pesaba 20 kilos menos, tengo unos lentes de, qué sé yo, de Nerd.
2: No,
0: ¿cómo? Y me tocó ser attaché de Peebo Bryson, un tipo más sencillo que una taza de té.
3: Ese, ¿ha visto cosa más amorosa que él?
0: No, por eso, yo me acuerdo haber compartido más de algún puro con Peebo Bryson en Hotel O'Higgins, 2 de la mañana, que el tipo se sentaba al piano a tocar, la gente pasaba y no sabía quién era Peebo Bryson. Muy yo simpático, me acuerdo, muy relajado.
3: Sí. Yo me acuerdo que también él se quedó en el Hotel O'Higgins cuando yo canté con él, y lo cambiaron porque había un ratón en la pieza.
2: Ay, no.
0: Bueno, pero que no.
3: Oye, pero...
0: Sin hacerle mala publicidad, pero el hotel estaba bien venido a menos.
3: Sí, bueno,
1: atendía un ratón. El ratón era el recepcionista.
0: Pero contarle a la gente, Peebo Bryson en el 2000 participó con Let Me Try Again porque Gonzalo Beltrán organizó las canciones más icónicas del Festival de Viña. Por eso
3: correcto, y las hizo competir.
0: Exacto,
3: hizo
0: competir, vino Julio Bernardo Yusson, varios intérpretes importantes, y ganó Peebo Bryson con Let Me Try Again, que escucharlo al gallo ahí en la quinta.
3: ¡Poh! Sí, yo ese año lo vi por televisión, y claro, a mí ya me llamó la atención que Peebo Bryson viniera a competir.
0: Claro.
3: O sea, yo dije, perdón, ¿qué tiene que competir este hombre si este hombre ya tiene todo ganado? Como intérprete hay muy poca gente que le hace peso. Claro. Entonces verlo ganar para mí fue, ¡ay, oh, qué bueno que ganó! Y después, al año siguiente, Pablo y querido, cuando Gonzalo falleció, Gonzalo Beltrán, lo estábamos despidiendo el 31 de enero. y ahí Camilo Fernández, que era el productor musical, uno de los productores, se me acerca y me dice, mira, no, yo sé que no es el lugar ni el momento, pero dentro de poco tenemos que dejar organizado el show para el festival, y este año viene Peebo Bryson invitado como jurado. Y sería lindo, ¿te gustaría cantar algo con él? Y yo ¿what? O sea, yo quedé en trance. Entonces le dije, mira, si resulte o no, cuenta conmigo. Y me puse a estudiar al tiro la canción de Aladino, que yo ya me la sabía, obvio, pero la estudié. Y cuando lo conocí, que fue en la comida de gala del festival, que no tiene nada que ver con las galas ni ninguna de esas cosas, es una comida que se hacía ahí, lo acompañé afuera a fumarse un pucho. Yo no me fumé un puro con él. Fumó un pucho. Increíble que un gallo que así haya fumado, ¿eh?, con la voz que tenía. Sí. Y yo dije, este hombre no puede ser más dulce, más bueno, más humilde, más cercano. Y de veras que, no sé, te juro que fueron los 4 minutos más lindos de mi vida, casi.
2: Qué bonito. Tú dijiste que, bueno, después de esa presentación, y lo hemos hablado, Andrea, varias veces también, ¿no? Cuando te preguntamos, no sé, por grandes estrellas, en fin, siempre lo mencionas y con se te escucha con mucho cariño, además. Pero ahora dijiste que era tan importante para un artista de tu talla también, que otro artista sea tan importante. ¿Eso es porque te cambió en lo personal? ¿Porque te enseña algo? ¿En qué uno define que tú has compartido también con muchísimos artistas? Entonces, ¿cuál es el artista? ¿Por qué él hacía este punto de inflexión? ¿Por qué él fue tan importante o más importante?
3: Porque, ¿sabes qué? Porque yo me he topado, ya a esta altura estoy bien grande, me he topado con mucha gente de mucha estatura y mucha fama, pero no todos ellos son personas de la cercanía y de la sencillez de Peebo. Él me hizo sentir como una compañera al mismo nivel que él. Me trató siempre con mucho respeto. Hicimos amistad al punto que después que canté con él, al día siguiente lo pasé a buscar y nos fuimos a almorzar a Valparaíso. Y al otro día volvimos a almorzar juntos. O sea, ahí nació una amistad. Nunca más nos vimos, pero yo sé que fuimos amigos. Y eso es lo que me deja más triste todavía. Porque más allá del respeto que le tengo como artista, como hombre era aún mejor.
0: ¿Sabe en qué se ve? Y perdona que lo diga, Andrea, cuando uno le toca hacer attaché en el Festival de Viña, uno tiene que andar pendiente del artista, a disposición del artista.
3: Entonces, totalmente.
0: Tú viene una serie de cosas que te dicen, necesito esto. ¿Qué necesita Don Peebo? Nada, agua mineral. Y me pidió, me acuerdo, la marca de cigarrillo, que no la había podido conseguir, no la había traído. Listo,
3: yo sé cuál te pidió. Te pidió una que se llama Sweet Dreams, de vainilla.
0: Sí.
3: Eso fumaba él.
0: Tuve que recorrer todo Viña buscándolo, pero llegué con ello. Bueno,
3: ya.
0: El tipo, para ir a participar a los programas, no pedía nada. Puede nada. Cantar, porque muchos artistas te dicen, no, o los managers, que no cante, no lo hagas cantar. Agarró el micrófono, el gallo en la pérgola del Hotel O'Higgins, pusieron parlantes para afuera. Por eso digo, sencillo como una taza de té. En el camarín, ¿qué necesita Don Peebo? Agua mineral, café y un cenicero.
3: Claro, no te pidió toallas negras, ni cortinas negras.
0: Ni flores como Charlie García, ni la silla del dentista, claro, y que los perros del Elvis Crespo.
2: Que no lo miraron
3: que a no los mira ojos. Que no lo mira a los ojos.
0: Claro, no, pero Lore, y el gallo te preguntaba por ti, por tu familia, y yo con la radio acá, y entre medio Gonzalo Beltrán, no, si acá está Peebo, tranquilo. ¿Gallo?
3: Verdad. Tal cual tú lo dices. No, a mí, cuando tú, él me sostenía, yo andaba con un perrito chiquitito que era un Yorkshire mini.
0: Ya.
3: Que se llamaba Yorkshire Nico. Toy. Entonces, claro, y él le decía Nicky. ¡Ay, Nicky! Le decía. Era tan lindo él. Peebo, era tan linda persona. Por la que me da rabia que se muera gente así.
1: Que es que lo que tú dijiste hace un. Lo que dijiste hace un ratito, Andrea, que no nos vimos nunca más, pero yo sentí que fuimos amigos. Que
3: totalmente.
1: ¿Qué vi la conexión esa?
3: Sí, es que en el escenario, cuando tú cantas un dueto con alguien y además hay química, te produce un lazo indisoluble. Yo creo que, y cuando además te va bien y lo pasas bien y lo disfrutas, te produce un lazo. O sea, para mí eso quedó tan marcado, y no solo para mí, para tanta gente, porque crees tú que no he recibido más que llamados, y de mucha gente que lo primero que hizo fue asociarlo con ese momento del festival.
0: ¿Puedo preguntar algo farandulero? Ese vestido, dígame, del día con la presentación de Pío Bryce, donde te ves monumental. No, ¿qué te pasa?
3: Te cuento, porque eso tiene una historia muy, ¿ya?, divertida, porque yo tenía más o menos pensado un vestido y lo había llevado y todo, y dos días antes dije, no me gusta este vestido, no tiene nada que ver.
0: ¿Ya?
3: Yo quiero verme como una princesa, porque es una princesa la que
0: canta. Claro,
3: gasta,
0: claro.
3: ¿Ya? Y voy donde mi cábala de siempre, que fue Luciano Brancoli.
0: Gran diseñador.
3: Y le dije que con mucha vergüenza venía a pedirle ayuda porque no me sentía bien con el vestido que había pensado llevar. Oye, me para de ahí delante y le dice a su asistente, oye, tráeme un corsé de novia. Me traen el corsé de novia, lo forra en una tela que tenía ahí mismo, en su atelier. Me lo pone por delante así como para presentarlo y me dice, y la falda te la voy a hacer con la misma tela. Y me hizo el vestido en 30 horas. Me dice, 24 horas, 30 horas me hizo el vestido. Oh, y me lo llevó él a la quinta.
0: Fantástico.
3: Así son los amigos. Viste que una cosa que tú no tuve que viajar al extranjero para ver qué no, diseñador.
0: No tuviste que hacer canje.
3: No, nada. Porque además ese vestido después yo se lo entregué a él. Ni siquiera me lo quedé. Ese vestido se lo llevé de vuelta. Porque me lo hizo así. Además que no me lo puedo volver a poner. Ahí es como un vestido novio.
2: Andrea, bueno, muchas gracias por el contacto, como siempre. Para recordarlo, ¿qué canción recomiendas? Que sabemos que hay mucha gente que está buscando sus canciones, recordándolas. Una, pero que tiene que estar sí o sí en la banda sonora de hoy.
3: A ver, yo creo que a mí me gusta mucho una que se llama If Ever I Am In Your Arms Again.
2: ¿Ya?
3: Y también el dueto que grabó con Roberta Flack. Ese es el que me gusta, y el dúo con Roberta Flack, Tonight I Celebrate My Love For You.
2: Ahí está, anotadas.
3: ¿Ya?
2: Qué bueno, y todas, por supuesto, tu presentación ahí con el Enviña y todo eso. Andrea,
3: oye,
2: Tessa.
3: Y a ustedes, sí. Gracias.
1: Un abrazo, Andrea, muchas gracias.
3: Por permitirme hablar de él.
0: Cariño, Andreita.
2: Un abrazo. Muchos chao, auditores, Pablo, te chao, están mandando, querida, mucho cariño también, como siempre, Andrea. Muchas gracias.
3: Mil gracias. Chao.

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11: Hola amigos de la radio Bio Bio, otra cosa que está cara son las cartas Pokémon, estas tarjetas coleccionables, dependiendo del año y la forma en la que se encuentren, pueden llegar a valer $20,000, $600,000, tarjetas que costaban $4 el sobre, ahora por tarjeta llega, puede costar hasta $1,000,000 claro. Dólares cada una.
12: Hola Radio Bio Bio, hola, hola. Modelo de negocio, las cabritas en los claro, cines, ¿cuánto claro. será la diferencia? 1,000%, y los estacionamientos en las clínicas, eso, modelo de negocio. Sí,
13: hola amigos de Bio Bio, yo creo que lo más caro que hay son las joyitas del Congreso.
14: Las joyitas, está buena, está buena.
13: Odio ser peor. Sí. 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
15: Bueno. Ahí está, muchas gracias, Sus.
16: ¿Sabes lo que va a estar caro?
15: ¿Qué?
16: La camiseta de Pelé que van a subastar.
15: Oh. ¿Ya? ¿Cuánto?
16: Mira, la más cara de la historia es la de Maradona. ¿Ya? Que pagaron $9,2 millones, la del 86. La de Pelé del 58 va a partir en $6 millones.
15: ¿$6 millones?
16: Va a partir en $6 millones. Dicen que puede superar la marca de Maradona.
15: ¿Cuál es la historia de esa camiseta?
16: Que es la que usó Pelé el 58 cuando fue campeón con 18 años. La original, original.
15: La original.
16: La original. No la Chinese.
17: No la del museo de...
16: No es Hugo Chain.
15: Ahí está, entonces, a propósito de esta, comillas, obra de arte, este plátano claro. pegaba.
16: Además, pues, ¿viste?
15: Que generó ahí la polémica en el Pompito. Oye, nos vamos, pero antes de...
17: ¿Qué?
15: ¿Antes de irnos?
17: Sí.
16: Acuérdense.
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18: Ya, ¿nos vamos?
16: Nos vamos.
19: Sí.

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3: Sobreselló temporalmente la causa en contra de Martín de los Santos. La información la tiene Marcela Rojas.
4: Sí, el fiscal jefe de Las Condes, Francisco Lanas, explicó que se decretó en rebeldía y el sobreseimiento temporal de la causa hasta materializar la extradición de Martín de los Santos desde Brasil. Además, indicó que la formalización en ausencia del imputado Martín de los Santos y su posterior acusación dice relación con el delito de lesiones graves, diverso a la calificación jurídica que ha dado la querellante en su acusación particular. Se precisó también que este sobreseimiento de la causa es temporal, atendido a que el imputado, teniendo también el derecho y fundamentado lo que señala la defensa a comparecer en la audiencia de juicio oral y no estando presente, se sobresee hasta que él llegue extraditado desde Brasil y por ende queda en pausa la causa hasta que el imputado llegue materialmente a nuestro país.
3: La ex subsecretaria de Prevención del Delito, Ana Victoria Quintana, se encuentra en el Palacio de la Moneda. El contacto a esta hora es con Bárbara Payal.
5: Sí, nos encontramos a las afueras de la sede de gobierno porque a eso de las 15 horas con 10 minutos fue vista ingresar a la sede de gobierno precisamente a la ex subsecretaria de Prevención del Delito, Ana Victoria Quintana. Según fuentes de la radio, se encuentra reunida con el presidente de la República, José Antonio Kast, en una reunión que es para felicitarla y valorar, agradecer el trabajo que realizó a cargo de la Subsecretaría de Prevención del Delito. Esta es una cita que quedó pendiente. Precisamente el presidente de la República sí se reunió con el ex subsecretario de Seguridad Pública, Andrés Joanet, y quedaba pendiente entonces una reunión con la ex subsecretaria de Prevención del Delito, Ana Victoria Quintana. A diferencia de lo que sucedió con Andrés Joanet, que finalmente se le ofreció un cargo para ser asesor en el segundo piso de presidencia, Ana Victoria Quintana correría el mismo destino, no se le sería ofrecido entonces un puesto en la sede de gobierno. Que estaremos atentos a la salida precisamente de Ana Victoria Quintana, quien debería precisamente salir en los próximos minutos desde el Palacio de la Moneda. 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
3: A Santiago fueron trasladados en un helicóptero institucional los dos pilotos de la FACH que debieron aterrizar de emergencia al norte de La Serena. La información la tiene Gonzalo Meri desde Radio Bio Bio en esa ciudad.
6: A Santiago, en un helicóptero institucional de la Fuerza Aérea de Chile, fueron trasladados los dos pilotos que tripulaban el avión T-35 Villán, que debió aterrizar de emergencia al norte de esta ciudad en la comuna de La Higuera. El helicóptero llegó desde la capital para trasladar a los dos pilotos que resultaron ilesos en esta maniobra de emergencia, ya que hacían un recorrido entre Santiago e Iquique, fallándoles o teniendo problemas mecánicos en uno de los motores del avión, debiendo aterrizar de emergencia a 30 kilómetros al norte de La Serena, en la comuna de La Higuera. Los pilotos además fueron atendidos por bomberos de esta ciudad y de La Higuera tras producirse la emergencia de aterrizaje. El helicóptero llegó desde la capital y trasladó de inmediato a los dos pilotos de esta nave. En La Serena, Bio Bio, la radio.
3: El cielo en Santiago está cubierto y con brumas. La temperatura llega a los 18 grados y la humedad alcanza el 39%.
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0: ¿Cómo están ustedes? Muy buenas tardes, bienvenidas, bienvenidos. Estamos comenzando, podría ser otra cosa por BioBio TV. Estamos listos y dispuestos a hacer la revisión de los temas más relevantes. El ley de la tarde, ¿no?
1: Sí.
0: Claro que sí. La conversación que tenemos para ustedes... Vamos a ponerle silencio. Ahí sí. En la conversación que tenemos para abordar distintos temas, ¿no? Hay hartas cositas que han pasado durante estos últimos horas, como en la tónica que ocurre en nuestro país. La invitación desde ya para que nos escriban al más 569-9207-888. Hartos temas, sin duda uno que ha marcado y ha generado también, no sé si ya tragicómico a esta altura, ¿no? Pidiendo disculpas, el diputado Leandro Guzmán, republicano, se refirió a su cuestionado viaje al Caribe durante la semana distrital. Esto es increíble, ¿eh? En la instancia... ¿Perdón? Hoy día termina la pega, claro, miércoles. A ver, ¿qué es lo que dijo el diputado? La semana, en la instancia, el parlamentario oficialista también dio pie atrás respecto a sus declaraciones en que comentó que estaba mandatado a hacer su trabajo parlamentario de lunes a miércoles. Es 24-7 y de lunes a domingo, aseguró. A ver, primero, partir pidiendo disculpas, dijo el parlamentario, al respecto por las declaraciones, especialmente entendiendo el reproche moral que esto puede significar. Uno también está inserto dentro de la misma sociedad en la que están todos los chilenos, comenzó diciendo el republicano. Acto seguido explicó la razón de su viaje, que fue de índole familiar. Este viaje se da en un contexto del cumpleaños número 70 de ambos padres, que cumplen este año 70 años y nos hicieron un regalo después de mucho tiempo de planificación para poder celebrar los 15 miembros de nuestra familia el cumpleaños de ellos en este viaje, decía Guzmán. Y asimismo aseguró que las consultas que hizo las consultas e informó la situación. Yo siempre he dicho que primero que nada está Dios, después la familia. Este era un compromiso familiar adquirido desde hace mucho tiempo. Y yo realicé todas las consultas, esto fue informado desde un principio, dijo el diputado. Uno entiende, y vuelvo a repetir, entiende el reproche moral, pero siempre hubo un compromiso familiar ineludible que yo tenía que cumplir, no solamente con mis propias hijas, sino también con mi familia y mis hermanos. Respecto a los controvertidos dichos de trabajar de lunes a miércoles, es increíble. Hizo un mea culpa y dijo entender que la frase es desafortunada. Nosotros los parlamentarios trabajamos de lunes a domingo. A lo que yo me referí es que obviamente el trabajo parlamentario, las discusiones de los proyectos de ley, las enmiendas que uno puede hacer a los mismos proyectos de ley y la discusión es acá en el Parlamento, comentó desde el Congreso. Finalmente, cerró, uno entiende, y así lo he demostrado desde marzo, desde que yo asumí, desde mucho antes, desde cuando yo era concejal, que el trabajo es 24-7 de lunes a domingo. Se me sacó el de contexto, yo lo entiendo, pido disculpas al respecto, y el trabajo se hace siempre. Previamente, el presidente de la Cámara de Diputadas y Diputados, Jorge Alessandri, abordó el reglamento y descartó que en este contexto, en este caso, existe una sanción, pues el viaje fue informado. Así que vamos a estar atentos. Todo esto se da en esta polémica, luego de que se conociera este viaje al Caribe que hizo el parlamentario. Es un diputado por la región de Los Ríos y afirmó que existe el derecho a la vida privada, decía en su momento. Cualquiera puede salir, semana distrital o no, sostuvo en conversación con el medio noticial Los Ríos y añadió que lo importante es que se cumpla con su trabajo parlamentario. Polémica, por cierto, ¿no? Respecto a cómo se abordó este tema. A ver, abramos la pregunta, ¿no? Sean condescendientes, por favor, un parlamentario.
2: Por favor.
0: Más 569-9207-888. ¿Cómo articulamos la pregunta, don Nico? Usted ayúdeme, ¿eh? Porque yo tengo una en la mente, pero puede ser que usted tenga otra, ¿eh? ¿Qué le parece que trajimos luna abierta? No. ¿Qué les parece? A ver, don Miguel. ¿Qué deberíamos hacer con la semana distrital? Me parece un poco
3: pero
0: más
3: claro.
0: ¿Usted, Franco, no se le ocurre alguna pregunta? Ya que estamos en esta, ¿no? Ya. ¿Qué deberíamos hacer con la semana distrital? Mejor. Sí, porque es comprensible la reacción que va a tener toda la gente respecto a este caso puntual, ¿no?
3: Por no decir. Y no le dijo a nadie.
0: Impresentable por lo demás, sus declaraciones. Pero bueno, pidió las disculpas del caso. ¿Qué hay que hacer con la semana distrital? Más 569-9207-888. El número que tenemos dispuesto para ustedes, para que desde ya comiencen a opinar. Cuéntenos. al diputado hay que ingresarlo al Registro Nacional de Vagos, ya. Don Víctor Muñoz dice eso. Pero es que no, no salgamos de contexto, Víctor, ¿eh? Después nos retan a nosotros aquí. Registro, claro. No hay que juzgar, todos tenemos tejado de vidrio, sino cuántas licencias médicas por viajes particulares se dieron gracias JS. Yo no he pedido licencia médica por viajar en todo caso, ¿eh? Aunque debería. No.
1: ¿Cuándo pagan?
0: Eso no lo escucho tu jefe. Ya. Nancy, ¿qué dice? A ver. Hola, Julio. ¿Les gusta la parte anchita nomás? Nada que hacer. Plop, dice Mari. Chile Inclusive. Semana Distrital Inclusive, puede ser.
4: Yo vio la radio.
0: No compro más cervezas del diputado, dice Daniel Roberto. A ver. ¿Qué más? No hay que juzgar. Más 569-9207-888. Queremos saber qué hay que hacer con la semana distrital. Esta semana distrital que algunos han, dicen que han mal aprovechado, no solo este parlamentario, que aprovechan para ir de vacaciones, se arrancan,
5: no
0: salen.
5: Tienen idea.
0: A ver. Otra de los republicanos. Me gusta saber quién. Chu, dice, ha visto en terreno esto, a alguno de estos parásitos. Hay parlamentarios que sí van a su región. Sí hacen el la visita puerta a puerta, sí hacen ahí. Están en terrenos, hay algunos. No hay que meter a todos en el mismo saco, ¿ah? Convengamos eso también, que no seamos tan malos. Si la plata del viaje fue bien habida, cero problema. Total, hay 153 parlamentarios más. Después podrá recuperar hora como los profesores que paran a cada rato. Es una nomás. ¿De qué se sorprende? Dice por acá. Es una metáfora desde Arica. Estimado Julio, que se les baje a un décimo el sueldo, que cumplan 40 horas laborales y que se les pague horas extra, como a todos los chilenos. JS, para saber si cumplen semana distrital, propongo tobillera electrónica al diputado y diputada. ¿Se imagina? Hola, Julio, ¿estos días fueron pagados? La semana distrital igual debería registrar asistencia. Julio, soy Antonio, la alegría ya viene, podría ser peor. Dos días de ausencia, sin avisar, y PLR, dice la norma. Desde Calama nos mandan saludos. Mira, qué cosa más linda. Única alegría que tengo es escuchar su linda voz. Cuídese con mucho cariño y respeto. Marcelo. Nosotros los elegimos y los convertimos en una élite con sueldos millonarios. Carlos Bustos. Hola, creo que ya es mucho la sinvergüenzura. Tienen sueldos millonarios y además ni trabajan, dice Neily. Hola, Julio, estamos empezando. Estamos empezando, dice. ¿Qué nos sorprende? Saludos. Hola, wow. Independiente a cómo se destapó este caso, ¿quién controla o supervisa que los honorables realicen su trabajo en terreno? Buena pregunta. ¿Quién fiscaliza? La gente. La gente fiscaliza.
6: ¡Sí!
0: Y precisamente son ellos los que se opusieron siempre al proyecto de las 40 horas para los trabajadores. La falsedad y caradura son el símbolo de los republicanos. Pedro de Quilicura. Curioso, en el periodo pasado nadie se escandalizaba cuando una diputada comunista hacía exactamente lo mismo, incluso con licencia médica. Parece que el revuelo es selectivo. JS, a los diputados les alcanza para viajar, pero al pueblo no le alcanza.
5: No.
0: Julio, ahí es cuando se nota que hay individuos de primera y segunda categoría. En este país me llegaron a cortar la luz. Traté de hacer convenios y no puedo hacer convenio porque en él está con fallas y por lo tanto tengo que esperar 72 horas sin energía. Para realizar un convenio, de lo contrario, tengo que pagar toda la cuenta. Alguien me explique. ¿Hay audios, no? Ahí me avisan cuando, porque han llegado varios. Patricio dice, ¿por qué a los políticos no se les aplica también el código del trabajo así como a todos nosotros? ¿Ah? Siga mandando sus mensajitos, sus videos selfies también. Manda sus videos selfies al más 569-9207-888. ¿Qué hacemos con la semana distrital? Bueno, un día como hoy, 3 de junio, nace Javiera Alejandra Mena Carrasco. Es del año 83. Cantante, compositora, música y productora discográfica chilena radicada en Madrid, España. Inició su carrera musical en la escena indie chilena en el 2001 y alcanzó su mayor reconocimiento tras el lanzamiento de su álbum debut, Esquemas Juveniles. Escuchemos a Javiera Mena, Flashback.

0: Bandage.
1: La radio de hoy, ese diputado republicano solamente es un caradura. Eso, nada más que eso, un caradura.
2: Hola, buenas tardes, Julio. ¿Qué quieres que te diga con el caso de este parlamentario? Con la plata de todos los chilenos, da esa respuesta. Y aparte, en semana distrital se manda a cambiar el país que tenemos, que nos merecemos, ¿no? Que al final la culpa no es de él, la culpa es de todos los chilenos que votaron por gente inoperante. Y me extraña de enorme manera que como esto el presidente de la Cámara diga que no hay sanción, cualquier persona donde esté se manda a cambiar, lo despiden. Y ese es el privilegio que tienen estas lacras.
3: Está claro, semana distrital tienen que estar en el distrito.
4: Ya, parte de las opiniones que tiene la gente al más 5699-207-888. Mándanos un mensajito, ¿eh? A ver, hola Julio. Esto no se trata de ideología o colores, se trata de ética y valores, sobre todo amor y respeto a quienes lo eligieron. Hola, dice Jimena, quiero más información. ¿De qué, querido? No sé de qué se habla. Si nos pregunta un poquito más. Jimena, ahí la estamos leyendo al aire y le volví a preguntar de qué quiere información. Hola Julio, ¿quién canta la canción que recién sonó? Javiera Mena, mi querido amigo. Javiera Mena. A ver. El presidente nacional del PPD, Raúl Soto, hizo campaña para la presidencia de su colectividad durante todo un mes, recorriendo todo Chile con plata de todos los chilenos. No apareció por el Distrito 15. ¿Y quién le pide explicaciones? A... Nada de condescendencias, dice Nancy. Diputado, todos los sectores son iguales. Más grave que es que dos diputados casados pidan licencia para ir de vacaciones, como Cariola y su esposo. Hola, ¿y les parece que el Boric anda paseando en Francia con nuestra plata de los impuestos? ¿Con señor y guagua? ¿Ah? Por favor, oye. Por París andar. Bonito ahí, bonito París. Lindo. Buen viaje, se está pegando el precio ahí. O el expreso, perdón. Hoy hubo una gran marcha y no han hablado nada. Represión, personas heridas. Hace falta Julio César, dice por acá. Ya viene, tranquilo. A ver. Hola Julio, esas disculpas son para la tele nomás. Yo lo paso chancho. Fundación busca voluntarios para abrazar bebés. Eso es verdad. La persona que, Jimena, que pedía más información, dice que es de una fundación que busca voluntarios para abrazar bebés. ¿Eso es real? ¿No? Ya. Ya, perfecto. Ok, me están informando algo por interno. Hola, ¿y Boric anda en Francia con...? Ya, pero... A ver. ¿Qué tiene que ver que ande con el cierre abajo, anda bien vestido, un porte? No es el tema esto. Digo, podemos discutir la dieta vitalicia que tienen los expresidentes, ¿no? Estamos ahí de acuerdo, no, que podemos discutir, no, eso, pero no es el tema que estamos conversando ahora.
5: La plata no compran, nunca la compran.
4: Eso, además. Ya. A ver. Los diputados no son empleados públicos ni particulares. Se regulan ellos solos por su propio estatuto. Escuchemos lo que nos dice la gente.
6: No me sorprende que los políticos no tengan ese amor por el trabajo en terreno, porque se supone que la semana distrital es para que estén en contacto con las personas que votaron, para que tengan su reconocimiento en el Senado. Si no quieren estar en contacto con las mismas personas que votaron por ellos, no sé, un paso al lado, yo diría.
7: Aquí en la zona, en La Serena, cuarta región, cuando dicen la semana distrital, andan chupando en los restaurantes, ¿eh? Y con los amigotes ahí riéndose. Ese es el trabajo que hacen. Son unos parásitos. Nosotros les costeamos todo, desde la bencina para arriba. Gracias, vivo.
8: Hola Julio, buenas tardes. No se puede hacer nada. Ellos no van a aceptar que no esté la semana distrital. No aceptan que se le bajen los sueldos. Salen a pasear. Nadie les puede decir nada. El jefecito.

0: una parte, por lo tanto, semana distrital se tiene que anular, que se queden en su lugar de trabajo, se ahorran combustible, pasajes de avión, hotel y todo el sinnúmero de cosas que todo Chile les paga. Eso, chao.
1: Hay una sección en la radio Bio Bio en un programa que se llama Vergüenza Ajena. Está para vergüenza ajena esto.
2: Andalán.
3: Absolutamente, vergüenza ajena. Tiene que estar, sin duda, ¿no? Tiene que estar dentro de la vergüenza ajena este día viernes que hace el programa El Expreso M con nuestra querida Loreto Álvarez y Pablito Flam, el gran Pablito Flam. Ya, a ver, ¿qué más? Preguntan pura pip, dice. Ya que preguntan, ¿qué solución dan como radio a indignado? Pregunta este hombre. Ya que preguntamos puras tonteras, según lo que dice. A ver, gracias Julio por el programa. Chile se merece el presidente que tiene. Les mintió en la cara. Saludos. El Congreso es pérdida de dinero. Se deben bajar los sueldos. Dice un auditor. Hola, Julio. Los diputados y senadores ganan mucha plata. Trabajan poco y, para peor, se regulan ellos mismos. Pelean por la tele y, para arreglarse entre ellos, se ponen de acuerdo al tiro.
4: Yo soy un genio.
3: Es verdad, verdad. Pucha, que nos hace falta. No. No hace falta Pinochet, dice, para que ponga orden y respeto como para el 73. No sé, amigo, ¿eh? Deberían sacar plata los honorables del Congreso. Es lo que menos tienen los políticos chilenos de todos los partidos políticos. Ah, deberían sacar la palabra, dice. Los honorables del Congreso. Me gustaría conocer un político. Nunca he visto uno en persona. Buenas tardes. Me preocupa más que el juez Urrutia no sea sancionado por el viaje al extranjero con licencia médica. Sin embargo, Gendarmería dio de baja 5 coroneles por el mismo delito. La igualdad ante la ley no aplica en todos estos casos.
5: No.
3: La derecha defendiendo lo indefendible, pero no reconocen que ahora son más pobres que el año pasado. Y a fin de año se darán cuenta cuando estén cesantes y con el crecimiento país del 1,7. Te recomiendo igual al amigo empezar a mirar cómo cuánto hemos crecido los años anteriores, ¿eh? Para que se ponga tono ahí de la temática. Pregúntenle a alguno de los honorables que tratan temas en las reuniones secretas que realizan en el Senado, en el cual no puede entrar ningún empleado de seguridad que trabaja en el edificio. Hola, Julio. Las y los parlamentarios trabajan en su función principal, representando y generar leyes, y deben visitar sus distritos. En general hacen su trabajo responsable. Cuidado con debilitar con críticas que suenan bien y populistas en nuestras instituciones democráticas. Saludos, Bernardo de Ñuñoa. Bien. A ver. Sigan mandando sus audios al más 569-9207-888. 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Muy bien. Vamos a la pausa y seguimos.
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0: Hola Pablo, Julito, no, ya no, como vengo llegando de Corrente, llegando de Rapa Nui, ya no sé quién está en la radio a esta hora. O Julito Chico, parece que me dijeron que era. Oye, yo creo que para los políticos hay que pasar una lista. Como por ejemplo, el que no contesta es porque no está, ¿ya? Por ejemplo, ladrón, presente. Idiota, no contesta. Sinvergüenza, no contesta. Corrupto, no contesta. Eso es bueno, no están, pues, no están para la semana. Ya, sí, una broma, pero no sé si quería venir al aire. Chao, gracias.
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3: 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Ya. El diputado del Partido Republicano, Leandro Guzmán, abordó la polémica tras conocerse que realizó un viaje al Caribe durante la semana distrital. Fue parte de la pregunta que hicimos en la calle Canta. Vamos a conversar respecto a la semana distrital, los alcances, las normas, las obligaciones, quién fiscaliza. Tenemos muchas preguntas. Estamos junto a Eric Latorre, director de Administración Pública en la Universidad Autónoma de Chile. ¿Qué tal, Eric? ¿Cómo le va? Bienvenido.
4: Hola, mucho gusto estar contigo, Julio. Muchas gracias.
3: A ver, ¿cómo podemos explicar los alcances de lo que significa una semana distrital? Partamos por eso primero para ir introduciendo la conversación.
4: A ver, la propia Cámara define, ¿no es cierto?, que ahí está definido legal, normativamente, digamos, los alcances de la semana distrital, y primero son parte del trabajo parlamentario, ¿ya? No son una, ¿cómo decirlo?, no son algo que el parlamentario hace por mera voluntad o porque le parezca bien, no, sino que se define como parte del trabajo parlamentario, y esto implica actividades en terreno donde él debe reunirse con sus electores, trabajar con ellos, recibir sus inquietudes, etcétera. Entonces, que es un trabajo, por cierto, muy intenso, además de los parlamentarios. Entonces, lo primero es dejar claro que la semana distrital es parte del trabajo del parlamentario. No puede excusarse, digamos, un parlamentario no podría no hacer trabajo distrital. Pero dicho esto, no está regulado de manera expresa el cómo se desarrolla este trabajo. Si tiene que estar toda la semana, si tiene que ir a una cantidad de reuniones, tiene que fijar un horario, eso no está regulado. Entonces, ahí se produce un primer, digamos, que un vacío, en mi opinión. Y la norma tampoco impide que un parlamentario realice ningún tipo de viaje en la semana distrital. No comete ninguna falta, en tanto no se utilicen recursos públicos o no haya rendido alguna actividad parlamentaria en un periodo en que estaba fuera. Por ejemplo, que el parlamentario haya puesto que así participó en una reunión con un comité determinado y sin embargo al mismo tiempo sabemos que estaba fuera de Chile. Ambas cosas serían imposibles. Ese es un poco el marco sobre el cual se mueve este trabajo.
3: Eric, dadas las secuelas, las consecuencias de la misma situación que se ha dado, porque hemos visto otros casos, ¿no?, de algunos reportajes que se han hecho, de también semanas distritales donde se ve parlamentarios que algunos nunca aparecen en los territorios, digamos. Incluso se pagan oficinas distritales, hay una serie de gastos que ocurre... que incurre el Estado, donde muchas de esas oficinas son fantasmas, nadie las usa, etcétera, etcétera, etcétera. ¿Cómo podemos hacer para regularizar un tema? ¿Quién fiscaliza esto, primero que todo?
4: A ver, primero, no hay una fiscalización expresa. Ese es uno de los problemas que tiene el Parlamento. Como es un poder autónomo del Estado, no, formalmente no existe un órgano fiscalizador como uno pensaría, por ejemplo, la Contraloría, con relación a al Estado, ¿no es cierto? A los órganos públicos, que tiene una labor fiscalizadora permanente. ¿Te fijas? Acá no. Lo que sí hay comisiones que revisan rendición de gastos, revisan ese tipo de cosas, están más bien focalizadas a este tipo de ejercicios, y está el comité de ética también, que a petición de parte básicamente puede acoger un reclamo que por vulneración de normas éticas que están sujetas a los parlamentarios, que tiene que ver con la dignidad del cargo, pero también con el uso de recursos públicos. O sea, lo que tú planteas es una cuestión que es bien interesante, porque tú dices, mire, el parlamentario gasta recursos en el distrito, tiene una sede, tiene una secretaria, tiene un automóvil, hay distintos recursos que están puestos ahí. Y si el parlamentario los usa para efectivamente vincularse con su electorado, ahí el problema no es que no vaya a la semana digital, el problema es que está ahí usando recursos públicos indebidamente. Fíjate, ahí podría ser llevado un parlamentario ante la Comisión de Ética y podría ser sancionado. ¿Fíjate? Pero es una zona sin duda algo gris desde el punto de vista de una fiscalización directa. No hay un programa donde alguien vaya y verifique que los parlamentarios estén en terreno en tal o cual día. Eso no existe.
3: Importante porque, claro, en este caso se supo por el viaje al Caribe, ¿no? Un viaje que se conoció, bueno, fue masivo, público, qué sé yo. Pero hay algunos parlamentarios que, lo conversamos fuera de micrófono acá con parte del equipo, pueden tener una parcela, una casita en la playa, qué sé yo, y se pueden ir para allá y nadie les puede decir nada. Pues, ¿cómo vamos a...? Porque nos generan ruido, digo. Entonces, frente a eso, es claro, evidentemente, es cómo se fiscaliza la semana distrital, porque algunos, no digo que todos, pero yo me consta que hay parlamentarios que sí aprovechan, porque también estoy, más allá de que es parte de su trabajo, les sirve porque significa ver a la gente de los territorios a su parlamentario en los territorios. Sacan provecho, en el buen sentido estoy hablando. Pero hay otros que pueden perfectamente usarlo como una semana de vacación o tomarse unos 2 o 3 días para irse a la playita, en la casa que tiene la playita, nadie los molesta, ellos no hacen ningún tipo de ruido, una semana distrital donde nadie los fiscaliza. Y con la plata de todos los chilenos.
4: Claro, es que, a ver, hay una cosa previa que ustedes han comentado. El diputado dice que él, su obligación es ir a las sesiones de lunes a miércoles, dice, ¿no? Mm. Eso es totalmente correcto. Incluso el presidente del Partido Republicano, el jefe de bancada, salió a corregir. El parlamentario tiene obligaciones que van más allá de lunes a miércoles estar en sala y en comisión. Él tiene una obligación integral por el mes completo, con actividades en sala y en comisiones, con actividades políticas y legislativas que no son solamente sala y comisión, el tener con reuniones con el Ejecutivo, con reuniones con sus propios partidos políticos, etcétera. Por eso se ordena de esa manera, para que el parlamentario tenga tiempo, y con una semana distrital. Ahora, te insisto, no está regulada esa semana distrital, eso tiene que ver con lo que los propios parlamentarios se dan a sí mismos como reglamento, y yo creo que sería bueno empezar a regularla, para empezar, que al menos dieran cuenta de que cumplieron actividades en su distrito en la semana distrital, como cualquier ciudadano. Que dé cuenta, para empezar, de que de 9 de la mañana a 6 de la tarde estuvo en ciertas reuniones, que al menos hay una agenda.
3: Un informe que se
4: entrega. Un poco parecido a lo que tiene la ley del lobby, ¿no? El parlamentario tiene que declarar, claro, qué está haciendo en su distrito en esos días. Eso ya sería un avance, porque efectivamente es muy, como digámoslo, desordenado. Y como tú dices, efectivamente hay algunos que lo toman esto casi como una semi vacaciones, aun cuando hay que insistir a lo que tú dijiste, ¿eh? Hay muchos parlamentarios que trabajan la semana digital, jornadas larguísimas, que efectivamente se reúnen con el electorado.
3: Y fines de semana también. Ahí.
4: Sí, claro, y estar hasta muy tarde. Muchos tienen agendas extra, eso es interesante, porque como la gente trabaja, ellos abren agendas después de las 6 de la tarde para poder recibir personas. Entonces, también eso hay que reconocerlo, y también para no hablar solamente mal de los parlamentarios.
3: Sí, caso, una buena... es importante lo que estás diciendo, porque no hay que caer tampoco en la caricatura, que son todos flojos, que son todos... No. Ahí, de hecho, a mí me consta, porque he visto parlamentarios que trabajan en semana distrital, bueno, y en otras semanas normales también, digamos, pero están de lunes a lunes, fines de semana que se reúnen con sindicatos, con grupos, con vecinos, juntas de vecinos, etcétera, y hacen viajes a terreno, hacen reuniones, etcétera, etcétera, etcétera. Pero claro, hay estos casos donde evidentemente se genera una duda respecto a cómo se desarrolla la semana distrital. Ahora, sobre esto, ¿qué crees tú que tiene que pasar? Bueno, quizás la posibilidad de poder avanzar a lo mejor con una entrega de un informe de las actividades realizadas, por ejemplo, puede ser un primer...
4: A ver, primero tener una especie de agenda que sea pública, o sea, que el parlamentario transparente, además sería muy bueno eso en el ámbito de la transparencia y de evitar conflictos de intereses, ¿eh? Que el parlamentario tuviera una agenda en internet publicada en que uno pudiera saber con quién se reúne la semana distrital y qué actividades realiza. Va a tales inauguraciones, recibe a tal junta de vecinos, se reúne con el partido en su región o en su distrito, etcétera. Yo creo que eso sería un avance que es simple, fácil de implementar y que empieza a mostrar una línea. Porque a mí lo que me llama la atención de lo que plantea el diputado, y eso es lo más grave, me parece a mí, es una especie de sensación de que él puede hacer lo que quiera.
3: Sí,
4: y eso
3: sí,
4: está bien. Sí. Claro, o sea, un parlamentario que no tiene claras las mínimas normas, que él no trabaja lunes a miércoles, ya estamos mal. Y segundo, en su defensa, en vez de decir, bueno, eventualmente fue imprudente lo que hice, pero no es ilegal, es eventualmente imprudente, sale además diciendo que si él hablara y dijera muchas cosas de otras personas, es que, bueno, ahí eso desprestigia la política, porque la gente dice, ve que todos se saben cosas, solo esto lo van a tapar para arreglarse entre ellos. Y tampoco me parece que es la idea de muchos parlamentarios. Yo creo que es un muy buen momento, a propósito de esto, que algún parlamentario plantee la posibilidad de abrir una agenda. Yo lo propondría, digamos, y que la agenda sea pública y transparente, y así eso va a generar control ciudadano. Los mismos ciudadanos van a tratar de mirar y saber, los mismos medios locales que siguen muy activamente las actividades de los parlamentarios, porque es parte de su trabajo directo, ¿no? Van a estar mirando esa agenda, claro. Dice efectivamente el parlamentario, dijo que va a estar una reunión con los pescadores, ¿no es cierto?, en tal parte, seguramente la prensa lo va a ir a cubrir.
3: O en su defecto se puede contactar con los pescadores si es que eventualmente se concretó esa reunión también, porque uno puede decir, mira, a tal hora me junté con tal persona, después con esta persona, y resulta que el parlamentario nunca ni siquiera estuvo en la zona y estuvo en Zapallar vacacionando, comiendo marisco, digamos.
4: Pero o sea, Julio, perdona, pero es al revés, ¿eh? Cuando, fíjate que los sistemas de transparencia, tú abres previamente esto, dice agenda ya está abierta, y la vas completando antes que pase, porque las reuniones se acuerdan previamente, ¿no es cierto?, en general. Entonces la prensa ya empieza, y la prensa local, tú lo sabes mejor que yo, sí. La prensa local está muy contactada con su territorio. De hecho, estas cuestiones las supimos en primer lugar porque apareció la prensa local. Entonces, eso va a hacer que la prueba de prensa lleve un ejercicio de fiscalización mucho más directo y mucho más, a mí me gusta, un ejercicio de fiscalización ciudadano, y con la prensa, que es muy importante que lo haga. No es un ejercicio a posteriori, es un ejercicio concomitante, que además, insisto, nos sirve para algo súper importante, para también ir en contra de los conflictos de intereses y saber con quién se están reuniendo nuestros parlamentarios.
3: Y otro tema también relacionado con lo mismo, ¿eh? A propósito de los informes y asesorías que le hacen algunos parlamentarios, han habido algunas denuncias ahí de personas que cobran 2-3 millones de pesos por un informe de 2 páginas. También es otro tema, digamos, no tiene mucho que ver con esto, pero justo ahí alguien me lo mencionaba en el WhatsApp. Hay un vacío de fiscalización súper importante dentro del manejo respecto a la funcionalidad, a las funciones que cumplen algunos parlamentarios, también en su grupo de asesores. Tiene que ver también con el tema de la semana distrital, tiene que ver también con las asesorías y otras cosas más. Hay harto tema que cortar ahí, ¿no?
4: Sí, Julio, a ver. Mira, yo alguna vez me tocó trabajar hace muchos años con la Biblioteca del Congreso y se estableció el modelo de los staffers, que era copiar un poco el modelo norteamericano, donde la Biblioteca del Congreso, como órgano autónomo dentro del Congreso y con una capacidad técnica importante, pudiera prestar una debida asesoría a los parlamentarios y que los asesores parlamentarios fueran asesores un poco técnico-político, digamos, y reducirlos al mínimo posible. De tal manera que la capacidad técnica, que es muy buena, y lo que hace hoy día la Biblioteca del Congreso es muy bueno, pero no hemos logrado, no se logró ordenar definitivamente, y se siguen estas malas prácticas de comprar informes hechos con ChatGPT, informes, acuérdate que informes con Wikipedia.
3: Y se sigue haciendo, Eric, perdón, se sigue haciendo. O sea, hay casos y denuncias que nosotros hemos tenido que ver que hoy, parlamentario en ejercicio, se sigue haciendo con gente que sigue entregando ese tipo de informes rascas, por decirlo, y cobran una millonada por ese informe. Perdona.
4: Claro. Bueno, que eso es lo que está muy mal. Para eso sí hay normas internas dentro del Congreso. Pero a veces no eso me parece que no está funcionando tan bien. Hay defensas corporativas, hay una especie de no sé si temor llamarlo, pero si te acuso a ti hoy día, me acusan mañana a mí, entonces mejor lo dejamos, no digamos nada, pero eso no está bien. Fíjate que hay algo que me llamó mucho la atención, ya que tú lo comentaste, sobre lo que se dijo de la diputada entonces, Camila Flores, ahora senadora. Se acusa y se dice, mire, la diputada, vamos a solamente a tomar lo que se dice, la acusación, no sabemos si es cierto o no, pero la acusación, que se cobraba a estos asesores, sí, ¿no es cierto?, una comisión.
3: Sí, sí.
4: Una comisión donde el pago al asesor era bajísimo. O sea, también es un tema, tú dices, ¿qué estamos pagando en realidad? Porque te fijas que es como doblemente extraño. Por un lado, le cobramos mucho al Estado, por otro lado, hay una persona que la estamos precarizando, porque no le pagamos nada, literalmente, no sé, 200 mil pesos, y estamos más defraudando nosotros la fe pública. O sea, el cóctel es malísimo. Y eso, como tú bien dices, se sigue haciendo con estos copy-paste, que parece una cosa media trivial, ¿no? Pues eso es una falta a la ética y además es una falta legal, porque el copy-paste o el uso de documentos sin pagar los derechos de autor también es un delito. Entonces, tenemos que avanzar. Creo que el Parlamento está muy al debe y debe subir la vara en materia, finalmente, en materia ética. Y eso es responsabilidad de los parlamentarios en primer lugar.
3: Sin duda, porque además es plata, y a veces se les olvida, ¿eh?, pero es plata de todos los chilenos. El impuesto que usted paga comprándose el kilo de pan, y usted emprendedor que paga los impuestos anuales y los impuestos mensuales, todo eso sirve para financiar este tipo de triquiñuelas en muchos casos, no generalizada, porque tampoco hay que meter a todos dentro del mismo saco, pero estos hechos finalmente se financian con plata pública y por eso tiene que estar la fiscalización encima. Eric Latorre, director de Administración Pública de la Universidad Autónoma de Chile, muchas gracias por conversar con nosotros.
4: Gracias, encantado por invitarme.
3: Un abrazo grande, esté muy bien. Ya, nosotros nos vamos a la pausa, ¿no? Hacemos un corte y seguimos de vuelta, escuchando a la gente que nos mandó sus audios.
5: Buenas tardes, Alejandro La Serena. Mire, más que una semana distrital, es una semana vacacional para la gran mayoría de estos señores honorables. ¿Eh? Es vacacional. Y lo único que hacen cuando vienen para acá, a La Serena, por ejemplo, hacen fila a una radio, la cual pagan para que los entrevisten. Ahí sí se lucen, pero en la calle jamás los veo. Yo trabajo en la locomoción colectiva y nunca los veo, ni siquiera en la calle. Pero para ir a la radio a hacer fila, ahí sí. Y ahí hablan, bla, bla, bla, bla. Y bla, todo lindo para él.
6: Muy bueno el programa. 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
18: En prisión preventiva quedó un imputado por lanzar bombas Molotov al interior del IMBA el año 2025. La información la tiene Marcela Rojas.
19: Sí, con la máxima cautelar quedó un imputado adulto que fue formalizado por la Fiscalía Regional Centro Norte como el autor del lanzamiento de artefacto incendiario hecho cometido en agosto del año pasado en el establecimiento educacional de la comuna de Santiago, el IMBA. El trabajo investigativo fue parte del fiscal Arturo Gómez junto al equipo del OS9 de Carabineros que permitió reunir los antecedentes de este hecho frente a la puerta de ingreso del Internado Nacional Barros Arana en agosto del año pasado, en el contexto de desórdenes públicos cometidos por un grupo indeterminado aún de sujetos, algunos encapuchados. El imputado, quien vestía polerón oscuro con gorro de color naranjo, aprovechó la multitud, activó un artefacto incendiario tipo bomba Molotov, utilizando un encendedor que portaba y posteriormente fue lanzado por un sujeto menor de edad vestido con polerones oscuros y una bufanda de un club de fútbol a Carabineros que se encontraba apostado al exterior del establecimiento y que explosó en la calzada de la calle Santo Domingo. La fiscalía formalizó al imputado por como autor del delito de lanzamiento de artefacto incendiario y quedó en prisión preventiva mientras se termina la investigación.
18: Fue formalizado un hombre imputado por almacenar pornografía infantil. La información la tiene Alex Miralles desde Radio Bio Bio en Punta Arenas.
20: Un hombre de 26 años fue formalizado en el juzgado de garantía de Punta Arenas por adquisición, distribución y almacenamiento malicioso de material pornográfico infantil luego de una investigación iniciada a partir de antecedentes proporcionados por organismos internacionales especializados en la detección de este tipo de delitos. Según informó la fiscalía, la denuncia se originó tras un reporte remitido por la unidad de cibercrimen metropolitana luego que una organización estadounidense dedicada a este monitoreo de delitos contra niños detectara descargas de material ilícito en distintos países, entre ellos Chile. Las diligencias permitieron identificar una dirección IP asociada a Punta Arenas, antecedentes que fueron derivados a la Fiscalía Local y con una orden de investigar, personal de la PDI concurrió al domicilio del imputado realizando pericias a un teléfono celular, encontrando en el dispositivo fotografías, videos de explotación sexual infantil almacenados digitalmente. El detenido, que fue puesto a disposición del juzgado de garantía, fue formalizado quedando con las cautelares de arraigo nacional por un plazo de 60 días que se fijó el cierre de la investigación en Punta Arenas. Bio Bio, la radio.
18: Bomberos aún trabaja en un incendio que afecta a viviendas en un sector residencial de Iquique. La información la tiene Cristian Núñez.
21: Claro, ya se encuentra completamente controlado este incendio que afectó al menos 2 viviendas en calle Orella al llegar a Barros Arana, en la zona céntrica de la ciudad, el sector residencial. Esto ya hace algunos minutos que trabajan al menos 10 compañías de bomberos de la ciudad para evitar justamente la propagación del fuego a casas colindantes. Será un sector donde también hay establecimientos educacionales en las cercanías, distinto tipo de negocios también, mini market, pero principalmente viviendas en este lugar. Reiteramos, son dos viviendas que han sido consumidas por el fuego, al menos hasta ahora, información que se maneja por parte de los equipos de emergencia que trabajan en el lugar, principalmente bomberos. Hay también un corte de tránsito de manera parcial en este sector. Reiteramos, calle Orilla con Barros Arana, producto de este incendio que ya estaría controlado por un cuerpo de bomberos de Iquique, sin embargo se mantienen los equipos de emergencia trabajando en el lugar. En Iquique, Bio Bio, la radio.
18: La Policía de Investigaciones capturó una banda criminal dedicada a prestar dinero de manera informal, cobrando altas sumas de interés. La información con Cristian Serna desde Radio Bio Bio de Valdivia.
0: 9 personas fueron detenidas por la Policía de Investigaciones por el delito de usura, es decir, prestamistas informales que en la región de Los Ríos se dedicaban a entregar dinero en efectivo a comerciantes, también a personas naturales y posteriormente les cobraban con importantes intereses. Esta es una modalidad que llega desde el extranjero. De hecho, se ha confirmado por parte de la PDI que de las 9 personas capturadas hay solo un chileno, el resto son colombianos. 2 de estos extranjeros estaban en nuestro país de manera irregular. Se logró decomisar 6 vehículos, además de casi 30 millones de pesos en dinero en efectivo, junto con joyas, relojes y otros elementos que estaban en poder de estas personas que fueron sorprendidas cometiendo este delito acá en la región de Los Ríos. Pero según lo que ha dicho la PDI, llevaban ya 5 años cometiendo este ilícito de usura en nuestro territorio nacional. En la región de Los Ríos, Bío Bío, la radio.
18: El cielo en Santiago está cubierto y con bruma. La temperatura llega a los 16 grados y la humedad alcanza el 46%.
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8: 5 de la tarde con 13 minutos. Vamos a conversar respecto a otro tema que ha generado chispas también, ¿no? También involucra recursos públicos, denuncias de mal uso de recursos en función de algunas ONCE que nunca se entregaron. Lo conversamos la semana pasada en este mismo programa con el director de JUNAEB. Hoy vamos a conversar con la Asociación de Funcionarios y Funcionarias de la JUNAEB, quienes rechazan la denuncia del director nacional. Tenemos a Judith Parra, presidenta de la Asociación de Funcionarias y Funcionarias de JUNAEB, junto a nosotros. ¿Qué tal, Judith? ¿Cómo le va? Bienvenida.
9: Hola, muy buenas tardes. Muchas gracias por entrevistarnos y darle la oportunidad a los funcionario y funcionaria de JUNAEB de poder dar su opinión frente a este tema que ha sido reflotado una y otra vez.
8: Sí, estamos hablando de una denuncia que involucra 14.000 millones de pesos por raciones no entregadas. ¿Qué es lo que rechazan ustedes?
9: Bueno, primero contarles que nosotros consideramos que si hubiese algún tipo de corrupción, como funcionarios públicos, estamos totalmente de acuerdo con que esas cosas se investiguen. De hecho, somos parte, nos hemos hecho parte de situaciones en las que nosotros mismos como asociación hemos denunciado cuando eso corresponde. y también creemos que las instituciones deben hacer su trabajo, y es, en este caso, la Contraloría, o si hubiera algún tipo de delito, correspondería también que desde el ámbito penal los tribunales hagan su trabajo, la Fiscalía en este caso. Y lo que no compartimos es la forma en cómo se ha instalado esto, porque lejos de ser algo abordado con la cautela, la prudencia y la seriedad que corresponde, se ha hecho de alguna forma un uso político de una situación que por lo demás estuvo investigada un año y medio dentro de la institución. Tuvo la Contraloría de la República investigando el programa y desestimó esas denuncias. Existen dos informes de Contraloría. Ahora nosotros estamos abiertos a que se investigue. Lo que no estamos de acuerdo es la forma en cómo se nos ha denostado y cómo se denosta un programa tan relevante como es el programa Alimentación Escolar, que atiende a 2 millones de estudiantes en este país.
8: Explíqueme una cosa, Judith, porque no estamos de acuerdo en cómo se nos ha denostado. ¿En qué sentido? Porque la denuncia que hace el director es en contra de una situación específica donde habría eventualmente participado personas específicas, no entre los trabajadores en general. ¿En qué sentido ustedes se sienten menoscabados con esta denuncia?
9: Mira, en términos, si bien se ha querido reducir esto en dos personas, entiendo yo que sí, el señor Leiseca y la exdirectora Camila Rubio, contarte que de partida esta situación nace a partir de una licitación donde esas bases de licitación, en forma inédita, única y bastante anómala, fueron construidas por una empresa externa que tuvo un trato directo, que lo realizó el antiguo director, que era el señor Jaime Toa, el cual nosotros igual hicimos como asociación varios cuestionamientos en su momento por este tipo de convenios que él establecía con la empresa privada. ¿Cuándo nos denostan? Cuando esto se plantea como que hay ánimo de ocultar información, porque para ocultar información implica que nosotros tendríamos que estar internamente coludidos para hacer una acción como esa. Y eso es muy delicado. Nosotros en esta institución, los que trabajamos cotidianamente, el funcionario, como digo yo, como a pata pelada, ¿no?, el que va a terreno, el que le preocupa que los estudiantes reciban sus becas, el que tiene que lidiar incluso con situaciones que a veces escapan de nuestras voluntades o de nuestros compromisos, son ellos los que hoy día, a los cuales hoy día le dicen, así que ustedes se roban la plata, así que ustedes hacen esto. Entonces, cuando no delimitas bien los temas que quieres abordar, creo que hay una denostación, un desprestigio programático. Y hay un legítimo temor.
8: Sí, perdón, pero es que, no sé, o hacemos una lectura distinta, pero yo las denuncias que he visto, incluso tuvimos la oportunidad de entrevistar al director acá, iba dirigida contra personas específicas, no contra los trabajadores de la JUNAEB. Entonces, no sé por qué sienten que es contra el personal de JUNAEB. Eso es lo que no entiendo, primero. Y lo segundo, si hay, porque estaba viendo un comunicado que sacaron, si hay palabras para lo que es la denuncia en sí. Estamos hablando de 14.000 millones de pesos en onces que no se habrían entregado.
9: Claro, lo que pasa es que eso fue desestimado por la Contraloría. Entonces, yo tendría que pensar que la Contraloría hizo mal su trabajo.
8: ¿Fue desestimada esa denuncia de usted?
9: Un año y medio viendo el mismo tema. Es un tema que ha sido refrotado una y otra vez en el espacio público. Ese tema de las 11 ha sido reiteradamente planteado. La Contraloría, en su informe, el 760, desestimó esto y planteó que eso no había sucedido, que no se había pagado. Ahora bien, cualquier rigor mayor del tema compete volver a revisarlo a los entes que corresponden. Pero de ahí a transformar y poner en la palestra la JUNAEB a partir solo de esto, cuando nosotros hacemos un trabajo profundamente comprometido de alto impacto social, donde además este año particularmente se nos plantea la posibilidad de descontinuar el programa, y aparte de ello también la posibilidad de reducir presupuesto, que ya ha sido así, que ya se ha reducido presupuesto, eso está impactando en la vida de la gente y en el trabajo. Y obviamente cuando tampoco se produce una conversación interna donde se nos comunica este tipo de situaciones a quienes hoy día gestionan el trabajo de la JUNAEB, obviamente que es vivido desde el funcionario, vivenciado como una falta de respeto hacia nosotros. Y también esta insistencia de poder colocar, porque si hay que investigar, que se investigue y respetemos los debidos procesos para quien sea. Y si hay alguien que ha cometido un acto de corrupción, tendrá que ser sancionado como corresponde. Pero no podemos, a priori, empezar nosotros a hacer el juicio final y poner a la gente en el patíbulo gratuitamente. Yo creo que es muy delicado. No compartimos la forma, la verdad, de cómo se ha abordado este tema. Y cuando tú dices no pasa nada porque son dos personas, la gente no restringe esa situación a la casta política o a los gobiernos de turno. Lo traslada al común de los trabajadores, y los trabajadores que estamos comprometidos con nuestro ejercicio funcional, no, ni robamos, ni siquiera tenemos posibilidad de hacerlo. Entonces nosotros queremos dejar claro que esto no es un tema que, en la cual estén involucrados los funcionarios. No podría decir de carrera, porque lamentablemente tampoco tenemos carrera funcionaria. Las condiciones iguales en las que estamos son bastante precarias a nivel laboral, y eso también es relevante.
8: Ustedes dicen que estos 14.000 millones de pesos de raciones de alimentos y once que no llegaron a los escolares en la región de O'Higgins no se pagaron. Eso es lo que está diciendo usted.
9: Eso es lo que dijo el informe de la Contraloría.
8: Ahora, se estipulaba también de que habían un aumento de raciones y un aumento de precios en las raciones.
9: Sí, eso es parte de lo que están sujetos a investigación hoy día, a partir de unas supuestas modificaciones de contrato que, entiendo, la Contraloría permitía hacer algunos ajustes para modificar un problema de arrastre que venía con el rango de precio a propósito de esa licitación puntual, que es la que tú recién mostraste.
8: Claro. Y parte en de ese aumento era de pagar una once de 800 pesos a pagarla 8.000 pesos.
9: Sí, eso es un rebote que venía de arrastre, exactamente.
8: ¿Pero eso era normal?
9: No, eso no es normal, para nada.
8: ¿Es algo que hay que investigar,
9: no,
8: creen ustedes?
9: Precisamente. ¿Cómo?
8: Y es algo que hay que investigar, creen ustedes también, me imagino, ¿no?
9: Si es que, sí, también, ocurrió. O sea, eso la Contraloría lo investigó. Estuvo en la JUNAEB un año y medio, instalado dentro de la JUNAEB, instalado acá. Los funcionarios entregaron toda la información que corresponde entregar. Aquí nadie ha ocultado información. Entonces, cuando se dice aquí han ocultado información, deja entrever que hay cierto ánimo, además de lo delicado, porque igual rayas en una injuria respecto al accionar de la gente. Y eso, cuando la Contraloría estuvo en el espacio nuestro, fue abordado, fue revisado, se hicieron correcciones que fueron autorizadas también ahí. Entonces, decir que hay ánimo de ocultar, yo creo que es lo delicado. Eso es, y claro, tú, la gente queda con incertidumbre desde el punto de vista laboral. El director nos ha dicho, no, estén tranquilos, lo llaman la mesura, pero esa mesura nosotros no la observamos en la forma en cómo han abordado este tema. Y eso es lo delicado.
8: ¿En el contexto, en la mesura, usted se refiere a que han hecho la denuncia pública?
9: No, a nosotros él nos pidió de tranquilidad y mesura para no... De hecho, en nuestra primera reunión, creo que fue, segunda reunión, nos planteó que una de las cosas que él agradecía era no inflar más este tema de lo que correspondía. Y resulta que a las 2 semanas de esa reunión empezamos a escuchar en todos los medios de comunicación que JUNAEB se instala a nivel público esta situación que ya ha sido abordada desde el 2020 con 2 auditorías, donde hay informes, etcétera.
8: O sea, ¿ustedes entonces creen que aquí no hay nada que investigar, entonces, respecto a esta denuncia que hizo el director?
9: Decimos si hay que, no. Nosotros decimos
8: que está zanjado, por eso le pregunto.
9: No. Yo digo, hay un informe de Contraloría que dio cuenta de esto y lo investigó. Y hay 2 informes. Incluso entiendo que hay igual una investigación en Fiscalía que también fue sobreseída. Pero yo creo que sobre esos temas amerita que lo revisen. Si de verdad tienen un antecedente que lo valide. El tema es la promoción que se hace del desprestigio del programa y de la institución.
8: O sea, es lo que nosotros, el reclamo de ustedes es que se haya hecho público. de alguna no, forma.
9: De la forma en cómo se ha abordado.
8: Que
9: se haga público, porque esto público.
8: Pero por supuesto, pues, claro, tiene todo el sentido del mundo que se haga público. O sea,
9: desde es
8: que
9: el 2020.
8: Si
9: fuera
8: público sería lo grave, digamos.
9: Sí, desde el 2020 ha sido público. Esto no es algo que no ha sido público. Si tú revisas la prensa e incluso algunos los informes de Contraloría, ha sido público desde el 2020 esta situación. Entonces no es una situación ni nueva ni que estemos descubriendo la pólvora hoy día. Además, un problema tan complejo como el PAE requiere una observación más profunda de lo que se ha hecho hasta el momento.
8: Perdón, entonces, la insistencia, Judith, pero entonces, si el tema es público, lo que les molesta a ustedes es la forma en cómo se ha llevado este tema por parte de la dirección. Uh-huh. Es porque, por lo que yo conversé, no quiero hacer, digamos, solo hablo desde un poco de lo que he visto, ¿no? Nosotros uh-huh. entrevistamos, me tocó a mí entrevistar al director acá mismo, y las denuncias apuntaban a dos personas en específico. En un caso habló de la generalidad de los trabajadores. Por eso me insisto en la pregunta. Y a ustedes, dentro de las discusiones internas que han tenido, me imagino ustedes hablan todos los días con él o tendrán una relación más constante, ¿han habido no, situaciones o formas que no han gustado dentro del grupo de los trabajadores?
9: Uh-huh, exacto. O sea, lo que pasa es que la interpelación que tenemos nosotros es, primero, la falta de respeto con los trabajadores que estamos dentro de la institución. Eso es lo primero.
8: ¿Y en qué se traduce esa falta de respeto, para que la gente entienda? Afuera, desde afuera, que no está dentro del ecosistema de la Junta. ¿En qué se traduce esa falta de respeto?
9: Se traduce, por ejemplo, que cuando yo voy a supervisar a terreno, o ando con mi chaquetita Junaem, la gente no endosa la responsabilidad de andar robando dentro de la institución. Y eso no es real.
8: ¿Y eso se usted traduce cree que lo hace el director? Permanente. ¿El director endosa eso con esta denuncia?
9: El director no ha tenido los cuidados de resguardar a su funcionario.
8: Y ese cuidado, insisto, perdón pero ¿Ese cuidado en qué consistiría? ¿En no haber hecho esta denuncia o haberla llevado de forma distinta?
9: No, yo creo que en hacerla, si él tiene antecedentes, está bien que haga la denuncia. Si ese no es el tema. El tema es en cómo se ha instalado permanentemente el tema de que aquí nosotros ocultamos información. Porque para ocultar información tenemos que estar varios funcionarios involucrados. Entonces lo que no se dice detrás del titular es el riesgo. Y eso a nosotros nos parece que es delicado, porque en el fondo instala una descalificación gratuita a un tremendo trabajo que se hace cotidianamente. Eso pasa tanto para la manipuladora, para los funcionarios de la institución. Y también porque nos genera el legítimo temor de que estas cosas terminen siendo argumentos para poder validar cualquier tipo de intervención inadecuada en el programa. Nosotros vamos obviamente a defender los programas por el impacto social que tienen nuestros programas. Nosotros transversalmente hemos recibido el apoyo de estudiantes, organizaciones, de manipuladoras, de distintos espacios que frente al planteamiento de discontinuidad que se planteó hace poco, salió todo el mundo a plantear lo errático que podría ser eso. Entonces nosotros volvemos a plantear que nos parece que hay que ser cuidadoso en cómo se abordan estos temas.
8: Judith, la Judith Parra, presidenta de la Asociación de Funcionarios y Funcionarias de Junaep, abordando un tema que fue parte de la agenda noticiosa la semana pasada, la voz de los trabajadores también, al menos del sindicato, ¿no?, de la representación que tienen, para abordar este tema. Gracias, Judith.
9: Muchas gracias a ustedes.
8: Que estén muy bien. Son las 17:28. Les cuento un par de cositas antes de irnos a la pausa. Este 7 de junio, la Universidad de San Sebastián reunirá a 80 músicos de la Orquesta Comunitaria Metropolitana en Campus Los Leones. Un encuentro a través de la música que transformará la USS en un espacio de cultura y comunidad. Entrada liberada. Más información en uss.cl. Además, les cuento. 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Hacemos la pausa y estamos de regreso en el Podría Ser Otra Cosa.
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8: Hola Julio César, con Pato Díaz Moreno acá de Coyhaique, región de Aysén, Patagonia chilena. Mira, yo no justifico que tengan esa semana distrital si se supone que gente, son diputados que ya conocen su zona, años llevan metido en el tema de la política, años, y conocen su región, tienen su gente, tienen sus redes de apoyo, todo. Y yo no justifico porque al final todo se traduce en leyes y hay algunos que ni siquiera legislan por sus regiones. Así que yo les eliminaría eso y que trabajen en el Senado, en la Cámara de Diputados, que trabajen y muestren productos, porque al final te vienen de descanso a su zona distrital o simplemente no vienen. Saludos.
9: Buenas tardes, Bio, mi nombre es Juan López. Mira, vengo desde, me puse por la ruta, perdón, de la ruta 5 hacia el centro, antes de General Velázquez. Acaba de chocar un camión por la parte posterior a un bus al parecer particular. Esto acaba de suceder aquí en la ruta 5, para que lo consideren.
2: 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Muy bien. 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Bien. A ver. Luego de la operación Tokio, un

0: flanco judicial se abrió en el trabajo de investigación contra el crimen organizado luego de la detención de este ejecutivo bancario de nacionalidad venezolana, quien trabajaba junto al Tren de Aragua. El blanqueamiento del dinero y a través de las instituciones públicas y privadas quedó en la palestra. ¿Cuál es el modus operandi? ¿De qué manera los delincuentes usan las instituciones públicas y privadas para blanquear este dinero de extorsiones y narcotráfico? Conversamos con Cristian Nino Moris en estudio, que vino para acá, perito contable de la UDP, de la Universidad Diego Portales, y miembro del Colegio Criminalistas de Chile. Lo tenemos junto a nosotros. Cristian, ¿cómo le va? Bienvenido.
1: Muchas gracias por la invitación.
0: Bienvenido. Primero, ¿les sorprendió todo este caso cuando salió a la luz?
1: No tanto, la verdad. Lo que llama la atención, en definitiva, es que esté involucrada una institución bancaria. Uno esperaría que sería el último eslabón, digamos, de penetrar, digamos, ¿ya? No estoy diciendo con esto que la banca está penetrada, simplemente estoy dando fe, digamos, de que algo está comenzando a pasar, digamos, ¿ya? Y esperemos que sea un caso aislado, ¿ya? Chile tiene una reputación muy grande en lo que es la banca chilena, o sea, en términos mundiales, entonces esperemos que un accidente, digamos, de este banco.
0: Es preocupante lo que se ha planteado, ¿eh? Porque me estoy acordando desde hace cuánto, un par de meses atrás, años, cuando decíamos que pasó con un abogado y decíamos, oh, está penetrando el mundo de las leyes, de los abogados, del crimen organizado. Claro. Pasó con un fiscal que mete droga a un ex fiscal, perdón, que mete droga a la cárcel. Claro. Oh, está pasando esto. Hay instituciones públicas donde se han visto hechos de corrupción. Está penetrando el mercado, el Estado. Sí. Ojo con eso.
1: Así es.
0: Estamos a tiempo todavía y siempre tomamos tiempo. Ahora, con las instituciones privadas, ¿cuánto más nos queda para, de alguna forma, ya perderle el control a esto?
1: Es difícil. Uno puede opinar y decir muchas cosas. Lo que pasa es que acá tiene que ver cómo están funcionando la institucionalidad coordinadamente, ¿ya? Porque instrumentos legales hay, digamos. Tenemos leyes antilavado, tenemos instituciones sólidas. Hay una estrategia nacional sobre estas materias y entonces hay que trabajar sobre las personas. Si no sacamos nada con llenarnos de leyes, digamos, de normativa, si nadie las lee. Por ejemplo, un caso muy, muy palmario tiene que ver dentro de las mismas organizaciones con estos famosos manuales, ¿no es cierto?, de ética, de conducta. Uno puede hacerse preguntas básicas, por ejemplo, ¿quién los lee? ¿Ya? ¿Quién lee eso? ¿Cuál es la frecuencia de la capacitación? Entonces, esto es un ejercicio repetitivo. Te quiero sacar rápidamente la analogía que ocurre en la industria de la construcción. Hay lo que se llama la charla de seguridad de los 5 minutos, todos los días. Bueno, a lo mejor no vamos a llegar, o no tendríamos que llegar a ese extremo, digamos, pero lo que quiero decirte es que hay una atención en esa industria que también sería equiparable en términos de atención permanente sobre qué está pasando, por ejemplo, te aprovecho de decir, sobre el reclutamiento de las personas que están teniendo estas personas. Sí. ¿Ya? Eso es antes, ¿no? Lo que estamos mirando es lo post. Entonces, ¿qué pasa antes? ¿Cómo estamos entendiendo la conducta de las personas? ¿Ya? Y ahí tenemos conflictos legales también, por ejemplo, los temas laborales. ¿Ya? No, no, a lo mejor muchos empresarios, muchas empresas o bancos les gustaría poner un polígrafo, por ejemplo, pero eso está prohibido, digamos.
0: Sí, claro.
1: Entonces ahí hay muchas cosas que están en juego, digamos. No está lineal la respuesta.
0: Esta operación se llama Operación Tokio, entiendo, porque la cárcel de Tocorón, donde está gran parte de la cúpula del Tren de Aragua en Venezuela, digamos que de cárcel tenía bien poco hasta antes de ser intervenida.
1: Claro.
0: Era un parque de diversiones más que una cárcel. Había una discoteca al interior que se llamaba Tokio. Entonces, increíblemente, escucho bien, ¿eh? Una discoteca dentro de una cárcel, no escucho mal. Y esa discoteca se llamaba Tokio, y por eso esta operación se llama Tokio, porque un golpe al Tren de Aragua y estas personas involucradas, incluido este ejecutivo del banco. ¿Cómo blanquea el dinero el crimen organizado? Era sabido para todos los que de alguna forma hemos hecho algún grado de investigación periodística y no tan periodística, el grado de extorsión que tenían muchos comerciantes del sector de Bellavista.
1: Claro.
0: Ese era un tema que se sabía.
1: Así es.
0: Y qué bueno que ahora la policía está comenzando a realizar y concretar investigaciones con detenciones en curso. Sí. ¿Cómo blanquean ese? Porque son dinero de extorsión. Si no me pasas dinero, te quemo el local, te mato, hago lo que sea.
1: Claro.
0: ¿Qué pasa con ese dinero? ¿Cómo se blanquea para, de alguna forma, digo, transformarlo en plata legal?
1: Es que mira, en eso, claro, hay casos de manual y tanto es así que si tú revisas el catálogo de la unidad de análisis financiero que saca año a año, tú vas a encontrar muchos casos, digamos, de la forma en que ellos lavan, ¿no es cierto? Pero concretamente hay, en estas variedades de formas, digamos, hay tres etapas, ¿ya? Que dice la doctrina, lo dice la técnica, lo dice la academia, que no son, digamos, una forma perfecta de lavar dinero, pero que ha servido de referencia para poder comprender estas figuras delictuales. La primera tiene que ver con la colocación, la segunda tiene que ver con la estratificación y la última, la más importante, la integración, que es la permite recopilar los actos, ¿no es cierto?, de ocultamiento y simulación para que circulen de alguna manera, de manera natural, en el mercado. Y como tú señalabas, hay cuestiones técnicas, de números, digamos, de operaciones, y hay otras conductuales. Y una de las que tú indicaste son conductuales, digamos, criminológicas, de respecto a cómo se mueven, digamos, para poder, comillas, sensibilizar el terreno donde ellos se encuentran, digamos. En este caso, el caso de Bellavista, fue justamente la extorsión, pero tenemos muchas formas, digamos, tráfico de personas, trata de personas, ¿no es cierto? Tenemos armamento, lo clásico, la droga, sí. Y así un montón de delitos que se llaman delitos precedentes, delitos base, digamos, ¿ya? Cada banda criminal u organización se especializa, digamos, en alguna área, ¿ya? Y también está la cuestión geopolítica, digamos, respecto de dónde concentran su esfuerzo. Sabemos que en el norte hay algo, sabemos que en el sur ahora hay una preocupación por el Estrecho Magallanes, ¿ya? También hay una preocupación ahí de cómo se está lavando dinero. En la colocación estamos hablando de la primera parte, la primera fase, que tiene que ver con cómo yo integro de alguna manera el dinero sin que puedas levantar sospechas, claro. Y ahí, ¿no es cierto?, tenemos los casos típicos de el dinero en efectivo, el contrabando de dinero, el traspaso de transferencia a personas, tenemos la creación de sociedades también, y ahí estamos hablando de actos de conversión, ¿ya? Pero la más delicada, digamos, y donde tiene que, de alguna manera, la institucionalidad fijarse, es qué pasa de la siguiente etapa, que es la estratificación, de la colocación a la estratificación. Ya estamos hablando de actos de conversión, ¿ya? De ahí entramos, ¿no es cierto?, una etapa más delicada, porque lo que tiene que lograr hacer las organizaciones criminales es separarse la identidad, los bienes y los fondos que permitan, de alguna manera, ser integrados después de las fases posteriores. Y en la fase posterior lo que se hace es lo que es la integración, y justamente ya haberle dado una apariencia de legalidad al internarse, ¿no es cierto?, en la economía formal. Y en algunos casos, como ocurrió, entiendo, en esto, tenían sociedades, ¿no es cierto?, de fachada, es decir, mezclaban operaciones legítimas con ilícitas, legítimas con ilícitas, y incluso pagando impuestos, ¿ya? Ahora, hay que ser
0: utilizaban, entre comillas.
1: Claro, y es una forma, digamos, de blanquear el dinero. Ahora, no olvidemos que esto es una causa que está la opinión pública recién abriéndose. Tú y yo manejamos antecedentes más duros porque es una causa reservada, por tanto cualquier cosa también uno lo habla un poco de la experiencia o, o especulando, digamos, ¿eh?
0: Ahora, para entender la figura del ejecutivo del banco, sabemos siempre en el contexto de que esto, hay una investigación, nadie es culpable hasta que la justicia lo
1: determine, claro.
0: Todo eso que hay que decirlo siempre y todo. Y es verdad, en todo caso, ¿eh? Porque puede ser que la persona detenida a lo mejor ni siquiera haya sido un alcance, ¿no? Estoy inventando cualquier cosa,
1: ¿eh? Ah, sí, sí.
0: Hay que esperar lo que resuelva la justicia. Pero ¿cuál sería la figura de un actor como él dentro de un banco, en una figura como, en una organización como esta, por ejemplo?
1: Mira, por los antecedentes que manejamos hasta ahora, ¿no es cierto?, el rol de él, digamos, fue más de facilitador. Porque se ha descubierto ahora, o se ha dicho, mejor dicho, se ha dicho que no fueron cuentas propias del banco, sino fueron de otros bancos que él tenía en otras instituciones y que él las facilitó, digamos, ¿ya?
0: O sea, era una vinculación con el banco, sino que él,
1: claro,
0: usaban sus cuentas personales, digamos.
1: Exactamente, eso es importante decirlo, ¿eh? Porque
0: se vinculó en algún momento y salió el nombre, lamentablemente, del banco, digamos.
1: Exacto, esto es importante decirlo, con un acto de justicia también, sí, claro, a lo que estamos hablando, porque la tarea del banco va a ser demostrar que no se benefició del rol del ejecutivo. Porque si se beneficiado, o se demuestra que se benefició, bueno, ahí entramos en otra arena más compleja, digamos.
0: Mucho más, ¿ya?, compleja.
1: Entonces, lo que hay que hacer, o lo que debiese hacer la entidad bancaria, y me imagino yo que debe estar trabajando en aquello, es desprenderse, aislarse de la figura de este ejecutivo y establecer que fue una bad apple, ¿no es cierto? Una manzana podrida dentro de la institución que necesita ser apartada y que obedeció a un caso aislado, digamos. Y eso esperamos que así sea, ¿ya? Ahí hay un tema también que es importante entender, digamos, cómo fue reclutado, tanto por la organización criminal como fue contactado, porque también tenemos que abrigar la duda razonable respecto a si pudo ser engañado y de qué manera fue engañado, digamos. Esto lleva mucho tiempo, en honor a su defensa, digamos. Y lo otro tiene que ver también los mecanismos de reclutamiento del banco, ¿ya? Y no solamente el banco, esto es a propósito del banco, sino en general. Ya, hay una cuestión que me parece a mí, basado en mi experiencia, lo que uno conversa en la plaza, digamos, tiene que ver con cuáles son los niveles de escrutinio que hay respecto a la contratación de un ejecutivo. Y sobre todo en una industria tan regulada como el banco. Entonces uno sanamente puede cuestionarse aquello, digamos, ¿ya? Con lo que te señalaba, es decir, siendo respetuoso con los derechos fundamentales de las personas, pero entendiendo también su historial. Él es de Venezuela. ¿Qué hacía en Venezuela? ¿Qué profesión tenía? ¿En qué instituciones bancarias? Entiendo que LinkedIn él tenía un vínculo con las finanzas, digamos.
0: Trabajó en bancos de allá, entiendo.
1: Claro, entonces, si es un extranjero, las circunstancias que está hoy día la política migratoria, yo creo que eso amerita una mirada desde afuera también, no solamente muy nacionalista, porque claramente hay muchos extranjeros que están aportando al país, digamos.
0: Y tampoco entonces, implica esto.
1: No, claro.
0: El mismo saco. Hay muchos.
1: Justamente, muchas personas que.
0: Parte importante incluso, de la construcción de este
1: incluso
0: país.
1: Incluso periodistas también. Entonces, abogados, en fin. Por eso insisto, creo que la labor del banco va a ser demostrar que esto fue un hecho aislado, digamos, y que sus protocolos y su normativa funcionó, y entender cómo es que parte de la investigación, me imagino yo, va a ser o ya está siendo indagado de cómo él fue reclutado, digamos.
0: Emitieron un comunicado, entiendo, del banco, pero fue muy, muy escueto, no entregó mucha información, raro en todo caso, ¿eh? Me imagino que está en la etapa preliminar, pero esto es un tema que les golpea mucho, porque okay. Sí, vamos con. Si nos aguanta Cristian, tenemos una información con Ítalo, un auditor, tenemos una información de último minuto. Ítalo, ¿qué tal?
2: Hola, buenas tardes, Radio Bio Bio.
0: Amigo.
2: Buenas tardes, mire, acá en la intersección de más o menos en Rondizoni, en dirección al sur por la ruta 5, un accidente de proporciones. Un camión con una grúa arriba chocó con el puente que está exactamente en Baquedano.
0: Lo estamos viendo, Ítalo. Que quedó atascado ahí.
2: Exacto, así que un súper taco para que la gente vaya con precaución.
0: Y en plena hora de punta, además.
2: En plena hora de pico. Exacto.
0: Tú pasaste recién por ahí, ese video es tuyo, ¿no?
2: Exacto, sí, el video es mío. Mi señora lo grabó y nosotros vamos en dirección a Quilicura.
0: Sí, para la gente que está escuchando en la radio, que no nos está mirando por Bio Bio TV, es un camión que va con una máquina como retroexcavadora, la va transportando. Pasa por este puente que está en la autopista central y quedó atascado ahí, porque la máquina quedó atascada, porque evidentemente la altura del puente no era tan alta como para que este camión pudiera pasar, y está generando un taco de proporciones. Tú ya no estás en el lugar, ¿no?
2: No, yo ya estoy acá en dirección a Quilicura, y justamente acá me encuentro, sí, con el bus que también estaba acá en un accidente, un bus verde, que chocó con un camión, pero en dirección hacia el sur. Ahora la grúa ya lo sacó. Ya. Recién, yo justo estaba escuchando la Bio Bio cuando estaba escuchando esa noticia. Así que por lo menos en dirección hacia el sur ya está libre por el accidente que ocurrió hace unos minutos atrás, que era el bus, un bus de transporte, digamos, privado, ya, que lo chocó un bus por atrás.
0: Ítalo, muchas gracias por llamarnos, ¿ah?
2: Listo, pues gracias a ustedes, ahí siempre lo escuchamos vivo, vivo.
0: Un abrazo grande, amigo, que esté muy bien, que llegue bien
2: gracias,
0: a casa.
2: Gracias, que tenga buena tarde, gracias, chao, chao.
0: Bueno, retomamos la conversación. Estamos con Cristian Nino Moris, perito contable de la Universidad Diego Portales y miembro del Colegio de Criminalistas de Chile. Nos preguntaba alguien acá, nos hacía un comentario y pregunta, Cristian, y como para ir cerrando la conversación. ¿En qué momento tenemos? Siempre hay que preocuparse, pero siempre hay que repreocuparse o preocuparse el doble cuando cortamos o cuando avanzamos ciertas barreras del avance del crimen. Alguien decía, es cuando en este caso el lavado de dinero o el dinero ilícito forma parte importante de la economía del país, como ha sido en otros países, claro. Colombia en su momento.
1: Claro, por supuesto.
0: Estamos lejos de eso todavía, pero ¿en qué situación estamos y qué tan cerca estamos de que esto pase?
1: Mira, muy buena pregunta. No manejo la cifra exacta en Chile, pero sí a nivel global. la agencia Chainalysis, que es una agencia especializada en el monitoreo de los criptoactivos, por ejemplo, que fue un instrumento que se usó por esta organización criminal para lavar, digamos, la cantidad de dinero de 82 millones de dólares, entiendo, señala que en el año 2020 se lavaba del crimen organizado algo así como 10 billones de dólares.
0: ¿10?
1: Billones.
0: Billones.
1: Billones.
0: B.
1: No, sí, B larga.
0: No M.
1: B alta, como dicen. Sí. B, claro. Y hoy día, el 2025, digamos, de la última edición objetiva, subió a 82 billones de dólares. O sea,
0: salto alto,
1: un salto muy dantesco, preocupante. Entiendo que esa agencia proporciona antecedentes estadísticos por países, digamos. No es abierto por cualquiera, digamos, porque las instituciones tienen que pagar por su informe, digamos. Pero eso te da una referencia, digamos, de las magnitudes que se manejan, digamos, y este mejor ejemplo, y este uno de tantos, digamos, que pueden estar ocurriendo. Lo que pasa es que muchos de estos delitos de lavado se resuelven, o sea, se detectan por algún tips, ¿no?, una denuncia anónima, ¿no es cierto?, o indicios, como ocurrió lo que estaba pasando en calle Bellavista, digamos, en el sector del barrio Bellavista, ¿ya? Pero sí hay muchos más, digamos. Entonces, ahí está justamente la institucionalidad de cómo usa la inteligencia para poder detectar estos movimientos de estas bandas, digamos.
0: Oye, es interesante todo esto porque además llegan preguntas. Ha sido un tema, bueno, parte del discurso principal que ha tenido la cuenta pública del presidente Kast, que ha estado en la palestra el tema de la seguridad y lo que tiene que ver con la discusión en torno a cómo llevar y atacar este fenómeno. Nos quedan muchas preguntas en el tintero, no, ahí, Cristian, pero por lo menos pudimos abordar parte de lo que ha sido también esta polémica, esta situación preocupante y este fenómeno que tristemente se ha hecho tan común en Chile, que tiene que ver con crímenes que antes nosotros no conocíamos o no eran parte de la habitualidad, más que no conocíamos, no eran parte de la habitualidad, pero hoy que están dentro del día a día policial, ¿no?, que es el crimen organizado, el sicariato, el lavado de dinero, extorsión, lamentablemente, y mucho más. Cristian Nino Moris, perito contable de la UDP y miembro del Colegio de Criminalistas de Chile, conversando con nosotros a esta hora. Muchas gracias, Cristian, por haber venido.
1: Gracias por la invitación. Gracias.
0: Bueno, adiós. Nosotros nos vamos, nos encontramos el día de mañana haciendo el Podría Ser Otra Cosa, con más temas, más puestos, puntos de encuentro ahí en noticias y todo aquello para conversar con ustedes. Nos encontramos en todo caso un ratito más en Hoy en la Radio, acá por Dio Dio también. Nos vamos, chao.
3: Oye, buenas tardes, estoy escuchando el tema de la semana distrital. La semana distrital está cubierta como parte de su trabajo legislativo y es parte de su sueldo, que no es poco. Ellos no pueden hacer lo que ellos quieran en esa semana distrital.
4: Respecto a lo que se está tratando en este momento en la radio, existe esa tecnología. A los receptores judiciales, por ejemplo, les ponen una clave con una georreferencia donde ellos, ¿cierto?, cuando hacen cada diligencia, tienen que georreferenciar que estuvieron en ese lugar. A los parlamentarios podrían hacer lo mismo, que tengan un sistema ingresado con una clave de su teléfono y él dice voy a estar esta semana en tal parte, a tal hora, con una pauta, y se le puede chequear fácilmente con una georreferencia. Y después, a posterior, la fiscalización podría ir y decir, ¿sabe qué? El parlamentario X dijo que estuvo acá a las 2 de la tarde reunido con la Junta de Vecinos X. ¿Es verdad? Y así vamos viendo y se va controlando.
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24: Pese a ser ilegales, el Servicio de Impuestos Internos emitió una resolución para que las casas de apuesta en línea paguen IVA en nuestro país por las operaciones realizadas.
25: Hoy legalizar administrativamente un negocio irregular es ceder al lobby de las casas de apuestas online. Llevaremos esta irregularidad a la Contraloría y citaremos al director del Servicio de Impuestos Internos a comparecer al Senado.
24: Con la presencia del ministro de Hacienda, Jorge Quirós, comenzó la tramitación en el Senado de la Ley de Reconstrucción Nacional. La oposición pidió transparentar la meta fiscal.
26: Pensamos que se va a dar la racionalidad al final.
27: Hay que abordar los temas que son el corazón de este proyecto de ley.
28: No podemos rebajarle el impuesto a las grandes empresas si no tenemos certeza respecto del retorno.
24: En medio de la renuncia del director ejecutivo de Codelco, Rubén Alvarado,
15: Dirigentes del sindicato de Chuquicamata reiteraron que no van a devolver los bonos pagados gracias a las metas infladas del año 2025.
0: La división Chuquicamata, al mes de noviembre teníamos cumplidas las metas a un 110% y el máximo de bono que se nos paga a nosotros es a un 102%.
24: El ministro Martín Arrau presentó el plan de seguridad del gobierno ante la Cámara Alta en medio de los reparos de parlamentarios opositores.
1: Transformar estos planes, efectivamente, en cambios efectivos en la vida de las personas.
15: En Madrid, la ex vocera Camila Vallejo defendió el legado de Gabriel Boric, citó a Michelle Bachelet y llamó a resistir ante lo que calificó como un avance ultraconservador en Chile.
2: Efectivamente, estamos en un momento en Chile donde tenemos que resistir. Tenemos un avance ultraconservador donde los temas de género no son la prioridad. Y más bien, todas las áreas y unidades de género fueron desarticuladas, desarmadas.
24: Legisladores desde el Partido Nacional Libertario hasta Evópoli solicitaron al presidente José Antonio Kast elevar una solicitud de remoción contra el juez Daniel Urrutia.
3: Los jueces deben estar sometidos al mismo estándar que cualquier ciudadano, e incluso uno más alto.
4: Solicitar su remoción no solo constituye una facultad institucional legítima, sino también un deber ético y una obligación moral.
15: Migraciones revocó la petición de nacionalidad chilena pedida por el ejecutivo venezolano del Banco Santander, que fue detenido en un mega operativo contra un brazo extorsivo del Tren de Aragua.
5: La nacionalidad en Chile se entrega con una serie de condiciones y obviamente los antecedentes penales y criminales son considerados. La carta de nacionalización de todas maneras no iba a prosperar.
24: Cortes de tránsito, cierre de estaciones de metro, enfrentamientos, detenidos y heridos dejó la marcha convocada por la CONFECH en el centro de Santiago, en un trazado no autorizado por las autoridades.
15: La Fuerza Aérea se encuentra investigando las causas del aterrizaje forzoso de un avión institucional en La Serena. Los pilotos resultaron ilesos.
6: De que la aeronave sin estrada, sus dos ocupantes, los dos pilotos de la Fuerza Aérea, se encontraban sanos y salvos, que tuvo la misión de poder hacer el trabajo de extinción de la aeronave.
24: Y en noticias del exterior, Donald Trump aseguró que Washington y Teherán podrán alcanzar un acuerdo de paz durante el fin de semana.
15: Una niña de 12 años con cáncer se convirtió en la séptima víctima fatal por no recibir atención médica debido a los bloqueos de carreteras que afectan a Bolivia.
24: El Banco Central de Cuba informó que los servicios financieros internacionales Visa y Mastercard dejarán de funcionar en la isla a partir del 6 de junio.
15: En el deporte, la ministra Natalia Ducó descartó que la mesa de trabajo de infraestructura deportiva tenga como objetivo principal el nuevo estadio de Universidad de Chile.
7: El plan de infraestructura que anunció el presidente no es un traje a la medida de la Universidad de Chile. Lo repito, no es un traje a la medida para la Universidad de Chile.
24: A falta de confirmación por parte de la Comisión para el Mercado Financiero, Aníbal Mosa habría alcanzado 72% de blanco y negro para tomar el control absoluto de Colo-Colo.
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29: 6:05 p.m.
15: Muy buenas tardes, bienvenidos, gracias por acompañarnos. Iniciamos la revisión de las noticias de esta jornada junto a Néstor Aburto. Néstor, buenas tardes.
24: ¿Cómo estás, Nivaldo? Auditores, muy buenas tardes. Saludamos a todos quienes se conectan a través de las 43 estaciones de la radio, que se conectan obviamente, para este radiograma, donde durante 2 horas vamos a estar revisando los principales hechos que han ocurrido en nuestro país y el mundo. Saludamos no solo a quienes nos escuchan por la radio, sino también a quienes han descargado la app de Radio Bio Bio, nos están escuchando por streaming, también por Bio Bio TV, la señal 26.1 de televisión digital de libre recepción. Nos pueden encontrar en YouTube, también estamos en vivo en X con el arroba Bio Bio, en cable operadores a lo largo y ancho del país. Desde ya los dejamos invitados para que usted se comunique con nosotros. Nos puede escribir a nuestro número de WhatsApp, +56 99200-7888. Nos puede llamar a nuestra línea, que es completamente gratuita, 800-810-810.
9: Vamos de inmediato con las noticias. Hay equipos de emergencia que están trabajando a esta hora en un accidente de tránsito que está provocando una gran congestión en la comuna de Santiago. La unidad móvil de la radio tiene más antecedentes. Jaime Sepúlveda, buenas tardes.
10: Sí, ¿cómo están? Muy buenas tardes. Es una información en desarrollo y que han dado a conocer también nuestros auditores acá en la comuna de Santiago, que estamos viendo en estos instantes a través de Bio Bio TV, específicamente en la ruta 5 en dirección hacia el sector norte de la capital, a la altura del metro Rondizoni, o a la altura también de la arteria que conecta Avenida Rondizoni con Avenida Ñuble. En este lugar, del total de 3 pistas, hasta el instante hay solamente una pista habilitada, la pista izquierda específicamente, ya que un camión en la parte trasera, que mantenía una grúa, quedó prácticamente aprisionado en la parte baja de este paso bajo nivel. Y esta situación obviamente ocupó o revistió la ocupación de 2 pistas, de pista central como también la pista derecha de circulación, generando una congestión muy importante de circulación en estos instantes. Nosotros hicimos el recorrido por ruta 5 y este ya comienza a la altura aproximadamente de Salesianos. Ese es el punto en la comuna de San Miguel, circulando en dirección de sur a norte, en donde se está generando este atochamiento bastante importante. Las labores obviamente se van a demorar, yo creo que algunos minutos más, porque se está buscando aparentemente, de acuerdo a lo que logramos ver en estos instantes, desinflar alguno de los neumáticos para que esta grúa pueda retroceder y así posteriormente sacarla de este lugar. Y es eso lo que están generando en estos instantes. Vemos que el camión poco a poco se está retrocediendo. Las 3 pistas, Carabineros las ha cortado de manera preventiva para poder generar algún tipo de maniobra, sacar este camión grúa desde este sector y así posteriormente habilitar las 3 pistas de circulación en dirección de sur a norte. Por lo cual, en estos instantes, la situación que estamos reportando en vivo es que la circulación de los automóviles por ruta 5 está completamente cortada. La caletera, además, es una congestión bastante similar, ya que muchas de las personas comienzan a buscar algún tipo de alternativa para la circulación en dirección hacia el centro de Santiago. Así que atentos a este procedimiento que está en pleno desarrollo de este choque. Esta grúa con parte de la estructura de este paso bajo nivel quedó aprisionado en el lugar. Se están generando las labores, obviamente, de despeje para poder retirar este vehículo de ese lugar y se espera que dentro de los próximos minutos, obviamente, con respecto a todas estas maniobras, se pueda retirar esta máquina y así habilitar las 3 pistas en dirección hacia el centro de la capital. 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
24: Y en Concepción avanza una marcha de estudiantes universitarios manifestándose contra los recortes en materia educacional. Carlos Morales ya está en contacto con nosotros. Carlos, te escuchamos.
11: Claro, porque a esta hora se desarrolla una manifestación convocada por las diversas casas de estudio de Concepción a raíz de los recortes en el Ministerio de Educación. Se ha desarrollado por las vías principales de la capital regional, donde hasta el minuto se ha hecho de manera pacífica esta manifestación. Reiteramos, continúa entonces esta manifestación realizada por casas de estudio de Concepción. Hablamos de la Universidad de Concepción, como también la Universidad Católica de la Santísima Concepción, en conjunto también con el Colegio de Profesores. Una manifestación en completa calma. En el lugar, Bio Bio, la radio.
9: Una parroquia fue destruida por un incendio en Valdivia. Están trabajando las compañías de bomberos de la ciudad. Desde el lugar nos informa Cristian Serra, de Radio Bio Bio de Valdivia.
12: Un incendio declarado está afectando en este instante a la parroquia San Pablo, que se encuentra en la población Valparaíso de Valdivia. La destrucción es importante de este recinto de la Iglesia Católica. Hemos conversado hace pocos minutos con el párroco de este establecimiento. Ha indicado que solo había una persona al momento del inicio del fuego y se trataba de una persona que estaba realizando algunos trabajos para mejorar la seguridad en el recinto debido a los reiterados robos que han afectado a esta parroquia. A esta hora, el Cuerpo de Bomberos de Valdivia está trabajando prácticamente en su totalidad luego de declarar esta primera alarma de incendio para contener el fuego que está afectando a la parroquia San Pablo en la población Valparaíso. El tránsito vehicular está completamente bloqueado en todas las inmediaciones. La parroquia abarca una manzana completa. Estamos muy cerca del sector Menzel, también del sector Corby, aquí en la capital regional de Los Ríos. Un incendio que está en pleno desarrollo. 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
29: 6:12 PM.
9: Hasta ahora en Santiago la temperatura es de 13 °C, la humedad relativa al ambiente es del 57%. Santiago mañana estará con escasa nubosidad, se espera una temperatura máxima de 20 °C, mientras que en la región de Valparaíso se espera nubosidad parcial con máximas de 14 en Valparaíso y en Viña del Mar, 18 en Calera, Quillota, Quilpué y Casablanca y 23 en San Felipe y en Los Andes. La Serena y Coquimbo amanecerá con cielos cubiertos, en la tarde habrá escasa nubosidad y una máxima de 17. Copiapó, nublado, con bancos de niebla en la mañana, variando a escasa nubosidad y una máxima de 20. Antofagasta, nubosidad parcial, máxima 18. Iquique, nubosidad parcial, variando a nubosidad parcial con una máxima de 21. Arica también, en la mañana cielos cubiertos, en la tarde nubosidad parcial, máxima 21 °C. En la zona central, nubosidad parcial en Rancagua con una máxima de 18. En la región del Maule también se esperan cielos cubiertos con bancos de niebla matinal, máxima de 13 en Talca y 14 en Curicó. Chillán, nubosidad parcial y una máxima de 13. Concepción, escasa nubosidad variando despejado, una máxima de 14. Los Ángeles también, escasa nubosidad, despejado a la tarde, una máxima de 15 °C. Temuco amanecerá con nubosidad parcial, algunos bancos de niebla. En la tarde despejado, una máxima de 16. Valdivia, nubosidad parcial, variando despejado, máxima de 16 °C. Osorno lo mismo, con una máxima de 15. Puerto Montt, nubosidad parcial en la mañana, bancos de niebla matinal, máxima 15 °C. La isla de Chiloé, con cielos despejados, máximas de 16 en Ancud y 15 en Castro. Coyhaique, nubosidad parcial, una máxima de 10. Punta Arenas, escasa nubosidad, una máxima de 9. El archipiélago Juan Fernández, con escasa nubosidad, una máxima de 15. Isla de Pascua, cubierto, chubascos aislados y una máxima de 22.
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29: 6:13 PM.
24: Patricio Leighton ya está con nosotros, lo vemos en pantalla. ¿Cómo está, Patricio? Buenas tardes.
13: Buenas tardes, Néstor, Nivaldo y auditores. Vamos a comenzar en la comuna de Santiago. Atención, porque se mantienen restringidas las pistas derecha y central en la ruta 5 al norte, el sector de Rondizoni, y cerrada la pista de ingreso, esto debido a un camión sobredimensionado, el cual quedó atascado con la estructura del puente. Este camión llevaba una maquinaria arriba en su carga, y esto genera una altísima congestión por la ruta 5 en dirección hacia el norte, que comienza a la altura de la calle Séptima Avenida. Próximo a Avenida Departamental hay una congestión muy amplia en todo este tramo de la ruta 5 dirección hacia el norte, para que se considere un tiempo mayor en el desplazamiento de los conductores debido a esta situación que está en desarrollo. En la comuna de Providencia, mucha atención, está el tránsito suspendido en Santa Isabel al oriente entre Seminario y la calle Emilio Báiz, debido a un camión de alto tonelaje que también derribó un árbol y también provocó el corte de cables del tendido eléctrico. Está personal de seguridad municipal y también personal de Enel. En los próximos minutos va a iniciar ahí los trabajos de reposición de los cables que se mantienen ahí energizados en la vía, para que se opte como alternativa de desplazamiento hacia el oriente por Avenida Irarrázaval. Vamos a conocer los puntos de congestión al minuto en la región metropolitana. Sector Poniente, Vespucio Norte hacia el sur, mantiene alto tránsito de vehículos entre el enlace Los Maitenes y el enlace Pajaritos. También hay una congestión importante por congestión dinámica, más bien por el eje Alameda en ambos sentidos de tránsito, entre lo que es Avenida Las Rejas hasta el cruce de Santa Rosa con MacIver. Mucha atención hacia el sector norte de la capital, porque hay congestión por el nudo Quilicura. Uno de ellos es por la ruta 5 hacia el norte, que comienza a la altura de la montaña hasta General Velázquez y también hacia el norte hay flujo vehicular aumentado desde Los Zapadores hasta Américo Vespucio. Muy cercano por ahí la ruta 57 de Los Libertadores en dirección hacia Santiago está presentando tránsito ralentizado entre el kilómetro 4, hasta el empalme con Américo Vespucio, y esto genera también complicaciones de tránsito por Vespucio Norte dirección hacia el Poniente. Hacia la comuna de Providencia, mucha atención porque hay congestión por el túnel San Cristóbal, dirección Providencia desde el Salto hasta la salida en Avenida del Cerro Los Conquistadores, y mucha atención también en la comuna de Providencia porque Avenida Nueva Providencia está presentando aumento de flujo vehicular entre Carlos Antunes y Ricardo Lyon debido a la reducción de la capacidad vial por la pista de vehículos particulares debido a obras que se mantienen en la calzada y en la acera, y otro tramo también muy congestionado hacia el oriente es el que se mantiene entre lo que es Los Leones y Avenida Tobalaba debido a trabajos también que están reduciendo la capacidad vial entre Los Leones y Holanda para que también se considere mayor tiempo en el desplazamiento de los conductores. Hacia la comuna de Las Condes, mucha atención y límite con la comuna de Vitacura, hay congestión por el eje Kennedy al Poniente entre el Club de Golf y el enlace con Costanera Norte dirección hacia el Poniente, y también bastante flujo vehicular por Avenida Apoquindo en ambos sentidos de tránsito, entre Avenida Manquehue y lo que es Avenida Tobalaba, solamente debido a flujo vehicular aumentado conforme a este horario punta tarde. Y hacia la comuna de Lo Barnechea, mucha atención porque hay congestión vehicular por el eje Estoril-Tabancura hacia la subida Santa Teresa, que también presenta un aumento de tránsito al minuto entre el enlace Tabancura y también hasta el cruce con Gran Vía para que se destine tiempo extra en el desplazamiento de los conductores debido a esta situación de congestión en ese punto. Y por último, mucha atención en la comuna de Ñuñoa, al límite con la comuna de Las Condes, hay congestión por Avenida Osa, Américo Vespucio hacia el sur, entre el cruce de La Tadía aproximadamente hasta pasado Diagonal Oriente, debido a trabajos de AVO 2 y que mantienen implementado un bypass a la altura de Simón Bolívar para que también se destine mayor tiempo en el desplazamiento de los conductores. Son los datos disponibles al minuto en Transporte Informa del Ministerio de Transportes, Néstor Nibaldo.
14: Muchas gracias, Patricio.
24: Gracias, Patricio.
13: Buenas tardes.
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14: Sí, pero no. Sí, pero no. O sea, las casas de apuesta online no están reguladas, no son legales, tampoco lo son porque el Servicio de Impuestos Internos estima que pueden pagar impuestos y por lo tanto, desde el aspecto tributario, desde la, cumplir con el país, lo que podría significar una suerte de legalización. No, ¿por qué? Porque el mismo, esto es increíble, el mismo Servicio de Impuestos Internos dice que la resolución se refiere solo al cumplimiento de obligaciones tributarias, porque en materias vinculadas con la autorización, regulación, fiscalización sectorial, calificación del instituto, eso corresponde a otra autoridad. O sea, usted puede ser, no estar legalizado, pero pague.
24: Lo que pasa es que tú puedes hacer al final todo lo que la... Tú puedes hacer todo, aun cuando... Y lo que no podrías hacer es lo que la ley te diga que no lo puedes hacer. ¿Me explico? Es decir, tiene que haber una ley que diga, y por eso es que... Este es un tema semántico al final, y ahí es donde las casas de apuestas se están colgando para hacer lobby.
14: A ver, hay un vacío.
24: Porque ese... Es que, claro, no está regulado en sí. Y por eso es que hay parlamentarios que están recibiendo llamados telefónicos de lobistas, de no sé cuántas agencias o empresas, etcétera, etcétera. O sea, etcétera.
14: Yo hago la pregunta aquí, si financiaron o no campañas políticas.
24: Bueno, claro.
14: Que también es bueno preguntárselo, digamos, a pesar de que no hay respuesta.
24: ¿Qué es lo que hace el Servicio Puesto Interno? Y dice, señores, ustedes que están operando, no, pero si son ilegales. Porque cuando nosotros acá en la radio hablamos de ilegalidad, es porque hay una decisión no política ni de legal desde el punto de vista de las leyes, sino porque hay una resolución y un fallo de la justicia que les declara su ilegalidad y por eso exige a los cable operadores y a quienes proveen internet
14: que las bloqueen,
24: bloquearlas o bajar esos sitios web. Pero lo ha hecho la justicia, no el legislador, que es el que construye los cuerpos legales.
14: Bueno, como sea, también uno puede decir, sí, el Servicio de Impuesto Interno, que es lo que es un ente recaudador y lo que le interesa es ganar plata, y por lo tanto, también uno tendría que decir, a partir de lo que dice el propio servicio, es una obviedad, digamos, que las casas de apuesta han lucrado muchísimo sin pagar impuestos en Chile y por lo tanto evadiendo impuestos, porque el Servicio de Impuesto Interno estima que tienen que pagar impuestos. O sea, estamos ante una actividad no regulada, ilegal, que ha generado muchos recursos sin pagar impuestos. Ya partamos por eso. Estaría en deuda con el Estado si se legaliza. Dos, aquí nadie ha hablado de los efectos colaterales. Las adicciones, la ludopatía.
24: Bueno, por eso lo que el legislador tiene que regular.
14: Lo que está ocurriendo. Porque, claro.
24: Que regular también es decir que es ilegal.
14: Claro, prohibirlas.
24: Claro.
14: O exigirles, no sé, filtro, que por lo demás no se cumple nunca, pero ya. Pero, digamos, ciertas normas de protección, digamos, para garantizar que no haya un acceso completamente libre a esa plataforma. Lo que está claro es que, como estas casas de apuestas financian medios de comunicación,
24: rostros
14: televisivos, clubes de fútbol y tantas cosas más, claro, tienen un paraguas de protección, y esa protección es ni más ni menos que la supervivencia económica de algunos. De eso estamos hablando. A ver, digamos, contemos esto tal como es. Entonces, esto es bien interesante porque es una actividad aparentemente muy lucrativa porque puede efectivamente pagar mucho. Y fíjate que es bien interesante porque más de algún parlamentario se le ha escuchado hablar de que esto es que efectivamente ellos dicen regularizarlo e incluso hablan de cuál debiera ser el impuesto que debieran pagar, el porcentaje, que es exactamente lo que las casas de apuestas están pidiendo. O sea, nos encontramos con parlamentarios que son simples parlantes o voceros de las casas de apuestas. También eso, o sea, es bueno que lo sepamos.
24: Yo creo que es un debate. Yo creo que los debates no se pueden prohibir y se tienen que hacer. Y las casas de apuestas, si están interesadas de operar en Chile, como lo están haciendo ya hace harto rato,
14: De facto,
24: que formen parte de un diálogo, es natural. Nadie está diciendo que no en un país donde se supone que estamos en democracia. Todos pueden ser convocados a la mesa. Si el problema es las comidas y los almuerzos en los hoteles, en los restaurantes, ese es el problema que molesta.
14: No, pero otra cosa, Néstor. Podemos debatir. El problema es que ellos están buscando el debate, pero ya con las patas metidas en la sopa.
24: Por eso digo el tema de, lo que puede constar.
14: Ellos ya invadieron el living, digamos. Ellos no golpearon la puerta diciendo queremos conversar. No, ellos se metieron a la pieza, se metieron a tu casa, y ahora sentados en tu living quieren conversar.
24: Sí, pero es lo que hacen todos en todo caso. ¿Eh? También lo hacen las empresas que están legalizadas con sus lobistas.
14: No, pero es que esas empresas son legales. Yo estoy hablando de una empresa que no tenían permiso para operar en Chile, empezaron a operar y ahora quieren conversar una vez ya operando. Porque tú comprenderás que un banco que quiere instalarse en Chile no se instala y después digan, ¿cómo me van a regular? No, pues tiene que pedir permiso previo. Aquí no ha habido permiso previo. Y desde esa perspectiva han usado la fuerza de los hechos. Eso es. ¿Qué otra actividad ha comenzado a operar en Chile y después ha dicho, oye, me gustaría que me regularizaran? ¿Cuál?
24: Sí, lo que pasa es que esto es bien técnico. O sea,
14: la marihuana.
24: No, es comparable. ¿Sabes por qué? Porque la marihuana está dentro del catálogo de acciones ilegales.
14: Ahora.
24: Está bien.
14: Pero empezó a operar también antes.
24: Porque uno podría decir, bueno, ¿y por qué no le cobran impuestos a los que venden marihuana y a los marihuaneros por andar comprando? Uno podría decir eso, ¿no? Pero es que la marihuana forma parte de un catálogo.
14: Ahora.
24: Esto otro es un vacío.
14: Antes estaba prohibida.
24: No es ni sí ni no.
14: Se metieron por la ventana. Eso es así. Están operando en Chile de intrusos. Esos son las casas de apuestas. Digámoslo. ¿Qué otra actividad llega lucrativa con inversiones gigantescas se instala en Chile y empieza a operar. Y después, claro, empieza a golpear a los parlamentarios para que los legalizan. No, por favor.
24: ¿Y cuál es el criterio y por qué el Servicio Impuesto Interno lo puede hacer? Consultaba a algunos profesores, ¿no es cierto?, en materia de derecho tributario. Ellos aseguran que cuando hay una actividad económica regularizada o no es ilegal, sino que no está regulada, el servicio sí puede, porque el servicio no, al final, y de ahí es donde se cuelga el servicio de impuestos. Aquí está usando el pragmatismo fiscal total. Total.
14: Claro.
24: Porque técnicamente, ¿cuál debería ser la señal? No, yo no. Nosotros queremos que tú no operes, porque la justicia dijo que tú estabas actuando de una forma ilegal.
14: Claro.
24: ¿Me explico?
14: Pero como está operando.
24: Pero como está operando. Y ahí hay algunos
14: como términos, operando, digamos. A pesar de que hay fallos, es que esto es lo grave, como estaba operando a pesar de que hay fallos de la justicia que te prohíben operar, que esto es loco, ¿no? Hay fallos de los tribunales que dicen que usted no debe operar, pero como está operando, bueno, pague entonces, pues.
24: Mira, de hecho aquí opera este principio: si genera renta, paga impuestos, independiente de su estatus jurídico. Por eso es que los profesores dicen, esto es pragmatismo total.
14: El tren de Aragua también generaba renta.
24: Podrían cobrar el impuesto.
14: ¿Ah? No, claro, si por eso.
24: No, es que, no, pero para no confundir, Nivaldo, lo que pasa es que hay un catálogo de lo que es ilegal desde el punto de vista de lo que te dice la ley. Aquí hay un problema que es más amplio que eso, que el año 2019, imagínense, estamos en el 2026, el 2019, en agosto, usted lo puede buscar, en BioBio hicimos un reportaje en la unidad de investigación, 2019, agosto, donde se habló de las casas de impuestos en línea, de los tragamonedas, y se dijo que sobre la ilegalidad, de hecho ahí nace un proyecto, en ese entonces Sebastián Piñera era el presidente, y lanza un proyecto al Congreso. ¿Qué es lo que, por qué lo menciono? No porque lo hayamos hecho nosotros. De 2019 al 2026, todos miraron hacia arriba, justamente. Tal vez esperando que haya el lobby para ver quién pone más sobre la mesa.
14: ¿Quién aceitaba la máquina?
24: ¿Quién aceitaba la máquina? Uno ya a esta altura se sorprende porque dices tú, 2019 al 2026, cómo nadie levantó la mano y dijo, mira, esto es una prioridad, debemos, si hay que declarar la ilegalidad en un catálogo, esta casa de apuestas y da, da, da, se declara. Pero no ha pasado nada, entonces queda esta zona gris, oscura. Y ahora el Servicio de Impuestos Internos nos comunica hoy día en la tarde que va a ir a cobrarles impuestos.
14: ¿Y cómo van a saber lo que ganan? ¿Van a pagar impuestos sobre qué?
24: Se supone que tiene que ver con sobre las transacciones que se materializan. Es que actualmente tú tienes transacciones. Ayudado por medios de comunicación, equipos de fútbol, rostro y todo, ya tienen transacciones, porque tú cuando entras a estas páginas, lo que tú haces al final es poner
14: plata
24: que se transfiere. Y yo les voy a decir, la fiscalía, por ejemplo, hay varios fiscales que nos han comentado esto, también eso sirve como vehículo para sacar un lavado de activos, ya que estábamos hablando del lavado de activos en los últimos días.
14: En todos los países del mundo, los casinos legales, son observados y fiscalizados con mucho celo porque ahí es fácil lavar dinero.
24: Totalmente.
14: Los legales. Ahora, estas cosas que no tienen dueño conocido. Imagínate. Ya, ese es uno de los temas de la jornada.
24: Se lo vengo con un titular, el Servicio Impuesto Interno, a quien, según la justicia, opera ilegalmente en Chile, lo invita a que pague impuestos. Ya, eso es una cosa, y lo otro es lo que pasó. Tuvimos muchos auditores hoy día, adultos mayores, incluso muy afectados por esta protesta que se generó en el centro. Hay una que está en curso en Concepción, por ejemplo, a esta hora nos estaban dando cuenta desde allá.
14: Puerto Montt también, creo.
24: En Puerto Montt, habían varias, estaban convocados en algunas capitales regionales. Bueno, hoy se generó. Si bien no hemos visto las magnitudes, ¿no es cierto?, de lo que ocurrió en tiempo atrás o durante la administración Piñera, sí están empezando a aparecer estos puntos. Ahora, llama la atención, y esta es una tarea para el ministro de Seguridad, el actual ministro de Seguridad, Martín Arrau, y su nuevo equipo, porque el Día del Joven Combatiente y el 1 de mayo y otras dos, tres movilizaciones que hubo por allí fueron bastante bien cuidadas y aparentemente bien trabajadas, lo que no se vio hoy día. O sea, la ida de los equipos de seguridad o del Ministerio de Seguridad también ahora están dando un lejo de que habían algunas cosas que al menos a niveles de subsecretaría se estaba haciendo, porque hoy día no vimos el mismo desarrollo que sí habíamos visto en estas otras movilizaciones que se habían generado desde que llegó el gobierno del presidente Kast.
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14: Y el ministro Martín Arrau expuso nuevamente frente a la sala del Senado en una sesión especial por el plan de seguridad. A esta hora hace lo propio en la Comisión de la Materia, pero de la Cámara de Diputados.
15: Entre los parlamentarios existe división en torno a si existe o no el plan de seguridad, donde la oposición mantiene cuestionamientos a que la base, a que se base en lo que dejó la administración del expresidente Gabriel Boric. Vamos al Congreso. Cristóbal López, buenas tardes.
16: Buenas tardes. Efectivamente, por segunda jornada consecutiva, el ministro de Seguridad, Martín Arrau, expuso ante la sala del Senado en una sesión especial por materias de seguridad que había sido solicitado hace ya bastantes semanas, previo incluso al ajuste ministerial cuando la titular de la cartera todavía era María Trinidad Steiner. Ayer la sesión especial de la sala del Senado fue breve, fueron cerca de 45 minutos que no permitieron ahondar en profundidad los pormenores de este plan de seguridad. Sin embargo, hoy día la sesión fue un poco más extensa, fueron cerca de 2 horas en las que el ministro pudo exponer lo que tiene, lo que considera este plan y también responder a las consultas que realizaron los parlamentarios. Físicamente el plan existe, el ministro lo hemos visto que ha andado en estos días con una carpeta, un archivador en donde posee justamente todos los documentos relativos a este plan de seguridad. Sin embargo, desde la oposición mantienen que existen dudas sobre la existencia real de un plan de seguridad de autoría del gobierno de Kast frente a los propios dichos del ministro que ha mencionado que este documento se basa en lo que dejó la administración del expresidente Gabriel Boric. Escuchemos también las palabras del ministro después de la sesión donde dijo que ahora el objetivo del gobierno es que este plan

0: se convierta en una realidad.
1: Seguimos trabajando con el mandato que nos ha dado el presidente José Antonio Kast de transformar estos planes efectivamente en cambios efectivos en la vida de las personas, en tener barrios más seguros.
0: Bueno, se lo mencionaba, ahí hay ciertos sectores de la oposición que mencionan que este plan de seguridad no es propio de autoridad del presidente Kast, sino que se basa en directamente lo que dejó el expresidente Gabriel Boric, también considerando las mismas palabras del ministro Arrau hace algunos días en La Moneda. Frente a esto, quien se refirió a este punto fue la senadora del Partido Socialista, Daniela Chicardini.
2: Tengo la impresión que todavía estamos sin plan de seguridad. Lo que plantea el ministro Arrau es básicamente lo mismo que planteó el gobierno del presidente Gabriel Boric en una política nacional de seguridad.
0: Desde el oficialismo reconocen que este plan se basa efectivamente en lo que dejó el gobierno anterior en materia de seguridad. Recordemos también que fue en el gobierno anterior que este ministerio empieza a funcionar y se hace cargo de las fuerzas de orden como carabineros, policía de investigaciones, etcétera. A raíz de esto también el senador Miguel Ángel Becker de Renovación Nacional aseguró que lo que presentó hoy día el ministro Arrau contiene cosas novedosas más allá de que la base sea lo dejado por el expresidente Boric.
3: Si bien es cierto, hay algunos aspectos que pueden ser que digan relación con lo que venía del gobierno anterior, no es menos cierto que lo que está proponiendo el gobierno, hay varias innovaciones que yo espero que lleguen a buen puerto. Existe un plan de seguridad, pues ahí está en la mesa hoy día.
0: Bueno, frente a esto, también desde la oposición han mantenido que hay algunos puntos que faltan. Nosotros sabemos que los lineamientos de este plan de seguridad tienen que ver con reforzar el funcionamiento de las fuerzas de orden en las fronteras, con combatir el crimen organizado y también el recuperar espacios públicos que han sido tomados por grupos delictuales. Frente a esto, también existía una solicitud en un principio de que esta sesión se hubiera realizado en secreto para poder abordar con mayor profundidad estos temas. Sin embargo, esto fue negado en un acuerdo de comités donde se acordó finalmente estas dos sesiones especiales en materia de seguridad. La oposición apunta que un punto clave que falta en este plan tiene que ver con el levantamiento del secreto bancario, en especial con lo que se conoció en los últimos días con esta operación Tokio, con todo lo que tiene que ver también con este ejecutivo de un banco que estaba relacionado con una célula del Tren de Aragua. El punto lo hizo el senador del Partido Comunista, Daniel Núñez.
4: Levantar el secreto bancario es un requisito esencial para detener este movimiento que hace el crimen organizado de sus dineros a través del sistema financiero, y en eso el gobierno, o hasta el día de hoy, se ha manifestado en contra y veo ahí una grave falencia del plan de seguridad que ha señalado el ministro Arrau.
0: Bueno, ustedes lo han escuchado, hay algunos sectores de la oposición que dicen que finalmente no existe este plan y hay otros que mencionan que existe, pero que le falta perfeccionamiento. Pese a todo esto, a esta hora el ministro de Seguridad Pública, Martín Arrau, todavía se encuentra acá en el Congreso Nacional, se encuentra en el segundo piso de la Cámara de Diputados exponiendo en la Comisión de Seguridad Pública este plan, esta vez frente a los diputados acá en Valparaíso. Esta sesión va a continuar hasta, se espera, a las 7:30 de la tarde, donde finalmente también el ministro tiene la posibilidad de exponer y recibir las preguntas de los parlamentarios. Néstor Nibaldo.
5: Mira, lo que pasa es que aquí todos hacen una cuenta política y aprovechan el tema de seguridad. Nuestros auditores hasta ahora probablemente alguno ha sido víctima de algún delito durante el día. Hay que andar con el celular muy bien agarrado. Sabemos que cuando llamamos a carabineros no llegan al tiro. Esto, el estado de arte lo conocemos, ¿no es cierto? Y uno puede sacar al ministro Arrau, sacar al presidente Kast, la palestra y pasarlo al pizarrón, y todos lo sabemos. Pero hay un tema de fondo y todo se busca en clave política. Esto es, y se lo voy a explicar así, cuando se crea el Ministerio de Seguridad Pública, se crea con él un plan marco de seguridad. Podría haber sido al presidente Piñera, podría haber sido la presidenta Bachelet, el presidente Lago, da lo mismo. Quien estaba gobernando le tocó hacer un planteamiento. Y en base a eso los gobiernos tienen que, en base a este plan marco de seguridad, ejecutar, ¿no es cierto?, cuáles son sus ideas en materia de prevención. Recuerden ustedes que cuando hablamos de persecución de delito le corresponde a quien estuvo durante esta jornada acá en la radio, que es el Ministerio Público. Al gobierno le corresponden dos cosas: otorgarle al fiscal nacional, a los tribunales de justicia, etcétera, etcétera, todo lo que ellos necesiten, obviamente, para conducir y llegar a los delincuentes. Pero por otro lado, el gobierno tiene que trabajar en los planes preventivos. Prevenir que a usted, que nos está escuchando ahora, que nos está viendo por Video Video TV, le entren a robar a su casa, que pueda dormir tranquila, que saque el teléfono en la calle y no le pase nada, que esté en un negocio comprando y no tenga miedo que algo va a ocurrir, que los negociantes que pagan sus impuestos no tengan que vivir enrejado o atender a través de reja, a manejar tranquilo. Esa es la tarea del ministro Arrau y del gobierno del presidente Kast, para dejar claro. Entonces, dentro de esta política, y ahí es donde Martín Arrau dice que es suficiente desde el punto de vista de del concepto general en materia de seguridad, es donde ellos tienen que proponer, y en base a eso es que tenemos que, con una lupa, ver qué es lo que están proponiendo la administración CAS para cada uno de los ítems de este marco general, ¿ya? ¿Y saben por qué se los digo? Porque la ley, cuando se crea SENAPRED, ¿se acuerdan ustedes? Pero que esto es lo mismo, se crean los planes comunales de emergencia que son obligatorios por ley, y uno va a mirar con lupa. Y yo le aseguro que muchos de los más de 300 municipios del país todavía no lo tienen terminado, los planes comunales de emergencia. Eso es el marco. Entonces aquí uno escucha de izquierda a derecha y empiezan a apuntar y nos confunden a nosotros como ciudadanos, cuando en realidad aquí lo que ellos tienen que ver...
6: Fue prácticamente un consenso.
5: Es el consenso general que el Parlamento anterior llegó.
6: Y cada administración le pondrá sus énfasis con los planes que tiene que poner dentro de ese marco.
5: Línea de juego, justamente. Eso. Y dentro de esa línea de juego no es que andemos ocupando a los militares todos los días para entrar a una población o qué sé yo. Ese es el marco. Porque si no, cualquiera viene con una idea y saca un conejo de un sombrero, y ya sabemos que los conejos de sombrero nos cuestan bastante caro. Mire ahí la reforma educacional, mire los colegios públicos con esa reforma como las destruyeron. Entonces los conejos del sombrero no está para eso. ¿Qué es lo que hay que mirar? Y esto es importante, Cristóbal, y no sé si han habido comentarios. Bueno, ¿cuáles son las bases estructurantes del plan marco que el gobierno está ofreciéndole al país, ya sea desde el punto de vista legislativo o administrativo, para conducir en materia de prevención? ¿Eso les quedó claro a los congresistas, les quedó claro en el debate o no?
0: Sí, eso es uno de los puntos que está claro. O sea, sabemos que fue lo presentado también en la cuenta pública, se ha conocido también en las diversas presentaciones, tanto de la ministra Steiner, del ex subsecretario Joanet y también del ministro Arrau acá en la Cámara de Diputados, que los lineamientos base son combatir el crimen organizado, reforzar el trabajo en las fronteras, poder recuperar los espacios públicos, y en ese sentido hay algunos proyectos de ley que están siendo impulsados. Está, por ejemplo, el que tipifica el ingreso ilegal al país como un delito. Sabemos también que hay algunos planes que fueron presentados o anunciados en la cuenta pública, como esta intervención de 50 barrios críticos, esta eliminación de los sitios eriazos. Entonces, finalmente, en materia legislativa hay una cierta claridad en cuanto a la línea. Uno de los principales cuestionamientos es que se le ha hecho por parte de la oposición al gobierno, es que han pasado 90 días desde el inicio del gobierno y hoy día recién ya existe una mayor claridad frente a la exposición de lo que hizo Martín Arrau. También ha habido una sensación por parte de los senadores que el tono de hoy día del ministro Arrau es muy distinto al que presentó ayer, que hoy día se sentó en la sala del Senado con un tono más conciliador, donde ellos sentían que lo veían como un aliado con quien podían finalmente colegislar para avanzar en estas materias de seguridad. Pero también es importante lo que dices tú, Néstor, de finalmente el marco general, porque finalmente la creación de un Ministerio de Seguridad para abarcar la crisis de seguridad no tiene que ver con un gobierno u otro, sino más bien va con una política de Estado, y es en esa misma línea que incluso el gobierno del presidente José Antonio Kast ha impulsado muchos proyectos que venían desde la administración anterior y que son importantes para poder combatir justamente estos tres puntos que son básicamente los pilares de lo que ha presentado el ministro: lo recuperar los espacios públicos, el combate de la frontera y el combate al crimen organizado.
5: Está perfecto, pero a lo que quiero ir es operativamente cómo lo va a hacer Martín Arrau, ministro de Seguridad, con sus dos subsecretarios, en el trabajo del combate, porque todos vienen y nos dan los titulares, y está perfecto. La ministra Steiner no lográbamos entenderle lo que decía, está perfecto, pero, por ejemplo, habían datos concretos. ¿Qué era lo que estaba trabajando este ministerio? Que a veces se diluye dentro de este debate. Era en uso de tecnología, ¿no es cierto? La subsecretaría de Seguridad estaba trabajando en proyectos con tecnología. De hecho, entiendo que los proyectos están sobre la mesa: el uso de drones, mayor eficiencia, generar cuadrantes con drones en la noche, por ejemplo, para poder estar y llegar operativamente más rápido. Se estaba trabajando en aumentar o ver cómo se retiene la fuerza policial para que no se vayan. Había un bono, yo no sé si el bono a la PDI va a seguir o no, que eso era parte de los diálogos que habían. Te fijas, todo esto que yo estoy mencionando forma de lo que uno dice, bueno, ¿por dónde van a conducir el trabajo en materia de seguridad pública? Porque los titulares, está bien, si todos estamos de acuerdo, yo creo que es de sentido común decir, mire, esto, el plan Frontera Norte, no tienen que entrar, XX, está bien. Pero ¿cómo se va, cuáles van a ser la, dónde se va a poner la carga de recursos, por ejemplo, y en bajo qué planes en materia de tecnología para las policías? Si ya sabemos que tenemos 38.000 carabineros, no hay más. No vamos a poder tener todos los días un carabinero, a cada rato un carabinero en la esquina. Eso olvidémonos, porque no hay fuerza policial para ello.
0: Sí, no, eso está claro, y también ha sido materia de discusión acá en el Congreso, incluso hace un par de semanas también lo mencionaba el ex subsecretario Joanet, que había una falta de efectivos de carabineros. Finalmente se termina anunciando este bono dentro de la cuenta pública. Entonces, hoy día lo que se está centrando y lo que también está exponiendo el ministro Raúl es que va a haber una batería de proyectos, los cuales van a ingresar con diversas urgencias para poder avanzar finalmente en entregar herramientas, en entregar protocolos que permitan avanzar en estas líneas de combate a la inseguridad. Esto también va a estar muy condicionado con los plazos con que esto se pueda ir viendo acá en el Congreso, pero existe por lo menos una batería de proyectos, como bien lo anunció también el presidente Kast en la cuenta pública, donde muchos de esos son de seguridad, que van a tener urgencia y que van a ser parte del combate. Ahora bien, ¿cuál es el problema? Que también ha sido comunicado acá por algunos parlamentarios, también se habla entre pasillos, entre los asesores, que finalmente, si las sesiones son de acceso público, si no se realizan bajo secreto, no se puede llegar al fondo y discutir más bien cuál es el plan concreto, cuál es la acción concreta que se va a realizar en terreno para poder combatir el crimen, porque finalmente es dar datos estratégicos de combate a estas agrupaciones criminales que no se pueden entregar de manera pública. Entonces, por eso también ha sido un tema bastante importante el tema de si estas sesiones se realizan con secreto o no. De hecho, en el Senado, la sesión especial fue solicitada por el senador Miguel Ángel Becker, quien lo hizo con una solicitud que fuera bajo secreto. Finalmente, eso no se lo otorgan los comités y eso impide que haya un debate más profundo. Pero claro, están los lineamientos, existe esta batería de proyectos que va a ingresar en los próximos días, existe una batería de urgencias que también va a ingresar sobre proyectos que ya están en tramitación. Todo esto a modo de poder entregar las herramientas para que las policías finalmente puedan realizar este combate y aplicar estos lineamientos de seguridad que ha expuesto ayer y hoy el ministro Arrau acá en el Congreso.
5: Mira, solo para terminar, si se le puede preguntar al ministro Arrau, drones, sala espejo, aumento de carabineros en las escuelas de, obviamente, de formación, aumento de infraestructura en los grupos de instrucción, que eso obviamente es muy importante, en fin, sala espejo, fíjate que me lo comentaban, que esto es tirar drones, por ejemplo, en ciertos cuadrantes como La Pintana, donde tú tienes fuerza por un carabinero que está haciendo el monitoreo con esos drones y observando cuáles son los movimientos para desplazar a los equipos que tú necesitas, y tú con esto vas concentrando. O sea, perfectamente tú puedes ver cuáles son los movimientos, dónde tirar el fuego artificial, y puedes agrupar dotación para poder actuar. Porque hoy día mandar una patrulla con tres carabineros donde tú sabes que los delincuentes tienen una fuerza de fuego impresionante,
6: No rinde.
5: Ya, vamos a quedar atentos a lo que pasa en el Congreso. Gracias Cristóbal.
0: Buenas tardes.
7: 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Faltan 9 minutos para las 7 de la tarde.
6: Parlamentarios del Partido Nacional Libertario, la UDI, Renovación Nacional y Evópoli pidieron al presidente José Antonio Kast evaluar una solicitud de remoción contra el juez Daniel Urrutia.
5: La propuesta sostiene que sus acciones han comprometido seriamente la integridad del Poder Judicial. Bárbara Payal ya está en contacto con nosotros. Hola, Bárbara.
8: ¿Cómo están? Muy buenas tardes. La presión sobre el juez del séptimo juzgado de garantía de Santiago, Daniel Urrutia, continúa escalando en el Congreso Nacional. El magistrado, que usted lo recordará porque recientemente decretó la prisión preventiva del exdiputado de la UDI, Joaquín Lavín León, en el marco de una investigación por corrupción, enfrenta ahora una nueva ofensiva política que busca su salida del Poder Judicial. A la arremetida que sabemos ha sido impulsada por la UDI ayer, se sumó sumaron diputados del Partido Nacional Libertario, Renovación Nacional y Evópoli, quienes respaldan la idea de solicitar al presidente José Antonio Kast que haga uso de una facultad constitucional para pedir a la Corte Suprema la remoción del juez. De hecho, fue ayer en el marco de una reunión que lideró el presidente José Antonio Kast y diputados gremialistas que se le hizo entrega en el Palacio Presidencial de Cerro Castillo de una carta precisamente ya formal con las firmas de distintos diputados de tiendas políticas. La iniciativa, la propuesta, apunta a invocar el artículo 80 de la Constitución, un mecanismo que permite al mandatario requerir al máximo tribunal que evalúe la conducta de un magistrado cuando existan antecedentes que pudieran comprometer su buen comportamiento y eventualmente determinar su remoción. Los parlamentarios cuestionan a Urrutia por distintas actuaciones que han marcado su trayectoria judicial, entre ellas los viajes que realizó al extranjero mientras se encontraba con licencia médica en 2020 y 2022, así como resoluciones que generaron amplia controversia pública, como la decisión de modificar cautelares a imputados vinculados a la denominada primera línea durante el estallido social. El diputado del Partido Nacional Libertario, Hans Marowski, sostuvo que quienes integran el Poder Judicial deben actuar con los más altos estándares en probidad.
9: Los jueces deben estar sometidos al mismo estándar que cualquier ciudadano, e incluso uno más alto. Si la propia Corte concluye que hubo una conducta reprochable, la discusión ya no es solo jurídica, también debe ser institucional. La confianza en la justicia exige que quienes la administran actúen con total probidad.
8: Desde Evópoli, en tanto, el diputado Jorge Guzmán afirmó que promover la remoción del magistrado constituye una obligación ya ética a estas alturas frente a los antecedentes ya conocidos.
10: Por lo mismo, en el caso del juez Urrutia y frente a los hechos que se le atribuyen, como ocurría ante cualquier situación de similar gravedad, solicitar su remoción no solo constituye una facultad institucional legítima, sino también un deber ético y una obligación moral para resguardar la integridad y la confianza en el sistema judicial.
8: Pero esta ofensiva también generó rápidas reacciones desde la oposición. El diputado del Frente Amplio, Jorge Brito, cuestionó que sectores de la derecha impulsen esta medida y acusó un intento de pasar cuentas políticas al juez.
11: Cuando estaban en campaña, hablaban de la seguridad, de la importancia de no llevar al país a mayor endeudamiento, y ahora se dedican a pasarle la cuenta a jueces a los cuales no les gustan sus fallos. Les pedimos que depongan esta estrategia que lleva al país a mayor polarización.
8: Si bien la Corte de Apelaciones de Santiago absolvió al juez Urrutia en la investigación relacionada con el uso de licencias médicas, los impulsores de esta solicitud de remoción sostienen que existen antecedentes suficientes para que la Corte Suprema vuelva a revisar su situación. Néstor Nibaldo.
5: Es un tema bien complejo.
6: Muy complejo.
5: Porque, claro, cuando si uno fuera carabinero y se somete, digamos, a una investigación y me va a tocar un juez que se tapaba el ojo, ¿qué imparcialidad tengo? Es lo mismo que cuando uno pasa por un café y ve a ciertos ministros de corte que están tomando café con abogados conocidos y después los ve en la sala, uno también se podría preguntar, ¿qué imparcialidad puedo tener? Yo creo que aquí hay un tema de habitar, se hablaba en el gobierno de Gabriel Boric, habitar el cargo, comportarte. Cuando la presidenta de la Corte de Apelaciones de Valparaíso aparece con una polera, con mensajes, ¿no es cierto?, que le falta calle, ¿te acuerdas tú? No sé, estas cosas no se nos pueden olvidar. La Silvana Donoso, la ministra de la presidenta Corte de Valparaíso. Cuando sale la señora Donoso con una polera, con mensaje, yo creo que aquí se ha ido perdiendo cierta, insisto, ¿eh?, los jueces civiles tomando café ahí al lado, acá en Santiago Centro, usted camina, se va a encontrar con jueces civiles, jueces del 47 tomando cafecito ahí con abogados, y uno dice, ¿qué imparcialidad uno puede tener después? O hay que ponerles cámaras de seguridad a todos estos señores para estarlos siguiendo, una inteligencia judicial casi.
6: Claro, porque
5: están al mismo nivel de Urrutia, yo los veo ahora
6: porque
5: criticando,
6: por último que se inhabiliten.
5: Cuando se nombra un ministro de la Corte Suprema y aparecen senadores en el departamento para el brindis porque por su nombramiento. A ver si esto es todo, pues. Si esto no estoy defendiendo a Urrutia. Urrutia es uno entra en la misma lista al final, porque él andaba también promoviendo cosas que uno dice, bueno, ¿qué imparcialidad puede tener este señor cuando está en el estrado?
6: Claro, lo que pasa es que los jueces
5: El problema es mayor, mucho más profundo.
12: Fíjate, ¿sí? Lo que es hacer justicia o ejercer justicia es algo tan, o sea, tan relevante, y supone además una responsabilidad y un honor, que eso debiera ser correspondido con una actitud a la altura, aunque sea de formas, ¿no? No dejar espacio a la duda respecto a tu probidad, a tu imparcialidad. Eso debería ser parte del decálogo, ¿no? O sea, parte de la manera, además, como tú honras el cargo que estás ejerciendo. O sea, es como un árbitro, mira lo que es, de fútbol, que lo hay, digamos, que anda con la camiseta de un club, pues. No puede ser eso, pues. A lo menos que públicamente eso no se sepa, que no se manifieste.
5: Sí, uno siempre sostiene que al final estos cargos como de la justicia, quien llega a ello, aspira, ¿no es cierto?, a ser ministro de corte, ministro de la Corte Suprema, tiene también cierta responsabilidad, y uno de ellos también es la soledad. Yo creo que como sociedad no nos podemos permitir. Nos podemos permitir que haya corrupción y los cuestionamientos, pero que la justicia esté permeada por hechos que están en ese límite, yo creo que es el fin, porque al final, ¿para qué vamos a llegar a la justicia, los tribunales? En fin, complicado. Gracias, Bárbara.
8: Muy buenas tardes.
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7: Faltan 2 minutos para las 7 de la tarde.
5: Vamos a ampliar la información respecto de este accidente que involucra a un camión en la autopista central y que ha generado muchísimo taco. Ya la Unidad Operativa de Control de Tránsito nos daba cuenta aquí en la radio. Jaime Sepúlveda, estamos nuevamente contigo.
14: Sí, Nivaldo, Néstor, conectamos nuevamente con respecto a este incidente que se registra acá en el sector de Ruta 5 en dirección hacia el norte a la altura de Rondisoria, en donde recordemos este camión que superaba la altura, en donde la parte trasera mantenía una maquinaria bastante similar a una retroexcavadora, quedó aprisionado directamente en su circulación, generando en primera instancia el corte de dos pistas y la alta congestión que provenía directamente desde Avenida Departamentales, una situación bastante kilométrica, bastante caótica con respecto al tránsito vehicular, ya que en su mayoría todos circulaban por la carretera siguiendo siempre la misma dirección hacia el centro de la capital. De acuerdo a lo que estamos viendo en las imágenes y a través de todas las maniobras que ha desarrollado personal de la autopista, esta situación ya se solventó en cierta medida, el camión fue retirado retrocediendo para posteriormente ser sacado de la vista de circulación de los vehículos en este lugar, lo que afortunadamente no se reportan personas que hayan resultado con algún tipo de lesión. Así que hasta el instante hay que esperar que este camión sea retirado, aparentemente va a haber algún tipo de limpieza en la calzada por algunos elementos del choque de esta maquinaria con la grúa, con la viga de concreto, y así posteriormente se puede habilitar el tránsito de circulación, pero de momento, de acuerdo a lo que estamos viendo, son las 3 pistas que se encuentran cortadas de la circulación en dirección de sur a norte por este camión, por este incidente que ya fue afortunadamente solucionado. 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
12: El Servicio Nacional de Migraciones le revocó la solicitud de nacionalidad chilena a José Pérez Asensio. ¿Quién es él? Es el ejecutivo venezolano del Banco Santander que trabajaba para el Tren de Aragua.
5: Así lo dimos a conocer acá en exclusiva en Bio Bio. En el año 2019 a Pérez se le entregó una visa provisoria y el año 2023 consiguió la residencia definitiva y estaba postulando a la nacionalidad. Ignacio Mahave nos va a contar más detalles. Hola, Ignacio.
15: Buenas tardes. Lo que ha sido catalogado por las autoridades como el golpe más contundente al patrimonio del Tren de Aragua sumó hoy un nuevo capítulo. Luego del procedimiento realizado por la PDI y la Fiscalía Sur en conjunto con la Policía Nacional de Colombia, el nombre de José Carlos Pérez Asensio quedó en el centro de las miradas. El ciudadano venezolano que hace más de 6 años trabajaba como ejecutivo bancario en el Banco Santander era el encargado de las cuentas puente, en las que se depositaba el dinero de los delitos para luego transferirlas a cuentas extranjeras o comprar criptomonedas. Luego de la detención, trascendió que Pérez mantenía una solicitud de carta de nacionalización chilena en trámite, la cual fue ingresada el año 2024. Según fuentes de la radio, la petición estaba cerca de la firma final. Ante la situación, el Servicio Nacional de Migraciones revocó la petición del ciudadano venezolano. El director del servicio, Frank Sauerbaum, aclaró que Pérez ingresó al país el año 2018. En 2019 se le entregó una visa provisoria y en 2023 consiguió la residencia definitiva. Sauerbaum sumó además que, según información de la PDI, el ex ejecutivo del Banco Santander registraba un antecedente penal con fecha en el 2020 por hurto.
16: La PDI ya había advertido respecto de un hurto que se había efectuado por parte de este ciudadano venezolano el año 2020. La carta de nacionalización, de todas maneras, no iba a prosperar. La nacionalidad en Chile se entrega con una serie de condiciones y, obviamente, los antecedentes penales y criminales son considerados.
15: Para el exdirector del servicio durante la administración de Gabriel Boric, Luis Eduardo Thayer, que Pérez estuviera a puertas de la nacionalidad demuestra la débil situación del trámite. Thayer emplazó al Senado a retomar el diálogo legislativo sobre el proyecto de ley ingresado en su gestión, que endurecía los requisitos para acceder a la nacionalidad chilena.
17: Esta situación muestra lo delicado que es el trámite de nacionalización en Chile. El gobierno del presidente Boric presentó un proyecto al Congreso para exigir mayores requisitos para poder cuidar el acceso a la nacionalidad.
15: Este domingo serán formalizados José Carlos Pérez y otros 18 detenidos involucrados en el lavado de activos de mercados ilegales del Tren de Aragua.
5: Gracias.
15: Gracias.
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7: 7 de la tarde, 4 minutos.
6: Vamos a hacer una pausa, una breve pausa, luego estaremos con las declaraciones, seguramente van a causar reacciones realizadas en España por la ex ministra vocera de gobierno, Camila Vallejo. También lo que está ocurriendo en la Comisión de Hacienda del Senado, que inició la tramitación del proyecto de ley de reconstrucción nacional con la presencia del ministro de Hacienda, Jorge Quirós. Pausa, volvemos de inmediato.
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1: 7:07 p.m.
12: A esta hora en Santiago la temperatura es de 11 grados con 8 décimas. La humedad relativa del ambiente es del 61%. Santiago mañana estará con escasa nubosidad. Se espera una mínima de 7 grados y una máxima de 20.
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5: Pese a ser ilegales, el Servicio de Impuestos Internos emitió una resolución para que las casas de apuesta en línea paguen IVA en Chile por operaciones realizadas.
12: Dirigentes del sindicato de Chuquicamata reiteraron que no devolverán los bonos pagados gracias a las metas infladas del año 2025.
5: Con la presentación del ministro de Hacienda, Jorge Quirós, comenzó la tramitación en el Senado de la Ley de Reconstrucción Nacional.
12: El ministro Martín Arrau presentó el plan de seguridad del gobierno ante la Cámara Alta.
5: Diversos incidentes dejó la marcha convocada por la CONFECH en el centro de Santiago.
12: La Fuerza Aérea se encuentra investigando las causas del aterrizaje forzoso de un avión institucional en La Serena.
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1: 7:09 p.m.
5: Sigamos. Desde España, la ex ministra Camila Vallejo defendió las principales reformas que fueron impulsadas durante el gobierno del presidente Gabriel Boric y destacó a Michelle Bachelet también como una figura de referencia.
12: Además, Camila Vallejo hizo un llamado a su sector a resistir frente a lo que describió como un avance de fuerzas ultraconservadoras en Chile. Gabriela Piña, buenas tardes.
4: ¿Cómo están? Muy buenas tardes. Así es, a casi 3 meses ya de dejar La Moneda, Camila Vallejo sumó una nueva aparición pública internacional. La exministra vocera de gobierno participó este martes en Madrid en un panel desarrollado en el marco de la 5ª Conferencia Ministerial de Política Exterior Feminista. Allí defendió los avances impulsados durante la administración de Gabriel Boric, también reivindicó el rol de las mujeres en la toma de decisiones y lanzó algunas críticas al gobierno del presidente José Antonio Kast. Durante su intervención, Vallejo destacó el papel que tuvo Chile en la promoción de una política exterior feminista en América Latina y de hecho citó a la expresidenta Michelle Bachelet como referente en esa materia. Además, también valoró algunas de las principales reformas impulsadas durante el gobierno de Boric, como por ejemplo la reducción de la jornada laboral a 40 horas y también la reforma previsional. Sin embargo, el momento que generó mayor repercusión en nuestro país se produjo cuando abordó la situación política justamente de Chile, asegurando que estamos atravesando un proceso de avance ultraconservador. En línea con la temática de este panel, Vallejo sostuvo que las políticas de género han perdido espacio dentro de las prioridades de la agenda pública, por lo que llamó a quienes defienden esos avances a mantenerse firmes.
8: Efectivamente, estamos en un momento en Chile donde tenemos que resistir. Tenemos un avance ultraconservador donde los temas de género no son la prioridad. Y más bien, todas las áreas y unidades de género fueron desarticuladas, desarmadas. Sin embargo, no hay espacio para perder la esperanza.
4: Desde la oposición respaldaron este llamado de Vallejo a resistir, asegurando que existe preocupación por eventuales retrocesos en derechos sociales, políticas de género y también el rol del Estado. Desde el Partido Socialista, el senador Juan Luis Castro planteó que se echa de menos la continuidad de una agenda progresista que, a su juicio, se construyó durante largo tiempo justamente en materias de género.
9: Eso se puede traducir en cualquier cosa el día de mañana porque claramente no hay ningún afecto ni aprecio por sostener una línea de empoderamiento de las mujeres en Chile.
4: Asimismo, desde la oposición destacaron la necesidad de fortalecer la unidad del progresismo y construir un relato común para enfrentar al gobierno. La diputada Ana María Gasmuri sostuvo que en Chile es necesario resistir lo que calificó como una regresión de derechos impulsadas por el gobierno de José Antonio Kast.
10: Resistir hoy día significa defender la democracia, los avances sociales y la dignidad de la familia chilena frente a este gobierno autoritario que pretende borrar conquistas históricas y reducir al Estado a su mínima expresión, debilitando su rol de protección y justicia social.
4: Las declaraciones de Vallejo también se producen en momentos clave para el progresismo, en el que los partidos están buscando articular un relato común para hacer frente al gobierno. En esa línea, el diputado del Partido Comunista, Luis Cuello, afirmó que la oposición debe actuar unida frente a lo que calificó como un avance de la ultraderecha en Chile.
11: Eso creo yo que nos puede también dar la expectativa de mantener esa cohesión en torno a estos puntos comunes para justamente impedir que el gobierno pueda concretar estos retrocesos.
4: En tanto, desde el mundo académico y también haciendo alusión a la figura de Camila Vallejo, el analista político Mario Herrera sostuvo que el llamado de la exministra a resistir forma parte también de una estrategia para, según lo que planteó, reposicionarse como una figura de oposición tras su salida del gobierno. A su juicio, la exministra busca contribuir también a la reunificación de la izquierda, apelando a una retórica tradicional de ese sector y también articulando un discurso crítico al actual gobierno.
13: Y dejar de lado la figura de ministra de Estado, que suele ser una figura más de sentimiento de unidad, por una figura más de política tradicional, que es lo que siempre fue antes de entrar al gobierno.
4: Con todo, la exministra Camila Vallejo, sabemos, se ha mantenido bastante pendiente del debate nacional, haciendo alusión a diferentes temáticas de la agenda pública, y de hecho el domingo ya en una columna criticó también al Ejecutivo, afirmando que sus prioridades han estado enfocadas en impulsar una agenda económica e ideológica favorable a su juicio a los sectores más ricos.
14: Gracias, Gabriela.
4: Muy buenas tardes.
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17: 7:14.
14: A ver, nos escriben y nos envían videos auditores respecto a lo que está pasando en Américo Vespucio. Hay un taco que indican por la ruta 5 Norte al llegar a Américo Vespucio. Hay autos que están retrocediendo para poder salir hacia la caletera. El taco es enorme por la autopista central.
12: Autopista central.
14: Sí. Un auditor propone elegir General Velázquez hacia el norte si es que eso así se requiere. Mira el taco enorme. Están prácticamente todas las pistas ocupadas, muy lento, y esto está llevando a que se genere este trastorno en el tránsito. Si usted viene entrando a Santiago, probablemente, como dicen auditores, por ejemplo, incluso si va hacia el sector oriente, le convendría General Velázquez, si es que no está saturada también, porque es un horario punta. Pero ahí están los videos donde hay vehículos que por la berma van retrocediendo por la autopista central para poder irse por la caletera. Así es que manejar con mucha, pero mucha precaución.
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17: 7:15.
12: Lo decíamos hace un rato, con la presencia del ministro de Hacienda, Jorge Quirós, la Comisión de Hacienda del Senado inició la tramitación de la Ley de Reconstrucción Nacional.
14: De hecho, la oposición advirtió que su disposición al diálogo dependerá de los temas centrales y cuánto, obviamente, están dispuestos a conversar sobre esta mega reforma la actual administración. Gonzalo Holguín con el informe.
18: Con tensos intercambios entre senadores y con la exigencia de transparentar la meta fiscal, el ministro de Hacienda Jorge Quirós se presentó ante la Comisión de Hacienda del Senado para iniciar la tramitación en general de la Ley de Reconstrucción Nacional. El secretario de Estado llegó a la instancia enfrentando cuestionamientos opositores por la ley de endeudamiento, el informe de finanzas públicas e incluso por su estilo negociador, que motivó llamados a que juegue un rol secundario en las conversaciones. Entrando a la instancia, Quirós llamó a tener un diálogo con racionalidad para llegar a acuerdos, insistiendo en que el objetivo de generación de crecimiento y empleo sigue siendo intransable.
6: Como salió de la Cámara y después empezó a tener una conversación, no renunciamos al hecho de que pensamos que se va a dar la racionalidad al final, la buena intención de sacar a Chile adelante y tener una aprobación del TPP.
18: El senador del Partido Comunista, Daniel Núñez, que asistió a Hacienda sin ser integrante, dijo que la disposición al diálogo para buscar algún entendimiento real, pero debe también venir con la apertura del gobierno a tocar los temas centrales de la mega reforma.
7: Toda la oposición tiene disposición al diálogo. Estamos dispuestos a sentar en una mesa, a discutir con el gobierno qué cambios hay que hacerle a este proyecto de ley, que no son pocos, pero eso tiene un requisito. Hay que abordar los temas que son el corazón de este proyecto de ley, que son los cambios tributarios que benefician a los super ricos de Chile.
18: El senador independiente apoyado por el Partido Republicano, Rodolfo Carter, concentró sus dardos en las izquierdas, asegurando que no tienen un real ánimo de escuchar. También pareció deslizar críticas a senadores oficialistas que han condicionado su voto.
19: Cuando estamos discutiendo una reforma económica, que es polémica, controvertida, y es legítimo tener una opinión crítica, a lo menos tengan la decencia de sentarse y escuchar y no estar tan pendiente de TikTok. ¿Cuántos seremis me van a nombrar? O si no, no voto, por favor. Esa es una forma de hacer política que tiene que ser desterrada.
18: El senador independiente del Comité de Opoli, Miguel Ángel Calisto, dijo que no está de acuerdo con rebajar impuestos a la gran empresa o entregar en variabilidad tributaria si es que no existe certeza en la inversión de los privados en el país.
20: Que exista mecanismos de medición de que efectivamente estas rebajas de impuestos permitan un beneficio al erario fiscal. Nosotros no podemos rebajarle el impuesto a las grandes empresas si no tenemos certeza respecto del retorno.
18: Hacienda sesionará este jueves en el ex Congreso Nacional para continuar haciendo preguntas y alcances al ministro Jorge Quirós. La primera audiencia al terminar la presentación del gobierno será la próxima semana con la visita del Consejo Fiscal Autónomo.
14: Si seguimos en la materia, porque fíjense que la acusación constitucional contra el exministro de Hacienda, Nicolás Grau, ya tiene borrador y fecha de ingreso, pero no ha logrado unir a todo el oficialismo.
12: O sea, uno podría decir aún más, Néstor, está dividiendo el oficialismo. Esto es una materia sensible porque está partiendo las aguas del oficialismo. Hay ministros políticos que dicen que esto, y públicamente, ¿no es cierto?, que esto puede afectar el ánimo para el proyecto de ley de reconstrucción nacional, su tramitación en el Congreso, en el Senado en este momento, mientras que sectores del Partido Nacional Libertario y Republicano dicen que esta es una prueba como de carácter, ¿no?, de la coalición oficialista, de firmeza. Liberales, libertarios y republicanos están afinando los últimos detalles del libelo que van a presentar el próximo lunes. Mientras tanto, la UDI ha confirmado que no va a firmar esta ofensiva, se va a arrestar. Renovación Nacional, ahí está. Todavía no zanja su postura. El informe es de Francisca Cárez.
21: La acusación constitucional contra el exministro de Hacienda, Nicolás Grau, ya tiene borrador y fecha de ingreso. Lo que todavía no tiene es el respaldo de todo el oficialismo. El texto elaborado por el Partido Nacional Libertario comenzó a circular entre las bancadas del sector y será presentado el próximo lunes junto a republicanos. El libelo acusa al exsecretario de Estado de infringir el principio de probidad y las normas que regulan la administración financiera del Estado. Sin embargo, la difusión del documento no logró despejar las diferencias que la ofensiva abrió dentro de la derecha. La señal más clara llegó desde la UDI. Su presidente, Guillermo Ramírez, confirmó que ningún diputado gremialista firmará la acusación constitucional, argumentando que la iniciativa va en contra del tono que buscó instalar el presidente José Antonio Kast en su cuenta pública y podría afectar proyectos legislativos relevantes para el gobierno.
22: No vamos a firmar algo que no sabemos qué contiene. Nosotros estamos tranquilos, creemos que fue un error en la manera en que se presentó, contradice en cierta forma el tono que tuvo el presidente Kast en la cuenta.
21: Una definición que molestó en el Partido Nacional Libertario. Su presidente, Johannes Kaiser, sostuvo que la acusación está sólidamente fundamentada y lamentó que Guillermo Ramírez descartara firmarla antes de revisar en profundidad el contenido del libelo.
23: Están en su perfecto derecho, me habría gustado que lo hubiese leído el libelo. Esta es una acusación que está perfectamente bien fundamentada. Yo entiendo que él quiera hacer un gesto de pacificación hacia sectores que nunca lo van a entender.
21: En Renovación Nacional, mientras tanto, optaron por la cautela. Aunque algunos parlamentarios han manifestado disposición a analizar el fondo de la acusación, el partido aún no adopta una postura institucional. Así lo señaló el jefe de la bancada, el diputado Diego Chalper.
24: Bueno, la bancada de Renovación Nacional está esperando
0: la presentación del escrito y lo vamos a revisar en su fundamentación a través de nuestro equipo jurídico y también, obviamente, como bancada, y ahí tomaremos nuestra decisión.
21: Por ahora, el ingreso del libelo sigue programado para el próximo lunes. Y aunque la UDI descartó firmarlo, sus impulsores aseguran contar con los respaldos necesarios para presentarlo. De hecho, en el sector afirman que la acusación ingresará con firmas de parlamentarios del Partido Nacional Libertario, Republicanos, Renovación Nacional e incluso del Partido de la Gente.
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2: 7:21 p.m.
12: El diputado republicano Leonardo Kunzman pidió disculpas tras los dichos por su salida al Caribe durante la semana distrital.
14: Pero no fue solo Kunzman. Otros 9 parlamentarios salieron del país en el periodo donde justamente estos diputados debían trabajar en sus distritos o circunscripciones, diputados y senadores. José Riquelme nos va a contar más. José.
3: Un intenso debate abrieron las vacaciones en República Dominicana del diputado por la región de Los Ríos, Leandro Kunzman. El legislador republicano viajó al país caribeño durante la pasada semana distrital, específicamente desde el 22 de mayo hasta el 1 de junio, notificando a la corporación que saldría del país por motivos personales. La situación generó críticas por el actual moral de Kunzman, ya que se espera que durante las semanas distritales los parlamentarios acudan a los territorios de sus distritos para conocer de las urgencias de sus electores. Luego de que la situación fuera dada a conocer por un medio local, el diputado afirmó que no había problemas con su viaje, puesto que su jornada laboral era de lunes a miércoles, lo que generó reparos por sus pares e incluso por parte del jefe de la bancada de su partido, Benjamín Moreno. Ante esto, el parlamentario dio un punto de prensa en donde pidió disculpas y aclaró que la salida se dio en un contexto de total legalidad y afirmó que sus dichos fueron sacados de contexto.
24: Mira, fueron sacados de contexto. Yo lo que señalé, y lo vuelvo a repetir, es que el trabajo parlamentario principal y las discusiones que se hacen en materias de ley son en las comisiones y en el hemiciclo, ¿cierto?
3: Ante las críticas por las vacaciones del legislador y la duda de si fueron con goce de sueldo o sin goce, el presidente de la Cámara de Diputados y parlamentario de la UDI, Jorge Alessandri, afirmó que la salida del diputado se dio en un contexto de normalidad, pero enfatizó en que pondrán en tabla el proyecto que regula las salidas del país por motivos personales.
25: Hay una propuesta de modificación al reglamento que trabajó el diputado Vilavaca, entre otros. Dentro de esa propuesta se establece que si usted sale en semana distrital para algo que no sea de trabajo, sea sin goce de sueldo. Esa es una idea que le hemos pedido a la Secretaría revisar y reinstaurar la discusión para esta legislatura.
3: Justamente el secretario de la Cámara, Miguel Landeros, dijo que si bien ellos regulan la participación de los legisladores en el Congreso, no tienen las facultades para ver qué es lo que hacen ellos en su semana distrital.
26: La ley orgánica del Congreso Nacional dice que el deber de los parlamentarios es asistir a las sesiones de sala y comisiones que él asiste. Y ese deber nosotros lo hacemos cumplir a través de, ¿no es cierto?, de llamados al orden, multas cuando no lo hace. Y en las actividades distritales es la ciudadanía la que le hace la exigencia. Ah, no tenemos un control tan estricto, ¿no es cierto?, de un horario.
3: La moción que busca poner en tabla se encuentra en la Comisión de Constitución, la cual es presidida por Jaime Mulet. Ante la idea, el parlamentario de la Federación Regionalista Verde Social afirmó que no ven con buenos ojos llevar a cabo una regulación sobre este tema, ya que se pondrían límites complejos en cuanto a la movilidad de los representantes.
27: Establecer una excesiva regulación en los desplazamientos y en el uso de los días también genera otro tipo de situaciones. A lo mejor hay cosas que dejas de hacer si no tienes esa libertad, ¿ah? Sobre todo, por ejemplo, uno puede desplazarse dentro del país, somos parlamentarios de todo el territorio. Si te obligan a estar en un territorio determinado la semana distrital, tú no vas a poder estar en otros territorios.
3: Aún así, desde la testera de la Cámara anunciaron que buscarán despachar la moción que regula la salida de los parlamentarios durante las semanas distritales, para que no se siga llevando a cabo lo que se denominó como un truco parlamentario.
12: Gracias, José.
14: Gracias.
12: Y Bernardo Fontaine se excusó de asistir al Congreso durante esta jornada, la misma donde se confirmó la salida de Rubén Alvarado y la llegada de Jorge Gómez a la dirección de Codelco.
14: La polémica por las 27.000 toneladas de cobre sobreestimadas sigue abierta. Mientras Codelco destacó mejores resultados financieros y anunció una auditoría externa, los trabajadores de Chuquicamata volvieron a rechazar la devolución de bonos ligados a metas hoy que están siendo cuestionadas. Vanessa Gajardo tiene más detalles en el siguiente informe.
2: pese a toda la expectación que había en torno a esta jornada, que sería la primera vez que el nuevo presidente del directorio de Codelco, Bernardo Fontaine, le hablaría al Congreso, la presidenta de la Comisión de Minería y Energía del Senado, Yasna Proboste, dijo que a través de una llamada telefónica, Fontaine le presentó sus excusas y le comunicó que no podría asistir porque tenía una reunión impostergable con el presidente José Antonio Kast. Más tarde se supo de la renuncia del director ejecutivo Rubén Alvarado y en su reemplazo Jorge Gómez, ex CEO de Coyahuasi, que dejó su cargo para asumir la dirección ejecutiva de la Cuprera Estatal a partir de julio próximo. Pero la polémica por la auditoría interna que destapó 27.000 toneladas de cobre fino sobreestimadas el año pasado sigue sin ser zanjada. En representación de la Cuprífera, Gabriel Méndez, vicepresidente de Asuntos Corporativos y Sustentabilidad de Codelco, destacó que aún en un contexto desafiante en el primer trimestre, la estatal logró un EBITDA de un 59% más respecto del mismo periodo del año anterior, pero reconociendo también los desafíos.
4: Pero por otro lado también, la producción propia disminuyó un 8% y varias operaciones efectivamente están con ciertas restricciones que nos hacen trabajar de manera reforzada para mantener continuidad operacional.
2: En la sesión, los trabajadores del sindicato de Chuquicamata, que también fueron invitados, no tardaron en aludir a los emplazamientos públicos para que se devuelvan los bonos pagados con las metas infladas. El presidente de dicho sindicato, Hernán Guerrero, volvió a rechazar esta devolución argumentando específicamente que su división ya había cumplido con las metas antes de la maniobra que se hizo en el mes de diciembre.
5: La división Chuquicamata, al mes de noviembre teníamos cumplidas las metas a un 110% y el máximo de bono que se nos paga a nosotros es a un 102%.
2: Sus declaraciones fueron respaldadas por el senador independiente Miguel Ángel Calisto, quien recordó que el Ministerio Público ha tomado parte en esta discusión y no le toca al Congreso definir a los responsables.
8: Aquí tiene que haber algún responsable. Evidentemente no son los trabajadores. Estas decisiones se toman a nivel directivo. Esto afecta a más de 6.000 trabajadores.
2: Desde el directorio también informaron que el jueves pasado, en su primera sesión, se instruyó la realización de una auditoría externa respecto a esta materia, pero también a lo relativo a los sobrecostos del edificio de la Casa Matriz de Codelco.
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10: 7 de la tarde, 28 minutos.
14: Comenzó ante el Senado el debate del proyecto que busca restringir el uso de redes sociales para menores de edad.
11: La medida apunta a reducir los riesgos asociados al entorno digital, como el ciberacoso y también la exposición a contenido inapropiado. Nos informa María Agramunt.
13: La Comisión de Educación del Senado inició la discusión de un proyecto que busca restringir el acceso de niños, niñas y adolescentes a las redes sociales. La iniciativa, que se encuentra en su primer trámite constitucional, propone prohibir el ingreso, registro y uso de estas plataformas a menores de 14 años. La medida apunta a reducir los riesgos asociados al entorno digital y los efectos que el uso excesivo de redes sociales puede tener para los niños. En ese contexto, la ministra de Educación, María Paz Arzola, destacó la necesidad de avanzar en regulaciones que permitan enfrentar los efectos que las redes sociales tienen en el desarrollo de niños y adolescentes.
28: Es necesario actuar y hay una convicción compartida de que la protección de la infancia requiere de incorporar el diseño y funcionamiento de los entornos digitales que hoy día cada vez están teniendo más efectos en el desarrollo.
13: Mientras el proyecto avanza en la definición de aspectos clave para su tramitación, desde el mundo educativo y la sociedad civil surgieron distintas reacciones. La fundadora y directora de la Fundación para la Convivencia Digital, Soledad Garcés, valoró la discusión, aunque advirtió que una eventual prohibición no puede implementarse de manera aislada.
29: Tiene que haber control de las mismas empresas, tiene que haber compromiso de la sociedad civil, del mundo de la educación y sobre todo la formación de padres, que debería estar en manos de las escuelas, pero en el fondo es una buena iniciativa para partir.
13: Desde la academia también existe una valoración positiva de la iniciativa, aunque con la advertencia común de necesitar contar con mecanismos efectivos de fiscalización. La psicopedagoga y jefa disciplinar de educación IACC, Cristel Manterola, junto al investigador del Centro de Investigación para la Mejora de los Aprendizajes de la Facultad de Educación UDD, Brian Díaz, plantearon que los menores podrían seguir accediendo a estas plataformas, utilizando mecanismos alternativos. alternativos, por lo que el principal desafío estará en garantizar el cumplimiento de la norma.
6: Puede ser un riesgo, posibles vulneraciones a lo que es la privacidad, los procesos de verificación de edad, y que los menores pueden estar buscando formas para evadir las restricciones utilizando otras plataformas.
7: Yo creo que si no tenemos la alfabetización, un niño puede perfectamente utilizar el teléfono de su madre y al final va a tener acceso a esas plataformas igual.
13: Las empresas que incumplen estas obligaciones podrían enfrentar multas de hasta 2.000 unidades tributarias mensuales. Con este debate, Chile se suma a una tendencia internacional que ya ha impulsado regulaciones similares en países como Australia y que actualmente se discute en distintas partes del mundo.
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8: 7:34 p.m.
9: Diego Osorio, buenas tardes.
10: Ivaldo Néstor, ¿cómo están? Un gusto en saludar a los auditores. Aparece en acción la ministra del Deporte, Natalia Ducó. Por ejemplo, ayer estuvo con el medallista olímpico, Yasmania Costa. Hoy se hizo presente el entrenamiento de la selección femenina. Ahí vemos imágenes a través de Bio Bio TV y abrazando de alguna manera a la emblema de la selección femenina que se juega mucho el próximo viernes frente a Ecuador. Hablamos de Christian Endler. Allí vamos justamente a través de Bio Bio TV esa visita de la ministra del Deporte, que justamente allí en el predio de entrenamiento Juan Pinto Durán hizo referencia a la mesa de trabajo de infraestructura deportiva que anunció el presidente Kast y que lejos de por ahí bajar un poquito las expectativas de los hinchas de Universidad de Chile, tenía como objetivo el nuevo estadio que proyecta justamente la U a futuro. Así se refirió la ministra del Deporte hoy a través de Bio Bio, la radio.
11: La mesa de infraestructura y el plan de infraestructura que anunció el presidente no es un traje a la medida de la Universidad de Chile. Lo repito, no es un traje a la medida para la Universidad de Chile. Es un proyecto nacional con foco regional, con foco de equilibrar las brechas que hay a nivel comunal dentro de las regiones y no solamente direccionado al fútbol, sino que a todos los deportes.
10: Mucho ruido respecto al futuro estadio de la Universidad de Chile, ¿eh? Que primero tiene que arreglar un poquitito la situación interna, la situación de Azul Azul, de quiénes son las acciones, en todo caso, de dónde provienen los recursos, ¿no? Para que José Ramón Correa se haya hecho de prácticamente las acciones de Michael Clark. Y Clark, ¿cómo compró esas acciones a Carlos Heller? Bueno, todo esto investigado por la justicia en este momento. Hasta tanto no se define aquello, cómo se puede proyectar la construcción de un nuevo estadio, ¿no? En el caso de Blanco y Negro, parece que ya Aníbal Mosa tomó el control absoluto. Falta de confirmación de la CMF y de la Comisión del Mercado Financiero, pero lo concreto es que la información ya está. Completó la oferta pública de acciones, pasa del 38,8 al 72% propiedad de Blanco y Negro. Es decir, control absoluto va a tener Aníbal Mosa de Colo-Colo a futuro. Fuera entonces ya comprándole las acciones a Leonidas Vial, ¿qué es lo que puede decir el Club Social y Deportivo Colo-Colo? Por ahora no se expresa, porque justamente está esperando la confirmación oficial a través de la CMF para realizar declaraciones. Esto ocurre en Blanco y Negro, en todo caso en Colo-Colo, con Aníbal Mosa ya controlando prácticamente todo el paquete accionarial. Mientras que la selección chilena continúa en Lisboa, aún no hay confirmación respecto al partido frente al Congo. Podría ser en Bélgica, de hecho la selección africana jugó allí hoy ante Dinamarca, empató a cero, y esa sería la sede para el partido del martes próximo, que no se va a jugar en territorio español. Se iba a disputar, recuerden ustedes, en la Liga de Concepción, allí en Cádiz, en la

0: Comuna de Andalucía. Finalmente, esto va a ser anunciado el día de mañana, pero es una gran posibilidad. El partido quiere disputarlo la selección chilena, primero porque cobra un canon y además porque sirve de preparación no solo para Chile, sino para la selección africana que va a participar en la próxima Copa del Mundo. Sobre el partido frente a Portugal el sábado que transmite la radio, se refirió al lateral de Colo-Colo, Diego Ulloa.
1: Un rival de nivel mundial dentro de los top, así que muy concentrado, estamos muy enfocados en hacerlo de una muy buena manera, esperar que todo salga bien, y para eso tenemos que estar concentrados al 100 en todo el entrenamiento para llegar al día del partido bien.
0: Hace instantes la Conmebol programó ya los partidos de octavo de final de Copa Libertadores. Podemos verlo a través de BioBio TV. Ahí está, Estudiantes de La Plata, Universidad Católica, ida el martes 11 de agosto, vuelta el 18. Está claro, va a ser el Estadio Estudiantes, la vuelta en el Claro Arena. Y atención, allí lo vemos en la parte inferior, Platense Coquimbo. Se juega la ida el martes 2, un día después, 12 de agosto, vuelta el 19, pero en estadio a definir. ¿Qué es lo que está haciendo? Todavía no le da el aforo. A ver, recordemos, en esta instancia ya de octavo de final en Copa Libertadores, mínimo 20.000 espectadores. El Sánchez Rumoroso hace 18.500. Fíjense ustedes lo que está haciendo la gente de Coquimbo Unido para poder no perder la localidad. Eso, quitar las butacas. Por ejemplo, la parte inferior del sector local están quitando butacas para ampliar el aforo y de esa manera dar con los 20.000 que exige la Conmebol. Situación muy similar a la de O'Higgins. O'Higgins estaría jugando el 23 y 30 de julio los partidos con Boca. El primero la Bombonera. La vuelta todavía Conmebol puso estadio a definir porque la gente de O'Higgins está haciendo todas las gestiones necesarias para ser de local en el estadio El Teniente. Esto está todavía por confirmar por parte de Conmebol. Al cierre, semifinal italiana. ¿Quiere ver el titular por allí de la Gaceta? Anibaldo, Néstor. Ahí podemos ver. Ahí está. Coboli encanta Parigi. Sara Derby con Arnaldi, claro. Flavio Coboli y Matteo Arnaldi, semifinal de Roland Garros, semifinal de Italia. Y eso que no está Yannick Sinner, ¿eh? Mira, tenemos. Recuerden ustedes, Matteo Arnaldi le ganó a otro Mateo. Berrettini, que se retiró por lesión. 7-5 y 5-2, y dijo Berrettini, ahí está, el abrazo entre los dos italianos. Entonces, semifinal italiana, la otra es Zverev con Mensik en el día de mañana. Ahí están entonces las semifinales europeas de Roland Garros. Ivaldo, Néstor, un gusto.
2: Gracias.
0: Gracias a ustedes. Gracias. Chao.
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8: 7:41 p.m.
9: Lo comentamos al comienzo de esta edición, a pesar de ser ilegales, el Servicio de Impuestos Internos emitió una resolución para que las casas de apuesta en línea paguen IVA por las operaciones realizadas.
10: Senadores de oposición acudirán a la Contraloría para que se pronuncie sobre la legalidad de la resolución y citarán al director del servicio, Jorge Trujillo, a la Comisión de Economía. Ignacio Mabe, estamos nuevamente contigo.
11: El debate de las casas de apuestas ilegales sumó hoy un nuevo flanco, porque el Servicio de Impuestos Internos estableció un sistema de inscripción y pago de impuestos para que las plataformas extranjeras de apuestas, juegos de azar, casinos y servicios similares que operen en Chile paguen el IVA. Según detalló el servicio liderado por Jorge Trujillo, la resolución se refiere exclusivamente al cumplimiento de obligaciones tributarias, ya que las materias vinculadas con la autorización, regulación o fiscalización sectorial de las casas de apuestas corresponde a otros organismos competentes. El Servicio de Impuestos Internos agregó que la medida busca controlar el cumplimiento tributario en materia del IVA respecto de servicios digitales prestados desde el exterior a usuarios en Chile. Esto sucede a la par de un fallo de la Corte Suprema, emitido el año pasado, que resolvió que las casas de apuestas online eran ilegales, ordenando el bloqueo de múltiples sitios web ligados a los casinos en línea. La Asociación Chilena de Casinos y Juegos rechazó la resolución dictada por el Servicio de Puestos Internos. La directora del gremio, Cecilia Valdés, manifestó que la medida solo busca mayores recaudaciones para el servicio y no toma en cuenta el trabajo legislativo de casi 4 años que se ha realizado sobre la materia. Valdés agregó que el servicio está apuntando a la legalización de las casas de apuestas ilegales, sin importar los efectos que éstas tengan en la población.
2: Esto sería una apertura a una legalización de facto. Se estaría echando por la borda 4 años de trabajo en el Congreso para generar un marco normativo de resguardo de los consumidores.
11: El exdirector jurídico del Servicio de Puestos Internos, Cristian Vargas, respaldó lo anunciado por Trujillo. Vargas aclaró que la tarea del organismo no es dictaminar la legalidad del servicio, atribución que según él debe cumplir el Congreso, sino que el Servicio de Puestos Internos se concentra solo en fiscalizar impuestos.
8: Lo que la resolución no hace ni puede hacer es regularizar jurídicamente la actividad. El servicio fiscaliza impuestos, pero no autoriza ni legaliza industrias. Ese debate le corresponde al Congreso y ahí sigue pendiente la tarea más importante.
11: Y el propio Congreso no tardó en reaccionar ante el anuncio del Servicio de Puestos Internos. El senador del Frente Amplio, Diego Ibáñez, anunció que citarán al director del servicio a la Comisión de Economía y que acudirán a la Contraloría para esclarecer la legalidad de la resolución. El parlamentario acusó que la medida intenta avanzar por la vía administrativa en la regulación de las plataformas de apuestas online, materia que actualmente se encuentra en discusión legislativa.
12: Hoy legalizar administrativamente un negocio irregular es ceder al lobby de las casas de apuestas online. Llevaremos esta irregularidad a la Contraloría y citaremos al director del Servicio de Impuestos Internos a comparecer al Senado.
11: Con lo anunciado por el Servicio de Impuestos Internos, las casas de apuestas en línea sin domicilio ni residencia en Chile deberán pagar el IVA correspondiente adeudado a través del F-129 o el formulario de IVA digital.
10: Gracias, Ignacio.
11: Gracias, Ignacio. Buenas tardes.
10: Y sigamos, porque fíjese que en la histórica siderúrgica Huachipato podría volver a funcionar tras el anuncio del grupo CAP de negociaciones con Aceros ASA, que comprarían los activos.
9: El negocio por $400 millones está a la espera de la aprobación de la Fiscalía Nacional Económica. Desde Radio Bio Bio de Concepción nos informa Paula Artur.
13: El grupo CAP informó mediante un hecho esencial en la Comisión del Mercado Financiero que se encuentra en un proceso de negociaciones no exclusivas con la empresa de dueños chilenos Aceros ASA para la venta de activos de la compañía siderúrgica Huachipato. La operación contempla una reorganización societaria que permitiría separar determinados activos de Huachipato. Según detalló CAP, la siderúrgica conservaría aproximadamente el 20% de la superficie del complejo industrial, mientras que posteriormente se concretaría la venta de las acciones. El cierre de Huachipato después de 74 años golpeó duro al Biobío, impactando en la economía y empleo de lo que aún no se sobrepone la región. Desde esa vereda, el alcalde de Talcahuano, Eduardo Saavedra, celebró la reactivación de la planta y detalló que el municipio está trabajando con el grupo CAP.
14: Es un aliciente a seguir trabajando en una materia que es tan importante para nuestra región, que es la región que tiene más desempleo a nivel nacional. El camino de la sostenibilidad, en donde el pilar económico, social y ambiental se conjuguen de buena manera, nos va a permitir desarrollar la región del Biobío y generar más empleo, que es lo que hoy se necesita. Podemos también decir con mucha tranquilidad que este camino lo hemos trazado hace algún tiempo con el grupo CAP, con quien estamos trabajando.
13: El gobernador regional, Sergio Yacaman, también valoró la inversión entre las empresas.
15: Yo creo que una buena noticia, donde hay una empresa que tiene presencia nacional, que está dispuesta a hacer una inversión importante, comprar una parte de Huachipato y volver de alguna manera a activar lo que es la producción de acero. Yo creo que es una buena noticia.
13: El delegado presidencial, Julio Anatibia, señaló que si bien es un acuerdo entre privados, mantiene pendiente al gobierno por los alcances que tiene y el impacto económico en la región.
16: Todas las inversiones que se generen y en áreas tan importantes como fue la siderúrgica Huachipato son importantes para la región y nosotros lo observamos con atención y con optimismo.
13: Antes de concretarse, este acuerdo está sujeto a la aprobación de la Fiscalía Nacional Económica.
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17: Faltan 13 minutos para las 8.
11: Y
10: Y el juzgado de letras de Rapa Nui declaró admisible la querella de la empresa de telecomunicaciones WOM en contra de quienes resulten responsables por el incendio de su bodega en Rapa Nui.
9: Lo anterior en medio de la instalación de 5 antenas para la red 5G en la isla, donde algunos vecinos de estas obras acusan que no fueron innotificados por estas labores y que dañará sitios arqueológicos. Desde Radio Biobío, la región de Valparaíso, nos informa Lucas Suárez.
17: En medio del conflicto entre la comunidad de Rapa Nui y la empresa WOM por la instalación de 5 antenas para tener señal 5G en la zona, la empresa de telecomunicaciones presentó una querella contra quienes resulten responsables tras el último incidente que involucró el incendio de una de las bodegas de la empresa en la isla. A través de un comunicado, la empresa señaló que cuentan con todos los permisos sectoriales y los estudios técnicos requeridos para la correcta ejecución, lo que incluye la autorización de diversas entidades, tales como la Dirección de Obras Municipales y el Consejo de Monumentos Nacionales, mientras que la querella fue declarada admisible por el Juzgado de Letras y Garantía de Isla de Pascua. Sin embargo, esta situación contrasta con la perspectiva que posee la comunidad de la isla, en donde vecinos han señalado su preocupación y rechazo a estas antenas, de entre 12 y 30 metros de alto, indicando que las obras no contarían con los permisos respectivos. Alejandro Juque, vecino de la antena que se levantará en Jajanau, en el sector de Punapau, recalcó que la construcción se ubicará en un sitio arqueológico de relevancia histórica.
18: Entonces, la primera afectación fue la falta de notificación. La segunda fue cuando nos enteramos de las características del proyecto, estamos a 60 metros del parque, a la entrada de un sitio arqueológico. No hay manera que se haga una antena de esas características aquí porque rompe con todo el contexto histórico y arqueológico del sitio.
17: Al mismo tiempo, los vecinos recalcaron que no fueron considerados previamente para abordar estas construcciones que se emplazarán a pocos metros de sus casas al no ser notificados de estas labores de construcción, junto con señalar que el proyecto fue aprobado sin el permiso del Servicio de Evaluación de Impacto Ambiental. La concejala de Rapa Nui, Javiera Tépano, criticó que la Subsecretaría de Telecomunicaciones y la Comisión de Desarrollo de la Isla de Pascua no hayan impulsado la consulta indígena ante este tipo de edificaciones.
19: Por eso es que parte de la comunidad se ha movilizado tanto de manera activa o pasiva para revertir toda esta situación. En realidad, para que se haga la consulta indígena y con todas las charlas informativas correspondientes previo a una consulta.
17: Por último, la comunidad recalcó que a pesar de todo lo anterior, no están en contra de la conectividad, ya que recalcaron que es necesario en la isla, pero que esperan que trabajos de esta magnitud se hagan cumpliendo todos los permisos requeridos. Desde la región de Valparaíso, Bio Bio, la radio.
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29: Faltan
0: 8 minutos para las 8.
9: Con incidentes y heridos culminó la marcha convocada por la CONFECH en el centro de Santiago en un trazado que no fue autorizado por la Delegación Presidencial Metropolitana.
10: Desde la Federación de Estudiantes de la Universidad de Chile denunciaron que habría una treintena de personas detenidas. Jaime Sepúlveda, estamos nuevamente contigo.
1: Nivaldo, manifestación bastante importante que se desarrolló en pleno centro de Santiago durante esta mañana y en donde se convocaron distintas organizaciones sociales, principalmente estudiantes en el sector de Plaza Baquedano. Fue ahí en donde se, con distintas consignas y todo orientado obviamente en puntos específicamente como los recortes fiscales en las escuelas protegidas, como también la mega reforma que han sido anunciadas directamente por el Ejecutivo y en contra obviamente de todas estas medidas. Fue así que rápidamente se generaron algunos incidentes en las inmediaciones del Centro Cultural Gabriela Mistral por la ocupación directamente de funcionarios de carabineros en ese lugar. Pasemos a escuchar a continuación parte del ambiente, parte de la manifestación y del control policial que se registró en horas de esta mañana en pleno centro de la capital. Esta situación de manifestaciones o esta situación de distintos desórdenes que se registraron principalmente en la Alameda se generó en primera instancia por la prohibición por parte de la Delegación Presidencial Metropolitana de realizar el conocido trazado para esta manifestación, es decir, desde la Plaza Baquedano, donde se reunió este grupo de estudiantes y en donde estaba actualmente prohibido, para dirigirse posteriormente hacia el sector de Plaza Los Héroes. Este recorrido fue negado durante las últimas horas por la delegación y se había habilitado solamente el sector entre Los Héroes y el sector del Metro Ecuador. Pese a eso, los estudiantes de igual manera, como comúnmente ocurre, se reunieron en el sector de Plaza Baquedano y comenzaron a marchar en dirección hacia el sector poniente de la capital. Y en este lugar, antes mencionado, las inmediaciones del GAM, fue en donde Carabineros realizó el corte para evitar que se acercaran hacia el Palacio Presidencial, generando estos incidentes bastante importantes que se registraron en el centro de Santiago, en donde hasta el instante no hay cifras oficiales con respecto a personas detenidas o personas que hayan resultado con algún tipo de lesión por su participación directamente en esta situación de manifestación. Escuchemos a continuación también las palabras específicamente de Laura Minards, la presidenta de la Federación de Estudiantes de la Universidad de Chile, quien con sus antecedentes, con sus datos, indicó que hasta el instante se ha generado o tienen el reporte de una treintena de personas detenidas y además de 5 estudiantes que han resultado detenidos y que fueron trasladados hasta recintos asistenciales de la capital.
2: Y que le da el pretexto a pequeños grupos que no son representativos de la marcha para provocar estos disturbios. El gobierno buscó provocar esto, buscó generar esta situación para justificar la represión.
1: Sí, ahí escuchábamos directamente al presidente del Colegio de Profesores, Mario Aguilar, obviamente, quien participando de esta misma manifestación es en donde acusaba el actuar por parte de los funcionarios de Carabineros de la utilización de gases lacrimógenos, como también del carro lanzaaguas, pese a que este trazado se estaba generando en completa normalidad. Pero lo que él indicaba o recalcaba que esta situación restrictiva hacía que grupos minoritarios que no participan directamente de las demandas ni tampoco de las organizaciones como la ACES o la FECH y de la CONFECH, generan estos tipos de incidentes y se engloba directamente a este grupo bastante importante de estudiantes. Esa es la situación que intentaba desligar directamente de estas demandas sociales que acusaba el Colegio de Profesores. Son situaciones entonces que se han registrado y que están en plena investigación con respecto a estos hechos. Lo decíamos hasta el instante, de parte de la delegación, de parte de Carabineros, hasta el minuto no se han pronunciado con respecto a una cantidad de detenidos. Han indicado que sigue siendo un procedimiento en desarrollo. Ahora sí escuchamos a la presidenta de la FECH, que indica que hay al menos 30 personas que han resultado detenidos producto de estos incidentes. No es una cifra, repetimos, oficial, sino estamos a la espera de que Carabineros o la delegación indiquen mayores antecedentes con respecto a estas manifestaciones.
3: Denunciamos categóricamente la fuerte represión por parte de Carabineros. Al momento de la redacción de este comunicado, la Defensoría Jurídica de Estudiantes de nuestra universidad reporta alrededor de 30 compañeros detenidos.
1: Además, y del Instituto Nacional de Derechos Humanos, informaron hace algunos minutos, entregaron una información con respecto a una estudiante de cuarto año de Derecho de la Universidad de Chile, la cual habría resultado con lesiones producto de una caída en medio de estas manifestaciones. Es por eso que nosotros nos encontramos acá en dependencias de la ex posta central, en donde fue trasladada, de acuerdo a lo que ellos indican, mantiene distintas lesiones que van a necesitar una cirugía producto de este mismo hecho y que está en plena investigación, por lo cual los antecedentes hasta el minuto, de acuerdo a lo que han indicado los propios estudiantes, es una molestia en torno a no poder manifestarse de manera tranquila en el centro de la capital, pese a que se generaron o se reagendaron algunas reuniones para coordinar esta manifestación que recorre el sector de Plaza Baquedano con el sector de Plaza Los Héroes y que finalmente se denegó. Es ahí en donde ellos acusan que esta situación de no poder manifestarse generó estos incidentes que dejaron, de acuerdo a lo que indican de parte de la FECH, cerca de 30 personas detenidas y al menos 5 personas con distintas lesiones. Por lo cual, estamos a la espera de parte de la delegación presidencial. Se indicó que se podría entregar algún tipo de actualización, pero ni de esta entidad, ni tampoco de Carabineros, hasta el minuto se han referido con alguna cifra oficial con respecto a estos graves incidentes que se registraron durante esta jornada en pleno centro de la capital. 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
0: Faltan 2 minutos para las 8.
10: Y esto lo contamos oportunamente aquí en Bio Bio, una aeronave de la Fuerza Aérea de Chile que despegó desde Santiago con rumbo a Iquique, capotó en las cercanías de la ciudad de La Serena, en Liguera puntualmente. Gonzalo Meri desde Radio Bio Bio en la zona nos va a contar más.
4: Un aterrizaje de emergencia debió efectuar un avión T-35 Pillat de dependencia de la Escuela de Aviación Capitán Ábalos de la Fuerza Aérea de Chile y que hacía un recorrido institucional entre Santiago y el aeropuerto Diego Aracena de Iquique. La aeronave, tripulada por 2 pilotos, sufrió un desperfecto en uno de sus motores a la altura de La Serena, por lo cual aterrizó de emergencia 30 kilómetros al norte de esta ciudad, sin que ninguno de sus pilotos resultara lesionado. Bomberos de La Serena y de la comuna de Liguera concurrieron en su rescate, comprobando que ambos pilotos se encontraban en buen estado. Así lo informó el primer comandante subrogante del Cuerpo de Bomberos de La Serena, Cristian Ceballos.
5: Desde que la aeronave siniestrada, sus dos ocupantes, los dos pilotos de la Fuerza Aérea, se encontraban sanos y salvos.
4: Posterior al accidente, llegó al lugar un helicóptero de la FACH que trasladó a Santiago a ambos pilotos. En La Serena, Bio Bio, la radio.
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9: El Servicio de Impuestos Internos emitió una resolución para que las ilegales casas de apuestas en línea paguen IVA en nuestro país.
10: Dirigentes del sindicato de Tuki Kamata reiteraron que no devolverán los bonos pagados gracias a las metas infladas del año 2025.
9: Con la presentación del ministro de Hacienda Jorge Quiroz comenzó la tramitación en el Senado de la Ley de Reconstrucción Nacional.
10: Y el ministro Martín Arrao presentó el plan de seguridad del gobierno ante la Cámara Alta.
9: En Madrid, la ex vocera Camila Vallejo defendió el legado de Gabriel Boric, citó a Michelle Bachelet y llamó a resistir ante lo que calificó como un avance ultraconservador en Chile.
10: Diversos incidentes dejó la marcha convocada por la CONFECH en el centro de Santiago.
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0: 8:01.
9: Termina esta edición de Radiograma. Les queremos agradecer que se hayan informado con nosotros. Que estén muy bien. Cuídense.
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